0: lo necesario en el centro educativo para alcanzar el éxito educativo y poder desempeñar una vida adulta en condiciones dignas. Creo que todos los niños y niñas quieren conseguir el éxito educativo. Cuando eso no se produce es porque no estamos atendiendo las necesidades que van surgiendo desde edades muy tempranas.
1: Estamos hablando de desigualdad.
0: Totalmente. Hay desigualdad, lo vemos en la educación pública. Hablamos mucho de educación pública. Creemos y apostamos desde la Federación Regional por la educación pública, pero creemos que es la que nos iguala. Y en la región de Murcia la educación pública está desprotegida. Está desprotegida desde infraestructuras que no se cuidan, desde transporte escolar que no se facilita en condiciones dignas, alumnado que lo hacemos desplazarse con el mensaje genérico que tenemos en nuestra región de la libertad de elección de centro. Hay muchas familias que no tienen libertad de elección de centro. No tienen libertad, de hecho se les hace desplazarse cuando tienen a pocos metros de su casa, tienen un centro educativo.
1: ¿De qué? Vamos a poner ejemplos, por ejemplo, vamos a hacer un mapa, ¿no? ¿De qué centros estamos hablando? ¿De qué lugares?
0: En la región de Murcia todos sabemos que esa parte, sí, que hay centros educativos, lo que está haciendo la desprotección de la educación pública es que se están consolidando los centros gueto. Esos centros gueto, no los voy a nombrar, sabemos mucho de los que podemos estar hablando, al final
1: sería señalarlos, ¿no? Lo haces precisamente por la protección del centro. Sí.
0: Creemos que eso desde la administración educativa no se puede consentir. O sea, no podemos consentir que haya centros educativos que estemos consolidando como guetos y otros centros estemos consolidando esa élite. Una libertad de elección de centro no es tal cuando son privilegios para uno y más desigualdad para otro.
1: En cuanto a infraestructuras, porque hemos hablado también de contenido, ¿no? Hay un gran reto y no es solamente de los padres, ni de profesores, ni de la comunidad educativa. Es un reto social, porque dependiendo de lo que pase en los centros escolares, así vamos a tener nuestro presente y nuestro futuro inmediato. Esto creo que lo tenemos claro. Creo que
0: clarísimo.
1: Lo tenemos claro. Despedíamos la primavera y empezábamos el verano y despedíamos el curso escolar hablando de la climatización de los centros. No es un lujo, no es una comodidad en una región como Murcia, es una necesidad para los alumnos, para los profesores, para los trabajadores y trabajadoras. ¿Sigue siendo la gran asignatura pendiente ahora que empieza el curso?
0: Totalmente. Hemos empezado el curso prácticamente igual que como lo terminamos. De hecho, ¿no? Se anunciaba hoy una ola de calor. Bueno, ahora tenemos el sentir reciente, ¿no? De lo que hemos sufrido este verano en nuestra región, con esas olas de calor permanentes, más, ¿no? Más prolongadas en el tiempo, y comenzamos el curso escolar hoy con una nueva calor y centros educativos que superaban esos 30 grados. Uh-huh. Creemos que es una asignatura pendiente y que de una vez por todas se tienen que poner manos a la obra. Se siguen haciendo anuncios que no vemos que se concreten. Comenzamos, yo llevo diciendo todos estos días, ¿no? Comenzamos a principio de año, ¿no? El grupo del calor, con esa, ¿no? asignatura pendiente que llevamos reivindicando ya años. Se nos decía en reuniones con el consejero de Educación concretamente que era imposible, inviable realizarlo a corto plazo. Hablábamos de a 10 años vista y estamos viendo, ¿no? que sí, que esa presión, ¿no? de familias junto con estudiantes y sindicatos, bueno, se siguen haciendo anuncios pero no se concretan. Este verano hemos visto que se han hecho actuaciones puntuales en centros educativos de retirada de amianto, ¿no? y colocación de cubiertas que viene ya de años, que debería de estar terminada. Nos preocupa, o sea, bueno, que se hagan anuncios, esperamos que se concreten exactamente con un plan concreto de necesidades, prioridades, actuaciones muy concretas y bueno, que vaya apareciendo ese dinero que era impensable hace unos meses, pero que se vaya concretando con un mapa de necesidades y en condiciones reales de necesidades y prioridades de los centros educativos.
1: ¿Hay algún ranking de cómo estamos en la región de Murcia, dependiendo zona? ¿Preferís tampoco hacer ese mapeo por aquello de la protección de los centros, ¿no? Bueno. Sí, lo entendemos también.
0: Puedo deciros, ¿no? que bueno, que el sentir de que tenemos muchas familias es la desprotección generalizada de la educación pública en nuestra región.

0: Quería preguntarte, y desde luego lo quiero casar enseguida con el informe PISA, pero antes sigamos con las infraestructuras porque muchos años hemos hablado del transporte. De hecho, lo has mencionado al principio en la entrevista. No solamente el centro y las condiciones del centro, sino el acceso al centro. ¿Está funcionando bien en este inicio de curso el transporte escolar, el acceso? ¿Son accesibles? Como tónica general.
1: Hemos empezado hoy, ¿no? No nos han llegado ningún problema del transporte, ha sido el primer día. Lo que sí sabemos es que a los centros de secundaria se les ha comunicado, o sea, no se le han retirado esas dobles rutas que teníamos del año pasado, ¿no? Dobles rutas que hacen que muchos escolares, pues, un trayecto de muy poquitos kilómetros y muy poco tiempo haga que haya alumnado que salga una hora antes de casa y vuelva a casa una hora después en un trayecto que estamos hablando de 10 minutos en coche.
0: Pero se convierte en una hora de ida y una hora de vuelta, según la espera, ¿no?
1: Sí, imaginamos en este periodo de calor, por continuar con el tema de calor, lo que supone para un menor, ¿no? Salir a las 7 de la mañana de casa, volver, ¿no? Después de las 3 y bueno, el rendimiento, ya podemos seguir hablando de rendimiento, resultados y demás.
0: Vamos a hacerlo ahora mismo, es decir, todos esos son los de alguna manera los ingredientes materiales, ¿no? Que tiene que ver con infraestructuras, con la cercanía, con el diseño de los propios centros, para hablar de cómo redunda todo esto en unas cifras. Es un informe realizado en el año 2025, en el informe PISA. Bueno, pues vamos ahora a lo que forma parte también de la actualidad del día. El curso inicia con o más incidencias, dependiendo del territorio, y con unas cifras, que son las del informe PISA, casi siempre temido para cuando lo vamos a contar. En la región de Murcia no somos de las comunidades peores, pero sí que estamos a la cola, en el furgón de cola, en matemáticas y en ciencias, con caídas de hasta 16 puntos. Matemáticas y ciencias son como nuestras asignaturas pendientes. Un factor común en todo el informe PISA que señala como brecha en nuestro país, la comprensión lectora, una vez más, y la brecha que origina el manejo de las nuevas tecnologías y la incorporación de la inteligencia artificial a la hora de herramienta que acompaña a los métodos educativos. Ahí también hay una brecha de quién la maneja y quién no la maneja, que suponemos que será quien pueda acceder y no. Y luego esto va para los padres, porque parte de esos resultados tiene mucho que ver con el acompañamiento que puedan hacer los padres a la hora de las tareas, los deberes, comprender conceptos, incluso en ese acompañamiento necesario en cuanto al manejo de las tecnologías en casa, ¿no?
1: En esta cuestión vemos unos resultados y el análisis que tenemos que hacer, entendemos muchas familias, desde la Federación también lo entendemos así, debe ser profundo. Es decir, no podemos quedarnos, bueno, para empezar, en nuestras regiones son los resultados ya a la cola, ¿no?
0: En ciencias, en resultados, y matemáticas.
1: Prácticamente siempre estamos a la cola. Es decir, tenemos que hacernos mirar cuál es el tipo de educación que llevamos durante muchos años, porque los resultados no mejoran, ¿no? Los resultados en la región de Murcia, pues vamos, ¿no?, sumando, ¿no?, posiciones a la cabeza. Creemos que es que en innovación innovamos poco, porque si los resultados no avanzan, innovamos poco. Y debemos de partir de que las familias tenemos nuestra parte de responsabilidad, ¿no? Son nuestros hijos y nuestras hijas, pero el éxito académico, el éxito escolar, no se debe medir en función de la familia en la que nos haya tocado nacer. Que podamos acompañar a nuestros hijos. Pero en la parte educativa entendemos que durante el tiempo del periodo escolar, en el tiempo única y exclusivamente de presencia en los centros educativos, se deberían atender las necesidades educativas que todo niño, toda niña tenga, y tendríamos unos resultados, ¿no?, aprobados, al menos. Entendemos que en función de la capacidad pueden haber muchos factores, ¿no?, que pueden influir, ¿no?, para que tengamos unos resultados muy óptimos, ¿no? Pero entendemos que en ese tiempo escolar no puede depender de la familia que un niño tenga

0: éxito o no tenga éxito escolar, sino de la metodología que estamos empleando y en el tiempo escolar. Creemos que uno de los condicionandos, saturando a nuestros menores desde edades tempranas con metodología de escribir, que estamos hablando de tecnología, pero seguimos con libros de texto y metodologías innovadoras. Pues vamos a ver si esas metodologías innovadoras en determinadas aulas, en determinados centros, están siendo, ¿no?, están consiguiendo resultados. Y si las metodologías tradicionales con libro de texto, con deberes, que siguen habiendo niños y niñas con deberes...
1: Es mal, lo puedes decir, ¿crees que están saturados?
0: Sí. O sea, muchas familias hemos tenido experiencias de deberes que eran una falta de respeto a la formación integral, al tiempo libre de los menores.
1: Y eran muy difíciles. ¿Tú cómo
0: no, no eran muy difíciles, pero hay cierta edad, entendemos que, quiero decir, que podemos enviar determinadas tareas, pero el tiempo fuera escolar tienen que ser actividades muy puntuales, innovadoras, que nos enseñen a desarrollar el pensamiento crítico, ¿no? Que me ha gustado que hablabas con el
1: anterior invitado,
0: ¿no? Es decir, todas esas cosas tenemos que aprenderlas. El centro, ¿no? En los centros educativos, en los tiempos escolares, tenemos que aprender todas esas cosas y podemos hacer prácticas puntuales, innovadoras, en casa, siempre y cuando, ¿no? También atendiendo a que los menores las puedan hacer solos. No puedan depender de las familias. Las familias, lo normal es que tengamos un horario laboral y que no pueda depender esas tareas de que la familia las haga contigo o no. O sea, las familias son muchas veces las que hacen los deberes escolares. No puede ser continuidad, ¿no?
1: Ni tradición.
0: Sí,
1: necesitan
0: es así.
1: A los padres y madres,
0: sí,
1: para poder sacar
0: quiero decir,
1: adelante
0: si
1: la tarea,
0: tú mandas una tarea, entendemos las familias, que el niño o la niña no la puede desarrollar por sí solo, no estamos en condiciones de igualdad, ni todas las familias vamos a poder acompañar, ni igual no tenemos la misma formación. Hay muchos factores que se pueden dar en casa, que no es acompañar. Yo creo que las familias tenemos la obligación de acompañar a nuestros hijos e hijas, pero el hacer actividades con ellos, tareas escolares, deben de hacerlas por sí solos.
1: Pero tareas escolares porque ellos por sí solos no podrían. Es decir,
0: claro,
1: es una tarea.
0: O son muchas, quiero decir,
1: vale,
0: o son
1: vale.
0: muchas.
1: La carga,
0: estamos
1: te refieres.
0: La carga puede ser mucha o pueden ser tareas que por sí solos no pueden hacer.
1: Pero entonces no serían correspondientes al curso en el que están. ¿No? Porque si hay un nivel y es una tarea para casa.
0: Claro, por eso que tenemos que ver todas esas casuísticas que se dan, pero que hay mucha tarea lectiva de deberes escolares, sí. Eso sigue pasando. Y sigue pasando. El aprendizaje tradicional, libro de texto, quiero decir, hablamos mucho de nueva tecnología, pero enseñamos a buscar, a que nuestra familia nos enseñe a buscar, o sea, nos ayude, nos acompañe, no nos enseñe, la familia no se nos olvide, la familia entendemos que estamos para acompañar. Es posible que necesitemos formación, ¿no? Porque tampoco somos expertos en nuevas tecnologías y podemos aprender. Pero hablamos mucho de tiempos, hablamos mucho de prohibición de nuevas tecnologías, pero no estamos enseñando, ¿no?, a utilizar esas nuevas tecnologías, desarrollando el pensamiento crítico, aprendiendo, ¿no? Que las nuevas tecnologías también nos enseñan a aprender. Y estamos olvidando otros factores. Bueno, yo como madre, ¿no?, con mis hijos me he interesado, ¿no?, por ver qué veía. Muchas veces sin hacer un juicio o trasladándole qué es lo que no me gustaba o qué me gustaba. Pero muchas veces tenemos, quiero decir, su momento es ahora y a lo mejor hay determinadas cosas que tendremos que ver cuáles son lo que vemos mal y trasladárselo. Igual que el profesorado entendemos en los centros educativos que si no hay formación desde la administración se debe facilitar para que esa formación en nuevas tecnologías se dé, pero no se puede prohibir. Estamos prohibiendo y ya está prohibido en el centro escolar y eso no lo podemos trasladar.
1: ¿Qué
0: a la
1: está
0: familia.
1: Prohibido en el centro escolar?
0: En el centro escolar hemos prohibido por norma los móviles,
1: las
0: decir, pantallas. Cuando algo nos causa problemas, lo prohibimos. Pasa como con la convivencia, ¿no? Hay problema de convivencia, expulsión, algo que creemos que va contra los derechos de la infancia, la expulsión. En los móviles los hemos prohibido.

0: igual no son, o sea, no son necesarios, pero debemos de facilitar que el centro, que es el lugar en el que todos vamos a estar en condiciones de igualdad, nos enseñen, se nos enseñe en el centro a utilizar, porque si no nos va a enseñar la calle. La familia, va todo a depender de lo que encuentre fuera del centro. Y creemos que como sociedad el centro, que es el lugar que nos une, que une a toda la infancia, a toda la adolescencia, nos tiene que enseñar a hacer un buen uso. Y si nos faltan medios, si nos falta formación, tendremos que ir a ese, que es el problema. No a la prohibición. Si algo nos estorba, no lo quitamos. Vamos a ver cómo nos ayuda.
1: Esta pregunta, más que como, te pregunto como madre, no como presidenta de la FAMPA, aunque seguro que en muchas de vuestras asambleas es un tema que habrá salido. ¿Cuántas veces os han dicho vuestros hijos o tus hijos, ayúdame a hacer esta tarea, este ejercicio, que además está implementado con algo de tecnología, y le has dicho, hijo mío, hija mía, no te puedo ayudar porque no tengo ni la más remota idea de lo que es, ¿no? ¿Cuántas veces os quedáis in albis? Es decir, tus padres.
0: Muchas veces.
1: Sentís que os cae la carga de la ayuda a la educación, pero es imposible porque no lo sabéis, ¿no?
0: Muchas veces no lo sabes. Incluso, bueno, mis hijos que son un poco más mayores casi que te enseñan, ¿no? Y tenemos mucho que aprender de ellos. Y esa parte de la falta de escucha que tenemos con ellos, yo creo que es algo que podemos extrapolar a todo, a distintos sectores, ¿no? Tenemos que escucharle porque hay cosas que nos pueden enseñar y podemos legislar, podemos hacer normas de convivencia con ellos, podemos hablar de ellos, de nuevas tecnologías, ¿no? En alguna asamblea, ¿no? Hacíamos en alguna jornada de formación con los estudiantes, ¿no? Y era muy enriquecedor, ¿no? Porque ver su perspectiva, cuál es el problema que ellos ven y cómo ven, cómo estamos afrontando determinados temas que a ellos en primera persona les afecta, pues debería de ser prioritario.
1: Esos son algunos de, bueno, algunos de los retos, de, en general son retos de la sociedad, pero si en algún lugar es donde se enseña a vivir en sociedad, lo hemos dicho al principio de la entrevista, ¿no? Es en la escuela, que además de los contenidos y demás enseñanzas, pues están enseñar valores, enseñar a aprender. Mira lo que estoy contando, ¿no? Enseñar a aprender, que es lo que se enseña también en los centros. Y por eso también los padres estáis ahí aprendiendo. No quería despedir la entrevista sin de algún modo pues conocer cuál es el reto de los padres. ¿Cuál es el reto de los padres en este inicio de curso escolar?
0: El reto de los padres, pues las familias, desde la Federación, uno de los retos que tenemos es conseguir, ¿no? Hemos, junto con el Grupo de Calor, elaborado esa iniciativa legislativa popular para que los centros, ¿no? Para que hayan una infraestructura, ¿no? Seguros, unos centros seguros y saludables para los menores, que evidentemente van a ayudar a conseguir ¿no? el éxito académico. Y bueno, otro de los retos es el tema de trabajar, insistir en que en la prevención, en todos sus ámbitos, ¿no? A nivel tecnológico, a nivel de convivencia, más que la prohibición. Entendemos que las prohibiciones nunca nos van a llevar a prácticamente a ningún sitio.
1: Prevención de los riesgos, ¿no?
0: De todos los riesgos, prevención en cuanto a convivencia y en cuanto a convivencia, que es otro de los temas que tenemos ahora muy candente, tenemos que trabajar la convivencia atendiendo las necesidades desde las edades muy tempranas. No podemos esperar a que nuestros hijos estén en secundaria para establecer normas de convivencia y expulsiones, que entendemos que lo único que van a hacer es expulsar del sistema educativo y de la sociedad a muchos menores en edades también muy temprana y que nos va a afectar como sociedad.
1: Pues Marisa, hoy es una de esas entrevistas necesarias, la voz de los padres. Gracias por venir. Y si te parece, pues como hago con muchos de nuestros invitados, establezco también un trato de palabra en radio, porque vamos a necesitar escuchar a los padres también durante el año, ¿no? Es verdad que hay momentos muy claves, ¿no? El inicio del curso, cuando acaba, cuando hemos tenido algún tipo de problema de convivencia o cuando ha habido algún tipo de problema, evidentemente, que afecta a todo el sistema, como es las altas temperaturas, y que no se pueda mitigar y que afecte al centro y al rendimiento de los escolares. Pero aparte de eso, nos interesa mucho saber qué está pasando en los patios, qué pasa con la diversidad.

0: diversidad de los niños, qué pasa con las cuestiones de género, que también lo tienen en la infancia y en la adolescencia, cómo estáis los padres, cómo estáis las madres, qué pasa con el tiempo de conciliación, que eso tiene mucho que ver también con el rendimiento. Así que yo te invito a que nos encontremos mucho más continuamente en la radio, ¿vale? No es una fecha fija, es mucho más continuamente. ¿Vale?
1: Estamos para seguir visibilizando todas esas cuestiones y ayudar, ¿no?, a mejorar la educación, ¿no?, de todos los niños y de la familia, ¿no?, asimismo del sistema educativo, ¿no?, en nuestra región.
0: Bien, pues te esperamos por aquí en Evaluación Continua, ¿vale?
1: Muy bien, a tu disposición.
0: Muchísimas gracias.
1: Gracias.
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5: Muy buenas tardes, ya dice el reloj de nuestro estudio que es la hora de la cigarra. Bienvenidos al segundo programa de esta segunda temporada de la hora de la cigarra, un programa que vamos a empezar charlando con María Caparrós, que estrena exposición mañana en el Párraga, exposición de fotografía. Y bueno, en realidad ya llevamos un ratito aquí de cháchara, porque María tiene un montón de cosas que contarnos sobre el mundo de la fotografía, sobre su trabajo, sobre su vida, sobre un montón de proyectos que tiene, sobre maneras distintas de enfrentar esos proyectos. En fin, va a ser seguro que interesante. Y luego el resto del programa va a tener un factor común, que se llama África. Nos vamos a ir hasta Mauritania. Allí está un dibujante de tebeos, un historietista, Alfonso Zapico, al que nuestro hombre en La Habana, nuestro especialista en materia de tebeos, el hombre que más sabe de cómic a este lado del Mississippi, Vicente Funes, engañó hace unos cuantos meses para que se fuera a participar en primera persona a documentar el trabajo de una ONG médica que está desarrollando su labor en la ciudad de Chinguetti. Chinguetti, que es una ciudad que tiene un montón de historia detrás. La llamaban la Sorbona africana porque allí hay algunas de las bibliotecas mejor dotadas del continente africano y se preservan en ellas documentos extraordinarios del siglo XII, del siglo XIII, en donde se resume buena parte de la sabiduría de aquellos tiempos y son una muestra fantástica de cómo la sabiduría griega llegó hasta la Europa occidental precisamente a través de las culturas árabes y luego en la península a través de Al-Ándalus. En fin, nos vamos a ir, como digo, hasta Mauritania para charlar con Alfonso Zapico. Y Vicente Funes nos servirá de guía en esa conversación. Y completaremos nuestro programa de hoy estrenando sección. Una sección que vamos a dedicar a la música que no se escucha en la radio. A lo que no se escucha prácticamente en ninguna parte de Occidente. De este Occidente nuestro que nos hace mirarnos casi siempre al ombligo. Y nos olvidamos de que hay otras realidades que mueven enormes cantidades de adeptos, que llenan estadios y que tienen un éxito extraordinario en sus zonas de influencia. El hombre que nos va a servir de guía de toda esa expedición es Álvaro Pintado, que es un gestor cultural, es periodista, está vinculado a la mar de músicas y su sección la hemos bautizado como Ultramarinos Pintado. Luego os contaré por qué. Y hoy, como digo, vamos a hablar de África, del embalax, de un tipo de música con raíces muy populares, con raíces muy profundas en la tradición musical africana de esa zona, fundamentalmente Senegal, pero que adopta formas, ya lo veréis, absolutamente

absolutamente contemporáneas que podrían perfectamente funcionar en las salas de fiesta de nuestro país, pero no lo hacen, porque claro, está la cosa cultural y hay algunos nombres que sí entran en los circuitos europeos, pero otros muchos que se quedan permanentemente fuera. En fin, esos son nuestros planteamientos, eso es lo que queremos hacer en los próximos 58 minutos. No, 58, no, 48 minutos. Al control técnico está Ángel Valera, a este lado del micrófono, como cada tarde, Paco Martínez. Poquito de música y empezamos. Si pudiera.

0: Esta que suena es Natalia Lacunza y no es una casualidad, no es una elección hecha al azar, porque si uno entra en la página de Spotify de Natalia Lacunza, la fotografía de Natalia Lacunza es una fotografía de nuestra invitada de esta tarde, María Caparrós. María, muy buenas tardes.
1: Buenas tardes.
0: Oye, ¿cómo esto de la amistad con Natalia Lacunza? ¿Cómo llegaste hasta ahí?
1: Bueno, pues yo estuve una temporada viviendo en Madrid y me metí mucho en el mundo de la fotografía de música y tuve una época que estaba mucho con los triunfitos. Y de ahí salió la amistad con Natalia, muy buena amiga mía, y bueno, y trabajando nos entendemos también muy bien.
0: Y hace una música estupenda.
1: Sí.
0: Bueno, pero tú estás aquí para hablarnos de una exposición que ya me has dicho que te has dejado perfectamente montada ya el Centro Párraga, que se va a inaugurar mañana y que se titula Corporales. ¿Ha sido muy difícil montar en el Párraga?
1: La verdad es que no, porque una vez que prepara que tiene el plano de la sala y tienes claro lo que quieres que destaque más y cómo distribuirla, es llegar y montar. Y la verdad que ayer lo dejé prácticamente completamente ya montado. Esta mañana han sido las pinceladas finales.
0: La cosa de probar la iluminación, que nada refleje.
1: Efectivamente, sí, porque hay varios formatos ahí y bueno, eso.
0: Bueno, háblanos de Corporales. ¿En qué consiste? ¿Qué eje vertebra esta colección de fotografías?
1: Vale, pues te comento. Yo llevaba mucho tiempo sin ir a Caravaca y hace como las fiestas de hace 3 años fui con unos amigos de Valencia que querían verla y tal. Y de repente fue como si viese las fiestas por primera vez y dije, pero si esto que tenemos aquí es la leche, ¿sabes? O sea, no sé por qué, pero cuando estás en un sitio mucho tiempo y te acostumbras a ver las cosas, como que pierden fuerza. Y fue como reencontrarme con eso y decir, esto es brutal visualmente. Y ese año hice un montón de fotos y yo sabía que esa foto quería hacer algo con ella, lo que pasa es que no sabía el qué. Y nada, al año siguiente, por circunstancias de la vida, me puse enferma, me tocó volver a Caravaca, parar. Y como no puedo parar de hacer fotos, me aburro mucho, si no, pues cogí y...
0: Eso es como un ticket, ¿no? Sí, lo del clic-clic, uno ya acaba mirando el mundo pensando en el visor.
1: Totalmente, así es, sí. Y tenía un amigo que estaba metido en el mundo de los mantos y tal, y le dije, oye, yo quiero ver cómo es esto desde dentro, a mí méteme ahí, cuélame en alguna peña que quiero. Y pues una peña que se llama Peña Albino me abrió las puertas y estuve ahí documentando el proceso. Y luego ese año también hicimos un documental para, o sea, un reportaje para Vogue, porque era el primer año que subían 4 chicas caballistas. Uh-huh. Y empecé también ahí a almacenar más documento gráfico y luego pues dije, sí, uso de punto de partida la cruz y los caballos del vino para crear, y entonces me monté una editorial.

con un caballista, no sé, empezó a forjarse así un poco. Y luego el nombre, Corporales, viene un poco por porque, bueno, los corporales son unos paños que van en la bandeja de flores que el día 2 sube al castillo, que es lo que encabeza la carrera de los caballos del vino. Uh-huh. Y una vez que suben al castillo y bendicen el agua, no, perdón, bendicen el vino y

0: perspectiva con el paso del tiempo. Como tú lo decías, ¿no? Cuando uno está sumergido en la vida del pueblo, forma parte de tu día a día y no tienes la distancia necesaria para darte cuenta de lo que pasa a tu alrededor. Lo asumes con la naturalidad del que lo ha vivido siempre. De repente das un paso atrás, vuelves a acercarte y dices, ostras, pero yo no recordaba esto así.
1: Sí, sí, sí, pues ha sido así totalmente. Y bueno, intentar también de alguna manera llevármelo a mi terreno. O sea, es como redescubrirlo y llevármelo un poco hacia el tipo de fotografía que yo hago.
0: Hacer fotografía documental, porque básicamente esto es una fotografía documental, después de haber estado trabajando para profesionales, trabajando con modelos, trabajando con gente que está habituada a ponerse delante de una cámara, supongo que entraña también una necesidad de variar la estrategia.
1: Sí, totalmente. Yo lo que intento es pillar a la gente sin que se dé cuenta un poco. O sea, en plan...
0: Ese suele ser el truco.
1: Sí, es
0: cuando tú le dices a alguien que no está habituado, ponte que te voy a hacer una foto, de repente empieza a salir esa sonrisa tonta en la que uno enseña los dientes que no quiere enseñar.
1: Total.
0: ¿Verdad? Y a poner una mirada como decir, pero ¿por qué me miras así? ¿Qué te he hecho?
1: Sí, sí.
0: Y normalmente el truco suele residir en eso, en buscar la naturalidad desde la ausencia de conciencia del objetivo de que está siendo fotografiado.
1: Total, total. Luego sí que es verdad que hay gente que sin querer posa muy bien, porque tengo algún retrato, bueno, los caballos posan que alucina, ellos posan súper bien, pero luego de repente algunas veces van acompañados con gente que le pone también actitud. El día 2 de mayo yo creo que la gente cuando va a este caballista va con otra actitud, ¿sabes?
0: Sí, ya creo que forma parte un poco también de la... iba a decir del disfraz, no es un disfraz, pero la caracterización para la ocasión. Uno ya va caracterizado por dentro y por fuera.
1: Sí, sí.
0: ¿Todo fotografía analógica?
1: Salvo una fotografía.
0: Salvo una que no te pudiste resistir a meter en la serie.
1: Sí, efectivamente. Hubo una que la hice en formato digital, pero bueno, aún así me la intento llevar un poco a mi terreno. Pero el grueso gordo es en analógico. Estuve trabajando en un laboratorio y desde ahí pues empecé a seguir el proceso desde el principio hasta el final y eso da mucho gusto. Y como lo he ido documentando durante años, pues todo ese proceso lo he ido haciendo ahí.
0: Esto pasa como con los CD, los MP3 y los vinilos. Según se avanza en comodidad técnica, se pierde calidez, pierde materia, se pierde realidad. Y al final, en los MP3 el sonido suena frío, suena metálico, suena comprimido, que es como está.
1: Efectivamente.
0: Y en el formato digital supongo que pasa algo parecido. Es cierto que trabajar en digital es muy cómodo. Porque luego el proceso de postproducción te permite hacer millones de cosas, pero en analógico también, en realidad.
1: Claro, en analógico, ahora de hecho los laboratorios directamente lo que hacen es digitalizar el negativo. O sea, tú puedes manipular ese negativo, lo que pasa que el bruto que te da de base no es el bruto del digital. Te da un bruto con una textura y ya un color de base que hay que manipular muy poco. Y a mí me parece que tiene mucho más encanto. Creo que no se puede imitar, por muchos filtros que pase y por muchas historias, una foto en analógico para mí no tiene competencia.
0: La química casi siempre reacciona mejor que los presets estos que llevan cualquiera de las cámaras, que uno no se da cuenta, pero si acabas comparando la misma foto hecha con dos cámaras digitales distintas, se nota una barbaridad.
1: Exagerado.
0: Los tonos, de repente uno te potencia los azules, los otros te potencian los naranjas, uno tiene más grano, el otro tiene menos grano.
1: Así es.
0: Y en ese sentido, la película es película.
1: Así es, totalmente. Yo creo que además el grano digital es horrible y el grano en película es muy bonito. O sea, cuando fuerza un carrete o lo que sea, o sea, es un carrete a lo mejor con mucho ISO o que está caducado y tal, y le ves ahí en la textura y dices, uf, qué gusto de ver esto. No sé.
0: De todas esas fotos, que por cierto no sé cuántas son las que componen la exposición.
1: Ni yo lo sé. O sea, como son varias series, o sea, lo único que sé que he contado es una serie grande que va en bastidores, que son como... Los bastidores son las estructuras donde los bordadores montan los mantos para bordarlos. Y ahí tengo 5 fotografías grandes que son de ojos de caballo, que se les ve una parte del manto.
0: Qué impresionantes son los ojos de los caballos.
1: Que son impresionantes y que tienen una nobleza en la mirada. Y claro, esas son las que puedo contar. La otra es que hay muchas.
0: Y de todas las fotos que has hecho, ¿hay alguna que te costara especialmente trabajo conseguir, que estuvieras persiguiendo, buscando, diciendo, te tengo en el encuadre, pero necesito que mires hacia allá. Y no quiero decírtelo.
1: Ya.

0: Fíjate, la foto que más me ha costado hacer, pienso que es la que más control tenía, porque es una foto que se llama Un solo cuerpo, que hay, que está un chico y un caballo, y más o menos los podíamos dirigir porque estaban ahí con el caballo y tal. Y era una foto que yo quería reflejar como que el día 2 hay una simbiosis, no hay como una conexión tan fuerte que puede ser el caballista el que vaya vestido con el manto. De hecho, en la foto es así, porque son uno, ¿no? Y me ha costado mucho elegir la foto. O sea, tenía varias y era como en plan, no sé qué me convence, no sé qué no. El resto, las que han salido espontáneas, me gustaban todas. Luego me costaba mucho elegir. Fíjate. Oye,
1: un fotógrafo, una fotógrafa como tú, que ha trabajado en distintos registros, ¿cómo activa el clic para cambiar de mirada? Porque no mira uno igual cuando tiene que hacer un trabajo profesional para un encargo orientado a la publicidad o a la promoción de un artista que cuando está haciendo su propio trabajo.
0: Creo que es más divertido cuando haces tu propio proyecto, ¿no? Porque tampoco tienes... Yo no tengo tanto miedo a equivocarme, porque a veces hasta de los errores me salen cosas que me convencen más de lo que yo tengo en la cabeza. Entonces, yo cambio el chip rápido, la verdad. O sea, cuando estoy trabajando, soy como muy... Tengo un protocolo, ¿no? Como unas cosas que sé que tengo que hacerlas de una manera, pero en este caso es como que experimento. Cuando me lo llevo a lo personal y me da por... Tengo más libertad en mi proyecto e incluso me dejo probar cosas nuevas.
1: Supongo que cuando uno prepara un trabajo pues para una revista como Vogue, el propio editor te impone un determinado tipo de resultado. Sí. Quiero estos formatos, quiero este grano, quiero... En fin, la línea editorial de la revista nos pide esto.
0: Claro. Luego, además, pues tú puedes pasar una selección, por ejemplo, de 10 fotos, ¿no? Y para ti hay una que es muy potente y de repente ves que a lo mejor para ellos no tanto. Y a lo mejor por formato, efectivamente, les encajan más a otras. Y eso me pasa mucho con los encargos, ¿no? Que a veces digo, joder, pues yo esta foto la veo mucho mejor que la que han puesto. Pero bueno, al final es trabajo.
1: Lo del trabajo es una madera a la que agarrarse cuando vienen mal dadas.
0: Sí, por supuesto, y es una suerte disfrutar de lo que haces, yo creo.
1: Tú tuviste que volver a Caravaca en un momento, en fin, digo, tuviste que volver, sí. Porque en principio no era tu plan.
0: No era mi plan, o sea, a mí eso, la vida se me paró en octubre del 24, por eso, porque me diagnosticaron un cáncer de mama y al final yo no podía, o sea, tuve unos días de shock, ¿no? Pero luego yo quería seguir haciendo fotos y decía, joder, voy a llevarme esto a mi terreno, ¿no? Y voy a intentar hacer por lo menos esto que tener una motivación, ¿no? También documenté mi proceso y de hecho voy a sacar un fotolibro en unos meses, que he hablado con una editorial. Entonces, pues, para mí también ha sido terapéutico. Y para mí ha sido muy importante no aborrecer la fotografía y tuvo mucho que ver en eso el analógico. Porque cuando estás con el digital y lo asocias mucho trabajo, eso fue como una cosa que me dio frescura.
1: Dar un paso atrás con la intención de luego poder dar un paso hacia adelante, como decía aquel, para tomar impulso, cuesta, porque hay un momento en el que uno, y además cuando está especialmente vulnerable, das el paso atrás y digamos que la tentación instintiva es la de cubrirte con la mantita y quedarte arrebujado, ¿no?
0: Sí, así es, sí, porque se pasa muy mal, eso ya se sabe. Pero bueno, cuando yo tenía días buenos, ¿no? Que hay unos días malos siempre que te da el bajón por la medicación y tal, luego hay unos días buenos, y esos días buenos aprovechaba e intentaba hacer de todo. Estuve hasta grabando en Super 8, que de hecho en la exposición hay alguna cosa de Super 8.
1: Anda, fíjate. Sí. ¿Cuándo tienes previsto sacar el fotolibro, este en el que dices que has documentado todo el proceso, que debe ser también una experiencia, por un lado terapéutica, pero por otro, no sé hasta qué punto hay que vencer el pudor para decir, si no enseño esto, no se va a entender el proceso, si lo enseño demasiado, va a parecer exhibicionismo?
0: Ya. ¿Sabes qué pasa? Que yo cuando me diagnosticaron eché en falta tener más referentes. O sea, saber más del proceso, porque
1: alguien que te sirviera de guía un poco.
0: Sí,
1: ¿no?
0: Porque yo solo sabía que con la quimio me quedaba calva. Yo no sabía que lo peor es lo que no se ve, ¿no? Eso es lo de menos. Entonces dije, jo, cada vez tengo más gente cercana que ha pasado un caso o que conoce a alguien que ha pasado un caso. Entonces creo que es importante que la gente sepa de verdad cómo es esto desde dentro o que tengan un sitio donde poder ver qué pasa de verdad, porque también lo acompaño con reflexiones, que estuve escribiendo un montón, y eso, y hay una editorial que se llama Tapas Duras, que decidieron que íbamos para adelante con el proyecto, y están en ello ahora mismo, no

0: sé que cuántos meses tardaremos, pero va a salir.
1: Vale. El proceso de maquetación de un fotolibro es complicadísimo, porque, sí, sí, sí. Porque lo de la exposición que tú acabas de hacer ya supone un dolor de cabeza, pero cuando además se trata de dejarlo fijado, de manera que no se pueda mover, el temor a cometer un error, a decir, ostras, esto hubiera funcionado mejor cambiándolo.
0: Uf, hay que darle 80 vueltas. Pero si se le dan, la que haga falta.
1: Bueno, pues todo esto y mucho más es lo que cuenta María Caparrós en Corporales, esa exposición que se inaugura, como digo, mañana a las 8:30 en el Centro Párraga y que va a estar hasta octubre, un mes.
0: Un mes justo, sí.
1: Yo siempre digo lo mismo a la gente. A la gente igual no le apetece así de entrada una exposición de fotografía. O no ha ido nunca a una exposición de fotografía. Daros una vuelta por el Párragal, si es que son 5 minutos.
0: Total.
1: Si no te gusta, pues te vas y has perdido 5 minutos de tu vida. Y si te gusta, igual descubres una cosa que te engancha, porque la fotografía engancha.
0: Sí, sí engancha, ya lo creo.
1: Llega un momento en el que, como tú decías antes, acabas mirando la vida permanentemente buscando el encuadre. Y decir, ostras, esto, aquí sí. Hay una foto.
0: Así es.
1: Bueno, pues María, muchísimas gracias por
0: a
1: este
0: ti,
1: ratito
0: Paco.
1: Que nos ha dedicado, que vaya todo estupendamente.
0: Muchísimas gracias, ya yo esperamos.
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0: Bueno, pues vamos con lo siguiente, y lo siguiente es hablar de tebeos con el hombre que más sabe de tebeos a este lado del Mississippi, que es Vicente Funes. Vicente, muy buenas tardes.
1: Muy buenas tardes, Paco.
0: Bienvenido, muchas gracias otra vez por seguir colaborando con nosotros, por seguir aportando tus conocimientos, que son casi infinitos, y tus contactos, que si no infinitos, son muy valiosos.
1: Muchas gracias a vosotros.
0: Oye, para empezar temporada vamos a empezar fuerte, porque sí, me has propuesto una idea que a mí me parece fantástica. Primero, por el nivel del autor con el que vamos a hablar, y segundo, o a la par, por la relevancia de la iniciativa de la que forma parte, iniciativa en la que está en buena parte por tu culpa, ¿no?
1: Sí, soy culpable en este caso de que se haya liado esta, pero encantado de serlo, porque todo partió cuando me llamó el cirujano del Hospital Virgen de la Risaca, José Manuel Rodríguez, para decirme: oye, Vicente, pues vamos a ver proyectos culturales y demás que me pueda sugerir. Y entre las cosas que le sugerí estuvo el por qué no se llevaban a un autor de cómic en la ONG que él dirige desde hace ya más de 20 años. Hace muchísimas campañas, han tenido muchísimo reconocimiento, Cirugía Solidaria, y hacen campañas pues por toda África, en Kenia, Etiopía, Senegal. Y habían contado lo que es el periplo y la experiencia de viajar a estos países y durante jornadas intensivas operar y atender a un montón de pacientes. Lo habían contado a través de un documental, a través de fotografías, pero desde el punto de vista del lenguaje gráfico me parecía que era una oportunidad chulísima, ¿no?, para llevarlo a cabo.
0: Y no se te ocurrió nadie mejor que Alfonso Zapico, que es un autor que, en fin, ya ha demostrado su enorme capacidad, su potencia a la hora de contar historias que son en realidad auténticos documentales. Alfonso Zapico está en Chinguetti, en Mauritania. Alfonso, muy buenas tardes.
2: Hola, buenas tardes.
0: Hoy, qué bien se te escucha, parece que estás aquí a la vuelta de la esquina.
2: Sí.
1: Hola, Alfonso.
0: Oye, cuéntanos, Alfonso, ¿cómo está yendo esa experiencia en la que, en fin, ya acabamos de escuchar, nos decía Vicente que él tiene un cierto grado de responsabilidad?

0: en haberte embarcado, pero luego hay que ir allí, hay que hacer el trabajo, hay que ser capaz de contarlo.
1: Sí, sí, sí. Bueno, Vicente es el culpable, es verdad, de que esté yo aquí, porque fue él el que se le ocurrió esta idea. A mí esta idea me gusta por muchas razones. Una de ellas es porque, para empezar, utiliza el medio del cómic para llevar a muchos lectores el trabajo de la ONG de Cirugía Solidaria. Y luego, para mí personalmente, porque para mí era un descubrimiento, ¿no? Poder viajar aquí, descubrir cómo trabaja esta gente, el mundo de la cooperación, el país, Mauritania, Chinguetti, la cultura. Todo era nuevo, todo era un descubrimiento, y es por eso que todo lo estoy dibujando para compartirlo luego con los lectores.
0: En eso te va a acompañar tu editorial habitual, que es Astiberri, que es, en fin, a estas alturas yo creo que quedan pocas dudas, la mejor editorial de cómic que tenemos actualmente en nuestro país.
1: Sí, sí, Astiberri, desde el principio, cuando yo les comenté de qué iba el proyecto y lo que me apetecía hacer y cómo podíamos darle forma en formato libro a esta historia, pues ya desde el primer momento me dijeron que estaban, vamos, que se subían al barco y que formaban parte también de la aventura. O sea, que es verdad que hay cooperación aquí en Mauritania y cooperación desde fuera, de toda la gente que está en Murcia, o de los editores de Astiberri, o de Óscar Vincentelli, que está haciendo el documental. Y hay muchas manos aquí trabajando para que esto llegue a buen puerto.
0: Tú comenzaste con Dublinés, que fue la novela con la que ganaste el Nacional de Cómic, que era, en fin, una historia sobre la biografía del autor de Dublinés, desde James Joyce, pero luego has tocado cosas desde la más rabiosa actualidad con los puentes de Moscú, que es una charla entre Eduardo Madina y Fermín Muguruza, y luego esa obra absolutamente monumental que es La balada del norte sobre las luchas obreras en Asturias. ¿Qué aporta a tu carrera como historietista este trabajo que estás haciendo en Chinguetti?
1: Pues mira, yo creo que en realidad, a pesar de ser una historia tan diferente, porque es verdad que se enmarca en lo actual y se enmarca en el universo de la cooperación de un equipo de sanitarios que viajan aquí a Mauritania, en realidad siempre estoy contando la misma historia, porque a mí lo que me interesa son las pequeñas historias de los personajes anónimos. En este caso no son anónimos porque son personajes reales, porque son mis compañeros de viaje, y de cómo son capaces de influir con las pequeñas acciones individuales en la historia, ¿no? Aquí la pequeña historia que están construyendo los hombres y mujeres de Cirugía Solidaria es un poco la que estamos reflejando en el libro, y no solo también, ¿no? Porque hablamos también de la interlocución de la gente que está aquí, de los hombres y mujeres de aquí, de Chinguetti, de Mauritania, de cómo ellos viven, de cómo ellos reciben a la gente que llega, de cómo influye. Es un libro que al final se parece a los otros porque hay ese espíritu de diversidad y de buscar un espacio común. En todos los libros, este por ejemplo de los puentes de Moscú es un buen ejemplo, siempre intento buscar un espacio común en donde sea posible encontrarse, que es justo lo que falta hoy día, ¿no?, en el mundo.
0: Vicente, ayúdanos a presentar el trabajo, el estilo, la manera de narrar, la manera de dibujar de Alfonso a los oyentes que no lo conozcan.
2: Pues Alfonso es un autor que sobre todo utiliza lo que él ha dicho, el retratar lo cotidiano y muy detallista en retratar a las personas, y utiliza, bueno, en este caso está utilizando la acuarela, lo cual lo veo una elección fantástica, porque imagino que los colores de África, de Chinguetti, con esos colores terrosos y demás, dan muchísimo juego con el color de la acuarela. Y el estilo de Chinguetti, de Zapico, siempre es muy cercano, o sea, te despierta la empatía, la identificación con los personajes rápidamente, los reconoces, pero en ningún momento cae en nada de sentimentalismo ni nada, sino que lo cuenta, puede contarte la historia más cruda o más dura, pero de una forma que te resulta no frontal, no la confrontas de una forma desagradable, sino que la asimilas muy, muy bien, ¿no?
0: Tengo una curiosidad respecto a esto, Alfonso. Cuando uno se aproxima a una historia como la que narras en la balada del norte, uno al final se enfrenta a la historia, por muy próxima que sea, por muy directa que sea la experiencia familiar y del entorno,

0: y del lugar del que procede, pues tú eres asturiano, aunque lleva ya algunos años viviendo en Angoulême. Digo, uno se enfrenta, digamos, a un espacio cerrado, a un contenido que ya ha sido analizado, estudiado, pero esto que se vive en tiempo real te modifica sobre la marcha, te obliga a tomar decisiones que inicialmente no estaban en el plan.
1: Bueno, el reto en realidad del proyecto es que yo no tenía ni idea de los trabajos de los proyectos de cooperación, no tenía ni idea de lo que pasaba en este país, de medicina, pues no tengo ninguna noción, no sabía cómo trabajaba esta gente en los cirujanos, los enfermeros. Entonces he tenido que ir aprendiendo, es como si estuviera yo haciendo una especie de masterclass estos días, ellos me van enseñándome, consiguen que yo aprenda el proceso, y viendo yo, lo que hago es dibujarlo todo. Daríamos la importancia justa a las cosas que tienen esa importancia, ¿no? Y nos dedicaríamos de verdad a lo esencial.
0: Supongo que también tendríamos una visión diferente sobre ese fenómeno, la inmigración, que se está convirtiendo en caballo de batalla político permanentemente en muchos puntos de Europa.
1: Pues sí, porque aquí justo lo que hacemos es lo contrario, o sea, esta cirugía solidaria va como a la contra, ¿no? Va a contracorriente de cómo va el mundo. En el mundo lo que ahora se fomenta es ir borrando la identidad del que está enfrente, del que no nos gusta, del adversario, del que uno entiende que está en al otro lado de la trinchera, se va borrando esa identidad y se lo va deshumanizando. Vienes aquí y al final, pues mira, pues estamos aquí compartiendo días y viajes y tés, que estamos compartiendo muchos tés, la verdad, con hombres y mujeres de aquí de Mauritania y gente que está aquí, que ha venido, viene gente aquí incluso a operarse de Río Senegal y de un montón de sitios, de Mali, y es verdad que aquí los tocas, hablas con ellos, y si alguien tuviera alguna duda de si son o no son humanos, yo creo que es la mejor prueba de que aquí en este planeta, bueno, estamos medio de casualidad, cada uno ha caído donde ha caído, pero el reto es salir adelante todos juntos, ¿no? No construir trincheras y muros a estas alturas de la película.
0: Y descubre realidades que vistas desde fuera parecen impensables. Me voy a otro de esos dibujos, de esos apuntes que has subido a tu perfil de Instagram, y cuentas la historia, por ejemplo, de un paciente que sufre las consecuencias de una reacción alérgica al cromo, a la que no puede dejar de exponerse porque trabaja en una cementera y es lo que hay.
1: Sí, esta es otra de las cosas que a mí, por ejemplo, me han causado más shock, ¿no? El darme cuenta de las limitaciones que supone venir aquí e intentar operar, intentar gestionar un poco cada caso, cada persona, cada situación. Y es verdad que si estuviéramos en España, si estuviéramos en Murcia, pues una persona que tiene alergia al cemento, pues se buscaría otro trabajo, se le daría una asistencia, tendría su bueno, el Estado lo asiste, ¿no? Aquí no, aquí encima esa persona, lo único que se puede hacer es recomendarle que se compre unos guantes impermeables y va a seguir trabajando en la cementera porque tiene que sacar a su familia adelante, ¿no? Y es el pan de sus hijos lo que está en juego. Pero bueno, esto a mí me ha descorazonado mucho, y es verdad que Estela, la enfermera de la ilustración de la que hablabas antes, lo resumía muy bien ayer y decía que es verdad que vienes aquí, no puedes hacer todo lo que te gustaría hacer, incluso a veces da la sensación de que haces tan poco, pero cuando te vas está claro que hay mucha gente que ha cambiado su vida para mejor, ¿eh? O sea que sí que hay una consecuencia del viaje, y sí que hay un impacto, y sí que hay resultados, y sí que cambia la vida de mucha gente de una manera trascendental a veces.
0: Por supuesto, lo que importa es lo que este viaje ayuda a los que están allí, pero tampoco hay que perder de vista el impacto emocional, personal, que supone para los que prestan esa ayuda, porque no es el primero ni será el último caso de cooperantes que están en una ONG y que una vez que hacen el primer viaje les cuesta mucho trabajo volver a repetir, porque pasan un periodo posterior de readaptación a la realidad en el que no dejan de pensar, hay que ver con la cantidad de recursos que tenemos aquí, con lo barato que sería poder implantar este tratamiento allí donde hemos estado y lo incapaces que nos hemos sentido a la hora de dar respuesta a una necesidad que en fin, aquí ya nadie ni se plantearía.
1: Sí, esto es cierto, esto que comentas, pero mira, justo lo que yo estaba percibiendo, yo que vengo, no vengo del mundo médico,

0: Y cuando vengo del mundo sanitario, yo vengo del mundo del cómic, de los libros y de la enseñanza, pero yo justo lo que estaba viendo es lo contrario. Me da la sensación de que aquí la gente viene a colaborar en un proyecto de cooperación y de repente como que se engancha a ayudar. O sea, hay una especie de clic que hace en la cabeza el venir aquí y el cooperar y el echar una mano, el sentirse partícipe también de un proyecto colectivo, porque es verdad que aquí lo más importante de todo esto es que nadie viene a arreglar la vida del prójimo de forma individual, sino que es un proyecto de equipo. Y lo interesante es que me da la sensación de que esta gente tiene una especie de necesidad casi pues fisiológica de seguir ayudando, de seguir cooperando, de repetir en futuros viajes, en futuros proyectos. Y es verdad que puede que haya algo cierto en eso que se dice de que ayudar ayuda a uno mismo, ¿no? Ayudar a los demás.
1: ¿Te has sorprendido a ti mismo dejando en algún momento los pinceles y las acuarelas en un lado para ir a, en fin, sostener un vendaje o acercar una pomada a alguno de los compañeros que estaba tratando algún paciente?
0: Bueno, algo he hecho. He acercado por ahí algún guante y alguna. He estado un poco así como de utillero, ¿no? De los equipos de fútbol, para
1: Corriendo
0: alguna
1: la banda,
0: cosa.
1: ¿no? Con el botijo.
0: Sí. Sí. Y para mí ha sido. Bueno, para mí es como un poco. Bueno, es un poco aprendizaje también, ¿no? Es volver a aprender, volver a ser estudiante o residente, aunque yo no vaya a ejercer la medicina, pero es aprender continuamente pues justo de lo que somos, ¿no? Al final somos pues eso, somos carne y sangre y huesos y todo acaba encima de una camilla y de repente te arreglan, te quitan la vesícula, te quitan una hernia y sales después de 2 días caminando y te vas a tu casa. Somos eso, al final todo se reduce casi a esa poca cosa, ¿no? Y luego es verdad que el ser humano está muy empeñado en complicarse la vida continuamente.
1: Vicente, supongo que tendrás ya metido en la agenda de la Biblioteca Regional contar con Alfonso en cuanto a este proyecto que está ahora mismo in media res, esto es un work in progress, cuando el proyecto esté terminado, claro.
2: Hombre, yo digo que lo suyo sería la presentación en la comiteca de la biblioteca del cuaderno de viajes con Alfonso aquí, que ya estuvo hace unos años y por eso nos conocimos, y que vuelva a Murcia, por supuesto, y para presentar este proyecto con Cirugía Solidaria, que sería una maravilla aquí en la comiteca.
1: Tú decías al principio que la idea de que esto se contara a través del cómic viene un poco de alguna charla, o yo lo vinculo con algunas charlas que hemos mantenido en esta misma sección, en las que creo que hemos sido capaces de demostrar que a través del cómic se puede hablar de casi cualquier cosa.
2: Como a través de la literatura, del cine, de cualquier otra disciplina. Entonces el cómic tiene el mismo nivel porque tiene una capacidad expresiva enorme y precisamente aporta algo a lo mejor que gente que no está habituada a leer cómic, una inmediatez para contar la actualidad que otros medios no la tienen tan de una forma tan directa como el cómic. Aquí muchas veces cuando accedes a los cómics aquí en la Comiteca, al contenido tú accedes muy rápidamente. Un DVD, una película, tienes que poner un aparato, un libro tienes que leerlo y lleva más tiempo, pero un cómic rápidamente ya el dibujo, el impacto gráfico ya te está transmitiendo información y mensajes.
1: Historias sin intermediarios. Vicente, un auténtico placer, como siempre, un gustazo contar contigo una temporada más. Alfonso, ¿qué te voy a contar? Que el trabajo que estás apuntando ya y que hemos visto alguna pequeña muestra, seguro que va a dar como resultado un trabajo magnífico y que esperamos poder disfrutarlo y que el aprendizaje sea para bien.
0: Pues sí, pues sí, pues vamos a dibujar aquí todo lo posible y que lo disfrutéis pronto. Muchas gracias por todo.
1: Muchísimas gracias a los dos. Un abrazo muy grande.
2: Muchas gracias, un abrazo.

Y vamos ahora, como os prometí al principio, con una nueva sección, con un estreno. En esta segunda temporada de La Hora de la Cigarra, un tiempo que queremos dedicar a escuchar músicas que no suenan casi nunca en las radios españolas.

0: pero que son, en muchos casos, extremadamente populares en sus países, en sus zonas geográficas de origen, en sus áreas de influencia. Es una sección en la que nos va a acompañar el gestor cultural, programador, periodista y hombre multiorquesta Álvaro Pintado. Álvaro, muy buenas tardes.
1: Buenas tardes, Paco, ¿qué tal?
0: Una sección que hemos decidido bautizar como Ultramarinos Pintado, pensando que los ultramarinos eran en origen aquellas tiendas que precisamente permitían tener acceso, al que tenía pasta, aquí es gratis, a comestibles que estaban completamente fuera de la dieta tradicional, a las especias que llegaban de las Indias, a, en fin, manjares que resultaban suculentos pero que eran absolutamente ajenos a nuestra tradición culinaria. Y ese es un poco el objetivo de esta sección, poner en el escaparate músicas que aquí apenas si conocemos, que en muchos casos serán absolutamente desconocidas, pero que son capaces de mover a multitudes en sus países de origen.
1: Pues sí, esta es la idea que tenemos, salir durante unos minutos de la música que escuchamos a diario y de lo que estamos acostumbrados y descubrir qué pasa en otros lugares. Vamos a ir a buscar folclore, vamos a buscar también músicas actuales con identidad propia, vamos a buscar escenas locales o simplemente pues otras músicas que nos puedan parecer interesantes.
0: Cositas exóticas, manjares preciosos, de esos que no encontramos habitualmente en nuestras alacenas. Y hemos empezado, se escuchaba por ahí de fondo, hemos empezado con una música que nos viene desde África, desde ese continente tan cercano y tan lejano, tan próximo y tan desconocido, de un país como Senegal, que es un país que ha traído a la región de Murcia a muchas personas senegaleses que son vecinos ya desde hace muchos años de los murcianos, que tienen en este ritmo, en este embalax, que así es como se conoce en general, pues una música de referencia. Escuchábamos a Cheilo, seguimos haciéndolo. Háblanos, Álvaro, de este embalax, de esta música, que es una música de enorme consumo en Senegal o en Gambia.
1: Pues sí, Senegal tiene una escena musical propia muy fuerte que gira casi toda en torno al embalax. Es allí una música muy, muy masiva que mezcla ritmos tradicionales, especialmente utilizando los tambores sabar, que es algo parecido a una conga o un djembé, y que tiene influencias del soul, de la salsa, del jazz, de la música congoleña.
0: Es en cierta medida un camino de ida y vuelta, porque muchas de esas músicas que han mencionado tienen también una raíz africana.
1: Correcto, sí. Sobre todo, pues sí, como hemos dicho, tiene influencia congoleña a veces. Aquí, por ejemplo, estamos escuchando Cheilo, que es uno de los grandes nombres de la música senegalesa. Escuchamos como en un ambiente que es muy jazzístico, pues el sabar va lanzando esas respuestas, estos desplazamientos rítmicos y un pulso pues menos estable de lo que estamos acostumbrados en nuestra música.
0: Pero Cheilo es probablemente uno de los pocos representantes de esta música africana que tienen un cierto mercado restringido para oídos selectos, para seguidores que lo son desde hace muchos años en la mayor mayoría de los casos, perdón, pero no es ni mucho menos el único. Hay algunos otros artistas que nos has seleccionado para esta primera entrega, de los que yo personalmente no había oído escuchar nunca.
1: No, Cheilo sí que es uno de los que ha conseguido exportar un poco este estilo y tener recorrido fuera de Senegal, pero hay otros que son absolutos desconocidos y que allí acumula pues millones de seguidores, como los que vamos a ver a continuación, como por ejemplo Wally Bisek, que es una de las grandes estrellas de la música senegalesa actual.
0: Vamos a escucharlo.
1: Música, pues, tenemos producciones.
0: Vamos a escucharlo unos minutos y ahora nos hablas un poco de quién es este personaje.

0: música que invita inmediatamente al baile. Háblanos de este Wally Bisek.
1: Pues, digo, es una de las grandes estrellas de la música senegalesa actual y muy distinto de Sheik Lo, porque en su música tenemos producciones que son más cercanas al pop actual, a los sintetizadores, a estructuras, digamos, más directas y una estética que es bastante más sencilla para el gran público, ¿no? Pero si te fijas, seguimos teniendo ahí ese ritmo del embalaje que está muy presente. Ese pulso sigue ahí de una manera más contemporánea, podríamos decir.
0: Claro, porque al final uno tiende a encasillar estilos musicales y eso es algo que probablemente en esta sección tendremos que ir olvidando paulatinamente, cambiar un poco el punto de referencia, porque dentro de ese embalax caben muchas formas.
1: Caben muchísimos estilos, como he dicho. Antes hemos tenido jazz, pero vamos a tener... Existe el pop, existe... No lo vamos a traer hoy, pero hay el rock mezclado con embalax, hay soul, hay salsa, tenemos de todo.
0: Tenemos un poquito de cada cosa y vamos a escuchar una muestra más. Este que va a sonar ahora se llama Baba Mal.

0: Desconocimiento suele movernos a la simplificación, a agrupar todo en una única cosa a partir de lo poco que sabemos de ese universo, y esto que estamos escuchando ahora mismo no tiene casi nada que ver con lo anterior, ni con Jake Law ni con Wally Bisek, pero es igualmente una música muy popular en Senegal.
1: Efectivamente, es música de otra generación, porque Baba Mal lleva décadas siendo una figura fundamental de la música senegalesa, pero muy, muy, muy escuchado aún así. Baba Mal viene de la tradición Fulani, que es un pueblo nómada del norte de África, pero a lo largo de su carrera ha trabajado con rock, con pop, con electrónica y con todo tipo de cruces. Así que aquí vemos lo que pasa cuando este paisaje musical que decíamos pues entra en un tipo de producción que es más agresiva y más contemporánea, con bases electrónicas, con unos graves enormes, pero con esta identidad de Baba Mal.
0: Un tipo al que además no le asustan, ya lo hemos escuchado, las distorsiones. Uno tiende a imaginar que lo que se hace fuera de los mercados comerciales occidentales es todo folclore. Y ya vamos a ir viendo que ni mucho menos.
1: Pues sí, veremos viendo semana a semana que existe música muy masiva, música de muchísimo consumo y música que a veces es distinta, a veces muy parecida a lo que conocemos aquí, pero desde luego muy desconocida para los oídos occidentales.
0: Y escucharemos cosas que uno, digamos, entenderá que tenga poco público en Occidente, porque serán sonidos muy peculiares, y escucharemos cosas como esto que estamos oyendo, que uno podría entender perfectamente que triunfaran las pistas de baile de cualquier país europeo.
1: Eso es, correcto. Freak Out de Baba Mal.
0: Pues con esta pequeña muestra nos vamos a quedar. Álvaro Pintado, que nos va a ir ofreciendo semana a semana este pequeño recorrido, este muestrario de músicas del mundo que vamos a agrupar bajo la denominación de Ultramarinos Pintado. Don Álvaro, muchísimas gracias, un abrazo.
1: Muchísimas gracias, nos vamos escuchando.

va mal. Os vamos a dejar. Ya andan por aquí los compañeros de informativos. Nos vamos, volvemos mañana, como siempre, a la hora de siempre, a la hora de la cigarra.

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1: ¿Qué tal, andan? Un saludo cordial. Bienvenidos, cita inexcusable en la radio autonómica, la de todos los murcianos, con las músicas en la memoria, que saben que es un compendio muy variado, con asuntos de mucha hondura en lo que se refiere a lo musical, trenzando historias, buscando hacer afición, especialmente en esta música que ahora viene, que es la denominada integral. Este es el calificativo que se sacó de la manga hace ya 4 temporadas Miguel Baró, y aquí sigue, ha soportado estoicamente el paso del verano y también nuestra compañía insistente. Bienvenido, don Miguel.
2: ¿Qué tal, Adolfo? Qué contento estoy de estar aquí, pese a tu introducción, pero yo estoy muy contento.
1: ¿Cómo pese, sí?
2: Es la magia de las primeras veces, yo creo que vuelve cada vez que piso este estudio. Y nada, pues feliz. Hace tiempo ya que no estábamos por aquí. Yo sigo igual de moreno o de blanco, según se mire. Tú vienes muy ochentero hoy.
1: Sí, yo que siempre que... me quedé en mi tiempo, es una burbuja. Y...
2: pero bueno, nada, no han cambiado muchas cosas desde la última vez que nos vimos. Ahora la gente farmea aura en la calle. Y bueno, hoy ha salido el informe PISA este que ha visto.
1: Muy oportuno para la temática que vamos a hablar
2: más,
1: ahora.
2: Poco más. No ha pasado casi nada más.
1: Sí. Lo que sí es bueno, puesto que hay una audiencia que continuamente se renueva y además se incrementa, pues recordar que Miguel Baró es chelista, bueno, es el hombre que toca ese instrumento que se pone entre las piernas, que es maravilloso, y que tiene además el conocimiento del derecho penal. O sea que si usted va a un concierto suyo y está en desacuerdo, es conveniente no tener ningún tipo de, ¿verdad?, tensión,
2: por si acaso.
1: Acaba en lo jugado.
2: Por si acaso.
1: Y el hombre, pues aquí se toma esta tarea de divulgar la música. En este programa, que por cierto, tiene también su correspondencia en concierto, ¿no? Que este mes, por cierto, es la reentré.
2: Eso es. O sea, vamos a hacer un repaso, venga. O sea, da capo, bueno, da capo significa volver al inicio, es una expresión musical que se coloca a veces en la partitura para volver a empezar. Y cuando uno vuelve a empezar es porque las cosas no han ido bien. No han ido bien porque, bueno, pues los datos nos dicen que a más de la mitad de la gente en España no le interesa la música clásica. Así lo dice la encuesta de hábitos culturales del Ministerio de Cultura. 52% de la población no le interesa esta música. Así que, bueno, pues da capo es un proyecto en el que a través de conciertos, charlas y, por supuestísimo, a través de esta columna vertebral que es esta maravillosa colaboración en Onda Regional, pues tratamos de acercarla a todo el mundo, a público nuevo, a público también que estaba de antes, pero de una forma un poco más divulgativa, más cercana. Así que bueno, hoy reestrenamos el programa aquí, pero el día 25 pues retomamos el ciclo de conciertos da capo, pues que tengo la suerte de organizar junto a la Fundación Caja Murcia, y del que, bueno, pues traeré detalles el siguiente programa, porque como el martes que viene es fiesta en nuestra romería, pues el siguiente ya será el previo al primer concierto. Y bueno, pues decirles a todos que se guarden los huecos, porque son conciertos gratuitos y son sobre todo conciertos que se salen del formato tradicional de clásico. No tiene nada que ver ni por el contenido ni por la forma. Así que
1: brillante, bueno. Brillante, porque además este año hay un par de sorpresas que tú no has avanzado.
2: Hay muchas sorpresas, es el cuarto, cuarta edición, y hemos crecido mucho. Sí, hemos pasado de

0: proyectos más locales, más de gente de confianza, a bueno, a seguir con gente de confianza, pero poder permitirnos traer gente de fuera de Murcia, de fuera de España este año por primera vez, uh-huh. e incluso caras conocidas también.
1: Este sería un claro ejemplo de cuando la música trasciende su partitura, trasciende la sala de conciertos y se hace material, se hace cine, se hace teatro.
0: Bueno, es que al final es una visión más integrada de la música, una visión más integral, y esa visión más integral pues incluye también un acompañamiento en lo que viene siendo el contexto de cada música, que eso es lo que se hace en cada concierto tiene un sentido, tiene una historia que contar, pues igual que la tiene cada programa, en la que nos ceñimos a un tema y sobre ese tema pues hago una selección de distintas músicas para ver que no son sonidos abstractos, desconectados y que no suenan a chino, sino que es todo mucho más cercano de lo que pensamos.
1: Fantástico, pues ya es un proyecto que tiene todo un sentido, que es como corresponde a la radio autonómica, pues en fin, con unos fundamentos, y aquí pues encantadísimos de ser el altavoz para esta labor casi apostólica que está haciendo.
0: Apostólica romana, prácticamente.
1: Miguel Valle. Bueno, decíamos que hoy teníamos el componente de la cultura, la alfabetización.
0: Hoy es el día mundial de la alfabetización, sí. Claro, pero uno se despierta por la mañana y ve esos informes PISA de crecimiento de los resultados de los alumnos, ¿no? Creo que tercero y cuarto de la ESO, en lectura, en ciencia, en matemáticas. Y más necesario que nunca seguir insistiendo, porque yo creo que al final es una cuestión de insistir. Yo matemáticas no voy a hablar.
1: Aunque podría, aunque
0: bueno, no.
1: Ya se lleva matemáticas la música.
0: No creas, eso es verdad. Podríamos hacer otro, eso ya da para otro programa. Pero bueno, hoy la excusa era, con este Día Mundial de la Alfabetización, jugar una especie de pasapalabra o como se llame, que también hay tema ahí, porque ahora las cadenas se pelean por el rosco, pero bueno, hacer una especie de rosco, ¿no?, con ir repaso de compositores según las letras del abecedario. Así que bueno, pues vamos a inaugurar esta temporada, esta tarde, con nuestra primera pieza de hoy, que es la Eritaña de Suite Iberia de Isaac, con la A, Albéniz.

0: Está buena, ¿no? Mucha fiesta y palmas.
1: Eso es. Eritaña es la última pieza de esta famosísima Suite Iberia, una colección pues de piezas que evocan paisajes principalmente de Andalucía. Hemos escuchado la versión de Alicia de la Rocha, la eterna Alicia de la Rocha. Y bueno, pues sobre Eritaña, pues decir que es una de las páginas más deslumbrantes en general de esta evocación de paisajes andaluces que tanta admiración produjo en otros compositores como el mismísimo Debussy, que dijo de esta pieza: nunca la música ha alcanzado expresiones tan diversas. Los ojos se cierran como fatigados de haber contemplado tantas imágenes. Es la obra cumbre de Isaac Albéniz, una obra pues escrita originalmente para piano a principios de siglo y cuya orquestación pues tuvo también un drama bastante interesante, y es que Maurice Ravel, compositor francés, estuvo interesado en hacer una versión para orquesta, pero tuvo que desistir porque los herederos de Albéniz habían cedido ya los derechos a un madrileño que era Enrique Fernández Arbós, que orquestó 5 de las 12 piezas de esta Suite Iberia. Y tengo que decir, como opinión personal, de que la orquestación es regulera, cuanto menos. Pero bueno, una pieza tan compleja para piano, es normal que sacarla del recipiente original, que es el piano, aunque sea llevarla a un recipiente más grande, sea arriesgado. Así que bueno, ocurre con muchas otras piezas.
0: Bueno, vamos a darle ahora al rosco un poquito de acción.
1: Venga.
0: Y con la B, supongo que Beethoven, ¿no? O Bach, no,
1: pero... Es que con la B había muchos, ¿eh? Con la B había muchos, pero ninguno que tuviera la B en el nombre y en el apellido. Y ese es el caso de Béla Bartók, con la B. Y bueno, Béla Bartók pues fue un compositor nacido a finales del 19, músico húngaro, que destacó como pianista también y sobre todo como padre de la etnomusicología, esta rama de la investigación científica musical que trataba pues de explorar las distintas músicas tradicionales de los pueblos, no solo los pueblos de Centro Europa, sino que también hizo algunos viajes a África y a zonas de Asia. De Béla Bartók pues vamos a escuchar precisamente el cuarto movimiento de una de sus obras de juventud. Se trata del Quinteto con piano, una obra que tiene muchísimas influencias principalmente de los verbuncos que ya su compatriota Johannes Brahms había trasladado a la partitura. Los verbuncos son unas típicas danzas cíngaras húngaras que, bueno, les va a recordar pues una melodía puramente popular. Así que vamos con este último movimiento del Quinteto con piano de Béla Bartók.

0: Bueno, todo esto tomado además de la herencia cultural de transmisiones de oído que se lleva después al plano académico. Por eso hablamos de la alfabetización, no es necesariamente una cosa muy formal, que también estamos hablando de lo popular, que en buena medida también es una transmisión de la cultura.
1: Eso es, de hecho, pues compositores como Bartók, como Brahms, que decíamos, y otros tantos, pues se dieron cuenta de eso, de que con el cambio de siglo, pues el público demandaba, también un poco ligado al movimiento del romanticismo, que es precisamente eso, el pueblo contra lo clásico, lo, digamos, elevado, y precisamente pues Bartók fue un pionero en tratar de registrar toda esa tradición, todas esas músicas populares. Él viajó, como decía, por aldeas remotas de Hungría, Rumanía y también por el norte de África, con un fonógrafo de cilindros de cera con el que grababa directamente las canciones populares de los campesinos. Un Béla Bartók que nació en un lugar que luego resultó ser otro, porque en 1881 su ciudad Nagyszentmiklós, lo siento por los húngaros, era Hungría, pero a día de hoy pertenece a Rumanía. Así que bueno, tienen ahí a Bartók dividido entre Hungría y Rumanía. Como más curiosidades, pues que era un apasionado de los animales, de los pájaros, de los insectos, incluso tiene referencias en sus piezas a estos animales, era un obseso de las matemáticas, es decir, de la proporción áurea y la serie de Fibonacci, que aplicaba también a sus obras, y bueno, pues tuvo una obra teatral que se tituló El mandarín maravilloso, compuesta en 1918, que tardó 8 años en estrenarse por contenido sexual, debido al fuerte escándalo por un argumento pues más explícito de la cuenta.
0: Ciertamente así hemos como puesto curiosidades, a Miguel Varo por las nubes, en fin, en su erudición, es un hombre que tiene pues dilatante de tantas temáticas, pero es friki, también le gusta Nosferatu, le gusta...
1: Claro que sí, pero bueno, es lo que a la gente hay que darle lo que quiere, Adolfo, eso es de primero de periodismo, tengo que venir yo aquí a explicártelo. No vamos a ponernos a hablar de las influencias de la serie de Fibonacci en Bartók, vamos a ponernos a hablar de lo interesante, y es que, bueno, quédense con que Bartók realizó ese trabajo de registros de campo para registrar la música popular. Vamos a pasar a la siguiente letra, porque no nos vamos a ir de la música popular para irnos con el compositor, con la letra C, pues que será ¿quién? Pues sí, Chopin. Frédéric Chopin, del cual vamos a escuchar pues no un nocturno, ni una pieza así lánguida, que esas ya las tenemos muy oídas, ni una balada. Vamos a escuchar algo un poquito más enérgico y un poquito en la línea de lo que venimos con Bartók, y es precisamente una mazurca. Y no, no

Vamos a escuchar la mazurca número 10. Verás que son piezas cortitas, pero bueno, con una energía que seguro les va a levantar del sofá o de la silla, donde estén.

0: Bueno, una mazurca para hacer también un poquito de viaje, ¿no? Va a descubrir esa tradición local que se vuelve universal, ¿no? Con estas músicas.
1: Eso es. Si alguno de ustedes ha vivido fuera de España, pues seguro que en algún momento alguien ha ido a visitarle y le ha llevado a lo mejor pues un sobre de jamón y eso le ha hecho recordar su casa, su hogar, España, ¿no? Pues algo así ocurrió con las mazurcas porque Chopin se estableció en París y digamos que utilizó la mazurca como lazo con su patria, como ese sobre de jamón que le recordaba su casa, ¿no? Pues esa mazurca era lo que le traía los recuerdos de Polonia, porque estas danzas, como les decía, era algo muy típico que precisamente Chopin conoció y entró en contacto con ellas cuando era niño en el campo polaco durante los veranos. Y saben ustedes que los recuerdos de verano de niño es algo que se queda muy adentro de nuestro imaginario visual.
0: Mucho más con jamón ahí, una buena...
1: Con jamón igual, por eso yo tenía que poner un ejemplo que fuera sugerente para todo el público. Así que bueno, pues estas mazurcas, que como les digo, tienen un ritmo por lo general ternario en tres tiempos, pero que bueno, tienen acentos cambiantes e irregulares, que es algo que pues que comparten muchísimas danzas populares. No todas son tan enérgicas como esta, hay otras que son un poquito más nostálgicas y demás, pero sí que todas pues recordaron a Chopin que él era polaco.
0: Bueno, y esta es especialmente lenta, porque además así se denomina, esta que viene por la letra D.
1: Eso es, vamos a pasar a la letra D, compositor, y tampoco podía ser otro con la D, el primero que se viene a Borsak. La cabeza, podía ser Borsak, aunque bueno, Borsak, claro, se escribe de Débora, que es una escritura un poco confusa, ¿no? Es un false friend, que se le dice en inglés, pero bueno, vámonos con Debussy, que es el que yo creo que más gente puede reconocer con la letra D, y una pieza que se titula La plus que lente, es decir, lo más que lento, ¿no? Y esto, el nombre ya nos da una anécdota graciosa, y es que el vals lento como tal no es un título de una obra sino un subgénero de la música clásica y de la danza de salón que se popularizó pues precisamente en los salones de baile y cafés de París. Dice que se asimilaba mucho al vals inglés. Entonces, ¿qué hace Debussy con esta pieza? La plus que lente no significa que sea un vals que se toque muy lento, sino que es como una respuesta irónica a este género que estaba muy de moda en aquel entonces, y es como el más lento, ¿no? Como para chulo yo. Así que, pues, Debussy compuso este La plus que lente, el vals, el más que lento, el cual vamos a escuchar, pues, un arreglo para cello y piano.

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1: Gran conversación entre dos buenos amigos, ¿no? El cello y el piano.
2: Eso es un arreglo precioso. A mí me evoca mucho la atmósfera, si les gusta la película Amélie, ¿no? Pues de un día lluvioso en París, ¿no? Pero bueno, pues con un toque también Disney en ese tema, que como han podido comprobar, no es precisamente lento, y que simplemente pues era una sátira para lo que les decía, el vals lento, un subgénero de la música, pues influido en cierto modo por la moda inglesa y que Debussy pues trató de criticar a través de esta pieza. Un Debussy que era pues especialmente gruñón, decían que tenía un temperamento extraño, por así decirlo, quizá influyó que tenía mucho contacto con mecenas rusos, en concreto con Nadezhka von Meck, que era pues una acaudalada pianista, que también fue mecenas de Tchaikovsky, y bueno, pues así como curiosidad, pues dejarles caer el amor por lo oriental que tenía Debussy, que fue precisamente en la Exposición Universal de París de 1889 cuando descubrió el gamelán javanés, que es un instrumento que ahora se imita mucho porque es una, se le llama handpan ahora, es un instrumento como redondo de percusión que se toca y que emite como sonidos así muy relajantes, ¿no? De eso típico de consulta de masajes holísticos, pues una cosa así que a Debussy le fascinó y que influyó muchísimo en sus obras posteriores.
1: Genial. Bueno, dobles parejas ahora con la E, porque vamos a sumarle al violín otro compañero, o sea, al piano otro compañero que es el violinista.
2: Eso es. Además, nos pasa como con la B. Tenemos compositor que tiene la E en el nombre y en el apellido, y es Edvard Elgar. Sir Edvard Elgar fue pues un compositor británico. No alcanzó la fama hasta los 40 años, cosa que es bastante extraña en la época.
1: Supongo que lo harían ser por la pompa y circunstancias, ¿sí? ¿No?
2: Claro,
1: qué, ¿no?
2: Sí,
1: porque
2: sí.
1: Hay otros compositores más importantes que no han recibido esa.
2: Sí, yo creo que fue una de las obras estrella, claro, de Elgar. Su concierto para cello también, cuyo tema escribió en una servilleta recién operado de una extracción de muelas, por cierto. Y bueno, muchísima. Era un tipo curioso, por lo visto, ¿no? Y precisamente, pues Elgar era un hábil violinista también. Y un verano, el verano de 1918, pues estuvo componiendo muchísima música de cámara, es decir, música para conjuntos pequeños. En ese, digamos, compendio de obras, pues se incluye esta sonata.

sonata para violín y piano en mi menor, que pues compuso en el refugio campestre de Brinkwells en Sussex. Eran los últimos coletazos de la Primera Guerra Mundial, y se dice que esta sonata refleja un poco ese carácter melancólico y marcado un poco por la angustia de los últimos años de la guerra. Vamos a escuchar de la sonata para violín y piano de Elgar el segundo movimiento, Romanza, que desde luego les va a situar en un contexto así misterioso, como un poquito de Jekyll y Mr. Hyde.

0: Bueno, pues estamos escuchando el segundo movimiento de la Sonata para violín y piano de Edvard Elgar, pues yo creo que es uno de los máximos representantes del romanticismo británico, ¿no? Con sus particularidades. Esta sonata, como digo, compuesta en los últimos años de la Primera Guerra Mundial, un verano de 1918. Un Edvard Elgar, pues que como buen británico, pues estaba al tanto de todas las innovaciones tecnológicas y se involucró activamente pues en la grabación de su propia música, ya con el gramófono y el micrófono que estaban ya por ahí dando vueltas, ¿no? Yo creo que podría ser técnico de onda regional Edvard Elgar, estaría bien cotizado aquí.
1: Bueno, vamos a ver. En cualquier caso, lo que sí estamos viendo es que este grupo de amigos que se van incorporando, el piano ha convocado al violín, también estuvo el violonchelo y ahora viene la viola. Es un cuarteto fantástico en donde están estos instrumentos.
0: Eso es, hemos tenido dos dúos, vamos ya por la F, vamos a escuchar un cuarteto con piano, es el cuarteto con piano de Gabriel Fauré. Es decir, la formación es un violín.

0: una viola, un cello y el piano, para escuchar este cuarteto con piano número 1, opus 15, pues compuesto a finales también del siglo XIX, misma época prácticamente un poquito antes que Elgar, es decir, un periodo de romanticismo, en este caso en París. Volvemos al París de Debussy con un Fauré que dedicó, fíjense, una suite para piano dedicada a la hija de Emma Bardac, que más tarde sería pareja de Debussy. O sea que, bueno, había ahí también unos rumores sobre
1: le
0: un...
1: Le lanzó ahí la invitación y por ahí fue...
0: Aquí había de todo, pero bueno, luego les contaré algún cotilleo más del París de la época. Vamos primero a escuchar, pues, el último movimiento de este cuarteto con piano de Fauré, número 1.

0: Bueno, seguro que muchos oyentes han estado tratando de asociar el instrumento en cada instante y seguro han acertado cuando sonaban los tres a la vez.
1: Bueno, no, cuando sonaban los tres a la vez es fácil, pero bueno, cuando no también es... Al final el violonchelo tiene el registro más grave, la viola el medio y el violín el más agudo, pero bueno, todo

0: Es cuestión de práctica, conéctense cada martes a Onda Regional y seguro que cuando acabe el curso serán capaces de distinguir un violín de una trompeta. Vamos a... Bueno, este foré tiene algunas curiosidades muy curiosas, valga la redundancia. La primera es que fue el primer compositor en componer un requiem, es decir, una música para la misa de muertos, que no, digamos, representara la muerte como algo tenebroso y algo fatal, sino como una experiencia dulce, reconfortante, incluso liberadora. De hecho, se interpretan muchas músicas y yo he llegado a tocar en alguna boda algún número del Requiem de Fauré. No sé si era alguna indirecta de los novios, pero se toca, porque es una música muy espiritual, ¿no? Fauré solo componía en verano porque el resto del curso tenía que trabajar, dar clases de órgano, ya que, bueno, pues llegaba a vender sus canciones a los editores por apenas 50 francos cada una, lo que es muy poco. No alcanza, digamos, el éxito, entre comillas, hasta los 60 años, que asume la dirección del Conservatorio de París en 1905, después de un escandalazo relacionado con Maurice Ravel, porque no le daban el primer premio de un concurso, que eso ya hablamos en otro programa. Así que, bueno, fue representante de ese romanticismo ya tardío francés, y yo creo que también dio ya los primeros pasitos hacia el impresionismo, que luego ya Debussy desarrollaría más.
1: Sí. Bueno, aparte de lo de Ravel, ¿alguna cosa ha cegado usted ahí, que hay un pequeño affair, una cosa de...?
0: Sí, Fauré dedica una pieza para piano, que es Dolly, que es como muñeca, a la hija de la amante de Debussy. ¿Qué ocurre? Se dice que era una indirecta y que en realidad Fauré era el padre de esa cría, aunque nadie sabe, no era Fauré, digamos que nadie sabía quién era el padre. Y era la novia de Debussy. Y Fauré le dedicó una pieza de piano a la hija ya cuando era novia de Debussy.
1: Sí, no, sí, el parentesco, o sea, lo he
0: que le gustaba, que Fauré le gustaba, le iba la marcha a Fauré, ¿no? En fin, vamos a seguir con más letras. Nos vamos a la G con George Gershwin, también con la G en el nombre y en el apellido, hay que ver, qué casualidad. Y vámonos con el temazo de Gershwin, yo creo que el momento del año en el que todos siguen pensando, y es Summertime.

0: Tenemos, bueno, claro, la versión que se hizo más reconocida fue la de la Fitzgerald, pero esto es la versión original de la ópera de Porgy and Bess, que es este número Summertime, en este caso pues interpretado por Kathleen Battle, que es la soprano. Porgy and Bess pues es esta ópera folclórica de los Estados Unidos. Es una especie de zarzuela americana, ¿no?, de Gershwin, que aunque él era blanco, pues tuvo mucho que ver en la difusión de la música y de la cultura negra. De hecho, Porgy and Bess pues narra la historia de Porgy, que es un inválido afroamericano que vive en los suburbios de Charleston, en Carolina del Sur, y trata de rescatar a Bess de las garras de su proxeneta y de Sporting Life, que es un vendedor de drogas. Curioso, porque Sporting Life traducido es vida de deportista y es el nombre del vendedor de drogas, pero bueno, imagino que también sería algún tipo de guiño o de ironía. En fin, pues Summertime es el número pues más célebre de esta ópera, que sigue siendo la más representada en Estados Unidos y la más representada de Gershwin también.
1: Bueno, y Kathleen Battle, que es una figura muy reconocida, estadounidense, 78 años, incluso en algún momento pues estuvo envuelta en algún pequeño proceso porque querían hacer una historia de su vida para Netflix, y creo que ahí hay acusaciones de fraude y tal. Pero bueno, la voz de un ángel parece que se ha cruzado ahí en nuestro camino, ¿no?
0: ¿Verdad?
1: Esta tarde.
0: De todas formas, es que los de Netflix son
1: amantes
0: puñeteros,
1: de este
0: siempre
1: rollo, ¿no?
0: Hay problemas con los documentales de Netflix, con los derechos. Hace poco me llamaron a casa para hacerme uno y les dije que no,
1: bueno,
0: que si por si acaso, para evitarme follones, ¿no? Pero bueno, vamos a seguir con nuestro abecedario particular de compositores y vamos a la letra H ya. Y claro, pues la letra H, así en el gremio, no puede ser otro que Gustav Holst. Gustav Holst es compositor realmente reconocidísimo por
1: como astrónomo
0: principalmente, es decir, su obra Los Planetas. Creo que Los Planetas es un grupo también.
1: Sí, granaíno, ¿no?
0: No lo sé, pero hay un grupo que se llama Los Planetas. Pero bueno, en el mundo clásico integral, Los Planetas es esta obra de Holst, en la que cada movimiento es un planeta que, digamos, recupera esa esencia de también asociada al dios griego o romano y, pues, a, digamos, qué capacidad o qué poder transmitían. En este caso, pues, vamos a escuchar Júpiter, que tiene como subtítulo Júpiter, el que trae la alegría.

0: Fantástico, fantástico. Y gracias por combinar cosas conocidas, cosas menos conocidas. En fin, en la mezcla
1: esto,
0: está
1: esto
0: todo,
1: es un temazo. Yo creo que esto es muy reconocible para la gente, pero porque se ha utilizado en muchas películas, en anuncios incluso, creo. Y bueno, pues a partir de ahora, para que lo sepan, esto que han escuchado es Júpiter, el portador de la alegría de la obra Los planetas, de Gustav Holst, compositor, como les decía, británico, de Cheltenham, en Reino Unido, y también pues de otras muchas obras realmente muy sugerentes, como la St. Paul Suite, en la cual se inspira clarísimamente la banda sonora de Piratas del Caribe, por ejemplo. Y bueno, pues un compositor valiosísimo. Su hija Imogen Holst, también muy buena compositora. Y pues principalmente Holst a la fama por esta suite de Los planetas. Así que bueno, para despedir el programa de hoy, vámonos con una pieza muy curiosa, con la I ya. Se trata de otro francés, hoy han ganado los franceses, Jacques Ibert, del cual vamos a escuchar el jardinero de Samos, el segundo movimiento. Es una obra compuesta para una formación muy extraña, porque es flauta, clarinete, trompeta, violín, violonchelo y percusión. Así que bueno, yo les invito a cada martes a estar aquí. Uh-huh. El próximo día hablamos más y mejor de todo lo que se viene en los conciertos, a los cuales quedan invitadísimos. Y nada, Adolfo, pues un placer.
0: Ya completaremos el rosco. Esto suele pasar también en la tele. Que
1: lo completaremos.
0: No se acaba nunca. Siempre está toda la vida ahí el mismo concursante.
1: Continuará, pues aquí voy a estar yo.

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0: Pues aquí estamos y como la sintonía indica, es el único programa que tiene una sintonía de los Rolling Stones. Es un espacio fantástico para abarcar esas músicas de ida y vuelta, estas propuestas que nos confecciona la gran Trotamundos, Angie Capel.
1: Bueno, yo encantada de que tenga mi propia sintonía, me siento halagadísima y hoy vengo cargada de novedades musicales y de un invitado muy especial.
0: Eso es, estamos en ese proyecto que busca pues estos descubrimientos, ¿no?, de las nuevas generaciones, con referencias también a otros territorios.
1: Efectivamente.
0: Pero sí. Hoy no nos hemos ido muy lejos.
1: No nos hemos ido muy lejos porque al final talento hay de sobra en Murcia y hoy sobre todo quiero hablar del momento en el que un músico deja de formar parte de la historia de otras bandas para escribir la suya propia. Hoy, por ejemplo, tengo aquí en mis manos una foto de George Harrison. ¿Y qué tiene que ver George Harrison con esta historia? Bueno, tiene que ver mucho, pero antes vamos a escuchar una de sus mitiquísimas canciones.

0: Gran George Harrison, siempre nuestro recuerdo, el Beatle querido, ¿no? Aunque no fuera tan pródigo como...
1: Mira, es mi Beatle favorito. A lo mejor porque no estaba tanto en el foco, pero bueno, aquí tengo una revista de la Rolling Stone, argentina, y bueno, la portada es del típico George Harrison con esa barba, ¿no? Y esa melena sesentera, y bueno, hasta el día de hoy sigue contagiando su música no solamente a sus fans, sino también a su familia, porque bueno, sabemos de buena tinta que su hijo también se dedica a la música, y bueno, manteniendo el tema Beatle muy en alto. Pero bueno, muchos músicos comenzaron justamente como él, en una banda más que bueno, respetadísima como es los Beatles, pero luego cuando los Beatles terminaron de tocar en ese, se llama en inglés el rooftop, el famoso concierto en el rooftop, terminaron su carrera y cada uno fue, pues cogió su propio camino, y George Harrison fue uno de los más prolíficos, diría yo. Esta canción a mí personalmente me gusta mucho y creo que es una prueba fehaciente de cómo uno puede cerrar un capítulo para comenzar su propia historia. Y es que de eso va el programa del día de hoy, y lo quería enlazar también con el talento local, con el talento nacional, porque el día de hoy tenemos como invitado al gran Alex Ferrán. Alex, bienvenido.
2: Muy buenas tardes, Angie, ¿qué tal? Muchas gracias por invitarme, lo primero. Y nada, me está encantando cómo estás iniciando la entrevista.
1: Oye, perdona por darte esta chapa.
2: Pero
1: con George
2: Harrison. Es que me interesa bastante.
0: Me gusta que lo compares con George Harrison.
1: Claro, ¿no? Seguramente dirá, yo venía aquí a hablar de mi libro y me están dando una chapa con George Harrison.
2: Los Beatles, George Harrison, claro que sí.
1: Pero bueno, yo he querido conectar estas dos historias porque creo que son interesantes, porque tú también... yo siento que tú te resuena bastante, ¿no? Todo lo que le pasó a George Harrison, estar en un... tener proyectos bastante importantes, muchos de ellos incluso galardonados, porque tú estuviste en diferentes formaciones que ganaron premios, que destacaron en la región de Murcia, y de pronto dices, me voy, lo dejo todo, sigo mi camino y sigues cosechando éxitos. Cuéntanos cómo empezaste en la música.
2: A seguir creando, eso es. Pues bueno, como tú dices y como estás comparando, no soy George Harrison, ni la banda en la que estuve eran los Beatles, pero sí que es verdad que antes de irme, bueno, yo resido en Madrid ahora, pero soy de aquí. De hecho, me encanta estar aquí esta semana justo en fiestas.
1: ¿De qué barrio eres?
2: Vistabella.
1: Hombre, o sea, Vistabella.
2: A 10 minutos del centro.
1: Perfecto.
2: Eso en Madrid es el centro. Entonces, es verdad que la primera banda con la que estuve en Murcia se llamaba y se llama Playel, que acaban de sacar un disco este año también. Supongo que habréis hablado aquí.
1: Por supuesto, siguen en activo. Un saludo para los
2: siguen en activo los hermanos, sí, 100%. Y luego estuve con un grupo que se llama Mezca, que es verdad que ahora no están en activos, porque, bueno, desde que yo me fui a Madrid estuvimos un año tocando más, pero luego ya no tenía mucho sentido seguir. Al final el rollo salas y festivales de ese nicho pues estaba un poco de capa caída. Pero sí que es verdad que tuvimos años muy buenos y ganamos el Crea Murcia en 2019, pop rock, un grupo de ska reivindicativo ganando el Crea Murcia.
1: Claro, tú vienes del ska, yo te conocí haciendo ska con un saxofón,
2: sí,
1: y dándolo todo, súper macarra, súper rebelde.
0: Súper macarra.
2: Súper macarra, eso fue
1: sí,
2: macarra,
1: sí. Porque es que tenían una estética que a mí me daba un poquito de miedo, pero luego lo daban todo en el escenario.
2: Íbamos de macarras, pero éramos todos muy buena gente.
1: Con muy
2: buen corazón. Y eso se notaba en el escenario, y yo creo que por eso a la gente y el público de Murcia le acabó gustando.
1: Desde luego el público de Murcia supo conectar con sí, Mezca, sí. Y bueno, prueba de ello es que ganaron el Crea Murcia en un momento donde esa efervescencia del talento murciano pues era latente.
0: Destacado, Alex, que tienes esa versatilidad, ese culo de mal asiento, porque estamos hablando de géneros, ahora hablaremos también del jazz y...
2: Sí, por favor.
0: Quiero decir, ¿tú dónde te ubicas?
2: Pues la verdad es que tengo ahí un jaleo en la cabeza interesante, pero que a mí me gusta. Igual hablando con gente pues es difícil, porque no me ubica en ningún sitio, como bien dices. Pero yo empecé, vengo de familia clásica, de profesores de conservatorio clásico, como bueno, muchos de los artistas con los que toco y tal, pues también suelen venir de familia de músicos o amigos, y al final yo me fui un poco por la rama del jazz, ¿no? Al tocar el saxo, pues a los 10, 11 años ya me interesaba lo que es, pues eso, la música jazz, ¿no? John Coltrane, Miles Davis, escuchaba lo mítico, los dos nombres que todo el mundo conoce, pues empecé a escucharlos y ya de ahí empecé a escuchar otro estilo, estilos de jazz y demás, y ramas. Y luego ya empecé a escuchar también música rock, un montón, música R&B. Me fui al blues, también pasé por todos los estilos y hasta el día de hoy que estoy sacando mi propia música, que nadie

0: Ella sabe muy bien por dónde va, por dónde tira, porque cada tema va es de su padre y su madre. Pero supongo que viene todo de todo lo que he vivido, ¿no?
1: Claro, a lo mejor
0: con los que he compartido.
2: Clarence Clemons, ¿no? Llegaste ahí, ¿no?
0: A Clarence Clemons, sí. De hecho, el sonido de saxo que intento sacar en los conciertos de rock cuando toco... Ahora estoy con un artista que se llama Michael Foster, que lo está petando ahí en Madrid, en Barcelona y en toda España.
1: Ahora hablaremos.
0: Ahora hablaremos de él. Sí, por favor. Y ahí el sonido es muy rockero, ¿no? O sea, Clarence Clemons para mí no lo he visto. He visto a Bruce Springsteen en directo, pero estaba ya su sobrino, que es el actual saxofonista de Bruce. Y Jack Clemons, y no pude ver a Clarence, pero ahí le tengo.
1: Uh-huh. Oye, pues a mí me gusta mucho porque, bueno, para quien se esté incorporando ahora a las ondas de Onda Regional, Alex es músico, es compositor, saxofonista, pianista, no sé, ¿cómo te definirías tú en una sola palabra?
0: Multiinstrumentista. Pero sí, al final yo he de decir que empecé con el piano a los 6-7 años, porque como no me podía meter en el conservatorio y ya estaba con ese run de quiero hacer música. Es cierto que mis padres, aunque sean músicos, nunca me han insistido en
1: meterme. Nunca te presionaron, ¿no?
0: Nunca en la vida. Uh-huh. De hecho, si me hubiesen presionado, igual sería mejor músico.
1: O no.
0: O habría dejado la música. Pero no, siempre he ido un poco a mi bola, y eso es lo que ha hecho que acabe, pues eso, pasando del piano clásico hasta que empecé con el saxo, que era lo que me gustaba, hasta tocar jazz y dejar un poco el clásico en los cajones e irme a la improvisación, al mundillo ese.
2: Bueno, dejamos de lucubrar, vamos a escucharlo para hacernos una composición verdadera, ¿no?, aproximada de quién es este Alex Ferrán.
1: Correcto, vamos a escuchar una de las canciones que más éxito tienen cuando va gente a verlo en directo, una de mis favoritas personalmente, así que vamos con Me Gus Gus Gus.

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1: Wow, qué canción tan chula.
2: Y no tiene sello discográfico.
1: Estamos flipando todos de que no tenga sello. Nos ha gustado. Nos ha encantado.
3: Todo autogestionado. Bueno, música emergente, de verdad.
1: Yo quería empezar con Me gustas tú, porque tiene un título muy directo. Tiene, bueno, ¿de dónde nace esta canción y qué historia hay detrás?
3: Pues realmente esta canción, bueno, obviamente todas las canciones de amor del disco se piensan, ¿no? Vas pensando en una persona en concreto. Pero sí que es verdad que cada canción he intentado que tenga su historia medio inventada, ¿no? Medio random que me salga en la cabeza en ese momento. Y esta canción fue una de esas que salió en el momento y la escribí como en 10 minutos en el salón, pensando pues en mi calle de Madrid, yendo a la panadería, a la confitería del vecino Juan. ¿Sabes? Como es una historia que desde el principio a fin, musicalmente va creciendo, porque empiezo yo solo con la guitarra y acabo con toda la banda y las percusiones y todo, 7 músicos y coros. Pero la letra también tiene ese sentido de que transcurre de principio a fin, te vas metiendo en la historia. Es un libro corto, ¿no? Que estás leyendo de una historia
1: bonito,
3: de amor.
1: Qué bonito.
2: Sí. Estamos muy confundidos porque ahora hemos entrado describiendo una figura emergente con este conocimiento.
1: Pero
2: el
1: no suena
2: jazz,
1: nada emergente.
2: El saxo, el piano, no sé cuánto, y de pronto se pone a hacer una canción de este tono, con este nivel comercial verdaderamente de llegada.
3: Claro.
2: Y dice, pero tú vas a estar en la sala de amores, te vas a estar en la REN haciendo de...
3: Al final, también el disco no es lo que he hecho yo hasta el momento, porque es verdad que antes sí que hacía mucha música de canción de autor, más jazzística, mucho solo de saxofón. Tenía una banda de jazz donde llevamos una jam en Madrid. Y ahora estoy yendo, bueno, lo que tú bien dices, también comercial, no es la palabra, supongo, ¿no? Para estar en la radio también, el tema no puedo poner un tema con cuatros y tal, de improvisaciones, de batería, luego el saxo, tal. A la gente, al un público, mayor público igual, pues prefiere escuchar algo más comercial en ese sentido. Y el disco este va un poco para que ese gran público también escuche música con instrumentos, ¿no? No solo lo que está sonando mayoritariamente en la radio.
2: Vamos antes de entrar, porque, en fin, esta diversidad hace difícil de clasificar a Alex. Lo hablamos también con su manager, que ahora está grabándonos y no puede hablar al mismo tiempo, pero que también podría
1: aquí
2: darnos
1: está,
2: alguna línea.
1: Regalándonos con su presencia.
2: De cómo, en fin, identificar el mercado potencial, el punto de ataque, ¿no? De cómo debes de dirigirte a...
3: Sí, yo creo que ahora sí que es verdad que los últimos temas, Me gustas tú, La butaca de mi cuarto, los temas que van a salir ahora, que están grabados y que voy a estrenar en la REM y la Clamores, que todavía no han salido en Spotify y demás, sí que son más poperos. Y sí que es verdad que la realidad es esta, que el tema que más gusta es los poperos, ¿no? Los más comerciales, que son La butaca de mi cuarto. Afrodita es más R&B, más jazzero, pero también tiene su potencia en la letra. Y luego La butaca de mi cuarto, que es uno de los temas también que más escuchas tiene. Y nada, también a mí me gusta hacer esto, ¿no? Sé que no quita que sea música comercial, porque siguen siendo música orgánica.
1: Uh-huh. Bueno, pero yo un poco siguiendo ese viaje o esa línea musical, donde, bueno, empezábamos hablando de tu trayectoria en Murcia, luego te vas a Madrid, vamos un poco a volver a esa parte de la historia de Alex Ferran, porque,
3: okay,
1: bueno, te vas a Madrid y dices, voy a probar suerte, no sé cómo acabas en Madrid, a lo mejor por amor, por temas laborales, no lo sé, no me quiero meter ahí, pero trabajas con artistas como Michael Foster, como Alba, Javi Chapela, Marta Moreno, Vidas, Daniel Diges, también has participado en conciertos junto a artistas como Ar de Bogotá. Perdido el tiempo, ¿eh?
3: No, es verdad que estos años no hemos perdido el tiempo y estoy muy contento. O sea, obviamente siempre un artista entiendo que aspira más, supongo que todos los que pasan por aquí lo dirán o lo piensan,

0: Y es verdad que cuando miro atrás, pues sí que es verdad que no estoy bastante contento con lo que ha pasado y el camino. Y lo que tú dices, ahora estoy tocando, he tocado con todos esos artistas y actualmente estoy tocando con Michael Foster ya en plan fijo de que tenemos una gira el año que viene, llevamos 2 años de gira. Uh-huh. Este año he podido grabar con ellos, con Universal, lo que son los saxos y algunos coros y estar en los estudios ya más profesionalmente, pues...
1: ¿Qué aprendizaje te llevas? Porque al final esto ya es un proyecto potente, es bastante...
0: Ahí es donde aprendes, esas son las verdaderas masterclass, ¿no? Tocar para la industria al final.
1: Y además vuelves un poco al origen, que es tocar otra vez nuevamente para un músico, pero menudo músico, ¿eh? Y menudas experiencias.
0: Es verdad, es como que yo siempre lo pienso así, como que hice bien en dar el paso este de decir, me voy a Madrid unos años, a ver qué hago, pero al final... Digo, ostras, estoy otra vez tocando para gente, pero no estoy tocando para grupos de mi barrio que estamos ahí ensayando en el garaje, estamos ya tocando para gente que se le ocurra una locura, como todos, no digo que nadie se le ocurre, todos nos lo ocurramos mucho, pero sí que es verdad que hay detrás un curro muy grande en el que hay que estar, ya nada de faltar un ensayo, nada de llegar tarde, nada de... No, ahí te echan la primera vez que haces algo mal, nada de tomarte una cerveza antes de tocar, o sea, ya es un curro profesional. Que a mí esto es lo que
2: la dificultad de compatibilizar tu propio proyecto, ¿no? Porque claro, también tendrás tus propias agendas.
0: Y es verdad que justo hoy hemos cerrado unos ensayos con Michael y yo estoy cerrando los ensayos para la REM y la Clamores y es verdad que ahí entra el rollo de que por muy profesional que sea, sí que hay una amistad ahí y un cariño hacia los músicos, ¿no? De los artistas, y el director musical sí que respeta también los tiempos. Y yo tenía un ensayo que me cuadraba con Michael y lo han movido a una semana antes. Quiero decir, como que todavía sigue habiendo familiaridad, pero es cierto que hay que llevar... Tiene que ser por alguna excusa grande, ¿no? Mayor. Claro. Y sí que respetan que tengamos nuestros proyectos, nuestros trabajos aparte. Al final, yo soy músico... tengo mi proyecto en solitario, pero hay otros músicos que tocan con otros grupos. Igual que yo toco para otros grupos, hay otros que tocan para 8 grupos o 9 y están con 9 giras, ¿no? Entonces eso se respeta bastante.
1: Se respeta y se aprecia. A mí me gusta mucho el tono con el que nos explicas todo esto, porque al final es, no sé, se nota la ilusión, ¿sabes? No hay...
0: Guay.
1: Y además creo que es importante que la gente que nos esté escuchando sepa que hay un músico murciano que se tiene que ir al estudio de Universal, que tiene que viajar e irse de gira nacional a festivales gordísimos y que está acompañando a artistas.
0: Bueno, un músico y bastantes... Bueno, ahora mismo no sé decirte, pero creo que hay bastantes más músicos que están haciendo esto, ¿no? Que están ya en giras grandes y demás en la región.
1: Oye, ¿y qué opinas de eso, de esa evolución? Porque tú has sido parte de todo lo que es la movida emergente en Murcia y luego vas creciendo y ya no eres tan parte de esa movida, sino que lo ves desde un escalón un poco más superior.
0: Sí, nunca voy a pensar que estoy en algo más superior, pero es verdad que la industria es una cosa y las bandas de locales de ensayo y tocar en salas y alquilarte una salita es otra, ¿no? Que yo lo sigo haciendo, y todos los músicos lo siguen haciendo de vez en cuando. Pero sí que es verdad como que he perdido mi... O sea, yo vuelvo a Murcia y sigo pensando en mi escena de 2019-20, ¿no? Cuando ya estaba la cosa que los mezcal estaban respetando, los
1: pies estaban ahí, que iban a sacar un disco.
0: Yo tocaba
1: en el local de Arado.
0: No sé qué grupo tenía Mercader, el batería de los Arde y Dani, tenían otro grupo que también tocamos con ellos, los Play, en la Revolver, ¿sabes? Cuando todavía nadie de los que ahora estamos escuchando, Viva Suecia y demás, eran tan, tan grandes a nivel de internacionalmente, nacionalmente. Y entonces... Lo veo ahora como que estoy perdido en la escena de ahora, ¿sabes? En Murcia. Estoy muy metido en la escena española e internacional y es lo que quiero hacer. Pero sí que es verdad que me gustaba esa parte de decir, ostras, sé lo que se cuece en Murcia, el colegueo, ¿no?
1: Sí, bueno, pero yo creo que al final los artistas, los art de Bogotá también se sienten un poco como tú.
0: Sí, claro, seguro.
1: Pero bueno.
2: Este privilegio que además nos ha creado una cierta incertidumbre, porque no sabíamos si vendría con el saxo o con la guitarra.
1: Ahí hubo un dilema bastante.
2: Ha venido con la guitarra. Con lo cual va a cantar temas del dubinámico.
1: Ha venido con la guitarra. Primero que todo, lo que vamos a hacer es escuchar un trocito de una de las canciones más especiales que se llama Madrid, ¿no?
0: Es Mi Madrid,
1: Mi Madrid. Un poco para evocar pues ese tu viaje y esa tu aventura, que la aventura que supone pues que un músico se vaya a la capital, pruebe suerte y le salga todo muy bien. Así que vamos a escuchar un poco de Madrid.

0: Se le puede hacer el reproche, hombre. ¿Por qué no mi Murcia? Porque, claro, luego llegan los M-Clan, se dan a dar el paseo con aquella maleta llena de etiquetas y no hay ninguna de Murcia. Están un montón
1: mira
0: de países.
1: Mira que a mí me encantan las canciones con nombres de lugares, con nombres de ciudades, porque al final pues siempre hay una historia, ¿no? Una historia personal detrás. Y bueno, en este caso yo te veo un poco como el viajero, el aventurero, que en este caso tiene mucho mérito que haya salido de tus tierras murcianas y que te haya ido bien. Pero bueno, sigamos desgranando este disco tan chulo que se llama Demo. Tiene 11 canciones. Hemos estado escuchando Mi Madrid, ahora vamos a estar escuchando otra bastante especial, pero cuéntanos un poco sobre esa experiencia de haber grabado en Estudio 1.
2: Bueno, pues esta es la canción que grabó en Estudio 1, las demás son, como te decía antes,
1: ¿en cuántas tomas?
2: Full autogestionada, esta en dos o tres tomas. O sea,
1: un poco como los Beatles, que grababan en una toma, en plan analógico.
2: Sí, esta fue de ir a
0: Estudio 1. Es lo que le pasa a los pobres generalmente, ¿no?
1: O a los súper talentosos,
2: Pues sí, tal cual. Bueno, también es verdad que no es una canción con banda, no era un pianista, que es el pianista de mi banda, que veréis en la Sala REM y la Clamores el 10 y 17 de octubre.
1: Uy,
2: promo. Y bueno, para eso estoy aquí, ¿no? Todavía.
1: Por favor.
2: Y luego, es como La Revuelta, que nunca dejan promocionar nada. Y luego, el piano y voz, la cosa es que nos invitaron a... Bueno, nos invitaron. Al final todo esto, la vida de la industria musical, el cine, el arte y tal, va un poco por contactos. Y yo no tenía ningún contacto en Estudio 1. Entonces, tenía un compañero muy bueno, saxofonista también, de la Big Band donde estudié. Que tenía un amigo que trabajaba en Estudio 1 y estaba sonorizando no sé quién, y entonces fue la excusa de hablar con Estudio 1, que son todos súper majos, además son dos o tres los que están ahí todos los días, graban a Fito, a Leiva, a Raiden, a todo el mundo, y de repente me dijeron que tenían un hueco un día, que sí que podían dejármelo como súper tirado, casi que me lo regalaron, de hecho el máster y la mezcla me la regalaron, pero que tenía que ir una hora exacta, de 4 o 5, de 5 a 6, no sé qué hora era exacta, y grabarlo del tirón, porque justo ese día afinaban el piano de cola hay que afinarlo, ahí tienes que, es un suplemento de 100 y pico euros, y me contaron toda la historia y dije, vale, pues no puedo ir, y ya cuando me dijeron que tenía esa oportunidad, y que me fuese, que les gustaba el tema y que si, a ver si grabamos más cosas, que eso no pudo ser, pero ojalá, pues me fui corriendo con mi pianista, creo que fue como a los días, y grabamos en las tomas que pudimos, entre que montaban los micros al piano bien para este tema, a mí me pusieron al lado del piano para ver al

0: pianista, porque teníamos que hacerlo muy como si estuviese yo tocando el piano, ¿no? Porque al final era un vivo y no es tan fácil como con clic. Entonces me pusieron una pantalla de estas, de metacrilato, como las que ponen las baterías en los directos, y lo hicimos ahí del tirón, mirándonos como si estuviésemos ensayando, y quedó muy bonito, la verdad.
1: Casi una ventana de oportunidad, ¿no? Es un momento que la soga de horcao, oye. Que
0: sí, la verdad que fue una oportunidad muy buena.
2: Una presión añadida también, ¿eh? Porque es o ahora o
0: nunca. Tal cual, era peor que grabarlo en casa, ¿sabes?
1: Lo importante es que tenías tema para poder interpretarlo, ¿no? Porque claro, si te encuentras que se te presenta esa oportunidad y no tienes el tema cerrado... No,
0: claro, el tema ya le había mandado la guía y todo eso, ya
2: siempre
0: estaba
2: hay que estar preparado. Claro. Pero bueno, hablando de temas, porque yo quiero seguir hablando de las historias de las canciones...
1: Yo quiero escucharlo ya.
2: Vamos a escucharte, porque estamos aquí escuchando las maravillosas canciones de demo, que las podéis escuchar también en todas las plataformas, pero escucharte en directo también es otro regalo que podremos tener en octubre, pero también aquí. O sea, ¿qué canción nos vas a tocar mientras estás aquí acomodándote el micrófono, Alex?
0: Pues ya que estoy aquí, y que para mí también esto es... Bueno, es muy especial, gracias por invitarme.
2: Primicia, ¿eh? Yo quiero decir que esto es una primicia.
0: Es una primicia.
2: Muchísimas gracias.
0: Quería tocar en primicia un tema que iba a presentar en la REM por primera vez, y es verdad que es con banda, ¿vale? No va a sonar igual porque estoy aquí con mi guitarra española y mi voz, pero bueno, yo creo que también puede gustar. Es como la compuse, como compuse todo, ¿no? Voz y guitarra o voz y piano, al final.
1: ¿Tú te imaginas cuando tengas 20 años más y sea un éxito, ya que hacer un programa retrospectivo, y eches mano al archivo de Onda Regional? Pues mira, aquí estaba de jovencico presentando,
0: Cuando este tema tenga su escucha, tal cual, eso. Eso será.
2: ¿Cómo se llama la canción?
0: Esta canción se llama Tan Fuera de Nada, y es cierto que, como ya te dije, cada tema no tiene que ver con el anterior, pero van siguiendo su hilo, pues es diferente, no tiene una estructura así como estribillo y estrofa, estribillo tal, y luego lo petas al final y ya, pero espero que os guste.
2: Perfecto. Alex Ferrán, Tan Fuera de Nada.

que me ha vuelto a pasar. He vuelto a recordarlo todo y no me importa nada de esto, ya que más da.

0: ¿Pero qué te hizo esa chica? ¿Te hizo alguna cosa?
1: Bueno. Eso ya da para otro programa, ¿no?
2: Ya para otro programa.
1: No, pero danos algún, no sé, una pista de qué nos quieres decir con este tema.
2: No sé, es verdad, esto lo quería dejar más abierto. Tampoco quiero hablar de este tema cuando todavía no ha salido ni en Spotify,
1: bueno,
2: ni nada, ¿no?
1: Es bastante todavía... especial porque es primicia total.
2: Primicia esto total. Quien lo esté escuchando ya, nadie más lo ha escuchado. O sea, literalmente, Abby, mi manager, y
1: qué
2: yo,
1: guay,
2: cuando lo compuse.
1: Oye, qué regalo. Pues esto es lo que vamos a escuchar un poco en lo que es el concierto que estarás realizando tanto en Madrid, en Sala Clamores, en octubre, como en Sala REM. ¿Qué podemos esperar de este concierto? ¿Qué cambia con tu proyecto demo cuando pasa eso del disco al escenario?
2: Pues cambia totalmente todo porque el directo con el disco no tiene nada que ver a nivel de que el directo es full orgánico, ¿no? Y sí que es verdad que en demo he metido temas hechos con... Bueno, he usado mucho sintetizador. Hay baterías electrónicas, hay un poco... Hay samples, hay de todo,
1: el
2: ¿no?
1: El saxo está ahí.
2: El también, saxo, ¿no? Está ahí en el disco, sí, 100%. Y es verdad que en el directo va a estar más. Porque en el disco solo está en un tema, que es La Butaca de mi Cuarto, que es un tema... no sé si va a sonar hoy, pero es el tema que a la gente le encanta. Y es verdad que en el directo sí que meto más saxo. No mucho más, ¿vale? Porque la idea de esto es ir de frontman con mi micro y cantar y que la banda se luzca, porque al final sí que es verdad que yo toco los instrumentos que me digáis, pero los músicos que llevo son músicos increíbles y quiero que eso se luzca.
1: Oye, qué bien,
0: ¿eh? Oye, en una carrera así en ciernes, y me gustaría que la manager nos contara alguna cosita, que se ponga el micrófono y nos cuente algo interesante de cómo se gesta.
1: Adolfo quiere que hable sí o sí.
0: ¿Cómo se gesta una carrera que tiene esta proyección y estas capacidades tan a la vista, ¿no? Porque es decir, que todo esto hay que guisarlo, ¿no? Hay que llevarlo a las teles, hay que moverlo mucho.
3: Eso es. A ver, bueno, lo primero que hay que hacer también es como... Yo soy muy de escuchar al artista, ¿sabes? Lo primero, antes de... tú vender algo, que suena muy mal, pero al final tienes que, pues eso, promocionar tu artista y demás. Lo primero es como que el artista también tiene que entender cada momento, o sea, la parte como de más personal, de saber en qué momento está. Eso es como lo primero que yo trabajo con Alex en este caso. Y luego a nivel de promoción, pues ahora mismo somos autogestionados, o sea, nosotros pagamos la sala, nosotros... cogemos también por aquí a Angie, o sea, nos autopromocionamos, pero sí que es importante entender el contexto personal primero del artista para mí, ¿sabes? Con los artistas que trabajo y demás, para que luego todo eso ya pueda ir a radios, televisión, tenemos ahí alguna cosita también por Madrid pendiente, sobre todo también hacer pues eventos, hicimos un showcase en febrero en Tierra Audio, ahí en Madrid, que es como un estudio de grabación, entonces es como pues mostrárselo a la industria, que aunque Alex está dentro de la industria, pero claro, está dentro de la industria como saxofonista y demás como instrumentista, entonces también es complejo en ese sentido, pero vamos a muerte con todo, o sea que...
0: Cuando Angie hablaba de esa eclosión de la escena murciana, claro, no contábamos con que también aparecen, emergen oficios profesionales que antes era impensable pensar que un grupo podía tener un manager sin tener ni siquiera disco.
1: Correcto. Bueno, yo creo que también tú, como mujer dentro de la industria musical, lo notarás, ¿no?
3: Sí, o sea, nosotros también somos emergentes, es decir, que emergemos.
0: ¿Cómo se llama tu agencia?
3: Abismo 365.
0: Abismo.
3: Como me llamo Abby, pues Abismo, ya al final del abismo empieza todo. Es como,
0: y el barranco.
3: Sí, en este caso pues empieza la música. Así que también, pues como decía Angie, el tema de las mujeres, apoyarnos al final... Como que todos tenemos que ir a una para seguir apoyándonos y que lo que antes era... O sea, tengo compañeros, Portu, por ejemplo, que fue mi profesor en el máster, que nos decía, es que nosotros empezamos sin saber nada. O sea, que yo era abogado y que me metí aquí porque me gustaba la música y ahora se está profesionalizando y bueno, pues hay que estudiar, pero también hay que vivirlo, ¿sabes? Que al final donde se aprende todo es en la carretera, en los escenarios, en el estudio y también dándote contra la pared alguna vez y otra vez, pues bueno, te sale bien y otra vez mal. También hay que saber eso.
0: Qué valiente, ¿no?
1: Hombre, aquí hay que aprender y hay que profesionalizarse. Y también hay que equivocarse mucho. Pero bueno, estamos aquí no solamente hablando y visibilizando las figuras de la industria musical, como es la de Abby, como manager, que bueno, lo está haciendo maravillosamente. Ya tenéis cosas en Madrid súper cerradas.
3: Eso es.
1: Además que yo a Abby siempre la veo como, bueno, la

0: que está ahí en la sombra, pero a la vez lo controla todo y siempre con una sonrisa encantadora. Y yo creo que también eso hace que tu proyecto tenga ese éxito. O sea, ¿tú crees que el rodearte de gente profesional hace ese plus?
1: 100%. O sea, es lo más importante. Al final, bueno, yo creo que... Dime.
0: Pero no todo el mundo sabe ver eso, o sea, no hay mucho ego en
1: no, porque música. Es verdad que al final la gente, bueno, y esto me pasa a mí también, bueno, me pasaba a mí también, que es que piensas que estando con el manager de Leiva vas a ser Leiva, o, ¿sabes? Quiero decir, no funciona así esto. Al final, Avi no es solo mi manager artísticamente, o AR, o como quieran llamarlo, es como el personal manager, ¿no? Quiero decir, si Avi ve la oportunidad de que hay un manager de la hostia que me quiere llevar, Avi siempre le va a abrir las puertas, pero ella siempre va a estar de personal manager ahí conmigo, ¿no? Porque es la única persona en la que confío actualmente a nivel en la industria, ¿no? Musicalmente. Es cierto que es una industria difícil y tienes que tener una persona siempre ahí. Además de que vamos a charlas de personas que se han dedicado a esto toda la vida. Justo, manager de Leiva, manager de Fito, manager de artistas grandes de renombre. Y la historia es esa. Son personas, colegas, que han estado ahí desde los 18 años contigo.
0: Correcto. Eso a veces es muy difícil de encontrar, ¿eh? O sea, que siéntete un privilegiado. Pero bueno, volvamos al tema de lo que es el concierto, o los conciertos en este caso. El 10 de octubre estarás en Sala REM. El 17 de octubre en Sala Clamores, que es una sala bastante, bastante prestigiosa.
1: Mítica.
0: Sobre todo,
1: me encanta,
0: vamos, para los músicos, preciosa. Así que la gente que nos está escuchando, si les pilla en Madrid en esas fechas, tienen que ir. ¿Cómo va el tema de las entradas? ¿Dónde podemos conseguirlas? Cuéntanos un poco cómo se está llevando el tema de eso, de promocionar el concierto.
1: Pues sí, bueno, promocionando estamos ya, por eso estamos aquí hoy, antes de un mes del concierto.
0: Justo. Muy bien, haciendo los deberes.
1: Pero sí, vamos a estar, llevamos unos meses ahí a tope. Es cierto que la idea era empezar en septiembre porque al final en verano es difícil promocionar. Yo le puedo decir a mis colegas que compren la entrada, pero están en Ibiza de vacaciones, o en Marbella, o en Madrid, en casa, o en Murcia.
0: Sí, sí.
1: Bueno, mis amigos Justo y yo igual estamos en Murcia, pero la gente que está fuera pues no está pensando en el concierto de octubre. Ahora sí que es verdad que la gente ya me está preguntando que dónde las compraban, otros me están diciendo que no la compraron, que me dijeron que sí, pero sí quedan. Entonces sí, quedan entradas para Reina de Clamores. Vamos a intentar que no queden y vamos a intentar que toda la gente que vaya, y que sea mucha, que se lo pase genial, porque va a ser un conciertazo. Y es eso, el 10 de octubre la REM y la Clamores, que para mí es increíble, y más en el mundo del jazz es como genial tocar ahí porque ha sido emblemática.
0: Para ti será muchísimo más especial. Y yo quería incidir en el tema de qué tipo de concierto nos podemos esperar, porque van a haber sorpresas, colaboraciones. Cuéntanos un poco.
1: Van a haber sorpresas, van a haber colaboraciones, ¿vale? En todos los conciertos, en ambos, bueno, ambos más importantes, luego ahora más, pero estos dos de octubre, van a haber dos colaboraciones mínimo, ¿vale? Que ya están cerradas, lo dejo ahí, o sea que sí que va a haber colaboraciones. Van a ser especiales, van a ser sobre los temas que ya conocéis y también seguramente sobre algunos nuevos. Y la música que va a sonar es el disco, pero como te decía, más orgánica, instrumental, con seis musicazos, bueno, cinco, bueno, conmigo... seis. Puedo ser el sexto.
0: Te tienes que contar.
1: Cinco, sí, musicazos, sí. Y yo... Y nada, que va a haber desde improvisaciones, desde música jazz mezclada con el pop, mezclada con el R&B, va a haber mucho urbano y va a haber intros, outros, va a haber de todo. Va a ser un show muy, muy trabajado.
2: Si vas a Clamor y no haces algo de jazz, te pueden...
1: Me pueden echar.
0: O sea que si te gusta el jazz, si te gusta el R&B, el pop rock, etcétera, es el concierto.
1: Te va a gustar.
0: ¿No?
1: Yo creo que si te gusta la música, te va a gustar el concierto.
0: Oye, y sé de buena tinta que las colaboraciones que estás, bueno, que estás trayendo, que estás llevando a los conciertos, son pensadas con mucha coherencia, con mucho cuidado, son muy bien seleccionadas. Pues, para esta canción sí, para esta no.
1: Sí, eso es. No quiero decirlas,
0: no se pueden
1: porque
0: desvelar.
1: Es sorpresa. Claro. Sí que quiero. ¿Puedo decir? ¿No?
0: Que nos dé
1: bueno,
3: sí, puede decirla.
1: Vale, hay una artista que sí lo voy a decir porque no es conocida, no la vais a conocer aquí en Murcia ni en Madrid, porque es de México, ¿vale? Pero está metiéndose en la industria mexicana.
0: Uy, eso me gusta, ¿eh? Eso me gusta.
2: Resulta que la conoce, es pariente suya.
1: De hecho, a mí, o sea, México, bueno, toda Latinoamérica, al final escucho mucha música argentina, venezolana, de México, y al final es algo que me gusta, que me gustaría trabajar con gente de allí, y la industria de ahí es totalmente otro mundo. Y es una artista que se llama Sophie Dapp, en Spotify, la vais a escuchar. Y estamos, bueno, hemos grabado un tema juntos que no ha salido y lo voy a estrenar en la REM. y

0: Ya 100% va a estar ahí en clamores, wow, contándolo con nosotros.
1: Espectáculo internacional, ¿eh?
2: Fantástico. Bueno, por esa diversidad y por esa además procedencia de músicos académicos, que de alguna manera, pues, Alex es la oveja negra, que se tira, pues, a esos mundos a hacer este tipo de exploraciones. Me encanta la capacidad también para asimilar todos estos elementos y no existir el prejuicio, digamos, priorístico que cabría aquí, ¿no? Es decir, pues la música comercial, el pop, no sé cuántos, esto no tiene que ver nada con la música.
0: No, lo aceptamos. Yo estoy en ese mundo ya de... O sea, yo si tengo que escuchar a Bad Bunny lo escucho, no te voy a decir que no te voy a recomendar igual su disco y te voy a recomendar otro de Zerra Collective, que es un grupo buenísimo de jazz actual, que el jazz no es lo que la gente piensa, el jazz de los años 20 es lo que la gente tiene en la cabeza, pero el jazz actual no tiene nada que ver con lo que la gente piensa, el jazz de ahora es increíble, es una pasada. Entonces, pues igual te recomiendo a Zerra Collective antes que a Bad Bunny, pero respetamos todos los géneros, y es verdad que en mi disco intento que haya un poco de eso. Ahí está ese chollo de meter, por ejemplo, en Afrodita hay palabras que diría Bad Bunny o Relsby, ¿sabes? Como Shori.
1: ¿Qué me dices?
0: Sí.
1: A esa canción no llega.
0: Un cantautor no te va a decir, ¿sabes? No te va a decir muerdo, oye, Shori, vienes aquí a mi casa. Y, pues en mi disco, por ejemplo, sí, vas a ver eso. Y bueno.
2: Hemos saltado, precisamente, hablando de la parte de lo musical, hemos dejado a un lado, pues, otra parte que es el cantautor, que es tu propia personalidad, tu propia vida, tu propia experiencia, el Alex que se transmite a ese público, ¿no? Y ahí, ese cómo es, que...
0: Sí, yo siempre digo que mi música es canción de autor.
2: Paraíso.
0: Sí, porque al final el tema es, o sea, el disco es full canciones de amor, también canciones contra el sistema un poco, ¿no? Canciones hablando de la industria también, ¿no? Que es interesante eso, de hecho hay dos temas que son full eso, y a la gente de la industria le gusta, no quiere decir que me esté metiendo con la industria, sino que es una industria difícil, ¿no? Como la moda, el teatro, todo lo que no es voy a ser médico, voy a ser funcionario, voy a tal, pues suele ser difícil, ¿no? Entonces, la canción de autor siempre ha estado ahí. Y de hecho siempre va a estar, porque las canciones al final las escribo y las compongo yo, y es lo que hace un cantautor. Quiero decir, no, Aitana igual hace sus letras, pero hay tres personas más con ella escribiendo. Hoy quizás solo hace el 20% de la letra, ¿sabes? Ella es una artista, pues aquí sí que es verdad que quiero ser el artista y el frontman, pero no quita esa esencia de canción de autor, de cantautor.
2: Sí, pero vamos, que si te viene Peral y si te da una canción, tú la cantas, ¿no?
0: La cantamos. Me encantaría.
1: Es que una de las cosas que admiro es eso, que le da todo, es súper ecléctico y es muy bonito. Lo que yo rescato, lo que dices sobre el jazz y sobre cómo esta nueva corriente del jazz, o sea, o esta nueva forma de entenderla por la nueva sangre de los artistas, es bastante interesante. Yo quiero volver al disco. Vamos a cerrar, ya ir cerrando este ratito de charla con vosotros. Os quiero agradecer por haber estado aquí. Cuéntanos y háblanos de la canción que va a sonar a continuación, que es una canción que llevas insistiendo. Tenéis que poner esta porque es...
0: Bueno, insistiendo porque es verdad que es como la canción que a todos mis amigos les ha gustado, que es pues gente que escucha pop o rap o urbano, y es verdad que esta canción me han dicho, esto es un temazo, tal, es el hit. Y fue la última canción del disco, no porque quisiese que fuese la última, ni porque a mí me gustase más, sino porque literalmente el disco ha ido... las he ido colocando un poco por orden de cómo los he compuesto y por tiempos, y fue la última canción que compuse, la compuse un mes antes de lanzar el disco y la dejé la última, al final es la que más está gustando. Y
1: ¿crees que es una buena forma de cerrar el disco? O lo que tú quieres.
0: Sí que lo es, porque, o sea, es que cuando terminé de hacer la canción fue una de esas que te he dicho antes, como me gustas tú, que me gustas, que salió en 5 o 10 minutos, ¿sabes? Que se te viene la letra hasta el ritmo y el rollo. Y es buena para cerrar el disco porque lo cierra por lo alto, es divertida, la gente la canta al final y yo creo que está muy bien para cerrar conciertos, disco y lo que haga falta.
1: Genial, pues me encanta cómo la vende, esperemos que suene igual de bien que va a sonar ahora en el concierto. Recordemos las fechas, por favor, si quieres darles aquí mandar sí. Esa invitación a la gente que nos está escuchando.
0: Pues esta sonará el 10 de octubre en la Sala Rem de Murcia. muchas ganas, y el 17 de octubre, la semana después, en La Clamores de Madrid.
2: Bueno, ya lo recordaremos un poquito antes. Álex Ferrán, que ha sido un hallazgo, un descubrimiento, un regalo, verdaderamente, escuchar su música y descender pues a este territorio verdaderamente cercano, ¿no? Que es el de la interpretación de un ser romántico que se ha dado
1: un multiinstrumentista, compositor. Os recomiendo un montón que escuchéis el disco, estéticamente.

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1: Aquí estamos, aquí comienza Canciones Desacostumbradas en Onda Regional. Bienvenidos pues. Una horita de canciones escogidas, muy escogidas, ¿eh? Con las que intentamos satisfacer ese deseo que tienen los melómanos de canciones guapas, ¿no? Ya sabes, las canciones que no sabías que te gustaban. Buceamos en lo más novedoso, buceamos también en canciones viejunas que son estupendas y que habitualmente pues no suenan por ahí. Esa es la filosofía de este programa. Os habla Ramón García del Real. Y bueno, vamos a comenzar hoy con un grupo soberbio que forman dos hermanos, se llaman The Wood Brothers. ¡Bienvenidos!

Bueno, para empezar no está mal, ¿verdad? Pray Now, una canción de los Wood Brothers de su disco Loaded de 2008, un discazo. Tienen estos dos hermanos que se llaman Chris y Oliver Wood. Tienen unos 15 discos publicados aproximadamente, la mayoría de ellos en estudio, unos cuantos en directo también, porque además tienen un directo fenomenal. Y bueno, como os decía, ellos son dos hermanos, Chris y Oliver. Y Chris es también bajista de un trío de jazz buenísimo. Ellos son, por cierto, de la zona de Nueva York, que se llaman Medesky, Martin and Wood. Wood es el hermano Chris que forma estos Wood Brothers con Oliver, con su hermano Oliver. Estupendos. Y además, bueno, ya os digo, con una discografía genial. Y estaba pensando que si hemos empezado con Wood Brothers, podemos incluso hasta finalizar el programa hoy con Medesky, Martin and Wood. Ya sabéis que tenemos siempre la costumbre aquí en este programa de que el último tema que se escucha en el Canciones Desacostumbradas pues sea algo de jazz, y bueno, pues podemos escoger algo de Medesky, Martin and Wood, por supuestísimo que sí. Seguimos, y ahora lo vamos a hacer con Alabama Shakes. Qué poderío el de este grupo y sobre todo el de esta mujer que canta impresionantemente bien.

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1: Impresionante la voz de Brittany Howard, la líder, la cantante de los Alabama Shakes. Grupazo, por cierto, grupazo al que llevamos tiempo sin saber nada de ellos a nivel discográfico. Editaron dos discos, el Boys and Girls, al que pertenecía esta canción, este tema que acabamos de oír, que se llamaba Hold On. Y luego, 3 años después, publicaron el Sound and Color, en 2015. Desde entonces, ya te digo, llevamos como 8 o 9 años que no sabemos nada de esta banda. Lógicamente se llaman Alabama Shakes, son de Alabama, en Estados Unidos, en concreto de la ciudad de Athens, un grupo que comenzó cuando Brittany Howard, la poderosísima cantante, bueno, pues empezó a reunir con amiguetes suyos para, bueno, pues amiguetes del colegio, del instituto y tal, para hacer canciones. Y a partir de ahí, bueno, pues surgió este grupo, este grupazo que ya te digo, que tiene una cantante soberbia y a la que de vez en cuando creo recordar que le he visto algo en solitario. No sé si ahora mismo pues el grupo se habrá disuelto. La verdad es que he buscado información de ellos y no he encontrado nada. Pero en fin, ahí está la labor que hicieron con esos dos discos que os comentaba de 2012 y 2015 y con unas canciones poderosísimas. Bueno, seguimos y nos vamos ahora con lo nuevo de un grupo que es soberbio, que me gusta muchísimo, que lo sigo desde hace un montón de años y que se llaman The Travis. Esto es Gaslight, lo último de esta gente de Travis.

pedazo de canción, la última, la nueva de los Travis. Impresionante canción, impresionante tema este Gaslight, que formará parte de su disco que está al salir. La verdad es que este grupo lo llevamos siguiendo ya desde hace un montón de años. Tienen como 10 o 12 discos publicados, geniales. Vienen desde Escocia, desde la ciudad de Glasgow, y bueno, tienen unas canciones soberbias. Y podéis echarle un vistazo a su discografía si no los conocíais, porque son absolutamente extraordinarios, maravillosos. Uno de mis grupos favoritos, uno de los grupos de culto ahora mismo de la música escocesa, del pop escocés, que tantísimas buenas referencias nos ha dado en bueno, muchísimo tiempo. Seguimos. Esto es Canciones Desacostumbradas en Onda Regional, y esta gente son Big Star.

Qué buenos, ¿eh? Qué guitarras, por favor, cómo me gustan esas guitarras que tienen ese sabor tan setentero. Y es que precisamente de los 70 venían esta gente, estos Big Stars soberbios, magníficos, que, bueno, con su disco Radio City han cumplido ahora mismo 50 años, ¿eh? Es del 74. A ese disco pertenecía esta canción, You Get What You Deserve, que acabamos de escuchar. Todo también un grupo de referencia del primer power pop estadounidense, con esta banda que venía desde Memphis, en el estado de Tennessee. Menudo sitio también para hacer música, buen sitio, ¿eh? Pues seguimos ahora y lo hacemos con un tío que también tiene muchísima historia. Él es Kevin Ayers.

El talentosísimo Kevin Ayers, músico británico, un histórico del pop británico, de la psicodelia. Bueno, estuvo al frente de gente como Soft Machine. Vamos ahora con una joyita de un tipo que ya ha sonado en este programa y que se llama Luke Winslow King.

os decía que era una joyita, y es que es una canción que duraba, no llegaba a dos minutos, un minuto y medio, poco más, ¿no? Pero qué maravilla, qué barbaridad de canción, este St. Andrew's Ferry de Luke Winslow King. Y os decía al principio del programa que hoy, si comenzábamos con los Wood Brothers, podríamos perfectamente poner el toque jazzístico al final del programa con el otro grupo al que pertenece uno de los hermanos Wood, es precisamente Medeski, Martin and Wood. Bueno, pues con su disco End of the World Party vamos a poner punto final hoy a este programa, con esta fiesta del fin del mundo y con un tema titulado Reflector. Nada más, os habló Ramón García del Real. Gracias por haber estado ahí. Hasta dentro de 7 días aquí en Onda Regional en Canciones Desacostumbradas. Chao.

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0: Hola, muy buenas tardes, amigos oyentes. Son las 8:31. Les habla Fernando Vera del estudio Mariano Velázquez, de Onda Regional de Murcia, siempre en nuestro recuerdo. Con Sergio Huéscar, del baño, por parte de madre, que se ocupa de que todo vaya bien durante este programa, durante la próxima hora. Ya saben que ya hemos recobrado la normalidad y que tenemos el horario de programa de una hora, con muchas cosas para contarles en la segunda parte de nuestro programa. De hecho, nos va a visitar aquí el entrenador de moda del fútbol sala, José González, del autor del milagro de cambiarle la cara a este equipo del Pozo y volver a convertirle en un equipo campeón. Por delante va a haber media hora de radio absolutamente apasionante, pero en la primera media hora también nos vamos a ocupar de cosas muy importantes. Previas de fútbol sala, porque empieza la liga esta semana, competición muy importante también para el Murcia, o aparentemente mucho, a ver, un partido bastante importante para el Real Murcia, a pesar de que aparentemente no sea mucho, pero el encuentro contra el Mensajero de La Palma tiene mucha importancia, porque si el equipo lo gana y es capaz de superar dos rondas más, estará en la Copa del Rey con un equipo de la Primera División. Y es verdad que es bonito, es ilusionante ver cómo ha empezado el Real Murcia. También les hablaremos del Cartagena, que ha empezado también con muy buen pie en el comienzo de esta competición. Y cómo no, nos iremos, mañana va a jugar también el UCAM Club Baloncesto Murcia, su primer amistoso contra el equipo del Albacete, en la vecina localidad, en la provincia hermana de Albacete. Y cómo no, estaremos súper atentos al tenis, porque hoy juega Alcaraz, hoy juega nuestro campeón, hoy juega contra Bill Shelton, y nos vamos hasta Nueva York. Ahí está nuestro compañero Germán Abril, que nos escucha ya a esta hora de la tarde para nosotros y la mañana para él. Germán, un saludo, buenos días para ti.
1: ¿Qué tal? Muy buenas.
0: ¿Cómo estás, compañero?
1: Bueno, buenas tardes ya, ¿eh? 2:30 de la tarde, ya hemos comido.
0: Ah, bueno.
1: Así que ya podemos decir buenas tardes también.
0: Muy bien, pues buenas tardes también para ti, compañero. Más bueno, esperando, ¿no? Descontando horas para que llegue la hora del partido, ¿no? Supongo que cada partido de este torneo de Estados Unidos está siendo especial. El hecho de que nuestro campeonísimo Carlos venga de una lesión ha revestido de mucha... Hemos observado todos los detalles de cada uno de los partidos según iban pasando ronda, ¿no? El primer partido, el segundo, el de Tommy Paul, el de hoy, que ya te acerca al olor a ronda final o a la parte final del torneo. No sé qué sensaciones tienes y qué sensaciones se respiran con relación a las sensaciones que tiene Carlos.
1: Bueno, sensaciones de mucho optimismo, la verdad, de mucha ilusión. Es verdad que al principio sí que estábamos muy pendientes de cada uno de esos detalles, pero ya a medida que ha ido avanzando el torneo ya veíamos una imagen mucho más reconocible, una versión mucho más normal de Alcaraz, y ya sin preocupaciones, ¿no? Viéndolo jugar a su máximo nivel. El partido contra Tommy Paul, la verdad que fue una auténtica exhibición del tenista murciano. Y por tanto, no, digamos, ese halo de preocupación que podía haber alrededor de la figura de Alcaraz después de tanto tiempo sin competir, pues ha ido poco a poco desapareciendo. Y

nos queda pues la ilusión, ¿no? y pensar en disfrutar también de volver a verlo sonreír y de jugar un tenis de tan alto nivel. Hoy va a tener un rival muy complicado porque Ben Shelton viene jugando muy bien y Ben Shelton viene de ganar recientemente en Canadá, tiene mucha confianza, va a jugar en casa, va a jugar de noche con el espectáculo y todo el show que hay en la sesión nocturna.

0: parece estar también, Germán, compañero, sin ser nosotros, digamos, excesivamente optimistas, todo lo optimista que nos permite ver el juego de un chico tan bueno como Carlitos, que si no viniera de una lesión, sin Sinner, viéndole cómo está jugando, nadie dudaría de que ahora mismo sería el máximo favorito para ganar el torneo. Y a lo mejor es, no sé si es mucho hablar, no tenemos por qué hablar de esto cuando a la vista vamos a tener, ojalá que sea así, todos los partidos hasta que llegue a la final.
1: Bueno, no es descabellado y él mismo se lo ha ganado. Se ha ganado ese derecho. Él, lógicamente, habla de disfrutar cada partido y de no marcarse una expectativa demasiado alta más allá de cada encuentro, porque viene de donde viene. Seguramente, pues, si viniera a una situación normal, él te diría claramente que viene a ganar y que viene a llevarse el título, pero como la situación es la que es y el contexto es especial, pues él quiere disfrutar de cada partido porque es un regalo para él después de tanto tiempo sin competir. Pero lo que vimos el otro día contra Tommy Paul, pues te invita a soñar, te invita a ilusionarte y a pensar que puede lograr grandes cosas aquí. Una pista en la que él se siente muy cómodo, un torneo que es especial para él. Por primera vez y convirtiéndose en número uno del mundo el año pasado, que directamente arrasó. O sea, la expectativa con él es muy alta, aunque venga una lesión tan larga.
0: Germán, la sensación que te da nuestro campeón en este momento es que se encuentra, que está recuperando a marchas forzadas sus sensaciones, que se encuentra súper bien, al punto de que igual es un poco canalla la pregunta, pero está siendo como demasiado fácil. Es verdad que los buenos lo hacen tan bien siempre que parece que es fácil lo que está haciendo, y lo que está haciendo es muy difícil.
1: Claro, es muy difícil y todo el mundo alucina, ¿no?, con el hecho de que haya vuelto a este nivel. No sorprende que juegue así, porque ya te digo, el año pasado, bueno, arrasó en el US Open y acabó ganando una final con muchísima comodidad, ni más ni menos que ante Jannik Sinner. Pero es verdad que la gente aquí, pues, no da un poco de crédito por pensar que viene de un periodo de inactividad tan alto, ¿no?, de tanto tiempo. Viene físicamente bien, la única duda era ver cómo funcionaba la muñeca y cómo se sentía en competición, pero es que todo lo demás está perfecto y seguramente todo lo demás está a un nivel que nunca ha estado antes. Viene más fresco, viene con más energía, más fuerte de físico, y bueno, esa incógnita o ese lunar que teníamos ahí con la muñeca, el saque, ver cómo se sentía, si tenía confianza, pues vemos cómo poco a poco, pues, va ganándola, va recuperándola. Y cada vez, pues juega mejor y la verdad que mete miedo, ¿no?, a la gente de aquí, a los tenistas y a los rivales, pues le da muchísimo respeto enfrentarse ahora mismo a Carlos Alcaraz.
0: ¿Cómo es este Ben Shelton?
1: Pues es espectáculo, es un gran sacador, ya te decía antes, zurdo, eso también es un condicionante poco habitual en el circuito, hay muy pocos tenistas zurdos. Es un gran sacador, lanza auténticas bombas, superando con facilidad los 220 kilómetros por hora, y creo que el partido va a pasar un poco por ahí, ¿no? Ver cómo está Shelton con el servicio, porque buscará sobre todo acortar puntos, que no haya demasiados peloteos desde el fondo de pista, porque ahí sí que puede sufrir, ahí es claramente superior Carlitos. Si el servicio le funciona, pues podemos tener un partido muy apretado. Si no, pues Alcaraz va a tener muchas, muchas opciones, ¿no?, de ganar el partido. Conecta muy bien con la grada, le gusta mucho el show. Y bueno, en ese sentido creo que tiene los ingredientes el partido, por lo que van a aportar Alcaraz y Shelton. Tiene los ingredientes para que podamos ver un partido espectacular.
0: El público irá con Shelton, me figuro.
1: Sí, pero no va a ser algo muy apabullante en contra de Alcaraz. El otro día, cuando saltaron a la pista Tommy Paul y él, ovación se la llevó Carlitos. O sea, hubo más gente que aplaudió y que gritó en la entrada de Carlitos que cuando apareció el tenista local Tommy Paul. Hoy la gente, pues, la sesión nocturna es muy especial porque va mucha gente a pasarlo bien, a beber, a estar con amigos, a hablar. Y digamos que no es tanta locura como se puede ver, no sé, en Roland Garros, en un partido entre un tenista francés y un tenista de fuera. Va a haber mucho ruido, eso sí te lo aseguro. Va a haber mucho, mucho ruido. De hecho, la retransmisión, que lo vea, pues lo va a escuchar durante los peloteos, como la gente no para de hablar y prácticamente no se escucha. Y luego, pues, la gente va a estar muy, muy conectada y ya te digo que va a celebrar con locura todo lo que pase, todo lo bonito, espectacular que pase en la pista, ya sea de Shelton o de Carlitos.
0: ¿Cómo va la otra parte del cuadro, Germán?
1: Pues la otra parte del cuadro

0: Va con bastantes sorpresas porque salvo Zverev, que es el cabeza de serie número uno y que avanza con bastante autoridad, el resto son tenistas a los que nadie esperaba, porque Zverev se va a enfrentar a Van de Zandschulp, que nunca había jugado unos cuartos de final de un Grand Slam, y también están por esa parte, va a jugar el otro partido de cuartos de final, Karen Khachanov contra Alexander Bloks. Así que bueno, son nombres con los que nadie contaba a estas alturas del torneo, pero están ahí. Y por la parte del cuadro de Carlitos, ahora mismo ya ha empezado el duelo entre Tiafoe y Mikkelsen, así que el que gane de aquí, si Carlitos ganara su encuentro de esta noche, se enfrentarían en las semifinales del próximo viernes.
1: Bueno, supongo que hoy se colocará el cartel de no hay billetes, ¿no? Como muchos días.
0: No, hoy todo vendido y además a buen precio, porque el precio de las entradas fluctúa y es un poco como la bolsa, pues dependiendo de la demanda y de lo que queda, pues va subiendo o bajando, y los precios, una vez que se conoció que el partido entre Shelton y Alcaraz se jugaba por la noche, pues la verdad que no han hecho más que subir y quedan pocas, sí, quedan muy pocas
1: entradas. ¿Cómo estaría más o menos? ¿Cuánto calcula que puede valer una entrada sin ser ese dato 100% riguroso?
0: Pues la más barata debe rondar los $500 o por ahí. Sí, 500, 500 600 dólares.
1: Bueno, sí. Germán, te seguimos escuchando para seguir aprendiendo de tenis y para saber todo lo que le pasa a nuestro campeón. Gracias, compañero. Gracias.
0: Perfecto, un abrazo.
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1: Nuestro próximo invitado es una persona bastante tímida, que nunca quiere ser protagonista, al que a veces algunos colegas y yo le arrastramos al foco del que él se quiere alejar, pero se ha convertido, contrariamente a su deseo, en noticia en ocasiones, ¿no? Porque es ese aficionado que desde hace 4, 5, 6 años es el único que puede decir que ha visto todos los partidos del Real Murcia, ¿no? Salvo alguno que se haya pedido perder y además en casa por algún compromiso familiar de máximo nivel. Y tan complicado es el partido contra el Mensajero de La Palma que y para ir allí en medio de la semana en la isla de La Palma, que ni Alberto Lofe, y el murcianismo sabe a lo que me refiero, ni Alberto Lofe puede ir al partido. Alberto, un saludo, buenas tardes.
4: Buenas noches.
1: Bueno, ¿te quedas con ganas de ir al partido?
4: Sí, la verdad que sí, porque encima el Silvestre Carrillo era uno de los estadios que siempre me han gustado más, porque está ahí situado ahí en mitad de la montaña, en un paraje bastante bonito, un estadio bastante singular que tenía ganas de ver. Los caminos del Mensajero y Real Murcia no coincidían, y justo esta vez pues la verdad que ha sido imposible, porque entre un sorteo hecho a quemarropa de prácticamente una semana para otra, luego que La Palma, al final Mensajero es un rival complicado, o sea, de asistir, porque La Palma es una isla con un aeropuerto, por así decirlo, secundario, y también el horario, la verdad que no acompañaba. Entonces se ha juntado todo y no ha podido ser. Precisamente el sábado lo estuve hablando en el estadio con un aficionado del Orihuela, que siendo ese horario malo, para viajar era mejor, porque ellos han jugado esta mañana en Gran Canaria y juegan a las 11 de la mañana. Digo, es que ese horario, primero que era Las Palmas, que era el aeropuerto principal, que tiene más combinaciones de la península, y luego te daba tiempo a viajar el lunes noche y el mismo martes salir de la isla. Pero siendo La Palma era imposible, porque la otra vez fue en fin de semana contra el Atlético Paso.
1: Que se hizo aquella imagen que se hizo famosa contigo, el único aficionado que había sido hasta el partido contra el Palo, ¿no? Con el Paso.
4: Sí, pero que al final lo importante no es que Alberto esté o no esté. Lo importante es que el Murcia gane, que es lo que tiene que hacer mañana.
1: Y ya lo sé. Oye, por cierto, ¿llevas la contabilidad del número de estadios en los que has estado, sin contar los de la región de Murcia?
4: No.
1: Pues eso te da para un trabajito, ¿eh? Eso te da para un trabajito, un día. Echarle un pensado y calcular en todos los estadios y campos de juego en los que has estado.
4: En campos donde he estado tal, pero en la cuenta total no... No, no la sé, no, o sea, no lo llevo. Bueno, viaje así.

0: Bueno, que fíjate que a mí me ha parecido importante hoy a los oyentes explicarles lo complicado que es el partido contra el Mensajero, llegar hasta allí, hasta la localidad donde se juega ese partido. Digo, mira, ni Alberto Lofe va, o sea, figúrate si el asunto es para crisis, si ni siquiera...
1: Sí, de hecho el Murcia en el cronograma este que ha sacado la planificación de la semana, entrena y martes, miércoles, creo que hasta el jueves está ahí en la isla porque...
0: Sí, sí.
1: Al final, los sitios que son así y aeropuertos secundarios, que al final son capitales de provincia, como ves en Las Palmas de Gran Canaria, sí, Santa Cruz de Tenerife, son complicados porque tienes que irte directamente, por ejemplo, desde Madrid y no hay muchos vuelos, o buscar un winter desde otra isla.
0: Sí, es complicado.
1: Son más complejos.
0: Es complicado.
1: La otra vez era fin de semana y era complejo, pues esta vez siendo entre semana, y sobre todo con tan poco tiempo que al final... El sorteo fue la semana pasada y el partido ahora.
0: Alberto, a ti te conoce casi todo el murcianismo, y el murcianismo seguramente que no te conocía, te puso cara, yo creo que te conocieron, pero te puso cara con el anuncio del Murcia, ¿no? Te ha generado muchas anécdotas en torno a haber sido uno de los hilos conductores o de los protagonistas de ese anuncio de la campaña de este año.
1: No, bueno, más que eso, broma, sobre todo cuando salió de si era Hollywood, Bollywood, la cosa iba más hacia
0: la broma.
1: Hacia la broma que hacia otra cosa.
0: Bueno, oye, Alberto, ya la última, qué bien ha empezado el equipo, qué buena pinta tiene.
1: Sí, la verdad que es muy buena pinta, y sobre todo que se está viendo que al final eres un equipo de autor con una seña de identidad muy clara, y que te has sabido mover en dos partidos que eran muy diferentes entre sí. Un día del Hércules, de más de un partido de tú a tú, en el que te muestras determinante en las áreas, y el día del Teruel, en un rival que te espera atrás, como tantos van a venir aquí, y que te sabes manejar, sabes tener fluidez de balón, sabes dar la apertura a la banda, y por lo tanto... Estás movido en los dos tipos de partidos que te vas a encontrar esta temporada.
0: ¿Creías que podía empezar la temporada así para el equipo? Supongo que siempre lo desea uno, ¿no? Pero ¿creías que podía ir así?
1: Sí, pensaba que a lo mejor en casa te podía costar un poco, aunque los equipos de Guillo, es verdad que en casa rinden bien, pero aquí, al final, que venía cualquier entrenador que le había ido medio bien también de local y se la atragantaba. Pero sí, el Real Murcia, la verdad que la plantilla tú la ves y tiene muy buenos mimbres, ¿no? Está, creo que una plantilla muy completa con distintos perfiles y bueno, que todavía muy pronto, pero que en ese cuarteto de favoritos de inicio yo creo que sí estaba.
0: Bueno, Alberto, simplemente esta anécdota, que tú no puedas estar en el partido, nos ha servido como pequeña broma para nosotros también, para ilustrar un poco lo enrevesado que es ese partido, y no le estamos con esto faltando al respeto en absoluto al equipo del Mensajero de La Palma, al que le deseamos toda la suerte del mundo, salvo en ese partido que se va a jugar mañana, que le contaremos en Onda Regional. No nos pierdas la antena, que estaremos allí contando el partido. Gracias, Alberto. Gracias, amigo.
1: Muchas gracias, un saludo, hasta luego.
0: Bueno, son las 8 de la tarde y 48 minutos. Adri Corral es futbolista del conjunto del Cartagena, defensa lateral, ha jugado como central, ahora está jugando como defensa lateral. El Cartagena, que también ha empezado con buen pie en el arranque de la competición, no de manera tan brillante como el Murcia, que ha ganado los dos partidos, pero el Cartagena ha ganado uno y ha empatado otro que debió de haber goleado, pero finalmente solo se tuvo que conformar con un empate. Adri Corral, hablando de las sensaciones que estaba teniendo y cómo lo estaban viviendo.
2: Tuvimos unas buenas sensaciones y... yo creo que el equipo hizo un gran partido y ahora ya estamos pensando en el Majadahonda, así que empezar la semana de buenas sensaciones. La verdad que me sentí muy bien, tenía muchas ganas. Ya cuando vine el año pasado de visitante, jugar en ese estadio fue increíble, y ahora de local pues es mucho mejor y fueron unas sensaciones muy buenas.
3: ¿Estás zurdo?
2: Sí, la verdad que muy bien, me sentí cómodo. Sí, es verdad que hace mucho jugaba de central y todavía algo me queda, así que muy bien. Sí, al final hicimos una buena primera parte y queríamos seguir ahí apretándoles para que no salgan de su campo, y pues sí, al tener un central zurdo al final tienes esa salida más fácil, y con Nacho, y pues ese fue un buen trabajo del equipo.
0: Bueno, y hablaba también de ese partido que se va a jugar en el Cerro de Espino contra el Majadahonda, el conjunto del Fútbol Club Cartagena.

0: Sí, lo conozco muy bien, he jugado muchos años allí. En ese estadio, antes el filial, jugábamos ahí también y lo conozco muy bien. Es un campo que siempre está en buenas condiciones y la verdad que es un campo chulo donde tenemos que ir a hacer la victoria. Una locura, es un privilegio tener a gente que te apoya en todos los partidos y nosotros estamos muy contentos de que sea así.
1: Están contentos de que esas cosas puedan ser así. Bueno, oye, se está jugando un partido que lo he olvidado en el comienzo de el programa. Se está jugando el partido de Copa de la Reina entre el conjunto de la Lama, el Pozo y el Albacete. Por el momento, el partido va con empate sin goles, aunque ya está el partido bien avanzada. La segunda parte, en torno al minuto 20 de la segunda mitad, 0-0 entre el conjunto de la Lama, el Pozo y el equipo del Albacete, que necesita, bueno, ganar para seguir avanzando y seguir cruzando hitos, seguir cruzando rondas. Como les decía, en la segunda parte de nuestro programa va a ser protagonista José González, el entrenador del conjunto del Pozo, pero hay más actualidad vinculada con el fútbol sala, porque el conjunto del Gimbi ha presentado hoy un acuerdo con uno de sus patrocinadores y ha estado el presidente del club, Miguel Ángel Jiménez, que estaba exultante, la verdad es que estaba súper confiado, súper contento de cómo estaban rodando las cosas, contento y tranquilo por la plantilla que habían sabido reunir.
2: Los que están han sido campeones de liga por 2 años consecutivos, 3 supercopas, evidentemente tenemos un nivelazo de plantilla, ha habido que cambiar alguna pieza, como es el cierre que ha venido, que ha sido, bueno, es un cierre contrastadísimo, donde viene a dar el máximo con gen competitivo. Y hay que continuar porque evidentemente la plantilla es una plantilla ganadora con un gen totalmente competitivo. Y vamos a dar el máximo, duda lo tiene claro, que vamos a estar arriba este año con total seguridad.
1: Dice Jiménez Bosque, la verdad es que, bueno, supongo que por este tipo de declaraciones, ningún equipo gana o pierde porque alguien diga más veces que va a ganar o va a perder, ¿no? O sea, por su mérito. Pero sí que hay alguna línea de gente que cree que cuando se infunde optimismo, cuando se infunde vitalidad, los grupos crecen. Y desde luego Miguel Ángel Jiménez es de los que le empuja a los suyos, ¿eh? Porque es difícil encontrarte un dirigente que sea más positivo que Miguel Ángel, al que conocemos hace mucho tiempo y que siempre ha tenido ese afán de mejorar y de hacer crecer a su equipo. Y hablaba del hambre que tiene el grupo y las ganas que tiene de ganar.
2: Hay menos trofeos, evidentemente los puntos van a ser mucho más importantes y tenemos que dar el máximo. Cada partido es una final y el equipo tiene que sacar su gen competitivo y su bandera en el pecho marítima, abanderando a Cartagena por donde toque. Hambre toda, porque evidentemente lo que queremos es ganar no solamente todos los partidos, sino que estar presente en todas las competiciones y luchar por títulos, porque para eso se ha creado el equipo, la estructura, el club, y vamos a lucharlo para que así pase.
1: Le hemos preguntado también por la afición, por el compromiso de los aficionados y por las camisetas, ¿no? Que ha sido esa presentación tan espectacular que hizo el equipo hace un par de semanas.
2: Evidentemente la afición de Cartagena, la afición de Gimbi, es intachable, es nuestro sexto jugador, estamos encantados, enamorados y nos sentimos muy arropados.
3: Hace muy poquito la presentación de todas las equipaciones en un acto súper chulo en el anfiteatro romano. ¿Cuál es su favorita?
2: Para mí todas, pero me quedo con la marítima, que es la que no va a dar campeones de liga seguro en poco tiempo.
1: Es el compañero Salva Castiñera ahí apretándole, repreguntándole a Miguel Ángel Jiménez Bosque, y hablaba de la pelea, de pelear por esos títulos.
2: Pues con todas las sensaciones, con muchas ganas, después de este verano que ha sido largo. Tenemos puesta toda la carne en asador, el equipo está muy bien, el vestuario está muy, muy compenetrado, muy, muy unido y evidentemente con la cabeza visible del míster, presente en todas las competiciones y dando el máximo para posicionar el nombre de Cartagena y el fútbol sala donde toca. Todos los objetivos, nos vamos a luchar por la liga, por todas las competiciones, por la copa, el equipo tiene todas las pretensiones intocables, con ganas de traer a la afición pues todos los éxitos que nos ha acostumbrado felizmente los últimos años. Estamos en la máxima competición, donde hay una serie de equipos que tienen más presupuesto que nosotros, pero nosotros tenemos mucho valor, mucho tesón y tenemos al mejor entrenador del mundo.
1: Tenemos al mejor entrenador del mundo, no se cansa de repetirlo Miguel Ángel Jiménez Bosque. Cambio de

0: deporte de tamaño de pelota de color naranja para hablarles de Lucan Club Baloncesto Murcia, que había un monazo de baloncesto por parte de los aficionados, que para qué. Mañana por fin se va a jugar ese primer partido en el pabellón de Albacete, se va a jugar contra el equipo que recién ha ascendido esta temporada a la primera FEP, un equipo que bueno, lleva entrenando ya 2 semanas o algo más de 2 semanas con algunos equipos, y la sensación de monazo digo también porque ves como algunos equipos han jugado 1 o 2 amistosos, también es verdad que porque lo jugaron a lo mejor uno el jueves y el otro domingo. Vamos, y el Lucan va a empezar a jugar y ya no para, porque juega mañana a las 7 de la tarde contra el equipo del Albacete, el viernes juega en Yecla, el martes juega en San Javier y a partir de ahí uno parar hasta el torneo de Zaragoza, en fin, todos los que tiene hasta que arranque la competición para finales de este próximo mes. Y la verdad es que hay mucho interés por ver el comportamiento del equipo, cómo encajan los nuevos, cómo encaja Juan y Marco y ese papel de timonel que va a tener ahora siendo uno de los bases súper importantes para el futuro de este equipo, cómo es Steinberg, el tirador, cómo es Jean-Marc Pansa, ese pivo en el que también hay depositadas tanta esperanza, o Sully Bon, un base al que la gente quizá conocía mucho menos porque estaba en una liga aparentemente menor, pero bueno, hay una enorme ilusión teniendo en cuenta que ha venido de la mano, como siempre, del arquitecto de esta plantilla, que es Alejandro Gómez, que suele acumular pues algún error, porque todo el mundo echa algún borrón, pero un montón, una lista larguísima de éxito, tras éxito, tras éxito, hasta haber sido capaz de reunir una plantilla, capaz de hacer que un equipo sea subcampeón de liga, o que un equipo sea 30 y tantas jornadas el segundo clasificado de la competición, manteniendo un codo a codo durísimo con el Real Madrid, o jugando playoff, copa, y empezando a normalizarse que el equipo, que el club es un club capaz de hacer eso. Bueno, más cosas que les hablamos, van a poder ustedes escuchar. Esta mañana hablaba nuestro compañero Junior, José Antonio Vera, hablaba con José Manuel Ibáñez, el presidente del equipo del Bocatelía. Bueno, y es una cosa importante. Se han jugado el primer partido de liga, ya se han colocado como líderes las chicas de Alcantarilla, y hablaba de ese liderato, que es verdad que es una cuestión que tiene el valor que tiene, haber sido estar el primero después de la primera jornada y de la plantilla que habían conseguido reunir.
1: Sí, bueno, evidentemente estamos a principio de temporada, pero vamos, nosotros, nuestro objetivo es competir, que crezcan las niñas. La apuesta de este año es bastante humilde, por gente joven, y bueno, al final nuestro objetivo es seguir creciendo, y yo creo que lo de primero es anecdótico, pero bueno, mientras que sigamos así, pues buena señal será. Sí, el proyecto es a medio largo plazo. Ahora mismo la plantilla es muy joven, con niñas casi todas de la región, y lo que se ha traído es súper joven, y entonces pues el proyecto es ese, seguir estando en primera, que es súper importante, y creciendo y consolidar el proyecto.
0: Bueno, hablaba también del equipo, de cómo era el equipo que habían conseguido reunir para afrontar esta temporada.
1: Sí, bueno, aparte también tenemos varias lesionadas. Tenemos a Paola, que tienen que operarle del tobillo. Tenemos a Ana Belén, que también tienen que operarle de menisco. Y tenemos a Blanca, que a mi pesar mío creo que va a ser un ligamento cruzado. Entonces hemos tenido bastantes percances. Jugamos con 5 bajas el sábado pasado. Y bueno, pues al final sobreponiéndote a todas estas cosas y siguiendo compitiendo. No queda otra.
0: Bueno, y hablaba que esta visibilidad que tiene el fútbol sala con la Supercopa del Pozo, con los éxitos pasados del Jimby de las 2 ligas seguidas, con las chicas que están ahora mismo como líderes, hablaba de que ojalá haya más ayuda de las administraciones y más, y también le tiraba a los medios de comunicación, también más presencia en los medios.
1: Pues sí, vamos a ver si esto vale para que las instituciones no echen una mano y nos ayude un poquito más a crecer. Pero bueno, por lo demás, la verdad que muy contento porque bueno, el partido del Pozo fue genial, yo también lo vi, espectacular. Y sí, como tú dices, al final la región en el tema de fútbol sala está dando un pasito hacia adelante y bueno, eso es bueno para el fútbol sala, y espero que esto pues haga que la gente vaya a los pabellones y que todo tenga mucha más visibilidad.
0: Bueno, estamos a segundos tan solo de llegar a las 9 de la noche y ahora sonarán solares y nuestra compañera Sonia ya nos contará de manera resumida todo lo último que hay. Sonia, un saludo, buenas noches.
2: ¿Qué tal? Buenas noches. Murcia queda por debajo de la media española en lectura, matemáticas, ciencias y resolución de problemas en el informe PISA. La OCDE advierte también de un posible sesgo porque el 13% del alumnado quedó excluido de la prueba en la región de Murcia. El consejero de Educación, Víctor Marín, considera que los malos resultados reflejan el fracaso de la LOMLOE. Marín subraya que España ha obtenido los peores datos

0: de su serie histórica. PSOE, Vox y Podemos piden la comparecencia del consejero de Educación en la Asamblea Regional. En la Asamblea, este miércoles, se debate la toma en consideración de las propuestas para modificar la Ley de Protección y Recuperación del Mar Menor. El presidente del Gobierno, Fernando López Miras, explicaba que la prioridad del Gobierno es no retroceder en la protección de la laguna y mantener los límites y las prohibiciones actuales. Begoña Gómez, la esposa del presidente del Gobierno, Pedro Sánchez, se ha opuesto a que el juez Juan Carlos Peinado abra juicio en su contra con jurado popular por presuntos delitos de malversación y tráfico de influencias y ha pedido su absolución en la audiencia preliminar, el último paso antes de la apertura de vista oral. Y no olvide, mañana aviso naranja por lluvias y tormentas en prácticamente toda la región, excepto el noroeste. Precipitaciones que pueden ser fuertes de hasta 30 litros por metro cuadrado en una hora.
1: Pues estaremos muy atentos a la sintonía de Onda Regional. Gracias, compañera. Son las 9 de la noche y un minuto.
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1: Tenemos el gusto de que hoy nos visite en la radio aquí en Onda Regional de Murcia el entrenador, flamante entrenador del equipo que acaba de proclamarse campeón de la Supercopa de España de fútbol sala, entrenador del Pozo, Josan González. Josan, un saludo, muy buenas.
3: Hola, muy buenas tardes, Fernando.
1: Gracias por venir y estar aquí con nosotros en Onda Regional.
3: Qué menos, ¿no? Ojalá venir muchas más veces por este tipo de motivos.
1: Qué alegría tan grande, ¿no? Qué sensación de liberación teníais todos con una cara crispada de celebración de la de verdad de la buena.
3: Sí, bueno, todo el mundo sabe, ¿no? El tiempo que llevamos esperando este momento. Además, el año pasado nos quedamos con esa sensación de merecer un poquito más en la final de liga. Luego el club, ¿no?, más allá de este proyecto nuevo, la ha rozado muchísimas, muchísimas veces, incluso la ha tenido en la mano después de pitar al árbitro y se la han quitado, y bueno, no hemos quitado una mochila grandísima de encima para poder seguir fluyendo, una mochila que además no le pertenecía a este equipo que estamos construyendo.
1: ¿Has vuelto a ver los partidos?
3: No, los partidos no, pero ayer en la recepción me quedaba embobado viendo los goles, ¿no? Estaban puestos los goles en bucle, además con muy buen criterio quitar los del Barça, así que mientras estaban hablando estaba viendo una y otra vez los goles y estaba en una nube, ¿verdad?
1: ¿Lo verás como aficionado? Supongo que volverás a ver el partido como entrenador para analizar que me han pillado aquí, les he pillado allí, no solamente al Barça, sino cualquier otro equipo para la mejora, pero ¿lo verás también como aficionado? ¿O tú ya no puedes ver los partidos como aficionado?
3: No, yo muchísimas veces, sobre todo cuando no veo a mi equipo, lo veo como aficionado. Siempre que voy muchísimo a ver a Jimby, yo voy como aficionado, no voy como entrenador, no voy a analizar si están defendiendo en zona, los corners, voy a disfrutar del ambiente de fútbol sala que me encanta. Pero este partido, de momento, no tengo pensamiento de verlo hasta que no nos enfrentemos otra vez con el Barça, más allá, como bien dice, de nuestro análisis propio que hacemos después de los partidos, bueno, pues para corregir. Y el de Palma, pues lo hemos dejado para la semana que viene, que nos va a servir también como scouting del rival para la jornada 2. Y de momento, vamos, ya estamos con Noya preparando lo siguiente. Y esto, bueno, pues tristemente ha pasado en un buen molino, nos quedamos con esa felicidad y ahora para preparar lo que viene. Y esto, pues, de momento lo dejamos ahí como un día para la historia, un día evidentemente de leyenda, y ya lo disfrutaremos más adelante.
1: ¿Te diviertes más entrenando al equipo o durante las 2 horas que dura el partido?
3: Uf, una buena pregunta. Yo creo que entrenando desde los 18 años, profesionalmente desde 2013, nunca he tenido un equipo tan entrenable como este. Es increíble, de verdad, ¿eh? Porque normalmente los jugadores tienden siempre a buscar la trampa para ganar dentro de los entrenamientos, pero estos chicos saben que lo que se propone es para mejorar, independientemente de que a veces los entrenadores, cuando creamos tareas, tienen algún tipo de laguna, y yo me lo paso muchísimo, muchísimo mejor en el día a día que en los partidos, que al final, bueno, me toca una parte muy diferente, ¿no?, que es intentar tomar las mejores decisiones para ayudar al equipo a ganar.
1: Yo es que cuando veo desde fuera, durante los partidos, la sensación que transmitís los entrenadores, no tú, los entrenadores, es que disfrutáis el 3 o el 4% del total del tiempo, que es cuando sale algo bien, porque vosotros siempre sois muy críticos, ¿no? Y incluso cuando ganáis, incluso de las cosas, desde fuera parece que han salido bien, y dicen, no, pero esto y esto no lo hemos hecho bien.
3: Sí, porque al final, si por eso se hace después del partido, se gana o se pierda un análisis propio, ¿no? Porque sobre todo una casa como esta, como el Pozo, donde una de sus mayores palabras, la excelencia, pues tenemos que ser excelentes, y para ser excelentes tenemos que buscar siempre equivocarnos lo menos posible, sabiendo que el error hace parte del juego, y eso yo se lo intento transmitir constantemente a los jugadores.

0: con una frase que hemos añadido este año, que es el next play, que te equivocas y a la siguiente jugada y seguimos y no pasa absolutamente nada porque hace parte, te equivocas, te levantas y sigues y a por la siguiente y no te quedes embotado, ¿no? Ahí en lo que en el balón de atrás, que ese ya no puede hacer nada y sigue. Entonces, bueno, en ese sentido la verdad es que tienes razón, que somos siempre críticos, siempre queremos que el equipo mejore, perdamos o ganamos, así que yo creo que el entrenador se lo pasa mucho mejor, por lo menos yo entrenando, dirigiendo, luego ya te dejo una partida de ajedrez donde que está tomando decisiones constantemente.
1: ¿Cómo fueron los días previos o las horas previas, si quieres resumirlo, a esta competición? ¿Como cualquier otro partido? O bueno, supongo que uno siempre quiere buscar qué le dijo el equipo, qué sensaciones percibió, por las cuales podía pensar que esto podía ser diferente. Vosotros trabajáis siempre para poder ganar, pero ganáis muchas veces y otras veces no ganáis. Quiero decir, ¿cómo fueron esas horas previas?
0: Bueno, yo ahí hace casi 2 semanas que cuando salgo por la mañana a echar un paseíto y voy escuchando audiolibros, ¿no? Un podcast que se llama Libros para Emprendedores, buscando un poco la inspiración, ¿no? Para transmitir a los chavales. Y desde hace 2 semanas, pues casi en bucle, he escuchado un libro del preparador físico de Michael Jordan, de Kobe Bryant, y se llama Implacable. Y he tratado de día a día usar, lo divide entre tipos de deportistas, los buenos, los normales, los implacables, y intentar de que el equipo convierta a los máximos jugadores posibles en implacables para que el equipo a su vez sea implacable, ¿no? Y bueno, creo que un poco ha sido como lo he vivido, ¿no? Esa idea, y una metáfora muy, muy, muy buena que marca el libro, que se la dije a los jugadores el último entrenamiento antes de irnos a Barcelona, ¿no? Que bueno, les pregunté qué tipo de animal era un león, ¿no? Entonces, para que me contestaran, y Gonzalo Santa Cruz dijo, un depredador. ¿Y el león que hay en Terra Natura, ¿qué es? ¿Es un depredador? ¿No? Un animal acomodado que no tiene que cazar, que le echan la comida porque está en una jaula. Digo, cada uno de nosotros tenemos una jaula, pero tenemos también ese instinto de que si soltamos al león somos capaces de ganar porque lo tenemos ahí. Y en la final pues recordamos cómo cazan los leones cuando la presa es grande, como el Barça, y cazan en manada. Y así salimos, como leones a caza de manada.
1: ¿Cómo fue también esa última charla de los jugadores con los jugadores antes del partido y lo que se pudo decir en el descanso? Porque entiendo que después del partido todo se desordenó mucho, porque todo el mundo estaba celebrando, haciéndose fotos con los suyos. Igual hasta no has tenido todavía un poco de tiempo para poder hablar con ellos después de lo que pasó, más allá de las horas del autobús.
0: No, y el autobús tampoco. No estaba mucho para hablar, estaba más para disfrutar. No, bueno, fue un poco por ahí esa línea, ¿no? Yo tenía muy claro, creo que lo dije en la rueda de prensa cuando terminó el partido, que nosotros empezamos a ganar este título el día que los jugadores compraron la idea de lo que tenemos que ser. No el sábado, no cuando nos clasificamos, sino el día que ellos decidieron que este era el camino, ese día el que, si no era este, fue el del pasado, y si no será el que viene. Porque cuando la gente cree en una idea, al final te va acercando y cae las cosas por inercia. Entonces fue un poco por ahí, y recordarle esa parte de ser implacables cada uno, que significa que cada uno se haga responsable de lo suyo, no use el dedito apuntador para echar la culpa a los demás, y que para ganar pues tenemos que ser una manada de leones yendo por un búfalo.
1: ¿Te lo han comprado? ¿Ellos habéis bromeado ya sobre los leones y lo implacable?
0: Ellos van ahí soltando su broma y por supuesto la sueltan, con Gadella, con la lesión, era el león herido que también es peligroso como pudimos ver, ¿no? Y sí, ellos van a estar soltando bromas conmigo, no muchas, pero bueno, ahí las dejan caer.
1: Las van dejando caer. ¿Con quién fue la primera persona que hablaste por teléfono?
0: Uf, buena pregunta. Pues te voy a decir la verdad. Yo creo que el primero fue José Antonio Bolarín, que hablé con él con el teléfono de Quique. No, te miento. En el vestuario hicimos videollamada, los técnicos, a Roberto Bejerano, que era un chico, un psicólogo que trabajó conmigo y que ha venido varias veces a ayudarnos. Metimos a Tony, el fisio de la temporada pasada. y llamamos a Samu, que no cogió el teléfono. Esa fue la primera llamada que hicimos, todavía estando dentro del vestuario, todos los técnicos, recordando a toda la gente que nos había ayudado y que no estaba ahí. Y luego ya fue Bolarín, Tomás y mi madre, que era esa videollamada.

0: que es muy prudente y no llama nunca por no molestarme. Preguntar, ¿habéis terminado ya? ¿Cómo habéis quedado? Pero no,
1: o sea, la primera persona con la que hablas tú solo es con tu madre.
0: Sí, bueno, la primera solo es con Bolarín. Pero la que yo llamo, la primera persona que yo llamo es mi madre. Hago de videollamada a mi madre.
1: ¿Qué te dijo?
0: Buah, que me lo merezco. Esto.
1: Te pusiste a llorar porque tú eres de muelle flojo.
0: Pues mira, ya estoy otra vez.
1: Bueno, no querías, solamente quería conocer ese detalle humano de saber quién fue la primera persona con la que... Pues supongo que las madres con esta historia, dicen que las madres de los toreros sufren mucho, pero las madres de los entrenadores, tremendo.
0: Mi madre es muy pesada. Mi madre no entiende que perder hace parte. ¿Sabes? Y siempre...
1: Es que ella cuando pierde, es que le ganan a su chiquillo, ¿sabes?
0: Sí,
1: ¿sabes?
0: Sí, uf, pero...
1: ¿Cómo te dice, por cierto, cómo te llama?
0: Antonio.
1: Ah, ¿Antonio?
0: Sí, Antonio, Antonio.
1: ¿Por qué?
0: Soy José Antonio, pues Antonio.
1: Bien, vale.
0: Mi familia de por parte de madre me llama Pepe. Yo tengo más nombre que... Sí, tengo muchos nombres. Así que sí, pero mi madre Antonio.
1: Bueno, qué alegría, ¿no? Esa llamada de tu madre, de tu familia.
0: Sí, sí, hombre, muy emocionante. Mensaje de audio de mi sobrino, muy emocionante.
1: ¿Tu sobrino? ¿Qué tiene que dar? ¿Cuántos años tiene?
0: Tiene, el mayor tiene 10 años, el segundo tiene 9 y la niña tiene 5 años.
1: ¿Esos son poceros?
0: Hombre, eso tienen toda su ropa y están ahí siempre pendientes del Titi, sí.
1: Bueno, qué fuerte.
0: De hecho, soy el Titi de Murcia, porque, claro, cuando el grande nació, yo estaba aquí y ellos me han conocido siempre en la distancia. Y cuando he vuelto a irme fuera, la niña tiene 5 años, llevo aquí ya otra vez casi 2.
1: Ahora vuelve a ser el Titi de Murcia.
0: Vuelvo a ser el Titi de Murcia.
1: Ya. El Titi de Murcia. Qué bonito esa historia que con los sobrinos a los que ves en épocas de vacaciones, cuando hay para la televisión.
0: Muy poco. Cuando puedo bajar, porque claro, al final también está lejos y no... Mi madre tampoco quiere que vaya para un día y medio por el tema del coche, al final, ¿sabes? Tiene ella ese también, el intentín. Pero bueno, cuando pillo 3 días...
1: ¿Qué edad tiene tu madre?
0: Mi madre tiene 85 años, pero parece que tiene 65.
1: Que está hecha una chiquilla, sí, sumando pasa mañana, ¿no?
0: Sí, porque ella hace mucho deporte y se cuida mucho y quiere durar mucho. Dice, estoy mala, digo, va a enterrar todo el barrio, cojones. Cada día me dice, ¿se ha muerto? Va a enterrar todo el barrio.
1: ¿Viene por Murcia de vez en cuando? ¿La has traído? ¿Ha venido alguna vez?
0: Ha venido varias veces.
1: ¿Ahora ha venido?
0: Ahora no. El año pasado tuvo un problemilla en el corazón. Ahí, nada grave, gracias a Dios, pero de momento no
1: tiene que traértela en fiestas.
0: Sí, ya ha venido al bando, conoce la barraca, odia la morcilla murciana, no le gusta.
1: ¿No le gusta? No, pues os tenéis morcilla...
0: Diferente. Claro, más durita, a ella no le gusta tan blanda las cosas.
1: Bueno. Oye, entrenador, ¿y ahora qué?
0: Bueno, ahora es cuando ha cobrado sentido el eslogan de la campaña del Pozo de Abonado. Más. Ahora es cuando tiene sentido. Pues ahora, y lo dijo Marcelo, he escuchado esta mañana todo el audio que grabaste después del partido. Y dijo, ahora tenemos dos caminos. Quedarnos con la Super, que hemos ganado la Supercopa, o ir a por más. Y dijo, me quedo con el segundo. Así que nos quedamos con el segundo.
1: Marcelo es un fenómeno, es un líder total, ¿eh?
0: O sea, ha crecido el liderazgo increíble. Me acuerdo perfectamente, yo coincidí con él muy poco tiempo, cuando en mi primera etapa, porque él llega en diciembre, ¿no? Y yo me voy en marzo, no hablaba. Era un crío no hablaba. Y ahora nuestro, vamos, buque insignia, a nivel de liderazgo dentro de la pista, a nivel comunicativo, a nivel, bueno, se vio el año pasado la final, que fue como el sí campeador, salió lesionado, marcó el gol, no espoleó, hasta que dijo, no, ya no puedo más. Pero no levantó y no ayudó a ganar ese partido también.
1: Me divirtió mucho el cronograma de la consecución del título. Primero, estuvisteis contra las cuerdas y casi en la lona en el primer partido, sacáis el encuentro, llega, y recuerdo que hablé con Quique después del primer partido y me dice, yo le hablaba del poco peso que habían tenido, a mi modo de ver, los chicos jóvenes, o le pregunto por eso, y él me dice, bueno, es que tienen que tener su adaptación, necesitan su proceso, van a llegar y serán importantes, van a ser muy importantes. Bueno, el primer gol de la final lo marca Santa Cruz, el segundo lo marca Pachu. Digo, en cuanto al cronograma, Marcel vuelve a aparecer para ser determinante y Gadella, que estaba cojo, marca un gol también para unirse a la fiesta. Es que fue casi... Si te pones a dibujar un guión, no te sale mejor.
0: Si te vas al partido de antes, Andrés, en una participación, el que levanta el partido contra Palma, Andrés Meseguer, con el gol, y Drahovski, el que hace el 3-3, ¿no? O sea, hay una frase que tienen que... Yo le digo a ellos, eso sí que tienen que comprarla, que cada uno en un momento de la temporada va a ser el jugador más importante. Y lo hemos visto en esta Supercopa, que los que han jugado mal, los que han jugado menos, han sido determinantes. Todos han ayudado, y sin el trabajo de todos, más allá de los goles, no hubiéramos podido conseguir el título.
1: Qué detalle también de que

0: de cómo está el equipo, alguien que está lesionado como Edu, que estuvo allí con vosotros, que estaba detrás, justo detrás de vosotros en el banquillo, echando una mano con todo. Ligeiro no podía viajar, ¿no? Bueno. Pero Edu sí, bueno, la sensación de que el equipo es más que los que juegan, ¿no?
1: Que eso es una cosa que yo, eso sí, lo he pensado durante todos estos días. Puede ser que el Barcelona tenga los mejores jugadores de la Liga, pero en mi opinión, nosotros somos el mejor equipo por mucho. Y eso es lo que a la larga cambia todo. Opinión de José, ¿no? Basada en mi conocimiento de mi equipo. Como equipo, una cosa, una palabra compuesta en mayúsculas. Nosotros somos el mejor equipo de la Liga, seguro.
0: ¿Quién está más contento, tú o Tomás Fuerte?
1: Tomás está muy contento, muy, muy contento. Lo vi allá muy contento. Porque no es ganar. Y entendemos, y lo dije antes de cuando acabó la semifinal, que es un título menor, y yo hablaba con Fran en el hotel de que es un título que solo le da importancia al equipo que lo gana. Pero claro, el contexto nuestro es muy diferente. Primero, ganamos un título 10 temporadas después, y segundo, ganamos una final al Barça en el Palau, que era la 16ª, y habíamos perdido 15 de manera consecutiva con ellos. Hemos roto dos techos de cristal tremendos que nos fortalecen mucho para saber lo que ya sabíamos, que si hubiéramos llegado al quinto partido hubiéramos tenido chance de ganar la Liga el año pasado.
0: Uh-huh. En ese sentido, ¿cómo ves la evolución del equipo o del plantel de jugadores en el contexto de la Liga que empieza ya mismo?
1: Bueno, has comentado antes.
0: O sea, ¿crees, perdona, te añado un comentario más a la pregunta, ¿crees que sois un equipo mejor hoy que erais el jueves pasado? Antes de jugar,
1: creo que somos un equipo que tiene más confianza, y un equipo bueno con confianza pues es muchísimo más peligroso. Confianza sin confiarse, que cambia la frase, cambia todo. Y esto, volvemos atrás a lo que has dicho antes de la gente que acaba de llegar, van a ser súper determinantes en todo lo que pase en la Liga, porque tenemos un montón de competiciones. Acaban de llegar, lleva 5 semanas con nosotros, y yo como entrenador pues he decidido que el peso del partido lo lleven los jugadores que llevaban con nosotros del año pasado y que los demás nos ayuden. Una decisión de entrenador. Cuando los chavales están preparados, han entrenado muy bien, pero yo te digo, yo he decidido que el peso del partido lo llevaran la gente que ya tenía grabado a fuego la identidad que el equipo tiene que tener, ¿no? Porque la primera ayuda que yo pido a los viejos, llamo a los viejos, a todos los que ya estaban, es que transmitan lo que es esa identidad a los nuevos, que le enseñen, que pase de uno a otro, ¿no? Como el experimento del mono, ¿no? Que le van tirando y luego cuando toca cada vez le pega y no sabe por qué, pues lo mismo. Que cuando aquí la gente venga, sepa lo que hay que hacer. Que no sepan por qué, pero aquí la gente sabe que te va a partir la cara, que va a correr el repliegue como el gol que salva el 4-4 Ricardo bajo palo, que va a hacer un repliegue como Gadella cojo antes con el 4-3, que va a sacar un balón debajo de los palos antes del 5-3 como Bebe. Son señas de identidad que se han ido construyendo y que yo quiero que los antiguos transmitan a los que acaban de llegar, y a partir de ahora pues todo se va a igualar, el tema de minutos, y cada uno se va a ir ganando sus minutos, y luego yo decidiré en función de mi criterio en cada momento pues quién tiene que jugar más y quién tiene que jugar menos.
0: En ese sentido, ¿cómo está siendo ese proceso de adaptación de los nuevos, de Antonio? Que Antonio es nuevo, pero no es nuevo porque es de aquí, entonces sabe lo que es esta historia, o parte de esta historia la sabe, o los chicos nuevos de los que aludía antes, a Pachu o a Santa Cruz. Dejo fuera a Drajo porque es muy veterano él y ha jugado en la región, ha jugado en Cartagena, pero conoce claramente la Liga y lo que sois. En ese sentido, ¿cómo los ves a ellos? ¿No? Me figuro que deben de estar súper contentos, ¿no? de haber ayudado a poder ganar el equipo ese título con esa constelación de estrellas que tenéis en la plantilla.
1: Sí, bueno, ya viste que Gonzalo es un chico de pocas palabras, bastante tímido, muy joven, pero bueno, yo creo que habló muy bien también, ¿no? Y estaba muy feliz de haber podido contribuir, ¿no? con ese gol, con esos penalti de Palma, el 4-3, que juega una rotación en el segundo tiempo contra Palma y le hacen el penalti. Yo digo, son todos importantísimos. Evidentemente, ellos como jugadores tienen que ser egoístas y tienen que querer jugar más, eso segurísimo. Pero yo creo que todo el mundo, igual que el año pasado Ligeiro, entendió que hay un proceso para entrar en el equipo y que hay que ir ganándose el puesto poco a poco, igual que Andrés, que está aprovechando sus oportunidades increíbles. Pues bueno, todos van a tener su momento en la Liga y van a ser importantes para nosotros en todas las competiciones.
0: Es muy dura la competición europea porque a veces te distrae, cuando tienes muchas ganas de ganar algo, te distrae. Duda, me lo decía a mí, con relación al Gimby, la temporada posterior,

0: jugar ellos Copa de Europa. Nosotros nos hemos dejado cosas en lo doméstico por estar atento al miércoles, porque vamos a jugar no sé qué partido, ¿no? Supongo que eso lo tienes en la cabeza, que es inevitable. Yo creo que eso es inevitable que pase, que los equipos grandes se dejen cosas en sitio, en teoría, en plazas más pequeñas, pensando en lo que llega por delante.
1: A ver, nosotros tenemos que intentar competir por todo, eso está claro. Y no vamos a tirar ninguna competición, eso lo tenemos claro. Pero desde ahí también tenemos que ser responsables y saber que el objetivo máximo es la Champions. Luego veremos cómo se da, ¿no? Y otro de esos audiolibros que voy escuchando por la mañana, hay una frase que ya me la he guardado para este año, que dice que también hay que elegir en la vida o en el día a día dónde fracasar. ¿Dónde voy a fracasar hoy? Porque si no llega a todo, y si no llega a todo, lo hace todo a media, y por ejemplo pasa, yo digo, en el equipo, semana difícil de entrar, no cabe todo. Vale, ¿dónde queremos fracasar hoy? ¿Qué es lo que no queremos hacer hoy? Tachamos esto. Entonces, bueno, de momento vamos a ir por todo, y si en algún momento tenemos que elegir, pues elegiremos dónde queremos fracasar.
0: ¿Qué habéis cambiado? ¿O qué habéis mejorado? ¿Qué tratáis de mejorar? ¿Que sea más larga la plantilla? ¿O escoger dónde se hacen los esfuerzos para intentar que haya menos lesiones? No lo sumo, o sea, no lo traslado evidentemente a la misma altura, pero a veces de pronto en una temporada aparecen muchas lesiones y en otra temporada aparecen muy pocas. Y dice uno, bueno, ¿qué hice esa vez para que no se lesionara a nadie? O casi que no se lesionara a nadie, que serán claves, porque sabemos que van a aparecer gente con problemas físicos a lo largo del año y será muy importante que sean pocos o que no coincidan, muchos a la vez.
1: A ver, yo creo mucho también en el trabajo del fisio, del preparador físico. Es una importancia tremenda. Te diría que la parcela física condiciona la parcela táctica, ¿no? O sea, lo que se puede hacer cada día de entrenamiento condiciona la parte táctica, ¿no? Y adaptamos la parte táctica a esa parte física, ¿no? El año pasado, si no me acuerdo mal, solo tuvimos dos lesiones musculares, que fueron las dos de la final de temporada, con dos jugadores que venían jugando 26-27 minutos por partido. Que cuando llevan 3 minutos en la pista, está ya el preparador físico diciendo, José, que llevan 3. Digo, ya lo sé. Desde que empezó el partido, ¿no? José, que Ricardinho lleva 4. Ya sé que Ricardinho lleva 4 minutos. Ya. O sea, intentas cuidarlo de una manera de lo que se puede, ¿no? Porque también hay veces que, ¿para qué quiero cuidarlo y está eliminado? Pues hay veces que si tengo que exprimirlo y en la final se rompe, bueno, pues ya estamos en la final y con los que estemos, pues seguiremos luchando como hemos hecho hasta ahora, ¿no? De momento, este año, pues hemos tenido un menisco que ha sido totalmente un infortunio. La historia de Gadella, que es un golpe. Ricardinho, que acabó el partido, pero que está también cojo por un golpe. Y la de Edu, pues, que es una ruptura de muscula donde no hemos estado fino. Es una parte donde no hemos estado fino. Y desde ahí, bueno, pues tener el protocolo claro de cómo reintroducimos a los jugadores, del control de las cargas, de vigilar cómo va cada uno, y a partir de ahí, pues, intentar llevarlo todo lo más minimizado posible. Y para eso tenemos profesionales como Copa de un Pino, con el preparador físico Miguel, Fisio, Lolo, Cardiosalu, que nos ayuda mucho en la clínica. Bueno, tenemos mucha gente que está pendiente de los chicos, lo dijo ayer Tomás, ¿no? En la recepción. Hay más chicos cuidando, más técnicos que jugadores prácticamente, el nutricionista, el médico, el podólogo. O sea, tenemos todas las herramientas para que los jugadores puedan desarrollar su profesión lo mejor posible y tengan las menores lesiones posibles.
0: En este momento no sabes cuántos se van a subir al autobús París a Galicia.
1: No, me ha preguntado Fran esta mañana y yo ahora mismo no.
0: ¿Y qué me cuenta? Dice que yo qué sé, no,
1: claro, tan sano, ¿no? Claro, como encima todavía no me he empezado a entrenar, pues, ¿sabes? Hasta mañana por la mañana no tendré una idea. Pero bueno, 10 u 11, no sé. Suficiente, para ganar, suficiente.
0: ¿Y el entrenamiento de mañana cómo va a ser? ¿Le vas a dejar que haya un poquito de broma los primeros 4 minutos y a partir de ahí, bueno, chicos, ya está, vamos a...?
1: Mañana empiezan con Miguel en el gimnasio y me quito esa primera parte que van a tener de broma y con él. No, de verdad, son muy entrenables. Ellos ya saben que es que son tan buenos que, mira, mandé un plan de trabajo empezando a entrenar hoy por la tarde. Y ni siquiera cuando acabó el partido me vinieron a decir, José, andando el martes libre. Se lo he tenido que dar yo porque es para nosotros, que no es para vosotros, que queremos nosotros descansar también de veros las caras unos días, que quieren siempre entrenar, de verdad, son un equipo que tiene una ambición terrible y eso da mucho gusto.
0: Vamos a ver, ¿qué presagias para la temporada?
1: Bueno, una temporada muy, muy difícil, muy, muy igualada, ¿no? Ya lo vimos el año pasado, que es verdad que tuvimos una racha increíble de partidos consecutivos sin perder, pero muy, muy ajustado, ¿no? Yo ahora estoy también con mi manía de intentar mejorar lo que depende de

0: De mí en el día a día, sobre todo con el tema del acierto a portería, lo hemos cambiado durante la metodología un poco del entrenamiento. Y bueno, 12 goles en cuatro partidos, en dos partidos, perdón, te ayuda mucho a ganar. Si metes una media de 6 goles por partido, te tienen que meter 6 para empatarte. O sea, ahí estamos bien. Entonces, si nosotros estamos con esa mentalidad, con esa visualización de cara a portería y metiendo las que tenemos con el sacrificio defensivo que tenemos, pues vamos a un equipo que es muy difícil de batir.
1: Qué divertido debe ser ver evolucionar un grupo, verlo, hacerlo cambiar, transformarlo, hacer que un equipo que ha tenido problemas para marcar goles, de pronto, con 3 retoques, con muchos retoques de cambios tácticos que habrás introducido seguro, se convierte en un equipo que es un killer, que marca, tú dices, 6 goles por partido, ¿no? Qué bonito debe ser eso, como entrenador. Qué gratificante.
0: Al final, yo creo que es más la mentalidad y el carácter. Pero yo me acuerdo de la temporada cuando llegué, que tu compañero Gregorio, que el equipo no tiene gol, que el equipo no tiene gol. Y eso la gente es que luego se lo cree. ¿Cómo no va a tener gol este equipo con la calidad que tiene? Es imposible que este equipo no tenga gol. Tiene gol, claro que tiene gol. Lo único que tiene que cambiar la manera en que se entrena el gol, la manera en que se dicen uno las cosas. ¿Y cómo no va a tener gol este equipo? Claro que tiene gol. Y el año pasado pues tuvimos muy poco gol durante la temporada regular y luego los playoffs nos desatamos. Y este fin de semana, pues eso, 12 goles en 2 partidos, pues no hemos desatado. Y eso te permite que encajando 4 y 4 gane, porque si no, no gana.
1: Algunos han sido, que los has visto en bucle, como los viste ayer en las recepciones, algunos son chulísimos. Algunos de los goles que habéis marcado son tremendos. El gol que marca Marcel al final, el de Santa Cruz que abre el partido. Goles tremendísimos.
0: Sí. Y el 3-1, un golazo, porque lo que hace el control de Denner con la cabeza, de un pase que de Gadella, que recupera casi en el córner, le da un pase a Denner y la controla 3 veces con la cabeza, la baja y lleva el contraataque perfecto. Ricardinho segundo para todo, o sea, y porque yo te digo, el último gol es la esencia pura del equipo, el 5-4, ¿no? que acababa de salvar Bebe el balón bajo palo, que era el empate a 4. Habían rematado, le cae a Pito ahí, se traba, se cae, que era falta que pita, y vamos, y el León herido mete el quinto, el jugador que más ha ganado y que más quiere ganar.
1: El Pozo es probablemente el equipo con más prestigio de todo el país globalmente por la cantidad de años que lleva peleando. Lo aprecias en que hay gente que no son murcianos y llevan camiseta del equipo del Pozo, pero necesitaba volver a ganarse el respeto del fútbol sala, de la gente del entorno, de los árbitros, del establishment del fútbol sala. ¿El Pozo lo necesitaba?
0: Para mí el Pozo sí, el equipo más de la afición, no más popular, ¿no? Yo creo que son históricamente son dos equipos los que han tenido el dominio del fútbol sala reciente, sin irnos a la época de Caja Toledo, y son Inter y Pozo, ¿no? Y bueno, luego rompió Barça, Jaén, que tiene el mayor número de socios del mundo en el fútbol sala, tiene 5.000 socios, es una locura. Y nosotros creo que somos un equipo al que la gente quiere. Y lo quiere porque se siente identificado sobre todo con esa parte del ADN, ¿no? De lo que el Pozo siempre ha sido, ¿no? Que era un equipo de cantera. Yo lo dije ahí, me acuerdo de un partido con 6 canteranos que ganamos en el Palau, con Piquera, con Cobarro, con Elías, con Fede, con Mateu. Y eso la gente lo hace suyo. Cuando uno fomenta lo suyo, eso a la gente le gusta. Y por eso la gente le tiene ese cariño al Pozo.
1: La última, entrenador. Ahora vas a Galicia para este fin de semana. ¿Tienes ganas de encontrarte con tu público en el Palacio?
0: Va a ser bonito, ¿no? Yo creo que va a ser un día bonito de ofrecer las dos copas, la Copa Supercopa y la Copa Presidente. Y sobre todo después de... Es que me acuerdo perfectamente del primer partido del año pasado en Liga, que fue precisamente con el equipo que vamos a debutar este año, y estábamos en familia. O sea, había... No sé, 1.500, pero a lo mejor lo estoy exagerando, ¿no? O sea, bueno, igual que lo de la final, en la semifinal, la primera semifinal nuestra en el Palau, que había, en pandemia había más gente en los pabellones que el otro día, o sea, lamentablemente. Y espero que uno de los objetivos que nos pusimos como equipo, no solo los jugadores técnicos, sino también todo lo que es el club, comunicación, marketing, el business club, que es volver a llenar el Palacio y que la gente se enganche. Y espero que tras lo que se vivió el fin de semana, tras cómo la gente despidió al equipo el año pasado, y

0: Phoenix, ¿no? Que me acuerdo que fuimos a una cadena de la competencia cuando acabó la liga, nos encontramos una chica a la puerta. Nos dijo, no, el primer partido me regalaron la entrada, pero no, no, ya después, no, yo quería ir a todos los partidos y me recordó, es verdad, me recordó a cuando mi padre me llevaba de niña. Y
1: Esa gloria bendita.
0: eso vale tanto como la Supercopa, honestamente.
1: Esa gloria bendita, entrenador. Muchas gracias por venir a atender a los oyentes de Onda Regional. Te seguiremos, ganes o no, pero nos va a dar mucho más gusto seguirte si el equipo sigue ganando. Gracias.
0: Intentaremos seguir ganando para venir aquí a charlar con vosotros. Muchas gracias.
1: Ojalá que efectivamente siga ganando el equipo. Está perdiendo el Betis con el Lille, 1-0 en la Liga de Campeones. El Real Madrid ganándole por 2-0 al equipo del Inter de Milán. Nosotros lo dejamos en este punto. Ha sido un placer estar con todos ustedes. Adiós.
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3: Son las 6:30.
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3: Buenos días, bienvenidos como cada mañana a esta cita con la información aquí en la Radio Autonómica de la Región de Murcia. Esto es Onda Regional y esto, si les acaba de sonar el despertador y quieren orientarse, es un miércoles hoy, 9 de septiembre. Una jornada, eso sí, que viene presidida por el cambio en la meteorología. Además, de manera muy acusada, pasamos a una bajada no muy sensible hoy, parece ser, de las temperaturas máximas, pero parece ser que sí en cuanto a la posibilidad de que se presenten lluvias y tormentas, que pueden ser importantes. Ahora les vamos a ir dando detalles. A estas horas de la mañana, de lo que estamos pendientes también, y es antes de repasar el pronóstico del tiempo, es de echar un primer vistazo a cómo le va a Carlos Alcaraz en los cuartos de final del Open de tenis de Estados Unidos. Y para eso nos vamos a ir hasta esas pistas en Nueva York. Germán Abril, buenos días. Buenas noches allí.
4: ¿Qué tal? Muy buenas. Pues de momento le va bien a Carlos Alcaraz en este partido de cuartos de final ante Ben Shelton. Se ha llevado de manera agónica en un set, primer set dramático, esa primera manga. Carlos Alcaraz por 7-6, estamos ya en el segundo, superada la medianoche, 12:30 de la madrugada aquí en Nueva York, 1-1 en esta segunda manga.
3: Gracias, Germán. Vamos a seguir muy de cerca ese partido que está disputando Carlos Alcaraz frente al estadounidense Bob Shelton, que, como nos contaba Germán, se lo ha puesto muy complicado en el primer set, que ha tenido que ganar gracias al tiebreak. 7-6 en el primer set. A estas horas se empata a un juego al servicio Alcaraz. Bueno, es lo que podemos contar y vamos a seguir contando, como les digo, en este informativo. Informativo hoy pendiente, como decimos, de ese cambio radical en las condiciones meteorológicas. A primeras horas de esta tarde van a entrar en vigor los avisos amarillos y naranjas en buena parte de la región. Aviso naranja aquí en la Vega del Segura. Las precipitaciones pueden ser importantes si se desplazan a estas horas de la mañana, por ejemplo, por el cinturón de ronda de las autovías en torno al casco urbano de la capital. Los paneles de tráfico ya avisan hoy a los conductores, ojo, previsión de fuertes lluvias en esta jornada de miércoles, preludio además de una bajada importante de temperaturas, y a partir de mañana jueves se va a notar, probablemente nos quedemos en torno a los 30, 31 grados aquí en la ciudad de Murcia. ¡Qué maravilla!, dirán ustedes. Pues sí, sí, después de tanto y tanto calor como el que hizo ayer, por ejemplo, que aquí en la ciudad de Murcia rondamos los 40 grados, pues sí que se va a notar. Bueno, vamos a ver qué pasa hoy. Enseguida repasamos el pronóstico del tiempo. El impacto hoy para el mundo de la educación viene por ese informe PISA que se conocía ayer, ese informe de la OCDE, la Organización para la Cooperación y el Desarrollo de los Estados, este organismo internacional que evalúa los sistemas de educación de los países, de sus países miembros, son casi todos los del mundo, de manera periódica. Bueno, pues a España le ha ido fatal, fatal. Ha bajado muchísimo.

los alumnos, para que se hagan una idea, aquí en la región ya veníamos de posiciones bajas y hemos bajado todavía más. Hemos seguido la corriente de esa media española y de la media europea, que pone en evidencia determinados problemas de las nuevas generaciones de estudiantes y de los sistemas actuales

0: curso más, en cuanto a lo que son los conocimientos reales. Yo creo que esa es la imagen más, más ilustrativa, más específica de hasta dónde llega la degradación de la educación en nuestro país y aquí también en la región de Murcia. Matemáticas, ciencias, lectura, la lectura comprensiva, en todo eso se ha descendido una barbaridad. Es lo que advierte la OCDE, nos advierte de que hay que revisar, lo reconoce el Ministerio de Educación, la famosa ley CELA, la LOMLOE, que no funciona. Pero no funciona solamente el sistema educativo, o no funciona el conjunto de la sociedad, no funcionan los padres y madres a la hora de educar a sus hijos, porque la educación no está solamente en las aulas. Bueno, pues vamos a dejar ahí esos interrogantes para la reflexión de todos y sobre los que vamos a incidir también en esta Plaza Pública Noticias. Mari Carmen Ramírez.
1: Buenos días.
0: ¿Has traído el paraguas?
1: No he traído el paraguas porque todavía esta mañana va a ser la cosa tranquila, pero la jornada se va a complicar a lo largo de esta tarde prácticamente en toda la región de Murcia. Descienden las temperaturas hoy de forma bastante ligera, pero la gran protagonista de este miércoles va a ser la lluvia. Lluvias y tormentas que van a teñir de naranja durante esta tarde el mapa regional, con avisos en Vega del Segura, Valle del Guadalentín, Lorca y Águilas y Campo de Cartagena y Mazarrón. Estos avisos, avisos naranja, entre las 2 de la tarde y las 12 de la noche, son por precipitaciones acumuladas de hasta 30 litros por metro cuadrado. En el caso del altiplano, el aviso será amarillo también en las mismas horas, entre las 2 de la tarde y las 12 de la noche, pero aquí por lluvias acumuladas de hasta 20 litros por metro cuadrado. La culpa, la llegada de un frente frío a España que va a provocar en las próximas horas un cambio acusado en el tiempo, tormentas fuertes o muy fuertes en el área mediterránea, también en zonas de la Comunidad Valenciana hay avisos activos, descenso generalizado de las temperaturas que será más visible a partir de mañana. Este jueves va a amanecer con una bajada en los termómetros de hasta 10 grados de media. Dejaremos las máximas en torno a los 30 grados y las mínimas en toda la región por debajo de los 20. Nos lo contaba, ¿qué va a pasar el delegado de la EMT Murcia, Juan Esteban Palenzuela?
2: Lo que se espera es que haya precipitaciones que puntualmente puedan ser fuertes o en este caso muy fuertes y que puedan afectar a diferentes puntos de esas zonas de predicción.
1: Así que ya saben, la mañana tranquila, temperaturas muy similares todavía a las de ayer, con un descenso muy poquito acusado, un descenso ligero, pero la tarde se va a complicar. Tomen todas las precauciones, el aviso es naranja, saquen los paraguas y si pueden evitar desplazamientos, como recomienda la Agencia Estatal de Meteorología y el 112, pues evítenlos, porque las tormentas pueden ser localmente muy fuertes a horas muy determinadas. De cara al fin de semana, vuelven los cielos despejados, temperaturas que se van a mantener en ese umbral de los 30 grados de máxima y por debajo de los 20 en las mínimas, y no hay precipitaciones ni probabilidad de lluvia a la vista. Y en concreto para hoy esperamos máximas de 36 grados en Cartagena, 32 en Caravaca, 36 también en Lorca, 32 en Yecla y 37, todavía persiste el calor en la ciudad de Murcia. Ya a esta hora los termómetros marcan 26 grados en Murcia, 24 en Lorca, 22 en Cartagena, 21 en Yecla y 20 en Caravaca.
0: Vamos a repasar la actualidad en titulares.
1: Histórica caída de España en el informe PISA. Los alumnos se empeoran en ciencias y en lectura. Murcia sigue por debajo de la media. La OCDE advierte de un posible sesgo porque el 13% del alumnado murciano quedó excluido. Milagros Tolón, ministra.
3: Estamos preocupados desde el Ministerio y la valoración que hacemos es que hay que reforzar algo que es fundamental, que es la lectura. Porque si no hay una comprensión lectora, automáticamente no sabremos resolver ningún problema, ni de matemáticas ni de física.
0: El Gobierno regional considera que los resultados de PISA reflejan el fracaso de la LOMLOE. Víctor Marín, consejero.
4: Tenemos claro que el modelo educativo que propugna la LOMLOE y el Gobierno socialista es un auténtico fracaso.
1: PSOE, Vox y Podemos piden la comparecencia del consejero de Educación en la Asamblea Regional, Juan Andrés Torres, Rubén Martínez y María Marín.
5: Evidencian la nefasta política educativa del Gobierno regional.
6: Desde el Grupo Parlamentario Vox vamos a pedir la comparecencia del consejero de Educación.
7: Señalando a la región de Murcia por hacer trampas en este informe al excluir al menos a un 13% del alumnado.
0: Les contamos también que esa vuelta al cole en la región con altas temperaturas y el estreno del plan Climatiza, que destina 7 millones de euros para adaptar colegios y combatir el calor en las aulas, son dos de las características de ese inicio.
1: La Asamblea debate hoy tres propuestas de reforma de la Ley del Mar Menor. El PP quiere sacar adelante la suya, le bastan los dos votos de los exdiputados de Vox. El presidente López Miras asegura que no se retrocede en la protección.
8: Es decir, que no haya ningún tipo de desprotección en lo que se refiere

0: era el Mar Menor. Y, por supuesto, pues acompasar la normativa regional a la normativa estatal.
1: Finalizan las obras de modernización de regadíos en Librilla y Totana, que van a beneficiar a más de 6.000 regantes. La secretaria de Estado de Agricultura es Begoña García.
2: Afectan a más de 6.000 regantes y tienen que ver con esa utilización del agua, de las aguas no convencionales, regeneradas, desaladas.
3: Salud presenta el proyecto de ampliación y remodelación del servicio de urgencias del Hospital de Cieza, Isabela, y a la consejera.
4: Esta obra va a hacer que dispongan de una sala de hemodinámica con dos puestos, de disponer de más boxes para atención a los pacientes, lo que va a hacer que sea una atención más personalizada, más individualizada, con más intimidad.
1: Murcia estrena su primer hotel 5 estrellas en el antiguo Arco de San Juan, un proyecto del Grupo Fuertes bajo la marca de Barceló. Tomás Fuertes.
5: Va a ayudar muchísimo a elevar también el nivel también del turismo de calidad.
3: El Tribunal Supremo deja en suspenso las altas en el censo electoral por la ley de nietos. El Gobierno no comparte la decisión. El Partido Popular cree que se frena el intento de alterar las elecciones. Vox dice que evita manipular el censo. Félix Bolaños, Alma Ezcurra y Pepa Millán.
6: Con todo respeto se lo pedimos desde el Gobierno para que antes de los procesos electorales de 2027 esta cuestión esté resuelta.
7: Porque el Gobierno pretendía con todo el descaro alterar las elecciones generales para que Sánchez se perpetuara en el poder.
8: Hemos logrado detener el objetivo de Pedro Sánchez de perpetrar un golpe en las próximas elecciones generales a través de la adulteración del censo.
1: El Ministerio del Interior reconoce que realizó un listado de periodistas en el que aparece su ideología política. Grande Marlaska justifica el dossier diciendo que es un documento de trabajo interno.
9: Es un documento de trabajo simplemente para conocer y saber lo que se dice de la actuación y la actividad del Ministerio.
3: El Gobierno publicará hoy 40 documentos sobre la entrada masiva de migrantes en Ceuta para demostrar que no tenía conocimiento previo de la entrada masiva desde Marruecos.
1: Vamos con la actualidad deportiva. Carlos Alcaraz se ha impuesto en el primero de los sets frente a Bobby Shelton en los cuartos de final ante el Open de tenis, del Abierto de Estados Unidos. En el segundo set, ahora mismo, el resultado es de 3-1 para el estadounidense. Le ha roto el servicio a Carlos Alcaraz. Josan González, entrenador del equipo del Pozo, que se ha proclamado campeón de la Supercopa, cree que la victoria les da confianza y les convierte en un equipo mejor. Les contamos también que el técnico cordobés reconoce que la Copa de Europa es el gran sueño para esta temporada. El Real Murcia se enfrenta al Mensajero de La Palma en el primer partido de la fase nacional de la Copa Federación. El encuentro va a ser ofrecido por esta casa, por Onda Regional. El UCAM disputa de baloncesto esta tarde el primer amistoso de la pretemporada, jugando contra el Albacete. Y el Alhama, el Pozo, pasa de ronda en la Copa de la Reina tras derrotar al Albacete por 1-0. El Real Madrid se impuso anoche por 2-1 en la Liga de Campeones, el primero de los partidos, al Inter de Milán. Gabriel María Dolores está en el control. 6:42.
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1: Como les contamos, la región de Murcia se desploma junto al resto del país en el informe PISA 2025, con resultados por debajo de la media española, ya lo venía siendo, en lectura, matemáticas, ciencias y resolución computacional de problemas. Un rendimiento que a nivel nacional, como decimos, registra los peores datos en los últimos 25 años, aunque los resultados regionales deben interpretarse con precaución, ya que el 13% del alumnado de la región quedó excluido de la prueba, según sospecha el informe de la OCDE. Si hablamos de las cifras nacionales, en las competencias de lectura, matemáticas y ciencias se sitúan por debajo de la media de los países miembros de este organismo internacional y de la Unión Europea. Desde el Ministerio muestran su preocupación ante los bajos resultados. La ministra, Milagros Tolón, avisa de que la solución pasa por un refuerzo de la comprensión lectora.
14: Estamos preocupados desde el Ministerio y la valoración que hacemos es que hay que reforzar algo que es fundamental, que es la lectura, porque si no hay una comprensión lectora, automáticamente no sabremos resolver ningún problema, ni de matemáticas ni de física.
1: Hablamos también de los aspectos relacionados con

0: la inteligencia artificial, algo que viene de alguna forma a mediatizar el trabajo también de los alumnos y que supone el desafío para este curso escolar en el que nos encontramos. Hablamos de esa cuestión que se plantean también otras organizaciones. El consejero de Educación, Víctor Marín, por su parte, considera que los resultados de este informe PISA reflejan el fracaso de la LOMLOE. Marín subraya que España ha obtenido los peores datos de su serie histórica.
1: El consejero entiende que en la región de Murcia la muestra es representativa y observa que los resultados se sitúan en la media nacional. Marín sostiene que la ley ha reducido los contenidos educativos y ha empeorado el aprendizaje. El consejero también acusa a la LOMLOE de generar desigualdad. Afirma que perjudica especialmente al alumnado más vulnerable y critica que no contará con la opinión de los docentes.
2: Tenemos claro que el modelo educativo que propugna la LOMLOE y el gobierno socialista es un auténtico fracaso. Una normativa que no ha contado con los que educan día a día, como los docentes, que genera desigualdad, sobre todo en el alumnado más vulnerable.
0: Los resultados del informe PISA ponen de manifiesto la tendencia a la baja en el rendimiento educativo que les venimos contando, que ya se observó en informes anteriores. Resultados desfavorables en la región que la sitúan por debajo de la media nacional, ya de por sí, como decimos, en descenso.
1: Este panorama se achaca al cambio en la realidad educativa, en la que prima el uso de dispositivos digitales que brindan herramientas como la inteligencia artificial. Dentro de las aulas, el uso de la IA es fundamental en el día a día de los alumnos.
3: Sí, la utilizo bastante. Quiero pensar que la utilizo de una buena manera, sin abusar demasiado de ella.
4: A la hora de la inteligencia artificial, sí que la uso bastante para estudiar, para que me haga resúmenes. La verdad que para los trabajos utilizo también bastante para sacar la información.
1: Aunque los propios estudiantes reconocen que el constante uso de la inteligencia artificial puede ser perjudicial en un futuro, apuestan por un uso responsable de la misma. La mayoría advierte que, aun conociendo sus inconvenientes, puede ser muy beneficiosa.
3: Yo creo que sí se hace un abuso excesivo y no se controla el cuánto la uses, porque al final es muy cómoda, te puede ayudar demasiado, pero también puede perjudicar. No aprendes de manera correcta a buscar información tú por ti mismo, sino...
4: Sí, me parece que se debería controlar, pero en cierta medida, que siga habiendo espacio para utilizarla.
0: El Partido Socialista, ya en el ámbito de las reacciones políticas, pide la comparecencia urgente del consejero de Educación en la Asamblea Regional. Quiere que explique los malos resultados. El viceportavoz socialista es Juan Andrés Torres.
5: La región de Murcia lidera la tasa de abandono educativo temprano. Este dato, unido a los malos resultados del informe PISA, evidencian la nefasta política educativa del gobierno regional.
0: Vox pide la comparecencia del consejero también en la Asamblea por los resultados de la región. Su portavoz parlamentario, Rubén Martínez Alpañez, habla de un desastre en lectura, matemáticas y ciencias.
6: Desde el grupo parlamentario Vox vamos a pedir la comparecencia del consejero de Educación para que explique por qué razón, siendo una de las regiones donde más tenemos que gastar en servicios públicos, en educación, somos los últimos de la cola sistemáticamente.
0: Podemos exige por su parte la dimisión del consejero por los resultados del informe PISA. La diputada de Podemos es María Marín.
7: Con la OCDE, un organismo internacional, señalando a la región de Murcia por hacer trampas en este informe al excluir al menos a un 13% del alumnado. Solo por esto el consejero Víctor Marín debe dimitir como responsable de este fraude.
0: El Partido Popular defiende el modelo educativo de la región frente a los malos resultados de PISA, dice el diputado Carlos Albaladejo, responsabiliza a la LOMLOE y asegura que el gobierno murciano apuesta por reforzar el esfuerzo, la exigencia y la libertad de elección.
8: España necesita un cambio de rumbo educativo y Murcia ya está trabajando en esa dirección, ya que en la región de Murcia se está trabajando por un modelo propio con más exigencia, más esfuerzo y más oportunidades.
0: Un informe PISA que se conocía el día de la apertura de las aulas en educación infantil y primaria para este curso 2026-27, que se iniciaba además con altas temperaturas y con el inicio de la primera fase de ayudas del Plan Climatiza, que con hasta 7 millones para ayuntamientos y colegios pretende adecuar las instalaciones a las exigencias de la meteorología.
1: 140.000 escolares volvían a las clases de los colegios de la región de Murcia, es lo que toca transcurrida la primera semana de septiembre, en la que los pequeños toman conciencia de que se acaban las vacaciones y empieza ya la rutina escolar, cada uno con sus propias ilusiones.
9: Para saber qué profesor nos tocaba, los compañeros, si seguían los mismos o no.
10: El patio, porque almorzamos y jugamos. amigos.
11: Volver a ser amigos y todo eso.
12: Que voy a acompañar a mis hermanos.

0: Y también para ver el colegio, a nuestros profesores.
1: Si contentos estaban los pequeños, no menos lo estaban las familias que proyectan sobre los niños la ilusión de comenzar un nuevo curso. Para muchos no costaba madrugar, para otros, en cambio, costaba un poquito más, pero con la certeza de que conciliar va a ser ya algo más fácil.
2: Pues muy felices de volver a ver a sus compañeros, nerviosos para saber qué profesor le toca este año nuevo.
3: Sin ganas y con ganas, porque las vacaciones son largas al final, el verano, la playa, la piscina, y empezar otra vez el día a día, pues les cuesta un poquito y ha costado levantarse.
4: Es necesario, si no es imposible. Al final llega un momento que no puedes tirar ya de más resortes para conciliar.
1: Son padres y alumnos del Colegio Infantil Nicolás de las Peñas en Murcia que se incorporaban este martes, como tantos otros, al nuevo ritmo diario y a los horarios como el resto de la comunidad educativa. Miguel Avellán es director de este centro educativo.
5: Necesita de todos y necesita de que todos trabajemos en una misma dirección. Comunidad autónoma, ayuntamientos, centros educativos, familias y sociedad debemos entendernos como parte de un mismo proyecto.
1: Mensaje de ganas y energía para todos los escolares de Murcia para afrontar la nueva etapa en la que van a crecer y aprender, así lo decía la alcaldesa de Murcia, Rebeca Pérez.
6: Vamos a aprovechar esta ocasión para agradecer a toda la comunidad educativa, pero muy especialmente a los directivos, porque vuelcan todo su cariño, toda esa vocación de servicio público y todo su trabajo de forma apasionada para que esto sea un éxito y para que podamos iniciar el curso con plena garantía.
1: La vuelta a las aulas no estaba exenta de calor, con temperaturas por encima del umbral permitido en las aulas en algunas zonas. En el acto de apertura, el presidente Fernando López Miras hablaba de la inversión de 89 millones de euros para seguir adaptando los colegios energéticamente. La primera fase de las ayudas de hasta 7 millones de euros ya está en marcha. Escuchamos al jefe del Ejecutivo Regional.
7: Hoy anunciamos la primera fase de las inversiones de 7 millones de euros que se destinará a la concesión de subvenciones a los ayuntamientos y a los centros educativos para realizar obras que mejoren el confort térmico, mejorar las potencias eléctricas de los centros o aplicar medidas urgentes frente al calor en aquellos casos que necesiten intervenciones más complejas.
8: Intervenciones que en caso de algunos colegios todavía, como reconocía el propio Gobierno Regional, no han llegado. Es el caso del Colegio Azorín de Molinos Marfagones en Cartagena. Ayer la directiva permitía la salida anticipada del alumnado en el primer día del curso debido a las altas temperaturas. Las familias pudieron recoger a los escolares desde las 11:30, aunque la directiva decía que los pequeños que no pudieran ser recogidos iban a mantener su horario habitual. Natalia Martínez, presidenta de la Asociación de Padres y Madres del Colegio Azorín de Molinos Marfagones.
9: Y desde luego, pues lo que queremos es que nos den soluciones, porque volvemos un año más a los periodos de septiembre y de junio, donde las temperaturas son muy altas y no vemos ninguna solución, y realmente pues estamos preocupados por el bienestar de los alumnos y las alumnas del centro.
8: En este sentido, UGT denuncia que el curso escolar comienza en la región con obras sin terminar, aulas prefabricadas e instalaciones que todavía no pueden utilizarse. Denuncia también esa ausencia de climatización en los centros. Toñi del Vaz.
10: Nos encontramos con obras sin terminar. Se inauguran pabellones que todavía no se pueden utilizar por nuestro alumnado y profesorado. Los barracones que no hay manera de desalojarlos de los patios de los centros. Y, por supuesto, el calor.
8: Vamos con otros asuntos de la actualidad. 7:08 de la mañana. Les contamos que el Gobierno regional espera que el Ministerio de Agricultura y el ministro Luis Planas sea sensible y defienda a los regantes murcianos ante el previsible recorte en el trasvase Tajo Segura que conllevará la aprobación de las nuevas reglas de explotación. Lo decía el consejero de Agricultura, Joaquín Buendía, que mantendrá una reunión con Planas el próximo 15 de septiembre y mientras acompañaba en su visita a Totana y a Librilla a la secretaria de Estado del Ministerio de Agricultura, Begoña García.
1: El consejero de Agricultura hacía estas declaraciones ayer en un acto en Librilla en el que también estaba presente la secretaria de Estado de Agricultura, que no quiso pronunciarse sobre el trasvase Tajo Segura y recordó que esa competencia corresponde a Transición Ecológica. No obstante, aseguraba Begoña García que el Ministerio de Agricultura cumple con la región de Murcia y que los 9 proyectos de modernización de regadíos solicitados han sido ejecutados.
11: Lo que sí está claro es que todas las obras que el Gobierno de Murcia presentó al Gobierno de España para hacer en modernización de regadíos con cargo al Plan de Recuperación, Transformación y Resiliencia, fueron esas 9 obras están ejecutadas. Es decir, nosotros, el Ministerio de Agricultura, cumple.
8: Más informaciones. El sector del metal se prepara para un otoño caliente si no se retoma la negociación del convenio. El viernes se celebra una asamblea de delegados sindicales en Cartagena.

0: de cara a la primera movilización prevista para el día 21.
1: Con esta medida pretenden presionar a la patronal FREN para iniciar una hoja de ruta para sentarse a hablar sobre los puntos calientes. Según Antonio José Meca, de UGT, no renunciarán al plus de astillero ni al petroquímico. Tampoco admitirán un recorte salarial en caso de baja a partir del quinto mes.
2: A partir del quinto mes, una persona que tuviera una enfermedad grave, puede ser un cáncer o una fractura de hueso, a partir del quinto mes el salario se vería mermado considerablemente, y no estamos dispuestos a pasar por ahí.
0: El último apunte: un barco procedente de Israel llegaba ayer a Cartagena, casi un año después del Real Decreto contra el tráfico marítimo de empresas vinculadas al denominado genocidio palestino. Lo denunciaban los colectivos BDS y Palestina Libre. Miguel Velázquez es portavoz.
3: Esta empresa tiene probados vínculos con la producción y el uso del fósforo blanco como material balístico en Líbano y en Gaza, que destina fondos económicos y materiales para el ejército israelí, que se denomina Apadrina un Soldado, que aparece en su propia web, del cual están muy orgullosos. Y además la extracción y procesado y envío de todos sus materiales está vinculado directamente con la explotación de territorios ocupados.
0: Tiempo para nuestro apunte cultural con Paco Martínez.
4: Muy buenos días. Esta tarde a las 8:30 se inaugura en el Centro Párraga una exposición de fotografía de la caravaqueña María Caparrós. Corporales es una colección de instantáneas realizadas con cámara analógica que documenta la trastienda de una fiesta tan grande y de tanta potencia visual como es la de los caballos del vino. Caparrós, que ha trabajado para la industria musical y ha hecho mucha fotografía de moda, se reencuentra en este trabajo con sus orígenes, aunque el tiempo y la distancia le han dado una perspectiva diferente.
5: Yo llevaba mucho tiempo sin ir a Caravaca y hace como las fiestas de hace 3 años fui con unos amigos de Valencia que querían verla y tal, y de repente fue como si viese las fiestas por primera vez y dije, pero si esto que tenemos aquí es la leche, ¿sabes? O sea, no sé por qué, pero cuando estás en un sitio mucho tiempo y te acostumbras a ver las cosas, como que pierden fuerza. Y fue como reencontrarme con eso y decir, esto es brutal visualmente. Y ese año hice un montón de fotos y yo sabía que esa foto quería hacer algo con ella, lo que pasa es que no sabía el qué. Y nada, al año siguiente, por circunstancias de la vida, me puse enferma, me tocó volver a Caravaca, parar. Y como no puedo parar de hacer fotos, me aburro mucho, y tenía un amigo que estaba metido en el mundo de los mantos y tal, y le dije, oye, yo quiero ver cómo es esto desde dentro, a mí méteme ahí, cuélame en alguna peña que quiero. Y pues una peña que se llama Peña Albino me abrió las puertas y estuve ahí documentando el proceso.
4: Por la hora de la cigarra también pasó ayer el Premio Nacional de Cómic Alfonso Zapico, autor, entre otros títulos, de Dublinés y de la monumental tetralogía La Balada del Norte. Zapico nos atendió desde la ciudad de Chinguetti, en Mauritania, por la que anda documentando con sus dibujos el trabajo de la ONG Cirugía Solidaria. Es una aventura en la que le embarcó el responsable de la Comiteca de la Biblioteca Regional, Vicente Funes, y por lo que nos contó, está resultando tremendamente reveladora.
6: Si estuviéramos en Murcia, pues una persona que tiene alergia al cemento, pues se buscaría otro trabajo, se le daría una asistencia, tendría el Estado lo asiste, ¿no? Aquí no, aquí encima esa persona lo único que se puede hacer es recomendarle que se compre unos guantes impermeables y va a seguir trabajando en la cementera porque tiene que sacar a su familia adelante, ¿no? Y es el pan de sus hijos lo que está en juego.
4: Casos como el que nos acaba de contar son el día a día del trabajo de Cirugía Solidaria que Zapico va a relatar en un cuaderno de viajes que publicará con su habitual editorial, Astiberri. La reflexión que queda de fondo tras esta experiencia es bastante clara.
6: Cirugía Solidaria va como a la contra, ¿no? Va a contracorriente de cómo va el mundo. En el mundo lo que ahora se fomenta es ir borrando la identidad del que está enfrente, del que no nos gusta, del adversario, del que uno entiende que está en al otro lado de la trinchera, se va borrando esa identidad y se lo va deshumanizando. Vienes aquí y al final, pues mira, pues estamos aquí compartiendo días y viajes y tés, que estamos compartiendo muchos tés, la verdad, con hombres y mujeres de aquí de Mauritania y gente que está aquí, que ha venido, viene gente aquí incluso a operarse de Río Senegal y de un montón de sitios, de Mali, y es verdad que aquí los tocas, hablas con ellos, y si alguien tuviera alguna duda de si son o no son humanos, yo creo que es la mejor prueba de que aquí en este planeta, bueno, estamos medio de casualidad, cada uno ha caído donde ha caído, pero el reto es salir adelante todos juntos, ¿no? No construir

0: trincheras y muros a estas alturas de la película.
1: Y nos vamos a marchar con un pequeño apunte de la música que ayer sonó en el programa en el que estrenamos nueva sección, Ultramarinos Pintado. Álvaro Pintado, gestor cultural, periodista, nos va a guiar por los sonidos que mueven a multitudes en distintos puntos del planeta, pero que se quedan fuera del radar occidental. Músicas como el Lembalax senegalés de Wally Bisek.
2: Son las 7.
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2: Continuamos aquí en Onda Regional, en la radio autonómica, en esta Plaza Pública Noticias, que para los más madrugadores, como cada mañana, comenzamos a las 6:30. Bueno, ustedes, si les ha sonado el despertador, también, venga, son madrugadores, como lo son los espectadores de la televisión autonómica de Siete Región de Murcia, los que saludamos también a estas horas de la mañana, en este miércoles, hoy 9 de septiembre, una jornada en la que se anuncian cambios importantes en cuanto al tiempo. Una bajada ligera de temperaturas en las primeras horas del día. Vamos a notar, aunque hemos pasado una noche de bastante calor, con termómetros que se resistían a bajar de los 26 grados a primeras horas de la mañana, pero que, como digo, trae un cambio radical, sobre todo muy pendientes en buena parte de la región. Avisos naranja a partir de mediodía de la posible presencia de lluvias, de tormentas de gran calado que pueden dejar, como saben, con estos avisos naranjas, precipitaciones acumuladas en muy corto espacio de tiempo de manera muy violenta y con cantidades importantes. Sean prudentes, ya les decía esta mañana a los más madrugadores que los avisos están en los paneles, por ejemplo, de la autovía en torno a la ciudad de Murcia, avisando de esas fuertes lluvias y haciendo una llamada de precaución, de prevención a los conductores, sobre todo, insisto, a partir de primeras horas de la tarde, cuando entran en vigor esos avisos naranja en buena parte de la región, no solamente aquí en la Vega del Segura. Enseguida vamos a repasar el pronóstico del tiempo, pero antes, las cosas le están yendo regulín a Carlos Alcaraz en el segundo set. Lo ha perdido de manera contundente frente al estadounidense Bob Shelton. Ha ganado el primero en tiebreak. ¿Qué sensaciones tienes? Nos vamos a las pistas de Nueva York, ese Open de ese abierto de Estados Unidos. Germán Abril, buenas noches para ti.
5: ¿Qué tal? Muy buenas. Bueno, malas sensaciones ahora, porque le está costando muchísimo a Carlos Alcaraz meter la bola dentro de la pista. Muchos errores no forzados. Recordamos, ganó el primer set en el tiebreak. El segundo se lo ha llevado el tenista estadounidense por 6-1. Ahora mismo el parcial es de 6-0. Acaba de empezar el tercer set. Ya ha ganado su servicio Ben Shelton. Se ponía 1-0. Ahora sirviendo Carlos Alcaraz. Situación de nada 15. Problemas para el murciano.
2: Bueno, vamos a ver si el partido es largo, Son 4 sets, de momento de entrada ya. Así que a ver si podemos y puede el murciano cambiar la orientación de su juego de los últimos minutos. Vamos a seguir muy de cerca estos cuartos de final del Abierto de Estados Unidos, como vamos a seguir muy de cerca también informaciones que vienen relacionadas con ese demoledor informe PISA que, como saben, evalúa por parte de la OCDE los resultados educativos de sus países miembros. Son prácticamente casi todos los del planeta los que están adscritos a esta OCDE y los resultados no podían ser peores, porque han sido los peores en España de los últimos 25 años. La región de Murcia ya venía siendo tradicional que estuviera a la cola, en el furgón de cola de la evaluación del sistema educativo entre los jóvenes españoles. Ha bajado más porque ha seguido la tendencia a la baja, como decimos, de nuestro país. Las matemáticas, las ciencias y sobre todo la comprensión lectora ha hecho que los niveles hayan bajado de manera alarmante. Tan es así que la comparativa hoy para un estudiante de nuestro país o de la región es que, aunque esté en un curso, está realmente en lo que es conocimiento en el curso anterior. Es decir, si estuviera en primero de la ESO, decía esta mañana los más madrugadores, si ahora mismo empieza a cursar primero de la ESO, es como si estuviera en sexto de primaria, comenzando. Es decir, ha bajado tanto el nivel de conocimiento

0: que ha bajado incluso un curso completo. Esto preocupa a los responsables de la educación, no solamente aquí en la región, sino en el conjunto del país. Abelardo de la Rosa, secretario de Estado de Educación, se interrogaba y se preguntaba sobre si será necesario o no tener que recurrir a revisar la LOMLOE, la famosa ley CELA.
1: Una diferencia significativa entre las comunidades autónomas, que también nos va a llevar, como es lógico, a analizar casos de éxito, pero también casos, como digo, a reorganizar, reorientar las políticas educativas, tanto en las comunidades que así lo precisen, como a nivel estatal.
0: Orientar las políticas educativas y algo de lo que también se planteaba el presidente de la comunidad, Fernando López Miras.
2: Los datos a nivel general en España no son buenos, ¿no? Y esto tiene mucho que ver a que es la primera promoción de la LOMLOE en examinarse en este informe PISA, ¿no? Por tanto, hay mucho camino que mejorar por delante.
0: Porque ahí se ha empeorado y mucho en matemáticas, como les digo, en ciencias y sobre todo también en comprensión lectora. Una reflexión para todos, porque esto no es un problema solo de las aulas, es un problema que compete a los padres y las madres, a las familias en general y también al conjunto de la sociedad. ¿Qué estamos haciendo con nuestros jóvenes? ¿Qué estamos haciendo con nuestro sistema educativo? Porque estos son los jóvenes, que me comentaba esta mañana Mari Carmen, a los que regalamos los teléfonos móviles y las pantallas en la primera comunión. Estos son los alumnos que se han evaluado ahora. Un dato a tener en cuenta. Ahora ya dicen que no se hace esto, que poco a poco va cambiando la tendencia, que sería lo deseable, porque parte de la culpa de lo que está pasando lo tiene que ver el mal uso, no el uso, el mal uso de los dispositivos digitales por parte de nuestros jóvenes. Las redes sociales, el TikTok, el Instagram, todo eso sustituye a un rato de lectura que luego se paga en la comprensión lectora, que luego tiene que ver con el desarrollo no solamente de lo que es la lengua y la literatura, sino, como se reconoce por parte de los educadores, pues a la hora de comprender y leer un problema de matemáticas o abordar cualquier problema o cualquier conocimiento de cualquiera de las materias, ¿no? Incluso las ciencias, que también han ido fatal. Bueno, hecho esta reflexión, vamos al pronóstico del tiempo y a las tormentas que vienen hoy, o al menos que se anuncian por parte de la Agencia de Meteorología.
3: El pronóstico del tiempo no pinta mejor que el informe PISA, porque tenemos el día bastante complicado en prácticamente toda la región de Murcia. Van a descender las temperaturas, pero hoy lo hacen de forma muy ligera. La gran protagonista del día va a ser la lluvia, acompañada de tormentas. Está teñido de naranja todo el mapa regional, con avisos en Vega del Segura, Valle del Guadalentín, Lorca y Águilas y Campo de Cartagena y Mazarrón por precipitaciones acumuladas de hasta 30 litros por metro cuadrado. En el caso del altiplano, el aviso es amarillo por lluvias de hasta 20 litros por metro cuadrado. En ambos casos, tanto en los avisos naranja como en el amarillo, comenzarán a las 2 de la tarde y estarán activos hasta las 12 de la noche. La culpa la tiene la llegada de un frente frío a España, que va a provocar en las próximas horas un cambio acusado de tiempo con, como decimos, tormentas fuertes o muy fuertes en el área mediterránea y ese descenso generalizado de las temperaturas. Mañana toda la región va a amanecer con una bajada en los termómetros de hasta 10 grados de media, dejando las máximas en torno a los 30 grados y las mínimas por debajo de los 20. Ya de cara al fin de semana, los cielos se van a despejar, las temperaturas se van a mantener muy suaves, con esas máximas en torno a los 30, esas mínimas por debajo de los 20 grados y desaparece la probabilidad de precipitaciones. En concreto, hoy esperamos máximas de 36 grados en Cartagena y en Lorca, de 32 en Caravaca y en Yecla y de 37 en la ciudad de Murcia. Y a esta hora los termómetros marcan 26 grados en Murcia, 24 en Lorca, 22 en Cartagena, 21 en Yecla y 20 en Caravaca.
0: Con Silvia Mateo, repasamos en titulares la actualidad.
4: Histórica caída de España en el informe PISA. Los alumnos se empeoran en ciencias y lectura. Murcia sigue por debajo de la media. La OCDE le advierte de un posible sesgo porque el 13% del alumnado quedó excluido. Milagros Tolón, ministra de Educación.
5: Estamos preocupados desde el Ministerio y la valoración que hacemos es que hay que reforzar algo que es fundamental, que es la lectura. Porque si no hay una comprensión lectora, automáticamente no sabremos resolver ningún problema, ni de matemáticas ni de física.
3: El Gobierno regional considera que los resultados de PISA reflejan el fracaso de la LOMLOE. Víctor Marín, consejero de Educación.
6: Tenemos claro que el modelo educativo que propugna la LOMLOE y el Gobierno socialista es un auténtico fracaso. Una normativa que no ha contado con los que educan día a día, como los docentes.
4: PSOE, Vox y Podemos piden la comparecencia del consejero de Educación en la Asamblea Regional, Juan Andrés Torres, Rubén Martín.

0: y María Marín.
1: Evidencian la nefasta política educativa del gobierno regional.
2: Desde el grupo parlamentario Vox vamos a pedir la comparecencia del consejero de Educación.
3: Señalando a la región de Murcia por hacer trampas en este informe al excluir al menos a un 13% del alumnado.
4: Vuelta al cole en la región de Murcia con altas temperaturas y el estreno del plan Climatiza, que destina hasta 7 millones de euros para adaptar colegios y combatir el calor en las aulas.
0: La Asamblea Regional debate hoy tres propuestas de reforma de la ley del Mar Menor. El PP quiere sacar adelante la suya. Les basta los dos votos de los ex de Vox. El presidente López Miras asegura que no se retrocede en la protección.
5: Es decir, que no haya ningún tipo de desprotección en lo que se refiere al Mar Menor. Y, por supuesto, pues acompasar la normativa regional a la normativa estatal.
4: Finalizan las obras de modernización de regadíos en Librilla y Totana, que beneficiarán a más de 6.000 regantes. La secretaria de Estado de Agricultura es Begoña García.
6: Afectan a más de 6.000 regantes y tienen que ver con esa utilización del agua, de las aguas no convencionales, regeneradas, desaladas.
0: Salud presenta el proyecto de ampliación y remodelación del servicio de urgencias del Hospital de Cieza. Isabel Ayala, consejera.
7: Esta obra va a hacer que dispongan de una sala de hemodinámica con dos puestos, de disponer de más voces para atención a los pacientes, lo que va a hacer que sea una atención más personalizada, más individualizada, con más intimidad.
4: La ciudad de Murcia estrena su primer hotel 5 estrellas en el antiguo Arco de San Juan, un proyecto del Grupo Fuertes bajo la marca del Grupo Barceló. Tomás Fuertes.
8: Va a ayudar muchísimo a elevar también el nivel también del turismo de calidad.
0: El Tribunal Supremo deja en suspenso las altas en el censo electoral por la ley de nietos. El Gobierno no comparte la decisión. El Partido Popular cree que se frena el intento de alterar las elecciones. Vox dice que evita manipular el censo. Félix Bolaños, Alma Ezcurra y Pepa Millán.
9: Con todo respeto se lo pedimos desde el Gobierno para que antes de los procesos electorales de 2027 esta cuestión esté resuelta.
10: Porque el Gobierno pretendía con todo el descaro alterar las elecciones generales para que Sánchez se perpetuara en el poder.
11: Hemos logrado detener el objetivo de Pedro Sánchez de perpetrar un golpe en las próximas elecciones generales a través de la adulteración del censo.
4: El Ministerio del Interior reconoce que realizó un listado de periodistas en el que aparece su ideología política. Grande Marlaska justifica el dossier diciendo que es un documento de trabajo interno.
12: Es un documento de trabajo simplemente para conocer y saber lo que se dice de la actuación y la actividad del Ministerio.
0: El Gobierno publicará hoy 40 documentos sobre la entrada masiva de migrantes en Ceuta para demostrar que no tenía conocimiento previo de la entrada masiva desde Marruecos.
13: Los deportes, Chema Díaz.
14: Pues malas sensaciones para Alcaraz frente a Shelton en los cuartos de final de US Open. Ha ganado el murciano el primer set 7-6, pero ha perdido el segundo 6-1 con muchos errores. En el tercero 2-0 para Shelton, oportunidad de romper el servicio para Alcaraz, 30-40, aunque ahora llegan al US en ese tercer juego del tercer set. De momento 2-0 para Shelton en ese tercer set. Además, José González, entrenador del equipo del Pozo, que se ha proclamado campeón de la Supercopa, cree que la victoria les da confianza y les convierte en un equipo mejor. El técnico cordobés reconoce que la Copa de Europa es el gran sueño para esta temporada. El Real Murcia se enfrenta hoy al Mensajero de La Palma en el primer partido de la fase nacional de la Copa Federación. El encuentro será ofrecido por Onda Regional. Adri Corral, futbolista del FC Cartagena, reconoce que el equipo está teniendo buenas sensaciones y que ya está pensando en seguir ganando. El UCAM Murcia de baloncesto disputa esta tarde el primer amistoso de la pretemporada contra el Albacete de la Primera FEB. Miguel Ángel Jiménez, presidente del Gimbi, asume que tiene una plantilla ganadora que les permitirá estar en la parte alta de la clasificación toda la temporada. Y el Alhama El Pozo pasa de ronda en la Copa de la Reina tras derrotar al Albacete por 1-0.
13: Son las 7 y 13 minutos. Gabriel María Dolores en el control.
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13: Les contamos que la región, como venimos hablando, se desploma en el informe PISA 2020.

0: 2025 con resultados por debajo de la media española en lectura, matemáticas, ciencias y resolución computacional de problemas. Unos resultados que ponen de manifiesto la tendencia a la baja en el rendimiento educativo de todo el país, que ya se observó en el informe anterior, y se señala a las pantallas como responsables del deterioro académico global que se acentúa en la lectura.
1: Unos resultados muy desfavorables en la región que la sitúan por debajo de la media nacional, ya de por sí en descenso. Este panorama se achaca al cambio en la realidad educativa, en la que prima el uso de dispositivos digitales que brindan herramientas como la inteligencia artificial. Dentro de las aulas, el uso de la IA es fundamental en el día a día de los alumnos.
2: Sí, la utilizo bastante. Quiero pensar que la utilizo de una buena manera, sin abusar demasiado de ella.
3: A la hora de la inteligencia artificial, sí que la uso bastante para estudiar, para que me haga resúmenes. La verdad que para los trabajos utilizo también bastante para sacar la información.
1: Aunque hay quien prefiere no confiar en esta herramienta.
4: Yo la uso porque siento que no es útil, ya que tienes que aprender tú. Entonces siento que es algo que no te ayuda a aprender y a estudiar de cara al examen.
0: Desde la Federación de Asociaciones de Padres y Madres, Juan González, se entiende que los resultados que se desprenden del informe PISA reflejan la necesidad de reflexionar sobre cómo se plantea el modelo educativo. Se señala que este modelo actual supone una sobrecarga de trabajo para los estudiantes en su tiempo libre.
1: Su presidenta Marisa Maldonado entiende que desde los centros se debe brindar a los alumnos una formación acorde a sus necesidades para mejorar las calificaciones que desde la región se muestran. Habla de una saturación del alumnado al modelo actual de educación.
5: Pero entendemos que en ese tiempo escolar no puede depender de la familia que un niño tenga éxito o no tenga éxito escolar, sino de la metodología que estamos empleando y en el tiempo escolar. Creemos que uno de los condicionandos, saturando a nuestros menores desde edades tempranas con metodología de escribir, que estamos hablando de tecnología, pero seguimos con libros de texto.
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0: Más informaciones. Hoy se debate en la Asamblea Regional la toma en consideración de las propuestas para modificar la Ley de Protección y Recuperación del Mar Menor.
1: La reforma ha levantado polvareda política porque algunos sectores sociales y medioambientales creen que estos cambios están orientados a bajar los límites y relajar las exigencias de sectores como el agrario. A falta de conocer los detalles de lo que se modificará en el texto normativo, el presidente del Gobierno Regional, Fernando López Miras, explicaba que la prioridad del Gobierno es no retroceder en la protección del Mar Menor y mantener los límites y las prohibiciones actuales.
7: La prioridad del Gobierno es que no se retroceda en la protección del Mar Menor, es decir, que todo lo que está limitado y todo lo que está prohibido siga estando limitado y prohibido, es decir, que no haya ningún tipo de desprotección en lo que se refiere al Mar Menor. Y, por supuesto, pues acompasar la normativa regional a la normativa estatal.
0: Los dos parlamentarios del Grupo Mixto, antes en Vox, José Ángel Antelo y Virginia Martínez, reclaman que la reforma de la Ley del Mar Menor elimine lo que consideran una presunción de culpabilidad de agricultores y ganaderos. Ayer, de hecho, se reunían con representantes del sector agroalimentario. Defienden que proteger al pequeño, el pequeño mar, es compatible con apoyar al campo. José Ángel Antelo.
8: Queremos que nuestros agricultores, nuestros ganaderos tengan el mismo régimen sancionador que en el ámbito nacional, que lo ha hecho el gobierno de Pedro Sánchez, que lógicamente todos son inocentes hasta que se demuestre lo contrario, pues de gracia la norma lo que dicen es que los agricultores y los ganaderos son culpables hasta que demuestren lo contrario. Esto es una aberración.
0: El resto de formaciones se opone a esa reforma. Finalizan las obras de modernización de regadíos en Librilla y Totana, que beneficiarán a más de 6.000 regantes. El Ministerio de Agricultura ha invertido 58 millones de euros en la modernización.
1: En el caso de la comunidad de regantes de Librilla, se han invertido 22 millones de euros para renovar 3.500 hectáreas de cultivo, sobre todo de cítricos. El presidente de los comuneros, Francisco Provencio, explicaba que a partir de ahora los usuarios podrán regar o abonar cuando quieran a través de una aplicación móvil.
9: Dos obras que vienen a dar riego a esos 2.200 comuneros y más de 3.500 hectáreas de cultivo, y donde le vamos a facilitar al comunero, a través de una aplicación, de una app, desde su dispositivo móvil, podrá regar cuando quiera, cerrar, abonar y realizar cualquier actividad en su parcela.
1: A la entrega de estas obras asistía la Secretaría de Estado de Agricultura, acompañada por el delegado del Gobierno y por el consejero del ramo, quien destacaban que se han invertido más de 68 millones de euros en 9 obras de modernización de regadíos en la región de Murcia a través del Plan de Recuperación y Resiliencia. Escuchamos a Begoña García.
10: las obras que entre

0: Entregamos hoy, tienen una inversión de más de 58 millones de euros, afectan a más de 6.000 regantes y tienen que ver con esa utilización del agua, de las aguas no convencionales, regeneradas, desaladas, con la modernización en general de las comunidades de regantes y de las energías renovables.
1: El consejero de Agua recordaba que está abierta hasta el próximo 23 de octubre la convocatoria de ayudas autonómicas de 5 millones de euros destinada a modernizar las explotaciones agrarias, una estrategia que ha movilizado más de 31 millones de euros y ha beneficiado a más de 43.500 regantes murcianos en los últimos años. Buen Día señala que la región se sitúa a la vanguardia europea en modernización de regadíos.
2: Los proyectos que se suman pues a la línea que llevamos decenas de años en la región de Murcia trabajando para modernizar, para tinificar y para aprovechar cada gota de agua en la región de Murcia, en la que hemos hecho del problema de la escasez hídrica a la que se refería la secretaria de Estado, hicimos ya hace tiempo una oportunidad que nos ha llevado a ser líderes en esa gestión del agua.
3: Por cierto, que con las cuotas de la Seguridad Social de los trabajadores autónomos congeladas, excepto los societarios y los colaboradores que superan los 450 euros al mes, el colectivo UPTA pide que se suban las bases de cotización de los 65.000 autónomos en la región. Lo hacía en un encuentro con el titular de empresa, Luis Alberto Marín. Lo hacía su presidente, Eduardo Abad.
1: Abad asegura que si el IPC crece a un 3% y se mantienen congeladas las cotizaciones, se está perdiendo poder adquisitivo a futuro en el cálculo del cómputo de las pensiones de jubilación.
4: No vamos a permitir que el Gobierno de España congele un año más las cotizaciones para más de 65.000 trabajadores y trabajadoras por cuenta propia en la región de Murcia. No queremos fabricar jubilados pensionistas pobres.
1: Desde el Ejecutivo Autonómico recuerdan las medidas de moderación fiscal de las que disfruta el colectivo en la región de Murcia y en breve, adelantan, se presentará la segunda estrategia regional para los autónomos que implementa nuevas acciones para garantizar el relevo generacional. Luis Alberto Marín es consejero de Empresa, Economía Social y Economía Social.
5: Sin duda hay que poner todas las herramientas posibles para que esos pequeños comercios, esos artesanos, esos comerciantes de cascos históricos o cualquier otra actividad de autónomos que tienen cierta dificultad para tener asegurado el relevo generacional, tengan diferentes líneas de ayuda, diferentes mecanismos para que ese relevo pueda ser una realidad y no se pierdan esos negocios que tan importantes son para nosotros.
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3: 7:22. El Ayuntamiento de Murcia, abrimos así la crónica local y comarcal, va a invertir más de 640.000 euros en un plan de choque para asfaltar 5 pedanías. La Junta de Gobierno ha adjudicado las obras que renovarán el pavimento en unos 5 kilómetros de 21 calles del Palmar, Zarandona, Beniaján, Guadalupe y Espinardo. Marco Antonio Fernández es el concejal responsable.
7: Estamos hablando de unas intervenciones que tienen un efecto muy concreto en la vida cotidiana de nuestros vecinos. Estamos hablando desplazamientos más cómodos, vías más accesibles y sobre todo dotar de una mayor seguridad no solamente a los conductores sino también a los peatones.
3: La histórica cuadrilla de Patiño, por cierto, volverá a despedir a la Virgen de la Fuensanta en la catedral el próximo día 14 a las 9:30 de la noche, justo en la víspera de la romería.
1: Un acto que cuenta con más de un siglo de historia documentada y que supone una de las joyas del patrimonio inmaterial murciano. El concejal de Cultura, Diego Avilés, destacaba el valor de mantener intacta esta herencia generacional. Esta tradición, que data del año 1913, se ha mantenido durante más de un siglo.
8: Y es una de esas citas pues centenarias, tradicionales, en torno a nuestra cultura popular, nuestro folclore y en torno también, como no, a la devoción a nuestra patrona, a la Virgen de la Fuensanta. Será, como es tradicional, la víspera de nuestra romería, el día 14 de septiembre, a partir de las 9:30 de la noche.
3: El curso para casi 19.000 escolares de Cartagena se inauguraba oficialmente en el Colegio Gabriela Mistral de los Dolores en su 50 aniversario. Solo uno de los 49 centros del municipio dispone de aire acondicionado.
1: Será en el pleno de este jueves cuando se apruebe el plan de climatización para los colegios de Cartagena que el propio ayuntamiento emprendía este verano. Con las primeras obras se han sustituido ventanas o cierres en 6 colegios antes de instalar los aires acondicionados, según el concejal responsable Ignacio Jaúdenes.
9: En primer lugar, se tendrá que adaptar las potencias eléctricas, luego una vez que haya suficiente potencia se podrán adquirir equipos, ventiladores, aires acondicionados. De manera paralela Ya hemos iniciado un estudio de todas las potencias eléctricas de todos los centros educativos de Cartagena y, como digo, es un plan complejo que tiene muchísimas líneas de actuación.
1: Desde enero, los propios centros impulsarán las reformas climáticas que necesitan con una inversión global de 250.000 euros. La partida llegará al 1.000.000 de euros en el año 2030.
3: El Servicio de Empleo y Formación financia con más de 500.000 euros.

0: de euros, un nuevo programa de empleo y formación que dará empleo a 20 parados durante un año para la mejora de la escena urbana en Bullas. José Luis Piñero.
1: El Ayuntamiento de Bullas, en colaboración con el Servicio Regional de Empleo y Formación, ha puesto en marcha un nuevo programa de experiencias dirigido a personas desempleadas de entre 18 y 29 años. Con el nombre Mejora de la Escena Urbana de Bullas, este proyecto se centrará en los contenidos de dos certificados de profesionalidad de nivel 1, trabajos de carpintería y mueble y limpieza en espacios abiertos en instalaciones industriales. Alfonso Virado, portavoz municipal de Bullas.
2: Efectivamente, le dio comienzo el nuevo programa de empleo y formación gracias a una subvención de 577.000 euros y que da empleabilidad a un total de 20 personas de garantía juvenil, es decir, 20 jóvenes que durante un año estarán formándose.
1: Este nuevo proyecto, que tendrá una duración de 12 meses, está orientado a la inserción profesional de 20 personas desempleadas mediante su participación en acciones de carácter temporal donde se realizan obras o servicios de utilidad pública a través de la cualificación en alternancia con la práctica profesional.
0: Gracias, José Luis. La Policía Nacional ha detenido en Yecla a 5 personas por un intento de robo de droga. 2 hombres armados con cuchillos asaltaron a una pareja dentro de un vehículo para apoderarse del bolso de la mujer.
3: En su interior, los agentes encontraron 11 dosis de cocaína. Uno de los asaltantes logró huir, pero fue localizado después. Los 5 detenidos están investigados por tráfico de drogas, amenazas, lesiones y robo con violencia. Jorge Brocal, portavoz de la Policía Nacional.
4: Todo indica que se trataba de un intento de vuelco, donde los asaltantes trataron de hacerse con el bolso que portaba la mujer, en cuyo interior los agentes localizaron 11 envoltorios que contenían cocaína.
0: La Guardia Civil ha desarticulado una red asentada en Calasparra y conformada por 9 personas a las que se les atribuye la sustracción de cerca de 8 toneladas de cobre en fincas e instalaciones públicas y privadas de distintas localidades del noroeste, así como de varios municipios en Albacete. 2 de los ahora detenidos fueron sorprendidos in flagranti cuando se encontraban quemando cable de cobre en una nave abandonada ubicada en Calasparra. Monserrat Alameda es portavoz de la Guardia Civil.
5: Los miembros de este grupo criminal, asentado en Calasparra, se desplazaban en vehículos de alquiler. Después de arrancar el cable de alumbrado público, de tendido telefónico o de depuradoras de agua, lo trasladaban a zonas de campo aisladas donde quemaban la cubierta plástica para extraer el cobre limpio, dejándolo sin rastro de su origen para poder venderlo.
0: 12 personas han muerto este verano en las carreteras interurbanas de la región. Son 8 más que el año pasado. Además, 21 personas resultaron heridas de carácter grave, un 62% más. Es el segundo verano con mayor mortalidad vial de la última década aquí en la región, solo por detrás de 2024.
3: 8 de las víctimas viajaban en turismos y otras 8 fallecieron en carreteras convencionales. Las salidas de vía y las colisiones concentraron el 80% de las muertes. Todo ello con un aumento de los desplazamientos de apenas el 1,4%. Virginia Jerez es la jefa provincial de tráfico.
6: En cuanto al tramo horario y día, es de destacar que casi un 60% los siniestros mortales han sucedido en horario diurno y un 50% en fines de semana. Es de destacar a su vez que en cuanto a factor concurrente, un 58% estuvo presente la conducción distraída.
0: Par de minutos para las 7:30. Vamos a repasar la prensa regional. Silvia.
7: Los resultados del informe PISA centran las portadas de los 2 periódicos regionales. Comenzamos con La Verdad, que titula: los estudiantes de la región empeoran en el conocimiento de matemáticas y lectura. El informe PISA constata que sus notas están muy por debajo de las medias nacional y europea. También señala que el gobierno autonómico atribuye el fracaso a la ley educativa de 2020 y a la diversidad en las aulas. En La Opinión, el titular: descalabro en el informe PISA, nuevo batacazo de los alumnos de la región que bajan ostensiblemente su nivel en ciencias, lectura y matemáticas en los últimos 3 años. También subraya: en el conjunto de España el hundimiento es general y se consuma el peor dato de la historia en esta prueba internacional en la que participan 90 países. Ambos periódicos llevan en portada la fotografía del regreso ayer a las aulas. Casi 150.000 escolares de 2 a 12 años volvieron ayer al cole tras las vacaciones de verano. Pero también reflejan otros asuntos que llevan en común, por ejemplo, el hotel de 5 estrellas que se inauguró ayer en Murcia. La Verdad titula: el Palacio de San Juan de 5 estrellas arranca su andadura en la capital. Y por su parte, La Opinión señala que el primer hotel 5 estrellas de Murcia abre hoy sus puertas. Volvemos a La Verdad. Titula: los extranjeros lideran el aumento de autónomos con 2.234 4 profesionales.

0: desde el año 2022. Y también se puede leer, el Tribunal Supremo paraliza el derecho al voto de la ley de nietos. Por su parte, La Opinión también refleja la actividad parlamentaria que va a tener lugar hoy en la Asamblea Regional, con ese pleno en el que se va a debatir la modificación de la ley del mar menor. Asegura La Opinión, maniobra de Antelo para excluir a Fuente Álamo de la ley de la Laguna Salada. Y volvemos otra vez a La Verdad, porque refleja que 20 días tras el mígalo por la muerte de Tomás en una finca de Alhama, refleja ese asunto de la información local en su portada en este diario regional.
1: Hemos escuchado las señales horarias de las 7:30.
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1: Plaza Pública Noticias de este miércoles, hoy 9 de septiembre, Plaza Pública en Onda Regional, en la Radio Autonómica y en la 7, en la Televisión Autonómica de la Región de Murcia, hasta las 8 de la mañana, momento en el que comenzará su informativo. Seguimos repasando actualidad, pendientes hoy de ese cambio radical que se anuncia por parte de la Agencia Estatal de Meteorología en cuanto al tiempo, bajada de temperaturas que las vamos a tener de manera más acusada, la vamos a notar más a partir de mañana jueves, pero lo que vamos a notar hoy es esos avisos naranja en buena parte de la región, aviso amarillo prácticamente en el resto por la presencia de lluvias y de tormentas. A primeras horas de la tarde el riesgo comienza a ser importante, téngalo en cuenta si se tienen que desplazar en automóvil, en vehículo, si tienen que circular por las carreteras de la región. Los avisos están ahí por parte de la Dirección General de Tráfico en esos paneles informativos de las autovías. Precaución por la presencia a partir de mediodía, insisto, de posibles fuertes lluvias que pueden y van a dejar, en principio se espera, importantes cantidades de agua. Vamos a repasar enseguida el pronóstico del tiempo. Estamos muy pendientes también de ahora mismo y a estas horas de la madrugada ya en Nueva York, de Carlos Alcaraz y Bobby Shelton, el estadounidense al cual le van las cosas muy bien y le van las cosas peor a Carlos Alcaraz. Ha conseguido ganar el murciano el primer set en el tiebreak por 7-6, pero ha perdido el segundo por 6-1 y las cosas tampoco no le van bien en el tercero. Cae por ahora por 5-2. Vamos a ver si reacciona Carlos Alcaraz, que por otro lado bastante está haciendo en el Abierto de Estados Unidos después de 4 meses de parón. El hecho de llegar a los cuartos de final de este Abierto con lo que ha hecho ya en los partidos precedentes. A tenerlo en cuenta, antes de juzgar al murciano según le van las cosas esta madrugada, como decimos en Nueva York, donde son, pues eso, 1:30 de la madrugada a estas horas. Aquí seguimos en la región hablando de educación. Enseguida vamos a repasar el pronóstico del tiempo del informe PISA, el informe más demoledor, el informe que evalúa la OCDE de los últimos 25 años. No solamente para la región, sino para el conjunto del país. Hay una caída espectacular del conocimiento de los alumnos de bachillerato, de la enseñanza de lectura, la comprensión lectora, las ciencias y las matemáticas. O sea, pues todo, prácticamente todo. Un asunto que bueno, pues preocupa y ocupa, nos debe ocupar. Ya les vengo insistiendo esta mañana a todos como sociedad, no solamente a los alumnos o al mundo de la educación, a los profesores. Tenemos todos que reflexionar qué jóvenes estamos preparando, quiénes nos van a suceder a los mandos del país en todo tipo de actividades. Cuando hablo de los mandos del país, no solamente hablo de los puestos directivos, sino de ese día a día de quienes, en una generación que está enseguida por incorporarse al mundo laboral, va a tener que sostener este país. ¿Qué preparados están? ¿Cómo corregimos todo eso que pone en evidencia este informe de la OCDE, este informe PISA? ¿Cómo revertimos la situación y reorientamos el conocimiento de nuestros jóvenes hacia las matemáticas.

0: las ciencias y sobre todo, y lo que es fundamental, la comprensión lectora, porque ya les decía que sin comprensión lectora luego no se entienden las matemáticas, porque no se leen los problemas bien o no se absorben los conocimientos del resto de materias. Queda la cuestión ahí para la reflexión, sobre la que vamos a seguir además ahondando esta mañana en la Plaza Pública de Noticias. Vamos con la última hora del abierto de Estados Unidos. Germán Abril, no van las cosas nada bien, ¿verdad?
1: No.

0: La situación para Carlos Alcaraz ahora mismo está 2-5 abajo en el tercer set, sirviendo el tenista murciano. Posibilidad muy alta de que Ben Shelton se ponga por delante en este segundo set, de que ponga el partido 2-1. Recordamos, llevó la primera manga el tenista murciano por 7-6, 1-6 para Ben Shelton en el segundo, ahora 2-5, sirviendo Carlos Alcaraz para mantenerse con vida en esta tercera manga.
1: Venga, vamos a apostar por la reacción del murciano, a ver si es capaz y es posible. Vamos con el pronóstico, gracias Germán, con el pronóstico del tiempo, Mari Carmen Ramírez.
2: Un pronóstico bastante complicado para este miércoles en la región de Murcia. Descienden las temperaturas, hoy lo hacen de forma ligera, la gran protagonista va a ser la lluvia, acompañada de tormentas. El mapa regional está teñido de naranja. Vega del Segura, Valle del Guadalentín, Lorca y Águilas y Campo de Cartagena y Mazarrón están en aviso a partir de las 2 de la tarde, aviso naranja por precipitaciones acumuladas de hasta 30 litros por metro cuadrado. En el caso del altiplano, el aviso es amarillo por lluvias acumuladas de hasta 20 litros por metro cuadrado. Solo se queda en blanco la comarca del noroeste. La culpa de este cambio es la llegada de un frente frío a España. Provocará en las próximas horas un cambio acusado de tiempo con tormentas fuertes o muy fuertes en el área mediterránea, descenso generalizado de las temperaturas. A partir de mañana, toda la región amanece con los termómetros unos 10 grados por debajo con respecto a estas jornadas previas, dejando máximas en torno a los 30 grados y mínimas por debajo de los 20. Nos lo contaba Juan Esteban Palenzuela, delegado de la EMET en Murcia.
3: Lo que se espera es que haya precipitaciones que puntualmente puedan ser fuertes o en este caso muy fuertes y que puedan afectar a diferentes puntos de esas zonas de predicción.
2: De cara al fin de semana, los cielos ya se van a despejar, las temperaturas se van a mantener estables y así de suaves, con máximas en torno a los 28-30 grados y sin probabilidad de precipitaciones. Y en concreto para hoy esperamos 33 grados de máxima en Cartagena, 32 en Caravaca y en Yecla, 36 también en Lorca y 37 en la ciudad de Murcia. A esta hora los termómetros marcan 26 grados en Murcia, 24 en Lorca, 22 en Cartagena, 21 en Yecla y 20 en Caravaca.
1: Vamos a resumir la actualidad en titulares con Silvia Mateo.
4: Histórica caída de España en el informe PISA. Los alumnos empeoran en ciencias y lectura. Murcia sigue por debajo de la media. La OCDE le advierte de un posible sesgo porque el 13% del alumnado quedó excluido. Milagros Tolón, ministra de Educación.
5: Estamos preocupados desde el Ministerio y la valoración que hacemos es que hay que reforzar algo que es fundamental, que es la lectura. Porque si no hay una comprensión lectora, automáticamente no sabremos resolver ningún problema, ni de matemáticas ni de física.
2: El gobierno regional considera que los resultados de PISA reflejan el fracaso de la LOMLOE. Víctor Marín, consejero de Educación.
6: Tenemos claro que el modelo educativo que propugna la LOMLOE y el gobierno socialista es un auténtico fracaso. Una normativa que no ha contado con los que educan día a día, como los docentes.
4: PSOE, Vox y Podemos piden la comparecencia del consejero de Educación en la Asamblea Regional, Juan Andrés Torres, Rubén Martínez y María Marín.
7: Evidencian la nefasta política educativa del gobierno regional.
8: Desde el Grupo Parlamentario Vox vamos a pedir la comparecencia del consejero de Educación.
9: Señalando a la región de Murcia por hacer trampas en este informe al excluir al menos a un 13% del alumnado.
2: Vuelta al cole en la región con altas temperaturas y el estreno del plan Climatiza, que destina hasta 7 millones de euros para adaptar colegios y combatir el calor en las aulas.
4: La Asamblea Regional debate hoy tres propuestas de reforma de la Ley del Mar Menor. El PP quiere sacar adelante la suya, les basta los dos votos de los ex de Vox. El presidente López Miras asegura que no se retrocede en la protección.
10: Es decir, que no haya ningún tipo de desprotección en lo que se refiere al Mar Menor. Y, por supuesto, pues acompasar la normativa regional a la normativa estatal.
2: Finalizan las obras de modernización de regadíos en Librilla y Totana, que beneficiarán a más de 6.000 regantes. La secretaria de Estado de Agricultura es Begoña García.
11: Afectan a más de 6.000 regantes y tienen que ver con esa utilización del agua, de las aguas no convencionales, regeneradas, desaladas.
4: Salud presenta el proyecto de ampliación y remodelación del servicio de urgencias del Hospital de Cieza. Isabel Ayala, consejera.
12: Esta obra va a hacer que dispongan de una sala de hemodinámica con dos puestos, de disponer de más boxes para atención a los pacientes, lo que va a hacer que sea una atención más personalizada, más individualizada, con más intimidad.
2: Murcia estrena su primer hotel 5 estrellas en el antiguo Arco de San Juan, un proyecto del Grupo Fuertes bajo la marca del Grupo Barceló. Tomás Fuertes.
13: Va a ayudar muchísimo a elevar también el nivel también del turismo de calidad.
4: El Tribunal Supremo deja en suspenso las altas en el censo electoral por la ley de nietos. El Gobierno no comparte la decisión. El Partido Popular cree que se frena el intento de alterar las elecciones. Vox dice

0: que evita manipular el censo. Félix Bolaños, Alma Ezcurra y Pepa Millán.
1: Con todo respeto se lo pedimos desde el Gobierno para que antes de los procesos electorales de 2027 esta cuestión esté resuelta.
2: Porque el Gobierno pretendía con todo el descaro alterar las elecciones generales para que Sánchez se perpetuara en el poder.
3: Hemos logrado detener el objetivo de Pedro Sánchez de perpetrar un golpe en las próximas elecciones generales a través de la adulteración del censo.
4: El Gobierno publicará hoy 40 documentos sobre la entrada masiva de migrantes en Ceuta para demostrar que no tenía conocimiento previo de la entrada masiva desde Marruecos.
5: Les contamos también que el precio del petróleo ronda a estas horas de la mañana los $100 después de que se recrudece el conflicto entre Irán e Estados Unidos. Estados Unidos esta madrugada ha hundido un petrolero iraní en aguas del Golfo en réplica al ataque de los iraníes a dos destructores portamisiles de la Navy estadounidense que han conseguido repeler el ataque, no así una base estadounidense en Jordania que ha resultado seriamente alcanzada por los misiles iraníes. Vamos con el deporte en titulares, también Chema Díaz, ¿cómo le va Alcaraz?
6: Bueno, no va bien las cosas para Alcaraz frente a Shelton en el US Open, pero estamos esperando la remontada del murciano. Parece que hay alguna esperanza.
5: Sí, vamos a verlo.
6: Estamos en el tercer set, 5-3 para Shelton, sacando el norteamericano, pero va ganando ese juego Alcaraz 30-40. Esperemos que la cosa remonte. Recordemos que Alcaraz ha vencido el primer set 7-6, pero ha perdido el segundo 6-1 con muchos errores y malas sensaciones y la pérdida en numerosas ocasiones de su servicio, que por lo menos ha podido recuperar el saque, ha ganado tres juegos en este tercer set y esperemos que pueda romperle el saque a Ben Shelton en este juego. Por lo demás, José González, entrenador del equipo del Pozo, que se ha proclamado campeón de la Supercopa, cree que la victoria les da confianza y les convierte en un equipo mejor. En una entrevista en Onda Regional, el técnico cordobés reconoce que la Copa de Europa es el gran sueño para esta temporada. El Real Murcia se enfrenta hoy al Mensajero de La Palma en el primer partido de la fase nacional de la Copa Federación. El encuentro será ofrecido por Onda Regional. Adri Corral, futbolista del FC Cartagena, reconoce que el equipo está teniendo buenas sensaciones y que ya está pensando en seguir ganando. El UCAM Murcia CB disputa esta tarde el primer amistoso de la pretemporada, jugando contra el Albacete de la primera CEB, y el Alhama del Pozo pasa de ronda en la Copa de la Reina tras derrotar al Albacete por 1-0. Y en el US Open, pues Shelton se resiste a perder su saque. Estamos 5-3 en el tercer set. Ha tenido la oportunidad de rotura Alcaraz, pero ahora mismo vuelven otra vez al 40-40.
5: 7:42 minutos.
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5: La región, como les venimos contando, de Murcia se desploma en el informe PISA 2025 con resultados por debajo de la media nacional en lectura, matemáticas, ciencias y resolución computacional de problemas. Un rendimiento que a nivel nacional registra los peores datos también de los últimos 25 años. Aunque los resultados regionales deben interpretarse con precaución, ya que, dice la OCDE, sospecha que el 13% del alumnado de la región quedó excluido de la prueba. Si hablamos de las cifras nacionales, en las competencias de lectura, matemáticas y ciencias se sitúa por debajo de la media de los países de este organismo internacional y también de la Unión Europea. Desde el Ministerio muestran su preocupación ante los bajos resultados nacionales. La ministra responsable del área, Milagros Tolón, avisa de que la solución pasa por un refuerzo de la comprensión lectora.
11: Estamos preocupados desde el Ministerio y la valoración que hacemos es que hay que reforzar algo que es fundamental, que es la lectura, porque si no hay una comprensión lectora, automáticamente no sabremos resolver ningún problema, ni de matemáticas ni de física.
4: El consejero de Educación en la región de Murcia, Víctor Marín, considera que los resultados del informe PISA 2025 reflejan el fracaso de la LOMLOE. Marín subraya que España ha obtenido los peores datos de su serie histórica. El consejero entiende que en la región de Murcia la muestra es representativa y observa que los resultados están en la media nacional. Marín dice que la ley ha reducido los contenidos educativos y ha empeorado el aprendizaje. El consejero también acusa a la LOMLOE de generar desigualdad. Afirma que perjudica especialmente al alumnado más vulnerable y critica que no

0: no contará con la opinión de los docentes.
1: Tenemos claro que el modelo educativo que propugna la LOMLOE y el gobierno socialista es un auténtico fracaso. Una normativa que no ha contado con los que educan día a día, como los docentes, que genera desigualdad, sobre todo en el alumnado más vulnerable.
2: Estos resultados del informe PISA ponen de manifiesto la tendencia a la baja en el rendimiento educativo nacional, como les contamos, ya que se observó en el informe anterior, ya se venía anunciando, y se señala a las pantallas, a los dispositivos digitales, como responsables del deterioro académico global. Otro de los problemas destacados que se extraen de este informe son las competencias, como venimos contando, en lectura. Un hábito en decadencia entre las nuevas generaciones, motivado por el auge de las pantallas y de las redes sociales, como reconocen algunos alumnos.
3: No mucho. Estoy intentando mejorar leer un poco más, pero la verdad que no consigo encontrar algo que me enganche.
4: No, la verdad es que no tengo muchos hábitos de lectura. Ahora no me disgusta si encuentro un libro que me guste y tal.
3: Definitivamente utilizo mucho las redes sociales y estaba pensando en quitarme TikTok para este año escolar para que no me quite demasiado tiempo.
0: Desde la FAMPA, Juan González, entienden que los resultados que se desprenden del informe PISA reflejan la necesidad de reflexionar sobre cómo se plantea el modelo educativo. Señalan que el modelo actual supone una sobrecarga de trabajo para los estudiantes en su tiempo libre. Maldonado dice que la clave son actividades que enseñen a desarrollar un pensamiento crítico y que no ocupen todo el tiempo libre de los alumnos, sino que sea en el propio centro en el que se lleven a cabo la mayoría de las actividades. Isabel Maldonado es la presidenta de la FAMPA.
5: ¿No? En los centros educativos, en los tiempos escolares, tenemos que aprender todas esas cosas y podemos hacer prácticas puntuales innovadoras en casa siempre y cuando, ¿no? También atendiendo a que los menores las puedan hacer solos, no puedan depender de las familias.
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2: El Gobierno regional espera que el ministro de Agricultura, Luis Planas, sea sensible y defienda a los regantes murcianos ante el previsible recorte en el trasvase Tajo Segura, que conllevará la aprobación de las nuevas reglas de explotación. Lo anunciaba el consejero de Agua y Agricultura, Joaquín Buendía, que mantendrá una reunión con Planas el próximo día 15.
0: Buendía explicaba en ese encuentro que reivindicará ante el ministro que los agricultores son los que están contribuyendo a la autonomía alimentaria de Europa y que no tendría sentido que el territorio que mejor aproveche el agua sea castigado con un nuevo recorte en el trasvase. El consejero pide que se garantice el agua que los regantes necesitan para producir.
7: Yo supongo que en ese el ministro de Agricultura pues será sensible a que nuestros agricultores no estamos pidiendo que les aporten todo el agua que quieran, ¿no? Le estamos pidiendo que garanticemos el Gobierno de España, la Comunidad Autónoma de la Región de Murcia, que vayamos juntos alineados defendiendo el agua que utilizan para producir y que lo utilicen de la manera.
0: Son declaraciones del consejero que hizo ayer en un acto en Librilla, en el que también estaba presente la secretaria de Estado de Agricultura, Begoña García. No quiso pronunciarse sobre el trasvase Tajo Segura y recordó que esa competencia corresponde al Ministerio de Transición Ecológica. No obstante, aseguraba que el Ministerio de Agricultura está cumpliendo con la región de Murcia y que los 9 proyectos de modernización de regadíos solicitados han sido ya ejecutados.
8: Lo que sí está claro es que todas las obras que el Gobierno de Murcia presentó al Gobierno de España para hacer en modernización de regadíos con cargo al Plan de Recuperación, Transformación y Resiliencia, fueron esas nueve obras están ejecutadas. Es decir, nosotros, el Ministerio de Agricultura, cumple.
2: Las obras en Librilla, también en Totana. Nos vamos a Cieza. La consejera de Salud, Isabel Ayala, presentaba ayer, junto al alcalde Tomás Rubio, el proyecto de ampliación y remodelación del servicio de urgencias, también del archivo del Hospital de la Vega, Lorenzo Guirao, que supondrá una inversión de fondos propios de la comunidad de más de 3 millones de euros. Claudio Caballero.
9: El servicio de urgencias de Cieza duplicará su superficie actual de 800 metros cuadrados hasta llegar a los 1.500, según adelantó la consejera este martes durante una visita al centro hospitalario. Entre otras mejoras, el nuevo servicio contará con una sala de hemodinámica con 2 puestos de asistencia y se ampliará el número de boxes. Además, incorporará una sala de cuidados más amplia para mayor comodidad de los pacientes, lo que facilitará también su vigilancia por parte del personal, y unas salas de espera más grandes para mayor confort de los familiares. Tampoco faltarán las zonas de aislamiento. Isabel Ayala es la consejera de Salud.
10: Esta obra va a hacer que dispongan de una sala de hemodinámica con 2 puestos, de disponer de más boxes para atención a los pacientes, lo que va a hacer que sea una atención más personalizada, más individualizada, con más intimidad, una sala de observación más amplia con más camas de observación, camas de aislamiento con presión negativa para pacientes que precisen de algún aislamiento por por presentar una infección.
9: Por su parte, el alcalde de Cieza ha agradecido a la consejería por las mejoras que va a experimentar este servicio de urgencias ciezano, que presta servicio a más de 55.000 habitantes.

0: Habitantes de Cieza, Abarán y Blanca.
1: Esta inversión va a suponer pues mejor calidad en el servicio de este servicio, digo un servicio público para toda la gente que viene y que vive en esta comarca. La calidad del servicio supone pues pensar en los ciudadanos y pensar siempre en que la sanidad es uno de los valores principales que debemos cuidar como políticos.
0: El servicio de urgencias de este centro ciezano cuenta con más de 80 profesionales, entre médicos, enfermeros, técnicos de cuidados auxiliares de enfermería y celadores, y registra aproximadamente 38.000 asistencias cada año.
2: Octubre es la fecha límite que da el Comité de Empresa de Sábiga a los nuevos propietarios de la planta de la Aljorra para conocer su futuro, mientras la producción de plásticos se mantiene.
3: No está al 100%, pero tampoco les faltan pedidos por la situación del estrecho de Hormuz, y es que los clientes acuden tanto al mercado asiático como al europeo ante el temor de quedarse sin suministros. Así lo explicaba el presidente del Comité de Empresa de SABIC, Pascual Sánchez.
4: La situación del mercado es compleja. El cierre del estrecho de Hormuz hace que los clientes, aunque siguen comprando mucho plástico asiático, no se fíen del todo y sigan comprando en Europa, pero a la misma vez el gas natural se dispara por los precios del combustible. Y tenemos una situación muy incierta, las plantas no están al 100%, con lo cual adolece de que hay un exceso de producción, sigue habiendo exceso de producción en Europa.
3: La incertidumbre sobre si Mutares mantendrá la producción es lo que tortura a los trabajadores. Necesitan la confirmación cuanto antes, según Pascual Sánchez, para poder planear su futuro. En el caso de no tener noticias en octubre, pararán directamente.
2: El mueble de la región ha cerrado un primer semestre de 2026 con un comportamiento positivo y mejor que el registrado por algunos de los principales territorios productores en nuestro país. Sin embargo, los empresarios del sector de la madera advierten de que el dato no debe ocultar la preocupación por la evolución del consumo y la desaceleración de mercados tradicionales como España, Francia o Alemania.
3: Ante este escenario, los fabricantes de la región plantean la necesidad de seguir diversificando mercados y mirar hacia destinos con mayor capacidad de demanda. Entre ellos, Marruecos aparece como una de las posibilidades. Pedro Arcas forma parte de AREMA y es vicepresidente de ANIEME.
5: Poder acudir a otros mercados que no sean los más cercanos, los más naturales, por otro lado, Francia, Portugal, nos hace pensar en mercados potentes ahora mismo, con una demanda potente como puede ser Marruecos.
2: La ciudad de Murcia ya tiene su primer hotel 5 estrellas tras unos años desde el cierre del Arco de San Juan y la reconstrucción completa. Ya está abierto el Palacio de San Juan. Y mañana ya recibe a sus primeros huéspedes. Son 70 habitaciones, que eso sí, van a costar entre 280 euros la más económica y hasta 1.000 euros la suite con terraza. Todavía, por cierto, si la van a reservar, no está disponible.
3: Esta es la capacidad del nuevo Palacio de San Juan, que ha abierto sus puertas tras la apuesta del Grupo Fuertes y bajo la marca de lujo del Grupo Barceló Royal Highway. La inversión total asciende a 18 millones de euros, 12 para la reconstrucción del palacio, que crece en una planta, y unos 4 millones para el equipamiento de todas las instalaciones. El primer hotel 5 estrellas de la ciudad de Murcia ya ha creado 70 puestos de trabajo. Tomás Fuertes es el presidente del Grupo Fuertes.
6: Los que hemos nacido aquí en Murcia, vivimos en Murcia y queremos morir en Murcia, para nosotros cualquier cosa que sea que favorezca a nuestra región, a Murcia, pues nos ponemos contentos. Un motivo más de lo cual el Grupo Fuertes está manifestando de que quiere contribuir, porque creemos que hay recorrido aquí para poder crecer y en calidad.
2: El último apunte: la patronal de hostelería destaca a los locales climatizados como los más beneficiados de esta campaña de verano marcada por el intenso calor. También se han detectado cambios en los hábitos de consumo. Hay una mayor afluencia por las noches en detrimento del mediodía, lo apunta el responsable de Hoy Tú, Bartolomé Vera.
7: En algunos establecimientos, sobre todo los que estaban climatizados, han tenido mejores datos que en el año 2025, pero sí es cierto que ha habido un retroceso en aquellos restaurantes o en aquellos establecimientos donde su facturación, el 80% o el 70%, se hace en terraza. Se ha desplazado, el mediodía ha quedado como con menos afluencia de personal y se ha desplazado más a la noche.
2: Vamos ya con la información deportiva. Chema Díaz.
8: Buenos días de nuevo. Nos llegan buenas noticias desde el US Open en Nueva York para Alcaraz frente a Abel Shelton. En los cuartos de final va perdiendo el murciano por 2-1. Nos vamos hasta Nueva York, allí de madrugada, allí está Germán Gabriel. Germán, muy buenas.
9: ¿Qué tal? Muy buenas. Sí, camino de las 2 de la madrugada aquí en Nueva York. Empezó bien el partido para Carlos Alcaraz, se llevó la primera manga 7-6. Pero después perdió la segunda, también la tercera. Hace unos minutos acaba de comenzar la cuarta, así que Carlos Alcaraz, camino de las 2 de la mañana, sabe que tendrá que ganar los dos siguientes sets si quiere estar en semifinales del US Open.

0: en el próximo viernes.
1: Gracias, Germán. Pues esa es la última hora. Alcaraz, que ha empezado el cuarto set ganando su saque, por fin se pone por delante después de muchos juegos en los que no ha podido con el norteamericano. 7-6, 6-1, 6-3 y ahora en el cuarto set 1-0 para Alcaraz. Saca ahora Shelton. Esperamos la reacción del tenista del Parma. Por lo demás, José González, entrenador del Pozo Murcia, que se ha proclamado campeón de la Supercopa de España, cree que la victoria les da confianza y les convierte en un equipo mejor. González estuvo anoche en Región Deportiva y dijo que quiere que se conviertan en un equipo implacable.
2: Hace dos semanas que cuando salgo por la mañana a echar un paseíto y voy escuchando audiolibros, ¿no? Un podcast que se llama Libros para Emprendedores, y desde hace dos semanas, pues casi en bucle, he escuchado un libro del preparador físico de, ¿no?, de Michael Jordan, de Kobe Bryant, y se llama Implacable. He tratado de día a día usar, lo divide entre tipos de deportistas, los buenos, los normales, los implacables, e intentar de que el equipo convierta a los máximos jugadores posibles en implacables para que el equipo a su vez sea implacable, ¿no?
1: José González espera que ese triunfo en la Supercopa traiga de la mano una mejoría para seguir ganando títulos.
2: Bueno, ahora es cuando ha cobrado sentido el eslogan de la campaña del Pozo de Abonado. Más, ahora es cuando tiene sentido. Pues ahora, y lo dijo Marcelo, he escuchado esta mañana todo el audio que grabaste después del partido, y dijo, ahora tenemos dos caminos, quedarnos con la Supercopa, que hemos ganado la Supercopa, o ir a por más. Y dijo, me quedo con el segundo. Así que nos quedamos con el segundo.
1: El técnico cordobés reconoce que la Copa de Europa es el gran sueño para esta temporada.
2: A ver, nosotros tenemos que intentar competir por todo, eso está claro. Y no vamos a tirar ninguna competición, eso lo tenemos claro. Pero desde ahí también tenemos que ser responsables y saber que el objetivo máximo es la Champions. Luego veremos cómo se da, ¿no? Hay una frase que ya me la he guardado para este año que dice que también hay que elegir en la vida o en el día a día dónde fracasar, porque si no llega a todo, y si no llega a todo lo hace todo a media. Y por ejemplo pasa, yo digo, en el equipo, semana difícil de entrar, no cabe todo, vale, ¿dónde queremos fracasar hoy? ¿Qué es lo que no queremos hacer hoy? Tachamos esto. Entonces, bueno, de momento vamos a ir por todo, y si en algún momento tenemos que elegir, pues elegiremos dónde queremos fracasar.
1: La entrevista con José González la tienen disponible en nuestra web orm.es. El Real Murcia se enfrenta esta noche al Mensajero de La Palma en el primer partido de la fase nacional de la Copa Federación. El encuentro será ofrecido por Onda Regional de Murcia. Comienza a las 8 de la tarde, hora peninsular. Y Adri Corral, futbolista del FC Cartagena, reconoce que el equipo está teniendo buenas sensaciones y que ya está pensando en seguir ganando.
3: Yo creo que el equipo hizo un gran partido y ahora ya estamos pensando en el Majadahonda, así que empezar la semana de buenas sensaciones. La verdad que me sentí muy bien, tenía muchas ganas. Ya cuando vine el año pasado de visitante, jugar en ese estadio fue increíble, y ahora de local pues es mucho mejor y fueron unas sensaciones muy buenas.
4: ¿Estás zurdo?
3: Sí, la verdad que muy bien, me sentí cómodo. Sí, es verdad que hace mucho jugaba de central y todavía...
1: Es lo que comentaba Adri Corral. El UCAM Murcia de baloncesto disputa esta tarde el primer amistoso de la pretemporada, jugando contra el Albacete de la Primera FEB. Y volviendo al fútbol sala, Miguel Ángel Jiménez, presidente del Jimmy Cartagena, asume que tienen una plantilla ganadora que les permitirá estar en la parte alta de la clasificación toda la temporada.
5: Los que están han sido campeones de liga por dos años consecutivos, tres supercopas. Evidentemente tenemos un nivelazo de plantilla, ha habido que cambiar alguna pieza, como es el cierre que ha venido, que ha sido, bueno, es un cierre contrastadísimo, donde viene a dar el máximo con un gen competitivo, y hay que continuar porque evidentemente la plantilla es una plantilla ganadora con un gen totalmente competitivo, y vamos a dar el máximo, duda lo tiene claro, que vamos a estar arriba este año con total seguridad.
1: Y un apunte más, la Lama del Pozo pasa la ronda de la Copa de la Reina tras superar al Albacete por 1-0 con un gol de Oriana Altuve. Llegan buenas noticias desde el US Open. Carlos Alcaraz ha roto a Ben Shelton el saque en el cuarto set. Por lo tanto, el murciano se pone 2-0 en ese cuarto set.
6: A ver, esperemos
1: el inicio de la reacción,
6: si llega.
1: Porque tiene que ganar los dos siguientes sets. Venga, comentamos muy rápidamente las portadas de la prensa con ese triunfo del Real Madrid en el inicio de la Champions. Victoria loca, 2-1 frente al Inter, dice el AS, el Marca, prueba superada. Hoy le toca al Barça, a por ella, dice el Mundo Deportivo. Y el Sport titula, nadie como el Barça por ese récord de nominaciones al Balón de Oro, 16 nominaciones

0: en los premios tiene el equipo culé.
1: Gracias, Chema. Señales horarias, 8 de la mañana. Despedimos a los espectadores de la televisión autonómica. Continuamos en Onda Regional.
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1: Seguimos pendientes de la actualidad aquí en Onda Regional, en esta Plaza Pública Noticias. Hoy, como ustedes quieran, es miércoles 9 de septiembre. Una jornada con un vuelco en la situación meteorológica de la región, al menos es lo que anuncia la Agencia Estatal de Meteorología. Salvo el altiplano, toda la región está o en aviso naranja o en aviso amarillo por fuertes precipitaciones que se esperan a partir de mediodía, es decir, entrarán en vigor esos avisos, como decimos, en las próximas horas. Precaución al volante también en esas horas si van a tener que circular por esa posible presencia de balsas de agua, si es que finalmente se confirman esas importantes precipitaciones que se esperan, como decimos, a partir de primeras horas de la tarde. Aviso naranja, que significa que pueden llegar a caer más de 30 litros por metro cuadrado en muy pocos minutos, lluvias torrenciales que pueden traer esas tormentas, las temperaturas algo más suaves que en el día de ayer, donde casi volvimos a rozar los 40 grados aquí en la capital, y bueno, eso sí, el preludio de que parece que vamos a tener un fin de semana y un jueves incluido, jueves, viernes, con temperaturas ya más agradables, aunque gradualmente irá descendiendo también ese riesgo de precipitaciones. Enseguida les damos más detalles del pronóstico del tiempo con Mari Carmen Ramírez. Esta mañana hablamos de los resultados de ese informe PISA que ha evaluado el nivel educativo de los países miembros de la OCDE, dejando a España por los suelos y a la región de Murcia en el sótano, porque si ya venía por debajo de lo que eran los resultados educativos sobre la media nacional, esta ha sido la peor, la media nacional de educación de los últimos 25 años. Nunca un informe en los últimos 5 lustros sobre el nivel educativo en nuestro país había sido tan negativo. Hemos descendido en conocimiento de matemáticas, de ciencias y, sobre todo y fundamental para articular el resto de la educación, en la lectura, en la comprensión lectora. Nos vamos a ocupar de ello en detalle. Un ejemplo que hoy leo en uno de los diarios nacionales que creo que es contundente. ¿A qué nos lleva esto? ¿A qué nos lleva el sistema y el nivel educativo de los jóvenes de primero de bachillerato en estos momentos? A que uno de cada tres alumnos no sepa lo mínimo para funcionar en la vida. Uno de cada tres. No puede salir de casa porque no sabría qué hacer. No tiene los conocimientos básicos para mínimos para desenvolverse a nivel educativo. Cuidado. Esto es serio. Esto es serio para todos. No solamente para que si la Lomloe o no la Lomloe. Esto es serio para todos, para padres, para madres, para el conjunto de la sociedad. Les vengo diciendo esta mañana, ¿qué estamos haciendo con nuestros jóvenes? No solamente en las aulas. Y esta es la generación, como me decía esta mañana Mari Carmen Ramírez, y lo hemos comentado ya, es la generación que se ha evaluado, es a la que le regalábamos los teléfonos móviles y las pantallas cuando hacían la primera comunión. Pues esos son los resultados de aquello. ¿Seguimos regalando dispositivos móviles a niños de 6, 7 años o de 8? ¿Seguimos dejando con las redes sociales, el TikTok, el Instagram, sin ningún tipo de control? ¿Qué es lo que beben de las redes y de esos dispositivos digitales para su formación? Porque como tales dispositivos no son malos. No son malos. Si lo utilizan bien, eso es como todo. El tiempo, Mari Carmen Ramírez.
4: Bueno, tenemos una jornada, como estamos contándoles toda la mañana, que va a ser bastante complicada. A partir de las 2 de la tarde entran en vigor avisos naranja en Vega del Segura, Valle del Guadalentín, Lorca y Águilas y Campo de Cartagena y Mazarrón, en este caso por precipitaciones acumuladas de hasta 30 litros por metro cuadrado. En el altiplano el aviso será a la misma hora, a partir de las 2 de la tarde, pero en este caso es amarillo por precipitaciones acumuladas de hasta 20 litros por metro cuadrado. La razón es porque llega un frente frío a España, va a provocar estas tormentas tormentas, estas precipitaciones en prácticamente toda el área

0: mediterránea y también nos va a traer un descenso generalizado de las temperaturas. Hoy descienden ligeramente, pero el descenso se va a notar sobre todo a partir de mañana, con una bajada bastante acusada, una media de entre 8 y 10 grados menos con respecto a estos días previos, que además estamos sufriendo un intenso calor, un calor tórrido, sobre todo en las horas centrales del día. Pues bien, a partir de mañana temperaturas más amables, más suaves, en torno a los 28-30 grados de máxima. También las mínimas van a bajar considerablemente, se situarán en toda la región por debajo de los 20, y así se van a mantener a priori durante el fin de semana, con una subida ligera, pero muy ligera, en torno a los 30 grados de máxima se va a mantener durante los próximos días. También se despejarán los cielos y desaparece la probabilidad de precipitaciones. De cara a la jornada de este miércoles, vamos a tener 33 grados de máxima en Cartagena y en Lorca, 32 en Caravaca y en Yecla, y 37 en la ciudad de Murcia. Y a esta hora los termómetros marcan 26 grados en Murcia, 24 en Lorca, 22 en Cartagena, 21 en Yecla y 20 en Caravaca.
1: Repasamos Atalia con Silvia Mateo.
2: Histórica caída de España en el informe PISA. Los alumnos empeoran en ciencias y lectura. Murcia sigue por debajo de la media. La OCDE le advierte de un posible sesgo porque el 13% del alumnado quedó excluido. Milagros Tolón, ministra de Educación.
3: Estamos preocupados desde el Ministerio y la valoración que hacemos es que hay que reforzar algo que es fundamental, que es la lectura. Porque si no hay una comprensión lectora, automáticamente no sabremos resolver ningún problema, ni de matemáticas ni de física.
0: El Gobierno regional considera que los resultados de PISA reflejan el fracaso de la LOMLOE. Víctor Marín, consejero.
4: Tenemos claro que el modelo educativo que propugna la LOMLOE y el Gobierno socialista es un auténtico fracaso. Una normativa que no ha contado con los que educan día a día, como los docentes.
2: PSOE, Vox y Podemos piden la comparecencia del consejero de Educación en la Asamblea Regional, Juan Andrés Torres, Rubén Martínez y María Marín.
5: Evidencian la nefasta política educativa del Gobierno regional.
6: Desde el Grupo Parlamentario Vox vamos a pedir la comparecencia del consejero de Educación.
7: Señalando a la región de Murcia por hacer trampas en este informe al excluir al menos a un 13% del alumnado.
0: Vuelta al cole en la región con altas temperaturas y el estreno del plan Climatiza, que destina hasta 7 millones de euros para adaptar colegios y combatir el calor en las aulas.
2: La Asamblea Regional debate hoy tres propuestas de reforma de la Ley del Mar Menor. El PP quiere sacar adelante la suya. Les basta los dos votos de los ex de Vox. El presidente López Miras asegura que no se retrocede en la protección.
8: Es decir, que no haya ningún tipo de desprotección en lo que se refiere al Mar Menor. Y, por supuesto, pues acompasar la normativa regional a la normativa estatal.
0: Finalizan las obras de modernización de regadíos en Librilla y Totana, que beneficiarán a más de 6.000 regantes. La secretaria de Estado de Agricultura es Begoña García.
9: Afectan a más de 6.000 regantes y tienen que ver con esa utilización del agua, de las aguas no convencionales, regeneradas, desaladas.
2: Salud presenta el proyecto de ampliación y remodelación del servicio de urgencias del Hospital de Cieza. Isabel Ayala, consejera.
10: Esta obra va a hacer que dispongan de una sala de hemodinámica con dos puestos, de disponer de más voces para atención a los pacientes, lo que va a hacer que sea una atención más personalizada, más individualizada, con más intimidad.
0: Murcia estrena su primer hotel 5 estrellas en el antiguo Arco de San Juan, un proyecto del Grupo Fuertes bajo la marca del Grupo Barceló Tomás Fuertes.
11: Va a ayudar muchísimo a elevar también el nivel también del turismo de calidad.
2: El Tribunal Supremo deja en suspenso las altas en el censo electoral por la ley de nietos. El Gobierno no comparte la decisión. El Partido Popular cree que se frena el intento de alterar las elecciones. Vox dice que evita manipular el censo. Félix Bolaños, Almez Curra y Pepa Millán.
12: Con todo respeto se lo pedimos desde el Gobierno para que antes de los procesos electorales de 2027 esta cuestión esté resuelta.
13: Porque el Gobierno pretendía con todo el descaro alterar las elecciones generales para que Sánchez se perpetuara en el poder.
14: Hemos logrado detener el objetivo de Pedro Sánchez de perpetrar un golpe en las próximas elecciones generales a través de la adulteración del censo.
0: El Ministerio del Interior reconoce que realizó un listado de periodistas en el que aparece su ideología política. Grande Marlaska justifica el dossier diciendo que es un documento de trabajo interno.
15: Es un documento de trabajo simplemente para conocer y saber lo que se dice de la actuación y la actividad del Ministerio.
2: El Gobierno publicará hoy 40 documentos sobre la llegada de inmigrantes a Ceuta para demostrar que no tenía conocimiento previo de la entrada masiva desde Marruecos.
1: Vamos con los deportes en titulares. Chema Díaz.
16: Parece que comienza la remontada de Alcaraz frente a Shelton en el US Open. Recordemos, pierde 2-1 en los cuartos de final, pero en la cuarta manga se está imponiendo por 3-1.

0: Al norteamericano está sacando para ponerse 4-1 y ha remontado un 0-30. Va ahora mismo 40-30 con la posibilidad de ponerse 4-1. Esperemos que continúe esa línea porque ha atravesado un bache importante, perdiendo en numerosas ocasiones su saque con muchos errores y esa derecha que no le funcionaba. Parece que se está recuperando el murciano. Allá en Nueva York son las 2 de la mañana y llevan ya 3 horas de partido y parece que la cosa va a ir al quinto set. Esperemos que sea así. Por lo demás, Josan González, entrenador de El Pozo, que se ha proclamado campeón de la Supercopa, cree que la victoria les da confianza y les convierte en un equipo mejor. El técnico cordobés reconoce en una entrevista en Onda Regional que la Copa de Europa es el gran sueño para esta temporada. El Real Murcia se enfrenta hoy al Mensajero de La Palma en el primer partido de la fase nacional de la Copa Federación. El encuentro será ofrecido por Onda Regional. Adri Corral, futbolista del FC Cartagena, reconoce que el equipo está teniendo buenas sensaciones y que ya están pensando en seguir ganando. El UCAM Murcia CB disputa esta tarde el primer amistoso de la pretemporada contra el Albacete de la Primera CED y el Alhama El Pozo pasa de ronda en la Copa del Rey tras derrotar al Albacete por 1-0. En el US Open, Alcaraz, que sigue intentando conseguir ese cuarto juego, 3-1, ahora mismo sacando el murciano con ventaja en el US.
1: 8:11.
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1: Abordamos la crónica nacional. El Tribunal Supremo ha dejado en suspenso las altas incorporadas al censo electoral de residentes ausentes como consecuencia de la ley de nietos hasta que los consulados acrediten que los nacionalizados cumplen con la condición de ser descendientes de represaliados españoles. Si no, no tendrán derecho a voto. La Sala de lo Contencioso Administrativo ha estimado así parcialmente la medida cautelar solicitada por Justicia Europea y Vox en los recursos presentados contra el acuerdo de la Junta Electoral Central del pasado mes de julio, que señalaba, entre otras cuestiones, que no podía acordar la no admisión del voto por correo desde el exterior porque excedía a sus competencias.
4: Al gobierno no le ha gustado esta resolución y urge al Supremo a tomar una decisión definitiva sobre las altas por la ley de nietos antes de las elecciones. Félix Bolaños es el ministro de Justicia.
5: Que es urgente que el Tribunal Supremo dé prioridad a este asunto. Con todo respeto se lo pedimos desde el gobierno para que antes de los procesos electorales de 2027 esta cuestión esté resuelta porque, insisto, afecta a lo más sagrado que hay en democracia, que es el derecho al voto a los ciudadanos, que hoy se ha visto privado.
4: Sumar ve una deriva antidemocrática en la decisión del Supremo y los partidos de la oposición, sin embargo, celebran la suspensión acordada por el alto tribunal, apuntan a la supuesta intención del presidente del gobierno de tratar de engordar el número de votantes para mantenerse en el poder. Pepa Millán de Vox y Alma Ezcurra del PP.
6: Unos se limitaron a avisarlo y otros hemos logrado detener el objetivo de Pedro Sánchez de perpetrar un golpe en las próximas elecciones generales a través de la adulteración del censo.
7: Desde luego nos felicitamos por el varapalo de la justicia al intento del gobierno de meter a saco a cientos de miles de personas en el censo electoral. Porque el gobierno pretendía con todo el descaro alterar las elecciones generales para que Sánchez se perpetuara en el poder.
1: El gobierno, por otro lado, afirma que respeta la libertad de prensa tras reconocer el Ministerio del Interior que había realizado un listado de periodistas en el que aparece, además del cargo que tienen, su ideología política y si son afines o no al gobierno de Pedro Sánchez.
4: Un documento que ha causado un gran revuelo entre los periodistas de medios escritos y audiovisuales y que ha condenado la Asociación de la Prensa. El Partido Popular habla de una lista negra que nos lleva, dicen, a épocas pasadas. La portavoz de los populares en el Congreso es Esther Muñoz.
8: Un ministro que no se enteró de que en España a través de Ceuta nos invadían 80.000 personas, pero sí tenía una lista negra de periodistas a los que señalar, a los que etiquetar, lo cual nos retrotrae a épocas pasadas que no deberíamos volver.
4: El PSOE y Sumar no han dudado en pedir explicaciones al ministro del Interior, Patxi López y Alberto Ibáñez.
9: No me gustan absolutamente nada, ninguna lista en que se clasifique a nadie. Y espero que el ministerio dé las explicaciones.
10: Tendremos que preguntar al ministro por qué se clasifica ideológicamente a periodistas, lo que nos parece un grave ataque a la libertad de prensa.
4: Las explicaciones llegaban después. Fernando Grande.

0: Marlaska aseguraba que el listado no tiene ninguna finalidad espuria y corresponde a un documento, dice el ministro del Interior, de trabajo interno para saber qué se dice de la actuación y de la actividad del ministerio.
1: Es un documento de trabajo simplemente para conocer y saber lo que se dice de la actuación y la actividad del ministerio. No tiene, según se me ha trasladado, y es así, ningún otro objetivo o finalidad al respecto.
2: El ministerio, que luego pedía disculpas a los periodistas, dice que se hayan sentido ofendidos. Se hacen públicos hoy alrededor de 40 documentos sobre la entrada masiva de migrantes en Ceuta, después de que el Consejo de Ministros haya desclasificado informes del Centro Nacional de Inteligencia y de los servicios de información de las Fuerzas Armadas.
0: Se trata, según decía la ministra portavoz, de un ejercicio de transparencia. Elma Saiz.
3: La voluntad del Gobierno de España es que la ciudadanía acceda a la información de la que se dispone, porque no tenemos nada que esconder, porque actuamos con transparencia. Son en torno a 40 documentos. Como saben, hay una labor importante de anonimizar.
0: El presidente del Partido Popular mostraba su total desconfianza hacia los informes que facilita el Ejecutivo sobre la crisis en Ceuta. Lo decía Alberto Núñez Feijóo en Antena 3.
4: Esos informes están recortados. Los que dicen que no pueden saberse dicen que no los puede desclasificar. Yo me fío mucho más de la instrucción de la Audiencia Nacional y de la investigación que hace la Audiencia Nacional.
0: Feijóo expresaba también su confianza en la jueza María Tardón, criticada por dirigentes socialistas, entre ellos el ministro Óscar Puente, que en la cadena SER recordaba la antigua trayectoria política de la magistrada en el Partido Popular.
5: Hasta la fecha ha dado muestras de que se pueda dudar de su imparcialidad. Quieras que no, huele un poquito a chamusquina.
0: El gobierno aseguraba que no entra en este tipo de cuestiones, aunque Elma Saiz pedía a Núñez Feijóo que se aleje de las teorías conspiranoicas.
3: En ese sentido, el gobierno de España, como siempre, manifiesta el máximo respeto a la labor judicial, la máxima colaboración con la justicia y la máxima transparencia, como acaba de anunciarles.
2: Palabras de la ministra portavoz. Pedro Sánchez se enfrenta esta mañana a la primera sesión de control del Congreso, del curso político, y a las preguntas de los líderes del PP y de Vox con el trasfondo de la difusión de los informes del CNI sobre la crisis de Ceuta y la agenda judicial que afecta al PSOE y al Gobierno. En el pleno del Senado ayer, el ministro de Transportes, Óscar Puente, acusaba al presidente ceutí, Juan Jesús Vivas, de cambiar de opinión sobre la instalación de carpas junto al puerto.
6: Si ustedes el martes estaban de acuerdo y el viernes se desdijeron del acuerdo porque son unos desleales y porque no tienen palabra. Eso es el Partido Popular, aquí y en Ceuta.
2: Puente respondía así a la senadora popular por Ceuta, Cristina Díaz, quien le acusó de imponer un campamento de migrantes en el puerto sin tener en cuenta a los ceutíes.
7: Todos esos informes llevan el membrete de su ministerio. Su asesoría jurídica dice que no es conforme a derecho y el director le dijo que no lo firmase. Por eso decimos que ha sido su imposición.
2: El Rey se impuso este lunes, o se reunió, mejor dicho, este lunes con la ministra Margarita Robles, el jefe del Estado Mayor de la Defensa, Teodoro López Calderón, y el comandante general de Ceuta, Luis Fernández Herrero, para examinar la situación en la ciudad desde el punto de vista de la defensa. Mientras, el presidente ceutí, Juan Jesús Vivas, pedía ayuda en Bruselas para poder afrontar el reto que supone la llegada masiva de migrantes, una situación de la que la responsabiliza a Marruecos.
8: Que mantiene una política constante de hostigamiento hacia nuestra ciudad, que pretende constantemente la asfixia de nuestra ciudad, que pretende constantemente el acoso y derribo tanto de nuestra ciudad como de la hermana ciudad de Melilla.
2: Y en la crónica judicial, novedades en el caso Begoña Gómez. El juez Peinado daba el último paso antes de enviar previsiblemente al banquillo a la esposa del presidente y a su asesora, Cristina Álvarez, con una audiencia preliminar en la que las acusaciones y defensas mantuvieron sus posturas de pedir la absolución de ambas. En cuanto al caso Plus Ultra, el ex CEO, el ex dirigente de la aerolínea, Roberto Rosselli, ha ratificado ante el juez que dedicaron el 1% del rescate de los 53 millones que les concedió el gobierno a pagar a Julio Martínez, socio de José Luis Rodríguez Zapatero, por presuntas gestiones del expresidente del gobierno a favor de esa ayuda. Un asunto que se asoma a las primeras de los diarios nacionales junto a otros temas. Isabel González, buenos días.
9: Buenos días. Sí, la verdad es que son dos los periódicos que se imprimen en papel que han dejado de lado otra de las cuestiones del día, el informe PISA. Se trata del Mundo y el ABC. Este último se inclina por titular como asunto central de portada que la Fiscalía rechazó ver las pruebas sobre el hackeo del móvil de Pedro Sánchez. El fiscal jefe de la Audiencia Nacional

0: declinó la oferta de un emisario árabe de aportar información sobre la infección con Pegasus del terminal del presidente. No interesa por Marruecos. Eso es lo que dice el periódico, que recoge también una fotografía de la puerta que Marruecos ha colocado apoyada en la frontera de Ceuta, en un intento pues de mostrar un mayor control. El Mundo además se ocupa de la ley de nietos. El Supremo decide, lo tiene que hacer en 3 meses, si 2,3 millones de nietos van a votar. La aceptación del recurso de Vox suspende la inscripción en el censo electoral de cientos de miles de personas que ya tienen la nacionalidad española, pero que de momento van a tener congelado ese derecho al voto. La imagen es paramilitares protegiendo la vuelta al cole en Ceuta. Y ahora sí, el resto de la prensa, comenzando por ejemplo por La Vanguardia, sitúan al informe PISA como principal argumento informativo. España obtiene el peor resultado escolar de su historia. La OCDE atribuye el retroceso, que es mundial, a la falta de lectura de los alumnos, la influencia del móvil y la ausencia del esfuerzo. Ya saben que aquí en España lo que han hecho las formaciones políticas es cruzarse acusaciones sobre la puesta en marcha de la última ley de educación por parte del gobierno central del PSOE, mientras que la aplicación corresponde a las comunidades autónomas. Y ahí andan ambas formaciones. La imagen de La Vanguardia es para Penélope Cruz y Javier Bardem, glamour español en la Mostra de Venecia. En La Razón leemos que el informe PISA certifica el descalabro educativo español, caída de los alumnos en lecturas en matemáticas y ciencias, por debajo de la media en la OCDE. Y comienzo de las clases en Ceuta, entre el miedo, la inseguridad y la desconfianza de los docentes por los migrantes. Esa es la foto que ilustra la portada de La Razón. En El País, el titular es algo más duro: la educación toca fondo. España obtiene su peor resultado en la evaluación de PISA, aunque la imagen de la portada es para la foto que hizo pública ayer en sus cuentas oficiales la Casa Real, que quería dejar claro que se había producido una reunión con altos cargos del ejército, con la cúpula militar y con la ministra Margarita Robles. De fondo, como comunicaba la propia Casa Real, pues la situación de la ciudad desde el punto de vista de defensa. Vamos ya con las portadas muy rápidamente de la prensa digital. El Español, revés para la ley de nietos. Y Tardón va a investigar sobre Ceuta, lo que provoca que relancen en Moncloa una ofensiva contra los jueces que contrarían al gobierno. En El Confidencial, que lanzó ayer ese dossier de periodistas
1: señalados,
0: había
1: sí,
0: tertulianos, había algún político también en la lista, políticos ejercientes de ambas formaciones políticas. Bueno, pues el dossier completo de 54 folios de interior con las fichas de 280 periodistas y tertulianos por su ideología. La respuesta que dio el ministro del Interior: es un informe interno, es de trabajo y no tiene más importancia que la identificación de las personas que toman parte en estos programas de televisión o de radio. Y por último, el diario.es, el Supremo abre un nuevo frente al gobierno en vísperas de la apertura del año judicial. Esa suspensión del derecho electoral para algunos de los nacionalizados mediante la llamada ley de nietos.
1: Vamos a analizar ese informe PISA con el testimonio de un profesor enseguida. Ocho y 24 minutos con el testimonio, el análisis que nos hace a estas horas de la mañana Rubén Martínez, cartagenero, profesor de educación.

0: Especial en Mazarrón, en el Colegio Siglo XXI. En el año 2022 fue designado como el mejor profesor, lo que se conoce como los premios Goya de la educación, premio Educa a Banca en educación no formal. Rubén, buenos días.
1: Hola, muy buenos días.
0: Bueno, el informe PISA, ¿qué te parece?
1: Pues desolador, la verdad. Es decir, los resultados que hemos tenido de este informe nos muestran un poquito la realidad que tenemos dentro de nuestro país y de nuestro entorno, especialmente en áreas tan importantes como la lectura y las matemáticas, que son cruciales para el desarrollo de cualquier alumno en su futuro.
0: ¿Qué está pasando? ¿Cómo analizas las causas de este informe?
1: La primera causa que se puede ver, sobre todo, es la dificultad que tiene el alumnado ahora mismo en comprender lo que está leyendo. Es decir, tenemos que ver que el alumno sí puede lo que es descifrar la palabra, el código que estamos trabajando, pero no comprende. Es decir, tenemos una dificultad en esa comprensión y la lectura es crucial para cualquier área que se desarrolle. Al fin de cuentas, si no comprende lo que está leyendo, no puede interpretar un problema de matemáticas, por ejemplo. Entonces, estamos viendo que en ese retroceso que está habiendo va a afectar a todas las áreas de desarrollo del alumnado.
0: ¿Y por qué esa caída en la comprensión lectora? ¿Qué está detrás de esto?
1: No se puede ver una sola causa en general. Hay que ver también, aunque en el informe nos menciona las pantallas, sobre todo como una de las grandes dificultades, hay que ver también un poco un enfoque globalizado. Está claro que las pantallas están dificultando, es decir, es algo que se ve día a día en las escuelas, la atención del alumnado es cada vez menor, porque al fin de cuentas no podemos competir con los estímulos que tienen las redes sociales o las pantallas en sí, pero también hay que ver un poquito el sistema que tenemos educativo. Es decir, siempre es lo que decimos los docentes, necesitamos un gran pacto de educación, que no se echen las culpas entre, como hemos visto muchas veces, entre el gobierno central y las comunidades autónomas, o que siempre cambie la ley educativa dependiendo del gobierno que esté en ese momento. Es decir, necesitamos algo más longevo en el tiempo para poder tener unas bases sólidas de cara al futuro, que a fin de cuentas es el futuro de la sociedad.
0: Echar la culpa a la LOMLOE parece como que es un argumento que ya explica todo lo demás, ¿o no?
1: No, realmente una ley educativa, nosotros siempre hay que tener en cuenta que España, por desgracia, ha estado detrás de la cola en este tipo de informes. Hay que tener en cuenta que somos de los países que más veces cambia la ley educativa en un momento dado. Yo siempre, cuando también doy formación en la universidad, lo que digo a mi alumnado es: ¿cuántas leyes educativas has vivido tú? Es decir, realmente hemos visto muchas en nuestro tiempo en la escuela o en nuestro tiempo de formación, hemos vivido mínimo dos o tres cambios de leyes durante nuestra estancia. Eso afecta mucho porque es un cambio de sistema, es un cambio de enfoque dentro de lo que tenemos que trabajar los docentes. Entonces, por eso es esa necesidad de una estabilidad para poder valorar bien una legislación en sí.
0: Se está evaluando a los alumnos de primero y bachillerato y se dice, hombre, estos resultados son el resultado, valga la redundancia, del mal uso de los dispositivos digitales en los colegios, la permisividad que hubo de tener los teléfonos, del mal uso que hacen los niños y las generaciones más jóvenes en las redes sociales. ¿Cómo lo ves?
1: Se necesita siempre intentar también trabajar un poquito ese enfoque tanto en el colegio como en el entorno del hogar, porque sí está claro que está habiendo una adicción muy grande a las pantallas. De hecho, por eso aquí en la región de Murcia hubo también esa reforma que se prohibió el uso, o se limitó más bien el uso de las pantallas en etapas inferiores, por eso mismo, para intentar poder competir contra la atención o desatención más bien que van teniendo los alumnos con alrededor de lo que es el entorno escolar y sobre todo también pues debido a la estimulación que tienen las pantallas. Hay que tener en cuenta que todo ello afecta, es decir, cada vez más los alumnos leen menos, escriben menos, entonces todo eso va a afectar a su desarrollo.
0: Se pone el punto de mira, Rubén, en vosotros, en los profesores, en los colegios, pero ¿qué tanto de responsabilidad también en estos resultados tienen las familias, tienen las condiciones también socioeconómicas de los alumnos y tiene el conjunto de la sociedad?

0: Hay que tener en cuenta también, bueno, claro, nuestro trabajo, al fin de cuentas, trabajamos de forma directa con esos alumnos y vemos también las limitaciones que tiene el sistema. Es decir, aunque tenemos que entonar siempre también los profesores el mea culpa en muchas situaciones, en estos casos hay que tener en cuenta los recursos que se dispone. Un profesor no puede estar leyendo de forma individualizada cuando tiene una clase con más de 25 o 26 alumnos y cada uno con sus necesidades. Hay que ver también lo que se invierte, ¿no?, dentro de los entornos escolares de cara a lo que sería ese desarrollo. Y las familias en estos casos siempre han sido un apoyo. Lo que tenemos que tener en cuenta es un poquito que las familias también vean en los docentes un aliado, no un enemigo, como sucede en algunos casos, para poder desarrollar todo lo que sería el potencial, al fin de cuentas, de sus hijos, que es lo más importante que tienen. Y también crear rutinas con ellos, tanto en el fomento de la lectura como en el fomento de la escritura, que se puede crear dentro del entorno del hogar. Lo único que, claro, también tenemos las limitaciones del día a día de las familias, que eso es algo que en perspectiva se debería ver también.
1: Uno de los factores, analizando el informe PISA en el ámbito nacional, destaca que, aunque han caído también en los resultados, las comunidades de Madrid, de Castilla y León y de Asturias siguen dando los mejores resultados. Y buceando en los factores del porqué, en el caso de Madrid se apunta a que las condiciones del nivel socioeconómico general de Madrid es superior al de otras comunidades autónomas, que la comunidad de alumnos de origen no español son mayormente latinos, con lo cual su integración ha sido mucho más fácil. En el caso de Castilla y León se apunta a la bajada importante de las ratios por aula de alumnos por la caída de la natalidad, y en determinados factores más o menos coinciden Castilla y León, Asturias, ¿no? Y todo ello unido al hecho de que no hay una segunda lengua oficial en esas autonomías, y esto les permite mantener mejores resultados. No sé si compartes o no ese análisis.
0: En parte sí, no tenemos que echar siempre las culpas a lo que sería también el entorno docente y el entorno familiar. Hay que también ver toda la perspectiva socioeconómica. Está claro que la economía influye mucho, porque no es lo mismo una familia que pueda permitirse tanto por tiempo estar ellos con sus hijos ayudando con las tareas o realizando ejercicios extra, o permitirse una academia o un profesor particular. Eso influye bastante en el desarrollo de cualquiera. Y también está claro que el entorno sociocultural influye. No es lo mismo trabajar con población mayoritariamente extranjera que no domine el idioma que con población que sí lo domine.
1: Rubén, ¿qué hacemos? ¿O qué podemos
0: Hay
1: hacer
0: que.
1: de manera, digamos, inmediata para empezar a intentar revertir esta situación y estos resultados?
0: Yo buscaría, sinceramente, el apoyo dentro de la relación de la familia con la escuela, preguntar siempre qué se puede hacer dentro del entorno escolar, dentro de nuestras circunstancias. Los profesores siempre estamos encantados de dar consejos, de dar ayudas en base a las circunstancias familiares de cada uno de los niños con los que solemos trabajar. Entonces, es la forma más inmediata que tenemos que paliar esta dificultad, porque si esperamos todavía un cambio legislativo o alguna medida política en estos casos, además de que se echen las culpas unos a otros, eso es siempre a largo plazo. Entonces es un problema real con el que tenemos que trabajar ya, y la mejor forma siempre es la alianza que se puede establecer entre la familia y la escuela. Eso es indudable.
1: Para terminar, ¿cómo has empezado el curso en Mazarrón, en ese colegio siglo XXI, como profesor de educación especial?
0: Muy bien, empezamos siempre con mucha energía, con muchas ganas y con ganas de empezar un nuevo curso con los retos que tenemos y sobre todo enfrentando a la diversidad que cada día es mayor, pero siempre es lo más motivante que tenemos.
1: Rubén Martínez, gracias por estar con nosotros esta mañana en la Radio Autonómica de la Región de Murcia y acercarnos desde ese contacto directo con la educación que mantienes tu opinión sobre este demoledor, dicen hoy algunos titulares, informe PISA, que evalúa las condiciones educativas en nuestra comunidad y en el conjunto del país. Un saludo, buenos días, un placer charlar
0: Buenos
1: contigo.
0: días. Muchísimas gracias.
1: 8:34, vamos a repasar el pronóstico del tiempo, Mari Carmen.
2: Bueno, un pronóstico del tiempo, les recordamos que va a pasar por las lluvias y las tormentas, será a partir de esta tarde, ahora amanece con cielos despejados, pero bueno, la cosa se va a complicar conforme avance el día, aviso naranja a partir de las 2 de la tarde, en Valle del Guadalentín, Lorca y Águilas, Vega del Segura y Campo de Cartagena y Mazarrón, por precipitaciones acumuladas de hasta 30 litros por metro cuadrado, aviso amarillo también a partir de las 2 de la tarde, en el altiplano, por lluvias acumuladas de hasta

a 20 litros por metro cuadrado. Ambos avisos, tanto los naranjas como el amarillo, estarán activos hasta las 12 de la noche. También bajan las temperaturas, hoy lo hacen ligeramente, mañana ese descenso será más acusado, hasta 10 grados menos con respecto a estos días pasados. También bajarán las mínimas, se van a colocar en toda la región por debajo de los 20 grados y así van a permanecer.

0: Murcia 25, en Lorca y 22, en Yecla y en Caravaca.
1: Noticias curiosas. Gracias, Maricarmen, que nos trae hoy Leticia García. Buenos días.
2: Hola, ¿qué tal? Buenos días. Sí, el primer día de curso de la heredera al trono de Leonor en la Universidad Pública Carlos III de Madrid esta semana ha sido todo un éxito comunicativo para el Palacio de la Zarzuela, desde el momento en el que todos los diarios de derechas o de izquierdas han puesto a la heredera, como digo, en sus portadas. No solo los conservadores, El Mundo, ABC o La Razón, también El País, los dos periódicos catalanes también llevaban a Leonor en la portada, La Vanguardia y El Periódico. En temas monárquicos en nuestro país no hay demasiados colores. Leonor empezaba la carrera de políticas un año después de que lo hiciese su hermana pequeña Sofía, a causa de los 3 años que ha dedicado al ejército. Así fue su llegada a la Carlos III.
3: La gente ni se da cuenta.
2: Bueno, son los comentarios de los fotógrafos que ven cómo va caminando tranquilamente. De repente hay un momento en el que sí que se dan cuenta, le aplauden. Ha convivido durante ese tiempo que se ha formado con jóvenes militares, pero en la Carlos III hay bastantes jóvenes de izquierdas y hubo un momento en el que se escuchaba esto que van a oír.
4: ¡Paco! ¡Paco!
5: ¡Paco, quita!
6: Oye, vamos a
7: quitar,
6: por Dios, ¿no?
7: A ver cuándo coño llega la República.
2: A ver cuándo coño llega la República, decía uno de ellos. Pero bueno, sin duda ha sido un éxito, como decimos, comunicativo por parte del Palacio de la Zarzuela, porque conseguía que la princesa estuviese en todas las portadas, incluidos los dos periódicos catalanes de mayor tirada. Nos vamos ahora a Instagram. Nos hemos encontrado en una cuenta de crítica de restaurantes que se llama Cocituber, una magnífica crítica a un merendero ubicado en Lorca. Escribe lo siguiente: hay sitios donde no vas a buscar postureo, vas a comer bien, barato y a sentir que estás en un lugar de toda la vida. El sitio se llama Merendero Padilla, lleva abierto desde 1966. Así es la crítica que ha hecho este influencer, por decirlo de alguna manera, que tiene más de 650.000 seguidores en Instagram.
8: De donde están comiendo ahora mismo 1.000 personas, no salgan Google. No sale en Google Maps, no sale. ¿Qué la podéis buscar?
9: No sale.
8: Este buñuelo de bacalao es el más barato que me he comido en mi vida. Este buñuelo vale 0,55 céntimos. Es que en casa sale más caro.
10: Estoy aquí en Lorca, en un parque, que me han dicho que hay un merendero súper famoso, que se llama Merendero Padilla.
2: El buñuelo, que vosotros no lo habéis visto, pero yo sí, y no es un buñuelico.
1: No, sí.
2: Buñuelazo, es una cosa...
11: ¿Es buñuelo?
2: Sí, hay un momento en el que enseña el plano, porque es un sitio espectacularmente grande, entonces lo tienen todo distribuido y tienen secciones incluso para tomarte una copa, un área recreativa para los más pequeños. Bueno, que este cocinero, periodista, influencer, que además es crítico de restaurantes, antes ha hecho esa buena crítica al merendero Padilla. No creo que les hiciese falta mucha publicidad para llenar, porque estaban hasta arriba, pero bueno, seguro que les viene bien.
1: Hace unos días la agredieron, además.
2: ¿Dónde? ¿En el merendero? ¿A alguien del merendero?
1: A Cocituber, sí. Le agredió en... creo que era... estoy intentando recordar, era una ciudad del norte donde hacía 4 años había hecho una crítica muy destructiva de un restaurante porque estaba todo fatal. Y le reconocieron porque había vuelto a la ciudad, salió el dueño y la hija del dueño y le dieron.
11: Se lo explico, sí.
1: Sí.
11: En Palencia, creo. Sí, ¿puedes recordar?
1: No recuerdo dónde era.
2: Pero no tenía constancia, pero bueno, aquí
11: lo
2: en
11: ha
2: este
11: denunciado,
2: caso,
11: lógicamente, ante la Guardia Civil, una agresión importante.
2: Venga, vamos a seguir en Lorca, la pedanía lorquina de La Paca, que se lo pasó ayer en grande con su particular Grand Prix. Era una actividad lúdica, festiva, reunió a vecinos y a participantes en una jornada repleta de pruebas, carreras, humor, convivencia y de caídas, resbalones y morrazos varios que se ven en el vídeo. El evento era parte de la programación oficial en honor a la Virgen de las Huertas. Bueno, como digo, muchas risas, se lo pasaron pipa en una jornada más dentro de ese programa de fiestas patronales en La Paca. Vamos terminando, vamos a hacerlo con música. Un 9 de septiembre de 1941 nacía Otis Redding, el músico considerado como uno de los grandes pioneros del soul y que nos dejó un tema tan reconocible como esto que suena, de Lock of the Bay. Es un... seguro que lo conocíais, este tema. Sí, ¿verdad? Pero no nos vamos a despedir con esto, nos despedimos con otro tema musical. Un 9 de septiembre de 1971 salía publicado el álbum Imagine de John Lennon. Y este también seguro que lo reconocen todos ustedes, es un

0: himno intergeneracional, es una canción que logra derribar barreras a lo largo del tiempo, es un tema que muchos dicen que une, como digo, a todas las generaciones, abuelos, a padres, a hijos, en un mismo sentimiento. También se ha convertido en un himno mundial para la paz, la igualdad y la fraternidad humana, que tanta falta nos hace en momentos como este.
1: Gracias, Leticia. ¿Cómo se lo está peleando Alcaraz en el quinto set? Está sirviendo. De momento, Shelton le gana por 2-1. Madre mía. 6-1 en el cuarto set. Ha sido muy contundente el murciano a la hora de remontar. Vamos a ver si consolida esa remontada. De momento, firme en su defensa del servicio. Vamos a ver cómo le van y si esto termina al final bien en estos cuartos de final del Abierto de Estados Unidos. Hablando de Estados Unidos, y una noticia, cómo no, del polémico Trump. Ahora, consecuencia, por el tema del aniversario del 11 de septiembre. Se van a cumplir 25 años el próximo viernes del atentado, el doble atentado a las Torres Gemelas. Bueno, pues la polémica está en que Donald Trump ayer dijo que él resulta que estaba casualmente en un edificio al lado de las Torres Gemelas, que fue evacuado por los bomberos. Era un edificio de su propiedad o de sus oficinas, y que él consiguió reunir a sus trabajadores y se puso al frente de una cuadrilla que consiguió rápidamente acercarse a los escombros, a la caída de las torres, para participar en el rescate de los posibles supervivientes, dirigiendo él a sus empleados, etcétera, etcétera, etcétera. Bueno, la prensa estadounidense se ha puesto a investigar. No hay documentos gráficos de la presencia de Donald Trump ni de su cuadrilla de gente, ni de sus oficinistas.
2: Pero da igual, porque a estas alturas del partido nadie duda de que Trump es un héroe.
1: Y dicen que no. Además, han interrogado a los jefes de la policía, de los bomberos en aquellos años, diciendo que todo se hacía de manera organizada, que se conocía a todo el mundo que estaba participando en los rescates de los posibles supervivientes, las retiradas, y que, por supuesto, no se tenía noticias de que Donald Trump estuviera allí, ni ninguno de los empleados.
2: Pero no creo yo que se lo discutan mucho.
1: No, la gente se lo creerá, sí, seguro. Venga, vamos con más cosas. ¿Qué cosas? Las previsiones informativas.
2: Exactamente, son las previsiones del día en la región. La cita probablemente más importante es la de la Asamblea Regional, donde se va a debatir la modificación de la Ley de Protección del Mar Menor. Dicen desde el gobierno que es una reforma tasada, que solo se toca el régimen de sanciones. Uno de los diputados que fuera de Vox, que va a prestar su voto para que salga adelante, José Ángel Antelo, pues quiere ir un poco más allá y quiere sacar a Fuente Álamo como parte integrante de la cuenca vertiente del Mar Menor. No sé, ayer me decían que es algo así como sugerir que el Mont Blanc no está en los Alpes o que el Aneto no está en los Pirineos. Pero bueno, el municipio de Fuente Álamo y la alcaldesa está muy de acuerdo, no entraría en las zonas sancionables por efectos perniciosos al Mar Menor. La otra gran convocatoria de la mañana, pues es en Madrid, en un programa de televisión española, a partir de las 11, es uno de esos programas que no elabora la plantilla de la casa, por lo que ha levantado ampollas y muchas quejas entre el Consejo de Informativos. Considera inapropiada esta práctica. En fin, el presidente del Gobierno responderá a las preguntas que le formulen Jesús Cintora y Esther Palomera. Vamos a estar, lógicamente, pendientes de la página web de Moncloa, a ver cuáles son esos documentos que desclasificó ayer el Consejo de Ministros, y vamos a estar pendientes del tiempo, porque nos dicen que puede haber tormentas. De hecho, el consejero de la Presidencia, Marcos Ortuño, va a presidir la reunión del Consejo de Emergencias y Protección Civil de la región para informar acerca de medidas preventivas y de seguimiento ante el riesgo de fenómenos meteorológicos adversos.
1: Gracias, Isabel. Previsiones de las que les daremos cumplida cuenta en los informativos de esta casa de Onda Regional. A las 10 llega puntual a su cita El Mirador.
3: Eso
1: y
3: es.
1: Está Marta Ferrero, Marta.
3: Estoy yo con Alejo Lucas y con Celia Quijano y vamos a hablar esta mañana con José Blas García, que es maestro psicopedagogo y máster en educación. Él hace siempre con nosotros una sección que se llama Transformando Escuela y evidentemente vamos a hablar con él del informe PISA. En nuestra sección del Colegio de Enfermería, mañana es el Día de la Prevención del Suicidio y vamos a hablar con una enfermera especialista en salud mental para que nos cuente qué se hace para intentar prevenir el suicidio, que es

0: una, en fin, es un problema muy importante entre los jóvenes, sobre todo. Preocupa mucho la cantidad de suicidios que se producen en los últimos años. Tendremos también arqueología con María Haber, que nos va a hablar de los últimos estudios que se han hecho en torno a la sima de Las Palomas. Y vamos a tener también por aquí a Diego Seral, que es el portavoz de la policía, para que nos cuente, nos haga un poco de repaso de los, las estafas más comunes que se hacen por WhatsApp, sobre todo a las personas mayores que a veces se despistan un poco con esto del WhatsApp. Y tendremos también a la concejala de Talento Joven y Espacios Públicos, Sofía López Briones, para que nos hable de los clubes de idiomas, que es una actividad que hacen ellos, en la que se reúnen los jóvenes y que ha incluido desde hace unos poquitos años también el coreano, porque está muy de moda y hay muchos jóvenes que quieren aprender a hablar coreano.
1: Bueno.
0: En murciano, con acento murciano, ¿eh? Que tiene que estar muy bien.
1: Redes sociales, nuestra web. 40-40, sí.
2: Sí, es que está intenso el partido ahora mismo porque está, le puede romper el servicio.
3: A ver si lo rompe, venga.
2: Venga, a ver. Vamos. Murcia queda por debajo de la media española en las tres competencias de PISA 2025. Hablamos sobre todo de educación en nuestra web a estas horas de la mañana. ORM.es, 140.000 escolares que volvían ayer a las aulas en la región con el calor como protagonista. Y protagonista también en cuanto a la meteorología, es hoy ese aviso naranja por lluvias y tormentas, que pueden ver también en ORM.es. Y el nuevo hotel de 5 estrellas de la ciudad de Murcia, el Palacio de San Juan. Echen un vistazo al vídeo que hemos realizado sobre este nuevo establecimiento hotelero, el único en principio en la ciudad de Murcia de 5 estrellas. Las tendencias de la red social Twitter de las últimas horas, de la red social X, hablan de política. Por un lado, PSOE es uno de los hashtags, por otro lado, la ley de nietos, después de que ayer el Tribunal Supremo paralizara los efectos electorales de esta ley. Inditex, que batió récord, casi 3.000 millones de beneficio en el primer semestre de este año. Y por supuesto el fútbol, Champions ayer, el Bernabéu, con ese Real Madrid-Inter de Milán, 2-1 ganaban los blancos en un partido muy intenso por parte de los dos equipos.
1: Muy intensa va a ser la tertulia, que vamos a empezar enseguida aquí.
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0: Juan Guillamón, buenos días.
1: Buenos días.
0: Buenos días, Joaquín Sánchez,
2: buenos
0: Jesús
2: días.
0: Arroyo, buenos días. Alfonso Hernández, ¿qué tal? Buenos días.
3: Buenos días.
0: Con ellos, vamos, qué lozanos, qué majos os veo a todos.
3: Todos bronceados.
0: Empieza el curso aquí, bronceados. Estábamos hablando de Jesús, que con la envergadura que tiene, dice que en los conciertos no se le pone nadie detrás, ¿no? Cuando vas a alguna cosa de estas. No veo nada, no veo el conjunto, ¿no?
2: El tamaño sí que importa.
1: Claro, lo que pasa es que tú, por arriba, no tienes depresión.
2: Ahí con lo que molestas con los brillos de la cabeza.
3: Con el reflejo.
0: Bueno, vamos a ver, aquí está. Estamos pendientes también de Carlos Alcaraz, cómo no. Madre mía, qué partido más largo. Y de momento, bueno, pues dos para el murciano, dos sets, 6-7, el cuarto 6-1, dos para el estadounidense Shelton, el segundo y el tercero 6-1, 6-3. Y ahora mismo 3-2, arriba el estadounidense, sirviendo Carlos. Y de momento 15-0. Así que, vamos.

0: A ver,
1: yo siento una gran admiración. Bueno, todo, yo creo que todo el mundo ha sentido una gran admiración por Carlos Alcaraz, pero después de una lesión que ha tenido de muñeca, por lo visto grave,
0: seria, sí.
1: Pues cómo se ha recuperado, cómo ha luchado, cómo se ha esforzado estos meses, desapareció y ha aparecido con esa capacidad de lucha, de esfuerzo y de sacrificio. Inmensa, yo me quito el sombrero.
0: ¿Cómo se consigue eso, Jesús? Tú eres fisio, preparador físico.
2: Pues mira, lo primero, hay que tener un talento enorme y único, que tiene uno entre un millón, y igual que sale un genio de la música, pues sale un genio de esto. Entonces tienen que tener un talento natural increíble, pero luego tienen que tener un trabajo que esté a la altura del talento. El talento por sí solo no lo explica, y cuando juntas los dos factores y otro tercero, que a veces es una pequeña dosis de suerte y de confianza, que en momentos clave pues te pueda entrar o no, y que a partir de ahí cojas confianza y luego en la siguiente te es más fácil, pero está claro que es la combinación de trabajo, talento bestial y una pequeña dosis de suerte, pues con lesiones, con puntos clave que se puede ir por un milímetro y entra y coges una confianza enorme, o se va y te vienes un poco abajo. Pero esta gente es de otro planeta.
0: Juan.
3: Pues yo me he levantado a ver el partido. Me he levantado, pero ha ido con retraso.
0: Sí, y a las 5 de la mañana.
3: Partido, sí. Y ya he pensado que tal. Luego he estado prácticamente retirado cuando le han metido 6-1, 6-3, y ya está muerto. Pero este tío tiene una raza, la raza murciana, es una cosa tremenda. Y ahora yo creo que va casi.
4: Es que lo suyo es siempre remontar.
3: Es decir,
4: empieza abajo.
3: Remontar y salir.
4: Y es verdad, y casi todo el partido hace lo mismo. O sea,
1: me recuerda a Rafa Nadal. A mí me recuerda mucho a Rafa Nadal.
0: Sí.
3: Así bueno, que nada, estamos todos con Carlos Alcaraz.
0: A ver, empate
3: de una
0: a
3: manera
0: tres,
3: unánime.
0: Ahora mismo. Tres juegos.
3: Ánimo, Carlos.
0: En el quinto set van empatados a tres juegos. Nos vamos a mantener, por supuesto, que informados a los oyentes de qué es lo que pasa. Pero hablando de remontadas, ¿cómo remontamos estos datos del informe PISA, demoledores? Los estudiantes de la región empeoran el conocimiento de matemáticas, de ciencias, la lectura.
3: Es demoralizador, Es demoralizador, porque ¿sí? en realidad la comparación que es estar un 20% por debajo de, digamos, de la media, significa un curso. El retraso de un curso, un año, es tremendo, ¿no? Yo no sé, los de Murcia estamos más o menos en medio, ¿no? Pero Ceuta, Melilla, Valencia abajo, y tal, pero los más listos son del norte. Eso, ¿no
1: bueno, creas tú Euskadi que me hace un poco sido de puntada, un batacazo, ¿no? Euskadi ha sido un batacazo.
0: Sí.
1: Lo que pasa es que ha salido el gobierno vasco y enseguida diciendo que ellos tienen otro estudio, otro informe, que dicen que no dicen eso. Pero en Euskadi, vamos, lo que yo he leído ha sido un auténtico...
3: ¿Los catalanes qué ha pasado? ¿Que no han entrado?
0: Los catalanes los han descalificado, por decirlo así.
1: Hacen trampa.
0: Porque se descubrió que hacían trampa, que dejaban fuera de las evaluaciones a los colegios que desde el punto de vista socioeconómico y de resultados pues salían los peores. Entonces, si tú quitas a los peores del estudio, la media te sube la media.
2: Pero aquí hay alguna cosa que es preocupante. Primero es que, hablando de eso, socioeconómicamente los grupos más altos han obtenido peores resultados que normalmente. O sea, uno de los grupos que más ha caído eran los que antes sacaban buenas notas, que eran grupos socioeconómicos mayores. En ese sentido, han caído. Y luego, para mí, lo realmente preocupante es que no es que estemos mal, es que cada vez estamos peor. O sea, que la tendencia es a peor. Entonces, evidentemente, lo que se está haciendo mal. Y no hay ningún tipo de sombras a la vista para pensar que se vaya a hacer mejor.
1: Hay dos datos que dicen lo de la inteligencia artificial y lo de las redes sociales. Tú decías esta mañana, tocayo, que te he oído, lo de el mal uso de las redes sociales, sí. No el uso, sino el mal uso. Y parece ser que esos dos factores ahora mismo han incidido bastante. Yo, por ejemplo, hay gente joven que te manda mensajes, por ejemplo, por WhatsApp, y dices tú, no sé lo que pone. El por qué, la X. No sé qué, le faltan las comas, digo, escríbelo bien. No, pues si esto es para que tú lo veas. Pero vamos, te cuesta ponerte con los dos dedos y escribirlo bien. Pon la coma, pon el punto y aparte. O sea, vamos acostumbrando a escribir bien. Pero claro, nos vamos...
3: Son frases cortas, se acostumbra a escribir frases cortas. Entonces, cuando llega... Yo, por ejemplo, yo soy colega del padre Joaquín. Y son 200 palabras las que ponemos, o sea, en el artículo del periódico,
5: prácticamente la opinión, nada. Sí.
3: Pero yo veo

0: Que hay mucha gente que no tiene ganas de leer 200 palabras, ¿entiendes? Entonces, claro, ese hecho se generaliza entre toda la gente joven y no quieren leer. Entonces, ¿qué pasa? Que la capacidad de lectura pues se viene abajo.
1: El factor de la lectura es fundamental para el aprendizaje. Yo creo que si no lees, si no tienes una lectura comprensiva, no entiendes lo demás, el resto de conceptos. De matemáticas, pues tienes que ver la explicación, tienes que leerla, tienes que analizarla. Es decir, el factor de la lectura es importante. Y con los móviles, con las pantallas, efectivamente, se está perdiendo esa...
2: El informe habla de que a partir de las 400... palabras.
1: Bueno, 400 ya me parece mucho.
2: Vamos, lo que hemos podido leer, se pierde ya la comprensión lectora. O sea, aguantas 400 palabras para leer. A partir de ahí ya, aún me acuerdo yo de los dictados, cuando éramos pequeñicos, los dictados del profesor.
1: Yo hacía dictados, sí.
2: Madre mía, aún me acuerdo yo en quinto, Juan, que decía el profesor, ¿cuántas faltas tienes? Y éramos honrados. Decía, yo le dije, dos. Y dos guantazos que me cacó.
3: Así que ha salido tú.
4: No, más pero, vale que escribías bien.
2: Sufrido. No, pero quedamos honrados. Iba, ¿cuántas faltas tienes? Cuatro guantazos. O sea, no estoy diciendo que haya que hacer, por Dios. Pero él haya llevado lo de los dictados. Y ahora hay oposiciones.
0: Se hace dictado, se hacen yo.
1: No, ya no
0: se yo
1: hace.
0: Creo que no, no. Se
1: yo
0: creo dictado, que no. ¿Eh? Qué error.
1: Bueno, yo mi hija que tiene ya titulares, yo creo que ya no hacía.
2: No falta pequeños.
0: Geniales.
2: Sí.
4: Geniales.
2: Bueno, han hecho muchas oposiciones, gente que aprueba, pero suspende por la falta de ortografía.
0: A mí me parece bien.
1: Sí, sí.
2: Es que dices tú.
1: Bueno, yo suspendía.
5: De todas formas, todo esto al final termina. Siempre echamos balones fuera y es verdad que las leyes cambian cada 5 años y eso no ayuda y cada vez son peores. Quiero decir, eso es verdad. Es verdad que hay una cultura del esfuerzo, tal. Es verdad que yo creo que la carrera de magisterio debería ser más dura y los profesores deberían de estar mejor formados. Esa es mi opinión. Dar cualquier programa y cualquier plan de estudios a un buen profesor y te lo va a hacer bueno. Si la base no es buena... ahí tenemos otro problema. Pero también tendemos, como siempre, a echar balones fuera, que si los políticos, que si los profesores, pero en casa tenemos mucho que decir, porque un crío de 16 años ha dejado de leer cuando no leía cuentos de pequeño. Entonces, es mucho más fácil dejarle la tablet, dejarle el ordenador, dejarle tal, que estar con tu hijo y ponerte a estudiar y a trabajar con él. Y creo que esa es otra de las explicaciones de lo que está cayendo, que nos va a costar reconocerlo, pero hay una parte que entra dentro de la propia familia donde se cultiva eso de vamos a ponernos y a estudiar. Y ponte, y este tiempo es de lectura, y este tiempo es de juego, y este tiempo... Y esa lucha constante, pues no todo el mundo está dispuesto a hacerla.
4: Alfonso.
1: De todas formas, yo creo que una de las cuestiones fundamentales, tú lo has dicho, el profesorado, pero sobre todo el plan de estudio. Yo creo que es una de las cosas que tenía que ser. Desde luego, cualquier reforma de un plan de estudios pues algo así como la Constitución, es decir, sí, que hubiese una amplia mayoría, porque lo que no se puede hacer es que cada ciclo político, por decirlo de alguna forma, sea de un sentido o sea de otro, se cambie el plan de estudios y ahí estamos. Hemos pasado desde, bueno, yo me acuerdo que con mi hija era con la EGB, quiero decir, pues la EGB, los cambios que hemos dado es tremendo, quiero decir, y la capacidad de aprendizaje, desde luego, con los últimos métodos, está claro que bueno, que ha disminuido muchísimo, porque es cierto que son las pantallas, que son los móviles, que es la inteligencia artificial lo que está influyendo, pero también es el plan de estudios que es fundamental. La dinámica de funcionamiento, por ejemplo, una de las cuestiones que decía Joaquín, lo de los dictados, yo creo que los dictados es algo interesante, importante, porque te aprendes a escribir. Yo, a base de cachetazos, como dice Joaquín, porque me comía, tenía muchas faltas, pues yo aprendí, porque estaba acojonado porque
0: venía Pontevedra con
1: cada como un cachetazo, la cosa era complicada. No, es verdad, quiero decir, el método...
2: Con la mano abierta, el profesor con la mano abierta. Lo daba con la mano abierta.
4: En Maristas, Juan levantaba la tapa del pupitre y así evitaba el golpe de la chasca.
1: ¿Te
4: acuerdas de la chasca aquella que había?
0: Me comía el bocadillo de mi compañero de al lado.
4: Ah, sí.
0: Ahora me lo está echando en cara, yo no sé por qué, Juan Ramón Calero.
2: Es que yo creo que hay que buscar un gran consenso en estos temas.
1: Eso yo creo que
2: No tenemos, hace años que ya hemos perdido el sosiego y la reflexión de sentarnos todo el mundo... todos los factores, todos los actores de la educación con tranquilidad, sosegadamente y buscar soluciones y buscar caminos, pero es que estamos siempre igual, lo que decía, viene un gobierno nuevo, lo quito, hay otro, lo quito,
5: No, es que tiene que haber unos criterios técnicos de base. Sobre esos criterios luego habrá matices donde puedes saber, pero tiene que haber una base de un criterio

0: puramente técnico que no existe ni se le espera. Y es lamentable porque pasa la educación, pero pasa la sanidad, pero pasa con la seguridad nacional, pasa la política exterior, pasa, quiero decir, pasa en tanto porque no están a lo que tienen que estar, están a lo suyo, que no tiene nada que ver con lo nuestro. Y eso para mí es lo desesperante y lo frustrante.
1: Fíjate, yo tengo Juan, amigos y amigas, varios que están en la educación pública, digo pública por el tema de que cumplen los requisitos para jubilarse con 60 años, gente que siempre ha querido la educación, gente vocacional, dice, yo me jubilo. Dice, muchacho, si te no puedo ya, la burocracia, el ambiente en clase, esto no olvida, esta no es mi época. Te dicen así, esta no es mi época.
0: Es que ha cambiado mucho la cosa, muy rápida.
1: Se retiran.
0: Una lástima. La universidad, mis alumnos, yo me acuerdo de cuando empecé ahora y no ha pasado tanto, 15 años así, se nota muchísimo la bajada de nivel, la bajada de capacidades, pero no solo capacidades cognitivas. Estás hablando de la capacidad de ponerte delante de un libro o hacer un trabajo serio y saber que es serio, las presentaciones de los trabajos que te hacen, el tiempo que se le ha dedicado a ese trabajo, el esfuerzo, ha bajado un disparate. Y ¿sabes qué pasa? Que no puedes, desde el aula uno solo, no puede luchar contra toda la inercia que llevas detrás. Y es muy complicado porque dices, es que si me los cargo, me los tengo que cargar a todos, y no es culpa suya. Es que antes no han hecho lo que tenían que haber hecho, que es saber... Bueno, la última fue, en un posgrado, ponerme elíptica con H. Cuando elíptica con H.
2: En un posgrado.
0: Claro, en un posgrado, y una elíptica es una máquina habitual de las que utilizamos en un centro deportivo, que es muy, muy, quiero decir, es, no sé...
3: Muy habitual, ¿no?
0: Muy habitual. Entonces, cuando llegas a eso, dices tú, uff, qué difícil lo tenemos para sacar de aquí pringue, porque tú tienes que estudiarte un artículo científico, amigo... Y está claro que no tiene lectura. Significa que no hay un bagaje detrás de estudio y de trabajo y de redacción. Entonces, ¿cómo vas a explicar a tu paciente o a tu cliente cosas complejas si no eres capaz de haber leído primero? Es difícil.
2: En fin, estamos pendientes también de la sesión de control al gobierno, la primera en la que comparece el presidente Pedro Sánchez, que tendrá que responder a las preguntas. Están, sí, en un minuto de silencio por el fallecimiento de dos exdiputados en los últimos días. Se nos han escapado los nombres de estas personas que han fallecido y por las que se guarda, como decimos, un minuto de silencio. Enseguida vamos a escuchar al presidente, escucharemos al líder de la oposición, Alberto Núñez Feijóo, con la pregunta. Pregunta y respuesta, son muy breves, la verdad es que cada vez son más breves las intervenciones, porque la verdad es que tampoco es que se contesten mucho, ¿no? Uno le interpela, el otro contesta
1: vamos
2: a ver si podemos escuchar ya.
1: Hay que ponerse la auricular.
4: Gracias, sí. Presidenta. Señor Sánchez, en la España en la que usted todavía gobierna, las aulas de todo el país se vacían de conocimiento y las mochilas de los alumnos de Ceuta se llenan de sprays de pimienta. La degradación de su proyecto afecta ya a los niños de este país, lo cual es intolerable. El problema es que usted no está pendiente. No está pendiente de la vivienda, no está pendiente de la calidad educativa, no está pendiente de la huelga sanitaria, no está pendiente del funcionamiento de la alta velocidad, ni de que las familias no lleguen a fin de mes. Usted solo está pendiente de manipular el censo con la ley de nietos, y parece que esto tampoco le va a salir bien. Su preocupación en el día de hoy, señorías del Partido Socialista, son las preguntas que en la Audiencia Nacional se le hace o se le hagan a la gerente del Partido Socialista y lo que la gerente del Partido Socialista responde ante el juzgado sobre la financiación de su partido. Su problema es que el futuro político y procesal del presidente del gobierno depende del silencio de demasiadas personas. Si la gerente canta, usted se va. Si Ábalos canta, usted se va. Si Zapatero canta, usted se va. Si Julio Martínez, si Gertrudis, si la directora general de la Guardia Civil canta, usted se va. Y si Marruecos canta, usted se va. Su libertad está condicionada a que muchas personas sigan callando sobre lo que saben de usted. Por eso, usted no es un presidente libre. Un presidente que no vale para proteger la cuarta economía del euro de una agresión consentida o impulsada por Marruecos. O un presidente, eso sí, que hace listas de periodistas a modo de ficha policial. Respóndame, señor Sánchez, si mañana volvieran a entrar 80.000 personas en Ceuta, ¿usted qué haría? Muchas gracias, señoría.
2: Lo mismo. Es la pregunta que hacía.
3: El comodine, Franco, el líder, el narco, de... el ático, el novio.
2: A ver cuál es la respuesta del
3: nada,
2: presidente.
3: Ahora, este es un artista.
2: Del gobierno.
3: Es un artista, él.
2: A la interpelación Sánchez. Que haga, o que le ha hecho Alberto Núñez Feijóo.
5: Muchas gracias, señor Núñez Feijóo. Señor presidente del Gobierno, cuando quiera.
6: Muchas gracias, señora presidenta. Bueno, señor Feijóo, usted mezcla unas cosas con otras de manera interesada. Sobre la educación y los resultados de PISA de la OCDE, efectivamente son de una extraordinaria preocupación en todos los países occidentales y también en España. Mire, este Gobierno multiplicó por dos la inversión en el Ministerio de Educación respecto a la anterior administración del Partido Popular, de 3.200 millones de euros a más de 6.000. Las becas ocurrió otro tanto de lo mismo, más de 1.000 millones de euros para garantizar la igualdad de oportunidades y más de 400 millones de euros en cooperación interterritorial con las comunidades autónomas competentes en la materia educativa para reforzar la comprensión lectora y para reforzar también las matemáticas. ¿Cuál es el problema? Que hay comunidades autónomas del Partido Popular que no ejecutan esos recursos económicos. Esta es la cuestión, señoría, que ustedes no gobiernan. Le diré más. En este periodo de sesiones hay dos proyectos de ley que son fundamentales si queremos reforzar esa comprensión lectora, que es el origen de este cambio en la comunicación y en el consumo y también en la comprensión de nuestros jóvenes y, por cierto, no solamente los jóvenes, también las personas mayores. Uno, la ley de docentes y de ratios de alumno por aula, y dos, la prohibición de que los jóvenes menores de 16 años puedan acceder a las redes sociales. Estos son dos proyectos de ley, señoría, que sin duda alguna mejorarían la comprensión lectora de nuestros jóvenes. Espero contar con el voto afirmativo del Partido Popular.
2: Bueno, es la intervención.
3: Es una tica, hay que reconocer. Sí. ¿Cómo le da la vuelta
7: la
3: y la culpa la tiene el Partido Popular? Porque en todas las comunidades autónomas... Hay que reconocer que es un fiera. Yo soy un admirador suyo. Soy admirador.
7: Aquello de la relación no soy yo, eres tú. ¿Eh? Lo de la relación, lo que está haciendo ahí, no soy yo, eres tú.
3: Eres tú.
1: El otro día leía una noticia que me llamó la atención, lo de endeudarse para estudiar. Eso creo que salió en La Verdad. Sí, quiere decir que muchos padres y madres, bueno, el alumno se tiene que pedir un pequeño préstamo, porque claro, las becas son insuficientes y llegan tardísimo. Esa es otra, que las becas llegan al final de curso, y si tú tienes un alquiler, no le vas a decir al casero o la casera, oye, que te pago dentro de 8 meses, ¿no?, cuando me cobre la beca. Y me llamaba la atención poderosamente, eso por lo visto es habitual.
3: El 12%.
1: Sí, sí.
3: De los estudiantes valen.
7: Y además ahora con la cuestión de los alquileres, que es un factor muy importante porque muchos estudiantes son de fuera y necesitan, aquí en Murcia, bueno, en Madrid ya ni te cuento, pero aquí en Murcia, desde luego, en la universidad, muchos estudiantes que están viniendo, están viendo, primero para encontrar una habitación y segundo para poder pagarla, porque además se han disparatado, no os podéis imaginar.
2: Los precios están desorbitados.
7: Los precios de la vivienda,
1: y si ya en una ciudad privada... Pues,
7: bueno, ya si la privada suma...
1: El coste ya es mucho mayor.
7: 6 o 7 mil euros.
1: El préstamo mayor.
7: Año, ¿no?
8: Yo sobre lo que he escuchado aquí, sí. Vamos a ver, no es que Sánchez sea bueno, es que no creo que haya alguien más insulso, más poco pragmático, más torpe que Feijóo en una tribuna. O sea, es que de verdad no se puede... Vamos a ver... Mira que este hombre tiene...
2: ¿Por qué dices eso?
8: Pues muy fácil, porque estamos de acuerdo muchos en el diagnóstico sobre Pedro Sánchez y no han sido capaces de plantear ni una lucha ni ideológica, ni política, ni plantear soluciones alternativas. No plantea nada, no transmite absolutamente nada y por eso tiene las opciones que tiene Pedro Sánchez y sigue ahí. Si no, con alguien que hubiera sido más potente, desde luego no estaríamos en esta situación. Y lo de Pedro Sánchez es de prestigitador, pero tiene razón. Por lo menos ha hecho una propuesta que creo que es errónea, porque él mide en aportes económicos cuando no tiene los presupuestos del Estado de aportes. Y con todos esos aportes te ha ido peor. Por tanto, tío, estás gestionando y lo estás haciendo mal, estás viendo que no es el camino. Pero saca pecho de que ha hecho algo, de que propone algo. El otro empieza a divagar, no es incisivo, y entonces a mí me pone de los nervios, porque ante que algo que es manifiesto, que es
0: una negligencia, un mal resultado donde le podría sacar carnaza, el tío no se mueve y sigue perdiendo y le sigue dando sopas con onda.
3: Yo estoy de acuerdo. Esto, yo no creo que haya... Que, imagínate que Pedro Sánchez es el portero de tu equipo. Correcto. Rival y le han metido todos los goles. Y sin embargo, no gana Feijóo. Es decir, ¿cómo es posible que Feijóo se haya encontrado, digamos, con una maraña de cosas tan mala, que solo una de ellas debería haber para ir a matar igual, y sin embargo,
0: no le saca partido.
3: Sí,
0: yo siempre digo, sí, en términos futbolísticos yo diría, vale, si tan malo es el otro equipo, ¿por qué no le está ganando?
3: Eso es, sí.
0: Quiero decir, porque tú eres peor, ya está. Y sobre la parte de las becas, sí. Yo tengo que decir que estudié en una universidad privada, aquí en Murcia, entonces ya sabemos todos dónde estudié. Me costaba hace veintipico años 6.900 euros la matrícula de la universidad. Tengo que decir...
3: ¿Y dónde eres?
0: Soy de Valladolid.
2: 25 años.
0: Sí, 25 años. Me quedo corto. Por ahí. Terminé en el 2002, sí, 25.
2: Sí, 24.
0: Van a ser, sí.
3: Hay que pagarte la residencia también.
0: Y me lo pagué todo. Y trabajé y me lo pagué todo. ¿Fue fácil? No fue fácil. Pero tengo que decir que esa experiencia personal ha sido lo mejor que me ha pasado en la vida. Y que al final podemos poner excusas y pedir a los demás lo que sea, pero el primer esfuerzo debe de partir de nosotros y no debemos de dejárselo a una beca, a una familia, a un papá o a un no sé qué. El primer esfuerzo debe partir de nosotros y eso lo echo mucho de menos.
7: Sí, pero es que yo creo que la solución no está en... Que es uno de los factores importantes para que se pueda hacer a la educación, no está en la financiación, es decir, está en el método, está en la capacidad de trabajo y está, bueno, pues en que efectivamente funcione el sistema educativo, independientemente de que es importante y es un factor necesario que haya una cierta ayuda por parte del Estado en esas becas que se están dando. Pero lo que tú dices, a pesar de esa financiación, a pesar de esas ayudas, el fracaso escolar está claro, con lo cual... Algo falla, y falla el sistema.
0: Y la voluntad de estudiar.
7: La voluntad de estudiar, el que está estudiando es porque quiere estudiar. También es cierto que muchos, bueno, hasta los 16 años es obligatoria la enseñanza.
2: Sí o sí.
7: Y así nos va, y así va de los 14 en adelante, esos dos años que no hay quien controle una clase, según amigos profesores, porque no quieren estudiar y están ahí estudiando. Pero bueno.
1: Yo creo que estoy de acuerdo con él. El esfuerzo personal y la responsabilidad personal no se puede sustituir, nunca.
7: Sí, eso es de cajón.
1: Ese es el primer pilar que uno debemos tener en la vida. Después, evidentemente, los entornos y las ayudas sociales.
0: Cuanto más, mejor. Pero lo primero.
1: Claro. O sea, yo, en mi generación, claro, nosotros, en nuestra generación, cuando teníamos los estudios, como he dicho aquí alguna vez, íbamos a la fábrica de conserva a trabajar. Yo, con mi padre era guardia civil.
7: Pues tenía enchufe.
1: Yo llamaba a mi padre, papá, termino tardía en los estudios. Y mi padre hablaba con el empresario.
3: Y coger cajas.
1: Pues sí. Yo llegaba y a lo mejor llegaba el encargado. No voy a decir el taco que yo decía, digo, dejarme un día o dos. Y dice, esta tarde, llega una mañana y dice, esta tarde a las 3 a la fábrica.
3: ¿A
1: las 3? Sí, que llegan los camiones, no sé qué. Y oye, y ganábamos unas perricas. Además es curioso porque después te dan... Tú firmabas algo en blanco y cuando fui a sacarme la tarjeta sanitaria, fui a sacarla, a hacerme la nueva.
7: Algunos días te continuaron, muy poco.
1: Exactamente.
7: Algunos días
1: y me dice, no, si usted tiene tarjeta ya.
7: Sí.
1: Usted trabaja en la conserva, ¿verdad? Digo, sí, dice, claro. Pues ya está. Pues tiene aquí no sé cuántos meses.
2: ¿Qué hacemos?
1: Era la realidad que había en aquella época.
2: Joaquín, ¿qué hacemos con los 2.000 menores de Ceuta?
1: Ah, eso es complicado. Está claro que ahora mismo hay que acogerlo en el espacio, no se puede tener por la calle, por el trampolín que dice Juan, toda esa historia. Y evidentemente hay que hacer los expedientes, agilizar los expedientes, y está claro que el retorno es claro. Hombre, hay una población que es subsahariana, que independiente de, digamos, claro, es que te encuentras un crío de 9 años. Se encontraba otro día un crío de 9 años llorando allí solo, sí. Y dice, yo me quiero irme con mi mamá.
0: ¿Quién es el responsable de eso?
7: Claro,
3: la legislación que tenemos en España.
0: Otra vez con la falta de responsabilidad personal. Claro, ¿quién hace que un niño de 9 años atraviese y llegue hasta ahí?
1: Claro.
0: Pues entonces, amigos, alguno tendrá que apechugar también con su
1: parte. Y entonces, pues evidentemente, el tema del retorno está clarísimo porque se ha utilizado se ha utilizado, yo no, por Marruecos, clarísimamente. No entiendo al gobierno. Es que de primer día, de primer momento, dije,

0: Pero no, ellos no son las mafias, ellos no tienen culpa de nada.
1: No.
0: Por Dios, por Dios. Aparte que yo también creo que está Estados Unidos y Rey por detrás, ¿no? Quiero decir, está claro que hay que hacerlo bien, con Estado de Derecho, con garantías, pero evidentemente el retorno a su familia hay que hacerlo.
2: Hay que modificar la legislación porque el verdadero problema es la inmigración ilegal. Es decir, si nosotros somos capaces de poner tajo a la inmigración ilegal, ganaríamos todos, los propios inmigrantes y de luego los de Ceuta y España. Yo soy partidario de que hay que devolverlos a todos con una salvedad. La salvedad es que, claro, no todos son marroquíes.
0: Son saharianos.
2: Con eso es que hacemos y tal, ¿no? Pero yo creo que hay que devolverlos y que se coloquen allí trabajando con el campo de fútbol ese que están haciendo. Y desde luego hay una cosa que yo todavía no he explicado. Llevamos todo el puñetero mes hablando de que hay un par de cosas que obligan a Pedro Sánchez, al gobierno de Pedro Sánchez, la Pegasus y el Sáhara. Y digo, bueno, vamos a suponer que esto es verdad. Vamos a suponer que es verdad, que nos ha demostrado, todo el mundo habla, pero nadie aporta nada sobre estas dos cuestiones. Entonces, ¿qué interés tiene Marruecos en aprovecharse de esa circunstancia? Porque
3: el interés tiene que darse.
2: ¿Qué interés tiene? ¿Quedarse con Ceuta y Melilla?
3: Ceuta y Melilla.
4: Claro, pero, vamos, Melilla.
3: Pero eso es de libro.
2: Pero yo creo. Pero perdonadme. Pero yo creo que. Vamos, esto es como los catalanes. Sí. Los catalanes quieren la independencia, pero no la quieren. Sí, no. Quieren la independencia. Mira, vivir hecho, en el tema de la independencia. Pero yo creo que Marruecos lo que está es asustando con algún fin, un objetivo que se desconoce.
3: Y yo creo que ahí está la incógnita. Se ha hecho una marcha verde express. Con los 80.000 que han entrado, ha sido una marcha verde express. Lo que en el año 75 anunció 75. Hassan II era el 75.
4: Sí. 75
3: Hassan,
4: fue.
3: Hassan II, moribundo. Bueno, yo era un crío, bueno, tenía 18 años ya. O sea, que yo ya oía en la radio lo de la marcha verde, que además era un mogollón de gente y con muchos días de preparación. En este caso ha sido una marcha verde express. Y ojo, que viene la segunda. Y la segunda ya veremos cómo la solventamos, porque aquí mucho se ha recibido, no se ha recibido aviso previo y tal. Desde luego, que España no tuviese conocimiento de esa movida, desde luego es para cesar a todo el servicio de inteligencia, a todo el Ministerio del Interior, a todo el mundo, quiero decir, porque aunque se ha hecho con voz y con voz, luz y taquígrafo, porque se ha salido por las redes, quiero decir, mensajes que todo el mundo recibía y que nosotros, en nuestro gobierno, no se enterara de eso, me parece.
0: Yo creo que fue una bola de nieve. Todos dicen que fue una bola de nieve que ni siquiera lo que lo habían organizado.
3: Probablemente se les desbordó.
0: Se desbordó porque iban la gente corriendo para allá. Y incluso cuentan la anécdota triste, ¿no?, de un crío de 18 años que dice: vente con nosotros, está, campaña, que nos. Bueno, del trabajo, está. Y el crío dice: no, si yo tengo cosas que hacer aquí en Marruecos aún. Y, bueno, que se fue.
3: Se lo liaron.
0: Y al final es una de las criaturas que se han ahogado.
2: En los 145 muertos, ¿eso sobre qué conciencia tiene que caer? Los 145 muertos, ¿eh?
0: Quiero poner en valor, a la Guardia Civil, a la Policía Nacional y al Ejército Español, que salvaron cientos de vidas.
2: Sí.
0: Salvaron cientos de vidas. Parece ser que incluso hubo que se abrieron determinadas puertas porque dice, esta gente aquí
3: se ahoga, ¿no?
0: Se atrapa. Y Guardia Civil sacando gente del agua, que decir, es que tú ves toda esa escena y dices, madre mía, ¿aquí qué ha pasado? Dios mío, ¿qué ha pasado aquí? Pero es verdad que te he cortado.
4: Sí, mira, yo cuando hay algún tema complejo, yo intento irme a la esencia de lo que ha pasado para intentar entenderlo, porque como no soy muy listo, tengo que irme a simplificar las cosas. Y desde luego, esto no ha sido una crisis migratoria, quiero decir, ni ha sido algo fortuito. Yo 10 personas lo entiendo como una casualidad, te compro hasta la 30 y te compro hasta 50. 70.000 personas no es una casualidad, ni es algo que se haya hecho que de aquel forma. Son 70.000 personas, son muchas, muchas, muchas personas para ponerse de acuerdo en un momento, en una hora determinada, en un lugar determinado. O sea, eso no puede ser. Lo que tengo que primero es definir qué ha pasado, y aquí ha habido un ataque geopolítico utilizando a personas como masa humana o como balas. Y es un ataque geopolítico. La respuesta tiene que ser geopolítica. Y es verdad que son personas, y ahí entra con la parte humanitaria o personal, donde dices, ostras, claro, si fueran carros de combate, pues pones ahí un muro y a bombazo limpio y está más clara la cosa. Pero no, han sido personas, pero sigue siendo un ataque

0: geopolítico a la soberanía de España. Entonces, la respuesta debe de ser geopolítica y tenemos que entender que dentro de esa respuesta geopolítica vamos a hacer daño a personas que han venido con la voluntad de tener una vida mejor y demás. Pero es que personalmente estamos dispuestos a asumir eso. Es que esa decisión geopolítica conlleva que si no a nivel personal, yo voy a tener que aceptar en mi casa a personas que no he elegido que vengan aquí en unas circunstancias vulnerando la legalidad española, alterando que mis hijos no puedan ir al colegio. Oye, perdona, lo siento mucho por ti y si tienes 9 años lo siento muchísimo, y, pero no soy responsable tuyo. Por lo tanto, tienes la puerta de salida cuando quieras, pero no vas a poder pasar de este centro, de esta...
1: Yo estoy de acuerdo con eso, y lo que no vale es que caiga sobre nuestras conciencias las personas que estamos en contra de la ineficacia con que se gestionan las cosas, que seamos los culpables. No, los culpables son los ineficaces. Entonces, no, porque yo soy católico.
0: Y
1: yo,
0: los malos.
1: Yo, espérate. Bueno, sí, y en su consecuencia lo malo, pero yo, eso de amar al prójimo como a ti mismo, porque es que hay cada prójimo por ahí que cuesta un huevo, ¿no? Pero yo tengo esa cultura cristiana, ¿no? Pero a mí no me pueden cargar sobre mi conciencia el decir ahora que yo creo que lo que hay que hacer es coger... La política es que no se quede nadie. Hay que devolverlos a todos, con sus padres, y en especial los menores, que vayan con sus padres.
2: Hay una...
1: Y luego, perdóname, quiero terminar una cosa. Que no se sabe hasta dónde ha habido de organización 70.000 tíos que vengan para acá. Oye, yo cogería a 10 o 12 señores de fuertes, de estos que luego además puedan hacer trabajos aquí en España sin ningún problema, que nos convenga y tal, porque nos conviene mucho también la mano inmigrante, los cogería, los llevaría delante de un juez y dice, mira, te voy a legalizar, te voy a legalizar a ti, vas a trabajar aquí y tal. Me tienes que decir cómo tenías tú ese traje de neopreno, cómo te dieron las aletas, cómo pasaste por aquí, y que lo diga. Y está, así es de fácil, y así se desvelará con seguridad lo que ha pasado. Coño, que ha habido organización. Hombre. Jesús, ha habido organización, claro que sí. ¿Cómo no va a haber organización con 70.000 tíos? Y la organización es del gobierno este marroquí, no. pero este, nuestro presidente, por las razones que sea, es acojonante. Está diciendo que no tiene la culpa. Es una cosa.
3: Alguien se pregunta...
4: Y
3: es que
4: nervios con Alcaraz.
1: Y en vez de liarse a leche con el Mohamed este, va y se pelea con la Meloni y le pone traba al italiano. Oye, no me fastidies ahora.
5: Hay procedimiento, que decir, el procedimiento de retorno de... De hecho, hay retorno de menores continuamente a Marruecos. A través de la Consejería de Política Social. O sea, son procedimientos, yo conozco algunos, que son procedimientos que se hacen y se retorna a su familia. Sí. Es decir, evidentemente nosotros no tenemos esa capacidad de decir, coger una zapatilla, darle en el culo y ponerlo en la frontera, tirar para allá. Es decir, eso evidentemente, por eso es bueno esa acogida en lugares. Algunas comunidades autónomas podían acoger un poco transitoriamente mientras se hace esa documentación con garantía y función de los derechos humanos, pero evidentemente el final es el retorno. Es que llega un crío de 12 años abrazado al militar. ¿Y qué hago yo con esta criatura, no? Que si hay procedimientos...
0: Sí, pero la legislación depende de la voluntad política. Y no hay ninguna voluntad política de hacer eso porque nadie quiere asumir el toro por los cuernos. Y entonces pasa que estamos tirándonos plan, pero no, nadie quiere abordar lo que es. Y además tenemos que tener claro que esta es la primera y no tiene por qué ser la última. Y que en función, claro, y ya han conseguido desastrarnos por completo. Y entonces la única forma de pararlo es... Y sintiéndolo mucho, a costa de que algunos de los que han venido sufran para que otros no tengan la tentación de volver. Porque si esto les sale bien, señores, esto es inasumible.
1: Es inasumible.
0: Entonces, de hecho, hay que ponerle un...
2: De todas formas, yo creo que hay una cuestión que se tenía que haber resuelto y era, para empezar, en esa, el retorno hay que hacerlo, pero hay que hacerlo, lógicamente. Pero hay una cuestión fundamental que no se ha hecho y que además no se ha pedido tampoco por nadie, y es poner muchísimos más medios de registro y de filiación de todos los que han venido.
1: Arreglar papeles más rápido.
2: Claro, arreglar papeles. Pues, y en ese caso, pues mira, desde el ejército, desde la propia policía, quiero decir, no sé si habían 15 o 20 funcionarios que habían destinado a esa cuestión, con lo cual se habla de un año para poder filiar a todos los que han entrado. Si eso lo multiplicas, por ejemplo, personal del ejército, que lo pongas a hacer trabajos administrativos, que lo hay en ese control de personas, pues a lo mejor avanzamos en un 3, 4, 5 o 6 meses. Eso es lo que yo no entiendo, cómo primero no se ha reivindicado en ese sentido y segundo,

0: como no se ha puesto, porque además eso soluciona el problema de... Hay que reformar la ley
1: de extranjería. El Consejo General de Poder Judicial ha reforzado con jueces y con funcionarios de justicia.
0: Pero si la solución no son los jueces.
1: La reforzaba por la orden de retorno. O sea, que son
0: la solución es el registro básico de todos y cada uno de los que se han quedado.
1: Sí, está claro.
0: Porque, entre otras cosas, yo me pregunto, ¿alguien sabe por qué si entran 80.000, en dos días salen 70.000? La intención de estos 70.000 que han entrado, que era hacer un día de camping, irse al camping, a la playa del camping, hacer camping y retornar. Volver. Porque además retornan voluntariamente, con lo cual no tiene ningún sentido. Si la idea era quedarse quedarse en España, en Ceuta, ¿cómo vuelven prácticamente en 48 horas?
1: No, están retornando, de hecho, a cuenta gotas.
0: No, pero
1: a cuenta gotas. Retornaron
0: 70.000.
1: No, pero bueno, están retornando a cuenta gotas porque están viendo que no hay futuro, que es decir, que lo han frenado. Y bueno, es decir, y esto es lo que tenéis, es decir, sí. Estos son procedimientos de retorno y esto es lo que hay, no hay más. De hecho, la gente que volvió a Marruecos generó conflicto social, pasa que no han salido los
2: medios. No ha salido ni ha trascendido.
1: Bueno,
2: ¿no?
1: Quemando coches porque se han sentido engañados. Quiero decir, se ve como la policía marroquí carga, como ellos cargan contra la policía. A Marruecos tampoco ha salido mal parada, ¿eh? Yo creo que en el fondo también ha salido mal parada por la imagen. Ahora, y una cosa que sí me preocupa, que esto se va a volver a repetir. Ellos quieren quedarse con Ceuta y con Melilla y van a utilizar a su gente pobre para lanzarla.
3: Yo creo que no les afecta a Marruecos porque ellos no tienen que dar explicaciones a su pueblo. A ellos les da igual utilizar carne de cañón porque no las urnas no les van a echar para atrás.
4: Entonces,
3: ya está. No se tiene va a volver coste. A repetir, sí. ¿Qué podemos hacer para que no se repita? A no comprarles la papeleta. Evidentemente la frontera habrá que protegerla mejor, pero luego se nos olvida que tenemos un complejo como si Marruecos fueran extraterrestres infinitamente más poderosos que nosotros. Señores, tenemos muchas más formas de presión, entre otras económicas, para hacerles mucha pupa a Marruecos si esto pasa así. Pero hay que tener un par de ideas.
1: Algeciras. Sí. Otro día oía un economista decir, lo tenemos fácil, le ponemos aranceles a los productos marroquíes que pasan por Algeciras y se acaba la tontería.
2: Tie break.
1: ¿Dónde está?
2: Alcaraz con Boys. Jo, qué nervios. 5-4 arriba Alcaraz y va a servir las dos próximas bolas. O sea que vamos a ver si...
4: No me llega la camisa.
2: Le dan a un sí, ¿no? Juan, tie break. Estás pasándolo fatal. Muchos nervios ahora mismo.
1: La preocupación con este tema es que Estados Unidos...
4: Ese.
1: Estados Unidos está quiere Ceuta. Quiere Ceuta.
0: Esa es la fuerza del extraterrestre.
1: En abril, claro. Ya el Congreso de Estados Unidos dijo que Ceuta y Melilla eran marroquí. Eso está escrito.
3: Bueno, claro, y que se llamaba Golfo de Trump. Sí, pero sí. Eso no tiene por qué llegar ahí. Tendremos algo que decir.
1: Pero tú sabes que estos son máquinas.
0: Bueno, pero sí, tienes el respaldo
1: que están ahí.
0: Del imperio, ¿eh? O sea que está claro.
1: La preocupación la tengo. O sea, no se me va.
2: Empate a cinco en el tiebreak.
3: Es una pena que los espectadores no puedan ver una tertulia hablando y mirándose con un ojo al tertuliano y el otro ojo a la pantalla.
2: Por cierto, vosotros que tenéis carnet de tertuliano no salís en el informe del Ministerio del Interior.
0: Yo estaba mirando y a ver si veo a Juan, digo, Juan tiene que aparecer ahí. Juan, centro-izquierda pondría, ¿no?
4: Moderadito. No, es que lo vi ayer en la tele.
0: Yo lo vi también.
4: No, pero ¿esto qué?
2: ¿Qué es?
4: Eso lo ha hecho el Ministerio.
0: Es que eso
2: el Ministerio elabore un informe
0: del siglo XXI.
2: El periodista, este es de derechas, este es de izquierda, este nos apoya, este no.
3: Si eso lo hiciera otro partido,
4: madre mía.
3: ¿Qué pasaría? ¿Cómo se denominaría esto? Por porque a mí me recuerda esto ya a ponerte la estrella judía para ir señalando y diferenciando quién son los míos de quién son mis enemigos.
2: Bueno, momentos decisivos del Tebre. Germán, Germán Abril, buenos días.
5: A ver.
2: Buenas,
5: ¿qué tal? Muy buenas.
2: Buenas madrugadas ahí. Oye, qué nervios, ¿no?
4: Uy, que estamos a punto.
5: Sí, vamos. Sí, muchos nervios.
4: Vamos, Carlos. Tú puedes. Carlos aquí, Murcia.
5: Del quinto set.
4: Vamos.
5: Seis iguales.
2: Seis iguales en el tiebreak. Bueno.
0: Ha salido fuera, ¿no?
2: Sí, se ha ido fuera. 6-6. ¿Quién sirve ahora, Germán?
5: Pues máxima tensión. Hay que llegar a 10 puntos. Y los dos están empatados a 4 puntos de distancia de la meta. Ahora el público que se vuelca con Ben Shelton en este momento del

0: partido, 4 horas 25 minutos de encuentro y llegamos ahora a las 3 y media de la madrugada.
1: Mira, seguimos con la línea abierta. Vamos a despedir a nuestros contertulios. Bueno, que, si queréis quedaros, a ver cómo,
2: sí,
1: queda, cómo queda el partido, porque esto está de unos nervios. Jesús, gracias. Gracias, Alfonso. Gracias, Joaquín. Nos vemos el próximo miércoles en esta tertulia. Y bueno, ahora despedimos a Juan, que se queda a ver el tiebreak. Tiene que llegar a 10 ahora, ¿eh? Ahora a 10.
3: ¡Ostras!
1: Fin. 7-6 a favor del estadounidense. Vamos con las últimas noticias, entre tanto, Mari Carmen.
4: Bueno, yo voy con otro partido, que es el que está teniendo lugar en el Congreso de los Diputados con esa sesión de control al Gobierno, nuevo rifirrafe entre Alberto Núñez Feijóo y Pedro Sánchez. El líder de la oposición ha aprovechado su turno de preguntas para resumir todos y cada uno de los reproches que le hacen al presidente. El informe PISA, las causas judiciales, la entrada masiva a Ceuta, la ley de nietos, la lista de periodistas, una lista de acusaciones de mal gobierno que Pedro Sánchez le ha devuelto, culpando a las autonomías de su falta de gestión en asuntos como la educación. Feijóo le ha pedido elecciones a Pedro Sánchez y este le ha respondido que sí, que se verán en las urnas en el futuro y que le ganarán.
5: El primer examen a su ley educativa, al socialismo educativo que usted plantea, ha sido el mayor de los fracasos de la historia democrática de nuestro país. Y no se olvide, las mejores comunidades autónomas son las del Partido Popular y los dos territorios peores son en los que gestiona usted, Ceuta y Melilla, señoría. Pero su lealtad al gobierno... Su lealtad está comprometida, señor Sánchez. No me responde sobre Marruecos, no me responde sobre las listas negras. Ha desprotegido a su país y su país se lo hará pagar. Señoría, ponga fecha y nos vemos en las urnas. Muchas gracias.
6: Ahora resulta que el Partido Popular y la ultraderecha cercenan el derecho al voto de miles y miles de ciudadanos españoles. Claro que sí. Aquellos a los que a sus padres y madres les obligaron sus antepasados al exilio, ustedes quieren robarles el principal derecho de ciudadanía, que es el derecho al voto. Los veremos en las urnas y les volveremos a ganar.
4: Este es el rifirrafe en el Congreso de los Diputados. Vamos con otros asuntos. La bolsa española ha arrancado este miércoles con una caída del 1,01%, arrastrada por las pérdidas superiores al 4% de Inditex, y en una jornada en la que el mercado sigue pendiente del alza del precio del crudo, que ya ronda los $100. Y les recordamos que la región de Murcia estará esta tarde en alerta por lluvias y tormentas. Entre las 2 de la tarde y la medianoche de este miércoles pueden generarse tormentas que pueden dejar acumulados de hasta 30 litros de lluvia en una hora en la Vega del Segura, Valle del Guadalentín, Lorca y Águilas y el campo de Cartagena y Mazarrón, y el aviso amarillo por hasta 20 litros por metro cuadrado en zonas como el altiplano. Y seguimos pendientes de ese partido ahora mismo, 9-7, agónico final de este partido entre el americano Shelton y Carlos Alcaraz en el US Open.
1: Al servicio además Bobby Shelton. Ahora vamos a conocer cuál es el desenlace de este tiebreak quinto, después del quinto set. Vamos a hacer una pausa, enseguida nos vamos a ir a Cartagena, pero estamos pendientes de este Abierto de Estados Unidos.
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1: Bravo por Carlos Alcaraz, pero no ha podido ser, Germán.
10: No ha podido ser, ha perdido en el super tiebreak del quinto set después de cerca de 4 horas y media. Así despide la Arthur Ashe a Carlos Alcaraz. Aplausos del tenista murciano a los valientes que aún se quedan en, o que han aguantado hasta las 3 y 35 de la madrugada para ver el desenlace de este partido. Se marcha Carlos Alcaraz después de perder ante Ben Shelton en el quinto set, en el super tiebreak, en los cuartos de final del US Open.

Bravo por Carlos Alcaraz. La vuelta después de 4 meses de inactividad y ha sido capaz de llegar hasta cuartos de final en el Abierto de Estados Unidos y ha caído en un tiebreak después de 5 durísimos sets. Así que no hay más que descubrirse ante el murciano qué capacidad de recuperación

0: nuestro país, la península, horario peninsular. Venga, que vamos a Cartagena enseguida porque vamos a hablar de los mares. Y lo vamos a hacer con Francisco López. Él es oceanógrafo, investigador, profesor de la Universidad Politécnica de Cartagena, experto en hidromecánica del Mar Menor y habitual también colaborador del programa El Rompeolas de esta casa de Onda Regional. Francisco López, buenos días.
1: Hola, muy buenos días.
0: Buenos días.
1: Hoy me encuentro un poco diferente. Normalmente soy yo el que entrevisto a otras personas y hoy me encuentro en el otro lado.
0: Hoy te toca a ti. Hoy te toca a ti que planteemos cuestiones. Bueno, estamos en aviso naranja hoy por esas tormentas que nos advierte la Agencia Estatal de Meteorología que se pueden presentar en las próximas horas. Allí en el campo de Cartagena también, en la zona de Mazarrón, Águilas, Guadalentín, aquí en la Vega, el seguro aviso amarillo en el noroeste. ¿Qué tanto de culpa puede tener el agua mediterránea para que nos enfrentemos a este tipo de episodios?
1: Claro, es que muchas veces nos olvidamos cuando pensamos en el tiempo que hace, que nos afecta a nosotros, no a la parte marina, pensamos en el aire, en la atmósfera, pero realmente está muy, muy, muy vinculado con la parte marina. El mar influye sobre el clima que hace. Si lo vemos aquí en nuestras costas, pues siempre cuando vemos las previsiones de temperatura, pues Águilas, Cartagena, San Pedro suelen tener temperaturas más bajas que si nos vamos pues al altiplano, Puerto Lumbreras, zona de interior. ¿Y eso por qué? Pues porque está el mar. El mar tiene un efecto inmenso sobre el clima local y a nivel mundial. Entonces, si se va calentando más, si van cambiando las condiciones del océano, cambian las atmosféricas y esto también cambia sobre el océano y es algo que va unido uno con otro. No se puede hablar de uno sin hablar del otro.
0: Oye, asustó en agosto, me parece que era, en la primera quincena de agosto, la temperatura del agua del mar Mediterráneo, también de la zona del Mar Menor, de este ecosistema. Luego parece que las temperaturas descendieron algo hacia valores más normales, pero ahora más o menos ¿cómo nos encontramos? Dicen que con un Mediterráneo sobrecalentado a estas alturas de septiembre.
1: Sí, efectivamente, como tú comentabas, me he tomado aquí varios apuntes. Por ejemplo, el 13 de agosto se produjo la máxima temperatura de 28,54 grados en la temperatura superficial del Mediterráneo español, así como media, que quizás el valor suelto no dice mucho, pero es la más alta que se ha registrado desde que hay registros continuos. Nos tenemos que ir hasta 1940, o sea, que desde 1940 hasta ahora es la máxima temperatura. Y no solo eso, sino que si se hace un poco de tirar de hemeroteca, podremos ir viendo que en los últimos años hay muchos titulares de se ha alcanzado el máximo histórico en el Mediterráneo o en el Mar Menor, y al año siguiente otra vez, o incluso al mes siguiente. Ese para mí es el problema más grande, que no es que sea un pico que se produzca en un momento y ya todo vuelve a la normalidad, sino que cada vez vamos superando de donde veníamos y cada vez con más frecuencia. Ese puede ser el punto para mí pues más dramático, por decirlo de alguna manera, de esta historia.
0: ¿Y cuáles son las consecuencias de esto, de este calentamiento tan exagerado del agua?
1: Claro, las consecuencias ahora las vemos un poquito, pero siguiendo lo que estábamos comentando, bueno, la Unión Europea tiene un servicio, se llama Copernicus, que hace registra por tierra y mar, por satélites, boyas, y uno de los datos que decía es que el 98% del Mediterráneo ha sufrido alguna ola de calor marina entre enero y junio, y el 80% de condiciones fuertes, severas o extremas. Quiere decir que no es algo que solamente nos pase a nosotros, sino que es algo común de todo el Mediterráneo. Y las consecuencias, pues nos podemos ir desde la escala global hasta la escala más pequeña, por ejemplo, del Mar Menor. Empezando a escala global, también, como comentamos al principio, la relación atmósfera-océano es altísima, va relacionado directamente. Una cosa que muchas veces tampoco caemos es que en la circulación, bueno, el acrónimo es AMOC, nos imaginamos, por ejemplo, el Atlántico a nivel global. Tenemos la zona del trópico, que se calienta el agua del mar, por las corrientes sube hacia el norte, se vuelve más densa, se enfría, baja por las zonas más profundas, eso empuja el agua cálida otra vez hacia arriba. Total, que se hace como una cinta transportadora que coge la zona más cálida del trópico y la va enfriando, y eso hace que toda el agua se vaya enfriando a un ritmo, pues el que va marcando según los estudios. ¿Eso qué hace? Que una vez que se explica, dices tú, ostras, pues fíjate tú. Por ejemplo, si vemos las películas de Nueva York, la de Solo en Casa 2 o algo así, cualquier película que sea en Nueva York en Navidades, pues siempre vemos que está nevado, con mucha nieve, mucho frío, y en cambio

0: cambio, si nos vamos a Madrid, pues a lo mejor nieva alguna vez, pero no es tan frecuente como Nueva York. En cambio, si lo vemos en el mapa, están los dos a la misma longitud. Uno cabría sí, esperar y decir, oye, tendría que estar a la misma temperatura, le da el mismo sol, le da las mismas condiciones atmosféricas, pero esta corriente, por ejemplo, hace que el clima sea más benigno en nuestra parte de Europa Occidental que en la parte oriental. Uh-huh. Este calentamiento, ¿qué puede hacer? Que esta corriente, que transporta una cantidad de energía pues enorme, se vaya cambiando. Y este cambio puede producir cambios en las condiciones atmosféricas, que puede traer pues zonas de más sequía, que luego si quieres hablamos más de eso, en la zona de, por ejemplo, de España, o descenso de las temperaturas en la zona de Reino Unido, Noruega. Quiero decir, que cuando hablamos de que ha cambiado la temperatura del mar, no es baladí, no es decir, bueno, ha cambiado un grado, ostras, es que es mucho cambiar un grado de la temperatura del agua del mar.
1: Además, bueno, yo de estas cosas no entiendo mucho, pero el otro día leía, o no entiendo casi nada, por ser más sincero, Francisco.
0: Aquí todos estamos
1: hablando. Pero no, es que leía que lo más preocupante, además, no es que el agua superficial, por decirlo así, se caliente, sino que las mediciones hechas, por ejemplo, a 30 metros de profundidad, seguían evidenciando ese calentamiento anormal. Y esto dice, ¿esto es más preocupante que el hecho de que se caliente la superficie o no?
0: Claro, efectivamente, porque la superficie, pues bueno, si todos los que nos hemos bañado en agua del mar, por ejemplo en el mar menor, pues si hay un día mucho calor, pues a lo mejor la superficie pues está más calentita, o en una piscina simplemente. Pero es que para calentar 30 metros de agua, o todo, por ejemplo, todo el Mediterráneo, cuando se dice, oye, que ha aumentado un grado todo el Mediterráneo, hablamos de la media entre superficie, fondo. Para que nos podamos hacer una idea de la energía que hace falta para eso, he buscado un dato así que yo lo pueda entender y todo el mundo. Haría falta la energía que consume toda la humanidad durante 25 años, sería la necesaria para poder calentar solamente el Mediterráneo un grado de temperatura. La cantidad de energía que ha absorbido debido a los cambios atmosféricos es enorme, y como tú muy bien dices, lo preocupante es que no solamente superficie. Sí, nos hemos bañado, bueno, yo soy manguero desde pequeño, marmenoriense y manguero. Ha habido veces que me he ido a bañar al mar mayor y decía, ostras, si es que no me refresca, si es que está caliente, no solamente la superficie, es que está caliente toda la columna de agua. Me meto en el agua y es como esa sensación que uno esperaba de, qué fresquito, pues durante muchos días pues no ha existido.
1: Y esto ha influido también en una cuestión de la que, bueno, llevamos quejándonos varios veranos, sobre todo quienes duermen en la costa, ¿verdad?, en la zona de La Manga o en Mazarrón o en Águila, dicen, es que antes a la noche se podía dormir porque soplaba la brisa, esa brisa que venía del mar, pero dice, cada vez hay menos, cada vez se para antes.
0: Claro, es que al final esa brisa que se producía era por diferencia de temperatura entre la tierra y el mar. El mar estaba más frío, la tierra estaba más caliente, entonces esas diferencias térmicas pues hace que se produzca el viento, que va fluyendo de un sitio de menos temperaturas a más temperaturas, que son las brisas que durante la noche se producían. ¿Qué pasa? Si el mar está más caliente, la diferencia con la temperatura de la tierra es menos, y esas brisas se producen menores, y encima el aire que mueven es también más caliente. Entonces tenemos esa sensación que hemos tenido todos este verano, decir, es que no. Que no, la noche llega y todo sigue igual.
1: Es una de las consecuencias de esa elevación de las temperaturas. A ver, también leía el otro día, desde mi desconocimiento, que las temporadas más o menos cálidas y lluviosas en un invierno dependen de la velocidad de la corriente del Golfo cuando viene, como decías tú, desde las zonas más altas del Atlántico y pasa por la costa, digamos, de la península.
0: Efectivamente, es lo que estábamos comentando, la corriente esta, que es lo que mueve toda esa energía, ese agua que está a una temperatura. La temperatura del agua depende de la evaporación. Si recordamos el ciclo del agua, el agua del mar se evapora, forma las nubes, llueve. Si cambia la temperatura, cambia la evaporación y puede llevar pues a episodios de sequía o episodios como aquí en esta zona pues era frecuente y ahora todavía más frecuente, pues danas, lluvias torrenciales que están vinculadas directamente con la temperatura que tenemos en el mar Mediterráneo en nuestro caso.
1: Ese es el caso, pero eso decían que a mayor velocidad el invierno viene, ya no sé si era mejor o más duro, y a menos velocidad venía más duro. No me liaba yo con estas cosas, ¿sabes? De la corriente esta.
0: Sí, sí, es complejo, ¿eh? Yo me he tomado mis apuntes antes de venir y lo he repasado todo porque para no intentar meter la pata o meterla lo mínimo posible, pero la idea es esa, es un cinturón de agua caliente que se enfría, que influye sobre la atmósfera, y eso hace pues que pueda parar corrientes de aire que se puedan producir, que se estanquen, que las temperaturas cambien, que haya más sequías, que haya más zonas más fría donde,

0: antes ya estaba frío. Y como comentabas, por ejemplo, con lo de las noches, es que influye otro impacto que tiene sobre el turismo. Claro. Una cifra encontraba, creo que un estudio hecho por CaixaBank, que estimaba que el 13% de los turistas habían decidido no volver a la zona donde habían pasado calor. Sobre todo el calor no esperado, porque si yo sé que voy al desierto, claro, pues espero calor. Pero si voy a una zona donde en principio está fresco y de repente me encuentro 4 días achicharrado, pues digo, pues aquí no vuelvo.
1: Entonces, claro, lo que pasa es que este año ha sido difícil encontrar zonas templadas, ¿eh? Incluso en Francia, bueno, en Francia han pasado unas olas de calor tremendas, en Alemania no te cuento, fíjate, ahora han estado unos conocidos míos en los primeros días de septiembre, dice, hacía 30 y tantos grados, estaban los alemanes asustados de estas temperaturas. Más cuestiones que quería plantearte al respecto de esto que estamos viendo. Leemos muchas cosas sobre el Niño este año, sobre ese fenómeno meteorológico que yo creo que dicen, hombre, afecta al Pacífico, ¿no?, y a la costa, digamos, oriental de lo que es Norteamérica o los países centroamericanos y sudamericanos, pero dice, esto no tiene mucho que ver con Europa y con el clima en Europa, o sí, porque dicen que este año el Niño es muy duro, va a ser muy duro en octubre y en noviembre, con lluvias torrenciales, con inundaciones que se esperan en todas esas zonas.
0: Sí, el Niño es otro de los procesos, como comentábamos, de transporte de corrientes, que la atmósfera también influye, según si se debilita esa corriente o aumenta, que es algo periódico que ocurre y que está muy estudiado, pero con el cambio climático se está intensificando y hace, como tú bien dices que puede haber lluvias más torrenciales en una zona, sequías, y al final tenemos que tener la conciencia de que la atmósfera y el océano no es de Perú o no es de Reino Unido o de España. Lo que afecta en el Pacífico, tarde o temprano nos va a afectar al Atlántico, nos va a afectar al Mediterráneo, nos va a afectar al Mar Menor. Y de hecho, muchas oscilaciones grandes a nivel oceánico, cuando haces estudios, por ejemplo, en el Mar Menor, tú puedes registrarla y verla a mucha menor escala, pero al final impacta. El Atlántico, pues es lo que pasa en el Atlántico, entra en el Mediterráneo, que tarde o temprano entra en el Mar Menor y nos afectará. Entonces, cuando hablamos lo del Niño, que nadie piense que como está allí lejos, a nosotros no nos va a afectar. Es un fenómeno que afecta a nivel mundial.
1: Vamos a venirnos más cerca. Oye, ¿qué pasó? No sé si fue a finales de agosto o primeros de este mes, que de repente se retira la línea de playa en toda la zona, en todo el litoral de la región. Hubo una retracción, ¿no?, del agua. Dice, a ver, ¿qué ha pasado? Y hubo ahí un momento incluso de preocupación. ¿Qué es lo que pasó con eso?
0: Claro, la preocupación viene, que es lógica también, para el nombre que se le da, que es meteo tsunami, y ya se escucha la palabra tsunami, pues ya uno entra en pánico, como es normal, pero que efectivamente, como se pudo ver, no pasó nada y fue un fenómeno, pues, otro más que hemos tenido este año junto con los eclipses y alguno más que ha podido pasar. Pero para entenderlo, volvemos a lo mismo, la atmósfera y el océano están muy vinculados. Encima del océano está el aire cambia su densidad, cambia su peso, puede pesar más, puede pesar menos. Cuando aumenta la densidad del aire, ejerce una presión sobre el agua que está debajo, pesa más, entonces empuja el agua hacia abajo y eso hace que ese agua se desplace hacia otras zonas del Mediterráneo, en nuestro caso, y baje el nivel del mar de manera brusca. Se ocurre como esto ocurrió, que cuando ve los registros creo que fueron 10 hectopascales. Bueno, un cambio muy brusco en aumento de la presión atmosférica muy rápido, que hizo que el agua bajara de manera en 12 horas o 14 horas bajo el agua del mar, cuando es un fenómeno que conocemos muy bien. En el Mar Menor, las secas de febrero se conocen, que baja mucho el nivel del Mar Menor, pero a lo mejor se produce en 3-4 días, un proceso mucho más lento que esto muy brusco, que es más parecido a un tsunami, que porque es una retirada muy rápida del mar, pero vamos, que no es peligroso y es algo...
1: Sí, el agua luego volvió a su nivel habitual, de línea de playa, sí. poquito a poco. Hablando de esas líneas de playa, hace tiempo ya venimos hablando de estudios que hablan de que, bueno, se está constatando además que está subiendo el nivel del agua, el nivel del Mediterráneo también. ¿Hasta qué medida esto puede ser preocupante en un futuro no tan lejano, Francisco?
0: Claro, yo preocupante, antes que eso me preocuparía de otras cosas. Quiero decir, preocupante es, sobre todo para otras zonas del mundo donde los cambios de nivel del mar son más grandes, zonas pequeñas, zonas como islas. Quizá la zona del Mar Menor, de la Manga, pues puede sufrir algo. Algunos estudios apuntan que puede ser más el... que también es una cosa a veces súper curiosa. Claro, la Manga es una barra de arena. Si empiezo a poner edificios y edificios, al final le pongo mucho peso y la arena se va hundiendo. y se va bajando todo el

0: nivel de la manga. Yo, esto ya es opinión propia mía, no esperaría para nuestra zona que eso tuviese un impacto importante. Sin embargo, lo del aumento de la temperatura del mar, como podemos ir viendo, sí que me preocupa a nivel global y a nivel local también.
1: Te preocupa hasta el punto de que habéis hecho estudios, creo, dentro de esa iniciativa tuya, que fue poner en marcha el Instituto de Investigación Oceanográfica de Cartagena, esta, digamos, fundación de carácter ONG, hasta estudiar un poco el impacto de las temperaturas del agua sobre la posible presencia o no de especies invasoras, ¿no?
0: Sí, bueno, nosotros no hemos colaborado directamente en un estudio de esta índole, pero sí hemos trabajado con compañeros, con otros investigadoras, investigadores que sí que trabajan en esa línea, que como tú bien apuntas, es uno de los temas que más nos debería de preocupar. Bueno, la verdad que dentro de esto son varias vertientes y sí, todas son preocupantes, pero la entrada de especies invasoras para mí es uno de los importantes. Volvemos a que muchas veces el mar, nos olvidamos que las especies que viven ahí, en tierra es fácil entender que un camello vive en el desierto porque tiene unas condiciones de temperatura, de lluvias, y va a vivir ahí mientras que no cambien. En el mar pasa igual, hay peces, hay algas que están acostumbradas a una zona y no se van a otra pues porque su temperatura no es la idónea para ellos y no están aclimatados ahí. ¿Qué pasa? Que si empieza a aumentar temperatura del mar, pues especies tropicales que antes a lo mejor no entraban en esta zona pueden empezar a habitarlas. Y de hecho, yo me he hecho aquí la lista de algunas que están llegando. Que, bueno, una por ejemplo, el pez león, que como digo yo, en las películas que sale el malo de la película, James Bond, en su acuario, pues tiene peces de esos que son como peces arañas, así que tienen como unas aletas que son preciosos, pero son bastante, bastante venenosos. Y ya se está constatando un desplazamiento hacia esta zona del Mediterráneo. O el pez globo manchado, que también está entrando en el Mediterráneo y se está viendo que se está desplazando por todo el Mediterráneo y es uno de los animales que tiene una neurotoxina de las más tóxicas que pueda existir y que antes nunca habría vivido aquí en el Mediterráneo, pero este aumento de temperatura le está diciendo que, oye, pues no se vive tan mal aquí. Antes pensaba que no, pero oye, pues me voy a ir a esas zonas y claro, no tienen depredadores, son muy agresivos, pueden acabar con especies, desde el pez loro que come fondos rocosos, estos temas de pez león, que es muy agresivo y come un montón de especies y es un problema en otras muchas zonas. Y al final, tarde o temprano, pues llegará aquí, porque ya aprovecho para meter también la cuña de el aumentar un grado, como hemos dicho, hace falta mucha energía y bajarlo no es algo que vaya a pasar ni mañana ni pasado, eso ya se va a quedar. Claro. Ya tenemos que acostumbrarnos, adaptarnos, pero no es una cosa que digas tú, bueno, ahora cambio cuatro cosas y dentro de un año ya se vuelve a bajar ese grado. Por eso es tan importante la medida de tomarla rápido y de cara a las futuras generaciones.
1: Por cierto, ya que hablabas de especies invasoras, en el Mar Menor nos encontramos de repente con el cangrejo azul.
0: Por ejemplo, es una que llegó y encontró, quizá no está tan vinculado con el cambio de temperatura,
1: sí,
0: pero es, vamos, para mí es uno de los ejemplos perfectos de especie invasora. Llegas a un sitio donde puedes vivir bien, hay comida, no te comen, te reproduces rápidamente y está siendo un problema porque come larvas de peces, caballitos, otros cangrejos. El que se les ponga por delante, si alguna vez alguno de los oyentes ha tenido alguna interacción con un cangrejo azul, verá que la idea que tenemos del cangrejito que se va corriendo y huye, en los cangrejos azules no se cumple, ¿no?
1: Y que tiene buenas pinzas, además.
0: Sí, sí, y tanto.
1: Experto en hidromecánica. Una de las soluciones de las que se ha hablado recurrentemente cuando se habla de la situación del Mar Menor, ¿abrimos o dejamos las golas quietas?
0: Yo soy partidario de dejarlas quietas, pero todo pasa por una pregunta. ¿Qué Mar Menor queremos? ¿Queremos un Mar Menor que ya no sea Mar Menor, que sea como el Mediterráneo, que pierda todas sus características, todo lo que hace especial? Pues abrimos todo, coja la misma salinidad que el Mediterráneo y tendremos un cacho del Mediterráneo ahí, pero ya sin ninguna peculiaridad ni especial protección, porque bueno, al final es otra parte del Mediterráneo. Yo, por supuesto, estoy en contra de eso. Dejarlas como están, en todo caso, aunque suene un poco locura, cerrarlas, ¿no? A lo mejor eso me cae algún camotazo, pero porque la única forma de que aumente la salinidad, aumentamos la salinidad, muchas de estas especies no pueden vivir ahí y tendrían que desplazarse o desaparecerían y volveríamos un poco al Mar Menor de antes. Pero la gran pregunta es eso, ¿qué Mar Menor queremos? Y según eso, pues ya veremos si abrir más o no abrir o cerrar. Desde luego que abrir yo no

0: soy partidario. Pero mira, ahora que has dicho lo del Mar Menor, vinculado con las temperaturas, justo antes de entrar aquí en el estudio estaba mirando el móvil, ya sabes que tenemos con lo de los resultados de
1: la monitorización y tal. Sí.
0: Estamos todos ahí enganchados. Una noticia que hablaba de que los pescadores de la cofradía de la zona del Mar Menor han registrado un 20% menos de pesca dorada y langostino durante los picos de aumento de temperatura que hemos tenido tan frecuentes en el Mar Menor. Se están quejando de que han pescado mucho menos y ha sido por el aumento de las temperaturas que hemos tenido en el Mar Menor. O sea, que no afecta a los pobres animalitos solamente, sino también a la economía nuestra, a la economía local, estos aumentos de temperatura.
1: Vamos a quedarnos en el Mar Menor con una cuestión que está ahí, que ha sido polémica también, en torno a quién tiene la mayor responsabilidad en lo que es la situación de degradación del Mar Menor, si el Cuaternario o las escorrentías.
0: Pregunta
1: difícil.
0: Yo ahí creo que se está. Al final, todos tienen su parte de razón. La ciencia tendrá que decir qué porcentajes, pero creo que probablemente vayan bastante igualados. Creo que es un enfoque erróneo decir o este. Los dos hay que solucionarlo, los dos son problemas que afectan al Mar Menor y creo que hay que trabajarlo desde las dos partes. El intentar enfocarnos sobre si este o este, creo que es un planteamiento erróneo, pero vuelve a ser opinión de Francisco López, que creo que hay que tratarlo los dos porque los dos se han demostrado científicamente que tienen impacto, que hay que corregir ese impacto que se está teniendo, pero no nos podemos aislar en uno o en otro y, por supuesto, trabajar desde el origen. Si lo que se dice siempre, si pongo cubo de agua en mi casa porque tengo goteras, pero no tapo las goteras, pues me van a faltar siempre cubos.
1: Bueno, ¿hoy vas a ver el Mar Menor o la Manga o te vas a acercar?
0: Hoy no. He estado bastante ahora este veranito por allí. El otro día hicimos una salida también con algún proyecto que tenemos con Cori por Cabo Tiñoso, pero el Mar Menor, a lo mejor el fin de semana.
1: ¿Qué estáis haciendo en Cabo Tiñoso?
0: Bueno, estamos con un proyecto con la Universidad de Murcia para ascenso de especies en zonas rocosas mediante un robot operado remotamente que tenemos en Cori y estamos ayudándoles en un proyecto que tiene con ese censo y también aprovechamos algunas salidas para otro proyecto que tenemos en Cori de ver lo que hay a más de 100 metros de profundidad, que bueno, si los oyentes siguen un poco mis intervenciones en Onda Regional, verán que la parte del océano profundo es la que a mí me tira más, esa parte desconocida del océano.
1: Francisco López, gracias por estar con nosotros esta mañana en Onda Regional, un día más. Te escuchamos y te seguimos en el Rompeolas, claro que sí. Un saludo, buenos días.
0: Un abrazo muy fuerte.
1: Vamos camino de las 10 de la mañana, quedan pues un minuto. Minuto que aprovechamos para recordar que llega enseguida Isabel González con el boletín informativo de las 10 de la mañana y que nosotros continuaremos mañana a partir de las 6 y media con La Plaza Pública Noticias. Bueno, nos quedamos un poquito así también, ¿verdad? Con Carlos Alcaraz, que al final, bueno, después de pelearlo tanto, no ha podido ser. Bob Shelton ha sido al final quien se ha llevado este pase a las semifinales del Abierto de Estados Unidos después de imponerse, eso sí, en un durísimo final del tiebreak prolongado hasta los 9 juegos, 9-7, finalmente para el norteamericano, que continúa. Y Carlos Alcaraz, que lo ha hecho fenomenal, fenomenal, después de tantos meses de inactividad. Las noticias, enseguida.
2: Son las 10.
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2: Saludos, muy buenos días. Es sin duda lo más inmediato, lo que acaba de producirse y que han podido seguir paso a paso en Onda Regional. La primera referencia deportiva en este informativo, Carlos Alcaraz, ya saben que ha caído en los cuartos de final del US Open después de un larguísimo y durísimo partido a 5 sets. La pista Arthur Ashe ha vivido esa gran batalla entre ambos que ha terminado ya bien entrada la madrugada de miércoles en Nueva York, primera hora en nuestro país, hora española, y que finalmente ha decidido ese super tiebreak. Vamos a tocar tierra de nuevo en la región. Hoy es el primer pleno del curso político en el Parlamento murciano con un asunto pendiente, la modificación de la ley del Mar Menor. Un asunto en el que los diputados que vuelven a

0: a ocupar sus escaños toman en consideración las propuestas de PP, Vox, PSOE y la última novedad, la de los diputados tránsfugas de Vox para descartar a Fuente Álamo como zona contaminante de la Laguna Salada. Entienden que no afecta al acuífero. La oposición da por hecho que con sus votos José Ángel Antelo y Virginia Martínez van a sacar esa iniciativa adelante, pero los datos los tiene en Cartagena nuestra compañera Eva Caballero.
1: Hola, buenos días, Isabel. Esa iniciativa de los exdiputados de Vox, registrada hace solo unos días, podría condicionar el texto final. Como explicaba el portavoz popular, Joaquín Segado, en principio conllevaría solo dos modificaciones: las sanciones por contaminar el Mar Menor, que se equiparan con las nacionales, es decir, que se rebajan, y por otra parte, se abre la posibilidad de que reciban subvenciones particulares o entidades que hayan sido multados.
2: Lo que estaba prohibido va a seguir estando prohibido. Lo que estaba permitido seguirá estando permitido, sino que lo único que hacemos es equiparar el régimen sancionador al que se estableció posteriormente en el resto de España.
1: Antes de esta exposición va a intervenir la consejera de Hacienda, Marisa López, para defender un cambio en la ley de Hacienda. Se trata de que la comunidad pueda agilizar créditos de cara a la previsión de ingresos del Estado, por ejemplo, en cuanto a la ley de dependencia. Ya a esta hora se reúne la Junta de Portavoces, previa al Pleno. Una de las cuestiones que tenían pendientes sus señorías también era tratar una declaración institucional de apoyo a Ceuta de los populares, sobre la que en principio no había consenso.
0: Eva, inicialmente esta vuelta de vacaciones, el reinicio de la sesión plenaria, estaba anunciada para las 10:30.
1: Efectivamente, prácticamente media hora.
0: Vamos a ver si se cumple con el horario, aunque parece complicado con los temas que tienen ahora mismo sobre la mesa. Gracias. Si tormentosa puede llegar a ser la sesión en la Asamblea, en lo meteorológico, la región afronta una jornada marcada por la lluvia y tormentas, con avisos del nivel naranja en buena parte del territorio. Avisos activos desde las 2 de la tarde y hasta la medianoche. En concreto, ese aviso naranja afecta al Valle del Guadalentín, Lorca, Águilas, Vega del Segura y Campo de Cartagena y Mazarrón, donde se esperan precipitaciones que pueden dejar hasta 30 litros por metro cuadrado. Algo menos pueden registrarse en el altiplano. Y Aguas de Murcia ha reconstruido otro tramo del colector de la avenida Miguel Indurain, en la capital, tras detectar un hundimiento de más de 30 metros entre las atalayas y el Palacio de Deportes. El PSOE denuncia que no se había informado de este nuevo problema y teme que prolongue el cierre y los problemas de tráfico. La empresa asegura que la reparación se ha incorporado al plan de obras y mantiene noviembre como fecha de reapertura. Juan Cabezas es director de clientes y comunicación de Aguas de Murcia.
3: Es importante recalcar que este contratiempo no afecta a la nueva planificación global. El plan de trabajo sigue intacto y la fecha límite de finalización, que está prevista para noviembre, se mantiene sin cambio, motivo por el que no se realizó comunicado público.
0: Y dura está siendo también la primera sesión de control al Gobierno en el Congreso de los Diputados. Reproches de Feijóo a Pedro Sánchez por su actuación en la crisis de Ceuta. El líder de la oposición ha comenzado, sin embargo, por críticas al informe PISA.
4: Las aulas de todo el país se vacían de conocimiento y las mochilas de los alumnos de Ceuta se llenan de sprays de pimienta. La degradación de su proyecto afecta ya a los niños de este país, lo cual es intolerable. El problema es que usted no está pendiente.
0: Bueno, la respuesta del presidente del Gobierno ha sido sacar pecho de las inversiones llevadas a cabo por su ejecutivo en esta materia, la educativa, unos fondos que deberían invertir las comunidades autónomas de las que depende la gestión de la enseñanza.
5: Las becas ocurrió otro tanto de lo mismo, más de 1.000 millones de euros para garantizar la igualdad de oportunidades y más de 400 millones de euros en cooperación interterritorial con las comunidades autónomas competentes en la materia educativa para reforzar la comprensión lectora y para reforzar también las matemáticas. ¿Cuál es el problema? que hay comunidades autónomas del Partido Popular que no ejecutan esos recursos económicos.

0: Se sigue discutiendo a esta hora en el Congreso de los Diputados. En breve comenzará el Pleno de la Asamblea. De todo eso les hablaremos en el próximo boletín a las 11 de la mañana y lo llevaremos también a nuestra web, a orm.es.
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0: Muy buenos días, saludamos a los oyentes del Mirador de Onda Regional de Murcia, este programa estupendo que les acompaña desde ahora hasta las 2 de la tarde. Me mira Gabriel María Dolores como, bueno, ya veremos si es estupendo o no. ¿Va a ser estupendo, Alex Lucas?
1: Estupendérrimo, ya te lo puedo asegurar, Gabriel, compañero. Buenos días a todos.
0: Buenos días, empezamos un poco así como tristones, porque cuando pierde Carlos Alcaraz es que parece que a todos nos dan un, no sé, ¿no? Nos chafan un poquito
1: estamos,
0: a todos.
1: Estamos dolidos porque nos tiene muy mal acostumbrados a ganar. Vamos a ver,
0: porque es que lo ha luchado muchísimo.
1: 5 sets, 5 horas.
0: Vamos.
1: Yo creía que iba a remontar.
0: Sí, y aparte de eso, es que estaba ahí hasta el último momento. Bueno, ¿qué le vamos a hacer?
1: Pues desquitarnos con migas por las lluvias.
0: Eso, porque a partir de las 2 de la tarde tenemos aviso naranja en prácticamente toda la región. Se salva el noroeste, en el resto de la región naranja, altiplano, amarillo. Y además esas tormentas que en algunos puntos pueden ser muy fuertes, incluso tener granizo. O sea que hay que estar preparados, porque esto es lo típico que a lo mejor en tu barrio no llueve y en el de al lado ha caído la mundial, así que mucho cuidado y mucha precaución.
1: Será a partir de las 2 cuando se active ese aviso, así que muy atentos los que tengan que desplazarse y los que tengan que cerrar ventanas. Y si da tiempo, pues una miga y así lloramos por un ojo.
0: ¿Te has dejado la ropa tendida? Pues a lo mejor ya no tiene arreglo.
1: No, mandé a los adolescentes de casa a recogerla, por si acaso.
0: O sea, que tú eres de los que se había dejado la ropa tendida.
1: Sí,
0: yo lo decía por los oyentes, ¿eh? ¿Se ha dejado usted la ropa tendida?
1: Una pregunta majestática,
0: sí,
1: por así decirlo.
0: Sí, pues oye, pues a lo mejor se la encuentra mojada a la vuelta o vuelve antes de las 2 de la tarde y le da tiempo. Bueno, que vamos a empezar con recomendaciones literarias con Jesús Boluda, así que ya saben, papel y boli, si quieren apuntar qué libros leen a continuación o qué libros regalan, que también puede venir bien. Qué bien viene leer.
1: Hay que leer, que luego viene el informe PISA y nos pisa el honor.
0: Y nos pisa el cuello, porque qué desastre. Hablaremos con José Blas García, ya saben que es maestro, psicopedagogo, máster en educación, y que con nosotros habla siempre de transformar esa escuela pública para hacerla mejor. A ver qué nos cuenta, de qué es lo que opina él, que ha podido pasar con ese informe PISA, que lo que nos cuenta es que nuestros adolescentes de 15 años cada vez tienen menos capacidad para entender textos largos, ¿eh? O sea, en cuanto le damos un texto largo, pues se pierden un poco, se despistan y no son capaces de comprenderlo. Y claro, muchos problemas matemáticos son textos largos también.
1: Disculpa, que me distraigo.
0: Muchos comentarios de texto, que si lees, bueno, da igual.
1: Es una broma, mujer. Pero eso nos pasa a todos, incluso también a los adultos, porque hemos pedido capacidad de concentración. Y es por el móvil y el scroll.
0: Sí, es porque estamos muy acostumbrados a cositas muy cortas. Por eso nosotros hacemos un programa de 4 horas, para que se concentren ustedes.
1: ¿Te has creído que estaba distraído?
0: No, me he dado cuenta que era broma. Bueno, más cosas que tenemos esta mañana. Yo tengo mucho interés en que nos cuente Diego Seral la cantidad de estafas que podemos recibir mediante WhatsApp, porque uno se cree muy listo. Pero oye, es que a veces están muy bien preparadas y puede uno caer, ¿eh?
1: Los malvados y los criminales van por delante siempre de la sociedad y por eso hay que seguir los consejos que nos dará el portavoz de la Policía Nacional. Y además ha prometido adelantarnos alguna información respecto a una investigación que se está llevando a cabo en la región y que estaría relacionada con otro tipo de estafa que abordaremos, como es la estafa del hijo en apuros, cuando se recibe un mensaje de... papá, mamá, tengo problemas, envíame dinero, que no es una canción, pero podría ser.
0: Adiós papá, adiós mamá. Bueno, nosotros vamos a empezar con música, como siempre, y tenemos una canción que no hemos oído. Vamos a ver cómo es. A ver.
1: Es de Alejo Stivel, que ya se presenta bien por ser Alejo, y que el próximo...

0: 12 de septiembre va a actuar en Molina de Segura, que se encuentra en fiestas en honor a la Virgen de la Consolación. Y que ese ojalá nos ha llegado al alma, porque ojalá hubiera ganado Carlitos
1: Alcaraz. Claro, hemos dicho, a ver, ¿qué ponemos hoy? Venga, pues alguien que actúe pronto, este sábado, ya decimos, en Molina de Segura. Y Alejo Estíbel es una garantía, y esta que se llama Ojalá, pues mira, seguramente no tiene nada que ver con lo que le ha pasado a Carlos Alcaraz.
0: Hemos dudado con OBK también.
1: También, pues oye, puede sonar a lo largo de la mañana.
0: Aún no he visto tu foto... Pasada por IA ochenteramente.
1: No, es que no suelo yo caer en esas cosas.
0: Pero escucha, yo soy el único también en mi barrio, en mi familia.
1: Escúchame, es que yo he vivido en los 80.
0: Claro, esa es la cosa. Yo
1: tenía 14 o 15 años,
0: no
1: iba con unas sombreras tremendas, pero nunca me puse el pelo cardado.
0: Fíjate que yo con el problema estuve a punto de llevarlo al estilo Europe, pero
1: no, ¿no?
0: En mi comunión, sí, ya una marina que podía haber pasado con la cabra y la bandeja en la gasolinera.
1: Bueno, pues vamos a escuchar a Alejo Estíbel.
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4: Pues vamos a hablar de libros con Jesús Boluda. Ya saben que es el director de la Feria del Libro de Murcia. Yo ya tengo aquí mi boli y mi papel. Y nos... Bueno, pues ya, Jesús, buenos días.
5: Buenos días, Marta. Vamos a hablar de libros porque yo me he imaginado a Alejo con el pelo estilo Euro y la verdad es que me he quedado fraseado. Prefiero hablar
4: todavía,
5: de libros.
4: ¿Sí? Estás todavía con esa imagen en la cabeza, ¿no?
5: Sí. Además que yo creo que no me la voy a poder quitar de la cabeza mucho tiempo.
4: Bueno, luego se lo digo, ¿eh? Le digo, oye, que sepas que Jesús ha preguntado por ti y que quiere ver esa foto con los pelos de punta. Bueno, ¿cómo estabas tú en los 80, Jesús? ¿Con tupé o con...?
5: Yo estaba casi recién nacido. Yo soy del 79, por los 80. Ah.

0: pasé en esos recreativos con esa bici GAC, con esos intentos de que, porque en mi casa no había las primeras consolas estas que empezaron a salir, y entonces me colaba en la casa de los amigos a que me dejaran jugar y todas esas cosas.
1: Bueno, pero como aquí estamos...
0: Y sobre todo con mucha calle.
1: Exacto, aquí estamos pro lectura, pro calle también, pero pro lectura. ¿Qué nos recomiendas? Hay una versión de Ilu Ross que ya nos anunciaste que iban a publicar. ¿Está ya disponible?
0: Eso es, esta semana ha llegado a librerías el Romancero Gitano, de Federico García Lorca, pero editado por Ilu Ross. Todos sabemos que el Romancero Gitano son romances escritos por Federico García Lorca entre el 24 y el 27, publicados en el 28, y donde Lorca llevó ese romance popular a un territorio completamente nuevo, porque hace muchas alegorías y muchas metáforas con la luna, el agua, el cuchillo, la sangre, el caballo, el deseo, la muerte, y además los mete con esa intensidad casi hipnótica muy, muy propia de Lorca, con el telón de fondo del mundo gitano andaluz. Y la verdad es que este fue el libro que le dio fama nacional a Lorca, mucho antes, diría yo, de que se consagrara como dramaturgo. Y es verdad que lo que hace especial a esta edición es que las ilustraciones son de Ilu Ross, esta artista de Mula, ya no es de Mula, ya es internacional, que ya nos conquistó con Federico y con su trilogía rural de Bodas de Sangre, La Casa de Bernarda Alba y Yerma. Y bueno, la verdad es que ella misma, he leído por ahí en alguna entrevista que Lumen, que es la editorial, le dio vía libre total para hacer lo que le pedía el cuerpo, que la portada incluso lleva unos dibujos preciosos dorados que son como un río de zumo de limones. Y me parece hay algo muy chulo, y es que si en Yerma Ilu llevó a la fantasía a personajes reales, por ejemplo, os recuerdo que convirtió en oreja a las hermanas, en este el efecto que ha hecho ha sido el contrario, es decir, ha bajado a lo terrenal todas esas metáforas con las que Lorca atravesó el Romancero Gitano, y la verdad es que a mí me parece un regalo enorme que además sea precisamente nuestra paisana quien esté iluminando de nuevo 90 años después la obra más celebrada de Lorca.
1: Es ese tipo de libro que te compras casi de coleccionista, que a lo mejor hasta ya tienes el Romancero Gitano por ahí por la casa, pero esto es claro, una edición de capricho, ¿no? De casi una joya.
0: Es que es eso, además no tiene nada. Tú puedes tener el Romancero Gitano, pero cuando terminas de leer el poema y miras en la otra página y ves la imagen que ha ilustrado Ilu respecto al poema, pues parece como que te cala un poquito más.
1: Uh-huh. Bueno, pues recomendadísimo.
0: Lo estoy volviendo a mirar.
1: Lo estás viendo mientras hablas, ¿no?
0: Ilustraciones espectaculares, sí.
1: Bueno, luego tienes Tras el telón de Félix García Hernán.
0: Sí, mira, traigo Tras el telón de Félix García Hernán por un motivo. Ya la recomendé hace unas semanas y la traigo de nuevo para invitar a nuestros escuchantes a que vengan a la presentación, porque esta tarde se presenta Tras el telón dentro de las actividades de Cartagena Negra, esta tarde a las 6:30 en el Lucy de Cartagena. Y bueno, al final Félix lo que hace con esta novela es poner su foco principal en el Teatro Real de Madrid, en un mundo dorado de la ópera, y además esconde una trama pues mucho más oscura de lo que parece. Aparece Marcos Montero, que es el director general del teatro, que ve tambalearse su carrera y su vida personal tras un encuentro apasionado con una mujer que se llama Laura y que arrastra un pasado que creía enterrado. Y ese romance secreto destapa una cadena de acontecimientos que involucra a Hugo, que es una mente criminal fría y calculadora. Estarán notando que tengo un trancazo encima.
1: Te lo iba a decir, importante. Sí, lo que no sé si será alergia como me pasó a mí la semana pasada, que me iba quedando con la nariz taponada conforme pasaban las horas. Pero
0: no,
1: bueno.
0: No he tenido alergia nunca en 47 años, no creo que sea la primera vez.
1: Pues entonces en tu caso será costipa, pero vamos, se te entiende, ¿eh? No hay problema.
0: Sí, estupendo. Pues como decía, se destapa una cadena de acontecimientos que involucran a Hugo, que es una mente fría y calculadora, que maneja los hilos de una venganza sin límite y desemboca en el secuestro de la diva mundial Noelia Palacio en pleno escenario con la realeza española en el público, que me parece un motivazo.
1: Me parece complicado hacerlo, pero bueno, sí.
0: Sí, además es la primera novela que escribió Félix García Hernán, que la escribió y la publicó en 2014, antes de consolidarse con Cavados Fosas, con Pastores del Mal, y que su editorial, que es Al Revés, pues la ha rescatado y la ha reeditado. Ahora que el autor pues ya es mucho más conocido y pesa fuerte. Evidentemente aquí aparece por primera vez el comisario Javier Gallardo, que con los años y con todas estas novelas que he dicho antes se convierte en el eje de toda una saga. Y lo que decía, que recomiendo que a la gente que ande por la zona de Cartagena que se venga allí, porque además

0: ¿vale? Aparte de escuchar a Félix contarnos los tres hijos de la historia, pues se pueden llevar también el libro dedicado.
1: Pues mira, está muy bien. Venga, nos apuntamos tras el telón de Félix García Hernán. Julián Ibáñez, este tengo que reconocer que no sé quién es, no había oído hablar de este autor. ¿Quién es?
0: Pues mira, Julián Ibáñez, hablando de Cartagena Negra, que bien hilamos hoy, hablando de Cartagena Negra, Julián Ibáñez fue ayer, lo nombraron, fue el protagonista de la jornada de novela negra, policía y misterio, que se están desarrollando en Cartagena, porque ha sido nombrado y galardonado con el premio de honor Cartagena Negra a toda una trayectoria impresionante, porque una trayectoria impresionante que tiene dentro del género. Es un autor de 86 años que estuvo ayer en Cartagena hablando de su trayectoria, de su forma de escribir, de sus novelas. Y he traído una de ellas, que es una novelita pequeña, que es un ejemplo de la literatura que hace Julián Ibáñez. El Gili, que es el título de la novela, es un antiguo juego de cartas con el que los monarcas se jugaban los doblones de oro y a veces hasta el reino entero. Y aquí nos vamos a encontrar con Cobos, que es un policía descendido de Madrid, al paisaje ocre de Puerto Llano. Julián Ibáñez escribe mucho sobre lo que ahora se llama rural noir. Él lo ha hecho toda la vida, nunca ha focalizado sus novelas en grandes ciudades, sino en ciudades muy, un poquito más pequeñas. Incluso estas últimas las ubica en Móstoles, cuando él ni tan siquiera ha pisado Móstoles en su vida. Y bueno, la verdad es que en esta novela te vas a encontrar un garito ilegal donde juegan kinky, chulos, borrachos, y mientras que en teoría este policía se encarga de la sección de lesiones y menores de la comisaría. Aparece una rubia desconocida con un vestido rosa calabaza que le agradece en la puerta de su propio garito, y este hombre empieza a buscarle como si fuera una novia despechada, y la Guardia Civil 3 días después saca el cuerpo de un riachuelo. Y entonces, claro, dentro de toda esa trama que estoy contando, pues se encuentra el envoltorio de lo que yo decía, una novela negra pura, con su muerta misteriosa y sus policías corruptos. Y además Ibáñez, que lo suele hacer también, pues cuela una denuncia bastante seria sobre los cubiertos de carretera en este caso, la explotación de mujeres. Y la verdad es que recomiendo fervientemente leer a Julián Ibáñez, porque es uno de los grandes de la novela negra en España.
1: Venga, pues nos lo apuntamos porque no lo conocía. Y luego me ha sorprendido el último libro, Miriam Garlo, que es la protagonista de la película Sorda, esa película que se rodó en Murcia de Molina de Segura y que ha tenido tantísimo éxito, que no sabía yo que había escrito un libro. Lo ha presentado hace poco, ¿no, Miriam?
0: Pues fíjate si lo presenta hace poco, que lo presenta esta noche a las 8 por primera vez. Es la primera presentación, la presenta en Molina, en la Biblioteca Salvador García Aguilar, y es su obra prima de respecto a literatura. Se llama Volar con una ala rota, y dice, nací oyente, pero a los 7 años perdí la audición, y arranca así la voz de Sakia, que es la protagonista de la novela, que está educada como oyente y entre oyentes, y ella lo que hace es aprender a disimular tan bien que nadie a su alrededor llega a pronunciar nunca las palabras sorda ni sordera. Uh-huh. Y ella simplemente se centra, pues eso, en sobrevivir. Y solo de adulta, después de años de sentirse fuera de lugar, pues descubrirá la lengua de signos y con ella una manera de completamente nueva de entenderse, de comunicarse y, por tanto, de existir.
1: Claro, es una novela, además, pero es muy autobiográfica, porque ella ha contado en varias ocasiones qué es lo que le pasó, ¿no?
0: Eso es. Ella lo que dice es que es una historia de raíz autobiográfica, algo ficcionada, pero se nota además que tiene muchísimo peso, y además se nota mucha calidad, porque en cada página que escribe se nota que conoce el tema desde dentro y no desde la teoría. Y eso que ella es doctora en Bellas Artes, tiene formación en arteterapia y mediación comunicativa, y además lleva muchísimos años trabajando por el activismo de la difusión de la lengua de signos española. Así que yo creo que más bien, aunque sea su primera novela, huele más a culminación de una trayectoria que a primera novela.
1: Vale, pues hay que apuntárselo también, porque la verdad es que lo que han hecho con Sorda es un trabajo fantástico, y estoy segura de que la novela también va a merecer la pena. Pues apuntadas las 4 y en fin, y mucha novela negra, que es algo que en septiembre también viene bien, que hay mucha gente que se las guarda para el verano, pues no, también para ahora, ¿no?
0: Sí, señor. Oye, y la cuña publicitaria que
1: venga,
0: que
1: ¿dónde presentas Fuera de Plano?
0: El viernes en Cartagena Negra.
1: Ah, vale.
0: O sea que toda la gente de Cartagena y alrededores, incluso de Madrid, si quieren venir, pues están invitados a la presentación.
1: ¿A qué hora vas a estar?
0: El viernes a las 6:30 en el Luci, en el
1: Ramón Alonso
0: Luci. En la biblioteca. Eso es.
1: Muy bien, perfecto. Pues esa cita con Fuera de Plano, la última novela de Jesús Boluda, que también es una novela negra. Muchísimas gracias, Jesús.
0: A vosotros un abrazo.
1: Hasta luego.

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6: Pues vamos a echar un vistazo, o mejor dicho, un oído, a dónde podemos ir a donar sangre esta mañana y esta tarde. Y eso lo hacemos gracias a Toñi Gómez. Toñi, cuéntanos. Buenos días.
7: Hola, buenos días. ¿Qué tal? Miércoles 9 de septiembre y ya tenemos nuestro centro en Murcia abierto para acudir a donar sangre, donar plasma, donar plaquetas. 12 horas ininterrumpidas hasta las 8:30 de la tarde. Estamos, como siempre, junto al Hospital Reina Sofía. Cartagena, como todos los miércoles, abrimos en horario de tarde, desde las 3 hasta las 9 de la noche. También podemos acudir a donar sangre, donar plasma o hacernos donantes de médula. Y ya tenemos la primera unidad móvil del día. Estamos instalados en la Consejería de Hacienda, en Murcia, en Teniente Flomesta. Y vamos a estar en el Salón de Actos hasta las 2 de la tarde. Y en horario vespertino tenemos dos unidades móviles para acudir a donar sangre. Una en el consultorio médico de Las Palas, de 5:30 de la tarde a 9:30 de la noche, y otra en el centro de salud Cieza Este, en dicha localidad, en Cieza, de 5:30 de la tarde a 9:30 de la noche. Recordamos que es muy sencillo el poder donar sangre, simplemente hay que tener entre 18 y 65 años, pesar más de 50 kilos y estar bien de salud. ¡Feliz miércoles!
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6: Bueno, ya saben que en El Mirador seguimos muy de cerca muchas excavaciones arqueológicas de la región de Murcia, pero es que últimamente vamos a tener que traspasar las fronteras porque los investigadores murcianos lo están haciendo, están yendo más allá de las fronteras de la región de Murcia.
10: Pues sí, porque investigadores de la Universidad de Murcia han descubierto y están investigando pues una escultura, una cabeza de origen íbero, Libisosa, en Albacete, que da pie a que se pueda hallar una necrópolis largamente buscada. Vamos a hablar con el director de la excavación, que es profesor de Historia y coordinador de grado de Historia y vicedecano de transferencia en la Universidad de Murcia, y que, si no nos equivocamos, se encuentra allí en las

0: grabación. Héctor Uroz, muy buenas.
1: Muy buenas, sí, sí, aquí me encuentro.
0: ¿Has descubierto algo esta mañana por aquello de la novedad?
2: ¿De la primicia?
1: Pues sí, no te lo voy a negar. Otra cosa es que te lo pueda contar con detalle, pero a ver, nosotros en una campaña abierta y en un yacimiento como este, que es una de las joyas arqueológicas de España, todos los días son merecen la pena.
2: Bueno, para empezar, ¿dónde está exactamente el Ibisosa? Lo digo porque, claro, eso pasa a nuestras fronteras y ya los pueblos de Albacete yo no los controlo tan bien como los de Murcia. ¿Y dónde está ese yacimiento? ¿Es un lugar muy alejado de la población? O cuéntanos un poquito.
1: Bueno, Lezuza está en la provincia de Albacete, ya colindando con más cerquita de Ciudad Real, ¿vale? A 2 horas escasas en coche de Murcia, siguiendo justamente parte de la vía antigua, que conectaba en la antigüedad Ibisosa con Cartagonova, con Cartagena. Y el yacimiento son 30 hectáreas que tenemos restos desde el bronce final hasta época medieval, y que tiene esas dos fases, la fase ibérica y la fase romana, que son lo más relevante. Es un cerro que se encuentra en el propio término municipal de Lezuza, ¿vale? Y como decía, pues es un yacimiento en el que llevamos trabajando 30 años, desde 1996, un equipo de la Universidad de Alicante, cuando yo era estudiante y luego investigador de esa universidad, y ya desde el año 2013, que empecé yo la Universidad de Murcia, llevo estudiantes nuestros, y desde 2019, pues el proyecto pasa a manos de nuestra universidad, de la Universidad de Murcia, hasta hoy, ¿no?
2: Bueno, en el caso de este yacimiento, es un yacimiento que no tiene una ciudad posterior. A ver si me explico bien. Quiero decir, por ejemplo, si Yasa sabemos que se ha conservado muy bien porque se abandonó y no se construyó mucho encima. En este caso, ¿a qué se debe su conservación? ¿A que no tiene ninguna población que se pusiera encima o sí?
1: Aquí te subo la apuesta. Venga. Es decir, no solo es un yacimiento que se encuentra en un lugar, en un cerro, en el que luego la población desde época moderna se baja al llano, al lado del río, y por lo tanto, efectivamente, no hay ninguna ciudad encima, sino que en una fase determinada de su historia, a principios del siglo I antes de Cristo, en el contexto de las guerras civiles entre romanos, pues los romanos aquí se pelean, y eso hace que la ciudad ibérica quede sepultada para siempre, ¿vale? Hay zonas de la ciudad que luego se van a volver a ocupar durante época romana, cuando Augusto funda aquí una colonia romana, pero otras que quedan sepultadas, congeladas en el tiempo. Nosotros luego llegamos, retiramos parte de esos escombros de la ciudad congelada, y lo que nos encontramos es todo tal cual se encontraba en el momento inmediatamente anterior a su destrucción. Es decir, tenemos miles de objetos en perfecto estado de conservación, tabiques y muros de adobe de 2 metros de altura que no tienen parangón en todo el occidente europeo. En fin, es una auténtica, como decía, una auténtica joya.
2: Y sobre todo, es ahora el hallazgo que habéis obtenido es que os da pistas de algo que no sabíais muy bien dónde estaba colocado, o algo así, ¿no?
1: Pues amplía el horizonte. Mira, nosotros llevamos 3 o 4 años haciendo unas intervenciones en el marco de nuestro proyecto con la Universidad de Murcia, unas intervenciones que están un poco más dirigidas a la puesta en valor del parque arqueológico, en sinergia con la Junta de Comunidades de Castilla-La Mancha, que un poco a seguir nuestra línea de investigación, que era en ese mundo ibérico final, mundo romano, la romanización, etcétera, ¿no? Pero es como que el mundo ibérico nos ha reclamado, ¿no? Nos ha tocado la puerta y dicho, oye, que sigo aquí. Entonces, excavando una zona que es romana, aunque abajo, la parte inferior se levanta sobre la época ibérica, reutilizada en un muro romano, y nosotros lo encontramos en el derrumbe de ese muro, había una cabeza escultórica de época ibérica antigua, antigua apenas, es decir, muy anterior a esa fase ibérica que os contaba que queda congelada en el tiempo. Si esa fase, os decía, era del siglo I antes de Cristo, esta fase de la cabeza, que correspondió a una necrópolis, sería del siglo V o IV antes de Cristo. Es decir, ensancha mucho más el conocimiento de esa fase histórica, nos la lleva al otro extremo, al extremo más antiguo, ¿no? Y además nos está diciendo, por las características de ese hallazgo, de la cabeza, de su nivel artístico, que esa necrópolis, en la que esa cabeza forma parte de un jinete o de un personaje que formaba parte de un lenguaje que nosotros decimos de autoexaltación.

ficción, ¿no? Ahora que está un poco de moda la Odisea, la Ilíada, la Odisea, son relatos, son epopeyas fundacionales que hacen que la aristocracia tenga un relato de exaltación de la memoria, ¿no? De sus antepasados, lo que fundamentan su poder. Pues la cultura ibérica tenía una serie de recursos.

0: tiempo de héroes. Y esta escultura forma parte de ese lenguaje, ¿no? De ese lenguaje, de esa viñeta, es como una especie del cómic de la Ilíada, ¿no? Pero que se distribuye en un espacio de mucho paso como era una necrópolis. Claro, eso... encontrado en otro contexto, porque es reutilizado cuando ese sentido religioso y político lo pierde. Para un romano eso no tiene el sentido que tiene para un ibero, pero nos está dando pistas, evidentemente, de que se encuentra ese lugar muy, muy cerca, porque los romanos no van a coger piedra de otro cerro para hacer sus edificios, ¿no?
1: Por lo tanto, el hallazgo lo que os indica es que cerca tendríais algún tipo de necrópolis íbera del nivel, por ejemplo, del Cigarralejo en Mula o de los Villares en el propio Albacete.
0: Efectivamente, Cigarralejo, los Villares, serían los paralelos más claros, porque además cabezas conocemos muy pocas, ¿vale? La escultura ibérica, que forma parte de estos monumentos funerarios o de santuarios heroicos, se destruye. Creemos que alguna de ellas, además, de forma intencionada, por un cambio de régimen, por un cambio político, precisamente porque están relacionadas con esa propaganda, ¿no? Con ese marketing político, religioso de estas élites. Y la cabeza es lo primero que se pierde. Conocemos muy pocas cabezas, ¿no? Entonces, claro, este hallazgo es extraordinariamente relevante, ya no solo para el conocimiento del yacimiento, de lo que nosotros sabemos de Livisosa, sino también por lo que aporta al resto de la cultura ibérica.
2: Aunque no se han conservado bien los rasgos, con lo cual es muy difícil saber, bueno, aparte que tampoco se conoce mucho las historias heroicas de la época de los íberos como para saber a qué héroe en concreto representaba, eso es imposible, ¿no?, saberlo.
0: No, pero además tampoco es especialmente relevante, ¿vale? Hemos tenido suerte porque hay una parte de la escultura que se ha perdido, que es la del rostro, pero lo que es los laterales y la parte trasera se ha conservado perfectamente. Y es justamente eso lo que nos da la pista sobre la edad y el género del personaje. A lo mejor si hubiéramos conservado solo el rostro, por el rostro, uno no sabe edad y género de un personaje. Nosotros le quitamos a la dama de Elche, le cogemos solo la cara y no sabemos si es un Apolo o la dama de Elche. Lo que nos da edad y género es todo lo que rodea a esa cara. Entonces, todo lo que rodea a la cara es lo que nosotros hemos encontrado en esta escultura ibérica. Y ese peinado nos habla de un personaje juvenil, y el hecho de que se remarquen las orejas, algo que no sucede con los personajes femeninos, lo dice que es un hombre, que es un joven, ¿no? Uh-huh. Y a partir de ahí podemos seguir tirando del hilo, tanto si encontramos fuera de contexto más partes de esos monumentos, como si vamos al meollo donde en su día se levantaron, y podemos excavar ese mundo de los muertos, que da una información... porque la idea al final es poder contrastar la información entre lo que sabemos del poblado y lo que podemos llegar a saber del mundo de las ideas que se proyectan en la necrópolis.
2: Uh-huh. Bueno, estamos hablando con Héctor Uroz, que está allí en el yacimiento de Livisosa trabajando. ¿Cuándo se acaba la campaña? ¿Cuándo termináis lo que es la parte de campo?
0: La parte de campo que sabéis, porque seguís muchas intervenciones, que es la parte ínfima de nuestro trabajo. Nosotros por cada mes de campaña de excavación, luego tenemos años de trabajo de laboratorio, de estudio, de ordenador, en fin. Terminaremos la semana que viene, a finales de la semana que viene, ¿vale? El mes que hemos escogido de trabajo de campo era 15 días de agosto y otras dos semanas de septiembre. Un poco ya con las mejoras del clima y una mejor época, solo perdemos un par de semanas del inicio de curso y era la mejor manera de encajarlo. Ya cada vez es más difícil encajar el trabajo de campo. Julio es casi inviable y al final, pues un poco esta época es al final la mejor o la menos mala.
2: A pesar del calor, ¿no?, que pasáis allí, pero bueno.
0: Bueno, aquí ha terminado, aquí hoy se puede decir que ha terminado el verano ya en esta zona, ¿eh? Hoy ya empieza el otoño.
2: Bueno, a ver.
0: Ya las temperaturas mínimas aquí ya bajan y las máximas no son tan duras, pero por ejemplo estos 3-4 días de atrás han sido especialmente duros, sí. Uh-huh.
1: Una última cuestión, también habéis podido resaltar o destacar una escalinata monumental de época romana que también daría información. Es verdad que estáis centrados en la parte íbera y en hallar esa necrópolis o quizá ese oppidum, pero también habéis tenido un importante hallazgo romano.
0: Bueno, en realidad es al revés. O sea, estamos centrados en esa fase romana y de forma colateral hemos tenido un hallazgo ibérico que nos abre una perspectiva. Pero estrictamente lo que nosotros estamos investigando ahora

0: y decía, con esa sinergia en colaboración con las autoridades, con el patrimonio de Castilla-La Mancha, es justamente cerrar esa parte romana de la parte más alta del parque arqueológico. Y justamente nos encontramos un poco en esa disyuntiva de distintas fases romanas a la que pertenece esa escalinata, entre la fase colonial, la fundación, digamos, de Augusto, y luego la fase romana inmediatamente anterior, que es lo que los romanos empiezan a construir justo después de la destrucción, en el marco de las guerras civiles del anterior poblado ibérico, ¿no? Y es una fase muy interesante porque es una fase de preciudad, todavía no es una ciudad como tal, pero es un centro neurálgico comercial. Porque hay una cosa que tenéis que entender y quiero que la gente entienda. Ahora, a un pueblo como Lezuza hay que venir a posta. Hay que desviarse primero de una carretera, de la autovía, luego de la carretera nacional y luego una carretera comarcal. Pero en época antigua, por aquí pasaba la principal autopista de la península ibérica, que era la Vía Heraclea. Y estaba en el centro neurálgico, entre el paso del Levante y nuestra zona. O sea, el paso de nuestra zona, del sureste Levante, a el sur peninsular, ¿no? De la actual Andalucía a la zona de Murcia-Valencia. Ahí estaba Libisosa, controlaba el paso de ejércitos, de mercancías, de correo, ¿de acuerdo? Y eso lo que genera es que tenga una importancia comercial muy grande y también una importancia del punto de vista militar. Y por eso es muy relevante para los romanos hacerse aquí fuertes.
1: Bueno, pues esperamos con ansiedad que nos vayas contando más cosas de los descubrimientos. Ya has dicho que esta mañana habéis encontrado, o que todos los días encontráis cosas, pero que lo contaréis ya cuando se haya terminado la campaña y se puedan sacar conclusiones, ¿no?
0: Sí, no, es muy importante. El hallazgo, por ejemplo, de la escultura fue la campaña en esta época, bueno, poco antes del año anterior, ¿no? Entonces tenemos ya el estudio avanzado, vamos a meter ya el artículo en publicación científica, y también es muy importante saber medir los tiempos, ¿no? A ver, cuando uno encuentra algo muy relevante tiene muchas ganas de contarlo, pero claro, tenemos que ser responsables también. Con el poder de atracción que tenemos con nuestro trabajo, y también a veces hay noticias y hay cosas que hay que reposar. Yo, que me he dedicado a la divulgación toda mi vida y modestamente creo que he sido en parte pionero en algunas cosas, cada vez más estoy por la labor de hacer coincidir la presentación del hallazgo con la publicación científica o el estudio científico que con el propio hallazgo, ¿no? Uh-huh. Hay que saber medir los tiempos en estas cosas.
1: Bueno, pues sabremos medir los tiempos y sabremos tener paciencia. Héctor Uroz, muchísimas gracias.
0: A vuestra disposición quedo, ¿eh?
1: Venga, perfecto, que salga muy bien esa campaña. Gracias.
2: Gracias.
0: Muchas gracias. Adiós.
1: Bueno, yo les decía al empezar el programa que tenemos aviso naranja en prácticamente toda la región a partir de las 2 de la tarde, pero la Agencia Estatal de Meteorología también ha activado un aviso para mañana por lluvias naranja en el campo de Cartagena y Mazarrón, y en el caso de la zona del Guadalentín, de color amarillo. Eso estamos hablando ya de mañana, pero el caso es que parece que esas lluvias que están previstas para esta tarde se prolongarían también en el día de mañana, al menos en la parte sur de la región de Murcia.
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0: Pues hablamos de la escuela y hablamos del regreso a la escuela con José Blas García, que es maestro psicopedagogo y máster en educación, y lo que está monopolizando la conversación desde ayer es ese informe PISA. José Blas García, buenos días.
1: Muy buenos días, comenzamos el curso fuerte, ¿eh?
0: Sí, bueno, bienvenido de nuevo al Mirador de Onda Regional en esta...

0: En esta nueva temporada, que ya es la séptima, o sea que ya vamos por 7 temporadas del Mirador, y la verdad es que vamos, hay que hablar del informe PISA y de ese descalabro, que yo creo que no solamente afecta a la región de Murcia y a España, sino que es incluso más general. Parece que es como una advertencia de que las tecnologías están afectando a lo mejor más de lo que pensamos, o no. ¿Cómo lo interpretáis los expertos, José Blas?
1: Bueno, efectivamente es un descalabro, bueno, una advertencia internacional, como vamos a ver ahora, sin algún detalle más pormenorizado. Y desde luego lo que nos está dando es clave de que hay que repensar cosas. Quizá no tanto en la tecnología, solamente centrarnos en la tecnología, porque sería hacerlo con una mirada demasiado estrecha, demasiado pequeña. Y yo creo que hay que hacer un repensado de todo lo que hacemos y sobre todo de aquellos elementos en los que estamos pues defendiendo habitualmente y de manera internacional y ya prolongada desde hace mucho tiempo, pues en las puntuaciones, ¿no? Que son pues estos problemas que tenemos siempre con la lectura, con las matemáticas, ahora ha aparecido también el de ciencias, en fin. Creo que es una cuestión que tenemos que analizar, pues eso, lo más ampliamente, o con la mirada lo más ampliamente posible, pues para no circunscribirnos a cosas pequeñas, a frases hechas, porque un problema complejo pues lo tenemos que resolver desde luego con esa mirada amplia. Así que si te parece, Marta, lo que vamos a hacer primero, para no entrar nosotros también en esas precisamente lo que estamos intentando evitar, ¿no? Que no tengamos una base y un razonamiento, y a veces damos también desde los medios pues noticias como muy directas, muy cortas, muy rápidas, sin dar tiempo a razonar a los oyentes y a entender de qué estamos hablando. Si te parece a ti bien, claro, siempre, pues vamos a intentar centrar lo que es PISA, para que todos los oyentes, aunque parece que todo se sabe, pero para que centremos exactamente en lo que estamos hablando.
0: ¿Cómo se hace ese examen de PISA? Que sabemos que el objeto es entrevistar o hacer examen a chicos de 15 años, ¿no? Chicos y chicas de
1: 15 años. Efectivamente, mira, es como estamos hablando ya durante 2 días, es un informe internacional. Un informe es algo que los gobiernos y las instituciones educativas deben coger, pues como no como una reprimenda, sino como algo para analizar y para analizar en su propio centro, en sus propias prácticas y en sus propias ordenanzas y currículum que tienen cada nación o cada país, pues ver cómo esto puede afectar de una manera u otra. Ya sabemos que se hacen cada cierto tiempo y muchas veces las vemos simplemente como una clasificación mundial, ¿no? Venimos de ganar el Mundial de Fútbol y queremos estar clasificados mundialmente en todos los puestos primeros. Bueno, eso gusta mucho, pero realmente esa clasificación mundial lo único que hace es pues, provocar titulares, pero lo que nos interesa son los datos que nos están dando, ¿no? Mira, cuidado, porque cuando hablamos de PISA, hablamos como si estuviéramos examinando a todos los estudiantes del mundo de 15 años. Obviamente esto no es así, ¿no? Uh-huh. PISA utiliza una muestra representativa. En esta edición han participado, que no es poco, 760.000 estudiantes, pero de 91 países sociopolíticamente y económicamente diferentes, ¿no? Que eso que representa pues a los 33 millones de jóvenes que hay de 15 años aproximadamente, ¿no? Pues en el mundo. Y España ha participado con casi 30.000 alumnos, que tampoco es poco, ¿vale? Uh-huh. De 956 centros. Todas las preguntas ayer eran, ¿pero España sube, España baja? No en este espíritu clasificatorio que tenemos. ¿Estamos por encima de la media o por debajo de la media? Pero, como decía, no podemos quedarnos solo en eso, y lo que PISA nos deja es algunos datos, obviamente preocupantes, pero sobre todo lo que procede es hacernos pues muchas preguntas. Una cuestión importante es saber que PISA no es un examen a nuestros hijos e hijas. Es decir, PISA no está evaluando a nuestros hijos. Lo que está evaluando es a los sistemas educativos, ¿eh? Uh-huh. Y la segunda, es interesante también a puntualizar, que indica que PISA no pregunta simplemente, y esto es muy importante que sobre todo las familias, ¿no?, lo comprendamos bien, ¿cuánto contenido recuerdas de tal o cual cosa?, sino que evalúa hasta qué cierto punto los estudiantes, en este caso de 15 años, pueden utilizar los conocimientos que tienen pues para resolver problemas y situaciones de la vida real. Es decir, este dato me parece muy interesante, lo hemos tratado aquí muchas veces también, sí. porque va

0: vamos a ver así, sobre todo porque vamos a poder comparar si nuestras aulas se enseñan pensando también en eso y no solamente en la memoria. Es decir, la primera pregunta que tendríamos que hacernos es, ¿realmente si nos van a evaluar sobre esa capacidad de utilizar los conocimientos, luego en la escuela se enseña de esa manera a utilizar los conocimientos o seguimos practicando solo y enseñando y evaluando solo en plan memoria, ¿no?
1: Pero José Blas, hemos dicho en los últimos años eso de que PISA sobre todo evalúa skills o habilidades, ¿no? Y que había que intentar que nuestros jóvenes estuvieran también enfocados a eso. Lo que vemos desde fuera es que a lo mejor se ha primado ese tipo de trabajo por proyectos y cosas así para fomentar esas habilidades y que se ha reducido lo que es la memorización. Y ahora nos dicen que tendremos que volver a memorizar. O sea, yo creo que según va saliendo el informe PISA, decimos una cosa o la contraria. No sé quién tiene razón en esto, ¿no?
0: Obviamente tenemos razón todos. Quiero decir, la memoria, lo hemos dicho también en este programa, la memoria es básica para el aprendizaje. ¿Cómo vamos a aprender sin memoria? ¿Cómo vamos a ser capaces de poder utilizar conocimientos si no los tenemos para luego poder aplicarlos? Pero tienen que ir unidos de la mano. Es decir, memoria y capacidad de tener esos conocimientos retenidos en nuestra memoria, valga la redundancia, nos tiene que servir para poder utilizarlos en algo, porque si no, la memoria es simplemente una memoria declarativa de qué es y qué es, pues obviamente no vamos a ningún sitio. Ni siquiera preguntarnos para qué sirve, sino utilizarlo para lo que sirva, ¿de acuerdo? Sí. Esa es un poco la clave que lo que yo creo que tenemos que, para no ponernos en posiciones de mucha memoria o poca memoria o mucha competencia o pocas competencias, o todo tiene que ir por proyectos o todo tiene que ir a base de memoria de codos, es decir, cómo la memoria se va alimentando a base de poder utilizar aquel conocimiento que tenemos. Se va afianzando en nuestra memoria a base de utilizarlo, ¿no? Eso lo sabemos todos los profesionales, todas las personas adultas, sabemos que lo que aprendemos, lo aprendemos y lo aprendemos bien y somos capaces de mejorarlo a base de utilizarlo muchas veces, en contextos reales, en nuestro caso profesional, ¿no? Uh-huh. Pues yéndonos a lo que es la escuela, poder utilizar los conocimientos que se aprendan en la escuela en los contextos reales de los alumnos de 15 años, en este caso, pues es lo que le va a hacer que sean capaces de aplicarlos, pero al mismo tiempo de afianzar esos conocimientos dentro de su memoria. Los procesos, los pasos, el para qué sirve, el razonamiento, la argumentación, todo eso solo se puede hacer si se pone en juego en la práctica luego diaria.
1: Bueno, y si se pone en juego también con las familias, porque a veces ponemos mucho el foco en la escuela y quizá ese cederle el espacio educativo o de acompañamiento de las tardes a las pantallas, ¿no? Pues es también responsabilidad de las familias. Y el que los niños, en lugar de tener un adulto al lado que esté contándoles cuentos o que les esté fomentando la lectura, les deje con una pantalla, eso también influye, ¿no? En que no sean capaces de leer un texto largo, que es lo que nos ha dejado quizá más preocupados, ¿no? De este informe.
0: Más preocupados. Sí, sí, efectivamente. Fíjate que esto es importante. Es decir, las pantallas son. PISA en ningún momento dice que no se pueda utilizar la tecnología. Lo que sí dice es que tengamos que tener en cuenta que hay mucho más contexto además de la tecnología, ¿no? Y que la tecnología nos puede servir para mejorar aquellos elementos que en este caso que estamos evaluando, que son pues la comprensión lectora o la mejora en matemáticas o la mejora en ciencias, ¿de acuerdo? Entonces, ¿qué es lo que tenemos que hacer todas las instituciones? La familia, los centros educativos, las propias instituciones educativas regionales o nacionales, pues obviamente ir modificando, ir adaptando las situaciones que tenemos, es decir, los problemas que tenemos con las características de lo que estamos haciendo en el aula, ¿no? No podemos ir que este informe se quede ahora en un debate de 2-3 días, una semana, y que después sigamos haciendo de manera individual y de manera colectiva pues lo que hemos venido haciendo en los últimos 10 o 15 años, que es de donde comenzamos ya a tener un bajón en las puntuaciones de lectura, que no es una cuestión de ayer, no es una cuestión del momento de la pandemia, no es una cuestión del abuso de las de las pantallas de los últimos años, el descenso de las puntuaciones

0: en lectura y en matemáticas es mucho anterior a las al momento COVID, ¿no? O a este último momento de generación de uso excesivo, obviamente, y corroboro eso con tu, estoy de acuerdo con tu opinión, uso excesivo de pantallas, sino que ya venía de antes y no hemos puesto remedio para que eso no siguiera pues en descenso, ¿no? Fíjate la lectura. ¿Cómo vamos a hacer comprensión lectora si no estamos haciendo, pues por ejemplo, cuestiones de evaluar lo que estamos leyendo? Evaluar quiero decir sopesar, es decir, qué estoy leyendo y para qué lo estoy leyendo, relacionar información, reflexionar con otros compañeros, integrar datos que vienen de un texto. Claro, si al final la comprensión lectora que hacemos, y eso tenemos que revisarlo tanto en la escuela como en la casa, si lo que estamos haciendo de comprensión lectora y de lectura es qué has leído, dónde dice qué, y hacemos una lectura muy reproductiva, pues lógicamente cuando nos vamos a PISA, que nos dice ¿para qué estás utilizando la lectura? Pues yo estoy utilizando la lectura para poder ser capaz de sopesar, evaluar dos informaciones que tengo y contrastarlas, para relacionar la información que tengo en un texto y en otro y poder sacar mis propias conclusiones, para reflexionar y conversar con otros compañeros sobre lo que dice la lectura, porque si no, la lectura en sí misma, además del deleite que puede producir, y eso es una cuestión también que se trabaja obviamente en las escuelas y en la casa, el deleite que se puede producir leer por leer, necesitamos una lectura que vaya muy dirigida para que sirva para algo más que el deleite. No sé si me estoy explicando en este...
1: Yo creo que sí, de todas formas no. Habrá tiempo de seguir hablando, se nos acaba el tiempo ya, pero habrá tiempo de seguir hablando de PISA, porque está claro que ha sido una advertencia y que, hombre, algo habrá que hacer. Espero que esto no se vaya en los titulares en 2 o 3 días y se nos vuelva a olvidar que nos han hecho esa advertencia, ¿no? De que algo hay que cambiar.
0: Sí. Esta colleja que nos han dado, que nos vienen dando cada vez que sale el informe, pues está claro que tenemos que ponernos a pensar en ella, ¿no? Quizá que el gran error es buscar solamente a veces un único culpable, y a veces eso también lo veo en muchas ocasiones, ¿no? Este es un problema complejo y desde luego la respuesta pues no puede ser sencilla ni directa pues hacia un solo elemento.
1: Venga, pues un abrazo. Seguro que lo abordamos en más ocasiones. José Blas, gracias. Hasta luego.
0: Hasta luego.
1: Nos vamos con el boletín de las 11 y a la vuelta hablamos de enfermería, porque mañana es el día de la prevención del suicidio y vamos a hablar con una enfermera que es coordinadora de un centro de salud mental.

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2: Son las 11.
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2: ¿Qué tal? Muy buenos días. Ya ha comenzado el pleno de la Asamblea Regional que escucha las propuestas de PP, Vox y Podemos para modificar la ley del Mar Menor. Las novedades que defienden los dos tránsfugas de Vox, entre otras, sacar a Fuente Álamo de la zona contaminante y que fue registrada oficialmente el pasado viernes, no se va a exponer en esta sesión, cuyo contenido acuerda la Junta de Portavoces. Pero el pleno se ha abierto con otra cuestión, un cambio en la ley de Hacienda para acoger más recursos estatales si ya están aprobados los presupuestos. En el caso, por ejemplo, es el caso de los fondos de la dependencia, así lo explicaba la consejera de Hacienda, Marisa López.
4: Es el caso de la subida salarial de los empleados públicos. Estamos hablando de los profesionales sanitarios, de los docentes, del personal de servicios sociales y del conjunto de empleados públicos que hacen funcionar diariamente nuestra administración y nuestros servicios públicos. Y existe además una tercera realidad que esta región conoce especialmente bien, y es el crecimiento de la población. Hay más tarjetas sanitarias, más alumnos con necesidades especiales.
2: Otro asunto del que se sigue hablando desde la jornada de ayer es el informe PISA.

0: Consejero de Educación, Víctor Marín, se ha mostrado dispuesto a comparecer en el Parlamento Autonómico para dar explicaciones sobre los resultados de la región, que en su opinión han supuesto un descalabro, pero a nivel nacional. Marín culpa de estos resultados a la ley CELA por haber rebajado el esfuerzo e ideologizado los currículums.
1: Bueno, compareceré en la Asamblea Regional, por supuesto, si así lo estiman los grupos parlamentarios, para dar cuenta de las conclusiones del informe PISA. Un informe que debemos subrayar que ha sido un auténtico descalabro a nivel nacional. Creo que el diagnóstico es claro. España necesita una ley educativa que premie el esfuerzo, que recupere los principios de mérito, de exigencia, de excelencia por los que trabajamos día a día, que otorgue a los docentes la autoridad que necesitan para enseñar mejor a sus alumnos.
0: Las exportaciones de uva de mesa producida en la región alcanzaron más de 292 millones de euros el pasado año. El principal destino de la uva es Centro Europa. El consejero de Agricultura, Joaquín Buendía, que esta mañana ha visitado una finca en Alhama, ha señalado que el 90% de la uva de mesa de nuestro país se produce en la región.
2: El nivel de exportaciones también que vamos teniendo cada año de uva de mesa es cada vez mayor. El año pasado volvimos a batir récord con más de 292 millones de euros de exportación de uva de mesa y abriendo nuevos mercados, que es otro de los aspectos que hacen que la producción de murciana siga creciendo.
0: En lo meteorológico ya saben que la región afronta una jornada que va a estar marcada a partir de la tarde por la lluvia y las tormentas. Hay avisos meteorológicos de nivel naranja en buena parte del territorio. El consejero de Emergencias acaba de anunciar los parámetros que se van a seguir a la hora de enviar a la población un mensaje de SALER. Hay unos criterios definidos. Marcos Ortuño.
3: En el momento en el que la Confederación informe de un nivel de aviso rojo por la crecida de un río o una rambla que implique un riesgo para zonas habitadas, desde la Dirección General de Seguridad se enviará un SALER. Esto es algo que hasta este momento no estaba protocolizado. Y en segundo lugar, vamos a requerir la presencia de un técnico de la Confederación Hidrográfica del Segura en el Centro de Coordinación de Emergencias cuando la situación así lo precise.
0: Se mantiene la tensión en el Congreso de los Diputados, donde ya no se encuentra el presidente del Gobierno, Pedro Sánchez, pero sí ha tenido ocasión de confrontar con el Partido Popular y con Vox. Han sido muy duros estos cruces a propósito de Ceuta. Santiago Abascal ha preguntado por el supuesto chantaje por parte de Marruecos. El presidente ha contestado que Abascal lleva una correa de Estados Unidos a Israel.
4: ¿Está usted siendo chantajeado por Marruecos? No se preocupe, que es una pregunta retórica, no la conteste, que además le veo muy tenso.
5: Me llaman perro, sí, me llaman perro. A diferencia de usted, yo seré un perro, pero no tengo amo.
0: Bueno, pues en Estados Unidos precisamente ha caído esta mañana en los cuartos de final del Open USA Carlos Alcaraz. Ha sido un partido dificilísimo y en el que ha jugado un buen papel. Alcaraz se marchaba con una sonrisa, como nos cuenta nuestro compañero Germán Abril.
6: ¿Qué tal? Buenos días. Sí, no ha podido ser para Carlos Alcaraz, que lo ha peleado hasta el final. Ha acabado cayendo en el super tiebreak del quinto set ante Ben Shelton en los cuartos de final del US Open. Se ha marchado con una sonrisa Carlos Alcaraz de la pista, muy satisfecho con su papel en este torneo y sobre todo feliz de haber podido regresar y de haberse dado la oportunidad de volver a competir 4 meses y medio después. Derrota dolorosa para un Carlos Alcaraz que comenzó ganando el primer set ante Ben Shelton, caía en los dos siguientes, lograba forzar el quinto y decisivo set y ahí fue donde terminó cayendo ante el tenista local. Gran ambiente en la Arzuras en un partido que finalizó pasadas las 3:30 de la mañana.
0: Pues a esta hora la Policía Nacional está desarrollando un amplio operativo contra el tráfico y el cultivo de marihuana en la calle Santa Rita de Murcia. En el dispositivo participan más de 60 agentes con la colaboración de la policía.

0: local. La actuación está dirigida por el grupo de estupefacientes. También intervienen unidades de policía judicial y científica, guías caninos, la UPR y un grupo técnico desplazado desde Madrid. Por ahora no han trascendido posibles detenciones ni incautaciones, pero estaremos pendientes y se lo contaremos en próximos servicios informativos. Es todo, volvemos a las 12.
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0: Pues con motivo del Día de la Prevención del Suicidio, queremos hablar con una enfermera especialista en salud mental. Es coordinadora del Centro de Salud Mental y Especialidades de Lorca y se llama Isi Díaz. La tenemos al teléfono. Isi, buenos días.
1: Hola, buenos días.
0: Bueno, cada año hay muchas personas que atraviesan un sufrimiento emocional tan duro que se les hace insoportable vivir. Son unas historias tremendas de muchísimo dolor y de personas que verdaderamente no les resulta muy doloroso volver a enfrentarse a un nuevo día. Pero se les puede apoyar y se les puede ayudar, se les puede dar atención profesional. Y en el Día Mundial de la Prevención del Suicidio, pues yo creo que deberíamos ponerlo en la agenda, que muchas veces es algo de lo que no se habla. De hecho, lo hemos comentado en alguna ocasión a los periodistas, desde luego cuando yo estudié se nos enseñaba que no se debía hablar del suicidio. Y sí, hay que hablar del suicidio, ¿es importante hablar de este tema?
1: Sí, hay que hablar y de forma abierta, ¿no? Y responsable sobre todo, ¿no? Porque hablar de ello pues rompe eso, el estigma, derriba falsos mitos y activa también una red de apoyo. Durante años, como tú has dicho, se creía que hablar del suicidio era un efecto generaba un efecto llamada, ¿no? Uh-huh. Pero no es así, porque la evidencia ha demostrado que genera un efecto protector, ¿no? Si hablamos de suicidio, conocemos cuáles son los sentimientos que tiene la persona, cómo se siente, podemos activar redes de apoyo, pero si no preguntamos, esas redes de apoyo no van a surgir. Entonces, uh-huh. Por eso es muy, muy importante que hablemos de suicidio y que entendamos a la persona, que la escuchemos.
0: En su momento recuerdo que tampoco se hablaba, por ejemplo, de cáncer, era un tabú, se decía una larga enfermedad, y sin embargo se ha demostrado que hablar abiertamente de cáncer hace que la gente se tome más en serio la prevención y el acudir a hacerse pruebas. ¿Pasa algo parecido con el suicidio? Si habláramos más abiertamente, ¿creéis que habría más gente que pediría ayuda antes?
1: Sí, seguro que sí. Sobre todo por eso, porque la gente o los familiares serían conscientes de lo que está pasando esa persona y se activarían esas redes de apoyo, ¿no? Se buscaría ayuda a través de los servicios de salud, se vendría más a salud mental, ¿no? Donde hacemos un seguimiento continuado y coordinado con todos los profesionales. Pero sí, es muy importante que se hable, ¿no? Y que se acuda a los servicios de salud.
0: Hay una cosa que yo creo que está muy extendida y es que uno se imagina a alguien que va a intentar suicidarse como alguien muy deprimido, con una depresión muy profunda y de la que todos sus familiares saben que está pasando por ese proceso. Pero no siempre es así, ¿no? Hay personas en las que no está tan claro ni es tan fácil ver esas señales de alarma, ¿no?
1: Sí, no. Es que no existe un perfil concreto, ¿no? De persona que vaya a cometer un acto suicida, sino que existe pues, diferentes variables que hacen que la persona sea más vulnerable, ¿no? Desde el estado de ánimo, como bien has dicho, ¿no? Hasta una esquizofrenia, sufrir una serie de síntomas, o bien incluso muchas veces la edad, ¿no? También se ha demostrado que mayores de 85 años tienen mayor riesgo y los adolescentes y jóvenes, que como sabemos todos ha habido un pico muy importante en los últimos años. Es decir, existen diferentes factores que pueden aumentar esa vulnerabilidad, pero no quiere decir que eso vaya a cometer el acto, sino que hay que valorar toda la situación en general, ¿no? Cómo está la persona, cómo lo está pasando.
0: ¿Qué cambios en el comportamiento de alguien cercano tendría que alarmarnos y pensar que debemos pedir ayuda?
1: A ver, pues como señales de alarma hay como tres grandes pilares, ¿no? Por decirlo así. Nos fijamos mucho en los cambios de conducta,

0: rutinas que anteriormente hacía ya no hace, abandonar actividades que le dan, que hacía, ¿no?, como de ocio y todo eso, un descuido personal, conductas de cierre, ¿no?, o de despedida, o búsqueda de métodos, muchas veces por pues, acumular medicación o comprar utensilios que sean pues eso, lesivos. Otro bloque serían pues verbalizaciones, ¿no?, expresiones negativas de su vivencia, ¿no?, como por ejemplo, pues nada me importa o no encuentro salida a mis problemas. Y un último así pilar o bloque pues sería eso, cambios de humor, pero muy bruscos, ¿no?, de estar contento a estar muy triste, de estar triste a estar muy contento, ¿no? Uh-huh. Inquietud, intranquilidad, alteración de patrón de sueño, que es muy importante, ¿no?, dejan de dormir, pues intranquilidad que tienen. Así serían, entre otros. Es decir, ya te digo, habría que valorar la situación de forma individualizada.
1: Hay otra cosa que a lo mejor es un mito, y es que dicen que esos que amenazan mucho con suicidarse nunca se suicidan al final. ¿Eso es un mito o lo digo porque hay muchas veces que dicen, no, este que está siempre diciendo que algún día me voy a matar no lo va a hacer nunca?
0: Sí, es un falso mito. No, depende de la circunstancia que esté pasando la persona, pues quizá a lo mejor ha hecho varios intentos, pero a lo mejor ese intento se lo consigue, ¿no? Mm. Ya te digo, muchas veces depende de la situación vital que esté pasando la persona, ¿no?
1: Bueno, ¿y cómo?
0: Y hay que ponernos en el lugar del otro y sí, pensar, ¿no?, cómo puede estar esa persona para hacer eso, ¿no? Pues tiene que estar pues muy mal, ¿no?, con un dolor tan intenso, tan, ¿no?, claro, con un sufrimiento.
1: ¿Y qué papel desempeña la enfermera en intentar evitar o prevenir suicidios?
0: A ver, pues la enfermera, en este caso, especialista en salud mental, pues lo que hacemos es no solo detectarlo, sino de alarma, sino también una valoración integral, lo que te he dicho, esa valoración integral de riesgo suicida. Entonces, tenemos en cuenta esos factores protectores, ¿no?, que son también muy importantes y hay que tener en cuenta para generar esa red de apoyo que va a tener la persona, sobre todo que la persona tenga una red de apoyo. Uh-huh. Establecemos una relación terapéutica pues basada en eso, en la escucha activa, en la aceptación, en el apoyo emocional, ayudando a la persona pues a tener sus propias estrategias de afrontamiento, ¿no?, a generar estrategias de afrontamiento para esa situación. Uh-huh. La acompañamos también a la hora de elaborar una serie de planes de seguridad, es decir, cuando ellos sientan de nuevo esa sintomatología o esa sensación de intranquilidad, ¿no?, de que tengan un plan de seguridad, ¿no? Y en líneas generales, pues eso, una atención continuada, cercana y sobre todo coordinada con el resto de profesionales, ¿no? Somos profesionales, tanto psiquiatras como psicólogos como enfermeras, que trabajamos de forma interdisciplinar, ¿no? Todos vamos a una hacia esa persona, ¿no?, hacia la mejora del estado de salud mental de esa persona.
1: ¿Y qué le dirías a padres o a profesores en lo que se refiere a menores que estén en peligro? ¿En qué cosas deben fijarse ellos especialmente?
0: A ver, en cuanto a menores, pues sobre todo serían pues cambios en su comportamiento y en su estado de ánimo, ¿no?, porque ellos normalmente no suelen tener verbalizaciones, a lo mejor negativas, ¿no? Pero sobre todo eso, pues cambio de comportamiento, pues como aislamiento pues de los amigos, ¿no? En el recreo pues están como más aislados, hay una tristeza, ¿no?, están más irritables, hay una pérdida de interés de las actividades o una bajada en el rendimiento de escolar, uh-huh, hay cambio en el sueño, el niño ya no duerme, no come bien, no se concentra, y sería eso. Eso no quiere decir que no significa que sea un riesgo, ¿no?, suicida, porque son niños menores, pero sí que indica que tenemos que acercarnos a ellos, tenemos que hablar con ellos, que eso es importantísimo, escucharles sin juzgar, favorecer la expresión de esos sentimientos, ¿no?, y comprender la situación que está pasando. Eso es lo más importante, acercarnos y comunicarnos. Eso sería lo más... ¿Vale?
1: Sí, habláis de una cultura de apoyo emocional, ¿no?, de fomentar una cultura,
0: sí,
1: de apoyo emocional.
0: Exacto.
1: ¿Qué sería eso, uh-huh, una cultura de apoyo emocional?
0: Pues sería acercarnos, es darle el espacio a los jóvenes para que puedan hablar sin miedo, ¿no?, que se puedan expresar. Ahora estamos en una cultura de digitalización, ¿no?, todo está digitalizado, pero no hay una comunicación directa, ¿no?, entre a lo mejor padres, a veces profesores, ¿no?, sanitarios también, ¿no? Es eso, es acercarnos y que los jóvenes nos hablen, nos digan cómo se sienten, que le pongan nombre a cómo se sienten, ¿no? Eso, uh-huh, les cuesta muchísimo. Pues sería eso, hablar de su salud mental de forma libre, comprensiva, que podamos ayudarles, que podamos darle una red de apoyo, que tengan su red de apoyo reales, no digitales, sino reales, ¿no? Que tengan una red de apoyo,
1: gente,
0: a la que puedan acudir.
1: Gente real a la que acudir.
0: Uh-huh. Sí. Y cuando tengan un problema, que sepan pedir esa ayuda, ¿no?
1: Bueno, hemos hablado de...

0: de qué tiene que hacer alguien que piensa que una persona en su entorno está en peligro de suicidarse, pero si la persona que nos está escuchando es alguien a quien se le ha pasado por la cabeza o tiene un pensamiento recurrente que le lleva al suicidio, ¿qué le dirías a esa persona?
1: A ver, pues si es un peligro inmediato y te ve la persona que no puede controlar ese pensamiento, lo mejor es acudir a los servicios de urgencia, uno o dos, o acudir a urgencias hospitalarias, ¿no? En Murcia tenemos un protocolo desde la red de salud mental, se llama Código Riesgo Suicida, de tal manera que una vez que llegan a la puerta de urgencia nos salta como una alerta, que una vez que el paciente está en el hospital ya tiene una cita concertada con los servicios de salud mental, especializados en salud mental, en los primeros 7 días, tanto con enfermería como con psiquiatría. Y además, en los primeros 5 días, la enfermera le va a llamar por teléfono para empezar ya a establecer una relación terapéutica. Es decir, que es una atención. En cuanto se detecta, es una atención rápida, especializada y continuada, ¿vale? No solo se va a quedar en los 7 días, sino que luego se va a seguir un seguimiento continuado en el centro de salud mental.
0: Bueno.
1: A ver, si no es un peligro inmediato, y también creo que eso también lo tienen que conocer, pues tienen recursos como orientación, para hablar, ¿no? Para que, sobre todo orientación tanto para él como a sus allegados, ¿no? Que tienen dudas o tal. Hay un teléfono que es la línea 024, que es gratuita, es confidencial, son 24 horas al día, los 365 días del año. Está gestionada por el Ministerio de Sanidad. Eso está bien porque, pues eso, para asesoramiento, para información. Y luego también tenemos el teléfono de la Esperanza, que también tiene ofrece escucha activa, apoyo emocional. Y pienso que también son recursos que los puedes tener en cualquier momento, puedes llamar por teléfono, ellos te entienden, te asesoran, te guían. Y pienso que eso también les puede ayudar.
0: Están formados para eso y están siempre disponibles. ¿Y si nos asustaría saber las cifras de suicidios que hay cada año?
1: A ver, pues según yo, en el 2025, según el Instituto Nacional de Estadística, se registraron 3.800 fallecidos por suicidio. Entonces, pues son cifras que hay que tener en cuenta y que hay que tener en cuenta que es una muerte evitable, un suicidio es una muerte evitable, ¿vale? Y eso hay que tenerlo en cuenta. Y tenemos recursos, podemos atender. Podemos hacer que la persona se sienta mejor. Es decir, es que es una muerte evitable. Es que tenemos que tener en cuenta eso, ¿no? Que si vemos una señal de alarma, pues vamos a actuar, ¿no? Y que no están solas. Yo diría que las personas que sienten eso las entendemos perfectamente, sabemos que es un sufrimiento tan grande que necesitan ayuda y nosotros estamos ahí para ayudarles, por supuesto.
0: Muy bien, pues Isi Díaz, hemos dicho que es la coordinadora de salud mental allí en Lorca, en el Centro de Salud Mental y Especialidades. Muchísimas gracias por atendernos, Isi.
1: Nada, gracias a vosotros.
0: Hasta luego.
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0: el aviso de es alert, yo creo que solo me ha sonado uno en la vida, creo, por ahora.
1: A mí creo que ninguno todavía, ¿eh? Y espero no escucharlo pronto, si es que alguna vez lo escucho.
0: Sí, Paco Marín, como suele ir, lo digo porque a mí el que me ha sonado fue una vez que dijeron que no nos acercáramos a Beniel y yo estaba en Beniel, claro, bueno, cubriendo la noticia.
1: Ahí era difícil evitarlo.
0: Hay que hacer caso a los ES Alert porque suelen emitirse cuando de verdad hay un peligro. ¿Pero por qué lo estamos escuchando, este sonido?
1: Sí, bueno, es un sonido que seguramente, inevitablemente, asociamos a episodios de emergencias, ¿no? O a necesidad de evacuar o de respuesta ante una emergencia, en cualquier caso. Ahora mismo, bueno, estamos en una etapa, ya sabes, de cambios meteorológicos, venimos del verano, ya tenemos avisos por lluvias más o menos intensas.
0: Septiembre siempre suele ser complicado en la región de Murcia.
1: Sí, y esto pues conviene planificarlo, ver cómo se va a responder desde la administración. Y era algo que además ese sonido no estaba protocolizado, ¿no? ¿Cuándo había que enviarlo? ¿En qué zonas? ¿En qué situaciones? Uh-huh. Bueno, pues parece ya que empieza a ponérsele un poco de límite o a acotarlo al menos cuando se va a utilizar. Si pensamos, por ejemplo, en episodios de lluvias fuertes o de inundaciones como las que se podrían dar, de forma hipotética hablamos, durante estas próximas semanas, atendiendo a la climatología, hay que hacerlo de una manera muy clara y muy directa. Ya hay un motivo, digamos, o un punto claro a partir del cual se puede enviar a la población. Hasta ahora se hacía de una manera aleatoria, en función de los informes técnicos de los
0: expertos,
1: funcionarios,
0: ¿no? A criterio técnico, vamos.
1: Del 112, pero a partir de ahora, y en función del protocolo que se ha redactado también por avisos hidrológicos en la Confederación Hidrográfica, pues la Dirección General de Emergencias ha entendido que ese es alert por inundaciones había que enviarlo cuando Confederación decretaba un aviso de nivel rojo en un cauce, de un río o de una rambla, porque sí o sí había peligro de desbordamiento. Eso va a entrar en vigor a partir de ahora y nos lo contaba de esta manera el consejero de Presidencia, Marcos Ortuño.
2: En el momento en el que la Confederación informe de un nivel de aviso rojo por la crecida de un río o una rambla que implique un riesgo para zonas habitadas, desde la Dirección General de Seguridad se enviará un ES Alert. Esto es algo que hasta este momento no estaba protocolizado.
1: Eso es algo que va a empezar a funcionar a partir de ahora, dentro de ese documento que ha elaborado la Dirección General de Seguridad para hacer un seguimiento y una vigilancia en casos de fenómenos meteorológicos. Hay otra novedad, además de determinar cuándo hay que enviar ese aviso del ES Alert, y es el requerimiento de un técnico de Confederación que se va a incorporar o se pretende incorporar al Centro de Coordinación de Emergencias para desde allí llevar a cabo la actuación de planificación de forma coordinada, ¿no?, entre todas las administraciones. En la cabeza, desde luego, tenemos el episodio que se vivió en Valencia no hace mucho tiempo, en el que de una manera pues un tanto descoordinada, Confederación emitía sus avisos, el Centro de Coordinación de Emergencias de la Comunidad Valenciana los suyos. Esto para la gente, hay que entender, es un poco complejo y de lío, ¿no?
0: Claro.
1: Hay que buscar un poco la planificación y la coordinación entre todos. Esto es lo que se busca con esas dos medidas, así lo explicaba Ortuño.
2: Vamos a requerir la presencia de un técnico de la Confederación Hidrográfica del Segura en el Centro de Coordinación de Emergencias cuando la situación así lo precisa. Entendemos que de esta manera y con esta segunda novedad vamos a continuar mejorando la coordinación entre administraciones, que es fundamental.
1: Bueno, pues planificar respuesta, disponer de protocolos, de todo esto se hablaba en el pleno del Consejo de Emergencias y de Protección Civil. Decía Ortuño que habrá unas 8.000 personas, para que nos hagamos una idea, trabajando en esta gestión de emergencias entre todas las administraciones, consorcio de bomberos, brigadas, policía local, técnicos del 112, Guardia Civil, policía, en fin.
0: Lo importante es coordinarse y, aparte, a la hora de enviar un mensaje de alert hay que tener claro que se manda. Quiero decir, hubo unos incendios este verano en el que decían, claro, no podíamos mandar un alert general porque a unos hay que decirles que se confinen, a otros que les vamos a evacuar, a otros que... Entonces, claro, hay que tener en cuenta que hay que pensarse muy bien qué se envía, porque el envío de alert no es solamente decir estamos en peligro, sino decirle a la población lo que tiene que hacer, claro, ante ese peligro.
1: Hablas, creo, recordar de memoria del episodio del incendio en los Gallardos, sí, porque allí la gente salía de casa realmente y era casi peor decirle a la gente que saliera de casa.
0: Según en el lugar donde estuvieras.
1: Correcto.
0: Había que hacer una cosa o la otra. Bueno, pues hay que tener en cuenta eso, que se puede enviar un SALER cuando la situación lo requiera, pero lo que sí que se hace habitualmente es emitir avisos, que es lo que hace AEMET, lo que ha hecho de hecho para el día de hoy, que tenemos, recordemos, a partir de las 2 de la tarde, aviso naranja prácticamente en toda la región, excepto el noroeste, que no tiene

0: ni ningún aviso por lluvia, y el altiplano que lo tiene de nivel amarillo, aunque ha dicho Marcos Ortuño que es un naranja, en fin, que no es de los más preocupantes, ¿no?
1: No, 30... porque además, claro, son 30 litros por, en una hora, ojo, que pueden ocasionar problemas y, sí, y hay que estar prevenidos, pero en cualquier caso no es de los episodios más preocupantes a los que nos hemos enfrentado en la región de Murcia durante esta época. Podrían venir los próximos días, claro, hay que estar atentos.
0: Bueno, de hecho, en la parte sur de la región, tanto en el Guadalentín como en la zona de la comarca de Cartagena, sabemos que para mañana también se prolonga el aviso, en este caso la zona de Cartagena naranja, la zona del Guadalentín amarillo. Así que hay que estar muy pendiente de las lluvias y esta tarde, hombre, pues si no es imprescindible, pues no cojas el coche, por ejemplo.
1: Sí,
0: ¿no?
1: Se puede evitar, desde luego, y estar atentos un poco a la previsión, porque esos días va a cambiar mucho, seguramente.
0: Exacto, muy atento a lo que diga la Agencia Estatal de Meteorología, lo que diga el 112 y lo que contemos aquí en Onda Regional, que eso siempre es. Lo contamos. Gracias, Sergio.
1: A ti.
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3: Y con Guillermo Mira, nuestro compañero televisivo, que este verano se ha pasado de playa en playa, ¿verdad? Buenas.
4: De playa en playa, muy bien. A ver, es verdad que tengo que aclarar que la gente se piensa que estoy todo el día en la playa. Pero claro, es que las 7, después, a las 10 de la noche, siempre retransmite, repite los programas de Murcia a la Vista del año pasado. Entonces, claro, la gente que me ve por la calle, esto no es la playa. Señores, que no vivo en la playa. Bueno, vivo en la playa porque soy de playa, pero no estoy siempre en la playa.
3: Bueno, pero el caso es que... Es un mote que tengo. Que has estado por toda la playa de la región, bueno, sí, y disfrutando con la gente, ¿no?
4: Sí, también. A veces no disfruto tanto, pero sí, normalmente me lo paso bien, la verdad, las cosas como son.
3: Bueno, pero hay que volver al trabajo.
4: Hay que volver al trabajo, sí, porque
3: como si lo tuyo no fuera trabajo, pobrecito.
4: Eso iba a decir, que la gente se piensa que luego me baño en la playa, es imposible. Claro. Como mucho me lavo los pies en la ducha y así ir trabajando. Pero sí, bueno, yo tengo ahora mis vacaciones, o sea que yo soy feliz. Yo soy Team Septiembre, lo que me toca, que vosotros ya venís descansados. Sí, hablamos hoy de trabajos de vuelta a la rutina, porque sabemos que el mes de septiembre es el nuevo enero. Hay mucha gente, yo creo que habrá gente que incluso se pueda llegar a tomar las uvas del 31 al 1.
3: Hay una fiesta en la Trips, en la manga, que es las uvas de agosto.
4: Mira, no sabía yo esa fiesta. Sí, sí, sí. Que no soy yo muy fiestero, aunque parezca que sí. Pues por eso septiembre, hay mucha gente, bueno, pues que si se apunta al gimnasio, los típicos propósitos, que se corta el pelo.
3: Ay, madre mía, que me han cortado el pelo, sí.
4: Te han cortado el pelo, ¿no? Te han llevado.
3: Más de lo que yo quería.
4: Bueno, el pelo crece enseguida, pero que sí que tiene nuevos cambios. Y hay mucha gente que también empieza un nuevo cole, no solamente los niños o los universitarios, sino que las personas ya más mayores empezamos nuevos trabajos, nuevos cambios, nuevas etapas. Y hoy por eso hay mucha gente que ya estará incorporada en su nuevo trabajo o que piensa incorporarse en un nuevo trabajo, cambiar de aires. Y según el horóscopo, ¿vale? Los expertos en astrología han sacado, dependiendo de tu

0: signo del zodiaco, uh-huh, qué trabajo es afín a tu personalidad.
1: Vale. ¿Vale? Ya le he dicho a Guillermo que yo no creo en el horóscopo.
0: Yo tampoco.
1: Que te lo voy a discutir.
0: Ya, yo tampoco creo. Para empezar, ¿qué signo del zodiaco eres, Marta?
1: Yo soy Capricornio.
0: Capricornio, venga, vamos directamente. ¡Uy, el Capricornio! ¡Uy!
1: A ver.
0: ¡Uy! Es que yo creo que con Marta se ha equivocado. Luego diré cuál tiene que ser Marta. Bueno, a ver, para aquella gente que nos esté escuchando y que sea del signo zodiaco de Capricornio, ¿qué fechas son?
1: Enero.
0: Yo soy enero. Uy,
1: 6 de enero.
0: Uy,
1: sí.
0: ¿Qué mes más frío van a hacer?
1: ¿Has visto? El Día de Reyes, además.
0: Si es que... ¡Anda! Bueno, si es que... frío y con sorpresa y regalito. Bueno, pues según los expertos del zodiaco, dicen que, de la astrología, perdón, son los directores, o sea, se tienen que dedicar a director financiero, aunque bueno, también abogado, juez, arquitecto o funcionario de alta responsabilidad. ¿Por qué? Porque tienen facilidad de administrar recursos, dirigir equipos y tomar decisiones difíciles. Bueno, no vamos.
1: Me gusta mandar.
0: Nos vamos mal encaminados, Marta. Nos vamos mal encaminados porque tú aquí, ¿qué eres?
1: Sí, sí.
0: La que parte el bacalao. Tú aquí le dices a Alberto, Alberto, cógete vacaciones porque yo me voy antes. Tú acepto y tú acepto.
1: Vale.
0: No nos equivocamos.
1: Venga,
0: ¿no?
1: Por ahí bien, pero por director financiero abogado no. Por ahí nada.
0: ¿Uno lleva las cuentas de onda regional?
1: No, afortunadamente no, menos mal.
0: Bueno, vamos a seguir porque, a ver, por ejemplo, nuestro técnico.
1: Paco Marín, ¿tú
0: Paco?
1: ¿Qué signo eres? Escorpio.
0: Escorpio, venga, vámonos con Escorpio. Uy, Escorpio, vale. Supuestamente son personas que saben trabajar bajo presión y resolver problemas. Uh-huh. Ojo, cuidado. Pero aquí los atribuye a las profesiones como criminólogo o detective.
1: Madre mía, no sé, no, pues Paco Marín sería buen detective, ¿sí?
0: ¿Sí?
1: Sí, sí.
0: ¿Por
1: sí.
0: qué?
1: Porque es un muy observador.
0: mira cómo nos mira, está atento a todo y nos pone las canciones y nos baja los silencios y todo.
1: Sí.
0: Pero no va mal encaminado porque trabaja bajo presión. Marta, cuando hoy como nos toque cubrir el temporal, nos volvemos locos, los periodistas nos volvemos locos.
1: Además que a Paco lo presionamos un montón.
0: Paco, ¿tienes la llamada? Paco, ¿tienes la llamada? Paco, ¿no tienes la llamada? Paco, muy mal.
1: Nada.
0: Paco bajo presión.
1: Paco funciona bien bajo presión, sí.
0: Es verdad que nosotros trabajamos muchas veces mejor bajo presión que no pase...
1: con tranquilidad.
0: Exactamente.
1: Venga, ¿tú qué
0: venga,
1: qué
0: yo soy Leo.
1: ¿Tú eres Leo?
0: Leo, sí.
1: O sea,
0: bueno,
1: tú eres de verano.
0: Yo soy de... Hombre...
1: Me acuerdo del mes, pero vamos.
0: Soy el de la playa, como no... Imagina, si es que me hace justicia todo... Yo soy de verano. En cuanto al signo zodiaco. Leo, tenemos director de marketing, es decir, porque es una persona que sabe vender ideas, capacidad para liderar y motivar, aunque aquí también se engloba a un político o a un productor. Un productor
1: sí,
0: de...
1: Por ahí, sí, por ahí.
0: Por ejemplo, mi compañera Moni, que ella es Leo también, que nació con los meses de verano, es nuestra productora del programa Murcia Conecta. Entonces, Mónica aquí se engloba. Yo me englobo. Saber vender ideas. Yo soy vendedor.
1: Tú eres vendedor, sí. La verdad es que sí.
0: Yo todos los días tengo que vender 300.000 cosas y que a mis directores pues no les guste. Y yo digo, pues señores, ¿qué es lo que hay? Es mi venta de hoy. Ahí tenemos. Hay algunos, por ejemplo, nos vamos a Cáncer. Por ejemplo, Cáncer sí que se liga más con la rama de la medicina, ¿vale? Porque los signos del zodiaco, los que sean Cáncer, uh-huh, bueno, que sepan que su trabajo ideal es ser psicólogo o psicóloga porque tienen una alta capacidad para entender las necesidades de las personas, saber escuchar y percibir ambientes, pero también podrían dedicarse como médico, enfermero o trabajador social. Eso para las personas Cáncer. Vámonos, por ejemplo, con Aries, que no lo hemos dicho. Su trabajo ideal es ser creador de contenido, es decir, influencer.
1: ¡Qué fuerte!
0: Que esto que hemos tenido una oleada antes de boicot a los influencers, que se vio tanto en medios, de prohibir a los influencers, etcétera. Bueno, pues es el trabajo soñado para Aries, porque ellos, estas personas, se consideran que todo lo que han creado en un futuro podrán decir, esto lo levanté yo.
1: Ajá. Ese orgullo, ¿no?
0: Ese orgullo de...
1: Además, a ver, a mí no me encaja, a mí no me está encajando esto.
0: ¿Por qué?
1: Porque, a ver, porque son todos muy... Quiero decir, son todos muy parecidos. Al final yo podría decir también que me valo de ser creador de contenido. O
0: no, pero no eres Aries.
1: ¿Por eso?
0: Pero tú te has sentido un poquito identificada con tu signo zodiaco. A ver, aquí el señor este que no sé quién es que se acaba de sentar. Ah, qué Alejo. No me he dado cuenta.
2: Muy buenas.
0: ¿Qué signo del zodiaco
2: eres? ¿Eres el chico de la playa?
0: Otra vez. Otra vez, sí. Ayer estuve en el Niño de Mula y me decía toda la gente, esto no es la playa.
1: eres el de la playa.
0: Pero bueno, que no.
2: ¿Por dónde íbamos? La pregunta era el signo zodiacal.
1: ¿Qué signo eres tú?
0: Signo zodiacal.

0: Soy Sagitario, gente sencilla,
1: Sagitario,
0: tímida, humilde.
1: Sagitario, Sagitario. Bueno, bueno, bueno, Marta.
2: Dime.
1: Sagitario es vendedor.
2: Sí.
1: Profesor o comunicador, porque tienen una visión global de las cosas y una enorme facilidad de contagiar su entusiasmo.
2: Entonces todos tendríamos que ser Sagitario aquí en la radio.
1: No.
2: Para comunicar.

0: su capacidad alta era de liderar.
1: De mandar.
0: De mandar. Ella es la que te manda y te dice, vete a la calle. Vete a la calle a grabar.
2: No, ya te he dicho que las perras no las maneja.
1: No, perras no.
2: Y la contratación casi tampoco. No, pero es mejor no entrar en ese departamento. En cambio, la jefa sí tiene una risa muy empática.
0: Sí, eso es verdad. Eso sí, y contagiosa.
1: No, pero eso no sale en ningún zodiaco.
0: No, eso no sale. Pero el de Alejo sí que le hace justicia, porque él vende, él te vende cositas.
2: ¿Dónde se asocian ese tipo de caracteres con el zodiaco? Quiero decir, ¿quién los pone? Pues estoy pensando en el bicho del Sagitario,
1: claro,
2: que es mitad hombre, mitad caballo, que por estar más alto y lanzar flechas, que ¿tendría algo que ver o no?
0: Vamos a ver, yo no soy Esperanza Gracia. Eso para empezar, yo soy el de la playa.
2: Aire te echas así con los ojos cerrados.
1: Guillermo ha venido con una cosa escrita que él ha visto de expertos.
0: Claro, que me parece curiosa.
1: Pero él no,
0: me
1: es.
0: Claro, yo no. Esto yo me baso en... ¿En qué me baso? Pues en los expertos de la astrología que estudian o crean un poquito en definición de cada persona. No, pues yo no soy Esperanza Gracia, yo no te voy a echar aquí las cartas, el tarot.
1: Escúchame, cuando...
0: O la Ouija.
1: Yo no sé en tu época, porque tú eres muy joven. En mi época, cuando llegábamos a octavo de GB, nos hacían una encuesta...
0: ¿Sí?
1: Para saber qué trabajo era el que más nos pegaba. ¿Sabes? O sea, te hacían una encuesta, te decían pues los gustos, los no sé cuántos, tal. A mí me salió monja o militar.
2: Bueno, lo de militar por familia.
1: Por familia, supongo. Claro, es que al final te hacen preguntas y supongo que yo en todo lo que era militar ponía un reflejo positivo porque al final es lo que yo había vivido en casa. No es que yo quisiera ser militar. Pero claro, cuando yo vi al final el resultado, dije, pues esto es broma o qué. Y evidentemente no he hecho ninguna de las dos
0: cosas. Ni monja ni militar.
1: Ni monja ni militar.
0: Bueno, pero has cubierto cosas de militares y has cubierto cosas de monja. Que el otro día nos vimos en la romería de la Virgen de la Fuente.
1: No peremos.
0: Uy, no me digas eso.
2: Claro que sí, hombre.
1: No, que está de vacaciones. Que se va
0: no,
1: de vacaciones.
0: No, esa semana no estoy de vacaciones.
1: ¿La romería te toca?
2: Hay que echarlo todo, claro que sí.
1: Vale, vale. Bueno, ¿quieres decir algún signo más que te haya llamado?
0: Venga, vamos. No tenemos más compañeros. Es que estáis hoy todos aquí en la calle. ¿Dónde está la gente?
2: Bueno, trabajando para
1: venga,
2: luego
1: Piscis,
2: dar un...
1: Venga, yo tengo un montón de gente Piscis.
0: A Piscis. Vámonos con Piscis. Espérate. Uy.
1: A ver, pero se te ha bailado Piscis.
0: Piscis se me ha ido.
1: Bueno, ya lo
0: pasa
1: ya lo
0: palabra.
1: Llevaremos.
0: Ah, no, aquí. Piscis, vamos allá, ¿vale?
1: Venga.
0: Es fotógrafo, director creativo, músico o cineasta, porque el trabajo ideal para los Piscis es aquel donde se puede coger algo que solo existe en la cabeza de ellos, pero que pueden hacer que exista en el mundo real.
1: Es verdad que yo estoy rodeada de Piscis y son todos muy creativos.
0: Sí,
1: todo dibujan, todo... Sí, es verdad.
0: Todos se dedican al mundo del arte.
2: Terminaba las fiestas en el Piscis, pero era otro tipo de cosa.
1: Era otra cosa, sí. Venga, pues uno más para terminar. A ver.
0: Venga, uno más para terminar. Mira, vámonos, por ejemplo, con los que se atribuye a nuestra profesión, ¿vale? Que es el de presentador, guionista, escritor, profesor. Es el signo Géminis. Por la facilidad que tienen a la hora de comunicar, conectar con las personas, en definitiva, una persona que sabe un poquito de todo.
1: Bueno, no sé. Ya te digo que a mí no me convence, ¿eh? Yo,
0: a ver, que Marta...
1: Que yo el pensar nada, que los astros, según
0: la
1: cómo
0: Marta
1: se
0: Marta es dura,
2: Tauro
0: de velar.
2: Tauro lo habéis dicho, ¿verdad?
0: Sí.
1: Tauro no.
0: Ah, no, Tauro no, espérate.
2: Pues Carlos Alcaraz, que lo tenemos muy en el corazón porque ha perdido en cuartos, es Tauro.
0: Pues Tauro, aquí el trabajo ideal para Tauro es diseñador, chef, joyero o agricultor.
2: Ni una, no se parece nada.
0: Ni una. Que esta mañana estábamos pendientes todos de Carlos Alcaraz.
1: Sí, sí, sí.
0: Yo estaba haciendo un vaciado de prensa y viendo a Carlos Alcaraz.
1: Bueno, pues te damos las gracias, Guillermo. Nos hemos reído un ratito, que es el objetivo.
0: Hombre,
1: siempre
0: de la mirada curiosa.
1: Porque ya te digo yo que no nos creemos nada del horóscopo.
0: Bueno.
1: Hasta el próximo día.
0: Hala, adiós.

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0: Bueno, ya saben que tenemos el aviso naranja en gran parte de la región por lluvias. Es un aviso que emite AEMET, la Agencia Estatal de Meteorología, y con ese aviso las distintas administraciones deciden si activan o no alerta. En el caso de Cartagena, el municipio de Cartagena, ellos han decidido que a partir de las 2 de la tarde hasta la medianoche activan el plan de emergencia municipal en situación cero por ese aviso naranja de lluvias y tormentas, y durante ese periodo van a quedar suspendidas todas las actividades municipales al aire libre, incluidas las deportivas. Han reforzado la vigilancia en barrios, diputaciones y zonas con riesgo de inundación, y bueno, pues están todos los agentes de policía local, bomberos, protección civil, en fin, todos preparados para intervenir si fuera necesario. La alcaldesa Noelia Arroyo ha recomendado evitar desplazamientos innecesarios y sobre todo no cruzar ramblas, cauces o carreteras anegadas. Vamos a escuchar parte de su intervención esta mañana.
1: Y muchas gracias por asistir a esta convocatoria tras la reunión que hemos mantenido de los diferentes servicios municipales con motivo del aviso y alerta naranja que tenemos previsto en la jornada de este miércoles de 2 de la tarde a 12 de la noche. En la jornada de ayer ya supimos que estábamos en alerta y en Cartagena ya tomamos las decisiones que eran necesarias con todos los servicios municipales para el plan de preemergencias, activar el plan de preemergencias y poner en marcha Por tanto, las medidas desde el ámbito de la prevención y de la recomendación y también de la vigilancia y control de todas las zonas, puesto que tenemos un plan y tenemos un protocolo ya establecido que sabemos que tenemos que reforzar para esas alertas naranjas cuando se producen y por tanto ya hemos celebrado una reunión antes de que se active la alerta naranja para poder repasar con todos los servicios municipales cuáles son las funciones, las tareas y las labores que hay que realizar. Ya estamos en ello y de hecho tanto Policía Local como Protección Civil como el Servicio de Infraestructuras, el Servicio de Bomberos están todos realizando las tareas preventivas y necesarias tal y como marca el protocolo de vigilancia, control y revisión de todo, las zonas inundables, los accesos, el vallado de determinadas zonas, y además se ha establecido un trabajo por zonas en la zona este del municipio, en la zona oeste del municipio, en la zona norte y...
0: Bueno, pues estas eran las declaraciones esta mañana de la alcaldesa de Cartagena, Noelia Arroyo. Ya saben, se suspenden todas las actividades municipales al aire libre, incluyendo las deportivas, y se desaconseja cualquier desplazamiento que no sea imprescindible y sobre todo mucha atención a las ramblas. Seguimos. Pues ya tenemos ganas de tener aquí otra vez a Rosa Sánchez, nuestra veterinaria de la clínica La Flota. ¿Cómo estamos, Rosa?
2: Pues muy bien.
0: ¿El verano bien?
2: Deseando ya que se vaya el calor.
0: Sí, ¿verdad?
2: Sí. Yo creo que este año me estoy viendo en diciembre con tirantes,
0: ¿eh? A ver, tanto no, pero es verdad que hasta noviembre sí que le cuesta a una ponerse algo de abrigo, ¿eh?
2: Pues sí, yo creo que este año el plumífero no lo saco.
0: El plumífero, en fin, lo vamos a sacar a pasear.
2: Sí.
0: Escúchame, tú nos proponías hoy como tema la vuelta al cole perruna.
2: Sí.
0: Pero ¿por qué si los perros no vuelven al cole?
2: Al cole es una metáfora.
0: Ah, vale. Es que yo ya sabes que como no tengo perro ni tal, me lo tomo todo literal.
2: A ver, sí que es cierto que en muchas ciudades ya hay guarderías de perros, pero no para las vacaciones, sino guarderías para diario. Es decir, tú por la mañana te levantas, dejas al perrín en la guardería, como dejas a un niño para que no se pase todo el día solo, ahí está con todos sus compis perrunos, y luego cuando terminas de trabajar lo recoges. Yo agradecería que alguien tenga la brillante idea de hacerlo aquí en Murcia, no en las afueras, sino en Murcia, que tú puedas ir, dejar a tu perrín... Cuando no lo puede dejar solo. Exacto, que no moleste a los vecinos, que él tenga interacción social con otros perricos. Hay algunos que van felices, o sea, están deseando ir a la guardería para estar con los demás.
0: Aparte que me imagino que tendrán un espacio para que jueguen, salten.
2: Claro.
0: Todo lo que a lo mejor no pueden hacer en una casa porque destrozan sofás.
2: Exactamente, y cuando tú los tienes 8 o 10 horas solos, pues hombre, da penica. Pero sobre todo es si tienes problemas de ansiedad por separación, perricos que son muy cachorros y todavía te lo destrozan todo, perricos que ladran mucho y pueden molestar a los vecinos. Yo creo que, por favor, quien tenga ganas y dinero, podía...
0: Hacer una guardería.
2: Sí, una guardería perruna, pero para diario. O sea, lo típico que los llevas por las mañanas. Bueno, dicho

0: esto, que es en otras ciudades, que aquí en Murcia, que yo sepa, todavía no hay. A ver, los perritos que están, los perritos y los gaticos menos, porque normalmente si te los llevas a la playa, a veranear a la casa de la playa, porque te vas todo el verano, ellos les cuesta un poquillo adaptarse a aquello, pero enseguida se adaptan porque suelen estar en interior. Luego vuelven a su casa, tres olores y ya lo han reconocido. Los perritos es otra historia, porque allí cambian de horario, cambian de ritmo, cambian de clima. Si allí generalmente lo suele sacar mucho más, o lo suele llevar a la playa canina, o lo suele llevar a la playa muy temprano antes de que venga gente.
1: Y aparte están más en compañía, o sea, están más contigo, ¿no?
0: Claro, porque tú tienes más tiempo, o sea, igual te vas a la playa, lo dejas en casa, pero vuelves enseguida a comer, duermen la siesta contigo. Si te vas a lo mejor a comer o a cenar, igual te lo llevas si no hace mucho calor. Claro, ahora llega por la mañana, tú lo sacas, haces su pis, su caca y te vas a trabajar, y a lo mejor hasta las 8 horas no vuelve. Es un tiempo que él estaba acostumbrado a estar en compañía y a estar haciendo sus actividades o jugando o algo según la edad que tenga, y ahora se encuentra que está encerrado, con menos paseos, con menos atenciones, y eso pues al principio a los perricos les cuesta. Entonces siempre es recomendable cuando se vuelve o hacer algo paulatino, o por lo menos cuando estés con ellos darle mucha más atención, sacarlo un poquito más hasta que ya llegue, bueno, si llega el buen tiempo para mí, claro, pues que ya igual tengan menos ganas de salir y tal. Pero ahora, claro, para ellos es un cambio brusco, porque de estar felices allí y a lo afro, pues ya vuelven aquí a quedarse solos, a unas normas, ahora viene uno, ahora viene el otro, me acuesto más temprano, hay que adaptarlos, porque si no, pues se pueden tener algunos días de ansiedad.
1: Bueno, hay que tener una semana por lo menos de paciencia. Sí. Por cierto, que se acaba de ir cuando tú venías el periodista Guillermo Mira, y dice que en Murcia Centro hay una guardería de perros que él ha llevado a su perro. O sea, que hay que enterarse. Detrás del Museo de Santa Clara, me está diciendo.
0: Sí, pero para todos los días.
1: Pues supongo que sí.
0: Pues entonces me callo. Entonces...
1: No, lo que hay que hacer es hacer una entrevista a esa gente también.
0: Pues totalmente, y que se hagan publicidad, porque, claro, oye, gente, hay mucha gente que no tiene perro porque se va a quedar mucho tiempo solo, claro, o porque a lo mejor puede molestar a los vecinos. Si tiene ese tipo de guardería, ay, gracias, Guillermo.
1: Venga,
0: de verdad.
1: Pues luego, lo investigamos. Mira, sí. me está pasando, se llama Mapache Dog House. ¿Qué te parece?
0: Ah, pues un nombre monísimo.
1: Bueno, habrá que buscarlo y hablar con ellos, porque la verdad es que no sabíamos que existía ese servicio en la ciudad de Murcia. Es que se está haciendo grande la ciudad de Murcia ya, Rosa.
0: Pues sí, y eso es una ventaja para... Yo sé que hay, pero en las afueras, de, pues a lo mejor de Orihuela, de Elche, pero aquí no lo sabían.
1: Igual que hay sitios que son hoteles caninos o residencias para cuando uno se va de vacaciones o se va a ir unos días, que a lo mejor tienen ese servicio también, pero no suelen estar en el centro de la ciudad.
0: No, pues al mapache este, pues estaría bien que nos lo dijera a todos los clínicos, ¿eh? Porque
1: para
0: luego,
1: que lo sepáis.
0: Claro, porque que lo sepamos y podamos ofrecerle ese servicio.
1: Venga, vamos a hacer
0: los clientes.
1: Aquí un crossover. El próximo día que vengas tú, le llamamos a ellos y hacemos aquí una...
0: Sí, a veces hacemos un apaño.
1: Venga, una entrevista cruzada para que tú les preguntes también a ellos los servicios. Porque ya digo que esa vuelta al cole, esa vuelta a la rutina y ese inicio de proyectos nuevos que hacemos los humanos, a veces involucran a los perros. Habrá quien diga, venga, ahora por fin voy a ir a un curso para entrenar a mi perro, o a un adiestrador. ¿Eso se hace también o no?
0: En el caso en el que han pasado más tiempo con su perro en verano y se han dado cuenta que no le obedece, generalmente sí lo hacen.
1: Llegan a septiembre y dicen, venga, voy.
0: Sí, este perro hay que ponerlo en solfa. Sí, porque no hay forma. Y otras veces, pues sí, sobre todo suelen ser cachorros, ¿vale? Y luego también... Los más geriátricos, los que se están haciendo más mayores, tú los ves en la playa o en el monte, donde eso, que ya pues caminan menos, están más apagados, pues sí que tomas medidas a la vuelta, pues igual al ponerle una escalerita para que suba a la cama o al sofá, o ponerle camas más bajas las suyas para que se puedan acostar en condiciones. Son cosas que tú también, cuando has pasado más tiempo con él en verano, te das cuenta que tienes que hacer cambios. Ya de cara a la vuelta a casa. Que yo en mi caso pues lo he vivido en Claro, he visto en Lagún.
1: Es decir, bueno, al final es igual que adaptamos la casa para cuando somos mayores y ponemos sí. en vez de bañera ducha sí. y algún apoyo, todo este tipo de cosas que se hace con los humanos, cuando uno tiene un perrito que se está haciendo mayor, pues también tiene que acabar adaptando, ¿no?
0: Sí, el tipo de cama, las camas, ellos...

0: le gustan siempre mullidicas y todo, pero hay veces que simplemente el escaloncito ese de 20 centímetros que tiene la cama, que no es nada, pues le cuesta por los problemas articulares. Entonces duermen en el suelo porque no son capaces o les duele el meterse dentro de la cama. Pues ponerle camitas planas, pues cosas así. Y ahora que llegan de la playa, que hace ligeramente un poco más de frescor, ligeramente.
1: Muy ligeramente.
0: Que aquí, pues hombre, pues ponerle el ventilador, el aire acondicionado, que ellos llevan una capa de pelo encima, que tengan en cuenta que ahora van a empezar a perderla, ¿vale? Que no se agobien porque suelten más pelo. Pues bien, ahora es momento de comprarse los cepillicos de quitar el pelo, las manoplas.
1: Y la aspiradora.
0: Y la aspiradora para la casa, que hay unas maravillosas. Y limpiarles todos los días para que ese pelo muerto no se les vaya acumulando en la piel, que no tengan dermatitis de cara ahora al otoño. Uh-huh. Y sobre todo, pues para que ellos se vayan encontrando mejor. Y no nos molesten tanto, porque hay gente pues que le molesta mucho el pelo, ahí mira cómo lo ha puesto todo.
1: Claro.
0: Pues sí, todos los días llevas una higiene de cepillarlo y además, que es muy relajante para la gente, debe que se siente con tranquilidad, que le pase la manopla.
1: Es como hacer yoga o meditación.
0: Pues si te centras, que sepas que eres capaz, si te centras solamente en eso, al final durante 5 o 10 minutos meditas con el pelo de tu perro.
1: Porque al final a ellos les gusta, que ellos están a gusto.
0: Claro,
1: ¿no?
0: Hombre, si lo tienes lleno de nudos y te pones a pasarle el rastrillo, va a ser que no.
1: Ya, pero si es todos
0: si es todos los días y le estás pasando los perricos de pelo corto, que le pasan la manopla suavecita, le quitas el pelo, bueno... Eso, sobre todo, porque llegas por el costado lateral y empieza a rascarse con las paticas, eso de gusto.
1: Y son felices.
0: Sí, y son felices. Y además se notan que están pues acompañados e interaccionando con su familia, que realmente nosotros somos su mundo. Cuando nosotros nos vamos, se les va su mundo. Cuando nos vamos a trabajar y vuelven, si es que somos su vida, su mundo, su centro.
1: Somos su jefe de la manada.
0: Totalmente, somos su centro.
1: Claro.
0: Entonces, pues requieren atención.
1: Hay que ser consciente de eso. Bueno, a todo esto, ¿hay aspiradoras especiales? ¿O hay que comprarse una aspiradora así más potente cuando uno tiene perro?
0: No, pero casi todo. O sea, yo la que me compré, porque la otra se me había cascado, pues me ponía... especial para mascotas, absorbe muy bien los pelos y tal. Tienes que comprarte una de esas de 600 euros, ¿no? De hecho, la mía me costó 90.
1: Vale.
0: Y aspira muy bien el pelo de los perritos. Sobre todo tienes que cogerte una que lleve los accesorios para aspirar el sofá y la cama suya y eso. Pero vamos, que cualquiera te sirve. Una que te absorba cualquier parte de porquería de la casa.
1: Y luego
0: casa.
1: Hay quien lleva todo lo que son las cosas del perro a lavar a una lavandería en vez de en su casa para no obstaculizar la lavadora.
0: Que sí.
1: Hay quien lo lleva fuera.
0: Y aparte es que la cama normalmente, las lavadoras nuestras, pues caben un poquito...
1: Regular.
0: Sí, y afortunadamente ya hay lavadoras especiales para ropa de mascotas. O sea que poco a poco se va concienciando un poco la sociedad, pero muy lentamente en España.
1: Bueno, eso, que vuelven al cole también los perretes, aunque sea de esta manera así metafórica, como decía Rosa, y que existe una guardería, ya nos hemos enterado, de perros aquí en la ciudad que habrá que investigar, habrá que hablar con ellos.
0: Esta la pongo yo, pero vamos, ahí en el hospital cuando me pregunten, eso se lo digo yo a todos mis clientes fieles.
1: Venga, pues haremos el contacto entre Rosa de la clínica La Flota con esta gente. Por cierto, que en la clínica estáis ya con horario, bueno, no sé si en agosto descansáis.
0: No, 24/7
1: igual, ¿no? 24/7.
0: Sí, sí, sí, lo que pasa es que ahora somos pues más gente porque ha vuelto y vamos un poco más descansados.
1: Bien.
0: Pero agosto ha sido
1: duro.
0: Sí,
1: bueno, pues como nos pasa aquí en la radio también, que como vamos
0: pollito
1: y venimos.
0: Como pollito sin cabeza por los pasillos. Sí.
1: Bueno, pues Rosa, esperemos que se ponga su cabeza en su sitio.
0: Sí.
1: Y te esperamos la semana que viene. Muchas gracias.
0: A vosotros.
1: Hasta luego.
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2: Es mediodía.
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2: Saludos, buenas tardes. Comenzamos por el pleno que se desarrolla en la Asamblea Regional. Ha aprobado un cambio en la ley de Hacienda para solicitar créditos a cuenta de los ingresos pendientes del Estado. El Gobierno ha conseguido el apoyo de los diputados de Podemos e Izquierda Unida Verdes, mientras que los tránsfugas de Vox no han conseguido arrancar el compromiso para presentar los presupuestos. La antigua diputada de Vox, Virginia Martínez, ha sido rotunda durante su intervención en el pleno tras escuchar a la consejera defendiendo la necesidad de disponer dinero para dependencia, sueldos de los funcionarios o atender servicios públicos. Para apoyar este mecanismo, los dos tránsfugas de Vox quieren los presupuestos de 2027 y los quieren ya.
4: Este año 2026 es cuando se tienen que aprobar los presupuestos de 2027. Así que si salen aquí y se comprometen a hacerlo, nosotros votaremos a favor. Si ustedes no se comprometen públicamente aquí y ahora, votaremos en contra.
2: PSOE y Vox también reclaman nuevos presupuestos para la comunidad, tras recordar que ambos se han ofrecido a negociarlos. El portavoz popular, Joaquín Segado, calificaba como denso el documento que les hizo llegar Vox.
5: 18 folios. Es un documento más denso para un presupuesto en 3 meses que los 3 documentos previos que habíamos firmado con Vox, incluida una investidura y un acuerdo de gobierno para toda una legislatura. Esa es la voluntad real de gobierno, de ayudar al gobierno del partido Vox.
2: Bueno, es el cruce de acusaciones entre los grupos, ironía incluida en la Asamblea Regional. La respuesta, otro tema ya, ante los episodios de fenómenos meteorológicos adversos, como lluvias intensas previstas para estos días, se refuerza en los protocolos de seguimiento de

0: Emergencias. El Centro de Coordinación del 112 enviará mensaje SALER de aviso a la población en caso de posibles inundaciones cuando la Confederación Hidrográfica del Segura decrete el nivel rojo por desbordamiento.
1: En el momento en el que la Confederación informe de un nivel de aviso rojo por la crecida de un río o una rambla que implique un riesgo para zonas habitadas, desde la Dirección General de Seguridad se enviará un SALER. Esto es algo que hasta este momento no estaba protocolizado.
0: Cartagena activará desde las 2 de esta tarde hasta la medianoche el plan de emergencia municipal en situación cero por el aviso naranja de lluvias y tormentas. Durante este periodo van a quedar suspendidas todas las actividades municipales al aire libre, incluidas las deportivas. La alcaldesa Noelia Arroyo recomienda evitar desplazamientos innecesarios y no cruzar ramblas, cauces o carreteras anegadas.
2: Un mensaje de prudencia y de precaución, de recomendación a toda la población de evitar desplazamientos innecesarios, de que se mantengan informados por los cauces oficiales, porque iremos activando y actualizando diferentes recursos conforme avance la jornada en alerta naranja.
0: Y Educación y la Federación Regional de Empresas del Transporte, FROET, aborda el futuro del transporte escolar ante el aumento del coste de los carburantes. El servicio en la región ha arrancado el curso con normalidad en sus más de 460 rutas. El consejero de Educación, Víctor Marín, se ha reunido hoy con la nueva presidenta de FROET, Mercedes Pérez, para estudiar posibles mejoras.
3: Está todo el día, llevamos tres cursos escolares conseguidos, iniciando el servicio con absoluta normalidad, y esa es la única hoja de ruta que tenemos de cara al futuro. Hablamos de más de 460 rutas de transporte escolar que dan servicio a nuestros colegios e institutos con una inversión anual de 19 millones de euros.
0: Y el líder del PP, Alberto Núñez Feijóo, ha dicho en el Congreso que el jefe del Gobierno, Pedro Sánchez, no es un presidente libre, sino que su libertad está condicionada a que muchas personas sigan callando sobre lo que saben de él. Le ha citado de nuevo en las urnas.
4: Al gobierno, su lealtad está comprometida, señor Sánchez. No me responde sobre Marruecos, no me responde sobre las listas negras. Ha desprotegido a su país y su país se lo hará pagar. Señoría, ponga fecha y nos vemos en las urnas. Muchas gracias.
0: Pedro Sánchez se defendía de todas estas acusaciones, también de las de Abascal, de someterse al chantaje de Marruecos.
5: Mire, este gobierno, señoría, no acepta el chantaje de ningún partido, ningún país, ni por supuesto tampoco de ningún poder. Y no lo hacemos, señoría, porque no lo aceptaríamos en ninguna ocasión y, por supuesto, no tenemos nada que esconder. Hoy mismo, señoría, se van a publicar todos los informes desde el 1 de julio hasta el 1 de agosto de la crisis de Ceuta, para que todos los españoles y españolas puedan saber exactamente qué es lo que sucedió.
0: La crisis de Ceuta, una referencia permanente durante el pleno del Congreso que continúa a esta hora. Nosotros volvemos a la una. 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

0: Bueno, pues vamos ya en esta tercera hora del Mirador de Onda Regional de Murcia y Alejo, tenemos un visitante al que le vamos a preguntar un montón de cosas porque todo esto que tiene que ver con las estafas siempre nos genera mucha curiosidad.
1: Pues sí, teníamos mucho interés en aclarar a nuestros oyentes medidas de prevención para evitar caer en estafas, en este caso fundamentalmente vía WhatsApp. Analizaremos algún otro caso conocido, el caso del el método del hijo en apuros, pero es que la actualidad manda y en estos momentos tenemos un operativo de la Policía Nacional en la calle Santa Rita, en la ciudad de Murcia, en el barrio de la Fama, un lugar que es un conocido espacio donde se vende droga al menudeo y donde hay viviendas que están fortificadas. Y es por eso que al margen de los 60 agentes que se estima de la Policía Nacional se han desplazado también una unidad especializada desde Madrid, el GOIT, que son los grandes abridores de espacios fortificados en este tipo de narcopisos. Nuestro invitado es el subinspector y portavoz del Cuerpo Nacional de Policía en Murcia, Diego Seral. Muy buenas y gracias por estar aquí.
2: Buenos días, muchas gracias.
1: ¿Cómo va el operativo de la calle Santa Rita? Imaginamos que el desmantelamiento de lugares de venta de estupefacientes y si hay detenidos en estos momentos.
2: El operativo se ha iniciado sobre las 10 de la mañana y se trata del resultado final de una serie de investigaciones que ha realizado el grupo de estupefacientes de la Jefatura de Policía Nacional aquí en la región de Murcia. Y como bien has explicado, intervienen diferentes unidades con esa participación especial de esta unidad especializada en la apertura de puertas, desplazados expresamente a Murcia desde Madrid. Y bueno, pues hasta el momento podríamos hablar de la realización de 11 registros en diferentes inmuebles de la calle Santa Rita de la ciudad de Murcia. Ya se han realizado varias detenciones y el objetivo de este operativo sería la lucha contra el tráfico y el cultivo de marihuana a gran escala.
1: Es decir, que también habría plantaciones de marihuana, pero menudeo imaginamos que también, y es ahí, en ese tipo de viviendas, donde se hacen auténticas obras de ingeniería de hierro para cerrar el acceso y retardar su entrada.
2: Así es, con mucha habitualidad nos encontramos puertas acorazadas, sistemas importantes de seguridad, incluso sistemas de videovigilancia a través de diferentes cámaras dispuestas en los inmuebles con el fin de detectar la posible presencia de las fuerzas y cuerpos de seguridad.
1: Iremos ampliando esa información según vayamos conociendo más datos, varios detenidos y 11 registros. Y habíamos invitado al portavoz de la Policía Nacional para hablar de las estafas vía WhatsApp, porque la falta de actualización recientemente ha permitido a los ciberdelincuentes avanzar por esa brecha. ¿Qué es, Diego, lo que ha ocurrido y qué estáis notando a la hora de recibir denuncias?
2: Desde la Policía Nacional, desde principios de verano, estamos recibiendo un alto número de denuncias de personas que manifiestan haber sido estafadas o que han sido intentadas, han sido víctimas de un intento de estafa a través de WhatsApp. Si te parece, Alejo, vamos a explicar un poco en qué consiste este tipo de estafa. En primer lugar, los ciberdelincuentes aprovechan una vulnerabilidad en el sistema de seguridad iOS, en el sistema operativo de nuestro teléfono móvil, para introducirse sin que nosotros nos percatemos de ello. Además, simultáneamente, aprovechan que las aplicaciones de WhatsApp no están actualizadas a sus últimas versiones, con lo cual encuentran dos vulnerabilidades en los sistemas de seguridad. Primero, en el sistema operativo y segundo, en la aplicación WhatsApp. Pues bien, consiguen instalar un software malicioso en nuestro teléfono móvil, a través del cual envían mensajes de WhatsApp a todos nuestros contactos, entre los que se encuentran familiares, amigos, personas de confianza, solicitando una cantidad de dinero, poniendo algún tipo de excusa. He tenido una urgencia, se me ha roto el coche, se me ha roto el teléfono móvil, por favor, hazme una transferencia o un Bizum inmediato de 250, 300, 350 euros. Siempre son cantidades pequeñas que no llaman la atención, pero ojo, se han introducido en nuestro teléfono móvil, han enviado mensajes a nuestros contactos y nuestros contactos ven nuestro perfil y piensan que realmente somos nosotros los que le estamos enviando este mensaje. Muchas personas, atendiendo esa solicitud de dinero inmediata, hacen un Bizum, hacen una transferencia, a partir de ese momento ya hemos sido estafados.
0: Lo hacen a tu teléfono, pero no lo recibes tú. Quiero decir que al final les ha llegado el mensaje desde tu teléfono.
2: Así es. Ellos han recibido el mensaje de nuestro teléfono móvil, por lo tanto nuestro familiar piensa que hemos sido nosotros y además son organizaciones criminales que previamente ya tienen una serie de cuentas bancarias abiertas, lo más probable es que sea con origen en el extranjero, cuentas bancarias que son las receptoras de esas transferencias o de esos pequeños envíos de Bizum que la víctima realiza.
1: Sin entrar en estadísticas, ¿te atreverías a contarnos cuántas denuncias aproximadamente?

0: aproximadamente habéis recibido el montante de las estafas?
1: La realidad es que a día de hoy más del 50% de las denuncias que tomamos diariamente en la Policía Nacional, más del 50%, se refiere a estafas de carácter relacionado con la ciberdelincuencia. Todo tipo de estafas que se cometen a través de Internet, a través de la telefonía móvil, más del 50% de las estafas que recibimos son relacionadas con este tipo.
2: Antes de hablar de otra estafa diferente, has mencionado el sistema operativo iOS. ¿Eso significa que ahora mismo estáis recibiendo más de personas que tienen un iPhone que de un Android?
1: Ahora mismo únicamente personas que tienen instalado el sistema operativo iOS y que simultáneamente no tienen actualizada la aplicación WhatsApp. Es muy habitual, yo no me pongo a actualizar WhatsApp todas las semanas ni todos los meses, pero debemos tomarnos ese interés en ir actualizando las versiones que nos ofrece el sistema.
0: Al margen de actualizar la versión de la aplicación, ¿qué otros consejos dais para, en este caso, no incurrir fácilmente en este tipo de estafas de ciberseguridad?
1: Pues bien, además de tener actualizados, como decimos, todos los sistemas de seguridad, es muy probable que los ciberdelincuentes nos envíen algún tipo de mensaje SMS, código QR o código de verificación para así poder introducirse en nuestro teléfono móvil. Entonces es muy importante el consejo de que en caso de recibir un mensaje SMS, un código desde un contacto desconocido, lo eliminemos directamente de nuestro teléfono móvil sin activar, sin darle el clic a ese enlace que suele acompañar a este tipo de mensajes SMS. Y aunque sea un poco aburrido, por decirlo de alguna forma, tenemos la posibilidad de activar la verificación en dos pasos en la aplicación WhatsApp. Eso significa que cada vez que abramos nuestra aplicación WhatsApp, introduciremos un código de seguridad que nosotros hemos establecido y del que solamente tenemos conocimiento. Ese simple hecho de tener esa verificación en dos pasos aumenta mucho la seguridad de nuestro sistema.
0: ¿Qué hacer en caso de que, por ejemplo, una persona ya haya pinchado ese mensaje de verificación y Marta me informa, Alejo, que me estás enviando unos mensajes que yo no he enviado? ¿Qué hacer entonces?
1: Uh-huh. Bien, WhatsApp en este caso recomienda desinstalar completamente la aplicación en nuestro teléfono móvil, borrar todos aquellos archivos maliciosos que se hayan podido generar. Entiendo que no todo el mundo tiene los conocimientos para poderlo hacer, pero podemos acudir a algún tipo de establecimiento que se dedique a ello. Y una vez desinstalado todo, volver a instalar nuevamente la aplicación WhatsApp y siempre, muy importante, activar en ese momento de la instalación la doble verificación en doble paso.
0: ¿Esas cuentas donde van destinados el dinero estafado están en Europa, en España, en otros lugares? Porque imagino que eso impedirá la recuperación del dinero, para que nuestros oyentes lo tengan muy claro.
1: Me gustaría recordar que a finales del pasado mes de mayo realizamos una operación dirigida desde el grupo de ciberdelincuencia de la Jefatura de Murcia, en la que se detuvo a 13 personas implicadas en este tipo de estafa con víctimas en la región de Murcia. Y eran detenidos con residencia en España. Quiero decir, no solamente tenemos ciberdelincuencia a nivel europeo que se dedique a este tipo de estafas, sino que en España ya tenemos grupos criminales que, utilizando lo que se denominan bots informáticos, son capaces de lanzar miles y miles y miles de llamadas, miles de mensajes, miles de intentos de estafa para introducirse en teléfonos móviles, con lo cual en España tienen capacidad para poderlo hacer directamente, sí.
0: Pues ya tenemos aquí a los primeros de la clase en la región de Murcia en este tipo de estafa, pero quizá el éxito de esta estafa del WhatsApp es que utiliza perfiles reales de contactos de los usuarios o víctimas. Sin embargo, hay otro tipo, el método del hijo en apuros, que funciona de una manera más opaca, pero que también estafa a muchas personas. Vamos a escuchar una breve introducción, una explicación de cómo funciona este método de estafa del hijo en apuros, y vamos a seguir hablando contigo, Diego.
1: Muy bien.
0: La estafa del hijo en apuros se trata de un engaño vía WhatsApp o SMS que, enviados a cientos de números de teléfonos, el estafador finge ser el hijo o hija del usuario del número, que vive entonces una situación de emergencia y está usando un número distinto del habitual para pedir ayuda.
3: Es urgente, me han robado el móvil y necesito dinero. Escríbeme a este número, por favor.
0: Si hay respuesta, el estafador proseguirá con el engaño apremiando a la víctima.
3: Necesito pagar un recibo urgente y no puedo por el cambio de móvil.
0: Finalmente le propone algún tipo de transferencia para salir del apuro.
3: Hazme un Bizum, que yo te lo devuelvo enseguida.
0: En estas situaciones es clave mantener la calma y seguir estos pasos: no actuar con prisas, colgar la llamada o no responder al mensaje, verificar siempre por otro canal, llamar directamente al hijo o al familiar en su número habitual, hacer preguntas personales, no enviar dinero y cuidar la información que damos en nuestras redes sociales. Algo tan sencillo como esa doble verificación de la que nos recomendabas en WhatsApp. Llama a esa persona o intenta contactarlo para intentar confirmar esa situación. De este método

0: del hijo en apuros, ¿hay novedades para contar?
1: Pues sí, estamos ahora mismo en el resultado final de un operativo importante. Hasta el momento podría confirmar la detención de 5 personas, investigación realizada desde la Jefatura Superior de Policía en la región de Murcia por el grupo de ciberdelincuencia, y hasta el momento, como digo, puedo confirmar la detención de 5 personas implicadas directamente en la comisión de este tipo de la conocida como estafa del hijo en apuros. Sí que me gustaría añadir a la introducción que has realizado, Alejo, que además de recibir mensajes SMS o mensajes de WhatsApp, las víctimas están recibiendo también llamadas telefónicas, ¿vale? Fundamentalmente buscan, ojo, colectivos vulnerables, personas de avanzada edad. Como he dicho, son sistemas informáticos que lanzan miles y miles de llamadas, juegan con la psicología humana y buscan aquellas personas de colectivos vulnerables que sean capaces de alguna forma de verse sobrepasados por esa supuesta urgencia de su hijo. Por lo tanto, no solamente mensajes SMS, sino también llamadas pidiendo una cantidad de dinero.
2: ¿Y qué información tienen de nosotros? Porque a mí, por ejemplo, me ha llegado uno de estos mensajes y no me decía hola papá, me decía hola mamá. Supongo que a lo mejor saben que en este caso soy una mujer, y en el caso de llamadas, no sé, tienen que saber un poco más de la persona a la que llaman, ¿no?, para llegar a engañarla.
1: Vale, no es el caso, ¿vale? Hay un poquito de leyenda urbana en este sentido. Son grupos criminales que manejan miles y miles y miles de datos. Ya sabemos que ahora mismo lo más valorado en Internet son los datos de carácter personal. Y cada vez que introducimos nuestros datos en una página web, sin quererlo, cuando aceptamos las cookies, estamos facilitando muchísimos de estos nuestros datos. Esos datos son los que luego se venden en la dark web, en el mercado negro, a organizaciones criminales. Por lo tanto, ellos son miles y miles y miles de llamadas. Dentro de esas miles de llamadas habrá un mínimo porcentaje que acierten de si es mamá o si es papá.
0: Y lo de las llamadas, por ejemplo, ¿son personas reales? ¿Ya no serán bots para aprovecharse en la confusión de esas personas mayores? Porque el timbre de una voz, el acento de una voz, no engañan a cualquiera.
1: Voy a contar una anécdota muy curiosa que ha sucedido aquí en Murcia. Una persona de avanzada edad, con residencia en el barrio San Andrés, recibe una llamada de un comisario de policía en la que le dice que su hijo ha tenido un problema y que está detenido. Lo quiere ayudar, pero para poderlo ayudar tiene que depositar una fianza de 3.000 euros para poderlo dejar en libertad. Casualmente esa señora tenía un hijo. No se le ocurrió, lógicamente, ya para su hijo, para confirmar si había tenido algún problema. Pues bien, la señora realizó una transferencia bancaria, bajó a su banco con el papelito apuntado con el número de cuenta del supuesto comisario y realizó una transferencia de 3.000 euros, ¿vale?, con la idea de poder ayudar a su hijo y que quedara en libertad.
0: O sea, que no es tanto fingir ser el familiar, sino en un entorno en el que el familiar habría sufrido algún tipo de percance.
1: Así es. Sería muy similar, por ejemplo, la urgencia hospitalaria, con la excusa de que nuestro hijo ha tenido un accidente de tráfico y tiene que ser operado inmediatamente. Nos piden una cantidad de dinero porque, por ejemplo, está en un hospital privado y no va a recibir asistencia sanitaria hasta que no paguemos esa cantidad. Es muy importante que todos los oyentes sepan que ninguna administración pública, ningún organismo, ninguna institución y, por supuesto, ningún hospital, aunque sea de carácter privado, nos va a llamar con esa inmediatez, con esa urgencia de que tengamos que hacer una transferencia de dinero de forma inmediata. No es el canal habitual de comunicación, por lo tanto, llamadas que recibamos desde números ocultos o de personas que no podemos identificar, debemos sospechar y colgar inmediatamente la llamada.
0: Y verificar por nuestros propios cauces que esa información es real o que existe esa situación, ¿no?
1: Así es. Vamos a intentar contactar con nuestro familiar a través de otros medios o a través de una tercera persona para que nos confirme si está bien.
0: Ya que estás aquí, nos tienes que hablar un poquito más de esa operación del hijo en apuros, 5 detenidos. ¿En qué fase estamos? ¿Han pasado a disposición judicial, por ejemplo?
1: A mí, de este tipo de investigaciones, me gusta destacar que son investigaciones muy largas en el tiempo, ¿vale? La investigación que intenta introducirse dentro de grupos criminales dedicados a este tipo de estafas son investigaciones muy, muy complejas, y tengo constancia que el grupo de ciberdelincuencia de la Jefatura Superior de Policía se ha dedicado en cuerpo y alma a intentar detener y esclarecer todo este tipo de estafas, porque reconocemos que hay un perjuicio económico muy importante, y además aquella persona que resulta víctima se le queda una muy mala sensación por haber entregado una cantidad de dinero y por no haber sido capaz de darse cuenta de que le estaban engañando. Por lo tanto, mi reconocimiento desde aquí, desde este micrófono, a los compañeros del grupo de ciberdelincuencia, y esperamos próximamente poder informar ya del resultado final del operativo.
2: Entiendo que había delitos también fuera de la región. Al ser una cosa cibernética, no tienen por qué ser murcianos los afectados, ¿no?
1: Sí, exactamente. Sin poder dar muchos más datos, estaríamos hablando de región de Murcia y provincias limítrofes.
0: ¿Y el número de víctimas aproximado, si se conoce?
1: Sinceramente, ese dato, esa información no la tengo en estos momentos. Sí que este tipo de campañas de seguridad venimos ya realizándola desde comienzos de año, ¿vale? Prácticamente desde pasada la época navideña, y todas las semanas recibimos varias denuncias similares de este tipo de estafas de hijo en apuros o suplantación de identidad a través de WhatsApp.

0: Una última cuestión respecto a esto. El 50% de las denuncias son respecto a ciberseguridad. Imaginamos que de puertas para adentro la policía ha tenido que bascular sus recursos y reforzar ese tipo de unidades.
1: Sin ninguna duda. Las unidades de ciberdelincuencia se han reforzado, no solamente con presencia, con medios humanos, medios materiales, y también con la formación necesaria a través de cursos de especialización que nos ofrece la Dirección General de la Policía, para que todos los miembros de la Policía Nacional que forman parte de esos grupos estén suficientemente formados, simplemente con el objetivo de que todas las investigaciones tengan el mayor éxito posible.
2: La verdad es que se imagina uno cómo ha tenido que cambiar una comisaría, como decía Alejo, ¿no? Que al final hay muchos más policías pendientes de una pantalla de ordenador y de poder pillar a estos ciberdelincuentes, que al final hacen el mismo daño y quitan el mismo dinero que cualquier otro tipo de ladrón. Pues muchísimas gracias, portavoz de la Policía Nacional, Diego Seral, y vamos, tenemos que... No, sección fija no, pero que vengan más veces
0: a contarnos
2: cosas así.
1: Nada, por mi parte, encantado, y un saludo a todos los oyentes de Onda Regional.
2: Muchas gracias.
0: Un saludo.
1: Gracias.
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2: Nos vamos hasta la alberca y están organizando una carrera que como objetivo tiene arreglar una ermita, pero la entrevista la ha hecho Celia Quijano.
3: La parroquia de la Alberca organiza la segunda carrera rosarina para restaurar su templo con el apoyo de la Universidad Católica de San Antonio y la diócesis de Cartagena. De momento, hablamos con su párroco, Juan José Noguera. Hola, Juan José. Las obras de rehabilitación de la iglesia de Nuestra Señora del Rosario en la Alberca, bueno, están destinadas a solucionar problemas estructurales graves, ¿es así?
4: Sí, efectivamente. La parroquia tiene el templo parroquial, con más de 300 años de historia, tiene un problema muy serio, sobre todo en la cimentación. Y entonces eso hace que se esté agrietando los muros y poquito a poco, pues hundiéndose el templo.
3: O sea que tiene problemas tanto en su cimentación como en las grietas, tal y como comentas.
4: Sí, efectivamente. Más luego, aparte, otros, porque ya en las obras pues hay que hacer una instalación eléctrica nueva porque está desfasada y tiene unos problemas bastante serios. Lo más importante, lo más serio y preocupante es la cimentación.

0: Porque esta iglesia Nuestra Señora del Rosario de la Alberca ya ha sido pues objeto de restauraciones, ¿no? En sus bienes y muebles patrimoniales.
1: Sí. Sí, efectivamente. A lo largo de los años, pues se han ido haciendo algunas obras. La última gran obra fue hace unos 25 años. Se arregló todo el tejado y demás, pero claro, no se sabía entonces lo que ahora, pues después de unos estudios preliminares y demás, sabemos que el problema está en los cimientos.
0: Claro, pero es que esta iglesia, esta edificación, es que data del siglo XVII.
1: Lleva sí, tiempo. Efectivamente.
0: Claro, es que tiene una talla como del Nuestra Señora del Rosario del siglo, también, no sé si es también de finales del 18, puede ser del 18,
1: sí.
0: La talla de Nuestra Señora del Rosario de
1: Salcillo.
0: Sí.
1: Efectivamente, es una joya.
0: Una auténtica joya. Pero hay más joyas.
1: La iglesia tiene en su interior principalmente dos joyas. Hombre, principalmente para cualquier cristiano es el sagrario con el Santísimo, ¿no? Es decir, pero las dos joyas principales son la imagen de Salcillo de la Virgen del Rosario, que es una preciosidad, y luego también la pila bautismal, el que también es de la época, y es una pila bautismal de dimensiones muy grandes, en mármol, y es muy bonita. Y es como un joyero, el templo es como si dijéramos un joyero que alberga estas joyas que yo he nombrado.
0: Porque el altar mayor también es otra joya, el altar mayor.
1: Sí.
0: ¿Se han hecho trabajos recientes también? ¿Se ha restaurado el altar mayor?
1: No, lo que se ha restaurado recientemente es la imagen de la Virgen del Rosario. Se llevó al centro de restauración de la región de Murcia, y entonces está recién restaurada la imagen de la Virgen. Ahora, cuando acometamos todas las obras, que van a comenzar a partir del 1 de junio de 2027, Dios mediante, pues ya se restaurará el altar mayor, restauraremos también la pila bautismal. Se pretende atajar los problemas que tiene la cimentación, pero también pues intentar restaurar todo lo demás. Lo más importante en esas obras es coser las grietas, impedir pues que el que siga teniendo esos problemas los cimientos del templo.
0: Bueno, además de estas carreras solidarias, hubo también pues creo recordar una cena benéfica con éxito rotundo en los jardines del Victoria. Y sí. Bueno, para captar donaciones, ¿no? Para la constructora esta que a cargo de esta, ¿cómo es? Sí. Restauración, no rehabilitación.
1: Al contrario, rehabilitación.
0: Rehabilitación, no restauración. Bueno, pues eso hay que dejarlo bien claro.
1: Restauración suena a pegar un pegotico por aquí, una pintura por allá y tal, pero rehabilitación es que se me está hundiendo la iglesia, más de 1.200.000 euros, tengo que conseguir fondos. Y oye, también hay una zancada solidaria, que si alguien no puede venir por B o por H, que lo ideal es que venga, pues también está esa zancada solidaria para echarnos una manecica.
0: Pues muchísimas gracias, Juan José Noguera, el párroco de la iglesia de Nuestra Señora del Rosario, en la Alberca. Y animarse todo el mundo a la carrera popular rosarina, segunda edición, el 4 de octubre. Corre por nuestra parroquia.
1: Ahí vamos a estar tú y yo, Celia, y eso va a ser tremendo. Y luego seguro que tú al día siguiente, a los pocos días, dices tú, oye, estoy cansada, pero Juan José tenía razón, ¿no? Me lo he pasado genial, ha sido un día precioso de convivencia y merece la pena.
0: Muchísimas gracias, Juan José Noguera. Y mucho ánimo y mucha suerte y mucho de todo lo bueno.
1: Muchas gracias a ti y a todos.
2: Muchísimas gracias, Celia. Ya saben, el 4 de octubre es esa carrera, pero hay que empezar a apuntarse ya.
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2: Pues vamos a hablar de arqueología y lo hacemos con María Haber, con estos raticos arqueológicos que nos trae siempre. María, buenos días.
3: Hola, muy buenos días.
2: Bueno, hoy nos planteabas una pregunta, es ¿desde cuándo somos bípedos? Porque somos bípedos, uh-huh. Aunque a veces uno vaya a gatas a algún sitio, pero lo normal es que seamos bípedos. Y sobre todo, ¿por qué? Si tiene alguna ventaja evolutiva esto de ponernos sobre dos pies, ¿no? ¿Qué nos puede responder uh-huh. a esa pregunta?
3: Pues bueno, tiene sus ventajas y sus inconvenientes, es decir, aquí como todo. Es verdad que, claro, el ser bípedo, claro, nos tenemos que imaginar el hecho de pasar de ser cuadrúpedos a ser bípedos. Uh-huh. Entonces, claro, todo nuestro esqueleto pues ha tenido que cambiar. No ha cambiado de un día a otro, ha cambiado con el paso del tiempo. De hecho, está el famoso fósil que se llama Tomai, ¿no? Que es el Sahelanthropus tchadensis, pero bueno, Tomai para los amigos. Uh-huh. Hace 7 millones de años ya podemos ver cómo empezamos a cambiar, es decir, que hasta que hemos llegado aquí nos ha costado bastante. Claro, lo primero que cambia es la columna vertebral. Tiene que cambiar la columna vertebral, tiene que cambiar la pelvis, las extremidades superiores además se van acortando porque ya no las necesitamos para apoyarnos. De hecho, es una de las ventajas que además ven los especialistas. ¿Por qué? Porque de repente tenemos las manos liberadas.
2: Claro, eso es muy como de sentido común, ¿no? O sea, si me levanto, está claro que con uh-huh. las manos puedo hacer cosas. O sea, que eso es una ventaja.
3: Puedo transportar a mis crías, puedo transportar cosas, puedo ejercer, ¿no?, fuerza, puedo sujetar, puedo manipular, y de hecho además es que el hecho de liberar también nos ha cambiado las manos. Nuestras manos son diferentes, tenemos ese dedo prensil que podemos utilizarlo, porque claro, cuando muchas veces hacemos experimentos con los pobres primates y decimos, venga, vamos a ver si ellos pueden tallar como nosotros, claro, llega un momento en el que también su físico, su morfología en las manos, le impide, por ejemplo, sujetar con cierta precisión ciertos objetos, el trabajar algunas de esas piezas líticas tan bonitas, hacerlo bien. Entonces, claro, es una ventaja, ¿no? Entonces también nos ha facilitado pues toda esa vía a la hora de trabajar con nuestras manos. Nuestros pies han cambiado claramente también. De hecho, están diciendo que está desapareciendo ya nuestro dedo meñique porque cada vez lo utilizamos menos para buscar el equilibrio.
2: Sí, sí.
3: No sé yo qué pasará o no pasará. Pero sí que es verdad que todos esos cambios también en el cráneo, claro, nosotros nos imaginamos un primate que tiene toda la parte de la mandíbula pues mucho más hacia adelante, ¿no? Más proyectada. Sí. Claro, si nosotros estamos intentando localizar y buscar un equilibrio con una columna cada vez pues algo más recta, ¿no? Tiene forma de S, pero bueno, es más o menos recta. Claro, nuestro cráneo tiene que acortarse, por eso nuestros cráneos y nuestras caras pues son muy chatos, ¿no?, en relación con otros primates, porque si no iríamos ahí con el cuello que no podríamos con tanto hueso de la cara. Entonces, poco a poco, eso nos va a ayudar a ver qué es lo que está pasando y cómo vamos cambiando y cómo somos bípedos. Entonces, claro, ventajas. Hemos dicho las manos libres. Hablaban del mayor campo visual. En una sabana uno se incorpora, ve al enemigo.
2: Claro.
3: Y claro, como nosotros para correr frente a otros depredadores, pues tampoco teníamos mucho que ganar, pues nos interesaba muy bien saber dónde estaban esos depredadores que nos querían comer.
2: Sí.
3: Luego otras ventajas que tienen, por ejemplo, lo que se llama la termorregulación. Es decir, nuestro cuerpo está expuesto en menor medida al sol. ¿Dónde nos da más el sol? En la zona de la cabeza. En cambio, cuando somos cuadrúpedos, tenemos toda la zona de la espalda, más el cráneo. Entonces sí que es verdad que en ambientes muy cálidos, pues sí que tenemos una exposición menos al sol, lo cual es una ventaja, ¿no?, para termorregularnos.
2: Se pone un gorro y ya está. Y sin embargo, si fuéramos a gata, necesitaríamos más sombra para taparnos. Vale.
3: Y luego, por último, una cosa que es...

muy, muy clara, que es la mejora de nuestra resistencia en distancias largas. Yo me pongo con otro depredador en una carrera, carrera corta me gana, me come y no tengo nada que hacer. Pero ay, cuando vamos a la marcha larga, ahí aguanto muchísimo más yo como especie siendo bípedo. Entonces, claro, cuando nos imaginamos a esos primeros homínidos saliendo

0: No éramos unos bípedos como ahora, estábamos ahí todavía experimentando, pero ya sí que realmente estábamos completamente erguidos con la famosa Lucy. No sé si la gente va a conocer al Australopithecus afarensis, que había unas pisadas que había en la lava que se habían quedado. Entonces, la forma en cómo se había pisado demuestra que esa persona era bípeda o al menos casi bípeda. Y luego es muy gracioso porque hay otras huellas muy pequeñitas que la acompañaban, que iban un poco más mareadas, ¿no? Con menos ritmo. Y es verdad que yo me imagino a mis críos de pequeño cuando venían claro. ahí, que van mirando a un sitio a otro y además se asocian con individuos infantiles. Entonces, pues bueno, son detalles muy bonitos de lo que hay a la hora de ver ese bípedo. Pero claro, tenemos sus desventajas. Claro, y la evolución para empezar, es muy lista.
1: Para empezar, dicen que muchos de nuestros dolores de espalda vienen de que aún no hemos terminado de evolucionar, ¿no?
0: Bueno, yo creo, no sé hasta dónde vamos, pero yo creo que el ser bípedo ya lo hemos conseguido.
1: Vale,
0: y
1: vale.
0: Ahí los dolores de espalda los vamos a mantener. Ahora son las cervicales por culpa del ordenador. Sí. Ahora otras
1: es más
0: cosas.
1: El estar sentado, ¿no? Lo que hace que tengamos más problemas porque no estamos pensados para eso, para estar sentados todo el rato.
0: Efectivamente, estamos pensados para largas distancias. Entonces, esto no es lo mejor para nuestro cuerpo. Entonces, los problemas en las espaldas, en las articulaciones, el aumento de riesgo de caídas. Tenemos peor el equilibrio siendo bípedos que cuadrúpedos. Tendemos a caernos muchísimo más y es una realidad. Y luego, la dificultad en el parto. Es decir, eso yo creo que es la desventaja mayor que tenemos como especie. Y es súper curioso el cómo la evolución ha hecho que da igual, no pasa nada, vamos a solucionar el hecho de poder dar a luz de manera correcta y que sea menos peligrosa, pero tú te quedas bípedo porque tienes una serie de ventajas que no te voy a quitar. Entonces, claro, es la antievolución como especie, porque claro, como especie yo lo que necesito es seguir procreando. Entonces es muy interesante porque tenía que ser tan importante el que fuéramos bípedos que la evolución que hemos tenido en el parto ha sido alucinante. Es decir, toda nuestra región pélvica ha ido cambiando y nuestros bebés han ido cambiando. Es decir, ellos cuando nacen, nacen con un cerebro, con un cráneo que se modifica en los primeros meses de vida, dentro, bueno, no dentro, sino fuera de. En los primates, ¿qué es lo que pasa? Que ya nacen con ese crecimiento cerebral y ya está. Es decir, todo ese crecimiento cerebral lo tiene en el interior. Pero en cambio nosotros no, salimos y ¿qué es lo que pasa? Necesitamos a ese entorno, a ese grupo social para sobrevivir, pero es verdad que en esos primeros meses tenemos todo ese desarrollo que si naciéramos con ese tamaño no podríamos, es decir, no podríamos seguir siendo bípedos porque morirían, porque no habría espacio suficiente para esos cráneos de nuestra especie.
1: Y a pesar
0: entonces,
1: de eso,
0: esto es muy bonito.
1: Sigue compensando. Quiero decir que al final está la ventaja que adquirimos siendo bípedos que sigue compensando cualquier otra cosa, ¿no?
0: Efectivamente, yo creo que eso es alucinante. Es decir, y el cómo la propia naturaleza ha hecho que nuestras crías hayan cambiado su evolución y desarrollo cerebral y morfológico, ¡guau! Es decir, mucho nos tiene que merecer la pena ser bípedos para todo lo que hemos tenido que montar a nivel evolutivo.
1: Bueno, y a todo esto ha sido muy decisivo, y este verano ya lo hablábamos, pues esa paloma que tenemos, ese resto neandertal, se dice fósil también, ¿no? Cuando es un ser humano, por supuesto, se dice fósil, que de pronto me queda así un poco en blanco. Paloma es importantísima.
0: Sí, es importantísima. ¿Por qué? Porque los neandertales los han considerado siempre pues, que no eran bípedos del todo, sino que eran algo menos eficientes, ¿no? Es decir, había una gradación desde hace 7 millones de años hasta nuestro Homo sapiens y ahí estaban todavía los neandertales. Pero estamos viendo que no es así, que no es tan simple. Antes había la típica hipótesis del llamado dilema obstétrico. ¿Qué quiere decir? Que nuestra pelvis tenía unas características que o estaban asociadas con esa locomoción por ser bípedos o por la exigencia de partos con cerebros y cuerpos grandes que teníamos que cambiar. Pero es que nos estamos dando cuenta y el hecho de que la pelvis de cima de las palomas del yacimiento de Torre Pacheco sea una de las mejores conservadas del mundo, femenina, ha podido demostrar el hecho de que es verdad que todas esas regiones pélvicas de este fósil, ¿vale? De este fósil humano, tenía una morfología funcional comparable a la que tenemos nosotros en la actualidad. Es decir, que realmente la diferencia no estaba en el cómo daban a luz, sino directamente estaba relacionado con la locomoción, con esa adaptación de la postura, con esa adaptación, ¿no? de la marcha. Entonces, todos aquellos que siempre relacionaban el hecho de los cambios de la pelvis con el parto, estamos viendo que no es así.

0: Y estamos viendo que realmente los partos eran muy similares entre los neandertales y los humanos modernos y que hay muchas variables a la hora de tener en cuenta y no tenemos, es decir, esa doble fijación que tenían muchos investigadores, sino una explicación pues multifactorial, que es lo bonito.
1: Claro, sí, al final cada vez aprendemos más. Igual que leí hace unos meses que había, claro, lo que pasa es que lo voy a decir de memoria, seguro que me equivoco, pero que habían encontrado algunos restos que demostraban que en algún momento los antepasados más antiguos fueron bípedos, luego volvieron al árbol y luego fueron bípedos otra vez. O sea que no había sido lineal, igual que en general nuestra evolución no es tan lineal como se decía en un principio, ¿no? Sino que hay muchas ramificaciones y mucho ensayo-error, ¿no?
0: Hay muchísimas ramificaciones. Sí que es verdad que el hecho del bipedismo en nuestra línea directa evolutiva sí que es verdad que ha ido evolucionando, pero no ha ido evolucionando simplemente para organizarse o como consecuencia de una causa, sino como múltiples causas. Por eso muchas veces, claro, cuando vemos un fósil, como tú dices, veis un fósil humano, venga, tenemos que estudiarlo. Pues si tiene solo a lo mejor el 10% de esa pelvis o eso, es decir, es muy difícil, porque solo tienes un espécimen de todos los que habría allí. Entonces, el hecho de que nosotros tengamos en nuestra región restos como los de Paloma, ole, porque es que toda la comunidad científica nos ha felicitado, pero sobre todo por el hecho de qué bien que podemos saber mucho más gracias a eso. Y además lo hemos comparado con una pelvis de un niño de un año y medio y es muy gracioso porque vemos cómo ya en ese niño esas diferencias en su desarrollo ya estaban. Es decir, que no es que vayan apareciendo a medida que va creciendo, sino que ya genéticamente nace con una serie de variables que le ayudan. Entonces, todos estos detalles, que bueno, se resumen aquí en muy poquillo, sí, pero son muy, muy importantes a nivel de evolución porque nos damos cuenta de que no nos tenemos que cerrar como nos cerrábamos antes a yo es que quiero esta hipótesis, el otro, no, yo creo esta. No, es que a lo mejor estamos hablando que puede ser varias y que nuestra evolución y nuestra rama es larga y extensa.
1: Bueno, pues seguiremos aprendiendo conforme vayan apareciendo fósiles y se estudien y no hay que estar cerrados, como dice María, a eso, a descubrir cosas nuevas de la prehistoria. María Javer, muchas gracias.
0: Gracias a vosotros. Un
1: Hasta
0: abrazo.
1: Luego.
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1: Pues le damos la bienvenida de nuevo al Mirador a Cristian de la Fe, catedrático de veterinaria, además ahora es vicerrector, pero eso es lo de menos dentro de esta sección. Cristian de la Fe, buenos días.
8: Hola Marta, muy buenos días.
1: Sí, vicerrector es un trabajo más que se ha buscado Cristian.
8: ¿No? Que estaba aburrido.
1: Estabas
8: y sí,
1: aburrido.
8: Hemos buscado algo de entretenimiento, sí, correcto.
1: Bueno, otro día tenemos pendiente hablar con Cristian como vicerrector, pero hoy recurrimos a él para hablar de una bacteria que ha ocupado titulares los últimos días y es esta que se conoce como E. coli o Escherichia coli, ¿no? Es como se llama esta bacteria.
8: Correcto, Marta, así se llama.
1: Venga, ¿y qué le pasa a esta bacteria? Porque creo que es una cosa muy, muy común, pero que hay que vigilar bien, ¿no?
8: Efectivamente, ahí has dado la clave, ¿no? Porque esta bacteria, como bien dices tú, E. coli, que se conoce así, reduciendo el nombre, es una bacteria

0: que habitualmente tenemos todos, ¿de acuerdo? En nosotros, los seres humanos, también prácticamente todos los animales de sangre caliente, y que funciona pues, bueno, pues en diferentes partes de nuestro cuerpo, pero principalmente a nivel intestinal, ¿no? Que es donde se encuentra. Uh-huh. Entonces, pues evidentemente es muy fácil, ¿no? que se puedan producir acúmulos de esta bacteria, pues evidentemente cada vez que nosotros o los animales defecamos, pues estamos eliminando al exterior gran parte de estas bacterias. Y lo que sucede es que, asumiendo que estas bacterias pues están en el medio ambiente, pues en muchas partes, en ocasiones, cuando se produce un exceso de su acúmulo, es decir, cuando hay una gran cantidad de ellas, pues puede generar problemas para nuestro día a día, ¿no? Como suele suceder habitualmente, y por eso ha sido portada estos últimos días, durante el verano, en lo que es la prohibición del baño en algunas playas, en muchas ocasiones está asociada al incremento, ¿no? del nivel de esta bacteria en el agua y en la arena y en cualquier sitio, ¿no?
1: Claro, porque si hay un exceso de esa bacteria, al final podemos infectarnos y es algo que aunque nosotros tengamos esa bacteria habitualmente, si pasa de nivel nos ponemos enfermos, ¿no?
0: Correcto, Marta. Es una bacteria que tenemos todos prácticamente, pero que en determinadas ocasiones, también con determinados tipos de la bacteria principalmente, pues nos puede generar pues infecciones de diferente índole, ¿no? Infecciones geniturinarias, infecciones intestinales, infecciones de diferentes tipos. Entonces, ¿qué pasa? Que si nosotros, por ejemplo, estamos en la playa y existe una gran cantidad de coli en el mar, pues evidentemente sería muy posible o bastante... existirían muchas posibilidades de que por lo menos algunas de las personas que en ese momento tomaran el baño, pues tuvieran problemas o pudieran ocasionarle algún tipo de infección, ¿no? Algún tipo de problema gastrointestinal o infección de heridas, por ejemplo, o de cualquier otro tipo, ¿no? Y eso, claro, y eso, por tanto, hay que, o se evita, pues con esas restricciones del baño, con esas mediciones continuas de cuál es el nivel de la bacteria y si va evolucionando, y evidentemente solo se permite el baño ya cuando los niveles vuelven a la normalidad.
1: Uh-huh. Y no tiene por qué ser siempre el motivo que haya un vertido de aguas residuales o un vertido de alguno de los emisarios. Lo digo porque en la manga ha habido veces que hemos dado estas noticias, ¿no? Se ha roto un trozo de emisario de aguas fecales o se ha ido un poco de agua de la depuradora, cualquiera de esas cosas, pero no siempre es por ese motivo, ¿no? También hay otros.
0: En efecto, Marta, es decir, evidentemente si cualquiera de los sistemas que tenemos de depuración de agua o lo que sea, pues evidentemente sufre algún tipo de avería o algo, pues ese es un motivo claro, ¿no? De ese tipo de prohibiciones, ¿no? Pero en ocasiones la propia naturaleza, digámoslo así, actúa para que se puedan generar esos excesos de este tipo de bacterias, ¿no? Por ejemplo, se me viene a la cabeza, esta tarde-noche está anunciado un episodio, ¿no? de lluvias muy fuertes, ¿no? Pues es habitual que, sobre todo en entornos urbanos, ¿no? Cuando donde haya pues muchas posibilidades de que esa lluvia arrastre al mar pues sedimentos donde se acumulan estas bacterias y otras.
1: Que se desborde alguna alcantarilla, ¿no? También, o algo así.
0: Correcto, ¿no? Pues evidentemente, desafortunadamente, por ejemplo, todos tenemos en la cabeza lo sucedido en Valencia, ¿no? Pues evidentemente hay una de los principales problemas en los días posteriores es pues el saneamiento, ¿no? Evidentemente las alcantarillas pues ya no cubren su función, hay problemas con el agua potable, pues en este caso cuando se produce ese arrastre de materiales, de sedimentos hacia el mar, pues en muchas ocasiones también se produce pues el arrastre pues de bacterias como esta, pues no sé, restos de animales que puedan haber fallecido y todo eso pues genera que en determinadas ocasiones se incremente, ¿no? El nivel de este tipo de bacterias y por tanto haya que restringir el acceso a las playas, por ejemplo, ¿no? Al agua. Por lo tanto, tienes toda la razón. Es decir, no solo cuando esto sucede tenemos que achacarlo a ámbito humano, ¿no? Directamente, sino que en ocasiones pues la propia naturaleza genera situaciones en las que se incrementa la concentración de E. coli.
1: También habrá que medir el agua de riego en el sentido de que si utilizas aguas recicladas, ¿no?, o aguas depuradas, también uh-huh. eso se medirá, ¿no?, para asegurarse de que el agua que llega a regar una huerta no tiene un exceso de...

0: de bacterias, ¿no? Supongo que eso se mide también.
1: Claro, claro. Evidentemente, cuando nosotros generamos agua a partir de nuestros propios sistemas de limpieza, depuración, sabemos qué calidad tiene el agua, ¿no? De hecho, toda el agua que se genera no tiene la misma calidad. Uh-huh. Hay algunas que ya sabemos que inmediatamente, aunque sean, como se dice, útiles, por ejemplo, para riego, no son potables, ¿no? No te la puedes beber, ¿no? Es decir, todo este tipo de cuestiones tienen una relación directa con el tipo de sistemas de limpieza, el tipo de tratamiento, ¿no? Al que se ve sometido el agua en función de su utilidad, ¿no? O sea que evidentemente todo eso está claro también.
0: Hay que medirlo. Bueno, y ya para terminar, en el caso de que se mida en una playa, que la bacteria tiene un excesivo nivel, simplemente uno cierra la playa para evitar que haya contagios y problemas y se espera a que ese nivel baje por la acción de la naturaleza, ¿no? No se hace nada para limpiar la playa, ¿o sí?
1: Es que es muy complicado, claro, efectivamente. O sea, es como intentar ponerle puertas al cielo, ¿no? Es muy complicado. Lo que se hace es lo que tú acabas de decir, Marta. Es decir, esas mismas mediciones que detectan que en un momento determinado esa playa no es apta para el uso de los bañistas, pues se van repitiendo hasta ir viendo cómo evoluciona ese parámetro, ¿no? El nivel de la bacteria en el agua, ¿no? En el mar. Cuando esos parámetros recobran la normalidad, es cuando se vuelve a abrir la playa. Hombre, ten en cuenta que si ese incremento de la bacteria se ha producido, hombre, se produce por un fallo humano, es decir, por un problema en maquinaria o algo, pues hay que esperar hasta que no se repare, pues el problema va a continuar.
0: Claro.
1: Pero si es un problema natural, por ejemplo, asociado a ese arrastre de material a partir de unas lluvias fuertes, por ejemplo, pues lo lógico es que una vez cese ese aporte de material, pues el propio agua, el propio mar, pues diluya, ¿no? Digámoslo así, esa concentración bacteriana, ¿no? Y por tanto sea simplemente una cuestión de tiempo el recobrar los parámetros habituales para que la gente pueda seguir disfrutando y utilizando el agua del mar, ¿no? En este caso.
0: Bueno, pues ya sabemos un poquito más de esta bacteria, de la E. coli, que forma parte de nuestra microbiota y de nuestra colección de bacterias particular, pero que si se pasa de nivel, pues puede dar problemas. Cristian de la FE, muchísimas gracias.
1: Nada, Marta, un placer como siempre.
0: Hasta luego.
1: Hasta luego.
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0: aquí tenemos ya a Fermín Noay para hacer ese avance de deportes. Hoy gran protagonista Carlos Alcaraz, ¿verdad, Fermín? Buenas, ¿cómo estamos?
1: Buenas, sí, esta vez para contar algo malo, y es que ha perdido su partido. No estábamos habituados los últimos días porque iba con paso firme camino de la final, pero se ha encontrado con Ben Shelton. Le ha exigido mucho Alcaraz, el partido ha sido larguísimo, más de 4 horas y media, el quinto set, el tie-break del quinto set, en el desempate, y ahí Alcaraz no ha podido superar al jugador estadounidense. Bueno, quizás se le haya notado un poquito la inactividad, haber llevado tantos meses sin competir a este nivel.
0: No ha ganado, pero se lo ha peleado hasta el último segundo, hay que decir, ¿no?
1: No, y que el rival en top 10 del mundo, ¿no? Que son... trabajando contra uno de los mejores jugadores del mundo en su casa, un jugador estadounidense, con el plus de motivación, el ánimo que también le trasladaban los miles de espectadores que había a Ben Shelton. Y Alcaraz, es verdad que ha empezado bien, luego el segundo set ha bajado, el tercero también lo ha perdido, pero ha sido capaz de rehacerse, ganar el cuarto, y en el quinto ha tenido sus opciones, porque ha habido un par de juegos con saques de Shelton que ha llegado a tener opciones para haberle hecho el break, y quizás estaríamos hablando de otras cosas. Y ya digo, se ha decidido casi así un cara o cruz el final del partido.

0: En todo caso, el balance es muy bueno, porque Alcaraz llevaba tanto tiempo sin competir que, bueno, había más de uno que ponía en duda si iba a poder ganar algún partido. Y, bueno, y así acaba de llegar a la segunda semana de la competición y quedarse a las puertas de las semifinales, que eso es lo más importante. Él se ha ido con una sonrisa de oreja a oreja, que eso, que también hay que saber perder.
1: Sí, claro.
0: Eso hay que destacarlo, seguramente, porque
1: no
0: él es consciente
1: que no te hunda, ¿no? Que eso
0: de,
1: no te hunda.
0: De lo mal que lo ha pasado y valorar, oye, he llegado hasta los cuartos de final de un gran slam, ¿no?
1: Que tenéis en juego hoy.
0: Sí,
1: que no quiero que se me olvide. A partir de las 8.
0: Tenemos en juego a las 8, sí, porque tenemos hay fútbol hoy, hay partido de Copa Federación, ya fase nacional del Real Murcia, que tiene como objetivo conseguir billete para la Copa del Rey. Va a jugar en Canarias, en La Palma, contra el Mensajero, que es un equipo de tercera. Tendría que pasar un par de rondas más en esta fase nacional el Real Murcia, meterse en las semifinales y entonces ya conseguiría su objetivo, que es tener billete para la Copa del Rey. Y además también estaremos con el Lucan CB Murcia, que va a jugar hoy su primer amistoso de la pretemporada, que ya está entrenando desde hace unos días. Aún no ha empezado la Liga de Baloncesto, empieza un poquito más tarde, en unas semanas, y hoy juega su primer amistoso aprovechando la Feria de Albacete. Allí en Albacete va a jugar ese amistoso Lucam y estará Fernando Vera allí, también lo contaremos.
1: Para contarlo, venga, sí. Estupendo. Pues un juego muy emocionante esta tarde, pero antes también el programa de mediodía a las 2:30 con Fermín Noay. Muchísimas gracias, Fermín.
2: Gracias.
1: Y vamos ya con el boletín con Isabel González.

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2: Es la una.
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2: ¿Qué tal? Muy buenas tardes. El grupo mixto ha sido el primero en exponer en el Pleno de la Asamblea Regional su reforma para la Ley del Mar Menor. Se centra en la proliferación de plantas fotovoltaicas como una amenaza para la fauna protegida, la erosión y las escorrentías. Podemos, Izquierda Unida Verdes proponen limitar su tamaño e implantación cerca de la laguna, salvo las destinadas a autoconsumo. José Luis Álvarez Castellanos.
4: Y una modificación atendiendo a un problema real. Y es que la proliferación de plantas solares y fotovoltaicas puede transformar el terreno de tal manera, de tal calibre, que asiste un golpe realmente duro, no diré irreversible, pero casi, pero por lo menos muy duro, que ponga en cuestión precisamente todas las medidas que se están haciendo incluso desde el Gobierno central, desde el propio Ministerio de Transición Ecológica, para recuperar precisamente la laguna.
2: Organizaciones agrarias siguen la sesión en el Parlamento, donde la oposición da por hecho que se aprobará la iniciativa popular con los votos de los dos tránsfugas de Vox. Este partido tiene su propia propuesta para cambiar la ley por entender que cuestiona la actividad de los agricultores sin perseguir la mejora del alcantarillado. Antonio Martínez.
5: Viene a frenar la desfachatez legislativa que tacha de ecocidio cualquier actividad humana o agrícola que se desarrolla en el campo de Cartagena. Viene a proteger el modelo productivo como parte del ecosistema y garantizar los distintos aprovechamientos en armonía con el bien común. Nuestra reforma no penaliza ningún sector, establece un plan de inversiones.
2: El Gobierno regional insiste en proteger la vigilancia y seguridad de las costas de la región, dotando a la Guardia Civil de los medios materiales y humanos necesarios de forma estructural. El titular de Presidencia, Marcos Ortuño, cree que los refuerzos anunciados por la delegación del Gobierno con la incorporación de la patrullera Río Ulla es un parche porque actuará solo de forma temporal y después será trasladada a otro destino.
6: Es evidente que la delegación del Gobierno ha ocultado información y es evidente que la presión mediática, política y social que hemos ejercido ha sido determinante para que desde la delegación se haya hecho algo. Pero que quede claro que no queremos parches, que un día no anuncien una patrullera y que ya después se vaya de tapadillo a otro sitio.
2: Mañana arranca el curso para los alumnos de ESO, bachillerato y FP básica.

0: De la región, entre las novedades destaca la incorporación de 11 nuevos colegios que van a impartir primero de secundaria, por lo que serán ya 18 los centros que ofrecen enseñanza de secundaria. El consejero de Educación es Víctor Marín.
1: Son centros que cumplían con los requisitos de espacio necesarios y cuyas comunidades educativas nos reclamaron el ofrecer estas enseñanzas. Unas enseñanzas que en definitiva van a mejorar esa transición hacia la secundaria, sobre todo en zonas socialmente vulnerables, zonas rurales, donde es más importante realizar ese seguimiento individualizado de los alumnos.
0: Y nos vamos ya hasta la crónica nacional. El líder del PP, Alberto Núñez Feijóo, ha acusado al presidente del Gobierno de desproteger España por la crisis de Ceuta. El Ejecutivo insiste en defender su gestión. La primera sesión de control al Ejecutivo, tras el parón estival, ha tenido a Ceuta como tema central del debate, trufado por otros asuntos de actualidad, como el informe PISA o la ley de nietos. Escuchamos a Núñez Feijóo y a Pedro Sánchez.
2: No me responde sobre Marruecos, no me responde sobre las listas negras. Ha desprotegido a su país y su país se lo hará pagar. Ponga fecha y nos vemos en las urnas.
3: Ustedes quieren robarles el principal derecho de ciudadanía, que es el derecho al voto. Nos veremos en las urnas y les volveremos a ganar.
0: Inmediatamente después de su participación en el debate, Sánchez acudía a Televisión Española, donde ha sido entrevistado. Allí ha hecho una cierta autocrítica con la gestión en Ceuta, donde cree que se podrían haber hecho algunas cosas mejor.
4: Sobre la anticipación, la prevención, el tener una inteligencia lo suficientemente sofisticada como para que podamos ver en el mundo digital el cómo se pueden producir estos movimientos tan importantes como se dieron los días 30 y 31 de julio, creo que es uno de los elementos que tenemos que mejorar.
0: Recopilamos todas estas cuestiones y las traemos a esta sintonía en el informativo de las 2 de la tarde.
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0: Bueno, pues empezamos esta última hora del Mirador de Onda Regional y lo hacemos hablando del Museo de la Ciudad de Murcia. Ayer tuvieron una presentación del cómic Don Juan Manuel Cálamo y Espada de Manuel Martínez Meseguer y aquí tenemos a Manuel Martínez Meseguer en persona. ¿Cómo estamos, Manuel?
1: Hola, muy bien, muchísimas gracias por invitarme.
0: Que viene acompañado por Román García, aunque Román dice que en este cómic en concreto no has hecho nada.
2: En este no tengo nada que ver.
3: Pero es que es de la casa, es amigo, entonces viene a estar con los amigos.
1: Es que sabe más que yo de TVO.
2: He venido para no dejarlo solo.
0: Para no dejarlo solo.
2: Porque es muy tímido.
3: No lo comemos. Bueno,
0: y que porque has colaborado en otras ocasiones, ¿no? Con este ciclo de...
2: Este es el sexto.
1: Sí, señor.
2: Pues en los cuatro anteriores.
0: Vale, vale. O sea, una colección que está haciendo el Ayuntamiento de Murcia y que tiene los dibujos de Manuel. Cuéntanos, en esta ocasión, ¿quién es el protagonista?
1: El protagonista es el mal llamado infante Don Juan Manuel, ¿no? Porque, en fin, a mí me da mucha rabia que cada vez que cuento esto le quiten el título honorífico, pero es que realmente él era nieto de reyes y los infantes son hijos de reyes.
0: Efectivamente, pero yo no sé por qué aquí en Murcia nos hemos empeñado que es el infante Juan Manuel y le hemos dejado ya el nombre y el instituto se llama así, el barrio se llama así.

0: ¿Se llama así?
1: Sí, hay muchos libros de historia que también lo llaman Infante Don Juan Manuel, ¿eh? Y están sin rectificar, pero claro, en fin, no deja de tener su importancia, porque verdaderamente, aparte de que su padre era hermano de Alfonso X, era el nieto de Fernando III, bueno, todo esto me he tenido que empuñar en una geología que algunas veces era, el rey era primo y nieto y sobrino a la vez de su madre.
2: Así salían algunos luego.
1: No se pueden decir esas cosas.
0: Pero escucha,
2: en el medievo, quiero decir.
0: ¿Y lo de infante es porque él se hacía llamar infante o es un error histórico? Ya está,
1: es un error histórico. Vale. De hecho, o sea, sí que tenía un ego bastante
0: chulico, potente, era, ¿no?
1: Porque decía que después del rey, él.
2: Es que en parte era una especie de reconocimiento a esa alta alcurnia de este personaje histórico, señor, por ejemplo, en Molina, también
0: adelantado,
1: príncipe, del conde príncipe de Manor. Villena.
2: Claro, eran tantas cosas que en plan de, venga, porque ¿qué lo reúne? No le pertenecía a ser infante, pero sí se le reconoce esa grandeza, claro, de España.
1: Claro, es el linaje
3: de
2: Castilla.
3: Además, Don Juan Manuel, hijo del infante, Don Juan, el hijo del infante,
0: claro,
2: el infante.
1: Es que además se tiró toda su vida intentando preservar todo eso, su dominio, su linaje. De hecho, su hija llegó a ser reina. Entonces, él consiguió eso a base de caña. Entonces, yo cuando verdaderamente me preguntan, yo me quedo con la parte literaria. Porque si tú te lo lees, verdaderamente sorprende.
0: Bueno, a ver, cuéntanos, porque el título dice mucho, el título del
1: sí,
0: cómic. A ver, Don Juan Manuel, para empezar, sin el infante.
1: Tengo que decir que el título es de nuestra queridísima directora del museo, Clara. Porque realmente, bueno, llegamos a esta conclusión que era, en fin, Don Juan Manuel, entre la escritura y la espada, la pluma es más fuerte que la espada y tal. Claro, y a ella se le ocurrió lo del cálamo, que el cálamo es una herramienta muy versátil que tenían. De hecho, es un trozo de caña, de la caña del río, se deja secar, se corta la punta en cuña y se le hace una pequeña hendidura y ahí mojas tintero. Y digo, o sea, a mí me parece, por si habéis visto alguna...
3: ¿No lo has traído para enseñarlo?
1: Ay, no, es que yo tengo uno.
2: Yo lo tuve que buscar, dije, ¿qué es esto del cálamo?
1: Sí, no,
2: y
1: mucha
2: y
1: gente...
2: Y es chulísimo.
1: Es lo primero que pregunta.
2: Es un boli hecho con una caña.
0: Boli, claro.
1: O sea, lo mismo que se utilizaba una pluma de ave...
0: Sí.
1: Pues se utilizaba esto, que era simplemente una caña, fin.
2: Y gracias a Clara hemos vuelto a recuperar cálamo.
1: Exacto.
2: Que es lo mismo que el tálamo real, que
1: no,
2: es otra cosa.
1: No, claro, no. Yo le decía, de manera, a ver,
3: y don Juan Manuel
1: para nuestros escolares y nuestras escolaras de fin, actividades.
0: Sí.
1: Bien, vamos a hacer un cálamo. Verás que pronto se limpia el río de caña.
0: ¿Verdad? Oye, sería una buena idea.
2: De la Confederación.
0: Pero en realidad lo que vas a hacer es un taller mañana tienes un taller en el museo.
1: Bueno, en realidad es una charla de
0: cómo
1: vale. Planteo todo esto. Bueno, cómo planteamos, porque la coautora es Clara, la idea suya.
0: Vale, entonces lo que vais a explicar es un poco cómo se genera un cuento. Es una especie de cuento, ¿no? Lo que hacéis.
1: Sí, bueno, aquí realmente el único anacronismo es la monja que lo cuenta. Porque, en fin, existió de verdad, pero nosotros la hemos ubicado aquí en Las Claras, era Clarisa, y para que hubiera una narradora que contara, pero todo lo demás es cierto, o sea, puesto de una manera, de un relato lo más fluido posible para que sea llevadero, porque, de hecho, el condensar esto en 24 páginas es un ejercicio...
0: Hombre, es que al final tiene una historia, y se sabe mucho del infante... Ay, perdón, ya estoy metiendo yo la... ¿Se sabe mucho de don Juan Manuel?
1: Se sabe bastante, ¿no? Por la crónica de los reyes, ¿no? O sea, vivió entre tres reyes. Y cada uno, bueno, la crónica de los reyes contada por los reyes, bueno, o los encargados de los reyes.
0: Haciendo la
1: pero
0: pelota
1: sí
0: un poco.
1: Pero sí se sabe bastante, ¿no? Incluso de su obra literaria también. O sea, porque también se encargaba él de dejarlo escrito, ¿eh?
0: Claro, o sea, hemos dicho que era presumido.
1: O sea, hay verdaderamente cosas que dan pena porque no han sobrevivido. Pero las apuntaba él. De 8 libros que me parece que tiene ahora, llegó a escribir 15, 16. Yo quise escribir de cualquier cosa, ¿no? Y algunos verdaderamente bonitos porque eran ilustrados, pero de eso se ha perdido.
0: Bueno, pero él era un hombre culto, ¿no?
1: Sí. O sea, él, verdaderamente cuando después de guerrear y de... O sea, tú imagínate el estrés en aquella época, ¿no?
0: Guerra va, guerra viene.
1: Según él, estuvieron a punto de asesinarlo media docena de veces.
0: No, yo me lo creo.
1: Entonces, claro, sosteniendo todo eso y que no te pillaran por ninguna parte, dijo, pues necesito un poco de relax. Y ese fue la literatura, ¿no?
0: Uh-huh.
1: O sea, de hecho, cuentan también que gran parte del Conde Lucanor lo escribió en Molina de Segura, en su... en su castillo.
0: Estamos ya con los autores del meteorito antes de que cayera el meteorito. O sea, ya sabes que Molina dicen eso. O sea, que don Juan Manuel estuvo allí escribiendo y desde allí gobernó.

0: o Murcia bastante tiempo, ¿no?
1: Sí. De hecho, fue también, me parece que 6 o 7 veces adelantado del reino, que era el representante del rey. Uh-huh. O sea, el mismo rey le quitaba, luego lo ponía, luego guerreaba, luego tal. Claro, todos esos títulos hacían que el hombre tuviera su importancia, ¿no? Uh-huh.
2: Entonces, y tampoco era de buscarse amigos así.
1: No. Muy bien. Yo creo que tenía más odiadores que amigos.
0: Sí.
1: Pero era un hombre que, por ejemplo, tenía moneda propia. O sea, uh-huh. la moneda que significaba, o sea, tú podías ir por todo tu territorio, que era enormemente grande, o sea, era la región de Murcia, el doble. Uh-huh. Entonces podías ir de un sitio a otro, pues pernoctando, tomándotelas, comprando caballos, siempre que no salieras de ahí estaba la moneda de este hombre. Y tenía un ejército de 1500 y pico caballeros. Vaya. Que mantenía él, o sea, eso, ¿de dónde lo sacaba?
0: Poderío,
3: ya buen servicio de hacienda.
0: De meter caña.
1: Claro, impuesto. A los pobres murcianos que precisamente al principio no lo tragaban.
0: ¿No? ¿Y luego aprendimos a quererle o no? Porque le hemos puesto nombre a muchas cosas.
1: Por fuerza.
0: Por fuerza.
1: Yo creo que por fuerza.
0: Sí, se impuso.
2: Por costumbre.
0: A ver, desde el punto de vista personal, da un poquito de pena porque se quedó huérfano muy joven, muy pequeñito.
1: Sí. Sí, en verdad.
0: Venga, cuéntanos un poco. Vamos a ponerle la parte simpática. Bueno, simpática.
1: De tribol te veo
0: entero.
1: De tribol te veo entero.
0: No.
1: No, bueno, se quedó huérfano, bueno, primero de padre y luego de madre, ¿no? Uh-huh. Entonces, en ese mundo que estamos hablando, que era tan, tan verdaderamente desquiciado, pues se tuvo que buscar la habichuela. Un crío de padre a los 2 años, de madre a los 8. Entonces, claro, allí como todo el mundo era familia, pues tú lo que tenías que ir buscando. De hecho, Sancho IV, me parece que era Sancho IV, era su primo. Entonces, claro, dice, oye, acógeme en tu seno.
2: Aparte heredero de...
1: Sí. Aparte de que todo eso lo tenía que conservar, que ahí se lanzaban como buitres. Joder, un crío de 8 años le quitamos...
0: Claro, iban a por él.
1: Claro, es más, cuando murió su padre, era adelantado del reino de Murcia. Y cuando murió, se lo quitaron. ¿Qué hizo él? Decirle a su primo... Esto también entra un poquillo.
0: Ponme.
1: Esto también un poquillo en la leyenda. Dijo, no, este título es mío. Uh-huh. Y que se lo dieron a un tal Guillén de Rocafull, que era el señor de Abanilla, ¿no? Uh-huh. Porque estaban ahí precisamente al buitreo.
2: Y será como su enemigo eterno.
1: Sí. Parece ser que no se llevaban bien. Estos
0: el enemigo ahí de.
3: ¿Qué episodios de la vida de don Juan Manuel narra el tebeo que tenemos aquí en la mano, el cómic? ¿Narra toda la vida? ¿Narra algún episodio?
1: Sí,
3: ¿alguno
1: sí,
3: que te haya costado más?
1: Narra, está toda su vida condensada, ¿eh? En 24 páginas. Es también verdaderamente complicado, por eso decía antes, que es un ejercicio de síntesis, pero sí narra su vida. Aquí lo tiene de pequeñito, dando sus primeros pasos, calcula ley. Y al final, precisamente, o sea, me parece que muere con 66 años de la epidemia de peste que asoló Europa, que se cargó al 80% de la población, incluso aquí. De 10.000 habitantes se cargó a 6.000.
0: Wow.
1: En esta nuestra Murcia. Uh-huh. Entonces la peste fue una cosa que arrasó a toda Europa.
0: Bueno, ¿dónde se puede conseguir el cómic?
1: Museo de la Ciudad, totalmente gratuito. Quien se acerque se lleva un ejemplar bonito. Uh-huh. Me ha salido un pañal.
2: Y que aproveche para darse una vuelta por el museo.
0: Hombre,
2: cada vez está mejor.
1: El museo es verdaderamente un yo ya le he dicho a Clara muchas veces que debería ser el triple de grande. Porque bien, sí, aunque la esencia se conserve en frasco pequeño, se queda muy pequeño.
0: Claro, es que el edificio es muy bonito y también
1: es muy bonito.
0: Merece la pena que esté ahí.
1: No, aparte de que cualquier murciano o cualquier murciana que vaya y que vea su sala y tal, siempre habrá algo que te haga, ¡y esto lo tenía yo, lo tuve yo, viví yo!
0: Sí, la verdad es que sí, que da mucho gusto pasear por allí. Bueno, y mañana, como decimos, vas a dar una charla entonces, vas a hablar de cómo se ha hecho el cómic, ¿no?
1: Sí, vamos a hablar de lo que evidentemente es el proceso de hacer todo esto. ¿No? Porque esto no se genera en un día, son muchos mensajes, mucha documentación que quitar, que cribar, que no. Y en fin, bueno, Román ha participado en los anteriores y sabe que esto es un además, no, el anterior, que era sobre el derramado, también estaba Pepe Jiménez Castillo, ¿no? Uh-huh. que era el arqueólogo, y entre los tres no nos hemos matado porque estábamos...
3: Porque estáis bien avenidos.
1: No, porque existe el email.
2: Era por correo.
3: Pero es que el calamo se clava muy bien en la carne también.
1: Sí. Yo tengo uno que es una cosa así, que con una punta tremenda.
0: Bueno, pues mañana a 7:30, no hace falta apuntarse ni nada, uno va allí al museo y te escucha hablar de todas estas cosas, de las anécdotas, allí contarás el cómic entero si hace falta.
1: Yo voy a, yo,

0: Bueno, no tengo secreto para hacer, ni para mostrar cómo llevo esto, no ningún secreto, esto lo puede hacer cualquiera. Cualquiera que le eche 14 horas diarias.
1: Hombre, que claro, sepa dibujar.
0: Durante 60 años.
1: Claro que sí, que sepa dibujar. O sea, que no lo hace cualquiera, Manuel. Bueno, pues ya sabemos que el cómic ya está disponible y que uno puede ir al Museo de la Ciudad y recogerlo y quedarse con este recuerdo coleccionable, que ya vamos por el sexto y sí, que nos está enseñando un poquito pues la historia de la ciudad de Murcia, incluyendo a don Juan Manuel, Cálamo y Espada. Qué bonito, me ha gustado. Lo del Cálamo
0: mucho. El titular es precioso.
1: Hay que usarlo más, Cálamo, hay que usarlo más, la palabra.
2: Cálamo y menos Espada.
0: Cuando se vayan todas las baterías y todos los enchufes a la carga, volveremos al Cálamo.
1: Muy bien, Manuel y Román, muchísimas gracias por venir a vernos.
0: Venga, gracias a vosotros.
1: Hasta luego.
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1: Nos vamos hasta la Universidad Politécnica de Cartagena. Allí vamos a hablar con un alumno que en realidad ya está en Alemania trabajando en lo suyo, trabajando como arquitecto, pero queremos que nos cuente cómo fue su trabajo fin de grado, su trabajo final de grado, en el que hizo toda una reconstrucción digital de una ermita en Talavera. Así que vamos a saludar a Sergio Pérez. Sergio, buenos días.
7: Hola, buenos días.
1: Bueno, creo que hiciste la reconstrucción de una ermita de la que se sabía muy poquito, ¿no? O había pocos datos de cómo era exactamente esa ermita.
7: Sí, lo que cabe mencionar es esta ermita no existe a día de hoy, es decir, se trata de una reconstrucción totalmente digital, ¿no? Uh-huh. Teníamos bastante poca información de la misma, de lo que sí que teníamos muchísima información es del conjunto de azulejos de tan alta calidad de lo que hoy en día todavía se conservan. Lo único que esos azulejos se conservan en la actual basílica, no en la ermita original, es decir, sí.
1: O sea, se reutilizaron, pero ¿cómo acaba una persona que está estudiando arquitectura en la UPCT interesándose por esa ermita de San Antonio en Talavera?
7: Bueno, pues todo fue un poco a través de mi tutora, Josefina García, que después me presentó este proyecto y la verdad que llamó mi atención desde el primer minuto y ya nos pusimos manos a la obra. La verdad que ha sido un proceso que ha sido disfrutado desde el primer momento, la verdad.
1: Bueno, entonces tú lo que haces es, con los datos que tienes y con todos esos azulejos que se habían cambiado de lugar, ¿cómo puedes imaginar cómo era de verdad la ermita? ¿Cómo se hace eso?
7: Claro, pues primero se empieza por hacer toda una serie, un catálogo, ¿no?, de los azulejos que hoy en día se conservan en la Basílica de Talavera, en la Sala Basílica Nuestra Señora del Prado, ya que no solamente hay azulejos provenientes de la ermita de San Antón. Uh-huh. Es decir, estos azulejos de la propia Talavera son de una altísima calidad y tenemos la suerte que bastantes de ellos se conservan en la misma basílica junto con otros azulejos provenientes de otras iglesias.

0: todo esto después de la... Sí que cabe decir también que muchos de los azulejos se encuentran ordenados de manera errática y un poco, por decirlo, o sea, de manera incorrecta, ¿no? Es decir, este proyecto se encuentra dentro de distintos proyectos de investigación que tratan de recolocar todos estos azulejos. Pero bueno, para el objetivo de este trabajo fue el análisis de estos azulejos, también con todo el análisis documental, la cartografía, a través de arquitectura comparada, es decir, qué se hizo en la época, cómo pudo haber sido, ¿no? Y a través de las dimensiones de los mismos azulejos que hoy conservamos, tanto de las dimensiones, la iconografía y demás información, pues intentar sacar conclusiones tanto de la dimensión de la propia ermita de San Antón y un poco de bueno, y junto con la recomposición interior de toda su azulejería.
1: Al final esto es un poco como un puzzle, ¿no? Lo que has tenido que hacer, ir viendo pues de todas esas piezas, las que de verdad correspondían con la ermita de San Antonio, y luego una vez que sabes cuáles son, intentar ver cómo estaban colocadas. La verdad es que lo veo casi como un trabajo de detective, claro. Esto, ¿no?
0: Sí, o sea, es un trabajo, es un puzzle muy, muy grande. Es decir, para decir un número, las fuentes hablan entre 10.000 y 16.000 piezas, cada pieza de 14 por 14 centímetros. Uh-huh. Es decir, es un puzzle bastante grande, sí.
1: Bueno, pues, y al final, ¿cuánto tiempo te pudo llevar el hacer este trabajo?
0: He estado 6 meses para poder realizar un trabajo. Uh-huh. Y bueno, la verdad que ha sido un proceso muy iterativo, ¿no? Ya que lo hemos hecho todo de manera virtual, hemos utilizado este modelo tridimensional para ir probando, para ir sacando conclusiones. Ha sido un poco como taller hasta al final llegar a una hipótesis, a una presentación virtual de la propia ermita coherente, ¿no? Con la cartografía, con los datos.
1: Con todo lo
0: y
1: que sabías,
0: con la información,
1: ¿no?,
0: de la que disponemos, exactamente.
1: ¿Dónde se puede ver ese modelo digital o es simplemente para entregarlo en el trabajo y no está publicado?
0: Sí, o sea, la intención es publicarlo. Vamos a publicarlo de manera, o sea, dentro de poco tiempo. Uh-huh. Y cuanto antes posible compartirlo también de manera tridimensional, de manera que cualquier persona, pues con su ordenador, con su móvil o a ser posible... Estamos mirando las opciones de con unas gafas de realidad aumentada, uh-huh, poder entrar dentro de la ermita de San Antonio y experimentarla, ¿no?
1: Claro, sería un buen recurso turístico para Talavera. No sé si has hablado con el ayuntamiento.
0: Bueno, o sea, de momento no he entablado conversaciones directas, uh-huh, con el ayuntamiento. Pero bueno, vamos a publicar el trabajo y seguramente pues a través de mi tutora, Josefina, que ella también es una investigadora principal dentro de la azulejería de Talavera, pues claro, nuestra intención es por supuesto compartirlo lo antes posible.
1: Bueno, pues a ver si podemos verlo, porque tiene que ser muy curioso ver cómo has hecho todo ese trabajo y cómo al final pues se crea un edificio que en fin, que apostamos porque es muy, muy parecido al original. Sergio, ahora sí. Estás en Alemania trabajando, ¿no?
0: Sí, estoy en Alemania y trabajo en un despacho de arquitectura.
1: Bueno, o sea, que bien, de lo tuyo, como se dice en las familias, ¿no? Estás trabajando de lo tuyo.
0: Exactamente. Llevo ya aquí un par de años y la verdad que, bueno, pues bastante bien.
1: Bueno, pues nada, me alegro. Estás haciendo, como decíamos, tu trabajo, que en este caso supongo que no tiene nada que ver con la azulejería de Talavera.
0: No, la verdad que mi trabajo aquí como arquitecto dista bastante de todo este campo académico y de investigación. O sea, nuestra oficina nos dedicamos a hacer viviendas, uh-huh, de manera casi principal, además también edificios o edificios de oficinas. Y bueno, ya en los últimos años hemos construido alrededor de 15, 16 edificios plurifamiliares, de vivienda plurifamiliar, y bueno, además de distintas oficinas.
1: Muy bien. Pues Sergio, muchísimas gracias por atendernos y contarnos este trabajo. Y oye, ojalá acabe siendo pues eso, un recurso turístico para Talavera y que podamos decir que es algo que viene de la Universidad Politécnica de Cartagena. Muchas gracias, Sergio.
0: Muchas gracias a vosotros y por todo lo que sea posible para divulgar el trabajo.
1: Muy bien, hasta luego.
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5: Bueno, ya tenemos por aquí a la concejala del Ayuntamiento de Murcia, a la concejala de Talento Joven y Espacios Públicos, que es Sofía López Briones. Sofía, buenos días, ¿cómo estamos?
6: Muy buenos días, ¿qué tal?
5: Muy bien, pues queríamos hablar contigo del Club de Idiomas, porque es una cosa que tiene muchísima demanda entre los jóvenes del municipio de Murcia, uh-huh. Pero quizá alguno no se ha enterado todavía que ha abierto el plazo. Cuéntanos qué es un Club de Idiomas y en qué se diferencia de ir a una academia de inglés, por ejemplo.
6: Pues es muy sencillo, pues el Club de Idiomas es una manera de aprender otro idioma de una forma además divertida, amena, dinámica. No es como ir a una academia, porque no solo se imparten conocimientos, sino que se aprende mediante actividades totalmente participativas, en las que además pues es totalmente práctico. Son actividades, juegos, y además no solo se aprende el idioma, sino también la cultura del país o los países que hablen esa lengua.
5: Venga, ¿de qué lenguas hablamos?
6: Pues estamos hablando de inglés, que es la más demandada, uh-huh. Seguida de cerca por el francés, alemán y coreano.
5: Lo de coreano siempre llama la atención. O sea, ¿sí? ¿Por qué coreano?
6: Pues llama la atención, lo sé, pero el por qué el coreano es muy fácil, porque nos lo han demandado los jóvenes. Hay un creciente número de jóvenes que les encanta todo lo que es el mundo K-pop y la cultura coreana, y son ellos los que nos han estado demandando las clases en coreano. Es más, ya lleva 3 años impartiéndose y la verdad es que los grupos están llenos.
5: Uh-huh. Bueno, entonces a ti te llega esa petición de, oye, que hay mucha gente, muchos críos que demandan el coreano y uh-huh. Tienes que poner a buscar a alguien que hable coreano.
6: Pues sí, pero gracias a Dios contamos con grandes profesionales que están titulados, que para cualquiera de las 4 lenguas pues uh-huh. Están totalmente preparados para enfrentarse ante los chavales y a enseñarles de una forma, como he dicho, muy bonita, porque es muy divertida, tanto el idioma como la lengua.
5: Bueno, ¿y dónde
6: la lengua, la cultura?
5: Sí, sí, perdón. Porque hay muchos centros culturales y espacios de jóvenes donde se hacen estos clubes, ¿no? O sea,
6: sí.
5: Donde se juntan estos chicos.
6: Sí, en total son 16 espacios jóvenes repartidos por todo el municipio, 16 centros donde se va a impartir este club de idiomas, pues en diferentes días, pues según el espacio, evidentemente tiene un día y un horario. Y también me gustaría recordar, pues que sí, que tenemos abierto el plazo de inscripciones hasta el día 18 de septiembre y que además está dirigido para jóvenes nacidos entre 2008 y 2014.
5: Vale, esos son los jóvenes objetivo uh-huh. Y bueno, ellos van pues una hora a la semana, me parece que es, ¿no?
6: Uh-huh,
5: se juntan
6: es.
5: Allí y tienen un monitor que suele ser nativo, ¿no?
6: Bueno, o nativo o titulado. Pero vamos, es una persona que evidentemente está muy bien preparada para poder realizar impartir esos talleres, esas actividades. Hay en ocasiones que es nativo y en coreano es más difícil.
5: Claro, es que coreano, eso te iba a decir, que, sí. que haya coreanos aquí en Murcia, oye, lo mismo hay alguno.
6: Alguno,
5: pero
6: habrá.
5: Que además esté preparado y titulado. Ya
6: claro,
5: también.
6: por eso te digo que realmente, pues bueno, la verdad es que salen muy contentos, incluso siempre luego en Navidad se hacen actividades temáticas, en Navidad o en Halloween, en Semana Santa.

0: etcétera, etcétera, y se hace una gran fiesta de fin de curso en el que además muchos jóvenes participantes del Club de Idiomas pues nos enseñan lo que han aprendido durante el curso y además incluso nos hacen pues bailes, actuaciones, etcétera.
1: Uh-huh. Bueno, está claro que es un espacio para pasarlo bien, porque además vosotros desde la Concejalía de Talento Joven siempre intentáis que haya alternativas de ocio. En este caso es una alternativa de ocio que además es formativa, pero que sobre todo es para que ellos conozcan el idioma y se diviertan a la vez, pero sí. También tenéis más iniciativas encaminadas a eso, ¿no? A que los chicos tengan opciones de ocio.
0: Nosotros siempre abogamos además por el ocio saludable, que el ocio pues hay veces que es formativo y otras veces no. Por ejemplo, nuestro programa Redes para el Tiempo Libre tiene diferentes opciones. Tenemos siempre opciones de talleres formativos, de talleres de ocio y también los de aventura y en al aire libre.
1: Que además son los que tienen más demanda, creo, ¿no? Todo
0: sí.
1: Lo que tiene que ver, quizá porque después de la pandemia sobre todo hubo mucho tirón con ese tipo de actividades. La gente lo que quería era salir.
0: Sí, además no solo es que quieran salir, sino que está científicamente demostrado que el ejercicio al aire libre, la socialización al aire libre, es muy bueno para la salud mental, que es lo que más nos quedó nos quedamos todos más tocados cuando terminamos con esta pandemia, que la verdad es que creo que eso, que todos estábamos deseando eso, salir a la calle.
1: Bueno, entonces hay que ver que lo de Redes para el Tiempo Libre todavía no está activo, pero hay que estar muy atento porque suelen volar las plazas.
0: Sí, bueno, no está activo lo que es el cuarto trimestre de 2026. Tuvimos hasta el 31 de julio actividades, en concreto en julio tuvimos 24 actividades con unas 400 plazas que por supuesto volaron y se llenaron totalmente. Ya ahora estamos ultimando la programación para el cuarto trimestre de 2026, que en breve verá la luz y dentro de un poquito tendremos pues esas noticias frescas donde podremos anunciar y abrir las inscripciones.
1: Bueno, y todavía no nos puedes dar ningún adelanto de esto.
0: Bueno, normalmente lo que hacemos es que evidentemente las actividades
1: que han tenido
0: éxito, pues evidentemente las volvemos a ofertar. Hacemos un gran esfuerzo por eso, por ofertar de aventura y al aire libre, y por supuesto también pues las que tienen no solo éxito sino mucha demanda, como son las de baile, por ejemplo en el Centro Social Universitario o en los espacios jóvenes, salsa, bachata, baile K-pop, etcétera, por supuesto esas estarán incluidas. Y luego pues realmente tenemos dos tipos de actividades también al aire libre, que son, por así decirlo, las de aventura, como pueden ser algún bivac o descenso por
1: río
0: segura, o incluso tenemos rappel, etcétera, con un senderismo más abierto a todos los públicos, o incluso rutas culturales, tanto por el casco histórico como por pedanías de Murcia.
1: Y ahí en Redes para el Tiempo Libre sí que la juventud se amplía un poquito más, ¿no? Se considera joven hasta más.
0: Bueno, es hasta los 30 años.
1: Bien, o sea,
0: es hasta los 30 años, ofertamos además de entre los 12 y 30 años. En total solemos ofertar casi 2.600 plazas anuales, con más de, pues eso, estamos hablando de unas 400 actividades. Entonces, anuales, y esas, eso, 2.600 plazas. Plazas
1: aproximadamente,
0: un número más arriba, un número más abajo.
1: ¿Esto es todo gratuito o en algunas hay que aportar algo?
0: No, son totalmente gratuitas y se realizan normalmente los fines de semana, aunque en algunas ocasiones se incluye algún jueves y viernes por la tarde.
1: Bueno, pues lo que sí es verdad es que hay que estar muy atento porque si se pasa el plazo o si no llegas, pues eso, al final, ¿qué se hace si hay muchísima gente que demanda? ¿Se hace un sorteo o algo así?
0: Bueno, no, en redes no. En redes lo que hacemos es ponemos una lista de espera, porque sí es algo que es bastante dinámico. Y hay gente que se apunta y luego se da cuenta de que no puede ir. Entonces, es una lista de espera, pero que es bastante dinámica. Por ejemplo, en el Club de Idiomas, lo que realizamos es un sorteo.
1: Y además requiere cierto compromiso. Quiero decir que si uno se apunta, de verdad vaya a aprovechar esa plaza, ¿no?
0: Efectivamente. A ver, por lo general no tenemos problemas en el sentido de que normalmente los jóvenes cuando se apuntan van. Porque además hay muchos grupos de amigos que se han conocido en redes. Hay parejas que han surgido en redes, y la verdad es que pues cuando Son personas que son, como digo yo, entre comillas, adictas a redes, pero esta no es una adicción de las malas, al menos esta es de las buenas, porque es un ocio saludable y gratuito.
1: Exactamente. Bueno, esta mañana presentabas con el concejal de Deportes y con Fulgencio Perona también la escalada Murcia-Cresta del Gallo. ¿Esto cuándo va a ser, la escalada?
0: Pues la verdad es que va a ser dentro de muy poquito tiempo, porque además, bueno, es algo que no

solo es para todos los públicos y no solo abierto a los jóvenes, sino está abierto a todas las edades, apuntarse. Pero también es cierto que intentamos que el público joven sea

0: Está en la misma situación de redes. Son unas inscripciones que vuelan normalmente en las plazas que tenemos. Y entonces pues esperamos a tenerlo todo redondo para abrir estas inscripciones y presentarlo a la misma vez.
1: Vale, entonces muy atentos a las redes sociales de Informa Joven y a la página web, porque esto ya sabemos que en cuanto se presenta, vuela. Pues Sofía López Briones, muchísimas gracias y tendremos que volver a llamarte.
0: Nada, muchísimas gracias, Marta.
1: Venga, hasta luego.
0: Hasta luego.
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0: Bueno, pues vamos a hablar de nuevo de la Virgen de la Fuensanta. Ya saben que es la gran protagonista de la Feria de Murcia, que está ahora mismo en la Catedral y va a estar allí hasta que el martes vuelva a subir a su santuario. El martes 15, día de la romería, que por cierto, Onda Regional estará en Algezares esperándola al paso y también contándonos todo su recorrido gracias a Alejo Lucas. Bueno, pues vamos a hablar ahora con el presidente de la Hermandad de Caballeros de la Virgen de la Fuensanta, Manuel García Agarre, a quien tenemos al teléfono. Manuel, buenos días.
1: Buenos días.
0: Bueno, que menudo año os espera a todos los que tenéis relación con la Virgen de la Fuensanta. Ya venís de hacer esa peregrinación por las pedanías, que ha sido un éxito total, pero bueno, os espera un año en el que no vais a parar. O sea, el momento central que habitualmente era la feria se va a quedar pequeño con todo lo que tenéis, ¿no?, de actividades.
1: Pues sí, la verdad que estamos disfrutando mucho. Ya estamos en el quinto día de la novena. Y sobre todo, pues nada, pues ya estamos deseando pues que llegue esta segunda peregrinación, que comenzará el día 4 de septiembre y terminará el 22 de octubre. Y estamos muy ilusionados por poder llevar a la Virgen de la Fuensanta a tantos pueblos y a tantos lugares, que sin lugar pues será un hecho histórico.
0: Un hecho histórico que es el previo a la celebración del centenario de la coronación de la Virgen, que es por lo que estáis trabajando desde hace bastantes años ya, ¿no?
1: Sí, ya estamos casi en previo a ese abril de 2027, ya estamos en la antesala de centenario de la coronación, que el año que viene pues tendrá lugar la tercera peregrinación, que será por todas las parroquias de Murcia y culminará con el centenario de la coronación, es decir, con el acto principal del centenario.
0: Bueno, vamos a volver a lo que es la feria. Vosotros estáis prácticamente siempre entre caballeros y damas de la Fuensanta acompañando a la Virgen y acompañando sí. A los fieles, ¿no?, que se acercan a la catedral.
1: Pues sí, la verdad, estamos muy contentos. Hoy tenemos la charla para la imposición de los nuevos caballeros, que mañana será la imposición, mañana jueves a las 7:30, y se van a imponer la medalla más de 100 nuevos caballeros, o sea, un récord histórico. No hay un registro en lo que hemos tenido 100 nuevos caballeros, pues esta vez serán 100 nuevos caballeros los que se impondrán la medalla.
0: ¿Cómo se solicita eso, Manolo?

0: pues bueno, pues tienen que ser avalados por un caballero y normalmente pues nosotros pues preguntamos y vemos y demás y bueno, normalmente no hay ningún problema y como digo ya más de 1.300 caballeros.
1: Los que sois, los que acompañáis en todas estas
0: Sí.
1: actividades a la Virgen. Bueno, decías que hoy tenéis ese acto, que siempre hay personas acompañando a la Virgen, pero hay momentos especiales. Este fin de semana tenemos un momento también especial con esa procesión, ¿no?
0: Sí, claro, la solemnidad de la Virgen de la Fuensanta que se da este próximo domingo con la procesión claustral y después de la procesión claustral, pues la solemne Eucaristía. La verdad que vivimos momentos pues, siempre emocionantes, ¿verdad? Que la fiesta de la Virgen, pues su onomástica es el domingo, es su día, por así decirlo. Pero en torno a la Virgen de la Fuensanta, cualquier momento es precioso, porque está lleno de emoción, está lleno de sentimiento, está lleno de oración, está lleno de peticiones y también está lleno de agradecimiento,
1: Bueno,
0: que es
1: pues
0: lo más importante.
1: claro, tenemos, como decimos, ese domingo, que es un día muy importante, el lunes ese desfile huertano y ronda de
0: La
1: despedida de las
0: despedida.
1: peñas, que también es multitudinario.
0: También, mira, empezó hace unos años y la verdad que tiene una grandísima aceptación. Es como la ofrenda de flores que se hace en las fiestas de primavera. Pues lo mismo, ahora es ya la despedida de la ronda y todo lo que hace la Federación de Peñas, más toda la tuna que también viene, los de Patiño, o sea que cada vez. Pues hay una despedida mucho más grande de la Virgen de la Fuensanta. Se convierte en una noche pues muy importante.
1: ¿Vosotros estáis también hasta altas horas allí acompañando a la
0: Sí,
1: Virgen?
0: sí. Sí, hasta que queda el último que va a pasar a ver a la Virgen.
1: Muy bien, bueno, ya la mañana siguiente, bien tempranito. ¿Cuándo empieza la actividad el día de la romería?
0: Pues el día de la romería a las 7 en la Eucaristía y en cuanto acabarán la Eucaristía, pues a la Virgen ya sube al santuario. Decía a las 8 suele salir la Virgen por la puerta del perdón al santuario.
1: Bueno, ¿y en qué puntos tenemos que fijarnos del recorrido? Porque siempre es muy llamativo, pues en todos esos lugares donde la reciben con pétalos, donde sabemos que se detiene. Hay algunos que están establecidos y otros que un poco van surgiendo, ¿no? Sobre la marcha.
0: Pues sí, la verdad que bueno, la petalada que tiene en el barrio del Carmen, en la Cofradía de la Sangre, que siempre hacen esa despedida de la Virgen de la Fuensanta, tanto la bienvenida como la despedida, pues es muy bonita, como se despide de Murcia, en el Jardín de Florida Blanca, que tiene un significado muy importante ese Jardín de Florida Blanca para Murcia, porque recibe y despide a la Virgen de la Fuensanta. Luego la tradicional petalada de flores en la casa de los Barceló, este año que ha fallecido Miguel Orenes recientemente, pues también será pues con más emotiva aún, porque Miguel siempre fue un caballero de promesas cumplidas. Y la verdad que fue un caballero extraordinario que amó profundamente a la Virgen de la Fuensanta.
1: Va a tener
0: Y seguramente.
1: continuidad, ¿no? Garantizada.
0: Pues yo imagino que sí, sus hijas han aprendido, han estado tantos años ayudando a su padre que supongo que ellas continuarán con ese maravilloso legado.
1: Muy bien. Y luego tiene alguna más hasta llegar a arriba, ¿no? Al santuario.
0: Sí, tiene muchísimas a lo largo del recorrido, pues tiene muchísimas petaladas de tantos murcianos que quieren y aman a la Virgen de la Fuensanta.
1: Muy bien. Bueno, en este año está claro que estáis ocupadísimos con esto del centenario de la coronación, pero en un año habitual de los Caballeros de la Fuensanta también tenéis actividades, ¿no? E intentáis siempre tener ese componente de caridad, ¿no? Que lleva la hermandad.
0: Para mí, como presidente, creo que lo más importante, fíjate, son las obras de caridad que podemos hacer y a la gente que llegamos y a las instituciones que podemos colaborar con ellas y que tanto necesitan para poder desarrollar sus proyectos. Yo siempre les digo hoy, como te he dicho antes, que es la charla previa a la imposición de los nuevos caballeros. Siempre digo que ser caballero de la Fuensanta no es el día en que te imponen la medalla, sino que son los 365 días del año. Porque a todos los años, todos los días del año, perdón, hay actividades, hay que fomentar el amor y la devoción a la Virgen de la Fuensanta. Por eso le hago hincapié en que la imposición no es un día, sino son todos los días de tu vida.
1: Bueno, pues Manuel García Garre, muchísimas gracias. Que la lluvia respete todos los actos que tienen que celebrarse con la Virgen de la Fuensanta. Sabemos que hay aviso hoy en la.

0: en la Vega del Segura, en la zona en la que estamos, pero para los próximos días, por ahora, no sabemos nada. Así que a ver si respeta todos esos actos que tiene la Virgen. Muchísimas gracias por atendernos, Manolo.
1: Muchísimas gracias a vosotros siempre.
0: Hasta luego.
1: Hasta luego.
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0: Pues hablamos de otra imagen, en este caso la del Niño del Balate, que también tiene muchísima devoción. Ya está en Mula desde ayer, que se celebró esa romería, y eso marca el comienzo de las fiestas patronales. Vamos a ver qué nos cuenta José Luis Piñero. José Luis.
3: Hola, Marta. Me encuentro en el Real Monasterio de la Encarnación, en el Templo de la Purísima, donde se encuentra en estos momentos la imagen sagrada del Niño del Balate, que bajó ayer en romería desde su santuario. 600 de peregrinos, de romeros, que acompañaron la imagen y que estará en la ciudad de Mula hasta el día 22 de septiembre por la mañana, que volverá a su santuario en romería. Tengo conmigo a Ángeles Sánchez Cifuente.
4: Bastida.
3: Ángeles Sánchez Bastida, que es directiva de la Junta Directiva de la Real Cofradía del Niño Jesús del Balate. Y vamos a hablar de ello porque ya se encuentra aquí en el templo. El día 11 por la tarde irá al templo parroquial, a la Iglesia Mayor de Santo Domingo de Guzmán. Sí. Allí estará hasta el día 21 por la noche. Uh-huh. Y se celebrará novenario. Pero bueno, vamos a comenzar en el día de hoy, mañana, hasta este viernes, sí, día 11. ¿Qué es lo que va a hacer aquí el Niño? ¿Qué es lo que se va a hacer?
5: Pues nosotros hoy supongo que las hermanas tendrán el templo abierto para todos los devotos del Niño que quieran venir a verlo. Y mañana la cofradía tiene previsto realizar el besapié, que se hace por la tarde. Desde las 5 hasta las 9 estarán las puertas abiertas para toda la persona, sea muleña, devota del Niño, de cualquier zona de la región o de España, que quiera venir a verlo y contemplarlo, pues que tenga esa accesibilidad, porque estará fuera de la urna, está más accesible. Entonces, pues es muy bonito de venir a verlo ahí tan pequeñico, en su pedestal, y estarán los hermanos custodiándolo, y aquí pues podemos pasar una tarde muy agradable en su compañía.
3: ¿Misas son por la mañana?
5: Temprano. Sí, supongo que sí, a las 8:30 creo que son. Uh-huh. Y luego mañana el besapié, y el día 11 será el traslado. A las 8 de la tarde saldremos desde aquí hasta la parroquia de Santo Domingo. Cuando llegue allí, el trono entra a Santo Domingo y será trasladado hasta el altar, hasta su sitio, donde tiene allí su...
3: Sí, sí, lo que es su urna, en el altar mayor.
5: Allí será colocado, y entonces el día 12 empezará las novenas a las 8 de la tarde. A las 7:30 el Santo Rosario y a las 8 las novenas. Cada día vendrá un predicador. Este año nos hemos centrado en que sean predicadores jóvenes y creo que se ha conseguido, no lo sé con seguridad porque ese tema lo lleva Rosa, que es la hermana mayor. Y nada, pues allí va a estar todos los días, pues para que podamos visitarlo y disfrutarlo, que para eso baja, a estar con nosotros.
3: Sí, durante esos días también saldrá la cruz del Niño a visitar las casas de personas que están enfermos, impedidos.
5: Sí, el día 16 por la mañana, en un principio de las 10 a las 12 aproximadamente, toca la zona de la parroquia de Santo Domingo. Nos acompañará don Ginés, que es el párroco, para ir visitando a todas las personas enfermas que sus familias se han puesto en contacto con la cofradía porque quieren que la cruz los visite. También recuerdo que si alguna familia no se ha puesto todavía en contacto con la cofradía, pues a la mayor brevedad posible lo haga para que nosotros hagamos nuestra ruta, digamos, y pueda ser posible que se lleven a todas las familias. El día 18 sería la parroquia de San Miguel, la zona de San Miguel. Hemos dejado el día 17 sin poner visita por si tuviéramos mucha demanda entre las dos parroquias, pues quizás el día 17 se volvería a sacar para que nadie se quede sin su visita de la cruz. Y el día 17 por la tarde será la misa de los enfermos, para todas las personas que puedan acceder o que los puedan acompañar al templo, que puedan oír su misa allí con el Niño.
3: Y ya para que lo recuerden, uh-huh. lo importante, sin duda alguna, y a nivel, no como devoción, uh-huh. como tradición histórica, sí. pero a nivel no solamente regional, sino que trasciende a nacional, uh-huh. en la peregrinación. Sí.

0: de la noche del día 20 de septiembre y madrugada del día 21, que el día 21 es la festividad del Niño Velázquez, donde cientos y cientos de peregrinos andan decenas de kilómetros para encontrarse con el niño en la Iglesia Mayor de Santo Domingo.
1: Sí, claro, el día 20, este año cae en domingo, entonces la cofradía prevé que la gente peregrine durante todo el día, aparte de la noche, y la gente pues viene cumpliendo sus promesas, aunque sabemos que está prohibido andar por la carretera, la cofradía no invita a nadie para que venga, pero los devotos pues no pueden evitar el hacer sus promesas y luego querer cumplirlas, lógicamente.
0: No, que desde la parte de Molina, de Arguaza, sí. Campos del Río, Albudeite, Caravaca, Cejimbuya, vienen por la Vía Verde.
1: Sí, sí, esa zona es la menos peligrosa. Este año, precisamente, se va a intentar que la zona que viene de Archena, del Valle de Ricote, cuando llegue a la Redonda de la Puebla, habrá algún voluntario, policía local, protección civil, indicando que, por favor, como lo más peligroso es la carretera que sube hasta la Redonda, digamos donde estaban los árboles, pues ahí se va a intentar que la gente vaya hacia la Puebla para coger la Vía Verde, para quitar ese tramo que quizás sea lo más peligroso. Entonces va a haber ahí, no sabemos si serán voluntarios, protección civil, policía local, entonces pues invitamos a las personas que lo vaya a hacer que siga las indicaciones porque es mejor para ellos y para nosotros también, porque Ángeles, lo que vela es su seguridad.
0: Ángeles, muchas gracias por haber atendido a Onda Regional de Murcia.
1: A vosotros.
0: Pues ya saben que hasta el viernes por la tarde se encuentra la imagen del Niño del Velázquez en el Real Monasterio de la Encarnación y que a partir de la noche del viernes estará ya hasta el día 21 en, en la Iglesia Mayor de Santo Domingo de Guzmán. Y esto es todo desde Mula.
2: Muy bien, muchísimas gracias, José Luis. Y nosotros vamos a terminar ya este mirador de hoy. Han estado en la parte técnica Paco Marín y Alfonso Cánovas. Alejo Lucas, que tenemos que recordar que a partir de ahora es cuando se activa ese aviso por lluvia, ahora, a las 2.
3: Así es, aviso naranja para Vega el Segura, Guadalentín y la costa de Cartagena, en amarillo, aviso amarillo altiplano, y se salva el noroeste. Ya empieza a haber algunas cancelaciones en la ciudad de Murcia. Dentro de la Federación de Moros y Cristianos, que están en fiestas, han cancelado una actividad que era tiro con arco en el campamento medieval a media tarde, porque entienden que no se dan las condiciones adecuadas. Sin embargo, hay talleres de ajedrez, hay actividades infantiles que sí se mantienen, aunque estarán muy pendientes del tiempo. Insistimos, tiro con arco se ha cancelado, cosa que es comprensible, pero siguen el resto de actividades de los moros y cristianos.
2: Muy bien. Y en la ciudad de Cartagena, en el municipio de Cartagena, se han suspendido también las actividades municipales al aire libre, incluyendo las deportivas. Y ya saben pues que hay que estar muy atentos por si cambiara la previsión del tiempo y, en fin, que si pueden evitar desplazamientos en coche y, sobre todo, cruzar ramblas o hacer cosas peligrosas, por favor, evítenlo. Nosotros vamos a volver mañana a eso de las 10 a contarles de nuevo un montón de cosas en El Mirador. Que pasen muy buena tarde. Un saludo de Celia Quijano, que ha estado en la producción. Y, por cierto, de Puri García, que también nos está echando una mano últimamente en el trabajo con los vídeos, que pueden ver luego en YouTube, en nuestro canal de YouTube.
3: Aquí suman todas las manos, ya saben, sean prudentes y tengan la radio siempre puesta para estar informados de todo lo que ocurre.
2: Venga, hasta mañana.

0: Son las 2 de la tarde.
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0: ¿Qué tal? Muy buenas tardes. Noticias en Onda Regional. Noticias de este miércoles 9 de septiembre, en el que estamos muy pendientes del cielo, del tiempo. Y a ustedes les sugerimos que estén atentos a lo que les vamos contando en la radio autonómica. Servicio Público Meteorológico. En este momento se activa el aviso naranja por lluvias y tormentas en la Vega del Segura, Guadalentín, Lorca, Águilas, Mazarrón, Campo de Cartagena y Mar Menor. 30 litros por metro cuadrado pueden descargar en una hora, con granizo y rachas de viento muy fuertes. El aviso por tormentas es amarillo en el altiplano. 20 litros en una hora se pueden acumular desde este momento hasta la medianoche.
3: Es verdad que estamos en el umbral bajo del aviso naranja, en 30 litros en una hora, pero en cualquier caso, y como es lógico, vamos a estar muy pendientes de la evolución que vamos a tener ya pues, en el día de hoy con ese aviso naranja.
0: Palabras del consejero de Emergencias, Marcos Ortuño. Tenemos también aviso por calor, aviso amarillo por máximas de 36 grados en Mazarrón, Campo de Cartagena y Mar Menor. Mañana bajan las temperaturas y bastante. Por lo demás, la mañana de hoy comenzaba con la primera sesión de control al gobierno del nuevo curso político. Cara a cara en el Congreso, Alberto Núñez Feijóo, Pedro Sánchez.
4: No me responde sobre Marruecos, no me responde sobre las listas negras. Ha desprotegido a su país y su país se lo hará pagar. Señoría, ponga fecha y nos vemos en las urnas.
5: Por supuesto que va a haber elecciones en el año 2027, por supuesto. Pero mire una cosa, señoría. El problema es que queremos ciudadanos no de primera y de segunda, sino ciudadanos todos de primera con los mismos derechos y también con el derecho al voto.
0: En la Asamblea Regional se ha aprobado la reforma de la Ley de Hacienda para agilizar los fondos extraordinarios destinados a dependencia y gasto social. La medida ha salido adelante con los votos del PP y el Grupo Mixto, la abstención del PSOE y el rechazo de Vox. La oposición la considera un parche ante la falta de presupuestos. En este informativo les contamos también qué ha decidido el Parlamento Autonómico acerca de la modificación de la Ley de Recuperación y Protección del Mar Menor. Más cosas en esta entradilla. El curso escolar comienza en la región con 460 rutas de transporte y más de 20.600 plazas. Educación asegura que el servicio funciona con normalidad en los colegios y que mañana se incorporarán las rutas de los institutos. La comunidad destina 19 millones de euros al año. Por cierto, que el consejero Víctor Marín se muestra dispuesto a comparecer en la Asamblea para explicar los resultados del informe PISA. Víctor Marín atribuye el retroceso a la ley CELAA y afirma que la caída en la región ha sido similar a la registrada en España.
6: España necesita una ley educativa que premie el esfuerzo, que recupere los principios de mérito, de exigencia, de excelencia.
0: En Murcia, amplio operativo policial esta mañana contra el tráfico y el cultivo de marihuana. Decenas de agentes de la Policía Nacional en la calle Santa Rita con la colaboración de la policía local. Hay 15 detenidos. Hasta las 2:30 les invitamos a escuchar este informativo. De la realización técnica se encarga Alfonso Cánovas. 2:03.
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2: La EMET ha elevado a naranja el aviso por lluvias en el campo de Cartagena y Mazarrón para después de las 12 de la noche. Desde esta medianoche y hasta las 8 pueden caer 30 litros por metro cuadrado en una hora. También habrá aviso amarillo de 12 a 4 de la madrugada en el Guadalentín, Lorca y Águilas, con posible granizo y fuertes rachas de viento. Leticia García.
3: Eso a partir de la medianoche, pero como decíamos en la entradilla, ya está activo el aviso naranja por lluvias y tormentas en buena parte de la región para toda la tarde hasta las 12 de la noche. El altiplano tiene aviso amarillo, solo el noroeste se libra de los avisos de meteorología.
2: En la ciudad de Murcia, a primera hora de la mañana, se reunía el comité de emergencias para estudiar las medidas que tomar ante las posibles adversidades que puedan provocar la lluvia y las tormentas anunciadas para la tarde. Se han suspendido actos de la feria como Un Río de Cine, la Ludoferia o la actividad Sácame a Bailar.
3: Con respecto al dispositivo de emergencias, la alcaldesa Rebeca Pérez asegura que Protección Civil, bomberos y policía local están preparados para actuar en caso de que sea necesario. Lo harán en coordinación con otros servicios municipales como parques y jardines o limpieza viaria.
4: Lo que hemos hecho es desplegar todos los dispositivos, todos los servicios municipales se ponen a trabajar para resolver cualquier incidencia que pueda ocurrir en cualquier parte del municipio de Murcia y lo hacemos con esa Murcia preparada, con ese mapa de recursos municipales, con más de 1.500 dispositivos que tenemos precisamente a disposición de esta emergencia.
2: Cartagena acaba de activar hasta la medianoche el plan de emergencia municipal en situación cero por el aviso naranja de lluvias y tormentas. Durante este periodo quedarán suspendidas todas las actividades municipales al aire libre, incluidas las deportivas.
3: Sí, el ayuntamiento ha reforzado la vigilancia en barrios, diputaciones y zonas con riesgo de inundación. La policía local, bomberos y protección civil están preparados para intervenir en cualquier momento. La alcaldesa Noelia Arroyo recomienda evitar desplazamientos innecesarios y no cruzar ramblas, cauces o carreteras anegadas.
5: Un mensaje de prudencia y de precaución, de recomendación a toda la población de evitar desplazamientos innecesarios, de que se mantengan informados por los cauces oficiales, porque iremos activando y actualizando diferentes recursos conforme avance la jornada en alerta naranja.
2: El Ayuntamiento de Molina de Segura también ha activado el Plan Municipal de Preemergencia por el aviso naranja de lluvias y tormentas. Quedan suspendidos los actos municipales y las actividades en instalaciones deportivas, bibliotecas y salas de exposiciones. Por ahora se mantienen las previstas en las plazas de la Constitución y de España, pendientes de la próxima actualización de la EMET.
3: La Policía Local y Protección Civil han reforzado sus dispositivos y han avisado a los vecinos de zonas inundables. El Ayuntamiento recomienda evitar ramblas, calles con balsas de agua y la antigua carretera nacional 301. Pide no aparcar en puntos con riesgo de inundación.
2: La respuesta ante los episodios de fenómenos meteorológicos adversos, como las lluvias intensas previstas para estos días, se refuerza en los protocolos de seguimiento de emergencias. El Centro de Coordinación del 112 enviará el mensaje Es Alert de aviso a la población en caso de posibles inundaciones cuando la Confederación Hidrográfica del Segura decrete el nivel rojo por desbordamiento en algún cauce, ya sea una rambla o un río.
3: Es una de las novedades que incluye el documento redactado por la Dirección de Seguridad Ciudadana y Emergencias, una vez que la Confederación ha elaborado su propio protocolo de avisos hidrológicos. Hasta ahora el mensaje se enviaba cuando los criterios técnicos del 112 lo estimaban. Marcos Ortuño es el consejero de Emergencias.
6: En el momento en el que la Confederación informe de un nivel de aviso rojo por la crecida de un río o una rambla que implique un riesgo para zonas habitadas, desde la Dirección General de Seguridad se enviará un Es Alert. Esto es algo que hasta este momento no estaba protocolizado.
3: Otra de las cuestiones que no estaba regulada era contar con la presencia de los técnicos de la Confederación Hidrográfica en el Centro de Coordinación de Emergencias cuando así se requiera para coordinar mejor la respuesta.
6: Vamos a requerir la presencia de un técnico de la Confederación Hidrográfica del Segura en el Centro de Coordinación de Emergencias cuando la situación así lo precisa. Entendemos que de esta manera y con esta segunda novedad vamos a continuar mejorando la coordinación entre administraciones, que es fundamental.
3: Ortuño cree necesario disponer de esos protocolos y ha exigido además por carta al Ministerio para la Transición Ecológica y al Organismo de Cuenca la ejecución urgente de las obras hidráulicas pendientes que entiende fundamentales para minimizar los efectos de las lluvias torrenciales.

0: Por ejemplo, de las presas de laminación de Tabala, Béjar, Nogalte, La Torrecilla, o de las actuaciones que también hay pendientes en las ramblas de La Maraña o del Albujón. Pese a nuestras reivindicaciones durante estos últimos años para exigir esas obras, tengo que decir que seguimos exactamente igual.
1: Nos situamos en Cartagena, aprobado un cambio en la ley de Hacienda Regional para solicitar créditos a cuenta de los ingresos pendientes del Estado una vez que estén cerrados los presupuestos. Podemos e Izquierda Unida Verdes han votado la propuesta del Gobierno regional.
2: La ha defendido la consejera de Hacienda, Marisa López. El argumento es que hace falta dinero para la dependencia, los servicios públicos o los sueldos de los funcionarios cuando no llega a tiempo el Estado.
3: Es el caso de la subida salarial de los empleados públicos. Estamos hablando de los profesionales sanitarios, de los docentes, del personal de servicios sociales y del conjunto de empleados públicos que hacen funcionar diariamente nuestra administración y nuestros servicios públicos. Y existe además una tercera realidad que esta región conoce especialmente bien, y es el crecimiento de la población. Hay más tarjetas sanitarias, más alumnos con necesidades especiales.
2: Vox y PSOE han votado en contra de lo que consideran un cheque en blanco, mientras que el diputado de Izquierda Unida Verdes, José Luis Álvarez Castellanos, arrancaba al portavoz popular, Joaquín Segado, el compromiso de transparencia en esas cuentas.
4: ¿Es usted capaz de comprometerse a comparecer aquí públicamente en la Asamblea para dar cuenta de qué créditos se han generado con este dinero extraordinario, tanto en dependencia como por la financiación autonómica, con el incremento de las entregas a cuenta? ¿Es usted capaz de comprometerse a eso? Porque ya que no hay presupuesto y nos va a costar fiscalizar mucho esta cuestión, póngalo usted fácil.
5: Tiene usted nuestra palabra y nuestro compromiso de transparencia total y absoluta con las consecuencias que pudiera tener la aprobación de este decreto en materia presupuestaria.
2: Los transfugas de Vox han lanzado un órdago para ofrecer sus votos al Gobierno a cambio de los presupuestos de 2027, pero no lo han conseguido. Virginia Martínez.
6: Este año 2026 es cuando se tienen que aprobar los presupuestos de 2027. Así que si salen aquí y se comprometen a hacerlo, nosotros votaremos a favor. Si ustedes no se comprometen públicamente aquí y ahora, votaremos en contra.
2: PSOE y Vox también reclaman nuevos presupuestos para la comunidad tras recordar que ambos se ofrecieron a negociarlos. Rubén Martínez Albañez, portavoz de Vox.
7: Pero nos llega el señor López y la señora López, como no tienen presupuesto, ni quiere tenerlo, nos ha vendido la excusa de que la dependencia, de que va a aplicarlo a la dependencia y a subir el sueldo de los funcionarios para autorizarse a sí mismo a hacer lo que le venga en gana. Porque esa es la realidad. En el articulado que propone se autoriza al Consejo de Gobierno a hacer lo que le venga en gana.
1: Enseguida volvemos a la Asamblea. Les contamos que 5 municipios en los que ayer fue festivo local han comenzado hoy el curso en educación infantil, primaria y educación especial. Hablamos de Albudeite, Calasparra, Cieza, Pliego y Lorca. En Lorca son más de 9.400 alumnos. Con los estudiantes de secundaria y bachillerato, el municipio suma más de 16.000 matriculados. El alcalde Fulgencio Gil ha visitado el colegio Narciso Yepes, que dedicará su proyecto educativo a la región de Murcia.
8: En el Narciso Yepes se han colocado toldos, se han realizado labores de pintura por importe de 17.000 euros, todo preparado para el inicio de un curso que va a ser, como no puede ser de otra manera, intenso.
1: Nos situamos en Cartagena. Los tránsfugas de Vox, los exdiputados de Vox, ahora en el grupo mixto, han impulsado los cambios del PP en la ley del Mar Menor, mientras la oposición veía decaer sus propuestas en un pleno de la Asamblea, que han seguido agricultores y colectivos en defensa de la laguna litoral y que acaba de terminar, Eva Caballero.
9: Sí, 2 novedades se imponen con la modificación de la ley. Se aplicarán las sanciones estatales y se abre la puerta a cobrar subvenciones tras ser multado. Vox, PSOE y grupo mixto denuncian que se rebajan las penas, mientras que las concesiones serán arbitrarias, algo que desmentía el portavoz popular Joaquín Segado.
10: El Mar Menor no necesita trincheras, necesita soluciones. Y los agricultores tampoco necesitan discursos, necesitan reglas claras y justas, máxima protección ambiental y máxima seguridad jurídica. Sanciones para quien incumple, reconocimiento para quien cumple, control sí, sanciones sí, duplicidad.

0: ciudades no.
1: Los tránsfugas de Vox justificaban su voto defendiendo a los agricultores como motor de la economía regional y criminalizados, según José Ángel Antelo, con la ley actual.
2: Ya hemos mostrado que estamos a favor de esa iniciativa y cuando te dan a elegir, en este caso, entre el Partido Socialista y el Partido Popular, Virginia y yo, pues lógicamente preferimos que el Partido Popular tenga más iniciativas que el Partido Socialista.
1: Los socialistas avisan de que el PP pagará en las urnas la reforma e insisten en proteger el Mar Menor desde el Estatuto de Autonomía. Carmina Fernández, portavoz del grupo, acusa al presidente de vender la laguna.
3: Con la actividad parlamentaria recortada hasta el final de la legislatura por decisión del Partido Popular apoyada por los tránsfugas de la ultraderecha.
1: No, bueno, no era ese el sonido que queríamos poner en este momento. Llama la atención que los tránsfugas han votado con el Partido Popular, pero también con Vox, que se atribuyen las prisas del gobierno para cambiar la ley del Mar Menor. Lo ha dicho el diputado Antonio Martínez, revelando que los propios agricultores acudieron al presidente de la comunidad con el proyecto de Abascal, que hoy ha sido rechazado. Tampoco ha salido la reforma del grupo mixto contra las plantas fotovoltaicas de grandes dimensiones. La diputada de Podemos, María Marín, dice que con lo que se ha votado hoy se demuestra que siguen mandando las grandes multinacionales en el campo. De momento es todo.
4: Gracias, Eva. Seguimos avanzando en este informativo. A las 2:15 de la tarde, las 7 escuelas infantiles municipales de Murcia han comenzado el curso con una matrícula récord de 510 alumnos, 26 más que el año pasado. La red incorpora 3 nuevas aulas para bebés en Beniaján y Santiago el Mayor y alcanza ya las 47 clases. De otro lado, el Ayuntamiento de Caravaca pone en marcha este curso escolar 200 plazas gratuitas de 0 a 3 años repartidas en el casco urbano y las pedanías de Barranda y Archibel. Enrique Soler ha preparado una crónica desde allí. Escuelas infantiles, la escuchamos.
5: La oferta ha pasado de 60 a 200 plazas para este curso. En los centros se han realizado diferentes reformas para adaptar los espacios a los alumnos que inician su etapa de educación. El director general de Centros Educativos e Infraestructuras, Luis Eduardo Gómez, ha explicado que en los últimos 5 años se han pasado de 600 plazas a más de 9.000 para este curso en toda la región.
6: En los últimos 5 años se ha pasado de 600 plazas gratuitas a más de 9.000 este año. Solamente las escuelas municipales de educación infantil en los municipios, sino también las aulas de 2 años. Ya contamos con 119 aulas de 2 años en los colegios de educación infantil y primaria públicos.
5: En este sentido, el alcalde de Caravaca, José Francisco García, ha destacado la calidad de las instalaciones de los 3 centros, así como la experiencia de los profesionales.
7: Un grupo de caravaqueñas que ha aportado firmemente por esa concesión, son extraordinarias profesionales, y eso quizá a lo mejor no tenga que decir yo, pero podemos preguntarle cuándo avanza el curso a la familia, estoy convencido, porque además tiene mucha experiencia de que no nos equivocamos con esa fórmula.
5: Los alumnos están realizando esta semana un periodo de adaptación, lo explica la directora del centro, Julia López.
8: Estamos en el periodo de adaptación, los niños están contentos, los padres están contentos. Nosotros respetamos su ritmo, intentamos que nuestro mayor objetivo es que adquieran autonomía y que mediante la experimentación, la manipulación, que ellos solo vayan descubriendo y aprendiendo.
5: El presupuesto de adaptación de los centros ha superado los 60.000 euros.
4: Seguimos en este informativo de Onda Regional. Mañana arranca el curso para los alumnos de ESO, Bachillerato y FP Básica de la región de Murcia. Entre las novedades destaca la incorporación de 11 nuevos colegios que impartirán primero de ESO, por lo que serán ya 18 los centros que ofrecerán enseñanzas de secundaria.
9: El consejero de Educación, Víctor Marín, explica que esta medida tiene especial incidencia en zonas socialmente vulnerables y en áreas rurales, donde se pretende mejorar la transición de los escolares desde primaria a secundaria y facilitar así un seguimiento más individualizado del alumno.
10: Son centros que cumplían con los requisitos de espacio necesarios y cuyas comunidades educativas nos reclamaron el ofrecer estas enseñanzas. Unas enseñanzas que en definitiva van a mejorar esa transición hacia la secundaria, sobre todo en zonas socialmente vulnerables, zonas rurales, donde es más importante realizar ese seguimiento individualizado de los alumnos.
9: Como decimos, mañana jueves comienza la actividad para los estudiantes de FP de grado básico, mientras que los ciclos de grado medio y superior arrancarán el el próximo 14 de septiembre. Educación destaca que la región alcanza este curso una oferta

0: récord que supera las 48.400 plazas de formación profesional. Otra de las novedades será la puesta en marcha de un nuevo modelo de FP dual intensiva que permitirá a los alumnos recibir una remuneración durante el periodo de formación que desarrollen en empresas. Víctor Marín.
1: Permite remunerar la formación en empresa a los alumnos que hacen sus prácticas dentro del tejido productivo regional. Por tanto, importantes novedades que mejoran la oferta formativa tanto en la transición de etapas de primaria a secundaria como en el crecimiento de la oferta de formación profesional.
2: Educación y la Federación Regional de Empresas del Transporte, FROET, abordan el futuro del transporte escolar de cara a las próximas licitaciones y ante el aumento del coste de los carburantes. El servicio en la región ha arrancado el curso con normalidad en sus más de 460 rutas, mientras la patronal pide actualizar las tarifas por el incremento de los precios del combustible.
0: El consejero de Educación, Víctor Marín, se ha reunido hoy con la nueva presidenta de FROET, con Mercedes Pérez, para estudiar posibles mejoras de cara a los próximos años en un servicio en el que la comunidad invierte 19 millones de euros al año. Marín destaca que llevamos 3 cursos escolares en los que el transporte escolar comienza sin incidencias. Uno de los principales problemas que afrontan actualmente las empresas del sector es el incremento de los costes derivado de la subida del precio de los carburantes. En la reunión con la Consejería de Educación, la nueva presidenta de FROET ha reclamado que esos aumentos puedan repercutirse en las tarifas de los servicios que prestan las empresas dedicadas al transporte escolar. Asegura que es inviable trabajar por debajo de costes.
3: Vamos a pedir, lógicamente, pues que todos nuestros costes se repercutan en esas tarifas, ¿no? En esos fletes que tenemos en nuestro día a día. Y al final esos costes nosotros tenemos que repercutirlos en nuestro día a día, porque es inviable trabajar por debajo de nuestros costes. Entonces es uno de los requisitos, las necesidades que vamos a solicitarle al consejero para que los tenga en cuenta.
2: El consejero de Educación, Víctor Marín, se ha mostrado dispuesto a comparecer en la Asamblea Regional tal y como le han solicitado los grupos políticos para dar explicaciones sobre los resultados del informe PISA, que en su opinión han supuesto un descalabro a nivel nacional.
0: Marín culpa de esos datos a la conocida como Ley Cela por haber rebajado, dice, el esfuerzo y haber ideologizado los currículums. Asegura que la caída en la región ha sido simétrica a la registrada a nivel nacional y reclama una ley que premie el esfuerzo de los alumnos y otorgue a los docentes la autoridad que necesitan en las aulas.
1: Bueno, compareceré en la Asamblea Regional, por supuesto, si así lo estiman los grupos parlamentarios, para dar cuenta de las conclusiones del informe PISA. Un informe que debemos subrayar que ha sido un auténtico descalabro a nivel nacional. Creo que el diagnóstico es claro. España necesita una ley educativa que premie el esfuerzo, que recupere los principios de mérito, de exigencia, de excelencia por los que trabajamos día a día.
2: Más cosas, el sector del mueble y la madera afronta el futuro con el diseño y la innovación como principales herramientas de competitividad. El peso de las empresas de este sector en la región es innegable. En el primer semestre de 2026 han superado los 80 millones de euros en exportaciones. Los datos los hemos conocido en la presentación del 30º aniversario del CETEM Design Award.
0: Sí, el aniversario del certamen lleva aparejada una programación especial bajo el lema 30 años diseñando el futuro, con actividades centradas en la sostenibilidad, la economía circular, la inteligencia artificial o la transferencia tecnológica. En esos 30 años han recibido 1.500 proyectos procedentes de más de 30 países y 4 continentes, la mayoría de ellos aún en el mercado. El presidente del Centro Tecnológico, Pedro Arcas, dice que la clave es no perder de vista la creatividad y la productividad, que deben ir de la mano.
4: Un concurso en el que solamente participe el diseño, pero luego no sea factible, no se pueda producir, o las empresas no puedan ponerlo en el mercado, no tenía sentido. Parte del éxito de este concurso es que lo que se ha buscado siempre es aunar eso, el diseño con la fabricación, con la productividad, con las empresas.
2: Y el sector de la uva de mesa sin semilla en la región cerró el pasado ejercicio con una facturación en las exportaciones de más de 292 millones de euros. El principal destino de esta producción sigue siendo el Reino Unido, mercado que duplicó sus compras en el último año, seguido por Países Bajos, Alemania y los países nórdicos.
0: Las exportaciones agroalimentarias de la región de Murcia registraron un valor superior a los 4.100 millones de euros durante el primer semestre de 2026. Entre ellas tiene un papel destacado la uva sin semilla. La región de Murcia concentra el 90% del cultivo nacional de este producto. El sector está en plena campaña. Desde junio hasta noviembre, las empresas murcianas cultivan decenas de variedades adaptadas a las demandas internacionales. El pasado año, el mercado británico duplicó la importación de uva de mesa de la región y la estrategia

0: del sector, ha señalado el consejero de Agricultura, Joaquín Buendía, pasa por la diversificación geográfica y la incorporación de nuevos tipos de este cultivo.
1: El nivel de exportaciones también que vamos teniendo cada año de uva de mesa es cada vez mayor. El año pasado volvimos a batir récord con más de 292 millones de euros de exportación de uva de mesa y abriendo nuevos mercados, que es otro de los aspectos que hacen que la producción de murciana siga creciendo.
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3: 2:25, tiempo para la actualidad nacional e internacional, las elecciones resume Isabel González. Buenas tardes.
4: ¿Qué tal? Buenas tardes. El primer pleno de control al gobierno de este curso parlamentario se ha saldado con duros reproches para el gobierno de Pedro Sánchez. Unas críticas en las que han participado también algunos de sus socios parlamentarios. La mayor parte ha sido a cuenta de Ceuta, pero no solo. El líder del PP, Alberto Núñez Feijóo, ha acusado a Sánchez de desproteger a España y de estar sometido al chantaje de Marruecos.
5: Un presidente que no vale para proteger la cuarta economía del euro de una agresión consentida o impulsada por Marruecos. O un presidente, eso sí, que hace listas de periodistas a modo de ficha policial. Respóndame, señor Sánchez, si mañana volvieran a entrar 80.000 personas en Ceuta, ¿usted qué haría? Muchas gracias, señoría.
4: Bueno, pues desde las filas de Vox iban un poco más allá. Hablaban de Pedro Sánchez como un rehén del régimen marroquí. Santiago Abascal.
6: Toda España sabe que nuestro gobierno está en Rabat. Toda España sabe que la presidencia de nuestro país se le ha entregado a Marruecos. Toda España sabe que incluso el señor Sánchez estaría dispuesto a entregarles Ceuta y Melilla y las Islas Canarias si fuera necesario. Pero el señor Sánchez no se ha entregado solo, se ha entregado con toda la izquierda española a la que ha llevado a la sumisión y a la que ha convertido en una simple embajadora del islamismo.
4: Pedro Sánchez se ha defendido de las acusaciones, en algún caso atacando, aún reconociendo que hay cosas que mejorar. Ha sido tajante a la hora de afirmar que no acepta chantajes de nadie.
7: Mire, este gobierno, señoría, no acepta el chantaje de ningún partido, ningún país, ni por supuesto tampoco de ningún poder. Y no lo hacemos, señoría, porque no lo aceptaríamos en ninguna ocasión y por supuesto no tenemos nada que esconder.
4: Han sido los líderes los principales protagonistas de la sesión, pero también ha habido otras intervenciones. Por ejemplo, en clave murciana, la de la diputada del PP, Miriam Guardiola, que ha acusado al gobierno de abandonar Ceuta durante días.
8: Mire, señor Bolaños, ¿alguno de ustedes dejarían a sus hijas solas de noche en Ceuta? ¿Alguno de ustedes dejarían a sus hijos en la playa del trampolín? Pues lo que no quieran para sus hijos, no lo quieran para el resto de los españoles. En mi tierra, señor Bolaños, en la región de Murcia, no paramos de recibir embarcaciones con inmigraciones irregulares. Y ustedes lo sabían y no hicieron nada.
4: Pregunta dirigida al ministro de Justicia. Bolaños ha admitido que Ceuta todavía no ha recuperado la normalidad. Asegura el ministro que son 1.700 los agentes desplegados y que se han aprobado ayudas por 300 millones de euros.
9: Evidentemente, en Ceuta no existe normalidad todavía, claro que no. Nosotros estamos en las soluciones y ustedes están en el partidismo, en intentar que esta crisis se prolongue todo lo que sea posible. Eso es lo que ustedes desean. Y nosotros vamos a trabajar para que cuanto antes vuelva a la normalidad.
4: En el pleno ha habido referencias también al informe PISA, las críticas que el Ejecutivo ha dirigido a la juez de la Audiencia Nacional, María Tardón, o a la ley de nietos. A todas estas cosas se ha referido Pedro Sánchez en una entrevista en Televisión Española sobre la suspensión de derechos electorales por esa llamada ley de nietos. Es una decisión del Supremo. Dice que no entiende el cambio de opinión del PP. Aprobó la ley. dice que se deja llevar por postulados conspiranoicos de la ultraderecha.

0: No estamos a favor ni compartimos la resolución del Tribunal Supremo. Les hemos pedido que lo intenten resolver cuanto antes, desde luego antes de las elecciones de 2027, y lamentar de nuevo que el Partido Popular se ha abonado a las tesis más reaccionarias de la ultraderecha.
1: A propósito del listado de periodistas elaborado por el Ministerio del Interior, Sánchez ha restado importancia a un documento que, eso sí, dice que considera poco apropiado. En los tribunales nos vamos a quedar por un instante porque la gerente del PSOE, Ana María Fuentes, ha acudido a declarar, ha descargado en la Secretaría de Organización, dirigida entonces por Santos Cerdán, toda la responsabilidad sobre los pagos del partido a los implicados en el llamado caso Leire 10. El gobierno vasco ha concedido, es otro asunto que traerá cola, el tercer grado penitenciario al ex dirigente etarra Henri Pagot, que ingresó en prisión en 1990 en cumplimiento de una condena acumulada de 40 años. Saldrá en los próximos días de la cárcel guipuzcoana de Zubieta. Y dejemos apuntado que miles de personas han salido a las calles de la capital de Noruega para participar en el cortejo fúnebre del rey Harald, fallecido el 28 de agosto a los 89 años de edad.
2: Gracias, Isabel. 2:30. La información general vuelve a las 3. 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Ahora llega el deporte con Fermín Noé.
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Hola, buenas tardes, son las 2 y 31 minutos. Vamos con el repaso a la actualidad deportiva en la sintonía de Onda Regional hasta las 3 de la tarde, con la mirada puesta en Estados Unidos, en Flushing Meadows, en Nueva York, donde hoy Carlos Alcaraz ha quedado eliminado en el US Open. En los cuartos de final se enfrentaba al tenista local Ben Shelton, top 10, el número 9 del mundo, y no ha podido superar a su rival, un Alcaraz que ha llevado el partido hasta el quinto set, más de cuatro horas y media de partido, y lástima que no haya conseguido finalmente la victoria. En todo caso, el balance es muy positivo, teniendo en cuenta de dónde venía, con esa lesión de muñeca que la costado superar varios meses, y había ciertas dudas respecto a cómo iba a llegar, lógicamente, por el periodo de largo periodo de tiempo que ha estado sin competir, y por ver si podía resentirse o no de la lesión, si podía tener molestias o no en esa muñeca, y todo es positivo. Es verdad que ha estado muy cerquita de acceder a las semifinales, pero en todo caso él se ha marchado contento y no había más que ver su sonrisa cuando ha terminado el encuentro, y por donde han ido sus declaraciones también tras terminar de jugar ahí en Estados Unidos. Después escucharemos lo que ha comentado, y estaremos en un momento también con Germán Abril, que ha tenido oportunidad de ver el partido allí en directo, y después de recoger el testimonio del tenista murciano. También tenemos hoy fútbol, Copa Federación, fase nacional, primera ronda. El Real Murcia, que se proclamó hace unos días campeón de la fase autonómica después de imponerse en la final al Cotillas, empieza ya el camino en la fase nacional. El objetivo es terminar con un billete para la Copa del Rey. Para eso tiene que superar tres eliminatorias, meterse al menos en las semifinales de esta competición, y el primer escollo es el Mensajero de La Palma. En Canarias se juega el partido. Hasta allí ha tenido que viajar en tres semanas el conjunto de Sergi Guillón. No es desde luego lo mejor, pensando en el partido que va a tener que jugar el fin de semana, el domingo, contra Atlético Madrileño. Es verdad que ha dejado a varios jugadores que están siendo habituales en estas dos primeras

0: jornadas en tierra, no los ha desplazado Guillo, esa convocatoria que daba ya hace un par de días el técnico murcianista. Vamos a ver si con lo que tiene es suficiente para llevarse el partido. Lo lógico es que gane el Murcia, atendiendo a la categoría del mensajero, dos categorías por encima el conjunto murcianista. El encuentro se disputa a las 8 de la tarde y lo contaremos aquí con el compañero Saúl Hernández, igual que estaremos luego por la tarde también con el primer amistoso de Lucan CB Murcia. Este empieza una hora antes, a las 7, con motivo de las fiestas de Albacete, de la Feria de Albacete. El conjunto universitario Lucan, que se ha desplazado hasta allí, hasta la ciudad manchega, para abrir su pretemporada. Es el primer amistoso, el primer test previo al comienzo de la campaña. Estaremos con Olga Lorente para conocer la última hora del conjunto murciano, y luego por la tarde también estaremos con Fernando Vera para contar todo lo que ocurra en ese encuentro. El juego de hoy, que va a empezar a las 8, el partido que no se va a jugar, es una noticia de última hora, es el del Ozono Global Jairis, que tenía previsto disputar su primer amistoso en los Alcázares contra el Lucentum de Alicante, y que se ha suspendido por la amenaza de fuertes lluvias, por la alerta naranja en varios puntos de la región, y que ha obligado a suspender ese partido o a aplazarlo, porque sí se va a jugar, pero será pasado mañana, viernes, y en otro escenario. No será en los Alcázares, se jugará en el pabellón Fausto Vicente Alcantarilla, según ha anunciado hace unos minutos el club de Alcantarilla. Así que no hay hoy, al menos, primer amistoso de pretemporada del Ozono Global Jairis. Son las 2:35, vamos con el deporte hasta las 3.
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0: Carlos Alcaraz no estará en las semifinales del US Open. Ha caído esta mañana, a primera hora, ha terminado el partido, bien entrada la madrugada en Nueva York, contra Ben Shelton en 5 sets. Un partido durísimo que ha durado más de 4 horas y media, que se ha resuelto en el tie-break de la quinta manga, en el denominado Super Tie-Break. 10-7 ha ganado en ese desempate el tenista estadounidense. Germán Abril, ¿qué tal? Buenas tardes.
3: ¿Qué tal? Muy buenas.
0: Bueno, ¿qué sensación se te queda? Bueno, ha sido un partidazo, partido muy duro. Es verdad que teníamos la esperanza de ver a Alcaraz en semifinales. No sé con qué te queda del partido.
3: Pues la verdad que un sabor agridulce, ¿no? Es verdad que lo veíamos despedirse y marcharse a Alcaraz con una sonrisa. Yo creo que con eso hay que quedarse principalmente, con la felicidad, ¿no?, de la cara del murciano, de volver a haber jugado al tenis muchos meses después, de haberse dado la oportunidad de competir y de vivir esos momentos con los que tanto ha soñado y ha pensado en los últimos meses mientras se recuperaba de la lesión de la muñeca. Pero te queda la sensación, y más habiendo visto la versión de Alcaraz contra Tommy Paul, de ver que había ganado el primer set ante Ben Shelton, de que ha acabado el partido jugando muy muy bien al tenis, de que realmente podía haber ganado a Shelton, ¿no? De que Shelton es un rival que en las grandes citas siempre le ha costado mucho dar ese paso, de que ante grandes rivales, fíjate que llevaba 0 victorias en los últimos 17 partidos ante tenistas top 3, pues siempre le ha costado, ¿no?, dar ese pasito más, subir ese escalón para poder ganar a los grandes tenistas. Y creo que Carlos también lo puede haber logrado, ¿no? Podía haber pasado a las semifinales. Bueno, ha dado todo lo que tenía dentro de sí. Se ha vaciado al máximo, y lo hemos visto, ¿no?, como sufría, sobre todo una vez finalizado el tercer set, que le costaba desplazarse apoyándose en su raqueta como si fuera un bastón para mantenerse en la vertical. Pero bueno, creo que en líneas generales ha sido un muy buen torneo de Carlitos, que nos demuestra pues que ha vuelto a lo grande y que sigue teniendo los grandes registros que tenía antes de la lesión, y ahora pues contando los días, ¿no?, para volver a verlo competir.
0: Uh-huh. ¿Crees, por lo tanto, que la inactividad sí le ha podido pasar factura? No tanto porque tuviera algún problema físico, me refiero de la derivado de la lesión que ha tenido, pero sí de haber estado tanto tiempo sin competir, o que simplemente, bueno, pues ha encontrado con una versión de Shelton quizá mejor de lo que cabía esperar.
3: Sí, a ver, es que ha sido también un partido

mucho desgaste, ¿no? El partido empezó muy tarde, ha comenzado tardísimo porque es una jornada en la Arzuras de partidos muy largos. El de Sabalenka se ha ido al tercer set, también el de Tiafoe con Mikkelsen en el quinto, el que ha llegado justo antes del Carlitos, el Pegula en Manabarro, también al tercer set, y eso ha propiciado

0: pues desde el fondo de pista, bola muy pesada. Y bueno, yo creo que eso también le ha podido pasar un poco de factura, ¿no? Es verdad que encajar un 1-6 en el segundo set, pues seguramente no tenga tanto que ver con lo físico como con lo mental, de ver que las cosas con el servicio no salían, que le costaba meter mucha bola dentro, mucho error no forzado, y eso sí que le ha podido pesar, ¿no? Creo que el hecho de que el partido se haga largo, pues también puede suponer un punto importante en cuanto a la falta de ritmo competitivo, y ver que enfrente tienes un Shelton que venía de ganar en Canadá, de ganar el título, de no jugar demasiado en Cincinnati, y que tenía la posibilidad, ¿no?, ante su gente, con su público a favor, de meterse en las semifinales, y eso seguramente también haya sido un empujón, ¿no?, para el tenista estadounidense.
1: En lo inmediato, de decepción, porque ha estado muy cerca de meterse en semifinales, pero mirado globalmente, Alcaraz ha vuelto, y además ha vuelto en buenas condiciones. Seguramente lo hubiera firmado cualquiera hace escasamente dos semanas, y ahora ya normalidad, ¿no? Ahora esto entiendo que es un no parar, no sé si cómo va a terminar la o qué va a hacer Carlos ahora.
0: Bueno, la hoja de ruta es clara. En un par de semanas disputará la Laver Cup, que este año se celebra en Londres, fin de semana, y después toca hacer la gira asiática, primero jugando en Tokio, donde recordamos que defiende el título, y después visitando Shanghái, donde el año pasado no compitió a causa de unos problemas en un tobillo, antes de volver a Europa y jugar en París, en la Defense Arena, el último Masters 1000 del año, previo a las ATP Finals, a esa Copa de Maestros para la que Carlos Alcaraz ya está clasificado. Así que, bueno, un final de temporada muy, muy apretado. Veremos si también disputando la Copa Davis, la final a 8 de la Copa Davis en Italia. Todo ello dependerá de la eliminatoria de España contra Chile, que se va a celebrar en unos 10 días. Así que, bueno, ya digo, muy condensado, muy apretado, pero yo creo que él está con muchas ganas de competir y deseoso de volver a las pistas.
1: Sí, lo has dicho antes, que ha terminado con una sonrisa también, ¿no? Me imagino que, bueno, con lo mal que lo ha pasado, dice, bueno, he perdido, pero he vuelto, ¿no? Bueno, él siempre ha sido muy natural, incluso en la derrota siempre lo ha gestionado bien, pero quizá aún más por teniendo en cuenta de dónde viene, ¿no? Lo mal que lo ha pasado.
0: Claro, es la sonrisa de haber vuelto a un escenario con el que tanto tiempo has estado, o en el que has estado pensando tanto tiempo, ¿no? Y estar en casa viendo cómo otros compañeros juegan en Wimbledon, en Roland Garros, ver que tú no puedes participar después de haber ganado ahí el año pasado, por ejemplo, con aquella final épica en Roland Garros con Jannik Sinner, pues duele, ¿no? Y ahora, pues, haber tenido la oportunidad de jugar de nuevo en el US Open, yo creo que a él le reconforta, de haberse sentido competitivo, de ver que está para grandes cosas, ¿no? Porque, bueno, puede haberse metido perfectamente en semifinales, y a partir de ahí, pues, los que deberían haberle tenido algo más de respeto habrían sido los rivales, ¿no? Entonces, pues, estás cerca, a pesar de la inactividad, de la falta de ritmo competitivo, pues volver a darte esa oportunidad y ese regalo de competir en una gran cita y un gran escenario, yo creo que a él le saca esa sonrisa, ¿no?, que le hemos visto esta noche.
1: Perfecto, Germán Abril. Gran trabajo, compañero. Muchas gracias.
0: Muchas gracias. Un abrazo.
1: Alcaraz, que se había mostrado muy firme en sus primeros partidos, a Safiulín 3-0, al portugués Faria 3-1, que de hecho era el único set que había perdido hasta hoy, al chino Bu, que le ganó 3-0, recordamos, a Tommy Paul también 3-0, y Tommy Paul ya era un jugador, un rival serio, era el cabeza de serie número 20 del torneo, y le ganó también en 3 sets, y hoy no ha podido con Ben Shelton. En todo caso, pues nota positiva, desde luego, para Alcaraz en su participación en el US Open. Vamos a escuchar lo que decía el tenista murciano tras el partido. Decía que, bueno, que globalmente se va contento, pero con la sensación de que quizá podría haber hecho hoy algo más.
2: Son momentos en los que uno tiene que encontrar la manera, ¿no? Al final son partidos muy duros, sesión de noche con mucha humedad, ¿no? La bola se vuelve muy, muy grande, muy difícil de manejar, cada vez se vuelve más lento, los rallies se vuelven más largos. Delante tenía a un Shelton, ¿no?, que creo que, que ha jugado un partido muy, muy completo en todo momento, muy, muy maduro, sabiendo lo que tenía que hacer en todo momento. Y físicamente está, es una bestia, ¿no? Parecía que no tenía ningún tipo de debilidad. Y bueno, pero al final para eso entrenamos, ¿no? Entrenamos, no sé si.

0: exigimos al máximo cada día, en el físico, en el tenis, para poder llegar a este tipo de momentos y saber encontrar la manera de volver al partido, de encontrar la manera de encontrarte un poquito mejor físicamente y cada vez ahí pues intentar dar el mejor tenis. Yo creo que al final, después del tercer set, he podido encontrar un poco la manera de volver al partido, de apoyarme con la gente, de intentar animarme y venirme arriba, y yo creo que lo he conseguido hasta el último punto que lo hemos peleado muy cerca, pero la verdad que estamos contentos de ello.
1: Carlos, ¿qué crees que te ha faltado en ese super tiebreak después de resucitar, vomitando incluso, ¿no?, prácticamente de estar eliminado? Y luego, ¿qué balance haces del torneo? ¿Con qué sensación te vas? ¿Te vas contento?
0: Bueno, yo creo que ha habido momentos que en los que podía haber hecho un poquito más, ¿no? Siempre te exiges, una vez sales de la pista, te exiges mucho, mucho más, ¿no? Yo creo que en el tie break, creo que, bueno, iba, no me acuerdo exactamente cómo iba, pero iba de dos puntos arriba, ¿no? Con segundo saque de él, falla el resto. Son ese tipo de cosas en los que quizás si tú hubieras jugado el punto, quién sabe, hubiera cambiado la perspectiva del partido, ¿no? Pero bueno, en general nos vamos contentos, con la cabeza bien arriba. Hemos peleado, como he dicho, hemos llevado al límite a un jugador que viene jugando a un ritmo y a un nivel altísimo durante toda la temporada, especialmente en esta gira. Y la verdad que bueno, obviamente queríamos ganar y queríamos seguir aquí en el torneo, pero como ya dije, lo más importante era salir del torneo con partidos jugados, con ritmo alto jugado y sobre todo sanos, que yo creo que nos vamos sanos y con ganas de seguir mejorando, de volver a las pistas y ya pensando en lo que queda de temporada, que ya hay ganas.
2: Carlos, hablabas de que lo importante era salir sano. Quizá también una de las cosas más importantes es salir con la conciencia tranquila, porque al final has conseguido dar todo lo que tenías dentro y te han ganado, no has perdido tú, y encima te vas de aquí pues sabiendo que vuelves a poder jugar al tenis, que pienso que es lo más positivo.
0: Nada, al final, bueno, nos vamos muy contentos, ¿no? Yo creo que todo el mundo la ha podido ver en la pista, ¿no? Hemos salido de la pista sonriendo, contentos. Al final son partidos que bueno, obviamente tan cerca, tan ajustado, después de 4 horas y media, pues que pierdas, pues nunca es agradable, pero siempre hay que ver la perspectiva de las cosas, de que hemos jugado un grandísimo tenis, la gente ha disfrutado. 3 de la mañana había un montón de gente, ¿no?, en el estadio, ahí apoyando, ahí animando, tanto Ben como a mí. Son momentos en los que, por los que entrenamos, ¿no?, por los que saltamos día a día, vamos al entrenamiento, nos exigimos, esos días que no quieres entrenar y aún así vas, son para poder dar espectáculo de esta manera por 4 horas y media. Y nada, la verdad que contento, ya como he dicho, con ganas de volver a casa, de entrenar, de competir, que hay torneos muy importantes a la vuelta de la esquina, pero esto es lo que echábamos de menos, las batallas, el ver o intentar pasar por encima al rival cuando las cosas no van bien, intentar buscar las soluciones, y la verdad que yo creo que hoy ha pasado un poco de todo, ¿no? Y con eso es lo que nos quedamos, porque realmente lo habíamos echado de menos.
3: Esto ha comentado hoy Carlos Alcaraz. Son las 2 y 47 minutos. Ya decía antes que hoy tenemos partido de competición oficial del Real Murcia, que va a jugar frente al Mensajero en La Palma a partir de las 8 de la tarde, hora peninsular. El Murcia se ha desplazado con algunos jugadores pues poco habituales, algún chaval del filial, el caso de Raúl Rubira, aunque ya estuvo convocado Rubira para el partido de Liga frente al Teruel. Carlos Torres, que también se ha desplazado con el equipo, y es que ha dejado fuera Guilló, a Yorquera, a Flacus, a Héctor Pérez, a Joan Rojas, Javi Mier, Cristo Romero, Mollita y Piñeiro. Muchos de ellos fueron titulares en el último partido de Liga, no Mollita, no Piñeiro, pero sí el resto, y lo que no quiere es que acumulen más minutos de la cuenta algunos futbolistas el técnico, pensando más, lógicamente, en el partido de Liga que va a jugar en el Centro Deportivo Alcalá de Henares el domingo por la noche. El conjunto grana, que defenderá su liderato, al que le va muy bien en la Liga, ha ganado los 2 partidos, pero esto es otra competición, y ya decía Guillo cuando terminó el partido del fin de semana que no te quería ningún tipo de confianza. Es una competición importante, sobre todo para el club, desde el punto de vista económico, por la posibilidad de conseguir billete para la Copa del Rey, y a partir de ahí enfrentarse, quién sabe, a un

0: primera, así que también es una competición importante a la que le quiere dar valor el Murcia, y vamos a ver si con lo que se ha llevado Guillo es suficiente para ganar el partido. Ya digo que lo normal es que sí, ¿eh? Porque más allá de todos los que se han quedado fuera, bueno, hay nombres importantes en la convocatoria, como Jorge Mier, como Chema Núñez, Javi Moreno, que está siendo muy importante también en estos primeros partidos de Liga, Oscar Gil, Bustos, Palmer, pero seguramente habrá protagonismo para Álvaro Jiménez, porque no está Flacus y tampoco Juan Tortuño. Juan Tortuño fue el único jugador que por lesión se perdió el partido de Liga frente al Teruel y tampoco estaba entre los expedicionarios, con lo cual es muy probable ver en ataque a Álvaro Jiménez, también seguro protagonismo para Meca, y vamos a ver cómo le va al Murcia en esta competición, fase nacional de la Copa Federación. El partido comenzará a las 8. Son ahora las 2:50.
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0: Y también hoy partido, en este caso amistoso, para el UCAM CB Murcia. Es el primero de la pretemporada y le va a enfrentar al Albacete Basket en la ciudad manchega, aprovechando que son fiestas ahí. Olga Lorente, buenas tardes.
3: Buenas tardes, Fermín.
0: En el marco de la Feria de Albacete se disputa este partido, un partido atractivo sobre todo porque es el primero, ¿no? Y tenemos ya ganas de ver a sobre todo a los nuevos, a los que menos conocemos, los jugadores que ha fichado el UCAM, y vamos a ver qué nos ofrece el equipo hoy, Olga.
3: Sí, 3 meses después el UCAM Murcia va a volver a jugar un partido. Desde el playoff contra el Barça no lo ha hecho. Va a ser, como has contado, el primer amistoso de esta pretemporada antes de empezar la liga. Y te voy a contar varias cosas sobre ello. La primera de ellas es que Dylan Ennis no va a jugar. Continúa esa evolución en la muñeca que le tuvieron que operar. Lleva fuera de las pistas y sin competir desde el mes de abril. Ya son muchos meses parados. Hoy Dylan Ennis no va a jugar por precaución. Hoy ha hecho su primer entrenamiento con contacto. Hasta ahora estaba haciendo las sesiones físicas, las sesiones de gimnasio y las sesiones de entrenamiento de sistemas que no implicaban hacer un 5x5, que todavía no estaba entrenando con contacto. Su primer entrenamiento con contacto lo ha hecho hoy.
0: ¿Eso supone un retraso, Olga, o eran más o menos los plazos previstos? O sea, ¿estaba previsto que ya pudiera haber jugado hoy el partido con normalidad?
3: No, yo creo que está dentro de los plazos previstos, pero teniendo en cuenta eso, yo creo que por eso te ha sido una plantilla de 15 fichas. Claro. Y está, hay que recordar que tienes que hacer 3 descartes cuando empiece la competición oficial, y que Dylan Ennis lleva parado desde abril, no va a jugar hoy, casi seguro, tampoco va a jugar el viernes. Entonces estamos hablando de que en el mejor de los casos poder a jugar 3 partidos amistosos antes del inicio de liga. No te estoy diciendo que vaya a ser descarte seguro de Dylan Ennis en el inicio de competición, pero teniendo en cuenta que tienes 3 bases, que Suley Boom te puede hacer el 1 y el 2, que tienes que hacer 3 descartes, vamos a ver si Dylan Ennis empieza viendo los primeros partidos del curso desde el banquillo. Hoy no va a jugar Dylan Ennis. Todos los demás sí están disponibles, pero me imagino que habrá control de minutos, sobre todo, por ejemplo, para Kaiser Gates, que se cumple 1 año de su lesión, de su rotura de cruzado de la rodilla, pero antes de romperse la rodilla se había lesionado en esa misma pretemporada del año pasado. Así que, bueno, que es un jugador que tiene varias lesiones y también va a ir poco a poco. Hoy estará disponible, pero seguramente con control de minutos. Y los nuevos ya llevan 1 semana entrenando el equipo al completo después de las ventanas FIBA. Va a completar la convocatoria Daniel González, que es un chico que forma parte de la plantilla del U22, así que va a haber 15 fichas en el roster, porque cambias a Dylan Ennis por Daniel González, pero seguramente habrá control de minutos.
0: ¿A quién tienes ganas de ver, Lorente?
3: sobre todo a Panza y a Suley Boom, ¿no? Porque Juan y Marcos, dentro de que es un jugador nuevo este año, es un jugador ya con una solidez bastante importante en la Liga Andesa. Cambia de rol, en el Barça tenía menos importancia y aquí pasa a ser tu base principal, pero es un jugador bastante

0: bastante solvente. Leibum es la gran novedad, ¿no? Un jugador que viene de ligas menores como la liga austriaca, que lo ha hecho muy bien en las últimas ventanas FIBA con su selección, pero que la liga ACB es otra cosa. Tienes más explosión, más velocidad, más nivel de contactos, los arbitrajes, tengo muchas ganas de verlo. Y sobre todo Panza, ¿no? Yo creo que ocupar esa posición que dejó Kaycock, ya nos han avisado de que no es Kaycock y que ningún jugador es Kaycock, que encontrar ese perfil en el mercado era imposible, pero creo que Lucas Murcia, para hacer una buena temporada, necesita que Panza de un nivel muy alto, así que tengo muchas ganas de verlo hoy.
1: Uh-huh. Y el viernes Yecla, es una pretemporada con no muchos partidos, ¿no? Tampoco.
0: Bueno, al final son falta cinco, un quinto, que son exacto, los mismos exacto, que la temporada pasada, sí, sí. Solo que es verdad que el año pasado pues tenías esa fase previa de la BCL que te hacía subir el ritmo de tensión en los partidos, porque a veces no es tanto jugar más o jugar menos, sino que estén todos disponibles y el nivel de tensión, porque bueno, hay que tener en cuenta que al final el rival de hoy es un equipo de, no es de Liga Andesa, es un recién ascendido desde Segunda Federación. Entonces, bueno, pues que al final es más un entrenamiento que un partido como tal. No sé si habrá mucha tensión de partido, pero es cierto que Lucas Murcia empezó una semana más tarde que el resto de los equipos, pero ayer, por ejemplo, Daniel Miret, el técnico de Juventud, se quejaba públicamente de que, bueno, pues hasta ahora es cierto que ellos empezaron un poco antes la pretemporada, que le faltaban muchos jugadores que están lesionados y que han jugado un partido, pero que no les servía de nada porque habían tirado mucho de cantera. Así que a veces no es tanto el número de partidos que juegas, sino bueno, el nivel de tensión que tienes y si los puedes jugar con todos los efectivos o no. Y hoy, quitando Dylan Ennis, sí te va a poder contar con los otros 14.
1: Uh-huh. Perfecto, Olga Lorente, a las 7. La cita, este primer amistoso, Albacete Basket, UCAM Murcia. Compañera, muchas gracias.
0: Buenas tardes, adiós.
1: Seguiremos hablando de baloncesto. Por cierto, lo comentaba ahora con Olga, ya en la introducción lo decíamos, que el primer partido que iba a jugar el amistoso, el Ozono Global Jaidis, ha sido aplazado por la amenaza de lluvia. Se iba a jugar en los Alcázares contra el Lucentum de Alicante y ha sido pospuesto al viernes. El partido se jugará el viernes, en este caso en el pabellón Fausto Vicent. Será, igual que en el caso de Lucan, será el primer amistoso de pretemporada, pero finalmente no se va a jugar hoy. En cuanto al fútbol sala, después de la resaca del título de Supercopa conseguido por el Pozo Murcia, tanto el Pozo como el Gimbi preparan el inicio de liga. En el caso del Pozo será fuera de casa contra Noia, en el caso de Gimbi será en casa contra Inter, un Gimbi que va a llegar con algunos problemas en forma de bajas, por ejemplo de Chemi, del guardameta mazarronero, que según informa el club ha pasado por un proceso de sutura meniscal de la rodilla derecha, lesión que sufrió en las semifinales de la competición europea. Dice el Gimbi que se encuentra realizando trabajo de readaptación y entrenamiento específico de portería y que está previsto que durante el mes de septiembre ya se incorpore al trabajo con el grupo. Es decir, que Chemi no va a estar en este inicio de temporada, igual que tampoco va a estar en Renato. En el caso de Renato, pues lleva un montón de tiempo sin competir, recuperándose de la fractura de la rótula izquierda, y aún no está claro cuándo podrá unirse al grupo. Cuando hablábamos con Duda hace unas semanas, nos decía que quizá para el mes de noviembre no pudiera estar. Y Baltiño, que tiene una lesión muscular en el sóleo de la pierna izquierda, que sufrió en pretemporada y se espera que esté de baja de 3 a 5 semanas. Con lo cual, ni Chemi, ni Renato, ni Baltiño estarán en el arranque de la competición de la Liga para el Gimbi, que será, repito, este fin de semana, este domingo, contra Inter. Josan González visitó ayer los estudios de Onda Regional, contento, lógicamente, feliz, después de haber logrado para el Pozo el título de la Supercopa, y le preguntaba, entre otras cosas, a Fernando Vera, le decía, ¿y ahora qué? ¿No? Ahora, después de haber conseguido por fin un título tras 9 años de sequía, ¿ahora qué? ¿Cómo se plantea todo lo que queda de temporada?
2: Bueno, ahora es cuando ha cobrado sentido el eslogan de la campaña del Pozo de Abonado. Más, ahora es cuando tiene sentido. Pues ahora, y lo dijo Marcelo, he escuchado esta mañana todo el audio que grabaste después del partido, y dijo, ahora tenemos dos caminos, quedarnos con la Super, que hemos ganado la Supercopa, o ir a por más, y dijo, me quedo con el segundo. Así que nos quedamos con el segundo.
3: Marcelo es un fenómeno, es un líder total, ¿eh?
2: O sea, ha crecido el liderazgo increíble. Me acuerdo perfectamente, yo coincidí con él muy poco tiempo, cuando en mi primera etapa, porque él llega en diciembre, ¿no? Y yo me voy en marzo, no hablaba, era un crío no hablaba, y ahora nuestro, vamos, book insignia a nivel de liderazgo dentro de la pista, a nivel comunicativo, a nivel, bueno, ya se vio el año pasado la final, que fue como el sí campeador.
1: Esto comentaba.

0: A Josan González, de ayer alegría para el Alhama El Pozo en la Copa de la Reina, derrotó al Alba por 1-0 y pasa a la siguiente eliminatoria, marcó el gol Oriana Altuve.
1: Bueno, primeramente feliz, orgullosa de mí misma porque en lo personal pues logré marcar el gol, pero creo que no es lo importante es que pasamos todas, el grupo se esforzó, trabajó, guerreamos y hasta el final pues todas juntas hicimos un gran trabajo, si no fuera por ellas pues el gol no llega, así que la verdad que contenta y orgullosa del equipo.
0: Oriana Altuve, contenta, feliz bien, por el gol y la clasificación de su equipo para la segunda ronda. Estamos ya en los últimos segundos de nuestro programa. Recuerdo que esta tarde juega el Real Murcia, partido de la Copa Federación contra el Mensajero y el primer amistoso de Lucán frente al Albacete. Gracias.
2: Son las 3.
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2: ¿Qué tal? Repasamos lo que ha sido noticia hasta ahora en este miércoles 9 de septiembre mirando a la Asamblea Regional porque el Legislativo da luz verde a cambiar la ley del Mar Menor. Lo hace con el apoyo a la propuesta del Partido Popular de los Transfugas de Vox ante una oposición que ha visto decaer sus propuestas en un pleno seguido por agricultores y colectivos en defensa de la laguna. Dos novedades se imponen en estos cambios. Por un lado, se aplicarán las sanciones estatales que cambian respecto a las que estaban establecidas en la normativa actual y por otro se abre la puerta a que las empresas y agricultores puedan cobrar subvenciones a pesar de ser multados. Vox, PSOE y Grupo Mixto denuncian que se rebajan las penas, mientras que las concesiones aseguran van a ser arbitrarias, algo que desmiente el Partido Popular. Escuchamos al portavoz Joaquín Segado.
4: El Mar Menor no necesita trincheras, necesita soluciones. Y los agricultores tampoco necesitan discursos, necesitan reglas claras y justas. Máxima protección ambiental y máxima seguridad jurídica. Sanciones para quien incumple, reconocimiento para quien cumple, control sí, sanciones sí, duplicidades no.
2: Los socialistas dicen que el Partido Popular pagará en las urnas la reforma e insisten en proteger el Mar Menor desde el Estatuto de Autonomía. Carmina Fernández, la portavoz del Grupo Socialista, acusaba al presidente de vender la laguna.
5: Que vamos a impulsar la reforma del Estatuto de Autonomía para blindar la protección del Mar Menor. Una propuesta que presentaremos en las próximas semanas. Y lo hacemos porque López Miras lo que ha demostrado es que no es de fiar cuando necesita votos, porque compra tráfugas y prometió que no daría ni un paso atrás cuando ha necesitado apoyos para sostenerse. Entonces, directamente, ha puesto la protección del Mar Menor como moneda de cambio.
2: El ecosistema del Mar Menor siempre condicionado por muchos agentes, uno de ellos las lluvias torrenciales como las que se esperan estos días. Ya saben, tras el verano los embolsamientos de aire frío en altura pueden ayudar a generar precipitaciones intensas. Emergencia se prepara para estos eventuales episodios. El Centro de Coordinación 112 enviará el mensaje Es Alert de aviso a la población en caso de posibles inundaciones y siempre que sea necesario, cuando la Confederación Hidrográfica del Segura decrete el nivel rojo por desbordamiento en algún cauce, ya sea una rambla o un río. Hasta ahora el mensaje se enviaba cuando los criterios técnicos del 112 lo estimaban. Así lo explica el consejero de Presidencia, Marcos Ortuño.
6: En el momento en el que la Confederación informe de un nivel de aviso rojo por la crecida de un río o una rambla que implique un riesgo para zonas habitadas, desde la Dirección General de Seguridad se enviará un Es Alert. Esto es algo que hasta este momento no estaba protocolizado.
2: Medidas que ya están en vigor para afrontar este episodio de alta probabilidad de precipitaciones intensas que ya está en vigor y que nos aguarda casi en la totalidad de la región de Murcia, menos en el noroeste. El aviso naranja de la EMED ya está activo hasta la medianoche, aunque se va a prolongar más allá de la medianoche. También durante las primeras horas de este jueves se pueden recoger hasta 30 litros por metro cuadrado en una hora. En el altiplano las tormentas serán algo más leves, pero puntualmente intensas. De hecho, ya las temperaturas se han empezado a notar en la caída en la zona más occidental del noroeste, hay hasta 20 grados de diferencia respecto a lo que ahora mismo marca el termómetro de la capital, 37 grados, y llueve también en las zonas más septentrionales del noroeste y del altiplano. Habrá que ver cómo afecta esa lluvia a las obras que se prolongan desde hace meses en la avenida Miguel Indurain, en la capital, donde Aguas de Murcia ha reconstruido otro tramo del colector tras detectar un hundimiento de más de 30 metros entre las atalayas y el Palacio de los Deportes. Dice el PSOE que no se había informado de este nuevo problema y que además temen que se prolongue el cierre y los problemas de tráfico. Desde la empresa aseguran

0: que la reparación se ha incorporado al plan de obras y que se mantiene en noviembre como la fecha de reapertura. Lo explicaba Juan Cabezas, el director de clientes y comunicación de Aguas de Murcia.
1: Es importante recalcar que este contratiempo no afecta a la nueva planificación global. El plan de trabajo sigue intacto y la fecha límite de finalización, que está prevista para noviembre, se mantiene sin cambio, motivo por el que no se realizó comunicado público.
0: Y en Bruselas parece que empieza a preocupar seriamente el problema de la vivienda, especialmente en zonas tensionadas. La Comisión Europea ha ofrecido a las autoridades locales una especie de escudo legal para tomar medidas que limiten la actividad de plataformas de alquiler de corta duración, como es el caso de Airbnb, o la compraventa también de segundas viviendas en zonas donde los alquileres ya están disparados. Este paso, que algunos tachan de intervencionista, trata de establecer, dicen en la capital comunitaria, el margen de actuación que hay caso por caso y siempre con carácter temporal. Bueno, pues aquí termina este tiempo de repaso. Ahora siguen con Paco Martínez en Onda Regional, en la hora de La Cigarra. Y toda la información detallada la tienen, recordamos, en orm.es.
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Muy buenas tardes, ya estamos por aquí. Ya dice el reloj de nuestro estudio que es la hora de la cigarra. Un programa que durante los próximos 52 minutos, de las matemáticas, y yo no sé por qué me meto, si siempre me equivoco. En los próximos 52 minutos, lo he dicho bien, quiere ofreceros algunas propuestas, ya sabéis, siempre con la intención de que paséis un rato agradable y de que, si es posible, lo que os proponemos genere vuestra curiosidad. Nuestros propósitos para hoy, pues vamos a empezar hablando de Atávicas, que es un espectáculo que llega el mañana mismo al Teatro Romea y del que es responsable la compañía Neira y Santa María. Teresa Neira y María Ángeles Santa María son sus responsables, están ya aquí en el estudio con nosotros y enseguida vamos a charlar con ellas. Vienen directas del penúltimo ensayo. Esto, los ensayos no se acaban jamás, por mucho que uno quiera, los días previos son terroríficos. Pues vamos a hablar de este

espectáculo, que es un espectáculo que ya tiene cierto rodaje a sus espaldas, pero que llega renacido, reconstituido, fortalecido a las tablas del Romea, con una ampliación del cuerpo de bailarinas sobre el escenario y con la aportación de una mujer que tiene tras de sí una trayectoria espectacular, entre otras cosas, premio Desplante en la Unión hace ya algunos años, Lucía La Piñona. Con ellas vamos a empezar este programa que luego nos va a mantener en el territorio del teatro, aunque desde otra óptica, la que nos aportan la gente de Murcia Escena, que hoy vienen a hablarnos de la segunda edición del circuito Recrea. Fue una de las grandes noticias, de las buenas noticias de la pasada temporada. Funcionó realmente bien este circuito para audiencias escolares de la región de Murcia, y hemos quedado con Sara Sáez, con Blanca Escobar, con Brígida Molina y con Iris Pascual, mucha gente, para que nos hablen de cómo afrontan esta segunda temporada, que debe ser, por una parte, la de la consolidación, por otra, la de la ampliación, porque la primera edición llegó simplemente a 8 municipios, que ya es bastante, pero hay muchos más, seguro, que podrían beneficiarse de esta interesante iniciativa. Y terminaremos nuestro tiempo recuperando la sección en la que hablamos de arte contemporáneo y otras cosas con Pedro Alberto Cruz, que hoy nos propone que hablemos de un proyecto peculiar, un proyecto personal de George Lucas, el mismo de La Guerra de las Galaxias, que se ha montado un museo de arte narrativo. Está a punto de inaugurarse en California dos espectaculares edificios, o un edificio con dos grandes módulos. Le ha costado la broma como 1.000 millones de dólares, que además ha pagado en buena medida de su propio bolsillo. Pero el hombre andaba muy encaprichado con tener un museo y ya lo tiene. Lo interesante es que en ese museo se mezclan obras, digamos, de arte clásico. Hay piezas de Picasso, de Frida Kahlo, por ejemplo, pero también hay carteles de cine, dibujos de cómic y, por supuesto, merchandising de Star Wars. Así que es una cosa un poco peculiar. Vamos a tratar de entender ese concepto de arte narrativo, que es el que propone George Lucas. En fin, estos, como digo, son nuestros propósitos. Al control técnico está Ángel Valera, a este lado del micrófono, como cada tarde, Paco Martínez. Nos ponemos en situación, escuchamos un poquito de música del espectáculo Atávicas y entramos en charla.

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1: Pues esos versos, esa música nos sirve un poco para ponernos en situación. María Ángeles, buenas tardes.
2: Buenas tardes.
1: Teresa, buenas tardes.
3: Hola, buenas tardes.
1: Digo, venís directas del ensayo, cargadas de mochilas, cargadas de paquetes. Siempre genera mucha tensión el momento de una representación, incluso cuando un espectáculo ya está rodado. Pero entiendo que en esta ocasión hay también un punto especial, porque lo decía yo al principio, el espectáculo se ha reformulado para presentarse en el Romea, y esas piezas hay que encajarlas, y además hay que encajarlas en una estructura que ya estaba diseñada.
2: Efectivamente. Este espectáculo se estrenó el 8 de marzo con el motivo del Día de la Mujer de 2025 en la Fundación Mediterráneo de Alicante. Y lo que ha hecho desde el momento en el que se estrenó ha sido crecer y crecer y crecer y crecer. Lo hemos ido rodando por toda la comunidad valenciana. Y ha ido nutriéndose de todas esas actuaciones que hemos hecho hasta llegar al momento en el que nos llamamos.

0: para formar parte de Teatro en Feria y dijimos, aquí tenemos que darlo todo.
1: Hay que dar el salto.
0: Hay que darlo todo. Y entonces pues nos pusimos manos a la obra y hemos intentado llevar el espectáculo a su punto máximo, a su punto máximo de desarrollo, a nivel coreográfico, a nivel musical, a todos los niveles. Y yo creo que ahora mismo está...
1: ¿De dulce?
0: De dulce.
1: Seguro que sí. Seguro que sí. El reto de entrar en una sala, en un teatro, como es el Teatro Romea, debe ser un gustazo por una parte, pero también debe ser un compromiso. Hay que llenar el escenario. Y lo tenemos que llenar los que estamos sobre el escenario, lo tenemos que llenar con nuestro baile, en este caso, con nuestra música, con nuestro cante. Y el espectáculo tiene que estar al nivel del espacio.
2: Sí, eso lo teníamos muy claro. Venir al Teatro Romea siempre es un placer. Es la segunda vez que viene la compañía al Teatro Romea. Estuvimos en 2024, también en septiembre, también en Teatro en Feria del 2024, con nuestro primer espectáculo Tiempo Eterno. Uh-huh. Y que nos hayan vuelto a llamar para venir 2 años después con un trabajo tan diferente al anterior, como es Atávicas, Mujeres de Lorca hacia la Libertad, que para la compañía es un proyecto que nos ha hecho crecer a todo el equipo que formamos Atávicas, a todos los artistas y a nosotras como directoras artísticas y coreógrafas. Y sí, evidentemente, acompañado siempre de una artista invitada, en este caso de Lucía Álvarez La Piñona, y todo el gran equipo de que forma la compañía, que es una maravilla. Y muchas ganas y de mañana mostrar la obra al público.
1: Oye, ¿qué tienen las mujeres de García Lorca que las convierten permanentemente? Da lo mismo el tiempo que pase, da lo mismo que coincida con un aniversario o no, da lo mismo siempre. Siempre se vuelve sobre ellas. ¿Qué hay de tan moderno en la concepción de esos personajes que las hace intemporales, que permite volver a subirlas al escenario una y otra vez y siempre te permite algún pequeño detalle, alguna lectura nueva?
2: Pues Lorca, el poeta de la danza, el poeta de todos, y se adentra tanto en cada obra de teatro, en la psicología de aquellas mujeres atávicas de hace un siglo, que todavía hay reminiscencias en la actualidad y todavía podemos en muchos momentos sentirnos identificadas. Evidentemente los tiempos han cambiado y el contexto social, político, cultural, etcétera, no es el mismo, pero sí hay muchas emociones internas que nos muestra Lorca en sus obras, que yo creo que todavía forman parte de la mujer contemporánea.
1: Me llama la atención además porque construir... Hay probablemente pocos personajes que soporten también el paso del texto, del personaje textual, que además es un texto extraordinariamente escrito, a la danza. Que sean tan fácilmente, entre comillas lo de fácil, porque siempre hay un factor de riesgo de no caer en los clichés, pero que te permitan con tanta naturalidad llevarlo de la expresión hablada a la expresión bailada.
0: Pues es que García Lorca yo considero que es el bailarín de las letras. Lo podríamos denominar.
1: Lo llevaba muy dentro. Sí. Quiero decir, ese sentido del ritmo.
0: Exacto.
1: Está en su texto, está en sus palabras, pero está también en esos personajes, ¿no?
0: Eso es. Eso es. Es que cada uno de los personajes, tú lo piensas y te resulta tan fácil llevarlo a la danza y a la interpretación y a la parte interpretativa que simplemente con profundizar, con la lectura, ya a partir de ahí, que es lo que hemos intentado hacer también, a partir de esa lectura previa que hicimos con todos los bailarines, a partir de esa lectura ya sacas el personaje, ya sacas movimiento, generas movimiento, que es lo que luego te lleva a realizar toda la coreografía. Aquí en el proceso de creación he utilizado diferentes metodologías. Unas veces hemos empezado en unas partes hemos empezado desde el movimiento y en otras desde la música para generar el personaje. Y la verdad que es que el texto te lo da todo. O sea, es el inicio y es el fin, porque al final de él sacas pues el sentimiento

0: el cómo enfocarlo, aunque luego nosotros hemos dado también una versión un poquito diferente de cada personaje, porque la evolución del personaje al final no es la misma, pero creo que tiene tanta danza Federico que podemos hablar a través de él.
1: Con el dicho cuerpo. Una cosa que a mí me llama mucho la atención y que me parece que tal vez sea una de las claves de cómo se traslada un personaje de este tipo al territorio de la danza, que es definir el movimiento. La coreografía, entiendo, viene después. Distribuir esos movimientos por el espacio, que al final es lo que hace una coreografía, sincronizarlos o desincronizarlos, en función de lo que uno quiera, viene después. Pero lo primero que hay que hacer es definir cómo se mueve Rosita, cómo se mueve Yerma, cómo se mueve Bernarda Alba, ¿no?
2: Definir y luego seleccionar. Es decir, tenemos un elenco de bailarinas maravillosas técnicamente y a nivel interpretativo, pero sí había que seleccionar a cada una de ellas para cada personaje. Y eso también ha sido un trabajo interesante de dirección.
0: Enriquecedor, sí, también, y enriquecedor también, para ellas y para nosotras.
2: Para nosotras.
0: Pero para ellas también, porque ha sido meterse también en un registro en el que no estaban acostumbradas, a la parte más interpretativa y a la parte de profundizar dentro de cada una de ellas. Y eso sí que lo hemos intentado, creo que lo hemos conseguido, y estamos súper contentas con el trabajo que han hecho a nivel de madurez interpretativa y...
2: Sí,
1: eso pasa un poco como con el clown, ¿no? Dicen que cada uno tiene un clown dentro y que cada clown es distinto uno de otro, y supongo que cada bailarina tiene un personaje de García Lorca dentro, y quien es una magnífica Rosita no tiene por qué ser una buena Bernarda Alba.
2: Exactamente.
0: Exacto. Exactamente. Así es.
1: Es muy difícil plantarse delante de bailarinas con las que lleváis ya tiempo trabajando, a las que conocéis, a las que queréis seguro, y decirle, no te veo ahí, no te veo, te veo en otro sitio, pero no te veo ahí.
2: Pues en este proyecto no ha sucedido, porque las conocemos ya tanto, llevamos un bagaje de varios años, que realmente cuando le hemos propuesto y hemos, cada una en diferentes escenas y en personajes,
0: ha funcionado,
2: y fluye.
1: Entonces, o sea, que tenéis buen ojo.
2: Sí,
0: la verdad que sí.
1: Tenéis buen ojo.
0: No por echarnos flores, ya.
1: Bueno, pero esto al final forma parte de la experiencia y del conocimiento del trabajo de cada uno. Uno sabe dónde son buenos sus compañeros y dónde pueden flaquear. Entonces, esto es como los entrenadores de fútbol. Se trata de sacar el máximo rendimiento del equipo, del equipo que formas parte.
2: También es verdad que hay segundos elencos, porque siempre tienes que tener un segundo elenco en un momento determinado, prever que puede suceder algo. Entonces, sí, varias de ellas han tenido un doble personaje y son artistas. Te hacen, hay quien le va más el personaje de Rosita, hay quien le va el personaje más de Yerma, o quien le va más el personaje de Adela, pero muchas de ellas tienen esa capacidad de
0: esa habilidad para afrontar diferentes personajes.
2: Sí.
1: Oye, y cuando en ese elenco, en ese reparto que uno ya conoce y con el que lleva tiempo trabajando, llega una figura como la Piñona, ¿qué pasa? ¿Es una especie de terremoto? ¿Hay que amoldarse a la manera de bailar de la Piñona, que también es la suya, también es reconocible? Porque, claro, hay pocas dudas de que Lucía es o va a ser una extraordinaria Bernarda Alba.
2: Va a ser una Bernarda Alba maravillosa. Hasta ahora hemos tenido también a Elena Martín, que ha estado, que fue quien realizó la coreografía y estructuró el personaje, el estreno, y también ha hecho varias actuaciones con nosotras. Pero siempre teníamos claro que era una escena que está todo el espectáculo cerrado a nivel coreográfico, pero esa escena de Bernarda está estructurada, pero hay una parte abierta, porque queríamos que la compañía tuviese contacto con artistas invitadas de renombre que puedan también enriquecer
0: a nuestra bailarina.
2: A las bailarinas y a nosotras, y dejar, entonces no va a ser lo mismo, aunque parte de una misma estructura coreográfica, Bernarda Alba con Elena Martín, que Bernarda Alba con Lucía. Luego tienen cierta libertad para poder manifestar el personaje desde otros registros de movimiento y de diferentes...
1: Es inteligente eso de utilizar un espectáculo para aprender.
2: Claro, siempre.

0: No, lo digo porque uno tiende a pensar que cuando uno construye un espectáculo, lo construye para que quede cerrado. Pero dejar esa puerta abierta para que vaya entrando y saliendo gente y que ese movimiento te aporte cosas...
1: Es maravilloso, es una experiencia aparte maravillosa. El haberlo construido así, la verdad que nos ha dado también una libertad y un enriquecimiento de todo, la verdad.
2: La obra está viva, el arte está vivo, no es algo estancado, muerto, ya ha terminado, se cierra el telón, nos vamos a casa y no. La gente sigue hablando, ¿qué te ha parecido esto? ¿Qué te ha parecido esta escena? Ay, me ha gustado, no me ha gustado, me ha gustado más. Ah, pues muy interesante. Pero es curioso que hasta nosotras mismas, que le hemos dado forma a estas escenas, hemos seleccionado diferentes obras de teatro de Lorca en el previo, en el trabajo previo de diseño de este montaje, con nuestro equipo de músicos, de asesoramiento en dramaturgia, nuestro equipo artístico, que nosotras mismas seguimos sorprendiéndonos. Eso es las obras atemporales. Eso es Lorca, esas son las grandes obras que te van llenando continuamente y vas descubriendo más.
0: Y siempre hay matices.
2: Y siempre hay matices.
1: Siempre, sí. siempre.
0: Oye, has mencionado un par de cosas que me interesan. La música. Decías antes, Lorca pide a grito baile, pero Lorca es música y además es una música muy reconocible. Y es difícil salir de la referencia... digamos, del sota, caballo y rey, de cómo se ha representado a Lorca y cómo representó Lorca sus propias obras, con música muchas veces compuesta, con letras que escribía él, con partituras compuestas para esos montajes. ¿Cómo engañáis a los compositores para que se metan en ese jardín? Pues... Porque hay que discurrir por un pasillito que es muy estrecho. Sí. No te puedes alejar demasiado porque igual desnaturalizas la obra, pero no puedes hacer una copia, no tendría ningún sentido.
1: Pues igual nosotros sí nos alejamos de los tópicos de García Lorca.
2: En algún momento sí.
1: Hay en ciertas partes de la obra... sobre todo en Bernarda, en La Yerma, que la música es totalmente contemporánea, o sea, no se aleja muchísimo de lo que es el concepto de la música de Lorca que tenemos preconcebida, de sus canciones populares, del andajaleo, de los cuatro muleros.
0: Y otra vez, como por milagro, sigue funcionando.
1: Y otra vez sigue funcionando, efectivamente. Entonces lo que hemos hecho es intentar conjugar esas músicas tradicionales, esas músicas que nos suenan a Lorca y que nos permiten identificar a Lorca, con otra parte mucho más contemporánea, que nos lleva al mismo mundo, pero desde otra parte, desde otro momento.
2: Trabajo por contrastes, la tesis y la antítesis. Cada escena es una composición musical, cuatro compositores diferentes. Pianista, en el caso de acabamos de escuchar música de Chicano. Alex Espinoza también, dos de las escenas. José Torres también con dos de las escenas, más unas son una vertiente más flamenca, otras más clásicas, otras, como decía María Ángeles, más contemporáneas. En muchos momentos también con la música pasa como con la danza, porque hay una simbiosis entre danza y música que queremos contar. Hablábamos con el músico, cómo nos gustaría que fuera esta escena. Tendría que sonar así, luego te mandaba algo, pero esto no nos va del todo. Entonces hay un feedback continuo en la creación.
0: Y además tiene que ser música para bailar.
2: Claro, exactamente.
0: Que eso también exige que, en fin, que el tempo sea uno determinado o que juegue
2: o no.
0: Por contraste a estar completamente alejado del tempo del baile.
2: Y he nombrado a todos, menos a Alexander Espinoza también.
1: Sí, y a Vadim Jonevic.
0: Exactamente. La última... ¿cómo se eligen siete escenas de la obra de Lorca? Porque eso sí que me parece de Aurora Boreal. Eso debe ser dificilísimo, porque uno se pone delante del texto de Yerma o de Bodas de Sangre y encuentra 25 motivos para montar 25 escenas. ¿Cómo elige una?
2: La selección, la obra va creciendo en carga dramática. Entonces empezamos por las obras de teatro menos dramáticas, ¿vale? Empezamos con una apertura donde Federico se lleva a todos sus personajes a su último viaje a Granada. Vale.

0: la idea era como que se fuese cogiendo cuerpo y carga dramática. Y también ya esas eran las directrices que empezamos un poco a decir por dónde empezamos, qué queremos contar, qué ritmo va a llevar las propias atávicas, y vas tomando decisiones. Y hicimos una selección de obras también que a nosotras nos habían impactado, nos habían movido, porque el mundo lorquiano es tan grande que tenías que seleccionar. Entonces, aquí aparecen 5 obras de teatro de García Lorca.
1: Obras en las que la mujer fuera la protagonista,
2: el elemento central
1: de las obras. Desde la parte, o sea, cogimos obras más rurales de... Y luego, pues, la primera, que es como más liviana, que es la que trata, pues, de Doña Rosita en su ambiente más burgués, pues es como la primera, y de ahí va hacia, como dice ella, hacia las obras más dramáticas, a las que la mujer tiene más, estaba más reprimida. Y
2: qué curioso, porque el recorrido cronológico de las obras
0: también
2: es casi el inverso. Doña Rosita fue la última función que Lorca llegó a ver estrenar. Y es cierto que se aleja de ese drama rural tan duro, tan
0: como bolas de
2: sangrante,
0: sangre,
2: ¿verdad?
0: Claro. O...
2: Pero tiene una violencia soterrada que es tremendo. Bueno, pues Teresa, María Ángeles, ha sido un auténtico placer que compartáis con nosotros.
0: El placer ha sido nuestro y os invitamos
2: a
0: que vengáis.
2: Que vaya la gente al teatro a disfrutar de atávicas, de las mujeres de García Lorca, en este espectáculo fortalecido, supervitaminado y mineralizado, que decía Super Ratón, que seguro que les va a gustar y les sacará, puede que incluso alguna lagrimita, que con las cosas de García Lorca suele ocurrir. Que vaya todo muy bien mañana.
1: Muchísimas gracias.
2: Ya sabéis dónde estamos.
0: Gracias
2: cuando queráis
1: invitación. Muchas gracias por la invitación, sí.

0: Bueno, pues vamos con nuestro siguiente asunto. Lo avanzaba al inicio. Vamos a hablar de la segunda edición del Recrea. Lo que costó poner en marcha el Recrea. Lo bien que funcionó el año pasado, las alegrías que nos dio. Por aquí han pasado muchas compañías de las que han mostrado sus obras, sus espectáculos en el Recrea. Y, en fin, es una buena idea, pero es una buena idea que hay que primero consolidar y luego expandir. Porque empezamos de manera, digamos, modesta, con 8 municipios. Y hay muchos más que pueden sumarse a la cosa. En fin, voy a saludar a mis invitadas, que son muchas. Sara Sáez, directora de La Cosa. Blanca Escobar, buenas tardes.
1: Buenas tardes.
0: Brígida Molina, buenas tardes.
2: Buenas tardes.
0: Y Iris Pascual, buenas tardes.
3: Buenas tardes.
0: Bueno, contadme un poco en qué punto estamos. Porque estamos en el momento en el que el circuito ya tiene obras seleccionadas, ya sabemos cuántos municipios van a estar en esta segunda edición. Explícame cómo está la cosa.
2: Sí, ahora mismo ya tenemos un catálogo de espectáculos seleccionados, un catálogo que fue seleccionado por una comisión de expertos. Ya tenemos los 12 municipios, el año pasado, como bien has dicho, fueron 8, ahora son 12. Nos encantaría decir que esto podría crecer muchísimo más, pero...

0: O todo depende de la financiación que se encuentre.
1: Claro, es cuestión de dinero.
0: Y de la implicación de...
1: Bill Metal.
0: Exactamente, de todas las instituciones. Es verdad que contamos con el apoyo del ICA y de todos los municipios que participan, pero bueno, nunca es suficiente para llegar a más.
1: Hay que hacer una cruz, porque en algún momento, antes o después, esta región volverá a tener unos presupuestos autonómicos. Habrá que negociarlo. Habrá que discutirlos, habrá que votarlos y habrá que aprobarlos. Y sería conveniente que alguien, en el epígrafe este de pasta para el Recrea, pues si ponía 100.000...
0: Que ponga 500.000.
1: Que ponga 500.000.
0: Eso sería maravilloso.
1: Claro, pero vamos a ver, si es una cosa que funciona. Es una cosa que primero, resuelve un problema de estabilidad para las compañías. Segundo, ofrece un proyecto muy interesante a los centros escolares y a los alumnos, no solo por la exhibición, sino por el trabajo de acompañamiento que se hace previo y posterior con los propios alumnos. A los ayuntamientos les da vidilla, y si es que salen ganando hasta las empresas de autobuses que tienen que llevar a los chiquillos a los teatros. Entonces, digo yo, ¿no?
0: Más que funciona, yo diría que es necesario para todos, porque al final articula una red en la que todos salimos beneficiados, y en este caso y en concreto por la funcionalidad que tiene el circuito, a los alumnos y a los docentes y a los centros educativos, que son un poco nuestro objetivo, pero por supuesto a las compañías, a los municipios, al público en general, y ese acompañamiento que este año, el equipo lo forman Blanca Escobar, que va a estar a la coordinación de todo el circuito, y Iris y Brígida, que son las que van a hacer esa mediación de la que hablas, ese acompañamiento con los docentes, esas herramientas que se le van a dotar a estos docentes para que acompañen en el aula, que es fundamental.
1: Bueno, el año pasado estaban en el circuito, si yo no estoy mal informado, Abarán, Alguazas, Caravaca, Cejín, Ceutí, Mula, San Javier y Torre Pacheco. ¿Quiénes son los cuatro valientes que se han sumado este año?
2: Este año se han modificado algunos. Repite Abarán, se incorpora Alcantarilla, repite Alguazas, se incorpora Lama de Murcia, Ebeniel, Bullas, Cejín, Mula, San Javier, San Pedro, El Pinatar, Santomera y Torre Pacheco. 12 en total.
1: Bien, eso ya empieza a tomar cuerpo. ¿Y de compañías? Supongo que también hemos aumentado el número de espectáculos, claro.
0: Bueno, el catálogo no se ha aumentado porque lo que consideramos también desde el circuito es que no por más oferta es mejor, a veces la calidad es lo que prima. En ese sentido nosotros dejamos en manos a una comisión de expertos, que este año además han sido expertos de fuera de la región de Murcia, que decidan ellos cuáles son esos espectáculos que consideran que deben de estar ahí, siempre atendiendo a las tres etapas educativas, infantil, primaria y secundaria y bachiller. Sí que es verdad que hemos tenido muchísimas más propuestas de compañías de la región. Eso significa que la región está ahora mismo en un buen momento de producción, es decir, hay muchísimas compañías que han presentado espectáculos, pero al final el catálogo, bueno, pues se reduce a lo que considera la comisión atendiendo a esas tres etapas educativas.
1: Mm-hmm. Habladme del proceso de mediación, que decía yo que me parece una de las patas más interesantes de este circuito, de este Recrea, porque llevar a los críos al teatro, pues hombre, siempre está bien, pero si no se hace un trabajo previo, posterior, si no se aprovecha esa ocasión de asistir a un espectáculo para trabajar con ello, pues en distintos ámbitos, entiendo, desde la lectura íntima, última que tenga el espectáculo, desde los dilemas morales o éticos que pueda plantear, hasta cuestiones puramente estéticas. ¿Cómo se enfoca todo ese trabajo, Brígida?
3: Pues hacemos un acompañamiento, ponemos en contacto, por así decirlo, creamos puentes entre ayuntamiento, compañías, centros educativos, los alumnos, los profesores, y hacemos lo que es todo el recorrido y todo el acompañamiento, como tú bien dices, para que no sea solamente ese día exclusivo que solamente van a ver la obra y ya está. Que tengan un trabajo previo, vean la obra y haya algo posterior, ¿no? Algo que ellos puedan manifestar después de lo que hayan visto. Y no solamente, o sea, con los alumnos, que es importantísimo, pero con los profesores, porque al fin y al cabo los profesores

0: son los que tienen también que formar parte de todo ese engranaje, y las compañías. También las ponemos en contacto con el público, ¿no? Que a veces es un poco lo que falta, ¿no? Muchas veces ese feedback de saber qué está pensando el público, ¿no? Y aquí las compañías también tienen esa oportunidad.
1: Eso le viene muy bien a la compañía y le viene

0: Todo el mundo señala, en fin, como consecuencia de la irrupción de las pantallas, de las redes sociales y esta pérdida, mayor dificultad al menos en la concentración, en la lectura, en la atención. Yo, por aquí han pasado por el programa, han pasado algunas compañías que llevan muchos años trabajando con crío y por resumir un poco lo que nos cuentan es... ¿Es verdad que en algunos momentos tenemos que hacer incluso el esfuerzo de simplificar o explicar cosas que en otro momento no eran necesarias porque el público entendía mejor las elipsis que ahora? Pero también es cierto que como la experiencia física se ha reducido, cuando los críos se ponen delante de un espectáculo de carne y hueso, de repente se obnubilan, se meten completamente dentro de lo que está pasando y el grado de implicación que se puede llegar a lograr de ello es incluso mayor que el de antes.
1: Absolutamente, sí, sí, sí. De hecho, una de las cosas que se promueve desde la mediación escénica es esa, o sea, es generar en ellos, en los profes y en el sistema educativo, el teatro como herramienta, ofrecerles el teatro como herramienta, porque está comprobadísimo, es decir, toda la virtualidad, toda esa inmediatez de la que hablas está dejando de funcionar y está de alguna manera condicionando la atención, ¿no? Y nosotras comprobamos en el teatro que el teatro sigue siendo mágico, ¿no? Y lo que transmite es muy válido. Y no solamente como espectadores, sino también como ejecutores. O sea, nosotras lo que queremos es, por un lado, que vayan como espectadores, nutrirlos de alguna manera de un punto de carga crítica, generar un espectador consciente, tratar de darles herramientas para...
0: Qué difícil es eso y qué necesario.
1: Claro, y sobre todo por eso, porque compendia un trabajo previo, es sacar el hecho de solamente ir al teatro a pasártelo bien, sino, bueno, vas a pasártelo bien, pero además vamos a pensar un poquito antes y vamos a empezar a pensar un poquito después, en qué traigo yo mío aquí y qué me llevo yo nuevo para mí. No solamente qué bonito, cómo me ha gustado, ¿no? Y creemos que las artes escénicas es que la base es esa. Creemos que le puede aportar al sistema educativo una herramienta más que ahora mismo creemos que es muy valiosa, ¿no?
0: Lo que hemos hecho teatro en el colegio, en el instituto y en la universidad, sabemos que además el teatro es una herramienta fantástica para potenciar la convivencia. Ese es otro de los grandes problemas, nos dicen, del sistema escolar, ¿no? El crecimiento de casos de acoso, de bullying. El teatro es una herramienta estupenda para compartir y muchas veces extraordinariamente útil contra el acoso.
1: Aprender a trabajar en equipo, o sea, darte cuenta de que estás continuamente necesitado del otro. O sea, eso el teatro te lo dice claramente. Todo se gesta siempre en las actividades relacionadas con las artes escénicas en el equipo. Siempre vas a necesitar del otro para completar, ¿no? Entonces, se promueve mucho, y eso en educación es muy importante, promover mucho los grupos, los equipos, las necesidades, ¿no? Las sinergias. Entonces, eso, pues bueno, recordar eso y dar nuestro pequeño granito de arena, porque no tenemos tiempo de dar mucha herramienta para que, de alguna forma, a un profesor en un momento dado se le pueda abrir una ventanita hacia allí, pues nosotras ya con un canto en los dientes.
0: Bueno, es muy pronto todavía, porque esto es una experiencia que lleva un año de rodaje y hay que ver cómo va creciendo la semilla. Y aquí me imagino que la gran pelea será garantizar la estabilidad del proyecto.
2: Sí, es la gran pelea y el gran reto, en realidad. Ahora mismo, por suerte, y gracias al ICA, pues tenemos asegurada esta edición y la que viene, mediante el convenio que hemos firmado con ellos. Por supuesto, contamos con los ayuntamientos, que estoy segura de que después de la experiencia, bueno, a la vista está que de 8 hemos pasado a 12, seguro que y además nos lo han transmitido la intención, e incluso algunos quieren más incluso de lo que se le ofrece del circuito y están dispuestos a programar más funciones de las que el circuito les ofrece, lo cual es para nosotros, yo creo, que lo mejor que nos puede pasar, ¿no? Que ellos quieran más todavía.
0: Sí, que al final el circuito actúa un poco de detonante.
2: Exacto, Esa es la intención. Y que incluso con estas herramientas que les ofrecemos, no solamente a los centros educativos, sino también a los ayuntamientos, ¿no? Porque les acompañamos también en todo ese proceso de gestión, de puesta en marcha y de comunicación con las escuelas, que muchos de ellos ya los tienen. Uh-huh. La verdad es que nos encontramos con muchos.

0: los ayuntamientos que ya tienen un vínculo muy bueno con la escuela, una comunicación muy buena, y bueno, nosotros simplemente pues les ayudamos en ese proceso, pero la intención es que eso se perpetúe y que luego sean capaces de incluso gestionarlo por sí solos. Ahora mismo estamos en esta segunda edición, es un poco, hemos detectado los errores y que haya, se hayan podido cometer, o esas cosas que no han funcionado tan bien, las vamos a querer solventar. Por supuesto, habrá otras que bueno, pues es ensayo-error todo el rato.
1: Claro, hay que ir ajustando la maquinaria.
0: Hasta que esto, bueno, pues ojalá y un día sea perfecto. No sabemos si
1: la perfección es muy aburrida.
0: Pero lo que sí podemos decir es que ahora mismo está siendo un ejemplo a nivel nacional. De hecho, ahora mismo, bueno, en septiembre hemos sido invitados a Galicia, a un encuentro con Escena Galega, en noviembre en Valladolid, en encuentros, porque también Castilla-La Mancha, Castilla-León quiere hacer un circuito parecido. En Madrid también nos llamaron para que les contáramos, o sea que está siendo un modelo a nivel nacional, y creo que eso es algo muy importante, que tenemos que darle valor en nuestra propia región, que muchas veces lo que nos pasa es que hacemos cosas, bueno, y no somos conscientes de la importancia o la repercusión que pueden tener, y la está teniendo.
1: Es que a nosotros aquí nos gusta mucho fustigarnos.
0: Sí.
1: Oye, ¿funcionan mejor este tipo de cosas en los ayuntamientos pequeños, en donde la conexión a lo mejor entre ayuntamiento, institución y escuela es más próxima?
0: Pues hombre, está claro que hay algo de eso hay, ¿no? En el sentido de que en un municipio pequeño donde perfectamente el concejal de cultura o de educación conoce perfectamente a esos
1: directores del centro.
0: Claro, hay otro tipo. Yo no digo que sea mejor, o que sea más fácil, pero sí que es verdad que hay otro tipo de comunicación. Y lo bueno y la dificultad un poco que también que nos encontramos en la coordinación es que cada municipio tiene una particularidad. Y lo que quiere este circuito es atender a las particularidades. No se va a desarrollar igual Recrea en un municipio grande que en otro pequeño.
1: Y tampoco te lo van a pedir igual, no sé, por citar, en Torre Pacheco que en Bullas.
2: Claro,
1: igual te piden cosas distintas, ¿no?
2: El reto está ahí en adaptarte a cada municipio, ser flexible en cuanto a sus necesidades, pero sin perder la esencia del circuito ni del proyecto, ¿no? Entonces, bueno, ahí estamos adaptándonos poco a poco.
1: No hemos mencionado los espectáculos, contadme los que son, los que van a formar parte del Recrea.
2: Pues bueno, este año se han decidido por categorías. Tenemos en infantil La Casita de Chocolate y Nube Nube. En primaria tenemos, pero no dejarme ninguno, ¿eh?
0: De las compañías Los Claveles y Periferia Teatro.
1: Que son dos aprendices que están empezando en esto.
0: Sí, sí.
1: Que no, vamos, no tienen apenas trayectoria.
2: Luego tenemos Ina, de Circo Punto, El Último Árbol, de Alegría de la Poca Vergüenza, El Principito de Teatro Silfo, Caperucita, de La Murga, y creo que no me dejo ninguno de primaria, y si me dejo alguno, perdón. Y de secundaria y bachillerato tenemos Cassandra, el elogio del fracaso, de Flexión Producciones.
1: Qué divertida es ese montaje, que es un espectáculo divertidísimo.
2: Arquitectura Emocional, de Physical College, y Otro Quijote, de Nacho Vilar Producciones.
1: Bueno, pues hay un poquito de cada cosa. Y además yo creo que están bien pensados, bien ideados, bien adaptados a cada tramo educativo. Que eso también hay que tenerlo muy en cuenta, porque es que uno dice teatro infantil y ala, ahí lo metemos todo en un saco, y luego, claro, acabas llevando a zagalones y zagalonas de 15 años, de 16 años, a ver unas cosas que cuando llevan 3 minutos empiezan a poner cara y a mirarse el uno al otro y dicen, bueno, ¿se han creído, somos tontos o qué?
0: Esa también es una pedagogía que es necesaria hacer, no solamente en cuanto a las edades, ¿no? y a lo que es adecuado para cada edad, también hacerles entender tanto a las escuelas como a los municipios que hay un aforo recomendado también, que no pueden meter a 500 niños y niñas de 4 años en un teatro, porque la experiencia no es la misma. La experiencia puede ser agradable o desagradable de ir al teatro, ¿no? Y con la escuela, y queremos que sea agradable y bueno, pues que contribuya a esa experiencia.
1: Y si hay que hacer un pase más, pues que se haga.
0: Exactamente.
1: Pero que no llevemos ahí a los críos como si fuera a un rebaño que metemos en un corral.
3: Queremos que vuelvan.
2: Claro.
1: Queremos que lo disfruten.
3: Y cuando sean adultos sigan siendo público. Claro.
1: Eso es muy importante, crear público

0: desde el principio, y además lo que decías antes, un público con capacidad crítica, sí, con capacidad de decir, esto no me gusta, pero esto no me gusta por esto y por esto. Porque el no me gusta, eso es, digamos, la reacción defensiva casi de principio, ¿no? De decir, no tengo ganas de ir a que me lleven a ninguna parte. Otra cosa es que luego seas capaz de decir, no me gusta, pero no me gusta este en concreto y no me gusta por esto, porque no me ha parecido, a mí no me gusta el espectáculo, que están en su derecho de decirlo, claro. Faltaría más. Lo que hay que enseñarles probablemente es a justificar los motivos por los que no les gustan, qué es lo que les chirría del espectáculo. En fin, pues os vamos a tener puesto el punto de mira encima, porque nos parece una idea muy buena, porque es verdad que las compañías que pasaron por aquí en la temporada pasada ya nos contaron que estaban muy contentas. Un día tenemos que hablar con los profesores. Ajá. Un día tenemos que traernos aquí a un grupito de los profesores que ya han pasado por esa experiencia, que nos hablen de para qué les ha servido a ellos en el aula, a la hora de trabajar con los alumnos y a la hora de orientarlos también. Muchísimas gracias a las cuatro, Sara, Blanca, Brígida y Iris. Muchísimas gracias y, como digo, os vamos a seguir de cerca. A ver qué tal funciona el Recrea en esta segunda edición.
1: Gracias a vosotros.
2: Gracias.

0: Pedro Alberto Cruz, muy buenas tardes.
1: Hola, buenas tardes, Paco.
0: Bienvenido a la segunda temporada de La Hora de la Cigarra. He puesto la música de John Williams de Star Wars por fastidiarte, porque sé que tú lo de la Guerra de las Galaxias lo llevas muy mal. ¿Tú eres más treki?
1: Vamos a ver, la verdad es que mi felicidad por iniciar la segunda temporada en tu programa se ha visto un tanto frustrada por ese inicio con esa sintonía de John Williams, que no soporta a John Williams en general.
0: ¿Tampoco soportas a John Williams?
1: No, específicamente en esta banda sonora, y no soporto Star Wars, porque soy muy defensor del mundo friki, pero otro frikismo, este de robots, bichos y galaxias, no soy muy partidario.
0: En este mundo no entras. Bueno, cuéntanos, porque en realidad todo esto tiene una explicación, y es que el padre de Star Wars, el padre de la Guerra de las Galaxias, el ínclito George Lucas, a sus 82 tacos, que me parece que va a cumplir, está a punto de haber cumplido un sueño en el que lleva mucho tiempo currando, que le ha costado mucha pasta, porque se ha dejado en el proyecto en torno a 1.000 millones de dólares, que primero hay que tenerlo para gastárselos, y luego hay que tener ganas de gastárselos. Y todo esto para poner en pie un proyecto que es una especie es que no sé ni cómo definirlo, es un baúl en el que cabe todo, pero en el que hay un hilo argumental que se llama arte narrativo, que tiene probablemente más trayectoria de la que uno podría pensar de inicio.
1: Sí, bueno, la verdad es que a mí me ha sorprendido mucho, ¿no? Porque yo, como ya he reconocido, George Lucas como director, como creador cinematográfico, no me interesa absolutamente nada. Pero de repente, en los próximos días, el 20 de septiembre, va a inaugurar un museo en el que lleva 10 años trabajando, que ha sufrido muchas vicisitudes y polémicas, y que al final, dentro de ese macro recinto tipo platillo volante de 28.000 metros cuadrados, ha introducido 40.000 obras y objetos. Este museo, lo ha denominado Lucas Museum of Narrative Art, este concepto de arte narrativo, y me ha llamado muchísimo la atención, y creo que es una idea bastante lúcida ese término de arte narrativo, porque lo que el visitante se va a encontrar ahí es, como

0: tú has dicho, un cajón, una especie de cajón desastre en el que pueden convivir un Van Gogh, un Frida Kahlo, un Diego Rivera, un Banksy, un George Beloff, junto con obras de Norman Rockwell, que es un, bueno, es un artista que combinó pintura e ilustración, y que si nuestros oyentes vieran alguna imagen de él, seguro que dirían: ah, este es el de esas imágenes de familias americanas felices. Con luego carteles de cine, objetos cinematográficos, cómics. Entonces, claro, dice George Lucas, ¿qué tienen todas estas obras en común? Que cuentan historias. Y a partir de ese concepto de arte narrativo, lo que él hace es desarticular esa división entre arte elevado y arte popular que se ha mantenido a lo largo de todo el siglo XX, porque al final lo que George Lucas dice es que no importa ni la técnica, ni la disciplina, ni la tradición, ni la legitimación institucional. Lo que importa es que al final todas esas historias convergen en algo que ha construido nuestra cultura contemporánea, y es el relato que narran, y eso es muy interesante, sobre todo hoy en día.
1: Eso es muy interesante, y hay instituciones museísticas sacrosantas que se están replanteando, probablemente no de una manera tan, tan radical, pero sí se están replanteando el propio concepto de museo, su museología, sus criterios de selección, porque parece que deja de tener demasiado sentido esa división. Uno encuentra una pintura gótica y en realidad no hay tanta diferencia entre ni siquiera la intención del artista en el momento en el que la creó y una obra de cartelería contemporánea.
0: No, realmente no hay ninguna distinción en sus objetivos. De hecho, fíjate, esta mañana daba mi primera clase en la asignatura de arte del siglo XX hasta nuestros días, y un alumno me ha preguntado: ¿vamos a dar cómic? Entonces le he dicho: no hay tiempo, y es verdad que en eso soy, me reconozco conservador, es decir, que priorizo algo o a nombres que se han considerado tradicionalmente dentro del arte propiamente dicho, y que otros que también se expresan, y que además con mucha mayor repercusión en la sociedad contemporánea y en las nuevas generaciones que lo que puede ser que la que pueden tener los artistas en el sentido estricto del término, pues no lo introducimos. Y es verdad que, bueno, ya vemos cómo todo va cambiando, cómo en definitiva todos los compartimentos estancos se están cayendo, porque al final esto que hace George Lucas de decir: vamos a utilizar la etiqueta de arte narrativo para encontrar un punto de convergencia entre todas las formas de expresión, es algo que ya previamente han propuesto los estudios visuales, los estudios culturales. Los estudios visuales al final parten de esa idea. Dicen: no diferenciamos entre una imagen artística y una imagen que es producida por los medios de comunicación. Al final, todas las imágenes significan algo, nos quieren transmitir algo, y lo que hay que ver es cómo el espectador las entiende dentro de su cultura. Lo que hace George Lucas es semejante, no desde un punto de vista académico, sino más intuitivo, pero no por ello menos genial. Y quién sabe si el modelo que él propone de museo no va a ser un modelo que al final se va a acabar clonando en los próximos años, y que está abriendo un camino de futuro, que es, ¿quién me iba a decir a mí que yo iba a estar hablando de George Lucas en un programa de arte contemporáneo?
1: Precisamente de George Lucas. Así que, ¿a dónde hemos ido a parar? En fin, la verdad es que aquello tiene también un elemento de parque de atracciones, porque Lucas, que no es tonto, sabe que hay también otros elementos que son ya de por sí un atractivo, y por eso ha colocado allí pues una magnífica escultura de Leia estrangulando con una cadena a Jabba el Hutt al lado de una pieza clásica de escultura. En fin, es una manera como otra cualquiera de contarnos cómo el arte, cómo una manifestación artística puede contar la realidad que le rodea. Pedro Alberto, un auténtico placer. Nos vamos a ir escuchando durante toda la temporada. Un abrazo.
0: Un abrazo, Paco.
1: Y nos va.

0: Vamos, llegan las noticias, mañana más, a la hora de siempre.
1: Son las 4.
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1: Buenas tardes. Comenzamos hablando de meteorología, concretamente de esos avisos que afectan a gran parte de la región y que ya empiezan a hacerse notar en el norte del territorio. A estas horas llueve en localidades como Yecla, Caravaca o Cieza, unas precipitaciones que han ido acompañadas de un descenso considerable también de las temperaturas. En el municipio de Murcia comienzan también a caer esas primeras gotas. Miramos a Águilas, donde se ha suspendido todas las actividades deportivas desarrolladas en el polideportivo municipal a partir de las 3 de esta tarde por los avisos meteorológicos que mantienen al municipio en alerta naranja por tormentas. Recordamos que ese aviso naranja por lluvias con acumulaciones de hasta 30 litros por metro cuadrado en una hora se mantiene activo desde las 2 de esta tarde en el campo de Cartagena y Mazarrón, la Vega del Segura y el Valle de Guadalentín, Lorca y Águilas. Por su parte, la comarca del Altiplano permanece en aviso amarillo por tormentas y lluvias de hasta 20 litros por metro cuadrado. Adicionalmente, también el campo de Cartagena y Mazarrón registra un aviso amarillo por altas temperaturas desde la 1 hasta las 8 de la tarde, con registros máximos de 36 grados. De cara a mañana, la EMET mantiene el aviso naranja por precipitaciones de hasta 30 litros en una hora en el campo de Cartagena y Mazarrón hasta las 8 de la mañana. Seguimos con meteorología, y es que la respuesta ante los episodios de fenómenos meteorológicos adversos como lluvias intensas previstas para estos días se refuerzan en los protocolos de seguimiento de emergencia. El Centro de Coordinación del 112 enviará el mensaje Es Alert de aviso a la población en caso de posibles inundaciones. Cuando la Confederación Hidrográfica del Segura decrete el nivel rojo por desbordamiento en algún cauce, ya sea una rambla, un río, era una de las cuestiones que no estaba regulada contar con la presencia de los técnicos de la Confederación Hidrográfica en el Centro de Coordinación de Emergencias cuando así se requiera para coordinar mejor la respuesta.
3: Vamos a requerir la presencia de un técnico de la Confederación Hidrográfica del Segura en el Centro de Coordinación de Emergencias cuando la situación así lo precisa. Entendemos que de esta manera y con esta segunda novedad vamos a continuar mejorando la coordinación entre administraciones, que es fundamental.
1: Escuchábamos a Marcos Ortuño, consejero de Emergencias. Hablamos de otro de los temas del día, la modificación en la ley del mar menor, mientras impulsada por los votos de las transfugas de Vox, esa modificación que venía de parte del Partido Popular mientras la oposición veía decaer sus propuestas en el Pleno de la Asamblea, seguido muy de cerca por agricultores y colectivos en la defensa de la laguna. Son dos novedades las que se imponen con esta modificación: se aplicarán las sanciones estatales y se abre la puerta a cobrar subvenciones tras ser multado. Vox, PSOE y Grupo Mixto denuncia que se rebajen las penas, mientras que las concesiones serán arbitrarias, algo que desmentía el portavoz popular Joaquín Segado. Las transfugas de Vox justifican su voto defendiendo a los agricultores como motor de la economía regional y criminalizados, según José Ángel Antelo.
4: Los agricultores y los ganaderos en esta región nos han pagado las nóminas a todos. Así de claro. A partir de ellos se genera nuestra economía y se genera nuestra riqueza. Cuando tienen una buena cosecha, al bar de al lado le va fantástico. Y cuando tienen una mala cosecha, todos sufren las consecuencias. Y la administración tiene que estar para cuidar de ellos cuando lo están pasando mal.
1: Más asuntos. Ha aprobado un cambio en la ley de Hacienda Regional para solicitar créditos a cuenta de los ingresos pendientes del Estado una vez que estén cerrados los presupuestos. Podemos e Izquierda Unida Verdes han votado esta propuesta del Partido Popular. La ha defendido la consejera de Hacienda, Marisa López. El argumento es que hace falta dinero para la dependencia, los servicios públicos o los sueldos de los funcionarios cuando no llega a tiempo el del Estado.
5: Es el caso de la subida salarial de los empleados públicos. Estamos hablando de los profesionales sanitarios, de los docentes, del personal de servicios sociales y del conjunto de empleados públicos que hacen funcionar diariamente nuestra administración y nuestros servicios públicos. Y existe además una tercera realidad que esta región conoce especialmente bien, y es el crecimiento de la población. Hay más tarjetas sanitarias, más alumnos con necesidades especiales.
1: Y en la crónica internacional, la Comisión Europea ha concedido este miércoles

0: 114,7 millones de euros en concepto de financiación de asistencia de emergencia para hacer frente a la crisis migratoria que sufre Ceuta tras la entrada a finales de julio de más de 80.000 migrantes desde Marruecos. El Ejecutivo Comunitario ha explicado en un comunicado que esta ayuda financiera se suma a la propuesta que presentaron en el día 1 a España de asistencia financiera y operativa, una decisión que afirman demuestra una vez más la plena solidaridad de la Comisión con España a la hora de hacer frente a esta difícil situación. Este ha sido el repaso informativo. Más noticias a las 5. Pueden seguir actualizados en nuestra web orm.es.
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0: Bueno, siempre tenemos unas músicas que suelen ir muy bien acompasadas con la meteorología, con el entorno, con, en fin, la disposición, el estado del ánimo. Son canciones que se expresan en esa clave de la memoria, en esa clave de un contexto informativo que cada persona pues tiene el propio. Y aquí ahora pues las ponemos en común. Es un apartado maravilloso que hacemos en este tiempo de radio, aquí en la Radio Autonómica, cada día. Y que es un gusto hacerlo, además con la compañía del gran Ángel Varela, que es un zagal que lo tiene todo hecho en la vida, de lo bien que trabaja en este ámbito de la realización. Y otros compañeros que se suman también a nuestra iniciativa, Chema Pujante, que está ahí soportando en estos momentos estoicamente con esa meteorología, esa lluvia que se mete por el filo de la puerta. Esto es una cosa estupenda, tan necesitada esa lluvia en la región. No le va tan bien al gran Sebastián Ramallo, que hoy pues verá sus ropajes, en este caso pues colgados de la percha, porque ¿qué va a hacer? ¿Dónde va a salir de moro en esta con la que está cayendo? Bueno, pues habrá tiempo para todo y verán cómo aquí vamos a aprovechar bien la ocasión, vamos a acompañar el mal tiempo con buena cara musical, con canciones estupendas. Las de ahora serán sofisticadas y sensitivas, es la apuesta que semana a semana realiza Victorio Melgarejo. ¿Qué tal, cómo estás?
1: Muy bien, ¿y tú qué tal? ¿Cómo andas?
0: Estupendo, con mucha ganas de verte, pero sé que en estos momentos andas liadísimo con el Slibris y con todo lo demás, ¿no?
1: Sí, la verdad es que sí. Es un festival muy gordo que se avecina en los próximos días, del 21 al 27. Y nada, pues por la dimensión del festival, más que por nada, estamos un poco en el fregado absoluto de coordinar todos los aspectos de comunicación, intendencia, gestión, protocolo.

0: solo, etcétera, ¿no?
1: Uh-huh. Bueno, pues eso tiene la segunda parte, que nos ocuparemos quizá en días venideros, porque todavía está, en fin, lejos en el calendario. Pero ahora lo que nos ocupa son canciones que tienen ese sesgo, que ya llevamos en la tira, casi 1.500, que no se acaban, y que ahora, pues además, cuando viene firmando aquí la primera, el gran maestro Antonio Carlos Jobim, pues en fin, ¿qué vamos a decir?
0: Sí, arrancamos con una canción preciosa, esta reentré después de ese periodo estival. Se llama Batidiña, la canción pertenece a un álbum mítico de Antonio Carlos Jobim, de Tom Jobim, que viene a ser como el George Gershwin de la bossa, ¿no? El que sofisticó la bossa nova y el mayor compositor de bossa nova, creo yo, que ha existido. Un disco del año 67 se llama Wave, ahí está esta batidiña que él hizo en homenaje a una guitarrista, Rosiña de Valença, que popularizaba un estilo rítmico de tocar la guitarra un poco así como si fuera esa batidiña, que es una bebida brasileña, y bueno, pues hizo esta maravilla, una canción instrumental con una orquestación de verdad que es una delicatessen, ideal para arrancar el programa.

0: Bueno, pues ahí estaba esta patija, que es una joya instrumental de Antonio Carlos Jobim, una pieza en homenaje a la gran guitarrista Rosia de Valença.
1: Sí, el disco entero es una preciosidad, ¿eh? El Wave. La canción que da título al disco es una de las bossa nova más bonitas de la historia, uh-huh. Y ya la hemos puesto.
0: Está además muy bien, bueno, esa brisa carioca que se mete en este momento de la tarde, ¿no? Con esta que está cayendo. Sí.
1: Bueno, aquí hace buena temperatura donde yo estoy. Está saliendo con el sol y
0: es
1: bueno,
0: que la pues región está... de Murcia es un microclima.
1: Sí, en sí mismo, sí. Bueno, vamos ahora con una canción, con una historia muy bonita. Se llama Alas

rotas, Broken Wings, que es una canción del año 85 interpretada por un grupo, una banda de pop rock estadounidense que se llamaba Mr. Mister, el primer Mister con solamente la abreviatura. Llegó al número uno en el Billboard en ese mismo año y en un montón de países. Y esa canción fue escrita inspirada en un libro del poeta y filósofo libanés Gibran Khalil Gibran, que es una obra literaria que se llamaba así, Alas Rotas, y que describía pues pasajes de su vida y sobre todo el amorío con la famosa escritora árabe Maisia Deh, con la que tuvo un amor prohibido a distancia por más de 20 años por diferentes causas sociales y culturales. Y bueno, la banda quedó impresionada por ese libro, especialmente el compositor John Lang, que lo catalogaba como una historia a imitar y a reflexionar sobre el esfuerzo, ¿no? Y las ganas de levantarse ante cualquier caída en el camino de la vida, y compuso esta canción. Vamos con ella.

0: Bueno, canción ochentera que está además en estos momentos también prolongando su éxito de alguna forma en otros formatos, en una banda sonora, por ejemplo, de un videojuego, Grand Theft Auto Vice City, ¿no? Es uno de los videojuegos que lo utilizan. Y hablando de vídeos, la MTV en su época dorada, pues también tuvo esta canción un vídeo en blanco y negro, pues bastante llamativo, ¿no? El intérprete, el vocalista Richard Pegg, iba en un Thunderbird por el desierto y le llevaba cogido del brazo un halcón, ¿no? Es una estética así mística, pues muy muy muy árabe, ¿no? Para acompañar esa historia.
1: La canción. Sí. La banda no hizo, aparte de esta canción, no tuvo un gran recorrido. Algunas cosas buenas y tal, pero no tuvo un gran recorrido. Pero la canción es probablemente una de esas que se colocan en la banda sonora de los 80, desde luego. Y la historia que hay detrás, que muchas veces era desconocida, es muy bonita. Bueno, vamos a cambiar de tercio. Vamos a una banda actual, se llaman Small Town Kids. Es un grupo de música electrónica house, que ha tenido bastantes éxitos en estos últimos años, sobre todo desde esta década del 2020. Vamos a oír una canción suya sacada en este mismo año, en el mes de mayo, se llama When the Feeling is Gone, que es un poco en esa línea de la música electrónica, indie, dance, etcétera. Una de las canciones del verano, en mi opinión. Yo la he bailado varias veces y la he pinchado también este verano, así que he querido traerla para que veamos ese tipo de música elegante que da lustre a lo que son los party cocktail garden, como yo les llamo. A ver qué te parece.

0: Que parece mentira que tengas tanto conocimiento de música y tantos artistas y que al final vayas a pinchar estas cosas, ¿no? No digo que esté mal, pero
1: es que... Es que son buenas.
0: Sí, sí.
1: Son, bueno. Y tienen ese punto elegante, porque también se tiene que bailar por las noches, digo yo. Y algo habrá que bailar. Y a mí me gusta. Tienen ese punto de sofisticación, de glamour, de elegancia. Es esa música que da gusto. Escuchar en contraposición, desde luego, con una barbaridad de música bastante mediocre que hay ahora mismo en el mercado. Bueno, vamos a oír ahora una voz también actual, a ver qué te parece esta. Él se llama Gibeon, es un californiano, nació en Long Beach, joven, nació en el 95, es una voz increíble, hace música con todas las influencias del rhythm and blues, del soul, del jazz. Ya ha estado nominado a algún Grammy, ha tenido alguna colaboración bastante exitosa con algún cantante grande. Vamos a escuchar esta canción que se llama Twenties, que es del año 25, del año pasado, donde, bueno, la letra es preciosa, ¿eh? ¿Cómo se suponía que iba yo a saber? Pensé que si te ponía primero sería suficiente. Duraremos con seguridad, tenemos que durar con seguridad, dice. Recuerdo nuestro primer beso. Es una canción muy bonita, con una letra muy bonita y con una música también sofisticada. Cógele el punto, a ver qué te parece.

0: En algún momento se escucha la voz de la madre de Guillón, ¿no? Que le da un consejo a su hijo, dando pues eso, un aspecto de autenticidad, ¿no? Y de calidez personal a la narrativa de esta canción.
1: Sí, sí, a mí me gusta mucho este tío. Está haciendo cosas muy interesantes y con un valor añadido en lo que es la producción y en lo que es la calidad de todo lo que toca, muy, muy bueno. Y es, ya te digo, esta canción es del año pasado. Está sacando cosas extraordinarias. Vamos ahora a poner un corte de la película El talento de Mr. Ripley, que dirigió Anthony Minghella. Hay una escena donde

0: Matt Damon y Jude Law, bueno, con Fiorello que los acompaña y con el de Guy Barker, cantan en esa película que recrea pues, la Dolce Vita italiana, cantan el clásico de Tubo Fondoamericano de Renato Carosone y Nicola Salerno, el clásico de los 50, que también cantó en su día Sofía Loren, por ejemplo, en Capri, con Clark Gable y todo aquello, ¿no? La película está bien, es un talento de Mr. Ripley, está basada en la novela de Patricia Highsmith, que la hizo mientras se gastaba el dinero que había ganado con la adaptación de Extraños en un tren de Hitchcock. Personalmente prefiero la otra adaptación de El talento de Mr. Ripley, la del año 60, la de A pleno sol, dirigida por René Clément con Alain Delon. Pero tengo que reconocer que esta película del 99 está bien. Ahora, vamos a oír ese corte que es divertido y recrea esa excitación de la Riviera italiana. Vamos con ello.
1: Ok, amici, adesso vi cantiamo una bella canzone italiana. Allora,

0: Bueno, pues excelente canción, muy animada, y desde luego como referencia a ese film, que bueno, habrá que sumar también como recomendación, desde luego, muy ajustada a la serie Ripley, ¿no? Una miniserie que tuvo Netflix en el 2024, que además contaba con el buen oficio del director ganador del Oscar, Steve Zaillian, de la lista Schindler, que es el director y guionista de esta historia fantástica, protagonizada por Andrew Scott, y que bueno, pues tuvo muchos premios, pero pasó por lo visto sin pena ni gloria en cuanto a seguimiento, ¿no? Es una pena, pues es una película, una serie magnífica, insisto, una calidad técnica extraordinaria.
1: Sí, sí, las pelis fueron las dos con mucho éxito, ¿eh? Bueno, esta incluso tuvo un montón de Oscars, ¿eh? Tuvo, en fin, mucho éxito comercial. Bueno, vamos a escuchar ahora una banda que sí, que es de esas que digo yo, one band song, ¿no? Es decir, bandas conocidas por una sola canción, ¿no? Que incluso en el Spotify solamente tienen esta canción. Se llaman Al Hudson and the Partners. Es una banda de finales de los 70, concretamente en el año 79 sacaron este disparate.

generación que petó el mercado, eso es cierto, pero no han vuelto a hacer otra cosa igual, ¿no? Un género disco, funk, soul, para la MCA Records, con aquellas frases de dance, let your body, you go, you know, you can do it. Es decir, baila, deja tu cuerpo ir, que tú sabes que puedes hacerlo. Es You Can Do It, con Al Hudson and the Barters, en el año 79. Vamos con ello.

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1: Bueno, un poquito de música vintage, esto está en ese corazón bailable, ¿no? De el ritmo pegadizo, de
2: época dorada, estilo, ¿no?
1: Yo siempre el disco fan a boogie, ¿no?
2: La época en la que la gente iba a las discotecas elegante. Bueno,
1: bueno, elegante dentro vamos, de un criterio muy subjetivo, que diría el ministro del Interior.
2: Sí. Bueno, vamos a ir ahora a Irene Kroll en esa segunda fila de las grandes del jazz. No está en la primera línea, pero es una de las grandes. En el año 63, en un disco que se llamaba Better Than Anything, con un artista invitado maravilloso, Junior Men's Trio, sacó esta canción, This Is Always, esto es siempre. La letra es maravillosa, ¿eh? Esto no es a veces, esto es para siempre. Esto no es tal vez, esto es para siempre. Viene a decir, lo supe desde el momento en que nos conocimos. Esto es amor. Fíjate cómo lo dice ella.

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1: Irene Kral, que bueno, pues da vida, continuidad a una canción que se escribió ya para la década de la posguerra en el Hollywood musical, una película que bueno, pues llevaba canciones tan llamativas, tan interesantes, ¿no? Como You Make Me Feel So Young, ¿no? Que después cantaría Sinatra y otros tantos, ¿no? Sí, ahí salieron buenas canciones.
2: Sí, sí, esto es puro American Songbook, ¿no? Los clásicos. Vamos ahora con un grupo que se formó en Madrid, con Phil Trin, en el año 67, son los Pop Tops. Se hicieron mundialmente famosos, acuérdate de aquello de Mami Blue, que también lo hemos puesto por aquí. Uh-huh. Vamos a ver su primer gran éxito internacional, con que rompieron el mercado en muchos países de Europa, sobre todo. Se llama Oh Lord, Why Lord, que es una mezcla entre gospel y pop barroco, poco al hilo de la época, en la línea de con su blanca palidez y todo aquello. Y bueno, pues a mí me gustan los pop tops. A ver qué me decís.

0: Bueno, claro, Filtrin con su banda Pop Top, en un tiempo en el que debutan, se estrenan en una fusión verdaderamente singular, ¿no? La música clásica llevada con los aires pop soul, y eso que oíamos de fondo, de alguna manera, la base era el canon en re mayor de Pachelbel. O sea que efectivamente hay ahí una mezcla curiosa.
1: Sí, sí. Vamos ahora con un Armando Trovagioli, estas compositores de bandas sonoras italianos de películas de serie B de los 60, para una película que se llamaba The Libertine, algo así. En España se llamó Una viuda desenfrenada, fíjate. Tenía un magnífico reparto, con Catherine Spahr, Jean-Louis Trintignant, andaba por ahí también Nora Ritchie, etcétera, ¿no? Bueno, la película tiene su tela marinera de argumento, ya lo hablaremos otro día. Pero el caso es que para esa película él hizo una canción preciosa, se llama El amore di Cecchiao, que es un tema, una especie de vals que se utiliza en la película, muy bonita, el año 68. Vamos con ello.

0: Bueno, la música estupenda, además, para acompañar una tarde lluviosa, ¿eh? Esto es, aquí me la hacen todas, ¿eh? Te dejas llevar por este sonido. Eso sí, te lleva un poquito a la melancolía, ¿eh? Pero claro, los amantes del chill out están muy contentos, porque esto es un poco inaugurar todo ese ciclo.
1: No, pero hemos puesto también funky, un poco de todo. Siempre procuro que los programas sean variados. Siempre, por lo menos sí. Lo intento, ¿no? Fíjate lo que viene ahora. Si no lo cuelo, me da algo, ¿no? Otra vez, venga, un Dugua. Alguna vez tendría que hacer un programa solo de Dugua, Adolfo, de verdad. Te voy a traer uno del año 61, se llama Once Upon a Time, hubo una vez o había una vez, de la banda. La banda se llamaba Rochelle and the Candle Song. Solamente hicieron esta canción. Es muy difícil de oír esta canción porque está prácticamente perdida. Y a mí me gusta mucho. Vamos con ella.

0: Onda Regional de Murcia, año 1960, se acaba de despertar en estos momentos. Estamos aquí ofreciendo los éxitos del momento, realmente.
1: Bueno, es el programa, hay bossa, funky, música italiana, inglesa, estadounidense, francesa, un poco de todo, ¿no?
0: Sí.
1: Bueno, nos despedimos con el epítome de la clase del glamour y de la sofisticación en la música, que es Sade. Hemos puesto ya un capazo de canciones suyas. Traigo esta que es maravillosa, del año 92, de un disco mítico, se llamaba Love Deluxe. La canción es No Ordinary Love, es, este amor no es normal. Te di todo el amor que tengo, te di todo lo que te podía dar, te di todo lo que tengo dentro. En fin, la letra es muy bonita, pero es que la orquestación de la canción es de verdad muy, muy preciosa y perfecta, ¿no? Es las cosas estas que tiene Sade. Así que hasta la semana que viene, espero que os haya gustado este programa de la Reentré, gracias a todos y nos vemos.
0: Un abrazo a don Vittorio, Vittorio Melgarejo, cada semana en estas músicas sofisticadas y sensitivas.

0: Las 5 de la tarde.
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0: Saludos, buenas tardes. Estamos en alerta naranja en buena parte de la región, toda menos la comarca del noroeste, y vaya si se está notando, sobre todo desde poco antes de las 4 de la tarde en el municipio de Murcia, donde en una hora han caído 42 litros por metro cuadrado, por ejemplo, en la pedanía del Palmar, 38 en la ciudad y en la zona de la Fica 30 litros, según los pluviómetros de la Confederación Hidrográfica del Segura. En el centro de Murcia ha sido cortado el paso en el Puente de los Peligros debido al colapso del arco decorativo de la feria. Por seguridad vial y prevención meteorológica han quedado suspendidas las actividades en los huertos del Malecón y el recinto ferial de la FICA, según informa la policía local. Sabemos también que está cortada por acumulación de agua la costera sur, por el Palmar, la Alberca, San Ginés, ha caído bastante lluvia y la avenida que une el Palmar con la Alberca está cortada. Los vehículos que se encuentran por la zona se están dando la vuelta. El 112 dice que de momento se han reportado incidencias sin importancia, tan solo achiques y caídas de ramas de árboles, ya que la tormenta ha estado acompañada por fuerte viento. La mayoría de las llamadas al centro de emergencias proceden de esas zonas que ya hemos nombrado, el Palmar y la Alberca. El frente se ha reactivado al llegar al entorno de la Sierra de Carrascoy con vientos ascendentes de levante. La tormenta de momento ha estado muy centrada en el municipio de Murcia. Ha llovido también en otras zonas de la región, aunque con menor intensidad. El aviso naranja de la Agencia Estatal de Meteorología va a estar activo hasta la medianoche, hasta las 12 de la noche, con la advertencia de que pueden caer hasta 30 litros o más por metro cuadrado en una hora. El Centro de Coordinación de Emergencias, entre tanto, se prepara para nuevos episodios de fuertes lluvias y lo hará enviando el mensaje es alert de aviso a la población en caso de posibles inundaciones y siempre que sea necesario cuando la Confederación Hidrográfica del Segura decrete el nivel rojo por desbordamiento en algún cauce, ya sea una rambla o un río. Hasta ahora el mensaje se enviaba cuando los criterios técnicos del 112 lo estimaban. Lo ha detallado Marcos Ortuño, el consejero de Presidencia y Emergencias.
2: En el momento en el que la Confederación informe de un nivel de aviso rojo por la crecida de un río o una rambla que implique un riesgo para zonas habitadas, desde la Dirección General de Seguridad se enviará un es alert. Esto es algo que hasta este momento no estaba protocolizado.
0: La Asamblea Regional ha dado luz verde a la modificación de la Ley de Protección del Mar Menor. Lo ha hecho con el apoyo a la propuesta del Partido Popular de los tránsfugas de Vox ante una oposición que ha visto decaer sus propuestas. Los cambios introducen dos novedades. Por un lado, se aplicarán las sanciones estatales que cambian respecto a las que estaban establecidas en la normativa y por otro, se abre la puerta a que las empresas y agricultores puedan cobrar subvenciones a pesar de ser multados. Vox, PSOE y Grupo Mixto denuncian que se rebajan las penas, mientras que las concesiones serán arbitrarias, algo que desmentía el portavoz popular Joaquín Segado.
3: El Mar Menor no necesita trincheras, necesita soluciones. Y los agricultores tampoco necesitan discursos, necesitan reglas claras y justas, máxima protección ambiental y máxima seguridad jurídica. Sanciones para quien incumple, reconocimiento para quien cumple, control sí, sanciones sí, duplicidades no.
0: Los socialistas avisan de que el Partido Popular pagará en las urnas la reforma e insisten en proteger el Mar Menor desde el Estatuto de Autonomía. Carmina Fernández, la portavoz del PSOE, acusaba al presidente de vender la laguna.
4: Que vamos a impulsar la reforma del Estatuto de Autonomía para blindar la protección del Mar Menor. Una propuesta que presentaremos en las próximas semanas. Y lo hacemos porque López Miras lo que ha demostrado es que no es de fiar cuando necesita votos, porque compra tránsfugas y prometió que no daría ni un paso atrás cuando ha necesitado apoyos para sostenerse. Entonces, directamente, ha puesto la protección del Mar Menor como moneda de cambio.
0: Les contamos también que mañana arranca el curso para los alumnos de ESO, Bachillerato y FP Básica de la región de Murcia. Entre las novedades destaca la incorporación de 11 nuevos colegios que impartirán primero de la ESO, por lo que serán ya 18 los centros que ofrecen enseñanza de secundaria. El consejero de Educación, Víctor Marín, explicaba que esta medida tiene especial incidencia en zonas socialmente vulnerables y en las áreas rurales, donde se pretende mejorar la transición de los escolares desde primaria a secundaria.
5: son centros que cumplían con los requisitos de espacio necesarios y cuyas comunidades educativas nos reclamaron el ofrecer estas enseñanzas. Unas enseñanzas que en definitiva van a mejorar esa transición hacia la secundaria, sobre todo en zonas socialmente vulnerables, zonas rurales, donde es más importante realizar ese seguimiento individualizado de los alumnos.
0: La Junta Electoral Central se va a reunir el próximo lunes tras la decisión del Supremo de dejar en suspenso las altas incorporadas al Censo Electoral de Residentes Ausentes, el CERA,

0: como consecuencia de la denominada Ley de Nietos. El Gobierno había aprobado una instrucción que decía que se presumirá la condición de exiliado respecto de todos los españoles que salieron entre los años 1936 y 1955, pero el Alto Tribunal suspende los efectos electorales de la inscripción en el CERA para los sucesivos procesos electorales hasta que los llamados nietos acrediten documentalmente que son descendientes de represaliados españoles. Es todo, hasta aquí el repaso de la actualidad. Volvemos con más noticias a las 6. 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
7: Pues aquí tienen otro segmento musical en este tiempo de radio, estas músicas en la memoria que ahora pues se fijan en datos, en efemérides, en aspectos que tienen que ver con señalamientos muy importantes a intérpretes que se fueron, que llegaron en este día, una ocasión magnífica pues, para traer a voces como por ejemplo la que ya nos está acompañando, la de Patsy Cline, una mujer que nos dejó muy joven, con 30 años, en un accidente de avioneta en aquel fatídico año 1963, una mujer que dio además continuidad en esto del country a la gran Dolly Parton, a la que teníamos hace unos días también recordando por su triste partida. La música norteamericana que dio pues en este caso grandes éxitos y recuerdos como este que abre con The Jordan Ace, la voz de la propia Patsy Cline en una memorable interpretación que era nada más en alguna que otra película. Crazy.

Bueno, pues este Crazy, que seguramente sonaría también en ese vuelo que realizaba en la avioneta Piper, que se estrelló, en ese trayecto que hacía de Missouri a Kansas City, seguramente atravesaría el ancho río Missouri, ¿no?, cerca de Kansas City, y el mismo río Mississippi, que estaba más hacia el este, cerca de la frontera con Illinois, esos campos infinitos, los bosques templados del medio oeste, que bueno, eran también de alguna manera objeto de ensoñación de todos estos cantantes country a los que, bueno, de vez en cuando recurrimos casi como un aspecto pintoresco, ¿no?, folclórico del vasto territorio americano.

Bueno, qué bonita, ¿no? Y ese peso que tiene tras conocer, tras poner en contexto la peripecia vital, este terrible desenlace, ¿no?, que tuvo a una edad tan temprana. Pero fíjense lo que son las casualidades. Estábamos aquí buscando unas efemérides para acompañar una serie de artistas que nos sirvan de pretexto para escuchar unas canciones, y resulta que el artista que viene a continuación también falleció en un accidente de aviación. Y además lo hizo todavía mucho más joven, y su muerte pues es un

un verdadero varapalo, pues a la música que de alguna manera él abanderó. El soul no sería nada y es sin Otis Redding, que con 26 años se fue en un accidente aéreo, su avioneta viajaba sobre el lago Monoah.

Sitting on the Dock of the Bay. Esta es la canción testamento de Otis Redding. La grabó unos días antes del accidente aéreo del que estábamos hablando. Un vuelo con una avioneta bimotor Bicraft H-18 y ya decimos son las aguas heladas del lago Monona en Wisconsin, donde finalmente pues cae. En fin, junto con su leyenda. También la banda, en buena medida, le acompañaba y son todos prácticamente víctimas de este siniestro, menos el trompetista Ben Crowley, que es el único sobreviviente del accidente. Como digo, un verdadero varapalo que convierte esta canción en el primer sencillo en la historia en alcanzar el número uno de forma póstuma en la lista estadounidense de Billboard Hot 100.

Bueno, pues ahí está uno de los temas fundacionales de Otis Redding. Lo graba cuando tenía 20 años, además de una manera un tanto rocambolesca, porque se encontraba en staff acompañando en Memphis a un guitarrista, a Johnny Jenkins, y iba a grabar la última sesión, pero sobraba un poco de tiempo y el estudio, pues en fin, dijo, venga, pues cántate algo. Y así pudo registrar dos canciones propias. Una era esta, This Arm of Mine, cuya interpretación pues impresionó al cofundador de Staff, Jim Stewart, el sello que además pues se benefició de toda la gloria de esta figura que tuvo pues una proyección descomunal, pero en un tiempo muy corto. Lo alcanza, como decimos, en apenas 6 años, con esta contundencia dentro del mundo del soul, del gospel, esta referencia indiscutible, que tiene todavía alguna otra canción para deleitarnos.

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1: Y Reidy, que se crece ante la adversidad, especialmente en este punto en el que su voz se vuelve áspera para no pedir, implorar, suplicar, ¿no? Que no te abandone, ¿no? Que vuelva a su lado. Es una canción que ya interpretara pues de forma inmunidica.

Binequín, y que esta pues también convierte, como hemos escuchado, pues un poco a su estilo, en esta voz que empuja cada frase como si esa presencia fuera verdaderamente indispensable, ¿no? En ese mismo instante, esta historia que bueno, deja a esta figura verdaderamente tremenda, a la que hoy traemos también a colación en este tiempo de recuerdo, con la curiosidad, la coincidencia de los accidentes de aviación, que nos daría pie pues para algún que otro programa. Ahí está nombres tan destacados como el de Buddy Holly, que con 22 años pues también pierde la vida en otro accidente aéreo. Son avionetas charter en su mayoría, y son pues como resultado de estas urgencias de los conciertos, de desplazarse rápidamente de una ciudad a otra, lo que supone pues la tragedia para todas estas figuras del rock, que lógicamente también tienen un nombre propio, que es el de Ritchie Valens, ¿no? El famoso autor de La Bamba, con 17 años, o de Big Booper, también el gran Carlos Gardel, Pedro Infante, Jenny Rivera, Glenn Miller, Jim Croce, bueno, Stan Ray Vaughan, John Denver. Hay una lista que parece bastante larga de artistas de la canción de todos los estilos que han perdido la vida, como decimos, en esto del vuelo. Vamos a dejarles con una última canción, un último recordatorio a Otis Redding, también otro de esos grandes momentos del Rey del Soul.

Pues qué maravilla, ¿no? Es un viejo tema de Jerry Butler que interpreta al gran Otis Redding, pues en ese registro de súplica, y que, bueno, pues hizo nuevamente las delicias de todos con esta maravillosa cumbre del soul de los años 60. Es una de esas grandes composiciones que, bueno, pues en los primeros compases ya emociona a todo el mundo. Bueno, estamos en Onda Regional de Murcia y vamos a hablar de otro también que nos deja de manera abrupta. En fin, todas las salidas son abruptas, ¿no? Y particularmente cuando son artistas o los que tenemos tan interiorizados y consideramos pues referentes en tantas emociones,

pero no, en este caso no murió de accidente de tráfico de avión, que se sepa, porque no se ha desvelado nunca, él no quiso nunca decir las razones de su muerte, no las conoció tampoco cuando se murió, pero dijo que no se diga, por favor, nunca, que quede siempre en el misterio. Y en el misterio está, junto con su música, Lucho Battisti.

El mío canto libero. Bueno, esta es una célebre canción de Lucho Battisti que tiene, por supuesto, el amparo del letrista oficial de Giulio Rapetti, Mogol, que bueno, va a darle pues los mayores éxitos a este artista hermético que no quiso pues trascender más allá de lo que su obra comunicaba, se apartó, no quería entrevistas, no quería dar ningún detalle, incluso pues en el momento último, en la muerte, pues dejó instrucciones de que no trascendiera absolutamente nada de esta cuestión. 20 personas escasamente fueron a su funeral y allí pues quedó todo, concluso, como también pues esa separación que tuvo con Mogol, que tampoco se dio muchos detalles y que supuso pues como dos etapas distintas, ¿no? En una figura que en los 70 pues es indiscutible, es uno de esos grandes artistas de referencia que siempre pues nos acompañarán con esta y otras canciones, quizá esta que viene a continuación pues también sobradamente conocida en su versión en italiano con Il Nostro Rosa.

Ochoa dice que siempre tenía también ese asunto de incertidumbre en torno al amor, un amor que nunca era pues convencional, en este caso bajo el regalo del lazo rosa, que bueno, pues no sabemos qué es lo que hay envuelto y no sabemos hasta que no se abre qué es lo que va a salir, ¿no? Cómo será esa relación amorosa y el porvenir de esa pareja, que bueno, es otro de los asuntos que no por algo deseado pues termina de confirmarse, ¿no? Es el último de los temas firmados por Mogol, es la última colaboración entre los dos y, como decimos, pues deja ese capítulo ahí cerrado de manera pues permanente y deja pues también todo ese halo misterioso que acompaña a este artista taciturno, básicamente, pues de lo que no se conoce, pues no se puede más que opinar en fin, con misterio, con exageraciones, que es un poco lo que pasó en torno a su vida. Una última canción más, porque queremos darle también entrada a otro artista que también es su aniversario de su muerte, pero bueno, Lucho Battisti todavía nos deja este Ancora tú, que es fantástico.

Áncora tú. Bueno, este es uno de los elementos que además emparentan a Battisti con el sonido de la discoteca. Es un funky hablado que pues también tuvo un gran éxito y es otra colaboración con Bol, como hemos podido comprobar, casi sin pretenderlo, pues todas las canciones que nos suenan de Battisti son las que llevan esa firma, ¿no? Aunque, bueno, pues hay Battisti también de otro palo. Este es el que nos gusta más, ¿no? El que identificamos con aquella década de los 70. Bueno, pues la figura de este artista que nos va a dejar pues ya prácticamente en el cierre con otra figura memorable, también pues a la altura de Battisti a nivel internacional, pero en castellano. Estamos hablando de nuestro Camilo VI, que en esta semana pues también se cumple el aniversario de su muerte y que tiene también baladas románticas en español en esa década de los 70 y más adelante, porque incluso en el 2000 todavía estaba el hombre cantando. Pues dejándonos un estilo muy particular, un gran baladista que todavía se le sigue rindiendo homenaje, sobre todo en la sala de karaoke.

Bueno, el 74 cantar esto en España era una osadía, una cosa muy audaz, ¿no? Una pregunta que era pues un bofetón en la cara, ¿quién es mi amante? Pues en fin, pues no está esto bien visto en este momento. Pero ahí está, porque la voz, la potencia, esa capacidad para transmitir un sentimiento que se supone privado y, en fin, muy recogido, pues hacerlo a los cuatro vientos, es una cosa verdaderamente de gran mérito por parte de Camilo, que va transformando desde ese artista romántico, desde ese baladista de pop melódico, pues a unas producciones muy ambiciosas, ¿no? Con elementos soul, funk, balada orquestal, y ya hemos visto que después se mete en la ópera rock, Jesucristo Superstar, y hace pues verdaderos prodigios, ¿no? Esta es una de las figuras incontestables, vamos, es posible que pueda tener una capa del colorín que le quite brillo, pero Camilo VI es un punto y aparte. Y aquí como tal lo tenemos. Esta canción, por cierto, está en las plataformas como la más escuchada, ¿no? Es de mis favoritas, ni de las más así que yo quería, ¿no? Reconocible, porque esta, por ejemplo, es la favorita de nuestro hombre de la cultura. Yo le he preguntado a Paco Martínez, porque me da gusto, un hombre tan serio, tan erudito, de Camilo VI. Pues mira, me gusta mucho Mi Mundo Tú, que es muy difícil de cantar, ¿eh? No llega él a esta tesitura.

Bueno, la romántica, menos esto, que incluía su álbum Con ganas, el disco publicado en el 83, y que a diferencia de otros éxitos, pues esta no es una composición exclusivamente suya, está con Javier Losada y la propia letra de Camilo Blanes. Bueno, pues sí, cada uno tiene su propia canción, ¿no? En este caso, la letra pues trae ese lenguaje amoroso. La persona amada se convierte en mi mundo, es mi casa, es mi pensamiento, es mi todo, ¿no? Que lo diría después Barry White con más gracia. Bueno, no es un conflicto como el Ancora tú que oíamos de Franco Battiato, ni el Quieres ser mi amante, pero bueno, es una dependencia afectiva que se expresa también sin dobleces, como acostumbraba a hacer Camilo Sesto. Bueno, vamos a dejarles con una última canción para rememorar su trayectoria maravillosa, y este será seguramente pues, mucho más reconocible, el Perdóname, famoso, ¿eh? Que es un buen colofón para esta jornada que espero pues culmine bien sin ningún tipo de problema, por lo que se refiere a nuestra parte. Velamos por la seguridad de todos y la información se servirá puntualmente con todas las noticias en relación a este episodio de lluvias. Gracias por acompañarnos. Un abrazo.

0: Las 6 de la tarde.
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0: Hola, ¿qué tal? Muy buenas tardes. La fuerte tormenta registrada esta tarde ha estado centrada en el municipio de Murcia, sobre todo en las pedanías de La Alberca y El Palmar. En esta última se han recogido casi 44 litros por metro cuadrado en una hora, cantidad que baja a 38 litros en el centro de la ciudad y a 30 en el área de la FICA, según datos de la Confederación Hidrográfica del Segura. Cantidades menores de unos 22 litros se han sumado en la pedanía de Rincón de Benescornia y también 21 litros a esta hora en el Albujón en Cartagena, zona hacia la que se ha desplazado ahora la tormenta, con intensa precipitación también en los Alcázares. Vamos a chequear cómo está la situación en el municipio de Murcia a esta hora. Unidad móvil de Onda Regional con Alejandro Abenza en la técnica y Daniela Muelas. Daniela, buenas tardes.
2: Buenas tardes, nos encontramos recorriendo las calles de la ciudad de Murcia para evaluar las consecuencias precisamente de esa

0: tormenta que azotaba a la ciudad a primera hora de esta tarde. El Ayuntamiento de Murcia ha cortado el tráfico las Ramblas de Churra y la Graso, la avenida de Lorca en el Palmar, el Puente Viejo en el casco urbano por la caída del arco floral instalado por la feria y también parte de los accesos al barrio del Ranero tras la caída de cerca de unos 40 litros de lluvia por metro cuadrado esta tarde. También otra de las consecuencias ha sido la suspensión de las actividades previstas en los huertos del Malecón y también en el recinto ferial de la FICA, ambos por motivos de seguridad vial y prevención ante este episodio meteorológico.
1: Gracias, compañeros. La policía local acaba de informar que también está cortada el tráfico la avenida Región de Murcia en Algezares y en Beniaján se ha cortado, según la policía, la avenida Libertad con el cruce con la iglesia en San José de la Vega, en la Rambla del Garruchal en el Secano y el carril de los Márquez allí en Beniaján y la avenida Fabián Escribano. Se recomienda en todo momento evitar desplazamientos innecesarios y extremar la precaución en carretera ante estas lluvias, así como mantenerse informado a través de los canales oficiales. En otros puntos del territorio nacional, el temporal deja 119 incidentes en Baleares, la mayoría en Mallorca, por caídas de árboles e inundaciones. Allí la tormenta ha registrado una intensa actividad eléctrica. Se han recogido casi 50 litros de lluvia con rachas de viento superiores a los 100 kilómetros por hora. Esta tarde estábamos pendientes también de la publicación de los documentos sobre la entrada masiva de migrantes a Ceuta, algo que ha ocurrido hace una media hora. El Centro Nacional de Inteligencia, el CNI, alertó el día 29 de julio, un día antes del episodio, de posibles intentos de entrada a la ciudad autónoma durante la semana de la Fiesta del Trono, que se celebraba el jueves día 30, por los llamamientos en redes sociales que detectó. Así consta en una nota informativa de alerta temprana del CNI que se incluye entre los 40 documentos sobre la crisis migratoria que el Gobierno ha hecho públicos esta tarde tras su desclasificación por el Consejo de Ministros. En esa nota de apenas dos páginas, el Servicio de Inteligencia recoge algunos de los mensajes que figuran en grupos de WhatsApp y de Facebook, de los que concluye la existencia de la planificación de varias convocatorias para llevar a cabo entradas a Ceuta, tanto a nado como a través de la valla, aprovechando la celebración de la citada fiesta. Entre tanto, el Gobierno central sigue reclamando a las autoridades ceutíes que den su visto bueno cuanto antes a las instalaciones para acoger a los migrantes como forma de acelerar las devoluciones. Ángel Víctor Torres, ministro de Política Territorial.
2: Indudablemente, desde que estas personas estén en esos espacios ya empieza esa cuenta atrás. Por eso es muy importante. Yo entiendo que se manifiesten diciendo que no quieren que sea en este lugar. Luego, que tampoco quieren que sea en este otro lugar y tampoco que sea en un tercer lugar. Pero tenemos que buscar un lugar. Es imposible que no lo hagamos, porque se hace y se tiene que hacer de esa manera.
1: Y de vuelta a la región, terminamos contándoles que Comisiones Obreras exige al consejero de Educación que asuma responsabilidades ante los malos resultados regionales del informe PISA. Reclaman un proyecto educativo regional realista que responda a las necesidades del alumnado y piden respeto hacia la plantilla docente. El sindicato critica la falta de pronunciamiento del responsable de Educación y muestra su preocupación ante el bajo rendimiento que muestran los datos regionales que se extraen del informe PISA. La Federación de Enseñanza de Comisiones insta al Gobierno regional a realizar una reflexión constructiva sobre los desfavorables resultados del alumnado. Nacho Tornel.
3: Tras las primeras y poco afortunadas reacciones del Gobierno regional ante el informe PISA para la región de Murcia, esperamos un poco más de altura política por su parte para definir un proyecto educativo regional realista, con los pies en la tierra, que responda a las necesidades reales de nuestro alumnado y también que trate con un poco más de respeto al ingente trabajo que la plantilla docente de esta región realiza cada día.
1: Pues aquí lo dejamos. Próxima cita con las noticias a las 7. Pueden seguir informados si lo desean en nuestra página web orm.es y a través de nuestras redes sociales.
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0: Buenas tardes, las 6 minutos, bienvenidos y bienvenidas a esta tarde abierta. Cogemos el relevo informativo, especialmente en una jornada como la de esta tarde, donde veníamos anunciando desde los medios de comunicación, desde esta radio, también desde los organismos competentes, que a lo largo de esta tarde se sucedería un episodio de alerta naranja, de intensas lluvias. Estaba previsto que fuera en la comarca de Guadalentín, Águilas, Vega del Segura, comarca de Cartagena, también Mazarrón. Hasta ahí está activada la alerta naranja esta noche. Especialmente ha sido esta tarde, a eso de las 4 de la tarde, cuando hemos notado, especialmente en la Vega del Segura, en el municipio de Murcia, en las diferentes pedanías, en la Alberca y también en el Palmar, la intensa tromba de agua. 44 litros han caído en la Alberca y en el Palmar. La unidad móvil de Onda Regional de Murcia está preparada ahí. Enseguida estaremos con los compañeros para que nos cuenten cuál es la fotografía en este momento y si podemos contar también con algún vecino, alguna vecina. Y vamos a hacer ese mapa de incidencias que, afortunadamente, y lo que sabemos, pues no hay que levantar más daños que los físicos y materiales propios de un episodio que ha durado muy poquito tiempo, pero que ha sido muy intenso. En estos momentos está con nosotros, con nosotras, el director general de emergencias, Pedro Vicente Martínez, a quien saludamos y es la portada de nuestro programa de hoy, como no podía ser de otro modo. Buenas tardes.
1: Hola, muy buenas tardes.
0: Pues esperada esta intensa lluvia, bueno, al menos esperada, estaba comunicada e informados todos y queríamos conocer cuáles son las incidencias que se han recogido hasta el momento y que han recogido desde la Dirección General.
1: Bueno, pues como bien ha dicho usted, en los pluviómetros del sistema de alerta hidrográfico de la Confederación Hidrográfica del Segura, que es una fuente muy fiable de la que nosotros tomamos nota, en el Palmar parece ser que ha sido donde ha sido la mayor cantidad de agua en una hora, 43, 44 litros. Luego en Murcia, por supuesto, Murcia capital. Ha habido 170 llamadas desde las 4 de la tarde. Bueno, el episodio empezó a las 2, pero las primeras llamadas han sido desde las 4 de la tarde hasta ahora a las 6. 170 llamadas que son significativas, es decir, ya es un número importante. Y lo más concreto, así que es importante, es en Murcia capital casi todo, que ha habido levantamiento de lo que son tapas de alcantarillado, desplazamiento de contenedores, han caído también partes de un balcón creo que está en prensa que en el puente viejo ha caído lo que es el arco. Todos sin heridos, todos sin heridos.
0: Eso es lo que, por un lado, informamos y por otro lado nos alegra que no haya que lamentar ningún tipo de víctima en este momento por las intensas lluvias. Difícil también de prever exactamente dónde se va a formar esa intensa tormenta, ha sido en Murcia. Esos son los datos también que hemos ido manejando y que vamos a extrapolar en nuestras redes y en este canal, en la radio autonómica. La alerta naranja continúa, suponemos, evidentemente, hasta la noche, ¿no?
1: Sí, pero como también ha dicho usted, estaba previsto, porque daban nivel naranja 30 litros, han sido 44, bien, estamos dentro del nivel naranja que llega hasta 60, que ya sería rojo, ¿no? Entonces está dentro de lo previsto. ¿Qué ocurre? Que como caen en tan corto espacio de tiempo, porque dicen una hora, ya le puedo decir yo que no es en una hora, es en menos, pero genera mucha expectación. Lo cierto es que está dentro de lo previsto. Y ahora lo que estamos recogiendo los datos, también de las mismas fuentes de la Confederación, es que tenemos 18 litros en la zona de Torre Pacheco y el Albujón. O sea, la tormenta se está desplazando hacia allí. Y efectivamente el AEMET ha prolongado hoy mismo los avisos naranja por lluvia, 30 litros al campo de Cartagena y Mazarrón, hasta las 8 de la mañana. Y en Lorca, Guadalentín, Valle de Guadalentín, Lorca y Águilas, hasta las 4 de la mañana, pero en nivel amarillo, 15 litros.
0: Esto no significa, y muchas veces cuando hablamos me gusta subrayarlo y repetirlo, la alerta amarilla no significa para nada que no haya riesgo, lo hay, por eso es una alerta amarilla, y especialmente en comarcas como es la comarca del Guadalentín, campo de Cartagena, donde hay muchas ramblas, hay mucha población rural. A veces pensamos que conocemos bien los terrenos, pero los terrenos, como dicen comúnmente, ¿no?, los mayores, el agua viene con los papeles debajo del brazo, aunque no sea tan intensa.
1: Así es, bueno, pero yo también reconozco y sabemos, igual que lo que dicen los mayores, los murcianos, la población de la región de Murcia,

0: está acostumbrada a lidiar con esto, por suerte o por desgracia, y somos conscientes. Es cierto que hemos tenido alguna desgracia por alguna irresponsabilidad que no debemos hacer, pero toda la gente que trabaja, que sabe que está cerca de cauces, de ramblas, bueno, de ríos ya no te digo, y que caen estas trombas de agua, tenemos allá la Policía Local, Protección Civil, otros organismos del Estado que están pendientes de cortarlos en las calles, caminos, carreteras que van a esos cauces. Pero ya le digo, yo creo que hay mucha responsabilidad, mucha concienciación en la región de Murcia, porque desde que yo tengo conocimiento, en septiembre, pues le llamamos la gota fría, ahora le decimos la dana.
1: La tormenta se está desplazando hasta la comarca de Cartagena, comarca del Mar Menor, donde ahora centramos también el foco informativo, eso sí, sin aminorar las precauciones, pues en los niveles donde se encuentra el nivel naranja, que es la comarca del Guadalentín, Águilas, Vega del Segura, también la zona de Mazarrón, si no me equivoco, ¿no? Continúa activa.
0: Sí, hasta las 12. Y a partir de las 12 se quedará solamente en el campo de Cartagena y Mazarrón, y Guadalentín pasará a amarillo. Y irá acompañado, probablemente, según dice Emet, con tormentas y vientos fuertes.
1: Una tarde intensa también de un dispositivo de seguridad en emergencias.
0: Sí, sí, así es. Bueno, mire, fíjese, esta mañana hemos tenido el Consejo Regional de Emergencias y estaba previsto para, bueno, darle, si me permite la expresión, el pistoletazo de salida a la preparación, la prevención de todo lo que hacemos. Y ha venido muy bien porque ha sido un consejo muy enriquecedor. Ha habido aportaciones por la delegación de gobierno, ayuntamientos, nuestros técnicos de la dirección. Y es un paso importante. Y ahora, pues, bueno, pues estamos más tranquilos en el sentido que, bueno, ya tenemos el consejo, tenemos a nuestros profesionales, está todo el mundo implicado. Y a las pocas horas, pues ya empezamos a trabajar.
1: Pues muchas gracias por trasladar también esa información, que no es baladí, ¿eh? El hecho de que las diferentes administraciones, la local, la regional y la representación estatal, como es delegación de gobierno, se unan, consensúen, el resultado es que todo funciona mucho mejor. Así que
0: y la Confederación Hidrográfica de Segura, que han venido tres técnicos, estupendo, ha sido un trabajo excepcional.
1: Estamos hablando de una colaboración, interadministrativo, ¿no? En este caso, las diferentes administraciones. Pues muchísimas gracias, Pedro Vicente Martínez, por los datos, por esta aproximación. Tenemos que decir que la alerta naranja continúa, que la tormenta se desplaza hasta la comarca del Mar Menor, Torre Pacheco y Los Alcázares, y que no hablamos con ellos y con ellas, sabemos que están ahí, mucha gente trabajando, velando por nuestra seguridad durante este momento. Gracias.
0: A ustedes, buenas tardes.
1: Seguimos y alguna cuestión más. Si estábamos hace unos instantes hablando de las intensas lluvias, quiero remitirme también a donde ha sido la tromba de agua especialmente, que ha sido en la pedanía de la Alberca y en el Palmar, en el municipio de Murcia, donde se han recogido, nos decía el director general de emergencias, Pedro Vicente Martínez, entre 43 y 44 litros por metro cuadrado en tan solo una hora. Hasta ahí vamos a acercarnos en unos instantes con nuestra unidad móvil y también vamos a establecer una comunicación con la pedánea del Palmar, con Verónica Sánchez, que nos cuente en este momento pues cómo está la pedanía, cómo está la zona, cómo se encuentran sus vecinos, sus vecinas y si puede hacer una información aproximada de cuáles han sido los daños materiales, porque afortunadamente en este momento solo estamos hablando de daños materiales. Seguimos.

0: Este día establecemos comunicación con la unidad móvil de Onda Regional de Murcia. Decir que el tráfico en este momento en estas pedanías es bastante, bastante lento. Hablaremos con los compañeros. Nos indican que, evidentemente, por estas condiciones climatológicas, el tráfico está siendo muy lento, especialmente en las vías que unen Murcia capital con El Palmar. Relativos a Murcia, también comentar, lo decíamos en los servicios informativos, en el boletín, que las actividades que se iban a celebrar durante hoy respecto a la Feria de Murcia, que estaban al aire libre y que se celebraron al aire libre, han sido evidentemente pues anuladas por las condiciones climatológicas. Es una condición de seguridad, así que ni en los huertos, ni en las atracciones, tampoco en el recinto de Moros y Cristianos se va a desarrollar ninguna actividad por seguridad. Y ahora nos vamos hasta El Palmar. Ahí está su alcaldesa pedánea, ella es Verónica Sánchez. Hola, buenas tardes, Verónica.
1: Hola, buenas tardes. No sé si me escucharéis muy bien.
0: Le escuchamos perfectamente y queremos conocer, bueno, lo primero es cómo están los vecinos, lo que haya podido contar con ellos y con ellas y la imagen que hay en este momento en El Palmar, ya que es una de las pedanías, de los lugares donde mayor ha sido esta tomba de agua en la región de Murcia, 44 litros por metro cuadrado.
1: Pues mira, yo con la gente que he podido hablar, ahora mismo estoy con el coche por ahí dando vueltas porque he venido a dejar a mi hijo y ya estoy dando vueltas por aquí. Nada más llegar del trabajo hace no llega ni una hora, he salido por la salida de la Risaca y en la avenida de los Rosales había un árbol caído, pero un árbol completamente caído. Y sé que en la avenida Primero de Mayo también han caído, en un colegio ha habido problemas con uno de los toldos, en fin, se ve que ha habido unas rachas de viento bastante importantes porque para caer los árboles que han caído, para estar todo como está. O sea, yo hablaba con el del servicio de limpieza y le decía, madre mía, mañana vosotros necesitáis. Mañana para poneros en marcha, pero para dejar todo medianamente bien. Entre los enseres que tenemos y todo como ha quedado, necesitáis más de una semana para poder ponerlo medianamente en condiciones. Todo.
0: Claro, la
1: policía les he dicho que intentaran a lo más importante, que yo me encargaba de avisar a Parques y Jardines, a coordinar todo eso, que ellos se encargaran con los vecinos que estuvieran en cualquier tipo de situación que necesitasen de su ayuda y demás, que ellos se acudieran a lo más importante, que es lo que tenemos que hacer, y coordinarnos un poco y yo dentro de las posibilidades que tengo, hacer lo que puedo.
0: De hecho está usted con su coche, ¿no?, dándose una vuelta por
1: y
0: toda
1: claro,
0: la pedanía.
1: Ahora mismo estoy por calle Balsa, pues sí, viendo ramas caídas, pero aquí ha llegado a un poquito menos.
0: Está haciendo una inspección.
1: Intentando llegar a todos sitios, por lo menos el primer vistazo.
0: ¿Cuáles son las zonas más sensibles cuando llueve copiosamente?
1: La calle Lorca.
0: ¿Qué le pasa?
1: La calle Lorca, que es toda la línea transversal hasta la calle Alberca, porque se inunda todo. Se inunda todo porque justo donde cae todo, estamos en pendiente y, bueno, allí no llega. O sea, es que no tiene la capacidad de poder recoger todo el agua. Y imagínate lo que ha caído hoy, esto es imposible. Si ya una lluvia normal le cuesta trabajo, lo que cae en una trompa, como se suele decir, imposible de recoger todo ese agua.
0: Verónica, estaríamos hablando de una calle que además es bastante concurrida, ¿no?, porque es una arteria que une a las dos pedanías. Supongo que habrá alguna forma de establecer un drenaje o habrá una demanda vecinal de drenaje de la zona.
1: Nosotros desde la Junta Municipal hemos reclamado con una. Buenas tardes.
0: Ahora
1: no, les voy a hablar con el tío de Carlitos y va a venir a saludarme y decirle buenas tardes. Ahora te llamo. Hola. Venga.
0: ¿Está usted?

0: Hablando, estamos hablando con el tío de Carlos Alcaraz, ¿no? Ahora mismo, también, despidiéndose.
1: Con el padre.
0: Ah, con el padre de Carlos Alcaraz. Es que tenemos que decir a los oyentes con el tío.
1: Con el tío del padre de Carlos Alcaraz.
0: Ah, con el tío.
1: Carlos Alcaraz, padre.
0: Vale. Tenemos que decir a los oyentes que, bueno, estamos hablando con la pedanía del Palmar, que ahí, bueno, pues hay un ambiente muy familiar, son todos vecinos y se conocen durante mucho tiempo. Va usted en el coche haciendo un mapa de la situación de las incidencias de lluvias, se ha encontrado con un vecino y, evidentemente, le ha saludado y nos encanta que, no, sin ningún problema, siga usted, porque lo que no queremos es interrumpir ni la labor que está haciendo, ni también su rol como pedanía. Así que, bueno, saludado el tío del padre Carlos Alcaraz, y le preguntaba, Verónica, esa zona especialmente, ¿no? ¿Qué pasa con el drenaje en la calle Lorca, bueno, una arteria que une dos pedanías?
1: Exactamente. Bueno, nosotros tenemos el problema de que todo se inunda. O sea, bueno, en un día de como hoy, se me inunda hasta el trasero a mí, que vivo en una zona que no hay problema. O sea, vivo en la pendiente, en la parte de arriba. Pero en la calle Lorca hay un problema bastante importante, debido a que todo el agua cae ahí. Entonces, para drenar, lo primero es que no hay suficiente capacidad, lo que es el tubo, para la recogida de aguas. No es porque pongamos más inbornales, que la gente me dice, más inbornales, más. No. Tú puedes poner más inbornales, pero el tubo es el que es, tiene el diámetro que tiene y cabe el agua que cabe, tiene la capacidad que tiene. No, o sea, porque tú pongas más inbornales, al contrario, recoges más agua y es más. Es imposible. Uh-huh. Y claro, bueno, esa carretera depende de la comunidad, se estudió hace muchos años, que eso algún vecino me lo contó a mí cuando yo entré como pedánea, el que fuese el drenaje hacia la zona del río. Entonces, claro, tenemos junta de la Confederación Hidrográfica, tenemos la comunidad y tenemos el ayuntamiento. O sea, somos tres entidades que no nos ponemos de acuerdo. Y claro, estoy creando una solución. Uh-huh. ¿Cómo? No lo sé, porque yo realmente no soy técnico ni sé cómo hacerlo, pero sé que tenemos que ponernos todos manos a la obra y poner todo de nuestra parte. Uh-huh. O sea, si la Junta tiene que poner una cantidad, pondrá una cantidad, lo que sea necesario, porque es algo importante.
0: Sí, además.
1: Muy, muy importante. ¿Y qué pasa? Que solo nos acordamos, pero vamos, que yo sé que hoy en toda Murcia ha ocurrido lo mismo. Porque compañeros trasladaban fotografías y vídeos de sus zonas. Y San Antón, San Andrés, cualquier barrio, hoy ha sido tremendo para todos.
0: El agua, yo con mucha fuerza, copiosamente, pero es verdad que hay problemas enquistados que tienen que ver con el urbanismo, con la planificación y con los sistemas de drenaje de las zonas.
1: Sí, así es.
0: Pues, Verónica, no le quitamos más tiempo. Gracias, de momento le hemos acompañado, Onda Regional le ha acompañado usted también en este mapeo que está haciendo por el Palmar, el lugar más sensible durante esta alerta naranja. Recordamos, 44 litros por metro cuadrado, ha causado daños materiales, afortunadamente solamente materiales, volvemos a recordar, y nos lo está contando usted de viva voz y mientras hace ese recorrido en coche, incluso saludando a vecinos. Un abrazo muy grande.
1: Pero discúlpame, Lucía, fíjate que yo hoy,
0: sí,
1: sabes tú que muchas veces tenemos alerta, y yo hoy he dudado, he dicho, no creo que llueva.
0: Teníamos alerta naranja, no. Sí.
1: Sí, claro, sí. Claro, pero en otras ocasiones, sí, sabes tú que a lo mejor nos han dicho, hay alerta, y luego al final no pasa nada, ¿no? O sea, bueno, cambia el tiempo, sí. Y hoy he dudado un poco, y fíjate, mira como al final ha caído bastante.
0: Pues creo que esto nos sirve, esto que nos está diciendo Verónica, para no dudar. Es decir, si desde los medios oficiales, si desde los organismos oficiales se nos está informando, que esto no es alertarnos ni alarmarnos, es informarnos de que tengamos precaución, pues individualmente tenemos que actuar así. Y luego está la responsabilidad también de las instituciones y administraciones, ¿no? De poner todos los mecanismos de protección, pues para que no pase nada. Gracias por acompañarnos, o mejor dicho, por dejar que te acompañemos. Que tengas buen recorrido.
1: Muchas gracias.
0: Adiós.
1: Gracias a vosotros. Un saludo.
0: Y en este lugar, también en el Palmar, se encuentra nuestra unidad móvil, la unidad móvil de Onda Regional de Murcia, que Desde las 5 de la tarde han empezado su camino para conocer algunos de los lugares especialmente afectados por la lluvia aquí en Murcia, porque ha sido una de las zonas más sensibles. Está en el Palmar el compañero Alejandro Abenza en la técnica, en la móvil, y nuestra compañera Daniela Muel.

0: Las buenas tardes, Daniela, cuéntanos.
1: Buenas tardes, Lucía. Pues efectivamente nos encontramos en el Palmar, en concreto en la calle Lorca, es lo más, más afectada, en la que se ha cortado el tráfico. Actualmente se siguen notando y se ven charcos a los lados de la carretera. Es verdad que el tráfico se ha restablecido en gran parte de la zona. Todavía quedan calles cortadas, pero sobre todo vemos eso, charcos a los lados, acumulaciones de agua y mucho, mucho barro de la tormenta, que ha recogido 46 litros por metro cuadrado, 43 litros por metro cuadrado aquí en el Palmar, una de las zonas más afectadas.
0: Daniela, estábamos precisamente hablando con la alcaldesa pedánea del Palmar y nos decía que esa era la zona más sensible, ¿no? La calle Lorca, entre otras. Y que además, esto es hoy, pero no es especialmente nuevo, es que cada vez que llueve por la escorrentía de la pendiente de la Sierra del Palmar, pues que al final se anega toda esta zona. Yo quería preguntarte cómo los ves, si estás viendo a vecinos por ahí, si estás viendo a alguien, bueno, pues achicando agua o trabajando. Es verdad que es una vía, es una arteria, si es una zona concurrida en este momento, si hay mucho tráfico, ¿cómo está actualmente en este momento?
1: Actualmente hay tráfico, no hay mucha gente, sobre todo lo que se ve son coches. Es verdad que en las zonas más urbanas sí que se veía gente yendo a comprar, haciendo vida normal, pero por las calles sí que se notaban un poco esos desperfectos de la tormenta, se veían terrazas tiradas y gente llevando cuidado y esquivando charcos.
0: Pues muchas gracias, compañera. Compañero también, Alejandro, a la móvil y en la técnica. Luego estaremos en la segunda hora también en algunas zonas especialmente sensibles, ¿no? Porque lo decíamos hace unos instantes, algunas de las actividades, porque esto ha pasado también en un momento donde se congregan muchas personas al albur de la Feria de Murcia. El Puente de los Peligros y este puente ha sido cortado porque ha habido un incidente con el arco decorativo. Luego tenemos también toda la zona del malecón, donde están los huertos que no podrán realizar su actividad al aire libre. También toda la zona del campamento de moros y cristianos, la zona de la FICA. Bueno, son lugares que hoy van a reunir a mucha gente que venía a disfrutar de la feria y que seguro que nos podrá ofrecer también una estampa, una fotografía de cómo se encuentra esta zona o otras zonas que se vaya encontrando la unidad móvil, especialmente sensibles después de la tormenta en el municipio de Murcia. Gracias, compañera, y te escuchamos entonces dentro de un poco, ¿verdad?
1: Efectivamente, esas serán las paradas a las que nos dirigimos ahora después de ver cómo se encuentra la situación aquí en el Palmar y seguiremos informando a ver cómo se desarrolla.
0: Hay otra cosa que ha descendido bastante la temperatura, esto nos da cierto alivio, por lo menos por ahí, ¿no?
1: Sí, desde luego se ve a gente caminando un poco, incluso con chaquetillas, entonces al menos algo positivo que podemos destacar.
0: Es la cara B de todo esto. Sí. Gracias, Daniela, y enseguida volvemos con la unidad móvil. Es las 6:29 minutos, continuamos.

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Son las 6:35 minutos, vamos a continuar y a recibir a nuestros habituales, a los duelistas y al resto también de colaboradores y novedades en colaboraciones que tenemos en esta temporada que estamos empezando. Decid que muchos de ellos y ellas iban a venir, pero en la radio predicamos con el ejemplo. Si estamos comentando desde el inicio de este programa y desde toda la programación que es importante extremar las precauciones, estar informado, informarse por los cauces oficiales, pues nosotros hoy hemos

0: decidido que nuestros habituales colaboradores no podían estar en la radio o no debían estar en la radio, sobre todo por las inclemencias que pudieran tener en el tráfico, porque no sabíamos tampoco cómo se iba a resolver exactamente la tarde y porque es mejor cuidarnos. Así que los vamos a escuchar desde el teléfono, a todos y a todas ellas. Afortunadamente, así lo permite la tecnología, y los vamos a escuchar muy bien y también llevando ese lema por delante: cuidarnos. Que claro, que estoy hablando yo de cuidarnos y sale aquí la música del duelo, que parece todo lo contrario, ¿eh? Esto del duelo al amanecer. Bueno, pues un duelo casi casi el atardecer. Saludamos a nuestros duelistas, los músicos Román García, Juan Antonio Sánchez Haas y Fran Ropero. Román, buenas tardes.
1: Hola, buenas tardes.
0: Qué gusto encontrarnos, de verdad que me hubieran contado verte, cómo estás, cómo venías de Moreno del verano, o no. No sé, tengo que imaginarlo, a ver con qué camiseta nos sorprendías hoy, pero bueno, pues yo creo que lo mejor era, como decíamos al principio, pues predicar con el ejemplo, claro que sí, ¿no? Y es un momento donde pues lo ideal es llamar precauciones, estar en casa o en un lugar un poquito en refugio, no intentar tampoco colapsar las calles demasiado, porque hay trabajos que hacer, ¿no? De retirar también pues ramas, árboles, etcétera. Así que la radio la podemos hacer afortunadamente también así y escucharnos. ¿Cómo estás?
1: Pues bien, ahora mismo con un poco de catarro, pero pero bien, bien.
0: Tenemos ¿verdad? Colaboradores acatarrados, ahora. Muchos, sí, no sé, algo ha pasado, ahí entre la salida de agosto y la entrada de septiembre. Dispuesto a batirte en duelo, ¿no? Otra temporada más.
1: Sí, señor. Sí, claro, señor. Que sí.
0: Vamos a saludar también a Haas. Buenas tardes.
2: Hola, muy buenas tardes.
0: ¿Cómo te encuentras, Haas?
2: Pues muy bien.
0: También escucho, mira, con Román escuchaba voces de fondo y contigo también. Y que sepas que siempre que hablo contigo me encanta escuchar esas voces infantiles cerca, de verdad. Es como meternos
2: pues
0: un poco...
2: A mí siempre, pero bueno.
0: A mí sí, porque claro, evidentemente a lo mejor a mí no me dan los quebraderos de cabeza que a ti.
2: No, porque aquí cuando se cuelgan sí. Se te acaban, pero...
0: Claro, a mí, qué bonito las voces infantiles, cuelgo y hasta la semana que viene, ¿no? Pero en tu caso es un continuo, ¿no? Bueno.
2: Sí, bueno, hablo por hablar, porque luego cuando no están lo echo de menos.
0: Sí, ¿sabes? Sí, sí.
2: No, cuando duermen fuera es como...
0: Bueno, llevando a cabo
2: cosas.
0: Ya, me gusta no solamente por escucharlo, sino porque, bueno, estás ejerciendo tu derecho a la conciliación, algo que también desde los medios de comunicación y desde este programa reivindicamos mucho, ese derecho de los padres también a la conciliación, también y necesariamente a la corresponsabilidad, y por eso te escuchamos casi siempre ahí con voces infantiles detrás. Empezando curso radiofónico y también suponemos que lectivo.
2: Sí, claro, claro.
0: ¿Cómo he empezado?
2: Empezando.
0: ¿Bien?
2: Pues bien, pues está recién empezado. O sea que...
0: Vale. Si está recién empezado y está mal, imagínate, ¿no?
2: Pues, hombre, podría ser, pero no, pero muy bien, muy bien. Uh-huh. Todo en orden, volviendo a las rutinas y, sí. y que por lo menos para mí son muy necesarias.
0: Uh-huh, es verdad.
2: Que... Y a los horarios y nada. Bueno, yo ya, el segundo día que madrugo y ya me ha salido un espel labial, o sea que esto no está hecho para mí.
0: Bueno, te está escuchando Roma por si queréis deciros algo así en antena.
1: Os estoy oyendo hablar de niño y de cursos y eso. Sí.
0: Resfriado de Román, herpes labial de Haas. Vamos a ver si Fran Ropero lo mejora. Fran Ropero, buenas tardes.
3: Muy buenas tardes a todos.
0: Mira cómo están tus compañeros duelistas. No sé, ¿tú bien?
3: Yo tenía como Haas ahora mismo a un enano diciendo pap, pap, pap, pap, pap, pap, pap, pap, pap, detrás.
0: ¿Y qué sueles hacer cuando te toca radio? ¿Lo apartas?
3: No, esta vez está enganchado a la teta de su santa madre.
0: Bueno, eso... Sí.
3: Porque se ha puesto papá, papá, papá, su madre ha dicho, ¿tienes un poco que te deja a papá trabajar? Y ha dicho, ¡wow! Y se ha ido corriendo, eso es lo bueno que tiene. Dice tan chiquitín y que... No, y está cansadete, está muy cansadete porque él hemos empezado todo un curso
0: también
3: con él en la guardia y pues está reventado, todos estamos reventados.
0: Todos, ¿no? Un poco, no solamente ellos.
3: Estamos todos reventaditos.
0: Pues también te escucha Has y Román, si queréis saludaros los tres, así, en un batiburrillo.
3: Muy buenas tardes, chicos.
2: Hola, muchachos.
0: Esto me encanta porque es como mezclar.

Claros a todos en diferentes lugares, en uno nada más, sí, ¿no? Supongo que estaréis en Murcia, no sé si estaréis en Zaragoza, Ropero, Román, no sé dónde pueda andar también, y de alguna manera pues que la radio sea un lugar de encuentro, como me gusta a mí decir. Empezamos con las propuestas tras la tromba de agua. ¿Eh? Venga, vamos allá. Román, ¿qué nos traes?

0: porque este disco le ha salido de los... Vamos, el disco está muy bien. Y me he traído una cancioncica de las que siempre, casi todos los discos, hay una o dos canciones que canta Keith Richards. Tiene una voz muy particular y siempre da gusto encontrarse alguna canción suya. Casi siempre son baladas, aunque él es el guitarrista y es el, como se supone que el rockero, pero cuando hace canciones suyas suelen ser baladas. Y en el disco anterior no había ninguna que cantara él, y en este sí, hay una que se llama Algunos de Nosotros, Somos Fans, y digo, pues nada, vamos a celebrar que hay disco de los Rolling y que lleva la canción cantada por Keith Richards.
1: Venga, pues nuevo disco de los Rolling, vamos allá.

0: mientras una balada y que os parece duelistas la propuesta de Román. A ver, Has y Frank. Claro, ahora a ver quién dice, no me ha gustado lo de Color Rory, no, eso es complicado.
1: No, yo de hecho, tanto este como el disco anterior, yo son discos que estoy escuchando mucho. Es que están muy chulos, están muy... O sea, ya los veis tan mayores como que parece que van a bajar ahí al metrónomo, le van a dar ahí un poco de tranquilidad. Y no, y ellos siguen... Vamos, canciones para pegar botes. Y de hecho, vamos, he visto algún vídeo y ellos se mueven como hace 20 años.
0: Y la voz.
1: Y fíjate, yo cuando vuelvo a las bandas así clásicas, voy a los discos antiguos, y sin embargo, de ellos a mí me gustan mucho los últimos, tanto este como el anterior. El anterior está
2: muy bien. Sí.

0: Y Mick Jagger, aquí está la canta Keith Richards, que tiene la voz esa quebrada y tal, pero uh-huh. Mick Jagger está con una voz...
1: Canta. Y falsete y todo lo que hace.
0: Y de todo,
1: un tema con falsetes.
0: Uh-huh. Es un crío.
2: Uh-huh. Eso decía, no llama la atención la voz, ¿no? Tan uh-huh. joven. ¿Qué nos dices, Has? ¿Qué traes?
1: Yo, pues he traído un tema de una banda que se llama Emilia Pardo y Bazán, sí. que la verdad es que siempre me salía por ahí la banda, pero no, me hace más gracia el nombre que la banda, pero cuando escuché este tema, la verdad es que me gustó mucho y durante una temporada de este verano que me dio por escucharla, el tema se llama Culito, y es un tema así como muy ahí cadencioso, no sé, a mí tiene ahí un rollo de muy chulo y la letra también está muy bien.
2: Sí, sí.
1: Y así como muy tierna y tal, y uh-huh. bueno.
2: Es una reivindicación amorosa, ¿no? Lo que queremos, ¿no?
1: Sí, pues sí. Viene a ser pues la añoranza de un amor ahí de verdad y no una cosa efímera y ya está.
2: Somera. Nada, pues, todo pues, esto se llama, se resume en Culito. Vamos allá.
1: Culito.

0: El punto ahí reivindicativo, a la vez que nos decías qué tierno, qué piensan el resto de compañeros Román y Fran Ropero, qué pensáis de... Atención, ¿qué pensáis de el culito de Haas? Esto no os lo preguntan nunca así, ¿verdad?
1: Son dos. Sí,
0: es la propuesta de él, ¿no?
1: No, suenan bien, o sea, suena fresco.
0: Sí.
1: Suena fresquito.
0: Sí.
2: A mí me gustaría... Creo que es lo mejor porque por el teléfono entendía toda la letra y tiene pinta de ser muy divertida.
0: Sí, sí.
2: Acabo de ver que el álbum se llama, que ha sido de los planes que hicimos anoche cuando estábamos borrachos.
0: Ah, sí, el título.
2: Y entre eso y el nombre del grupo, habrá que fijarse en las letras.
0: Sí. Bueno, Fran Ropero, cuéntanos tú.
1: Pues mira, yo os he mandado una canción. Tenía en mente pasar otra canción, porque sabéis que

0: que hago agenda musical y demás, me muevo bastante por los festivales. Y este año he descubierto en directo a una pedazo de banda, pero que os voy a mandar la semana que viene y os contaré la experiencia, ha sido brutal. Pero también tengo un descubrimiento muy chulo que os he mandado hoy, que es un artista que se llama Hugel, o Hugel, no sé cómo se llama, porque
1: yo pensaba,
0: es francés.
1: Pensaba que era Hegel, cuando lo he visto, digo, ¡ay, qué filosófico se ha puesto Fran Roper hoy! Pero no. Me ha traicionado el inconsciente, pero no era Hegel. De momento no.
0: Es como muchos DJs franceses que sí que tienen un gusto para a la hora de reversionar canciones y demás. Este hombre, pues bueno, es DJ, productor discográfico, remezcla, hace cosas así muy chulas. Y bueno, ha sacado un disco que se llama 21, ¿vale? Y en el que ha metido una canción de que es un clásico. Es una canción de Sister Nancy del año 1982. Cuando la escuchéis vais a saber cuál es. Es una cantante que hacía reggae y él, pues bueno, era un toquecito ahí bastante jausete como para bailar. ¿Quieres tú también contarle la canción, cariño?
1: Ha terminado de comer. Saludos de nuestra parte, ¿eh?
0: Saludos de todos.
1: Sí, de tarde abierta. Y que cuando quiera. Me encanta porque son como sus primeras palabras en radio, de verdad.
0: Sí.
1: Y aquí sale un periodista, un locutor, seguro. Claro, míralo, que sí. Claro. Eso se nota enseguida.
0: Hola.
1: No llega un año, creo, tu hijo.
0: Sí, 16 meses. Tiene.
1: 16 meses. Hola.
0: Es que claro, cuando busco la música y demás, pues está siempre conmigo.
1: No, pero es que nos encanta que participe. De hecho, nos encanta tener oyentes muy jóvenes. Nunca pensábamos que tanto. Y espero que le esté gustando la radio, por lo menos.
0: Sí.
1: Esto sí que se llama...
0: La voz a romper un poquitín, lo que pasa que está resfriado, porque cuando habla, se pone...
1: Ahí ya le escuchamos.
0: Vamos.
1: Está diciendo vamos. Eso es que te está metiendo prisa. Oye, es de verdad, es nuestro entrevistado más joven. Esto sí que se llama fidelizar la audiencia, de verdad.
0: Además, de verdad. Qué bueno. Pues bueno, lo que decía, la canción se llama Bam Bam y es de artistas Sister Nancy, que lanzó en el año 1982 y realmente es un himno al empoderamiento femenino y a la resistencia en el mundo de la música del reggae y del dancehall, porque esta mujer, yo recuerdo que decía que a ella le daba igual que la criticasen por ser una empoderada o por defender su música, pero que lo iba a seguir haciendo el resto de su vida porque era lo mejor que sabía hacer. Y me parece muy guay que se sentía con una independencia muy grande y con un orgullo y lo proclamaba y se proclamaba una mujer de negocios musicalmente hablando. Así que bueno, ya veréis cuando escuchéis la canción cómo va a sonar y la verdad es que está muy bien traída por Hugel, o Hugel lo ha hecho muy bien y se la ha traído y la ha metido en su nuevo disco que salió hace muy poco este año, pero no sé decir exactamente el mes, pero hace muy poquito que salió.
1: Ha salido este año, a veces así el tiempo que... también tiene que ser un tanto cualitativo, no tan cuantitativo, ahí vamos. ¿Sabes? Es que me da ganas de escucharla mientras tu hijo también está diciendo vamos. Se me ocurrió ahí una mezcla. Venga, vamos allá, vamos a escucharla.

0: Pues dicen que al va el tiempo buena cara y yo creo que para cerrar esta primera hora hace honor al refrán, porque si hemos empezado hablando precisamente del mal tiempo y sus incidencias, esto nos hace que tengamos y pongamos una buena cara. Qué bien suena pues este bam bam de Jaime Cana, que sí, Román, hijas.
1: Sí, suena muy bien.
2: Buena alegría.
0: Sí. Y también a despertarnos, ¿no? Así un poco, para, es una canción también de despertarse. De yo creo que a las 6:30 de la mañana, 7:30 de la mañana, eso te lo pones, ¿eh? Y empiezas el día bien, ¿ok?
3: Igual que cuando ya se trabaja, has dicho, ya estoy aquí.
0: Ya estoy. Bueno, que muchísimas gracias. Es nuestro primer episodio del duelo. Nos vemos muy pronto las caras, si lo permite así el tiempo, que esperemos que sí. Gracias por estar ahí, gracias por vuestro tiempo, vuestra colaboración y por incluir también a vuestros pequeños, que son nuestros primeros oyentes y participantes. Gracias, Román, Has y Ropero. Hasta la semana que viene.
3: Hasta la semana que viene, chicos.
0: Adiós, adiós. He oído a alguien que ha hecho bubú, a quien sea. Adiós. Adiós. Y nos vamos con este buen ritmo de Jamaican, con este bambán, hasta los servicios informativos boletín de las 7 de la tarde. Llega nuestra compañera Maribel Peregrín con toda la actualidad y la actualización de las incidencias de las lluvias. Ya saben, estábamos todavía en alerta naranja. La tormenta se desplaza hasta la zona del campo de Cartagena, Torre Pacheco y los Alcázares. Han habido una serie de 170 llamadas, nos decía Pedro Vicente Martínez en el principio de la hora, bastante significativas. No hay que lamentar daños, daños materiales sí, físicos y de personas no. Nos lo cuenta todo enseguida Maribel Peregrín y luego continuamos.

0: las 7 de la tarde.
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0: Saludos, buenas tardes. La fuerte tormenta caída a primera hora esta tarde en el municipio de Murcia ha dejado casi 44 litros por metro cuadrado en una hora en el Palmar y 38 en el centro de la ciudad, así como numerosas incidencias con el corte de varias ramblas y carreteras. Una unidad móvil de Onda Regional está recorriendo varias zonas del municipio afectadas por las precipitaciones. Ha estado en el Palmar y ahora se dirige a la zona de los huertos en el Malecón. Vamos a conectar ya con Alejandro Abenza en la técnica y Daniela Muelas. Daniela, buenas tardes.
2: Buenas tardes, efectivamente venimos del Palmar y vamos dirección a los huertos de Murcia con el objetivo de evaluar un poco los daños causados por la tormenta que ha afectado al municipio. En la pedanía murciana, una de las más afectadas por estas lluvias y que ha recogido 43 litros por metro cuadrado en una hora, se ha cortado al tráfico la avenida Lorca con motivo de esa acumulación de agua. El tráfico ya se ha restablecido en la mayor parte de esta carretera, aunque algunas entradas y salidas siguen cortadas. Esta es una de las zonas más afectadas por el agua esta tarde, que en el momento de más intensidad ha impedido el paso a alguno de los vecinos. Así lo contaba uno de ellos.
3: Yo iba a entrar al centro ocupacional a sacar unos vehículos y no podía entrar. Me ha sido imposible acceder, he tenido que esperar, lo que te he dicho, a que bajara el agua.
2: Las consecuencias de las fuertes lluvias se reflejan sobre todo a estas horas en el movimiento de grúas que están asistiendo a los coches que se han quedado varados por el agua.
0: Gracias, compañeros.

0: Ya se ha reabierto al tráfico el puente de los peligros y el puente viejo, que había estado cerrado al paso por la caída del arco floral de la feria. Permanecen cortadas al tráfico, este sí, hasta ahora la Rambla de Churra, la Rambla de Graso, la Avenida de Lorca en el Palmar, como decíais, el cruce de Peñalver hasta la rotonda del barrio del Ranero y la Avenida Región de Murcia en Algezares. Se ha cortado además la Avenida Libertad con el cruce con calle de la Iglesia en San José de la Vega y la Rambla del Garro Ruchal en El Secano y Carril de los Márquez, así como la avenida Fabián Escribano en Beniaján. El Ayuntamiento de Murcia informaba además de la suspensión de todas las actividades previstas para la feria por motivos de seguridad vial y prevención ante el episodio meteorológico. El 112 atendía de las 4 a las 6 de la tarde 170 llamadas, la mayoría de ellas relacionadas con achiques, tapas de alcantarillado levantadas o el desprendimiento de un balcón. No hay que lamentar heridos, tal y como ha confirmado al programa Tarde Abierta de Onda Regional el director general de emergencias, Pedro Manuel Vicente.
1: Bueno, el episodio empezó a las 2, pero las primeras llamadas han sido desde las 4 de la tarde hasta ahora las 6, 170 llamadas que son significativas, es decir, ya es un número importante. Y lo más concreto, achiques importantes en Murcia capital, casi todo, que ha habido levantamiento de lo que son tapas de alcantarillado, desplazamiento de contenedores, han caído también partes de un balcón, en el puente viejo ha caído lo que es el arco, todo sin heridos.
0: La tormenta se desplaza ahora hacia el campo de Cartagena, pero el temporal cobraba más fuerza cuando llegaba a primera hora de la tarde al municipio de Murcia. Las cantidades recogidas, como decimos, son muy importantes y, de hecho, ese aviso naranja establecido ya lo avisaba. En el Palmar, 44 litros y en la capital, unos 40, lluvias que han venido acompañadas de fuertes rachas de viento que han derribado árboles en la pedanía palmareña y avenidas anegadas como la calle Lorca. Verónica Sánchez es la pedanía del Palmar.
2: Que justo donde cae todo, estamos en pendiente y bueno, allí no llega, o sea, es que no tiene la capacidad de poder recoger todo el agua y imagínate lo que ha caído hoy, esto es imposible. Si ya una lluvia normal le cuesta trabajo, lo que cae en una trompa, como se suele decir, imposible.
0: En Mallorca, el temporal habría dejado una víctima mortal. Una mujer de 63 años ha fallecido ahogada en Felanís durante el episodio de fuertes lluvias que ha afectado a la isla después de haber resbalado o tropezado cuando salía de su vivienda y se dirigía a trabajar. La principal hipótesis es que la víctima ha perdido la vida en la vía pública a causa de las condiciones provocadas por la lluvia y luego se ha ahogado, aunque las circunstancias exactas del fallecimiento están pendientes de determinar, según informa la Guardia Civil, que se ha hecho cargo de la investigación. Publicación de los informes del CNI sobre la entrada masiva de migrantes en Ceuta. El Centro Nacional de Inteligencia emitió el 29 de julio una nota informativa con una alerta temprana que tenía como destinatario los servicios de inteligencia de Marruecos, en los que avisaba de un posible asalto a la valla de la ciudad autónoma justo un día después, el 30 de julio, coincidiendo con la semana de la fiesta del trono en el país vecino. Este informe del CNI también fue facilitado a la delegación del gobierno en Ceuta. La primera reacción al respecto del Partido Popular ha llegado por redes sociales, donde su portavoz parlamentaria Esther Muñoz ha culpado al gobierno de Pedro Sánchez y más concretamente al ministro Grande Marlaska de ser responsables máximos de la invasión de migrantes en Ceuta, ya que estaban avisados y decidieron no hacer nada. El Ejecutivo insiste en asegurar que con la información disponible que tenían no se podía prever lo que iba a ocurrir. En estos términos se ha pronunciado esta tarde en Bruselas el ministro de Exteriores, José Manuel Álvarez.
3: A mí no me consta que hubiera ningún informe que pudiera prever la magnitud de lo que ocurrió el día 30 de julio.
0: Es todo, les dejamos de nuevo con Tarde Abierta y Lucía Hernández. Volvemos con más actualidad dentro de una hora. Pueden seguir informados en nuestras redes sociales y también en nuestra web orm.es.
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0: Tarde abierta. Son las 7:06 y comenzamos esta andadura hasta las 8. Pues como vamos a hacer muchos miércoles con nuestros habituales colaboradores, con incorporaciones, estamos empezando la temporada en Tarde Abierta, en Onda Regional. Bueno, pues también como las circunstancias nos lo permiten, hemos empezado diciendo en nuestro programa que tenemos un día, bueno, pues donde la actualidad como siempre manda y especialmente cuando tiene que ver con las incidencias para servir de servicio público, valga la redundancia. Por si algunos de ustedes están en esas vías que están cortadas, pues están cerca de Codos de Rambla, para saber cómo se encuentran los vecinos y vecinas. En nuestra primera hora hemos dedicado un apartado intenso y extenso también a conocer y hacer balance de cómo ha sido este episodio de lluvias que ha afectado especialmente al municipio de Murcia y a las pedanías de El Palmar y La Alberca. La unidad móvil está por el municipio y enseguida estaremos hablando con nuestra compañera Daniela Muelas y también con Alejandro Abenza, que está en la técnica. Se está restableciendo una normalidad. Eso sí, la tormenta, decíamos, se traslada hasta la zona de la comarca de Cartagena. Ahora es el momento de medir algunos desperfectos, de seguir desde luego con la prudencia, con el cuidado, de intentar no sacar el coche si no es de manera necesaria, especialmente pues para no ralentizar los tráficos, las labores de limpieza de la vía pública. Sepan ustedes, si no han escuchado en nuestra primera hora, que las actividades previstas para la Feria de Murcia, muchas de ellas al aire libre, la gran mayoría, pues han sido anuladas, evidentemente, pues como medida de protección. Enseguida hablaremos con nuestra unidad móvil que va hasta los huertos del Malecón, donde están las diferentes peñas huertanas. Queremos también saber cómo se encuentran, ¿no? Y si ha habido algún desperfecto, que seguro que sí, en cuanto, sobre todo, al suelo, ¿no? Cómo se encuentran las diferentes peñas y agrupaciones. Antes de eso, vamos a saludar a nuestras invitadas, digo invitadas, porque todos los miércoles les vamos a llevar hasta la Hora Pájara.
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0: Nadia Guillamón, buenas tardes.
2: Buenas tardes, Lucía. Nos estamos riendo aquí porque hemos escuchado la nueva cabecera por primera
0: vez. Sí, os he sorprendido. No tanto como vosotras, a nosotros y a nosotras. Tengo que decir, y lo llevo repitiendo durante toda la tarde, que estaba previsto que nos viéramos aquí, en esta pajarera pecera, pero evidentemente, ante la situación, lo mejor es prudencia y estar en casa. Os voy a pedir que no pongáis en manos libres. Te tengo que pedir, por favor, Nadia, que elimines en manos libres, aunque luego nos pasemos el teléfono, porque el manos libres y la radio se llevan muy mal, muy mal, muy mal, porque se acopla y nos escuchamos de fondo y ya no sabemos quién está hablando. Vale. Ahora te escucho perfectamente. Esto pasa mucho en radio, es verdad, con el manos libres cuesta un poquito y ahora te escucho mucho mejor. Bueno, que has transitado de nadie como Nadia a una pajarera, Hora Pájara.
2: Sí, sí, porque que Carmen y yo somos muy pájaras sí. Y hemos dicho, bueno, vamos a compartir esto, no con el mundo, pero sí con la región de Murcia.
0: Y la pregunta es, ¿no es acaso la región de Murcia una parte del mundo? Y, por cierto, ¿y acaso lo que se hace aquí no es conocido en todo el mundo?
2: Sí, nosotras pues no tenemos ningún problema con eso. Al único que le duele esta realidad que acabas de exponer es al mundo, que forma parte de la región de Murcia.
0: La globalización se resiente, me dices.
2: Sí, sí, sí.
0: Bueno, durante toda esta temporada pasada sí que habéis estado las dos juntas, hemos estado hablando mucho con las dos, los proyectos que tenéis desde vuestra perspectiva, desde la perspectiva de las cómicas, de las artistas, de la creadora de contenidos críticos y la crítica desde el humor, ¿no? Que también nos enseñáis a mirar el mundo desde ahí, que a veces es que si no se mira desde ahí, pues no se entiende, cuesta mucho entenderlo desde la seriedad. ¿Podemos saludar a Carmen?
3: Hombre, estoy aquí, Lucía, escuchándote, estoy aquí.
0: Carmen, ¿cómo estás? No sé si pájara uno o pájara dos. No sé cómo. En matemáticas era pájara y luego se también pájara prima. No sé cómo me digáis vosotras.
2: Aquí no somos. De primas nada.
0: De primas nada.

0: ¿Cómo estás?
1: Estoy mejor.
0: Sí, te digo una cosa, ¿eh? Hemos tenido, y esto yo sé que os conocéis, Román García también estaba muy acatarrado en la primera hora que hemos hablado con él, que yo sé que lo conocéis. Todos acatarrados.
1: Sí, hemos sido atacados por el cambio de temporada.
0: O que habéis estado en la misma fiesta.
1: Sí. O que os falta vitamina C, cuidado con eso.
0: Que también
1: o
0: que puede ser. Dormimos
1: con el culo al aire, también puede ser.
0: Yo, no, aludidos, Román, si quieres llamar y decir que no es tu caso, también puedes hacerlo. Bueno,
1: Román, colabora.
0: ¿Cómo empezamos la temporada? A ver, ¿quién me cuenta?
1: Bueno, yo pues, quiero que hable esta tarde, me apetece que hable mucho Nadia, fíjate.
0: Sí, porque
1: es muy bonita ella, sí. De hecho no te preocupes, está acatarrada que ya hablo yo. Pues mira, esta temporada la tenemos repleta de novedades, porque vamos a estar Carmen y yo las dos juntas, luego vamos a ir un poquito por separado, pero sobre todo vamos a aprovechar de nuestra amplia y extensa agenda de contactos, que no son tan buenos, pero vamos a decir en público que sí, para que ellos se lo crean. y entonces vamos a tener diferentes invitados a los que les vamos a hacer una serie de preguntas discretas e indiscretas para que participen en el programa y, bueno, compartir un poco lo que es la intimidad de la gente con la gente.
0: La intimidad de la gente con la gente. ¿Eso se refiere, te refieres a que la gente comparta su intimidad?
1: También, yo animaría a todo el mundo que se sienta parte de todo el mundo y que compartan su intimidad con todo el mundo, que somos todos. Porque hay algunas veces que a mí me escriben y me dicen, es que no sé cómo te atreves a escribir, o sea, no sé cómo te atreves a contar todo eso. Digo, dice, o a lo mejor me dicen, me siento muy identificada con lo que dices, y luego me dicen, pero no entiendo cómo te atreves a contarlo. Digo, me atrevo a contarlo porque forma parte de una realidad que yo tengo ya en el cuerpo, que yo sé que todos la vivimos. Que no la cuentes no significa que no la vivas.
0: Sí, y sí. Bueno. Esto me lleva a pensar, a ver, también tenemos secretos a voces o pensamientos. A ver, voy a poner un ejemplo para explicarme
1: bueno,
0: mejor.
1: Bueno, qué melón va a abrir chulo.
0: Qué melón, sí, ya sabéis cómo soy, ¿no? Pero, por ejemplo, venga, esto es la maternidad, que además nadie en alguna ocasión lo ha dicho aquí. Hay un momento que dices, ¿por qué nadie nos dijo que esto era así? Cuando hablábamos y nos juntábamos y charlábamos, ¿por qué nos callamos esto entre nosotros y nosotras?
1: Que
0: ¿no?
1: Yo tenía 5 meses de embarazo cuando a mí me dijo otra amiga que los niños comían cada 3 horas. Yo me enteré de eso cuando yo ya no me veía los pies de la barriga que tenía. Y yo pensaba que mi amiga me estaba gastando una broma, pero no. Es real. Los niños comen cada 3 horas. De hecho, me atrevería a decir que los niños comen cada 2 horas. Porque entre una cosa y otra no son 3, son 2. Y esto la gente, hay gente que no maneja esta información, porque si yo, que me considero una persona leída, aunque sea de libros de autoayuda, no me había enterado de eso hasta que tenía el embarazo, pues imagínate a mucha gente, ¿me entiendes? Porque hay veces que dices tú, no, lo miran todo por el traje, pero no miran tanto.
0: ¿Ese es uno de esos secretos a voces, de esas intimidades compartibles?
1: ¿Lo de la maternidad?
0: No sé, ese era uno de los temas, no sé.
1: Mira, el otro día me preguntó una amiga mía, me dijo, Nadia, tú que dices, es que dice, tengo lo de la maternidad, que yo, me dice, mi pareja quiere ser, no quiere ser padre, pero yo quiero ser madre. Entonces yo te quiero preguntar a ti en confianza, ¿tú qué piensas? Y le digo, uy, es que yo no soy una buena persona para hacerle esa pregunta teniendo en cuenta el descenso de natalidad. Porque yo de verdad pienso que es como un poco, ¿sabes estos batidos que te venden para perder peso?
0: Sí, sí.
1: Que no funcionan.
0: Sí, sí.
1: Pero que todo el mundo se los compra.
0: Sí.
1: Pues me parece lo mismo con los niños, pero cambia el batido por el carro. Que no funciona, pero todo el mundo se lo compra. Como, no, yo no soy... No, ay, pero es que son muy bonitos, me decía, que yo tengo a mi sobrino y tal. Y digo, es que es muy diferente, o sea, es decir, los sobrinos son muy bonitos y son para disfrutarlos y es como para que tú digas, hay otra persona que ha caído en la trampa y tú no tienes por qué no dormir por las noches, no tienes por qué no disfrutar de tu vida... sino que puedes tú hacer tu vida y vivir tranquilamente y decir, me apetece irme con un niño a un parque de atracciones, que a mí no me pasa ni teniendo niño, pero hay gente que sí. Entonces tú dices, me apetece irme a un parque de atracciones. Entonces tú llamas a tu familia y le dices, ¿me dejas a los niños? Nadie te va a decir que no.

0: Porque todos están deseando que venga esa llamada. De hecho, va a decir, ¿me lo estás diciendo en serio o es mentira? Pero yo no soy una buena defensora para eso, si uh-huh. es lo que se refiere a la a que suba la natalidad, pero sí que me parece un poco trampa.
1: Bueno, la sección va a ir un poco así también, preguntando esas cuestiones a invitados e invitadas que nos van a sorprender.
0: Yo le voy a quitar importancia a las cosas, que a mí me gustan, porque mi madre se ha pasado toda la vida dándole mucha importancia a todo y yo creo que nada es tan importante.
1: ¿Que nada es tan importante?
0: Sí, todo es lo importante que tú lo quieras ver.
1: Bueno, entonces vamos a teneros a las dos. De vez en cuando tendremos, como habéis dicho, como hemos escuchado en la careta de entrada, ¿no? Un día a lo mejor una con un cuatro, otro día con otro cuatro otra y así, ¿no? Y a veces juntas, y a veces por separado, ¿no?
0: Sí.
1: Vale.
0: Exacto. Un día va Carmen, otro día voy yo, y otro día vamos las dos, y vamos a llevar invitados.
1: Uh-huh.
0: Pero a ver, Carmen, ¿qué te dice de la natalidad? Porque ya tiene tres.
1: A ver, Carmen, en tu caso.
0: Es que cuidado con esto, te la voy a pasar.
1: Sí, venga.
0: Pero porque dices lo de la natalidad, pero es una cosa. Claro, cuidado, porque tú tienes niños... Y al final que los pañales, no sé qué, es correcto. Pero el pediatra es gratis, pero el veterinario no. Entonces te voy a pasar a Carmen para que te diga cómo se vive
1: la vida. Sí, porque en alguna ocasión nos ha hablado de
0: eso. Con tres hijos que el pediatra hay que pagarlo.
1: No son biológicos.
0: No son biológicos.
1: Hola,
0: ahí está.
1: Carmen, y en tu caso.
0: Ya te la paso.
1: Y en tu caso, Carmen.
0: Al habla, Lucía.
1: Al habla, venga, en esta sintonía de la hora pájara, ¿qué nos tienes que decir en este caso de tu maternidad gatuna?
0: Bueno, aquí cada uno tiene sus cargos y al final los animales, pues lo que dice Nadia, que son un gasto, ¿vale? Cada uno tiene su gasto. A vosotros sale la seguridad social gratis, entre comillas, entre comillas.
1: Todos colaboramos a que sea universal, sí.
0: Bueno, pero te voy a decir algo. Cuando tienes animales a tu cargo, poca gente va a pensar que te va a tomar como madre de esos animales. En realidad eres su tutelar, no eres no lo has parido, no es lo mismo. Aunque bueno, yo no mandaría a mi gato a no sé dónde, en una bodega de avión.
1: ¿Cómo se lleva lo de tus tres? Venga, que muchas veces lo has dicho.
0: Uy. Perdona, no te he oído, Lucía.
1: ¿Y cómo se lleva? ¿Que cómo llevas estos? Te iba a preguntar por la vuelta al cole, pero claro, tampoco hay cole, ¿no? ¿Cómo los lleva con los tres?
0: Yo lo llevo bien. Al principio cuesta, ya sabes que yo me separé, me hice cargo de mis animales, por otro lado se quedaron otros tantos, y al principio pues cuesta, pero es como todo es adaptarse.
1: La casa.
0: Y la vuelta al cole, pues vosotros la disfrutáis y yo no, ¿ves? Yo están ahí perenne.
1: Ay, ay, ay, pero aquí podríamos abrir un amplio debate, porque en esto de disfrutar la vuelta al cole hemos tenido ya algunos padres y madres aquí que han dicho, esto de disfrutar, cuidado, que además como es paulatino, no todos los días, poco a poco, la conciliación cuesta mucho.
0: Pero yo, los padres y madres que conozco que han ido a dejar a los niños al colegio, te digo que a su casa llorando no han vuelto, O sea, hay que readaptarse a las circunstancias, pero al final es como un desahogo. En la vuelta de las vacaciones es positiva para todo.
1: Sí, sí, eso también nos han dicho nuestros anteriores invitados, los duelistas. Bueno, tengo que dejaros, pero muy momentáneamente. No quiero que se queden en el tintero, pero es que me está esperando la unidad móvil, porque ya sabéis, seguro que habéis sido también testigos, dado que residís en Murcia, de la que ha caído esta tarde, ¿eh?
0: Madre mía, pues si viniendo yo para aquí, para la casa de Nadia, estaban las calles inundadas, sí, han reventado alcantarillas, está la policía por allí cortando calles, sí hay una buena lía en Murcia ahora.
2: Yo no me enteré de nada.
0: Ella no se entera de nada porque estaba cubierto. Ella estaba remojando otra...
1: Sí, ella vive en su particular galaxia nadiana.
0: Ahí está, la crónica de Nadia.
1: Y ahí se ha protegido. la semana que viene nos encontramos por la radio, ¿pájaras?
0: Sí, señora.
1: ¿Abro la pajarera?
0: Qué ganas de verte hace una chutón, Lucía.
1: Igual. Entonces, la semana que viene pajareamos, ¿vale?
0: Correcto.
1: Venga, un besito. Adiós.
0: Un besazo. Adiós. Adiós. Adiós.

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4: 7:25 minutos y como decíamos vamos a atender a la actualidad, a nuestras calles, en este caso al municipio de Murcia, con la unidad móvil de Onda Regional de Murcia. Está Alejandro Benza y Daniela Muelas recorriendo los diferentes lugares para contar cómo son las consecuencias y qué nos dicen los vecinos y vecinas y también esa fotografía de situación tras las intensas lluvias. Daniela Muelas, ¿qué tal? Buenas tardes.
5: Hola, buenas tardes. Efectivamente nos encontramos ahora mismo en el recinto de Moros y Cristianos que ha suspendido su actividad debido a las fuertes lluvias. Estamos aquí con Arancha, que es la presidenta de la Federación de Moros y Cristianos de aquí de Murcia. Buenas tardes, Arancha.
6: Hola, buenas tardes.
5: Cuéntanos un poco cómo ha afectado esta fuerte tormenta.
6: Bueno, pues nos hemos encontrado que la tormenta nos ha dejado pues muchos daños materiales. De repente pues el campamento ha aparecido destrozado, las fachadas en el suelo tiradas, rotas, las carpas destrozadas, el mercado medieval que teníamos previsto su apertura para mañana, pues de igual forma se ha visto también muy afectado. Hay pérdidas también del propio producto que ellos traían, está todo pues anegado, lleno de agua. Sobre todo hay una parte que es la zona de Murcia Río, esa entrada en la que se ha visto mucho más afectada en cavilas y mesnadas. Pero bueno, hemos tenido una reacción muy rápida por parte del ayuntamiento. Ha venido nuestra alcaldesa, ha venido nuestro concejal de Bailes, ha venido nuestro concejal también, Fulgencio Perona, Protección Civil. Es decir, ha habido un despliegue muy inmediato y la verdad que ahora mismo pues lo que estamos haciendo entre todos, la gran familia festera, pues es reconstruir esto. También ante el llamamiento pues tenemos además aquí a mi colectivo Festeros y Fiestas Hermanas, tenemos al presidente de la agrupación Sardina, Pablo Ruiz Palacios, y al presidente del Cabildo, José Ignacio, que no han dudado en venir a

0: cuidar en cuanto se le he pedido, porque necesitábamos manos. Ahora, de repente el campamento estaba destrozado y somos muchos, pero necesitan, hay muchos focos de atención. Entonces, pues toda la ayuda que se pueda y que se pueda aportar, pues no está de más, ¿no? Incluido nuestro concejal Diego Avilés, que también se ha puesto a trabajar con todos los festeros, se ha remangado y se ha puesto a levantar fachadas y a ayudar.
1: Es verdad que se veían imágenes previas de un campamento muy destrozado. Lo que se ve ahora, la imagen que se refleja, es algo bastante, bastante más cuidado, que ya se ha trabajado mucho, se necesita seguir trabajando, que son los aspectos que se necesitan pulir para que a partir de mañana esté todo operativo.
0: Sobre todo la estética y la seguridad también, es decir, nosotros tenemos ahora mismo todo el sistema eléctrico que se tiene que secar, por lo tanto eso va a impedir que podamos abrir esta noche con total normalidad. Teníamos la esperanza de poder hacerlo, pero por seguridad, tanto de los festeros como de los murcianos y visitantes que vienen a vernos, no lo vamos a hacer. Ahora, mañana el campamento y la programación va a tener su orden natural, el campamento va a estar abierto en los mismos horarios, vamos a tener la misma fiesta nocturna que tenemos, el campamento medieval activo y todo según lo previsto. Esto al final ha sido, pues bueno, esa piedrecita en el camino, esa nube que ha pasado por Murcia y que nos ha dejado pues esta inmensa lluvia con estos destrozos, pero lo que tiene la familia de moros y cristianos, que siempre sabemos que es raro que Murcia en feria no se moje ni nos quede alguna gota, y trabajamos rápido. No es la primera vez que nos llueve, hemos soportado una dana y hemos estado en el campamento levantándolo, ¿no? Entonces aquí estamos todos a una, desde el menos afectado al más afectado, ayudando. Y como os digo, tenemos mucha gente, los de sonido, lo de la restauración, mercado medieval, por supuesto nuestro ayuntamiento, ya digo, ha hecho un despliegue inmenso e inmediato, nuestros colectivos festeros y bueno, y mucha gente que está viniendo a ayudar, ¿no? Para que pueda todo transcurrir con normalidad.
1: Un llamamiento también a la unidad, ¿no? Para que todo el mundo trabaje junto, para que ayuden a reconstruir y a suplir esas pérdidas. Entiendo que ha habido alguna que otra en temas de alimentación. No sé cómo se baraja poder continuar con lo previsto.
0: Sí, a ver, al final, bueno, pues hay unas previsiones. Obviamente las fiestas que trabajamos para la ciudad, las fiestas populares, tenemos unas previsiones presupuestarias para realizar nuestra fiesta. Esto nos saca un poco del juego de lo que está presupuestado y esa línea de gasto que se tiene, pero bueno, en este caso la Federación de Moros y Cristianos tiene un apartado pues efectivamente para este tipo de imprevistos u otros que se pudieran dar, y vamos a intentar pues ayudar también a nuestros festeros, a los que han sufrido pérdidas que al final son irremediables, porque las fachadas se pueden arreglar, se pueden pintar, se pueden recondicionar, pero las pérdidas alimenticias pues no tienen retorno. Entonces vamos a intentar pues ayudarlos a todos, sobre todo a nuestros reyes, Injud y Infante, que hoy tenían su gran recepción y no la van a poder realizar y ya han tenido unas pérdidas importantes, y desde la Federación vamos a intentar ayudarlos todo lo que podamos.
1: Una recepción que entiendo se reorganizará y se hará mañana.
0: Efectivamente, estamos pendientes, seguramente será mañana. Estoy pendiente de que los presidentes de la Cavilab de Ramán e Infante me confirmen cuándo deciden finalmente realizar y llevar a cabo esa recepción. En nuestra programación cabe cualquier día que reste de la semana de fiestas para poder efectivamente realizarla y llevarla a cabo, y ahora pues estoy esperando su decisión, pero es muy probable que esa recepción se lleve a cabo mañana.
1: Muchísimas gracias, Arancha, presidenta de la Federación de Moros y Cristianos de aquí de Murcia, que comentaba que bueno, que aunque hoy haya sido un pequeño bache, una piedra comentado en el camino, a partir de mañana todo va a funcionar con total normalidad, y que aunque a pesar de esa lluvia que ha hoy impedido que haya esa coronación de los reyes, que se reorganizará sin ningún tipo de problema. Muchas gracias.
0: Muchas gracias a vosotros.
2: Pues gracias, Daniela Muelas, por traer también ese sonido y esas declaraciones de Arantxa Azú, la presidenta de la Federación de Moros y Cristianos, cuya actividad hoy ha tenido que ser anulada, pero mañana ya se restablece. Gracias, compañeros, también a Dolores Tensible, a Alejandro Abenza en la unidad móvil, y te esperamos por aquí, por la radio, para seguir armando ese puzzle, compañera. Seguimos.

0: Las 7:33 minutos, seguimos en Tarde Abierta. Nos encantan las incorporaciones nuevas y especialmente cuando nuevo tampoco es. Pero siempre trae alguna novedad. Ahí vamos.
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10: Necesidades urgentes, nacidas en caducidad.
0: Maite Pellicer en la sección El mensaje del mensaje, donde analiza, porque ella es publicista, profesora en la Universidad de Murcia, especializada en publicidad del mensaje y en los nuevos valores que la publicidad aporta. Porque en muchas ocasiones, a veces ponemos los medios de comunicación para escuchar cómo es la publicidad, que se parece cada vez menos a esto que hemos escuchado, pero que también tiene su punto, ¿eh? Maite Pellicer, buenas tardes.
11: Buenas tardes.
0: Espero que te guste la careta de entrada.
11: Encantado. Además me ha parecido... pues te diría que de lo más ilustrativo. Y además también aquí, ¿no? Con...
0: Sí, hay que dar las gracias a y hombre, sabemos que te gustaba, ¿eh?
11: Ay.
0: Claro, hay que dar también las gracias a David Navarro, nuestro control técnico, que vamos, que la producción de esta careta, bueno, forma parte también de la magia de los técnicos. Míralo, ¿eh? Que ha dicho, a ver, esto lo voy a hacer así, así. Y ese eslogan, porque mira que han pasado años, pero busque, compare, y si encuentra algo mejor, cómprelo. Esto trascendió los límites de la publicidad. Esto lo decíamos en la calle. Esto formó parte de un eslogan y un mantra de nuestra vida, ¿no?
11: Hoy y siempre. Es como lo de Edu, ¿no? Hola, soy Edu, feliz Navidad.
0: Feliz Navidad. Lo que pasa es que a lo mejor ese no era tan profundo.
11: No era tan profundo, pero al final es verdad que, oye, va transmitiéndose de generación en generación. Uh-huh. Yo todavía a veces lo digo.
0: Claro, si lo decimos.
11: Y eso que no
0: se
11: era
0: dice
11: de
0: mucho
11: época.
0: A veces cuando las rupturas...
11: Mira, fíjate con las rupturas sentimentales,
0: ¿sí?
11: Que vamos a comenzar con eso.
0: ¿Vamos a empezar con eso?
11: Porque mira, antes hablabas tú de nuevo.
0: De nuevo.
11: Y yo no soy nueva en esta sección.
0: Sí.
11: Vamos a decir que soy seminueva.
0: Es que...
11: De segunda mano.
0: Sabes tú que nos gusta, ¿no?, filosofar mucho las dos.
11: Efectivamente, ¿cómo sería yo?
0: Tú siempre serás nueva. ¿Por qué? Porque cada vez que estamos contigo en la radio nos traes un mensaje nuevo. Para conocer algo que no es tan nuevo como es comprar, vender... necesidades, deseos, hay mucho del deseo, también hay mucho de la psicología y si me lo permites, Maite, cierto narcisismo, ¿no?, que tenemos cuando queremos consumir. Todo eso no es nuevo, pero sí los productos con lo que conseguir saciar, ¿no?, todas esas necesidades o anhelos. Eso no es nuevo, los productos sí, y los mensajes también, y para eso te tenemos a ti.
11: Efectivamente.
0: Eres nueva.
11: Y seminueva.
0: Nueva en lo eterno.
11: Qué bonito eso, ¿eh? Nunca me han dicho eso, me lo apunto yo, nueva en lo eterno.
0: Nueva en lo eterno.
11: Pues mira, en cualquier caso, todo esto

0: viene a colación de Wallapop. En Wallapop se venden, ¿no? Cosas nuevas, seminuevas.
1: Sí.
0: Y también, ¿qué puedes hacer tú en Wallapop? Superar una ruptura sentimental, que antes decías tú, lo de busque, compare y se encuentra algo mejor, cómprelo, en relación a una pareja. Pues Wallapop te dice que qué hay que hacer para olvidar a una pareja, que además la quieres olvidar, sí, porque no mola nada. Así que verás, vamos a ver si la receta está bien.
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1: Este es el anuncio de Wallapop.
0: Este es el anuncio de Wallapop para decirte que a veces la mejor manera de olvidar pues es quitarnos de en medio cosas físicas que nos recuerdan a esa persona, aunque luego acabe llamándolo, como hace ella con Santi.
1: ¿Y qué te parece este anuncio como publicista que eres?
0: Pues mira, me parece dar una vuelta de tuerca, es verdad, a lo que es el mundo del consumo de segunda mano, ¿no? Un poco lo que hace Wallapop, darle una vuelta de tuerca con un público al que se dirige y que tiene éxito, ¿no? Que es el público joven, y en el que las rupturas sentimentales pues ahí tienen un... Bueno, pues una repercusión diferente, ¿no? Cuando tú te peleas con tu novio con 20, pues no es lo mismo si te peleas con 40, que igual ya dices eso de busque o no busco ya, ¿no? Porque no voy a encontrar ni mejor, porque todo ya parece que peor, pero no sabemos.
1: No sé.
0: Dicen mis amigas, yo estoy casada felizmente desde hace...
1: Vamos a tener que traerlo a una tertulia.
0: Pero ¿vale? Mis amigas, alguna que tengo yo que está ahí en proceso, dice que lo que hay no es mejor. Uh-huh. Mucho peor, pero es que lo que había también era peor. Conclusión, igual no ha tenido ya suerte en la vida, en el amor, no sabemos. Pero bueno, Wallapop te da una solución y te dice, hablamos de otra cosa diferente a lo que es vender, porque es verdad que antes quedaba como regular en muchas...
1: Sí, esto del mercado de la segunda mano, que esto nos hemos habituado relativamente hace poco en España, en otros lugares europeos especialmente más, ¿no? Lo de los rastrillos, la segunda mano, ahora sí que hemos generado ese mercado... Te quería preguntar, ¿es por conciencia del reciclaje, de economía circular, es como por conciencia de no gastar tanto, de no tirar tanto, o es porque se lleva, o es por tendencia?
0: Y por economía, porque al final es verdad que este mundo de consumo en el que queremos tener cosas, ¿no? Estrenar ropa, estrenar bolsos, tener buenas marcas, se sale de nuestra... Uh-huh. De nuestro rango y nuestra economía. Entonces, Wallapop es verdad que, bueno, pues es una buena manera de encontrar esa manera de consumir y de quitarte de medio cosas que a lo mejor no te hacen falta y te llevas un dinerillo. Es un poco, pienso yo que es eso más, que todavía no tenemos esa conciencia de, oye, voy a comprar en segunda mano, porque al final yo creo que esa conciencia muy poca gente que compre en Wallapop la tendrá. Pero bueno, funciona, ¿no? Funciona y al final se está también consiguiendo el objetivo.
1: Este es el mensaje del mensaje, porque realmente Wallapop se dedica a vender, en principio, objetos usados, ¿vale? O con algún tipo de tara. Pero claro, aquí no nos habla de objetos, nos habla de personas. El mensaje del mensaje es todo es reciclable.
0: Todo es reciclable y si te quieres, y es un poco... Las cosas que te conectan, y es verdad que a veces, ajá, ¿no? Lo que nos conecta a las emociones son cosas físicas que vemos. Eso nos pasa, ¿no? Con la nostalgia que nos da, pues, de nuestros padres que han fallecido, de cuando éramos jóvenes o de cuando ellos no eran jóvenes, fotos que vemos. Lo físico es lo que muchas veces nos conecta a una parte emocional que a veces nos desagrada. Entonces, es un poco decir, bueno, pues como lo físico nos conecta con la emoción, suelta el lastre, quítate la mochila y vende en Wallapop. ¿Qué te parece?
1: Ese es el mensaje. Pero hay más, hay más, venga.
0: Hay más mensajes de mensajes. Por ejemplo, ahora que hay tantas reflexiones acerca del móvil, de lo digital, etcétera, pues hay una compañía de móvil que nos invita a mirar menos el móvil y a disfrutar más de la vida, de ver las cosas con nuestros propios ojos, y nos propone un reto. A ver si lo cumplimos.
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1: Es también un mensaje del mensaje, pero casi encriptado. Depende de la generación.

0: desintoxicarnos de las pantallas.
1: Ajá.
0: Porque es verdad que al final vamos a un sitio. Mm. Hacemos muchas fotos de ese sitio, uh-huh, pero con nuestros ojos no lo vemos.
1: Uh-huh.
0: Todo a través de la pantalla.
1: Es verdad.
0: Vamos a una función de nuestros hijos. La grabamos y la vemos a través de la pantalla, pero físicamente no la hemos visto. Y nos hemos perdido realmente, uh-huh, lo mejor.
1: Todo lo vemos a través del móvil. Es como
0: a través del móvil.
1: Es como unas gafas.
0: Y claro, es verdad que se pierde, uh-huh, prácticamente todo lo interesante. Con tal de tener ese momento grabado. Entonces, uh-huh, bueno, pues al final lo que te dice esta compañía es...
1: Desintoxícate
0: del móvil, mira las cosas tú, recuérdalas en tu cabeza y si un día no las recuerdas, ¿qué pasará? Pues no pasará nada.
1: Pero igual, esta compañía vende material digital.
0: Efectivamente.
1: Vende móviles.
0: Efectivamente. Por eso vemos la publicidad como a veces hace, pues eso, no contra publicidad, pero es decir, usa mi producto, pero úsalo de forma saludable para ti.
1: Ah.
0: Y aquí en relación con eso, te quería hablar de un estudio que te va a gustar mucho.
1: Venga, vamos.
0: De radiografía de la felicidad en España.
1: ¿Radiografía de la felicidad?
0: Sí. En el que preguntan a la gente que qué es lo que a ellos les hace felices realmente. Y al final un poco que tiene conexión con este spot es un poco decir, al final lo que nos hace felices y nosotros mismos reconocemos que es la fuente de nuestra felicidad son las relaciones con las personas.
1: Uh-huh.
0: Eso es lo que nos hace felices. Así que vamos a procurarlas más. Ahí todo lo digital hay que, ¿no? Las conversaciones hay que tenerlas en directo, verse con la gente, sí. Y eso es lo que nos hace felices.
1: Claro, pero no sé si en ese estudio califica como relación las relaciones mediadas por pantallas.
0: No, se refiere a relaciones personales, presenciales, con amigos, con compañeros, ajá, de trabajo, no relaciones amorosas, sino el socializar,
1: sí,
0: estar,
1: sí,
0: ¿no? Estar con gente, sí, hablar con gente. Eso es lo que nos hace felices. ¿Qué te parece?
1: Yo lo tengo clarísimo porque, claro, los que nos dedicamos a los medios de comunicación, imagínate, nos pasamos el día rodeados de gente.
0: Así de felices se os ve, ¿no? Fíjate otra cosa que dicen.
1: Afortunadamente, porque podemos también encontrarnos en el camino con gente que comparte aficiones, gustos, miradas del mundo con nuestros colaboradores. Y yo creo que nos hace felices.
0: Mucho.
1: Espero que eso también haga felices a nuestros oyentes.
0: Hombre, eso seguro.
1: Claro.
0: Y fíjate este estudio lo que decía que me llamó la atención el dato. El 49% de los encuestados dice que la amabilidad cada vez es más escasa en este mundo.
1: Claro, porque hemos perdido también la presencialidad, ¿no?
0: Y la capacidad de tratarnos los unos a los otros. Como no estamos acostumbrados o cada vez hay menos costumbre,
1: claro,
0: pues se queda la gente ahí que no sabe ni qué decir. O es un poco desagradable directamente.
1: Es que, por ejemplo,
0: que no sabemos.
1: El lenguaje binario del me gusta o no me gusta, o te pongo un corazón en Instagram, pues es que no tiene escalas. No sabemos si eso es amable, no sabemos exactamente qué nos está diciendo. Sabemos que es positivo, pero el grado, no lo conocemos.
0: Y luego llega la realidad y esa persona, claro, que te ha puesto el corazón, pues o te lo hace con la mano y tampoco sabes tú qué te quiere decir.
1: El grado tampoco lo sabemos.
0: No sabemos.
1: Puede ser de mucha intensidad. O de muy poco.
0: O de muy poca intensidad. Claro. Pero bueno, conclusión, que hay que ver menos el móvil, disfrutar de las cosas en persona, relacionarse con las personas. Y el último spot que te traigo, que vamos a hacer todas las semanas, dos actuales, que son estos, ajá, dos, de Wallapop y el reto detox digital. Y uno, Remember, como yo digo.
1: Ah, como estos que te hemos puesto.
0: Bueno, no tan Remember.
1: El del Ariel no tiene precio.
0: Hombre, esos son muy Remember. Pero
1: algún día lo vamos a analizar también, ¿eh?
0: Sí, porque Ariel, la verdad, que ha tenido una línea de...
1: Eso sí.
0: De spot, pues un poco, sí, regular, vamos a llamarlo así. Bueno, pues yo te digo uno que se llama Acojonados, de Campo Frío.
1: ¿Este es de antes?
0: Del año 2021.
1: Uh-huh.
0: Y, bueno, ahora que tenemos estas circunstancias vitales, pues nos da una lección, porque es un anuncio que siempre va a estar, es un spot que siempre va a estar de moda, porque nos dice y nos pregunta, ¿vivimos acojonados? ¿Tenemos miedo a todo? A ver qué respondemos.
2: Hace un par de años recibimos un sopapo social en forma de virus que nos dejó secos. ¡Jodo! Cambió todo. ¿Sabías que en un abrazo puede haber más gérmenes que en una alcantarilla?
3: ¡Tarita! ¡A mis brazos! ¿Pero Carrá?
2: Así que decidí que no me toquen nunca más. Es que uno ya no sabe por dónde te puede venir el peligro, que lo hay. Estamos todos aterrados. Rusia, el Brexit, el Bitcoin. Nuestro dinero está inseguro.
3: Yo no lo veo, ¿eh?
4: Bueno, tío, es mi dinero.
3: ¿Estás seguro?
4: Joder, no me fío un pelo.
3: Vale, es tu dinero.
2: Al poco me llegó un dato que decía que ducharse todos los días no es bueno.
1: Es raro, ¿no?
2: Se te queda el cuerpo desprotegido, vaya. Así que nada de duchas.
5: ¿Es tu cara? ¡Qué cochino!

0: Tres patatos, cande.
1: Que por ahí no paso.
2: ¡Cande!
1: Que no.
2: Se vuelve a salir y vuelven los riesgos.
3: No, pero mira quién está aquí, pero...
2: Que uno no sabe cómo puede acabar. ¿Y si te roban un riñón?
3: Monta aquí dos para mi colega y para mí, cara vuelve.
2: Así que ya no sabe. Y lo peor, la tecnología nos escucha, es un hecho. Así que he dejado de conectarme con el mundo. ¿Salir de vacaciones? ¿Para qué?
4: Hay que tirar la puerta.
2: ¿Para que te ocupen la casa? Enamorarte te puede romper el corazón. Los amigos...
5: ¡Ey! Pasábamos por aquí.
6: Hemos dicho, vamos a ver a Carra, que se invita a...
2: Te arruinan. La comida que te encanta está ahí para tentarte. Reír y las arrugas. Y el megavatio hora te deja tieso. Así que he decidido quitarme de todo. Por eso no voy a celebrar la Navidad, no sea que de un alegrón la palme. Vivir acojona.
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8: Este es de 2021, está haciendo alusión también pues a la pandemia y a los miedos que en ese momento se generó, evidentemente, y los que después se han generado, ¿no? Esa espiral de, pues de incertidumbre, sí, de miedo, hay que reconocerlo, ¿no? Pasamos miedo, ¿tú pasaste miedo?
9: Yo todos pasamos miedo y es claro. Verdad que al final te habla de algo que es verdad que se encuadra contextualmente en ese tiempo, pero que es una reflexión que podemos extrapolar a todos los años, yo a toda mi vida, porque yo vivo con un poco de miedo casi siempre. Miedo a que pase no sé qué, miedo a no sé cuántas, y al final vivimos con tanto miedo que luego no suele pasar, que tenemos tantos leones en nuestra cabeza que, bueno, nos atormentamos un poco. Entonces es un poco para decir, en esta sociedad en la que estamos, con estas noticias, que la verdad que buenas tampoco son, pues un poco un rayo de esperanza, de decir, bueno, pues hay muchas cosas buenas, vamos a intentar dejar de tener miedo en la medida de lo posible y vivir, que, como decía Pau Donés, vivir es urgente.
8: ¿Y esto por qué lo hace Campo Frío? Es decir, Campo Frío es una empresa cárnica de alimentación, de alimentación también de procesados. ¿Por qué? ¿Por qué coge este eslogan y este mensaje Campo Frío?
9: Porque Campo Frío hace ya unos años que se inscribió, podemos decirlo, en lo que denominamos la publicidad con propósito. Es decir, una publicidad que te ayuda a vivir, que te da esas mini clases de psicología positiva y que no tienen en sí nada que ver con el producto que está ofreciendo. Mm. Entonces, este spot, quien quiera escucharlo y verlo completo, que se llama Acojonados, literalmente, es una mini clase de psicología positiva, que tú lo ves y dices, jolines, es que este hombre tiene razón.
8: Es como si la publicidad está vuelta y las marcas sponsorizan propósitos, sponsorizan ideas, consejos,
9: valores,
8: ¿sí?
9: Y nos están intentando esa rama de la publicidad, lo que te digo, la publicidad con propósito, que sería como una especie de corriente, como en la filosofía, ¿no? Pues esa rama está intentando mejorar la vida de la sociedad y convertirse un poco en la, ¿cómo decirte?, los medios. Contáis la parte más negativa del mundo, porque está el mundo que a veces es difícil contar cosas buenas.
8: En principio, pero deberíamos contarlo todo.
9: Efectivamente.
8: Y se supone que contamos lo impactante,
9: ¿no? Es verdad que lo malo eclipsa muchas veces lo bueno. Y la publicidad ha cogido el rol de decirte la vida es buena, hay que verla con optimismo, ha cogido ese rol que también es verdad que es muy necesario. Entonces son spots que, bueno, pues que son interesantes y que, bueno, que verlos en algunos momentos de nuestra vida pues nos hace cambiar un poco el clip y decir, oye, pues vivamos, que es urgente, como decía eso, Pau Donés, que no es poco. ¿Qué te parece?
8: Me hace genial esto de sponsorizar. Tú vas a venir todas las semanas a enseñarnos a escuchar la publicidad de otra manera, a descubrir el mensaje que hay en el mensaje. Y igual que nos decías, bueno, es que en medios siempre soléis contar y trabajar con la parte más negativa, más difícil. Yo he dicho que bueno, que contamos lo impactante, pero literalmente quería decir, por lo del impacto, lo que afecta, ¿no? Lo que nos impacta en la vida cotidiana, lo que nos afecta. Evidentemente nos afecta también lo bueno. Eso intentamos poner el foco también, lo que pasa es que quizá no suceda tantas veces.
9: Ahí está la cosa.
8: En la publicidad también existe una vertiente de esa publicidad que está entre los límites de lo que debería y no debería. ¿De eso también vamos a hablar?
9: Hombre, hablaremos porque...
8: De ese mensaje un tanto subliminal, de que ahí hay un poquito... ¿Qué?
9: Conforme vayan saliendo campañas que las hay también, que pasan y que pasan los límites sin ninguna duda.
8: La sigue habiendo, ¿no? Todavía. Mira que hay una norma de... Cada vez menos porque hay una ley de la publicidad en nuestro país. Cuando...
9: La ley ya es vieja,

0: como yo digo, la harina añeja, pero es verdad que la conciencia social y la exigencia que tenemos los consumidores, la sociedad en general, ya no permitimos esas cosas. Se castiga mucho a esas marcas y al final no les sale rentable en ningún sentido hacer campañas que pasen límites, que no benefician a la sociedad, sino que la perjudican. Pero todavía las hay.
1: ¿Han llegado a retirarse spot?
0: Sí. Yo recuerdo uno de Crédito Más. Bueno, digo la marca porque salía.
1: Se retiró también.
0: Y que decía, menos mal que en España no tenemos que vender nuestra sangre para conseguir dinero. Y salía un hombre con ese estereotipo del hombre al que le pinchan y se desmaya. Bueno, son campañas que dices, tú no tienes, a lo mejor hace 5 o 6 años de esa campaña, no hace tampoco tanto tiempo. Y tú la veías y decías, madre mía, cómo...
1: ¿No? Como muy agresiva.
0: Claro, ¿no? Cómo juegas de esa manera con
1: la gente.
0: Con la gente y con la necesidad de muchas personas en muchos países, las dificultades.
1: Sí.
0: En esa línea de spot había otro en el que también decía, menos mal que no tenemos las mujeres que vender aquí nuestro útero para poder tener dinero. Y salía una mujer dando a luz. Era ¿no? todo ese tipo de mensajes. Y eran pues mensajes que, claro, que eso no puede ser.
1: Sí, además la audiencia suele sancionar fácilmente cuando un anuncio ha transgredido, ¿no? No seduce, no te está diciendo nada, no te está invitando a nada, ¿no? Pues vamos a aprender un montón contigo, ¿eh?
0: Pues eso esperamos. Yo estoy ya preparando la sección de la semana que viene. Que ya te adelanto el anuncio del pozo, muy chulo, en el que nos van a enseñar a cómo tiene que ser un líder en nuestro trabajo, un líder en la familia, cómo tiene que ser un líder
1: pero
0: de verdad.
1: Yo he escuchado un eslogan, no sé si esto es hacer un poquito de
0: spoiler, no
1: sabemos. Spoiler. He escuchado un eslogan que me ha parecido de verdad un eslogan muy, muy brillante. Brillante. No sé si es el mismo, ¿no? El que dice que el líder no brilla, sino que ilumina.
0: Efectivamente.
1: He hecho spoiler, ¿verdad?
0: Has hecho un poco de spoiler, pero viene muy bien para que nuestros oyentes digan, la semana que viene, completo. Porque la verdad que está muy chulo y no tiene nada que ver en sí con la marca, el pozo. Sino que da una lección sobre qué es ser un líder en todos los ámbitos.
1: Vale. ¿Qué es iluminar?
0: ¿Qué es iluminar? Y no, es verdad que al final los líderes parecen que lo que hacen es tapar a todo, ¿no? Tapar todo lo que tienes abajo, quitar la luz de todo, robarla para quedártela tú. Pero eso no es la realidad.
1: O sea, aplastante.
0: Efectivamente. Pero eso lo hace mucha gente que se considera líder. Pues ser un líder es totalmente lo contrario.
1: Pues vamos a aprender a ver la publicidad, que por cierto, yo estoy echando de menos los anuncios de coleccionables en septiembre.
0: Yo no he visto todavía ninguno.
1: Esto denota mi edad. Pero yo recuerdo perfectamente que este era el momento de los coleccionables de Salvat. Que si coches, que si casitas, que si cajas, que si recortables, que si perfumes, que si mini. A todo esto, los coleccionables casi todos eran minis.
0: Yo,
1: ¿por
0: si
1: qué
0: quieres,
1: todo era mini?
0: Si quieres yo te busco alguno. Lo que pasa es que hay poco mensaje detrás del mensaje.
1: ¿Por qué? ¿Qué ha pasado con los coleccionables en septiembre?
0: Los coleccionables es que tienen ahí una trampilla, ¿eh?
1: Ajá.
0: Pero bueno.
1: Pues lo vamos a hablar. No sé yo si era de coleccionables nuestro compañero Fermín Noé. Yo creo que no. ¿La gente de deportes o sí?
2: No, hola, buenas tardes.
1: Buenas tardes.
2: No mucho, la verdad es que no. Bueno, nada, no mucho, no lo voy a tampoco a quedar bien. No, nada.
1: Bueno, ahora coleccionamos goles.
2: Sí, bueno, eso está bien, canastas, goles.
1: Que les dejamos con el especial Música en Juego. Mañana más, en Tarde Abierta.
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0: Buenas tardes, 7:56, sintonía de En Juego. Sí, hoy miércoles 9 de septiembre tenemos deporte, tenemos fútbol y tenemos baloncesto, fútbol de competición oficial. Juega el Real Murcia enseguida, partido de Copa Federación, primera ronda, fase nacional contra el Mensajero en La Palma, lo hace fuera de casa, en las Islas Canarias. Y también tenemos competición, en este caso partido amistoso, de Lucense de Murcia, es el primero de la pretemporada del equipo que dirige Sito Alonso, aprovechando la feria de Albacete contra el equipo local, contra el Albacete Basket, está jugando desde las 7 de la tarde. Enseguida iremos también con noticias, así que vamos rápidamente a conocer notas previas de lo que nos espera en el Mensajero Real Murcia, que empieza muy prontito en La Palma. Está un juego, una plaza para la segunda ronda de esta competición. Nos va a contar el partido Saúl Hernández, ahí en La Palma. Compañero, buenas tardes.
1: ¿Qué tal? Buenas tardes, Fermín. Buenas tardes a los oyentes de Onda Regional de Murcia, desde el estadio

0: Santa Cruz de La Palma, donde ya tanto el Club Deportivo Mensajero como el Real Murcia se saludan, saludan también al trío arbitral. Se van a jugar en apenas dos minutos, como bien comenta, el pase a los octavos de final de la Copa Federación Española de Fútbol. El Real Murcia en una tarde histórica para el fútbol palmero, lógicamente por la visita, vaya la redundancia, de un histórico como el conjunto murciano. Bien es cierto, con no buen recuerdo de nuestra isla. Recordemos que sus dos últimas visitas a La Palma han acabado con eliminación en sendas eliminatorias de Copa del Rey. Esperamos y deseamos, lógicamente, contar todo lo contrario en el día de hoy a nuestros oyentes, a los aficionados pimentoneros, formando ya para la fotografía el Real Murcia, que lógicamente también, y pensando en la competición liguera, además con el buen arranque, con esas dos victorias, como digo, el conjunto murciano que se ha dejado aparte importante, al menos de estas dos primeras jornadas, en cuanto a la alineación titular se refiere. Por su parte, el Club Deportivo Mensajero, que todavía no ha comenzado la competición de liga, va a tener también una baja del día de hoy, la de Adrián Machín, que está con la selección canaria en esa Copa de las Regiones de la UEFA, y por la cual la competición en la tercera división canaria no ha comenzado. Con 11 ya, que comentamos a nuestros oyentes, va a formar el Real Murcia con Dani Jiménez en portería. Inicialmente vamos a situar a Víctor Olmedo en la derecha, con Munir en el lateral izquierdo. Actuarán como centrales Jorge Sánchez y Alberto González. En la línea de tres, en medio campo, Chema Núñez, Palmer y Alonso Yoldi. Y como hombres más adelantados, en este caso, Raúl Rovira, Alejandro Meca y el debut en el día de hoy de Usain Diao. En el conjunto local, en el Club Deportivo Mensajero, el once que va a estar formado por Álvaro Hormiga en portería, con Isidro, Óscar, Echani y Diego Cabezola en la línea defensiva, con Celigüeta, Dama y Pitu en la línea de tres, Santi Salgado, Michael Barroso y John Kelly van a ser los hombres más adelantados. Dirigirá el choque Marcos Rodríguez, va a estar auxiliado por Juan Manuel Corral y por Antonio Javier Pareja. Está ya el balón en el círculo central, se va a poner en juego ya este Mensajero Real Murcia.
1: Enseguida estaremos de vuelta allí con el comienzo del partido y también con lo que está pasando en Albacete con el partido de Lucán. Ahí tenemos a Fernando Vera. Antes, lo primero, lo que más nos importa ahora, la información general, son las 8, que nos trae Sonia Illán. Compañera, buenas tardes.
2: Sí, sobre todo lluvias, ¿eh? El temporal ha descargado con fuerza en el municipio de Murcia. El Palmar ha sido la localidad donde más agua ha caído, cerca de 44 litros, aunque la capital no se ha quedado muy atrás, con unos 40 en muy poco tiempo. Mucha lluvia y también acompañada de viento. El consistorio murciano ha suspendido todos los actos previstos en la feria, los huertos cerrados, el campamento de moros y cristianos ha negado, el adorno floral incluso que presidía el puente de los peligros ha sido derribado por el viento y ha provocado el corte de esta vía, aunque el tráfico ya ha sido restablecido. 200 llamadas ha gestionado el 112, aunque ninguna, hay que lamentar heridos, achiques de agua principalmente. Lo peor, como decimos, en el municipio de Murcia, la policía local acaba de informar de un desembalse programado en el río y ha procedido al cierre preventivo de los accesos al Segura a su paso por la ciudad por incremento de caudal. Las calles ahora mismo cortadas son Rambla de Churra, Avenida Ciudad Aranjuez hacia Reino de Murcia, Zona Canal 7 en Sangonera la Verde, Paso de los Carros en Sangonera la Seca, Costera Norte en el Cabezo, Carretera del Cabezo de Torres en Esparragal, Avenida Región de Murcia en Los Dolores y la Rambla del Garruchal. El temporal se ha desplazado hasta el campo de Cartagena, donde ha dejado en puntos como la Rambla del Albujón, en Pozo Estrecho, unos 20 litros y la Borra parece que se desplaza al Mediterráneo, pero mucho ojo porque el aviso naranja por lluvias y tormentas se mantiene durante toda la noche en el campo de Cartagena y Mazarrón hasta las 8 de la mañana en el Valle del Guadalentín y Lorca y Águilas. El aviso es amarillo y finaliza sobre las 4 de la madrugada, pero hay que estar muy atentos a lo que diga la EMED porque se pueden actualizar estos avisos.
1: Perfecto, compañera, pues volvemos de forma más amplia en el descanso del partido de fútbol y en todo caso cualquier novedad que se produzca, por supuesto, la contaremos de inmediato aquí en la sintonía de Onda Regional, ahora enfocados en el deporte, en el fútbol primero. Ya digo que enseguida vamos a estar en Albacete para que Fernando Vera nos cuente cómo está el partido del UCAM, pero es que ha empezado y lo consignamos ya, el encuentro en La Palma entre el Mensajero y el Real Murcia, ¿verdad, Saúl?
0: Efectivamente, cumplimos ya dos minutos de la primera parte, de momento sin aproximaciones, jugando ahora el conjunto.

0: visitante el Real Murcia. El pelotazo de Jorge Sánchez buscaba al Senegal, a Usain Diao, se fue directamente por la línea lateral de banda, favorable ya a los locales que están jugando por mediación de su guardameta, de Álvaro Hormiga. Levanta la cabeza Álvaro, la va a poner en largo buscando la incorporación de Michael Barroso, se quedaba clavado ahí, consciente de que estaba adelantado Michael para no incurrir en fuera de juego. Vuelve a recuperar el Real Murcia, carril central era Lesmeca, no, era Palmer el que intentaba ahí la jugada personal. Hay falta en este caso, creo que fue de Adama, de... Sí, creo que fue la dama, la falta, y está preparado ya Chema Núñez para buscar el lanzamiento. Va a esperar a que se incorporen desde líneas centrales. Ahí está Jorge Sánchez, se incorpora también el propio Alberto González, así que va a buscar un balón a la frontal del área. Como digo, es Chema Núñez el que la va a poner. Manos arriba también de Víctor Olmedo. Finalmente va a ser el 22. No, Amaga la va a poner. Chema, balón que va al segundo palo. Le llega Diego Cabezola, la dejó pasar. En este caso, Alberto González. El pelotazo largo de Diego Cabezola se perdió por la línea lateral de banda. Será favorable al conjunto murciano. Va a ser Víctor Olmedo el que la vaya a poner a la altura del banquillo local, a la altura del banquillo de Cristian Pérez, del técnico rojinegro. Está esperando ya de espaldas a Lesmeca en la lucha con Oscar González. El balón que viene para que la juegue el de Sao Paulo, para que la juegue Palmer. Retrasado para el guardameta Dani Jiménez, con pierna izquierda ante la presión de Michael Barroso. Prolonga con la cabeza Munir, el pelotazo arriba de Chani, vuelve a meter la cabecita, en este caso desde la izquierda, Jorge Sánchez, y el balón que lo recupera el Club Deportivo Mensajero. En línea defensiva, la presión de Meca hace que el esférico le lleve de nuevo al guardameta Álvaro Hormiga, controlando John Kelly, traspasando línea de medio campo. El pelotazo que buscaba Michael Barroso, la cobertura ahí perfecta de Jorge Sánchez, se apoya en Víctor Olmedo, la triangulación perfecta para que la juegue Palmer. Aparece Chema Núñez, el balón que lo intenta recuperar ahora Dama, el autopase de John Kelly en la lucha con Alonso Yoldi. Apareció Chema, vamos a ver si puede evitar, no, el saque de esquina. Pues el primer córner del partido va a favorecer a los locales, va a favorecer al Club Deportivo Mensajero. Desde la izquierda, según ataca el conjunto rojinegro, y hasta la esquina se va a ir en este caso el propio Michael Barroso. En cortito está para recibir Pitu, levanta la mano izquierda Michael Barroso, el balón que va a venir cerradito, primer palo, la saca Palmer, queda en la frontal para que buscara un remate directamente a portería. Chani se fue ahora por el otro costado y habrá de nuevo saque de esquina, ahora desde la parte derecha del ataque local. De nuevo, en este caso, Pitu. Y de nuevo Michael Barroso para el 2-1 ahí en la esquina. Vamos a ver si ahora seguramente será Pitu con la pierna izquierda, las dos manos arriba indicando la acción ensayada. La pone Pitu, balón al punto de penalti, mete los puños Dani Jiménez, mete la cabecita Munir, prolonga el balón que se va por la línea lateral de banda. A punto estamos ya de cumplir 6 minutos de la primera parte en el Silvestre Carrillo. No hay goles, empate inicial, Mensajero 0, Real Murcia 0.
1: Ahora contaremos con Saúl, que está en un campo, para quien no lo esté viendo, que está ubicado en un lugar muy, muy curioso, digamos, ¿no? Pegado el lateral de uno de los lados del campo, en lugar de haber una grada, lo que hay es un cerro, una montaña, además, pues, una zona bastante frondosa, con bastante vegetación, y es un lugar muy pintoresco, digamos, muy chulo, la verdad, donde está ubicado ese campo en el que está jugando el Real Murcia ahora mismo. Enseguida volvemos ahí. Primero voy a saludar a Fernando Mera, que está con el UCAM de Murcia, no sé, entiendo que sí, ya en la segunda parte. El partido es el primero de pretemporada que está jugando el UCAM frente al Albacete Basket. Fernando Mera, buenas tardes.
2: Hola, muy buenas tardes, Fermín y amigos oyentes. Estamos efectivamente en el pabellón El Parque, que es así como se denomina este pabellón de Albacete, que habíamos visitado ya en otras ocasiones, porque aquí incluso consiguió una liga el Club Voleibol Murcia, hace ya muchísimo tiempo. En aquella época había duelos muy interesantes entre el equipo de Albacete y el equipo murciano de voleibol femenino, y de esas conozco yo este pabellón de hace ya bastante tiempo. De hoy es el torneo de presentación del conjunto del Club Baloncesto Albacete, recién ascendido a la primera FEB, y ha

0: querido que visitara el conjunto Grana, el equipo de Lucam Club Baloncesto Murcia, y digo Grana, nunca mejor dicho, porque la camiseta de este año es color Cleveland Cavalier, vamos, granate. La primera canasta del conjunto murciano de la pretemporada la ha anotado Gates, que ha anotado un triple. Por lo demás, no está
1: Gates,
0: jugando
1: Dylan. Sin jugar un año, ¿no?
0: Un año. No está jugando Dylan Ennis porque termina de recuperarse. Todavía no quieren asumir ningún tipo de riesgo con su problema en la muñeca. Se suponía que Folk no iba a jugar, pero ha debido ser demasiado estar la primera parte mirando el partido y estaba que se mordía encima y le ha dicho al entrenador que podía jugar y está de hecho jugando en la segunda parte. Me acaba de decir Felipe Meseguer que no iba a jugar por precaución.
1: Aunque esté cojo, manco, lo que sea, no importa.
0: Y ahora mismo está jugando. Bueno, muchas imprecisiones. Ha costado mucho poder empezar a encontrar los hilos que empiecen a conectar de manera invisible al equipo. Le está costando en ese aspecto, pero bueno, lo importante es que se empiezan a generar sensaciones y sobre todo Sullivan es un jugador de tiro súper rápido, igual que lo era Michael Forrest, que parece que quien va a dirigir al equipo de arranque parecería siempre Juan y Marco. Panza parece un jugador extremadamente físico, capaz de ayudar bastante en defensa, pero no tanto en ataque. Por lo demás, algunos de los viejos Antoines siguen siendo como son. Cache es como era, lo era Howard San Ross, de ahí no podemos esperar grandes sorpresas. Pero Steinberg también es un enorme gladiador, un jugador de mucho esfuerzo físico. Fíjate, otro triple más de Sullivan, que lleva ya 16 puntos anotados, es el máximo anotador del partido, que gana Lucan por 33-53 contra el equipo de Club Baloncesto Albacete. Es el primer amistoso de Lucan, que pasado mañana volverá a jugar en Yecla, y el martes por la noche se reedita el Memorial García Zaragoza y Martínez Pardo de San Javier con el enfrentamiento contra
1: serio.
0: El Andorra.
1: Más serio, ¿no?
0: Sí, mañana se va a presentar el acuerdo de colaboración con la empresa El Pozo a las 11:30 sí. de la mañana. Lo contaremos también todo lo que pase.
1: Perfecto.
0: En ese asunto.
1: Sí, porque
0: además
1: va a ser presentado, exacto, también va aprovechando el acuerdo de patrocinio, también va a ser presentado Juan y Marcos, que es uno de los jugadores que ha incorporado el UCAM esta
0: sí, señor. Y digo que está ganando Lucan 33-53. Quedan 7 minutos y medio para que termine el tercer cuarto.
1: De momento sencillito para el conjunto que dirige Sito Alonso. En el tercer cuarto vamos a actualizar el marcador en La Palma, en el Estadio Silvestre Carrillo, que es donde está jugando el Real Murcia. Veo más ataque del Mensajero que del Murcia de momento, ¿no, Saúl?
2: Pues sí, ha salido sin complejos el conjunto rojinegro cuando hemos sobrepasado ya el minuto 10 de la primera parte con la presión alta. La estamos viendo también ahora en la salida de balón del conjunto murciano con esas dos acciones que comentábamos consecutivas desde la esquina. Ahora lo intenta Chema Núñez, vamos a ver qué hace, vamos a ver si encuentra compañero. Caracolea tiene que retrasar el esférico, a punto ha estado de irse al suelo. Va a jugar a la izquierda para que sea Jorge Sánchez el que se apoye en Use Indiao, de nuevo retrasando para Jorge Sánchez. Aparece ahora en el otro lado Chema, buscando la diagonal con la incorporación desde el otro lado de Rubira. De espaldas metió la punterita ahí, en este caso Diego Cabezola, la echó a la lateral de banda y habrá saque, por tanto, favorable al Real Murcia. Va a ser Víctor Olmedo el que la vaya a poner, apenas a metro y medio del banderín de esquina, levantando la cabeza, cogiendo la carrerilla que puede ahí. Balón que queda suelto en el área, vuelve a meter la pierna Diego Cabezola, el cabezazo en este caso de Munir. Balón para Palmer, está de espaldas, ahí le roban el esférico, intenta montar la contra el Mensajero desde el carril derecho, ahí la superioridad de Munir, retrasa el esférico para el guardameta Dani Jiménez. Ojo a la presión, la pone para Víctor Olmedo, el pelotazo de Víctor buscando a Meca, se mide ahí con Óscar, metió la cabecita Óscar, que además se ha hecho daño, vamos a ver, porque se ha podido hacer daño ahí en la cara Óscar, de hecho el colegiado para el partido. Bien, es cierto que la acción fue totalmente fortuita, es lo que le está intentando explicar Meca al colegiado, pero aún así se ha llevado el golpe en la nariz el capitán local. Se reincorpora sin ningún tipo de problema y por tanto se va a reanudar el choque con balón favorable al Club Deportivo Mensajero. Y a lo que apuntabas antes del corte, pues sí, un campo pintoresco por su situación. Muy chulo.

0: Es curioso, una estampa curiosa, digamos, ¿no? Porque ya te digo, hay gradas, cuéntanoslo tú, que además conoces, has estado mil veces en ese campo. Sí. Tú, Fernando, no lo conoces, ¿no? Ahí no has estado en La Palma.
1: No, este campo no lo conozco, pero...
0: ¿Has estado en La Palma retransmitiendo el partido de baloncesto? Eso sí.
1: He estado en La Palma varias veces con el baloncesto, pero no conozco ese campo. Pero hay un campo parecido, que es el campo del Nájera.
0: Sí,
1: en la Rioja. El Nájera también está incrustado en la montaña, en el que más de una tercera parte del campo, casi dos quintas partes del campo, está contra una cantera o un monte al que le han ganado un montón de terreno. Y he visto la foto del campo del Mensajero y me ha recordado muchísimo a ese campo del Nájera.
0: Es que verdad, incluso detrás, en uno de los fondos hay una grada, y detrás de la grada está la montaña con un palmeral. Y la verdad es que es un sitio muy chulo.
1: Chulo.
0: Son de esos campos que... Saúl, un sitio, claro, curioso, diferente, ¿no? a lo que estamos habituados, claro.
2: Básicamente estamos en el cauce de un barranco, del barranco de los Dolores, y ahí es donde está incrustado, como decías, el campo del Club Deportivo Mensajero, que pues tenía una remodelación en la temporada, en el año 2007. Ojo al balón ahora, que viene a intentar recuperar el Club Deportivo Mensajero. Es Adama el que se apoya en Pitu, buscando ahora el carril derecho con la incorporación de Michael Barroso. El lanzamiento arriba alto. Era, en este caso era Santi Salgado, y como decía, pues en el cauce de un barranco, y con esa remodelación, pues ha quedado con las dos gradas detrás de las porterías, que son, digamos, las gradas principales, una grada lateral con apenas tres escalones, y en el otro lateral, que es donde están los vestuarios, está también situada nuestra posición de comentarista.
0: Ah, sí, o sea que las gradas principales son las de los fondos, ¿no? Es que claro, donde está el tiro de cámara, digamos, donde están ubicadas las cámaras, veía que había gente, pero no sabía si había varias filas, o sea, es una grada pequeñita, ¿no? Entra incluso menos gente en el lateral que en los fondos, claro.
2: Correcto, en esa grada lateral, pues prácticamente en su totalidad, tres escalones, aunque va avanzando a esa última grada tras la portería, y aquí lógicamente tenemos también el graderío natural para aquellos que quieren verlo todavía desde una perspectiva mejor.
0: Yo te iba a decir, se puede, ¿no? Con unas cuevas que hay ahí, habrá gente en la montaña, o puede haber gente, ¿no? En la montaña.
2: Efectivamente, en el risco, que se suele decir aquí, vamos a ver al Mensajero desde el risco, insisto, aquellos que no quieren estar dentro del campo, y vamos, se tiene una perspectiva también muy buena. Viene Diao ahora con la jugada personal, se va al suelo, el colegiado que dice que no hay nada, pero recupera el senegalés, ahora sí pedía falta, ¿no? Abre los brazos a Imeca, el colegiado que le manda a callar el balón que quedó suelto para el guardameta Álvaro Hormiga. Pues le hemos consumido ya el primer cuarto de hora al partido. Continuamos con el 0-0 en el Silvestre Carrillo.
0: De momento un ataque poquito del Murcia, más acercamientos del Mensajero, pero de momento 0-0, como nos decía Saúl, en el primer cuarto de hora de partido. Fernando, ¿algo que consignar en Albacete?
1: Bueno, pues que empieza a correr el equipo, tiene más superioridad física sobre el conjunto de Albacete. Cuando juega estático se le nota más oxidado, pero por otro momento, repito, cuando consigue correr muestra abiertamente su superioridad. Ahora ganando 38-61. No te había hablado de Sander Rayeste, no te había hablado de otro de los Antones del equipo, que está mostrando un montón de vigor físico. Folk también, bueno, muchos viejos conocidos, los nuevos buscando las sensaciones. El que más está destacando es Sullivan, que ya lleva 21 puntos de los 61 que ha anotado el equipo. Tiene un gatillo rapidísimo, muy parecido en ese sentido a Forrest, y en ese sentido tiene un montón de calidad y de puntos desde el perímetro el conjunto murciano. 4.5 para que termine, para que concluya el tercer cuarto. Gana 38-61 el equipo de Lucan Club Baloncesto Murcia de Albacete.
0: Por cierto, que en cuanto a la Copa Federación de Fútbol, si el Murcia está encuadrado en uno de los grupos, uno de los partidos que corresponde al grupo del Murcia, digamos, grupo geográfico, es el Torrent Sauntino, que ha empezado también a las 8 y que está con empate a 0. Después va a comenzar otro de los partidos que corresponde a ese grupo, que podrían ser potenciales rivales del Real Murcia, si el Murcia gana hoy al Mensajero, por ejemplo, el Talavera Navalcarnero, que va a empezar a las 9. Son las 8 y 17 minutos y también tenemos fútbol de máximo nivel, de élite en la Champions, que está jugando desde las 7 menos cuarto el Barcelona frente al Feyenoord.

0: Minuto 70 de partido, Barcelona 3, Feyenoord 0. 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
0: En juego en la radio autonómica, con fútbol, con baloncesto, y no olvidamos lo más importante que hemos tenido hoy, en este caso negativo, que ha sido la derrota de Carlos Alcaraz en los cuartos de final del Abierto de Estados Unidos. Ha caído contra Ben Shelton en 5 sets, ha sido un partidazo de más de 4 horas y media, ha estado muy cerquita de meterse en las semifinales el murciano, al final ha tenido que rendirse ante el empuje, el físico muy poderoso del tenista local, el norteamericano Ben Shelton, que ha sido finalmente el que se ha clasificado y se medirá a otro estadounidense, Francis Tiafoe, en las semifinales de la competición. En todo caso, muy buen balance de Carlos Alcaraz, recién salido de una lesión, lleva un montón de tiempo sin competir y ha sido capaz de ganar este el quinto partido, había ganado los 4 anteriores dando muy buenas sensaciones. Hoy también ha jugado un buen tenis, pero se ha encontrado con un rival al que le han salido muchas cosas bien y ha terminado ganando, así que Carlos Alcaraz, pues, que empieza a pensar ya en los siguientes torneos. Él mismo ha dicho que ha terminado pues bastante satisfecho, hombre, sí, decía que creo que ya podría hacer algo más por ganar, pero finalmente ha sucumbido ante Ben Shelton. Y otra noticia, que además ahora iba a ir con el Murcia en La Palma, y aprovecho para contar que hace un ratito hemos conocido que el juez único ha desestimado el recurso que había presentado el Hércules por supuesta alineación indebida de Javi Moreno en el partido que enfrentó a ambos equipos, el Murcia al Hércules en la primera jornada de liga. El Murcia creía tener la razón y no tenía ninguna duda, y por eso volvió a alinear a Javi Moreno en la segunda jornada de liga, el día del Teruel. Además, curiosamente, marcó gol en los dos partidos, Javi Moreno, contra su ex equipo el Hércules en el debut, y el otro día también en la goleada 4-0 contra el Teruel hizo uno de los goles el extremo andaluz. Y hoy hemos conocido que el juez único ha desestimado el recurso presentado por el Hércules. Es verdad que el Hércules ahora podría presentar o podría recurrir al comité de apelación. Tiene 10 días para hacerlo, 10 días de margen, pero al menos en esta primera instancia el Real Murcia se lleva la razón. El juez único ha dado la razón al Real Murcia, que mantendría sus 6 puntos en la clasificación. Lo digo porque si le hubiera dado la razón al Hércules, alineación indebida, podría haber habido castigo en forma de puntos, de resta de puntos, y en principio no se va a producir, aunque ya digo que el caso, salvo que el Hércules decida no recurrir, podría no terminar aquí si decide acudir a apelación el club alicantino. Un Javi Moreno que, de hecho, Saúl, está allí en La Palma, que está en el banquillo, es uno de los que ha viajado con el equipo, aunque de momento no está jugando, compañero Saúl.
4: Pues sí, efectivamente, no habíamos comentado los hombres que están en el banquillo de unos y otros. Junto a Javi Moreno, que mentabas, está Jorge Mier, está Álvaro Bustos, Óscar Gil, Álvaro, y está también Carlos Torres, además del guardameta Manu García. Mientras que en el banquillo local acompañan a Cristian Pérez, el guardameta Luis Arellano, Nacor Vianney, Ismael Leandro, Mateo Raico, Ale Ojeda, Irón y Seba. Son los banquillos de uno y otro. De momento cumplimos ya 21 y medio de la primera mitad. No hay goles entre Mensajero y Real Murcia. La tuvo, bueno, una tuvo una aproximación al Mensajero con un lanzamiento desde lejos de Adama, que bloqueó sin problemas el guardameta Dani Jiménez. Intenta salir ahora el conjunto perpinero, es Munir el que progresa por banda izquierda en la lucha, ahí le ganó la partida Santi Salgado, el despeje que le queda a Jorge Sánchez, y este que retrasa para su guardameta, para el guardameta Dani Jiménez, pisando y jugando en cortito para Alberto González. Y en el Capi, de nuevo jugando en horizontal para Jorge Sánchez, le devuelve para Alberto González, se mueve Alonso Yoldi buscando línea de pase, traspasando línea divisoria. Alberto

0: La pone a la derecha para Víctor Olmedo, el centro, buscaba el área, va a quedar suelto para Chema Núñez, el lanzamiento dio en la cabeza, creo que fue de Chanis, efectivamente habrá saque de esquina, era bueno y ese balón que cazaba en la frontal del área, Chema Núñez, iba a ser el propio 10, el que la vaya a poner desde la esquina.
1: Seguramente la primera llegada interesante, ¿no? Del Murcia de que ha empezado el partido, diría.
0: Pues sí, ahora va con el saque de esquina el propio Chema Núñez, la va a poner, balón cerradito, primer palo, la saca la defensa, vamos a ver si va alguien a por el balón y el colegiado que va a pitar, falta en ataque, acababa el esférico finalmente en el fondo de la portería, pero como digo había falta en este caso sobre Pitu. Y esta última aproximación con ese lanzamiento de Chema Núñez, pues de las mejores aproximaciones, como apuntaba, del conjunto de Sergi Guillón en estos primeros 23 y medio de partido que cumplimos.
1: Está un poquito lento el Murcia, yo creo que está el equipo local con un punto más de energía, por lo menos a mí me da esa impresión, Saúl, ¿no? Está un poco más enérgico el mensajero empujando más y el Murcia da la sensación de estar un poco a medio gas, algo lento, antes he visto una pérdida de balón en una zona peligrosa de Chema Núñez por sobar demasiado la pelota y no sé, le tiene que dar algo más de velocidad a sus acciones, si quiere sorprender al equipo local.
0: Sí, ese extra de motivación, lógicamente, que tiene el Club Deportivo Mensajero, claro, por enfrentarse al Real Murcia, como decíamos en el vamos en nuestra primera conexión. Espera, ahora te cuento porque viene el esférico para Mecano, ahí fuera de juego, que como decíamos en nuestra primera conexión, pues no ha comenzado todavía la competición liguera el conjunto local, sí que pues jugaba dos rondas dentro de la fase autonómica de esta Copa Federación ante el Laguna, al que vencía en la tanda de penaltis, y la última aquí ante la Unión Deportiva Telde, a la que vencía por 7-1, pero todavía cierto es que no tiene ritmo de competición, aunque en el día de hoy le estamos viendo ese plus de motivación por tener enfrente al Real Murcia, y falta ahora sobre John Kelly. Y ojo que se quede, sí, parece que va a haber solo falta. El colegiado que le pide tranquilidad, pero que de momento no va a llevarse la mano a las cartulinas. Y vamos a ver por qué ese lanzamiento de falta desde la parte izquierda del ataque local puede llegar a la frontal del área, porque se incorpora por allí Sally Hueta, se incorpora también Julen Echanis. Y va a buscar, seguramente, como digo, un lanzamiento sobre la frontal del área, buscando acción de peligro, balón parado, el conjunto rojinegro, va a ser Diego Cabezola, está también preparado por allí, Michael Barroso, finalmente se va Cabezola, va a ser Barroso el que la vaya a poner, todo el Real Murcia buscando defender la acción en la frontal del área, la pone Michael, pierna derecha, balón que vuela, esa tiene que ser de Dani Jiménez, efectivamente, sin problemas para el guardameta visitante. La echó rodar a la derecha ya para Víctor Olmedo, levantó la cabecita, buscaba el desmarque Meca, pero le puso ahí pausa, en este caso Alonso Yoldi, y está jugando desde la parte izquierda el Real Murcia, balón ahora en línea defensiva, 26, cumplimos ya de la primera parte en el Silvestre Carrillo, continuamos con el 0-0 inicial entre Mensajero y Real Murcia.
1: Pues ya 26 minutos y el Murcia no termina de plasmar su teórica superioridad en el campo Silvestre Carrillo en La Palma, de momento sin goles, nos cuenta Saúl Hernández, y tú, Fernando Vera, Albacete, ¿qué nos cuentas? El Lucan que sigue venciendo cómodamente, ¿no?, el partido.
2: Sí, estamos casi en el último, estamos sin el casi, en el último minuto del tercer cuarto, sigue ganando Lucan por 49-73, siguen pruebas y más pruebas, el equipo de Albacete ha sido capaz de anotar un par de canastas consecutivas, hemos visto un par de tapones ahora de Jean-Marc Pansa también para darle, mostrando el vigor físico con el que es capaz de jugar, bueno, los entendimientos, repito, de Forrest con Jonas Radebo, se nota que son jugadores que están desde la pasada temporada, pero el entrenador trata de construir nueva sinergia con la presencia de Steinberg, con la presencia también de Jean-Marc Pansa, son los cinco que juegan en este momento junto con Sander Reyes. De Baronin, el alero ruso del conjunto del Albacete, que acaba de anotar una canasta más para colocar un tiro libre más, para colocar el 50, 73, quedan 49 segundos para que termine el tercer cuarto.
1: De momento así están las cosas ahí. En cuanto al fútbol, el Real Murcia está empatando a cero, parece que cada vez tiene más la posesión y que domina territorialmente, pero previsible.

0: Hay pocos balones filtrados, poca movilidad en sus jugadores de ataque. De momento el mensajero que está defendiendo con cierta comodidad de Saúl.
1: Pues sí, en esta última acción ha reclamado ahí penalti el conjunto visitante en un balón que metía Chema Núñez para la incorporación de Alejandro Meca. Anticipó Alejandro Meca, se fue al suelo todos los jugadores del Real Murcia, como digo, fueron a por el colegiado pidiendo esa posible acción de penalti. Finalmente lo que indicó fue el saque de esquina. Se lanzó ya ese saque de esquina sin consecuencias para la portería local. Y es el Club Deportivo Mensajero el que intenta ahora. John Kelly se gira perfecto, lo pone a la izquierda para que juegue Diego Cabezola. Levanta la cabeza Cabezola, el cambio de orientación para Santi Salgado, la deja en cortito para Pitu Viera. Pitu que buscaba un balón a la frontal del área, viene para el pechito de Chema Núñez. Pedía falta y la hay en la salida. La falta de Pitu Viera sobre José Manuel Núñez, sobre el sevillano. La va a poner en movimiento Alonso Yoldi, en cortito para Alberto González. Este jugando con Víctor Olmedo. Alonso Yoldi a la derecha para Raúl Rovira. Pero es que la presión ahí de Diego Cabezola obliga ahí a Raúl Rovira a ir hacia su propia portería, aunque finalmente el colegiado indicaba la falta y por tanto moverá el Real Murcia cerquita ahí de la posición de su técnico. Brazos cruzados ahora de Sergi Guilló, de momento manteniendo la calma y la tranquilidad, pero prácticamente de pie en estos primeros 29 minutos de partido. Jugando el mensajero por mediación de Michael. Michael levanta la cabeza, caracolea, busca el balón a la banda derecha donde va a recibir Isidro. Isidro caracolea, la va a meter dentro del área y un 2 para 2 sin problema para el guardameta Dani Jiménez. Blocó arriba el meta lebrijano, la va a echar a rodar. Buscando algún compañero en corto, lo encuentra en Alberto González. Y vuelta a empezar para el Real Murcia. Pero como comentaba el mensajero, que está bien posicionado. Falta de movimientos ahí ahora en la salida de balón del conjunto murciano. Le llega el esférico de nuevo Alberto González. La presión la va a recuperar Adama, frontal del área. Ojo Adama, la pared para Adama que se va a meter. El esférico que le llega a Santi Salgado está dentro del área. El lanzamiento arriba. Pues bueno, mala salida de balón ahora del conjunto murciano de nuevo. Más intenso. El Club Deportivo Mensajero recuperó a Dama. Finalmente, el lanzamiento de Santi Salgado se fue sin problema para la portería de Dani Jiménez. Media hora de partido ya en el Silvestre Carrillo. De momento no hay goles. Mensajero 0, Real Murcia 0.
0: Es que si el Murcia no se pone las pilas, le va a costar. Es verdad que había tenido un par de llegadas. Aquella que nos contaba Saúl, el remate de Chema Núñez que sacó un defensor y terminó en córner. Luego ha habido la caída que hemos podido ver de Alejandro Meca. Pero es verdad que el plano era muy lejano y no se puede ver si hay contacto o no, si puede haber penalti o no. Y en el córner posterior, un cabezazo muy desviado de Alberto González. Pero es que atrás ha concedido alguna llegada el mensajero, sobre todo al principio del partido. Y ahora esta última, ¿eh? El Murcia, por ejemplo, recordamos que en la fase regional, en dos de los partidos fueron contra equipos de tercera y le costó. Al Mazarrón le ganó 2-0, pero no anduvo sobrado tampoco. Y al Cotillas incluso más apurado. En la final regional, el Cotillas, otro equipo de tercera, le ganó 2-1 y con el rival agobiando al Murcia. Es verdad que en ese momento el Murcia jugaba con uno menos, pero vamos, que te tienes que poner las pilas, porque si no es difícil ganarle a cualquier equipo y le va a costar desde luego superar al mensajero. Si no pone un poco más de su parte, si en vez de jugar en cuarta, pues no es capaz de meter la quinta en algún momento, que supongo que tendrá que ir acelerando sus acciones el Murcia, ya superado la primera media hora de partido. De momento sin goles, mensajero 0, Real Murcia 0. ¿Cómo tenemos el partido en Albacete? Ya en el último cuarto, ¿no, Fernando?
2: Se ha concluido el tercer cuarto, van a empezar los 10 últimos minutos de este encuentro, que está ganando el UCAM por 51-74. Sigue siendo Sullivan con 21 puntos el máximo anotador, cerca del Forrest, que está con 16, el otro único jugador que está con 10 puntos en este momento es Jonas Radebo, todos anotados antes del descanso del partido. 10 minutos para que concluya el partido en Albacete, 51-74 más 23 para el equipo de Sito Alonso.
0: Así están las cosas en juego en la sintonía de Onda Regional, son las 8:32.
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0: De momento, recordamos, el Real Murcia está empatando a cero en su visita al Mensajero en la primera ronda de la fase nacional de la Copa Federación. En la Champions está cerca del final el partido de Barcelona Feyenoord 5-1. Está ganando el conjunto catalán. A las 9 empieza el Liverpool Atlético de Madrid. Ayer ganó el Real Madrid, ganó el Betis y perdió el Villarreal. Al descanso del fútbol iremos con las noticias, pero aún quedan unos cuantos minutos para que termine la primera parte ahí en el Silvestre Carrillo. No sé si el Murcia mejora o no. ¿Cómo está el partido ahora, Saúl?
1: Bueno, pues la ha tenido el Club Deportivo Mensajero en una nueva recuperación. Se incorporó desde la derecha Michael Barroso, línea de fondo. Venían dos compañeros para empujarla y la oposición de la defensa pidió penalti en esta ocasión al conjunto local. El colegiado que rápidamente indicó que ahí no había nada, pero la mejor ocasión de estos primeros 30... Sí, sí, la mejor ocasión de estos primeros 34 minutos la acaba de tener el Mensajero. Viene Munir, se va por la parte izquierda, el balón queda en el propio jugador murciano a pesar de las quejas, y el saque lateral de banda favorecerá por tanto al Club Deportivo Mensajero en esa acción en la que pedía penalti el conjunto local. Ha aprovechado el técnico Sergio Guilló para llamar a todos sus hombres a la zona de banquillo, también en un momento en el que los jugadores han aprovechado para refrescarse, como digo, para dar indicaciones ahí a los suyos, buscando que en estos 10 minutos que nos quedan de la primera parte puedan inaugurar el marcador, puedan al menos tener algún acercamiento sobre la portería que defiende Álvaro Hormiga. El balón jugado en línea defensiva por mediación de Alberto González. Levanta la cabeza, la pone para Jorge Sánchez. Viene ya la presión Pitu Viera. Tiene que retrasar Jorge para el guardameta Dani Jiménez. Pisando, pierna derecha Dani. La pone de nuevo a la izquierda para que el que salga ahora es Jorge Sánchez. Aparece en el medio Alonso Yoldi. Recibe, la pone para Chema Núñez. Chema Núñez que busca el perfil ya de su pierna izquierda, jugando de nuevo con Jorge Sánchez. Va a traspasar línea divisoria de ambos terrenos de juego. La pone para Munir. Munir levanta la cabeza, buscaba en la frontal a Palmer. El balón que va a quedar rechazado. Evita Isidro que se pierda por la línea de fondo. Jugando con Michael. Michael para Julen Echani. La sacó arriba Leibarrés. El esférico que va a quedar en la frontal del área para Chema Núñez. La pone a la derecha. El error ahora de nuevo. Montando la contra Santi Salgado. Para el Club Deportivo Mensajero desde la banda izquierda. Es un 3 para 3. Se va a meter frontal del área. Pone para Dama. Está solo Dama. Se le queda el balón atrás. Viene Michael Barroso. El caracolero. Línea de fondo. Saque de esquina. Bueno. Pues la acaba de tener de nuevo. El Club Deportivo Mensajero se echa al suelo ahí lamentándose de la acción. Santi Salgado se lleva las manos a la cabeza, Michael, y habrá saque de esquina para el conjunto rojinegro desde la parte derecha de su ataque. Va a ser el propio Michael el que ponga el esférico en movimiento. Los 11 hombres del Real Murcia buscando defender la acción. La pone Michael, balón al segundo palo, metió la cabecita Palmer, piden una mano ahí, penalti por mano de Chema Núñez, penalti favorable al Club Deportivo Mensajero. En esa

0: afición se lamentan ahí los jugadores del conjunto murciano, entendiendo que fue una acción fortuita, pero el colegiado que ahora sí lo ha tenido claro, indicaba los 11 metros y en el 37 de la primera parte va a tener la oportunidad el Club Deportivo Mensajero desde la pena máxima de inaugurar el marcador. Las quejas ahí de Chema Núñez al colegiado, que insisto, lo tuvo bastante claro, y va a ser el propio Michael el que le pide ahora al colegiado que se retrase el guardameta Dani Jiménez. Pierna derecha de Michael Barroso, el colegiado haciéndole las indicaciones ahí al guardameta Dani Jiménez. Vamos a ver si puede adivinar, si puede evitar el 1-0, brazos en jarra de Michael Barroso, le va a pegar pierna derecha Michael, el lanzamiento, gol, gol, gol, gol, gol del Club Deportivo Mensajero. Se adelanta el conjunto local desde el punto de penalti, pues tocará remar aún más contracorriente para el Real Murcia. En el 39 de la primera parte se adelantan los locales, vale el tanto de Michael. Mensajero 1, Real Murcia 0.
1: Pues ojito que se le pone el partido muy cuesta arriba al Real Murcia con este gol que ha encajado, penalti por mano. El plano vuelve a ser muy lejano, ¿no? Como para saber si hay mano o no. Es verdad que el árbitro estaba muy bien situado. Ha habido protestas de jugadores del conjunto grana, pero ha terminado señalando el penalti, el origen. El penalti llega en un córner y nos lo decía también Saúl, viene precedido de un error tremendo de Chema Núñez, que provoca o facilita ese contraataque, el córner, y en el saque de esquina, y en ese saque de esquina llega la mano. Lo digo porque a Chema Núñez antes también le hemos visto otro error bastante grosero en el centro del campo, en otro pase, y ahora también, y es la acción que digamos origina posteriormente el córner y el penalti que transforma el Mensajero y que le da ventaja en el marcador. Cuidado, cuando estamos ya cerquita del descanso, ¿eh? Mensajero 1, Real Murcia 0. Y es que el Mensajero, hasta ahora al menos, se lo había currado más que el Murcia, que tiene que espabilar. Son las 9 menos 20. Baloncesto en Albacete. ¿Qué pasa, Fernando? ¿Cómo lo hace ahora el Camp Murcia?
2: Pues dos triples consecutivos de Juan y Marco, que no había anotado hasta el momento, y se ha esperado que quedasen 6 minutos y medio para terminar el partido, para anotar dos canastas triples. 59-85 gana el conjunto de Lucán, que ha visto cómo Albacete de una manera muy animosa ha reaccionado en el comienzo del último cuarto y se ha llegado a situar con 18 puntos abajo. Ahora está perdiendo por 26, quedan 6-21. Es muy difícil, por lo que me preguntabas antes de las conclusiones, Fermín. Ten en cuenta que Lucán está empleando a 16 jugadores. Entonces,
1: 14 el primer equipo, ¿no? Son 14, no está Enis, ¿no? Y, o sea, 14 sí, pero, y los 16 en el partido.
2: Sí, pero por contra ha venido Dani González, un chico del equipo del U22, del CAR U22, que es así como se denomina este año. Pero, bueno, pues la cuestión es que es difícil, ¿no? De pronto hay un jugador que piensa, oye, ¿este qué le pasa? ¿Se ha hecho daño en la primera parte? No, de pronto vuelve a salir, ¿sabes? O sea, que son jugadores que el entrenador les está poniendo en la pista muy pocos minutos, que hay muy poca carga, para que todos vayan teniendo un trabajo de adaptación. Y supongo que el viernes en Yecla, que ya hay un rival más enjundia, se podrán sacar más conclusiones, pero sobre todo el martes, cuando se juegue ese partido en San Javier Memorial, García Zaragoza y Martínez Pardo, felizmente reeditado, y que se volverá a jugar en San Javier este próximo martes. Aquí va a ganar el UCAN, veremos por cuánto, esperemos que nadie se lesione y después hablaremos con algún protagonista. 6-20 para que esto concluya, 5-9-8-5 gana el equipo universitario.
1: Perfecto, luego volvemos allí. Ahora estamos de vuelta en La Palma. Recordado que en La Palma jugó hace pocas temporadas el Murcia, en este caso contra Atlético Paso, y también perdió, ¿eh? Aquello era una eliminatoria de Copa del Rey, esto es una eliminatoria de Copa Federación. Eso fue en el 2022, ahí en la Palma, aunque fuera contra otro rival y en otro campo, pero en aquella isla. Y de momento está cayendo también, esta vez contra el Club Deportivo Mensajero. Tiene que despertar el equipo de Sergi Guilló, Saúl.
0: Pues de momento el que ataca es el conjunto rojinegro desde la parte derecha. Se va a meter dentro del área de nuevo Michael. La pone para luego el segundo palo. Ahí se va el solo Adama. Le recrimina Víctor Olmedo que se haya ido al suelo.

El saque lateral de banda que va a favorecer al Real Murcia. Veo movimiento ya en el banquillo visitante. Hay dos hombres haciendo ejercicios de calentamiento. Estamos ya en la recta final de la primera parte. 42 y medio. Gana el mensajero 1-0 con el tanto de Michael. Y efectivamente en el año 2022, esa eliminatoria de...

0: Día de hoy del Club Deportivo Mensajero. Viene Chema Núñez buscando la frontal del área. Vamos a ver qué hace Chema. Y le roba el esférico Pitu Viera. Y un poquito más lejos nos tenemos que ir a 2005, donde también en eliminatoria de Copa del Rey, en aquella ocasión ante la Sociedad Deportiva Tenisca, pues también cayó el Real Murcia por, si no me equivoco, 3-2 también en esa tanda de penalti. El balón arriba, intenta recuperar Alonso Yoldi, jugando para Jorge Sánchez. De nuevo viene Alonso Yoldi, la pone para Víctor Olmedo. Retrasa el esférico que queda dividido para que Alberto González mande un balón a nadie. Va a llegar para el guardameta Álvaro Hormiga. Y el guardameta del Club Deportivo Mensajero, que moverá desde portería. Estamos ya en el 44. Vamos a ver si vemos lo que se va a añadir. Lo que sí está pidiendo ya celeridad con esa nueva norma de los 5 segundos en el saque, el colegiado al guardameta rojinegro. Era y falta de Víctor Olmedo sobre John Kelly. Le había superado en esa acción por banda izquierda. Se fue al suelo John Kelly. El balón que va a favorecer al Club Deportivo Mensajero. Estaba pidiendo algo más el capitán local, Óscar González. De momento, recordemos, sin amonestados. No hay cartulinas en esta primera parte. Va a ser Pitu Viera el que la pueda poner con la pierna izquierda. No es Michael el que juega en cortito con Óscar. Óscar el que la pone a la derecha para que sea Celigüeta el que juegue con Julen Echani. Este de nuevo para el Capi, para Óscar González. A la izquierda para Diego Cabezola. Ojo al error. Recupera Raúl Rovira. Se va Raúl Rovira. Se va a meter dentro del área. Le quiso derribar Cabezola. Se va Raúl Rovira. Puede llegar al empate. Hay penalti. Hay penalti. Hay penalti. Dice el colegiado que no. Pues me lo ha parecido. Se lleva las manos a la cabeza Chema Núñez, que además ve la cartulina. Y sinceramente me ha parecido bastante clara la acción en la que se iba Raúl Rovira, la zancadilla por detrás, si no me equivoco, de Diego Cabezola. Además, desde nuestra posición, nos coge perfecto para ver al jugador murciano correr hacia la portería. Y me pareció bastante claro, de hecho lo mentaba yo, el colegiado que dice que no hay nada. Y ante las protestas le muestra la cartulina amarilla, la primera del partido, a Chema Núñez. Y además, lógicamente, balón favorable al Club Deportivo Mensajero, que va a mover desde línea defensiva. Va a ser Óscar González el que la ponga. Va a meter la cabeza Munir. Le queda el esférico para Chema. Prolongando, aparece para tocar desde atrás. Venía Usain Diao, el pelotazo se va a perder en saque lateral de banda favorable al Real Murcia. Es el propio Alberto González el que juega para el meta Dani Jiménez, intentando crear la última acción en busca del empate en esta recta final de la primera parte.
1: Acabamos de ver la jugada y, hombre, parece, insisto que los planos son muy lejanos, pero parece un penalti claro, ¿eh? El de la caída de Raúl Rovira. Creo que ha terminado la primera parte, ¿no?
0: Sí, efectivamente, ahora mismo llegamos al final de los primeros 45 minutos en el Silvestre Carrillo. El técnico que se va directamente, el técnico Sergio Guillot, que se va directamente a por el colegiado. Y bueno, como tú decías y como comentaba yo en directo, me pareció bastante claro también claro, la acción.
2: Sí.
0: De penalti, insisto, pidiendo explicaciones. Y ahora el cuerpo técnico visitante al colegiado, pero lógicamente ahora ya no hay nada que hacer. Llegamos al tiempo de descanso con el 1-0. Anotó en el 38 de la primera parte Michael para los locales desde el punto de penalti. Ya decíamos que había algunos jugadores también del Real Murcia haciendo ejercicios de calentamiento. Vamos a ver si mueve ficha de cara a la segunda parte Sergio Guillot. Lo cierto es que al final de los 45 minutos vale el tanto de Michael Barroso para el de momento mensajero 1, Real Murcia 0.
1: Gracias, Saúl. A tomarse un respiro. Volvemos en unos minutos antes de ir con las noticias que tenemos.

0: Ya aquí a Sonia y Jan, vamos a actualizar el marcador en Albacete, a saber cómo está el partido de Albacete Basket UCAM Murcia, primero de la pretemporada del equipo de Sito Alonso. Fernando.
1: Quedan tres minutos para que concluya el partido de la Feria y Fiesta de Albacete. Club Baloncesto Albacete 60, UCAM Club Baloncesto Murcia 98, en el primer amistoso de la pretemporada, cuando acaba de alcanzar con una canasta Toni Nakić el punto número 100.
0: Volvemos en unos minutos ahí y también con la segunda parte del fútbol. Ahora información general.
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3: Saludos, ¿qué tal? Buenas tardes. El temporal de tormentas y lluvias que ha recorrido buena parte de la región ha afectado sobre todo al municipio de Murcia, donde en puntos como la pedanía del Palmar se han recogido 44 litros en menos de dos horas. El 112 ha gestionado 182 incidencias, la mayoría de ellas relacionadas con achiques, tapas de alcantarillado levantadas o el desprendimiento de parte de balcones. No hay que lamentar heridos, tal y como apuntaba el director general de emergencias aquí en Onda Regional de Murcia, Pedro Manuel Vicente.
4: Bueno, el episodio empezó a las 2, pero las primeras llamadas han sido desde las 4 de la tarde hasta ahora a las 6, 170 llamadas que son significativas, es decir, ya es un número importante. Y lo más concreto, achiques importantes en Murcia capital, casi todo, que ha habido levantamiento de lo que son tapas de alcantarillado, desplazamiento de contenedores, han caído también partes de un balcón, en el puente viejo ha caído lo que es el arco, todo sin heridos.
3: El temporal ha cobrado más fuerza cuando ha llegado al municipio de Murcia. Las cantidades recogidas son muy importantes y, de hecho, el aviso naranja establecido ya lo avisaba. En el Palmar, 44 litros y en la capital, unos 40. Lluvias que han venido acompañadas de fuertes rachas de viento que han derribado árboles en la pedanía del Palmar y avenidas anegadas como la calle Lorca, en esta pedanía murciana. Verónica Sánchez, pedanía del Palmar.
5: Que justo donde cae todo, estamos en pendiente. Y bueno, allí no llega, o sea, es que no tiene la capacidad de poder recoger todo el agua. Y imagínate lo que ha caído hoy, esto es imposible. Si ya una lluvia normal le cuesta trabajo, lo que cae en una trompa, como se suele decir, imposible.
3: A Paco, vecino del Palmar, la tromba de agua le pillaba precisamente cuando intentaba acceder al centro ocupacional que está en esa calle Lorca.
6: Yo iba a entrar al centro ocupacional a sacar unos vehículos y no he podido entrar. Me ha sido imposible acceder. He tenido que esperar, lo que te he dicho, a que bajara el agua.
3: En la ciudad de Murcia, el adorno floral del Puente Viejo ha caído por completo y la policía local ha tenido que cortar el tráfico, aunque lo ha reabierto poco tiempo después. La policía ha cerrado los accesos al río Segura a su paso por la capital por incremento del caudal debido a un desembalse programado del Segura a su paso, como decimos, por la ciudad. El consistorio murciano ha informado de la suspensión de todas las actividades previstas para la feria por motivos de seguridad vial y prevención ante este episodio meteorológico. El campamento de moros y cristianos en el aparcamiento disuasorio del malecón se ha visto afectado por estas fuertes lluvias. Arantxa Arce es la presidenta de la Federación de Moros y Cristianos.
7: Bueno, pues nos hemos encontrado que la tormenta nos ha dejado pues muchos daños materiales. De repente pues el campamento ha aparecido destrozado, las fachadas en el suelo tiradas, rotas, las carpas destrozadas. El mercado medieval, que teníamos previsto su apertura para mañana, pues de igual forma se ha visto también muy afectado. Hay pérdidas también del propio producto que ellos traían, está todo pues anegado, lleno de agua.
3: Mañana tiene previsto abrir de nuevo, al igual que la FICA, donde hoy también se ha suspendido la feria, aunque algunos de esos feriantes aseguraban que se podría haber abierto sin problemas.
8: Y ahora han caído cuatro gotas y aquí estamos, cerrados. Si está operativo, si hay dos charquicos de agua que pasa la máquina y lo limpia. Eso es lo que no entendemos. ¿Por qué una feria como esta de Murcia, que han caído cuatro gotas y está cerrada?
3: Bueno, pues la tormenta se desplazaba hacia el campo de Cartagena, donde ha dejado en puntos como la Rambla del Albujón, en Pozo Estrecho, unos 20 litros. En su recorrido, el temporal ha afectado también a las instalaciones del Aeropuerto Internacional en Corbera, donde se han producido filtraciones de agua en su interior. Y esto no acaba, así que tienen que tener muchísima precaución, porque según la EMET, los avisos, en este caso naranja, por lluvias y tormentas, se mantienen en el campo de Cartagena y Mazarrón, finalizan a las 8 de la mañana de este jueves, y también permanece ese aviso amarillo en Valle del Guadalentín, Lorca y

0: Águilas por tormentas y lluvias, en este caso finaliza sobre las 4 de la madrugada. Les contamos más asuntos de hoy. Los tránsfugas de Vox impulsan los cambios del PP en la ley del Mar Menor, mientras la oposición veía decaer sus propuestas en un pleno de la Asamblea de hoy, seguido por agricultores y colectivos en defensa de la laguna. Dos novedades se imponen con la modificación de la ley: se aplicarán las sanciones estatales y se abre la puerta a cobrar subvenciones tras ser multado. Vox, PSOE y Grupo Mixto denuncian que se rebajan las penas, mientras que las concesiones serán arbitrarias, algo que desmentía el portavoz popular, Joaquín Segado.
1: El Mar Menor no necesita trincheras, necesita soluciones. Y los agricultores tampoco necesitan discursos, necesitan reglas claras y justas, máxima protección ambiental y máxima seguridad jurídica. Sanciones para quien incumple, reconocimiento para quien cumple, control sí, sanciones sí, duplicidades no.
0: Los transfugas de Vox justificaban su voto defendiendo a los agricultores como motor de la economía regional y criminalizados, según José Ángel Antelo, con la ley actual.
2: Los agricultores y los ganaderos en esta región nos han pagado las nóminas a todos, así de claro. A partir de ellos se genera nuestra economía y se genera nuestra riqueza. Cuando tienen una buena cosecha, al bar de al lado le va fantástico. Y cuando tienen una mala cosecha, todos sufren las consecuencias. Y la Administración tiene que estar para cuidar de ellos cuando lo están pasando mal.
0: Los socialistas avisan de que el PP pagará en las urnas la reforma e insisten en proteger el Mar Menor desde el Estatuto de Autonomía. Carmina Fernández, portavoz del grupo, acusa al presidente de vender la laguna.
3: Que vamos a impulsar la reforma del Estatuto de Autonomía para blindar la protección del Mar Menor. Una propuesta que presentaremos en las próximas semanas. Y lo hacemos porque López Miras lo que ha demostrado es que no es de fiar cuando necesita votos, porque compra tránsfugas, y prometió que no daría ni un paso atrás cuando ha necesitado apoyos para sostenerse. Entonces, directamente, ha puesto la protección del Mar Menor como moneda de cambio.
0: Llama la atención que los transfugas han votado con el PP, pero también con Vox, que se atribuye las prisas del Gobierno para cambiar la ley del Mar Menor. El diputado Antonio Martínez revelaba que los propios agricultores acudieron al presidente con el proyecto de Abascal, que ha sido rechazado.
4: Pues tú sabrás, porque hay un partido que sí está dispuesto a rectificar los errores cometidos por la ley del Mar Menor contra el sector primario. Y ante ese recado del sector más productivo y eficiente que tenemos en Murcia, el PP no necesitaba mucha sagacidad. Primero dice que no al proyecto de Vox e inmediatamente pone en marcha la comisión para cambiar la ley.
0: Tampoco ha salido la reforma del Grupo Mixto contra las plantas fotovoltaicas de grandes dimensiones. La diputada de Podemos, María Marín, cerraba su turno con esta reflexión sobre el campo y el Mar Menor.
5: Porque tengamos claro, pero ¿quién hace las leyes en esta región? ¿Quién manda de verdad en la región de Murcia? Pues hoy lo tenemos meridianamente claro, ¿no? Esas grandes empresas agroindustriales, esas grandes macrogranjas.
0: Mañana 10 de septiembre se celebra el Día Mundial por la Prevención del Suicidio. La enfermera colaboradora del programa El Mirador nos contaba y abogaba por romper el silencio ante estas conductas y apuesta por una comunicación responsable, abierta y real sobre este tema para ayudar a las personas que tengan estas tendencias.
6: Porque hablar de ello pues rompe eso, el estigma, derriba falsos mitos y activa también una red de apoyo. Durante años, como tú has dicho, se creía que hablar del suicidio era un efecto generaba un efecto llamada, ¿no? Uh-huh. Pero no es así, porque la evidencia ha demostrado que genera un efecto protector, ¿no? Si hablamos de suicidio, conocemos cuáles son los sentimientos que tiene la persona, cómo se siente.
0: En la Crónica Nacional, publicación de los informes del CNI sobre la entrada masiva de migrantes en Ceuta, el Centro Nacional de Inteligencia avisó a delegación del Gobierno en la ciudad autónoma y también a Marruecos el día 29 de un llamamiento en redes sociales para un asalto. El CNI, que también se comunicó con la Guardia Civil, advirtió del alcance de la difusión, ya que 180.000 personas estaban en esos grupos. Además, la inteligencia militar y las fuerzas de seguridad constataron la pasividad de Marruecos ante lo que estaba preparando y avisando por redes sociales. La primera reacción al respecto del Partido Popular ha llegado por boca de su portavoz parlamentaria, Esther Muñoz, que ha culpado al gobierno de Pedro Sánchez y más concretamente al ministro Grande Marlaska de ser responsables máximos de la invasión, ya que estaban avisados y decidieron no hacer nada.
7: Es evidente que el gobierno hizo una dejación de funciones manifiesta y dolosa. Son responsables directos de la invasión en Ceuta y, por supuesto, de los fallecidos. Los españoles tenemos derecho a decidir.
0: El Ejecutivo insiste en asegurar que con la información

0: información disponible que tenían no se podría prever lo que iba a ocurrir. En estos términos se ha pronunciado esta tarde en Bruselas el ministro de Exteriores, José Manuel Álvarez.
1: A mí no me consta que hubiera ningún informe que pudiera prever la magnitud de lo que ocurrió el día 30 de julio.
0: Esta tarde también hemos conocido que la jueza María Tardón ha admitido que el Estado sea acusación particular en la causa en la que investiga la entrada masiva e irregular de personas migrantes a Ceuta, dada su condición de perjudicado ante unos hechos que pueden suponer un ataque a la soberanía nacional. Nosotros terminamos aquí este breve tiempo de noticias, hoy pues con menor duración debido al deporte, pero ya saben que la información la tienen en el próximo boletín a las 10 de la noche y también en nuestra página web orm.es. Fermín.
2: Gracias, Sonia. Recuperamos efectivamente el tiempo para el deporte y luego estaremos con más noticias. Tenemos al descanso el partido del Real Murcia, que está cayendo contra el Mensajero, recuerdo, por 1-0. Tiene que intentar reaccionar en la segunda mitad y creo que ya ha terminado el partido del Lucense de Murcia en Albacete. Era el primer duelo de pretemporada del equipo de Sito Alonso, Fernando Vera.
3: Se acaba de concluir el partido, acaban de entregarle el trofeo de la Diputación de Albacete a Jonas Rademo, capitán del equipo. Ha terminado ganando Lucam por 65-108. El máximo anotador ha sido finalmente Michael Forrest, que termina con 23 puntos y con 24 en mi anotación, con 21 para Suleibón. Cuando salga ahora un protagonista, os pedimos paso, aunque sea brevemente, podemos escucharlo en directo aquí en esta sintonía, en la Onda Regional de Murcia.
2: Perfecto, gracias. Fernando, señales horarias de las 9 de la noche. Las noticias ya las hemos escuchado, así que seguimos con el deporte. 65-108. Ha ganado el UCAM al Albacete por más de 40 puntos, sobre todo con un último parcial 14-34, pues muy claro a favor del cuadro murciano, que nos decía antes Fernando que estaba haciendo valer sobre todo su ventaja física, ¿no? Al margen del talento, claro, la ventaja física respecto a su rival. Enseguida estaremos con la segunda mitad en La Palma, en el campo Silvestre Carrillo. El Murcia, que ha terminado pues bastante enfadado con el arbitraje, ha reclamado dos penaltis en la primera mitad del Murcia, no ha pitado ninguno de los dos, sobre todo el segundo, la caída de Raúl Rubira parecía muy clara, y sí que ha pitado el árbitro otro penalti a favor del Mensajero por mano, acción que también ha sido protestada por los defensores del cuadro grande. El caso es que el Murcia, más allá de esas decisiones arbitrales, tiene que reaccionar. Enseguida empezará la segunda parte, porque veo que ya están sobre el terreno de juego los futbolistas del conjunto grana. Hoy el Murcia viste de blanco por coincidencia cromática con el Mensajero, que viste de rojo, rojinegro, su indumentaria rojinegra, la del conjunto canario. Les recuerdo que hoy el juez único de competición ha dado la razón al Real Murcia en el caso Javi Moreno y entiende que no ha habido alineación indebida del conjunto grana. No la hubo el día que el Murcia se enfrentó al Hércules. Veremos si hay recurso o no al comité de apelación del conjunto alicantino. Un Javi Moreno que ha viajado a La Palma, que ha viajado a este partido, al Mensajero Real Murcia, pero de momento no ha jugado. Veremos si actúa o no en la segunda mitad. Además, estaba previsto que hoy se jugara el partido amistoso del Ozono Global Jairis contra el Lucentum. Iba a ser el primero de pretemporada. Por la lluvia, por la amenaza de lluvia, no se ha disputado y se pospone al viernes. Se jugará en el pabellón Fausto Vicente Alcantarilla. Arranca, creo, la segunda mitad y así en el Mensajero Real Murcia, ¿no, Saúl?
4: Efectivamente, primeros segundos de esta segunda mitad en el Silvestre Carrillo. Nombrabas a Javi Moreno, no había jugado, pero está jugando ya. Doble cambio el que ha realizado Sergi Guilló. Se han quedado en vestuarios en el tiempo de descanso Raúl Rubira y el debutante en el día de hoy, Usain Diao. Están ya Javi Moreno y Álvaro González sobre el terreno de juego para intentar darle la vuelta a esto. Lo dicho, cumplimos los primeros 45 segundos de la segunda parte con el Mensajero 1, Real Murcia 0.
2: Bueno, pues más madera. Javi Moreno, titular indiscutible en el Murcia y quiere subir el nivel ahí. Y Álvaro Jiménez, que entiendo se ubicará en la posición que ocupaba antes Meca como centro delantero y desplazaría a Meca a la otra banda. Meca, que puede actuar, es verdad, como referencia en ataque, pero yo me parece que rinde mejor partiendo desde la banda y entiendo que lo va a poner ahí el entrenador. Meca partiendo desde la banda, Álvaro Jiménez como referencia ofensiva, que está llamado llegado también a ser un jugador importante, ha sido uno de los fichajes importantes que ha hecho el Murcia para este año por un problema físico.

0: físico, no pudo estar en el primer partido, ya jugó unos minutos en el partido frente al Teruel y tiene que ir cogiendo rodaje y salir al rescate del Murcia. Necesita a alguno de sus mejores futbolistas ahora mismo, tal como está la eliminatoria, el Murcia, y por eso ha puesto en el campo el entrenador a Javi Moreno y Álvaro Jiménez. Estaremos enseguida con algún protagonista, nos decía Fernando, desde Albacete, y mientras nos quedamos con lo que pasa en La Palma, a ver si el panorama es diferente en los próximos minutos y aprieta el conjunto grana. Saúl,
1: pues un minuto y medio les ha bastado a Javi Moreno y Álvaro González para asociarse. Desde la derecha se incorporó Javi Moreno, la puso atrás para Álvaro González, el lanzamiento con la pierna izquierda, eso sí,
2: Fermín,
1: demasiado desviado.
0: Un segundito, Saúl, enseguida, Fermín, volvemos. Sí, protagonista, supongo, Fernando, en Albacete.
2: Sí, porque tenemos en directo a Sito Alonso, el entrenador de Lucan Club Baloncesto Murcia. Termina el partido 67-108. Primera toma de contacto, Sito. ¿Qué, bueno, impresiones te ha dejado el equipo?
3: Bueno, es difícil, ¿no? Estos primeros partidos, lo que nosotros intentamos es hacer una rotación bastante corta para que los jugadores, lo que no pueden hacer en los entrenamientos, que es jugar ante otro rival que no sabe las situaciones que estamos trabajando, ni nosotros las de ellos, pues intentar ajustar esas cosas poco a poco, ¿no? Lo único que miro de verdad es la actitud de los esfuerzos para ir creando un estilo, y creo que durante muchos momentos ha sido buena, de los jugadores nuevos sobre todo, que es los que tenemos que evaluar, y de los que tenemos, bueno, pues ha habido momentos muy buenos y otros momentos que tenemos que mantener un poquito más de tensión.
2: En relación a los nuevos, ¿qué destacarías, más allá de el proceso de adaptación y lo importante de este tipo de partido, que nadie se ha hecho daño físicamente?
3: Bueno, sobre todo que Jan tiene una papeleta muy importante, que es aprenderse todos los conceptos defensivos muy rápido, y creo que está haciendo un esfuerzo grande para hacerlo, ¿no? En el caso de Su, creo que ha demostrado un buen nivel defensivo, ha tenido un momento, solo ha habido un despiste en un corte que le han hecho de un saque de banda, buscándole a él de una manera intencionada, y creo que los demás tenemos que colaborar para que esto no pase en ningún partido, pero ha tenido un buen nivel, Juan y buen nivel, Marcis buen nivel, yo creo que han estado a nivel físico bien, bien, lo que pasa es que es el primer partido, ellos han tenido un momento muy bueno de acierto que me han encantado, Albacete, sobre todo desde línea de tres puntos muy lejana, que nos va a servir pues para saber que tenemos que apretar en todas las situaciones a cualquier equipo contra el que nos enfrentemos.
2: Menuda papeleta, bendita papeleta seguramente, manejar a Jonas Radebo, a Enis Abun, a Forres y a Juani jugando por fuera.
3: Bueno, es una papeleta que van a tener que aprender los jugadores a quedarse algunos fuera siempre, ¿no? Porque son muchos jugadores, ¿no? ¿Por qué lo hemos hecho? Está claro que cada año intentamos hacerlo para tener sobre todo una presencia en el mercado interna. ¿Qué quiero decir? Que si tú tienes un problema, pues ya no tienes que salir al mercado, lo tienes en casa. Y eso es lo más difícil porque, como bien sabéis, no podemos gastar gastar por gastar nosotros, ¿no? Tenemos que cuidar mucho nuestro presupuesto, y entonces es importante que tengamos esos 15 jugadores atados ya con nosotros para cualquier problema poderlos solucionarlo en casa. Y ojalá eso no es un problema, eso es una maravilla tener esos jugadores con nosotros.
4: ¿Ha sido el primer partido de Kaiser después de la lesión, después de un año sin jugar? ¿Cómo lo has visto?
3: Lo he visto que todavía le queda mucho periodo de recuperación, como es normal. Es una lesión muy importante y tiene que intentar primero ganar confianza, y nosotros la vamos a dar, ¿no? Ha jugado los primeros 20 minutos un rato en primer cuarto y segundo, pero todavía no tiene la confianza suficiente. Además, se ha caído, se ha dado un golpe en la rodilla y hemos evitado cualquier problema luego.
5: ¿Qué te ha parecido, Sito, la conexión cuando han compartido pista Buni y Juani?
3: ¿Con quién, perdona?
5: Buni y Juani. ¿Qué te ha parecido esa conexión cuando han compartido pista los dos?
3: Bueno, me ha gustado más Mike y Bom. La verdad, juntos, que son más peligrosos. Todavía la idea es que puedan jugar todos juntos en cualquier momento, al uno, al dos, incluso con tres pequeños. Esa es la idea, ¿no? ¿Para qué? Para hacerlo, lo primero que hay que hacer es defender. Sin defender no puedes hacer nada en ataque, porque primero tienen que entender que podemos crear problemas al equipo contrario con estos tipos de anotadores, pero si no estamos a un nivel muy alto, los cinco jugadores en pista, cuando ellos están, nuestro nivel defensivo baja, y eso no podemos permitirnoslo.
5: Físicamente, el equipo, ¿qué tal? Que hemos visto que Pansa te pedía el cambio al principio del partido.
3: No, es lo que queremos, son cuatro minutos fuera, nosotros hemos entrenado esta mañana. O sea, no vamos a dejar de entrenar ningún partido amistoso que juguemos, no tenemos tiempo. Tenemos que intentar hacerlos, lo vamos a entrenar 3 horas mañana, pero vamos a entrenar 1 hora y media antes de jugar contra Boca Juniors, y el día de Boca Juniors por la mañana vamos a entrenar también. Es lo que hay ahora, no podemos llegar físicamente bien a los partidos. Es lo que hay, tenemos que aprender de eso.
2: Y ahora, y llegar a este punto, ¿qué es más importante? ¿Entrenar o jugar? ¿Jugar o entrenar? Lo digo porque todo es una consecuencia, una cosa de la otra.
3: Entrenar jugando. O sea, hay que entrenar y entrenar jugando también. Eso es lo más importante. O sea, no vamos a dejar nada en nuestro proceso de entrenamiento para ganar o perder un partido en función de una cosa táctica. Vamos a intentar ser conscientes de lo que tenemos que hacer. Obviamente vamos a intentar ganar siempre, ¿eh? Pero no vamos a hacer algo que no hemos preparado, o vamos a dejar de hacer algo que nos está saliendo mal por hacer otra cosa.

0: la que sabemos que nos sale bien y vamos a abandonar esa que sale mal. Eso no podemos hacerlo. Sería una irresponsabilidad ante un inicio de liga que, como siempre, contra cualquier equipo que juegues, pues es súper difícil.
1: Sí, pues hablando de la defensa, ¿cómo quieres que juegue Lucas Murcia este año?
0: Más agresivo que el año pasado. Un poquito más agresivo. Vamos a intentar hacerlo. No es fácil. Hoy hemos estado a un nivel de agresividad 6 y necesitamos llegar al 10.
2: Bueno, pues las palabras de Sito Alonso, que en directo, nivel de agresividad, estamos en el 6
3: y queremos al 10.
2: Y tenemos
3: pensaba que alcanzar al 10. Pensaba que iba a decir que quería llegar al 11.
2: No. Bueno, el 11 puede estar bien, pero siempre cuando se habla del 10 como máximo, en fin, bueno, si hay algún otro protagonista que seguro que saldrá algún jugador de la ducha, te hago una intervención rapidita con algún jugador para escuchar también cómo late el corazón de los jugadores.
3: Perfecto, Fernando Vera, gracias. Escuchábamos a Sito Alonso y ahora el que escuchamos es a Saúl Hernández para que nos cuente cómo lo hace el Real Murcia en La Palma. Compañero, ¿qué pasa por allí?
4: Pues que cumplimos 7 minutos y medio de la segunda mitad y que, bueno, ahora sí está teniendo un poquito más de llegada el conjunto murciano con las incorporaciones de Javi Moreno y de Álvaro Jiménez, que no Álvaro González, sí. Y vaya que si lo tenía aquí apuntado al delantero ilicitano, que como bien comentabas también, está ocupando la posición de delantero centro. Venía por allí ahora Pammer. Vamos a ver si puede evitar, sí, el saque de esquina. Como te decía, posición de delantero centro. Banda derecha del ataque para Javi Moreno. Banda izquierda para Alejandro Meca. Ojo al lanzamiento de banda porque está cerquita del banderín de esquina. Va a ser Víctor Olmedo el que la vaya a meter. Dentro del área se incorpora Alberto González, toca por ahí también Álvaro, el balón que se va a ir aquí a saque de portería. Hay saque de portería y sus más y sus menos ahí. Ahora precisamente con Álvaro Jiménez, Diego Cabezola, en esa acción en la que intentaba rematar el delantero ilicitano. El balón que se perdió por la línea de fondo, habrá saque de portería para el Club Deportivo Mensajero, que prepara ya su primer cambio justo debajo de nuestra posición. Con el dorsal 20 a la espalda está Ale Ojeda para hacer la primera sustitución del conjunto rojinegro. Ahora hay un jugador mensajerista atendido sobre el terreno de juego y vamos a ver si puede continuar o no. En este caso Óscar, que se despoja del brazalete, que se lo va a dejar. En este caso Celigüeta, no puede Óscar, se va a retirar del terreno de juego y por tanto va a haber doble cambio en el Club Deportivo Mensajero. Se retira Michael, hay sus más y sus menos ahora y entre los banquillos porque se lesionaba, como decía Óscar González, le recriminaban la acción desde el banquillo visitante. Pero lo cierto es que el capitán local, pues bueno, como podía, se iba a hacer banquillos para ser tuyo por Nacol en el 54 de partido. Ese doble cambio en el Club Deportivo Mensajero, se retiró también el autor del tanto, Michael Barroso. Entró Ale Ojeda, pues hombres de refresco también. En el Club Deportivo Mensajero, por fin, ahora sí, se saca de portería jugando a Dama en la prolongación. Sobre Ale Ojeda viene Jorge Sánchez jugando con Alejandro Meca. Se resbala y se va al suelo Álvaro Jiménez. El balón que va a quedar manso para el guardameta Álvaro Hormiga, que la pone con rapidez a la derecha para que juegue Chani. El pelotazo arriba buscando a Alex Ojeda. Vuela el esférico para que lo baje Palmer, jugando con Alonso Yoldi. Este para Chema Núñez. Se apoya en Javi Moreno. Vamos a ver qué hace. Vamos a ver qué inventa. Ahí está Javi. Se va a frontal del área. Se puede meter el caracoleo. Tiro el cañito ahí en una baldosa. Javi Moreno va a recuperar de nuevo el Real Murcia. El esférico le va a quedar suelto a Munir. Vino a buscarla Javi Moreno, retrasa para Munir, este que hace lo propio con Jorge Sánchez. Aparece Alonso Yoldi para desahogar esa acción de salida de balón. Alberto González, el esférico que da en banda izquierda en Santi Salgado. Y habrá por tanto saque lateral de banda favorable al Real Murcia, metido ya en campo del Club Deportivo Mensajero. Pero el saque ahí de Víctor Olmedo, hacia atrás para Alberto González. Este juega con Jorge Sánchez, de nuevo con Alberto González, traspasando ahora sí línea de medio campo.

0: campo, la pone para Javi Moreno, el control, intentó tirar el cañito, el sombrerito, perdón, y el saque lateral de banda favorece al Real Murcia. Aparece Chema Núñez, la pone para Víctor Olmedo, retrasa para Javi Moreno, omnipresente en estos primeros 10 minutos de la segunda parte, juega con Víctor Olmedo, luego el segundo palo, aparecía, hace en segunda distancia Munir, va a recoger el esférico precisamente Munir, continúa el ataque para el conjunto Grana, la pone, no, Chema Núñez, amagó, juega Alonso Yoldi, balón al área, segundo palo, va a quedar para quién, para Javi Moreno, vuelve a recuperar Javi, el caracoleo, se va a meter dentro del área, la pisa, juega atrás, habrá saque de esquina, hay saque de esquina, pues ahora sí, lo que necesitaba el Real Murcia, por ejemplo la entrada de Javi Moreno que está poniendo a correr a los suyos, hay saque de esquina, las dos manos arriba de Víctor Olmedo, la va a poner, balón al segundo palo, aparece Alberto González, le va a quedar el esférico suelto para que lo saque la defensa, aparecía por allí Jorge Sánchez, continúa el ataque del conjunto murciano, de nuevo viene Víctor Olmedo, la pone a la frontal del área, balón para Palmer, el lanzamiento en dos tiempos para el guardameta Álvaro Hormiga. Pues ahora sí que se está volcando sobre la portería local. El Real Murcia, a punto estamos de entrar en el 13 de la segunda parte. Eso sí, continuamos con el mensajero 1, Real Murcia 0.
1: El partido ha cambiado, pero como nos dice Saúl, el resultado no, ¿eh? Sigue perdiendo, aunque es verdad que el Murcia ahora sí que está pisando área rival, capitaneado, liderado por Javi Moreno, que ha entrado en esta segunda mitad y ha revolucionado el juego de su equipo. Recuerdo que el UCANCE de Murcia ha ganado hoy 65-108 al Albacete Básquet en su primer amistoso de pretemporada. 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

0: Estamos con el fútbol de Copa Federación. En el fútbol de Champions se está jugando desde hace 13 minutos el Atlético de Madrid en Anfield frente al Liverpool 0-0. Liverpool 0, Atlético de Madrid 0, y ha terminado hace un ratito el partido del Barcelona, que ha goleado 5-1 al Feyenoord. Volvemos otra vez al Silvestre Carrillo, a La Palma. Mensajero Real Murcia sigue en ventaja al equipo local. ¿Qué pasa ahora ahí, Saúl?
1: Pues que se pedía penalti en la última acción de nuevo por parte del Real Murcia en un balón al segundo palo que llegó a rematar, en este caso de cabeza, Alejandro Meca. Pedía que el esférico había sido despejado por el defensor local con la mano. El colegiado que indicó de nuevo que ahí no había nada. Lo que sí hubo fue saque de esquina sin problema para la portería local. Viene Chema Núñez en ataque, el balón que va para Meca, intenta pinchar la Meca y fuera de juego. Había fuera de juego, el balón finalmente acabado en el fondo de las mallas, pero la banderola arriba ya del auxiliar antes de ese lanzamiento de Meca, indicando la posesión adelantada del canterano murciano. Por tanto, habrá de nuevo posesión de esférico para el Club Deportivo Mensajero. Desde la línea defensiva va a ser Julen Echanis el que la ponga templadita para John Kelly. Está de espalda John Kelly ante la presión de Víctor Olmedo. Se va y John Kelly, hay falta. La falta de Víctor Olmedo sobre John Kelly. En esa lucha intentaba girarse ahí el joven atacante del Club Deportivo Mensajero. Y la falta clara ahora de Víctor Olmedo. Está por allí Pitu Viera, está también Diego Cabezola, va a dejar para que sea finalmente Pitu Viera el que vaya a meter un balón en la frontal del área. Hasta cuatro hombres se incorporan para buscar un posible remate. El Real Murcia también defendiendo en bloque la acción, en cortito para Isidro. Isidro que levanta la cabeza, la pone para Santi Salgado. Santi Salgado de nuevo para Isidro en la lucha con Palmer. Vamos a ver si saca, no, finalmente el balón por la esquina. Se ha equivocado ahí.

0: de nuevo Munir, que la tenía de cara para despejar el esférico, la dejó salir. Y había sido el lateral izquierdo murciano el último en tocar, por tanto el balón que favorece al mensajero. De nuevo desde la lateral de banda, la va a meter dentro del área, mete la cabeza Palmer.
1: Con algún problema físico, Alberto González, si se ha podido torcer el tobillo, entiendo que va a poder seguir, pero está cojeando ahí, sí, sí, lastimado, parece, en alguna acción anterior.
0: Sí, sí, correcto, correcto. En una acción anterior en la que sacaba...
1: Sí, pisa mal, creo que pisa mal.
0: El capi visitante, creo que la ha pisado, el jugador del mensajero en una acción fortuita. Se quedaba tendido por unos segundos Alberto, sí. Y aunque, como bien apuntas, un pelín renqueante, pues creo que no vaya a tener mayor problema.
1: De lo que tiene en el banquillo,
0: conjunto murciano.
1: De lo que tiene en el banquillo, porque ha metido, ya nos decías, a Javi Moreno y Álvaro Jiménez hace un ratito, pues se me ocurre que no tarde mucho en entrar Bustos, por ejemplo, de la que es otro jugador de ataque, que porque tiene que buscar más pólvora arriba, claro.
0: Ahora recuperaba el Club Deportivo Mensajero, evidentemente a medida que vayan transcurriendo los minutos entrarán más las prisas y, como bien dices, pues bueno, tendrá que buscar recursos el técnico Sergi Guilló para primero lograr empatar esto y posteriormente darle la vuelta. Ahora hay falta favorable al Club Deportivo Mensajero. Le hemos consumido ya 18 minutos a esta segunda mitad. Vale el tanto de Michael desde el punto de penalti para los locales. En la recta final de la primera parte, el pelotazo arriba de Nacor, la gana de cabeza Ale Ojeda, le queda el esférico Munir. Intentó meter la espuela ahí, Meca. Viene el balón otra vez para Munir. Balón al aire, la lucha de Álvaro Jiménez con Nacor. Mete la punterita Diego Cabezola. El esférico que le va a quedar, ¿para quién? Para que lo intente bajar Alonso Yoldi. Lo hace con Palmer. Se intenta ir el de Sao Paulo. Le gana ahí la partida a Adama. Adama que iniciaba la carrera por la parte derecha. Ahí recibe a Adama. La va a poner, balón al área. Segundo palo, no llegó a tocar ahí. Yo creo que no llegó a tocar. En este caso, Alberto, el colegiado, que así lo indica, el saque lateral de banda, pues bueno, la ha rondado de nuevo el Club Deportivo Mensajero en esa acción. Si bien es cierto que el Real Murcia está llevando la iniciativa en esta segunda parte. Espera, porque viene otra vez el mensajero desde la parte izquierda del ataque. Viene John Kelly, el lanzamiento, Dani Jiménez en dos tiempos. Y decía yo que a pesar de estar llevando la iniciativa, el mensajero a poco que puede, sale con rapidez buscando la contra. El balón ahora que buscaba a Meca, lo va a recuperar Palmer, la regala Palmer, viene Isidro. Recupera ahora Alonso Yoldi, queda el esférico para Jorge Sánchez. Es Javi Moreno el que está a punto de perderla, Jorge Sánchez jugando con Palmer. Ahora un pelín precipitado los jugadores murcianos, balón para Meca, levanta la cabeza Meca, puede buscar la línea de fondo, la pone, balón al segundo palo, horrible ahora ahí el centro de Meca, se perdió por el otro costado. Habrá saque lateral de banda, insisto, un pelín precipitado en estas últimas acciones los jugadores del Real Murcia. Entramos en el 20 ya de la segunda mitad. Continuamos con el mensajero 1, Real Murcia 0.
1: Por cierto, que hemos tenido gol en el partido de Champions, que se está jugando en Anfield. Ha marcado el Atlético de Madrid. Gol de Llorente, Liverpool 0, Atlético de Madrid 1, minuto 19 de la primera parte.
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Va avanzando la noche y van avanzando los minutos, van pasando los minutos también en La Palma, y de momento sigue ganando el conjunto local, el Mensajero, sorprendiendo al Real Murcia, que es verdad que había empujado en el arranque de la segunda parte bastante buscando el gol del empate, pero hace un momento ha tenido el cuadro local un

0: par de llegadas peligrosas. Un momento, que estamos de vuelta en un segundo con Saúl, pero antes creo que Fernando Vera nos pide paso desde Albacete. Y el Luca me ha ganado hoy su primer amistoso de pretemporada. Fernando.
1: Sí, ha ganado el primer amistoso de pretemporada con la participación de 15 jugadores y lo complicado que es un poco desde fuera sacar conclusiones. El entrenador estaba contento y los jugadores, ¿qué tal después de esos primeros 40 minutos? Will, buenas noches.
2: Bueno, ha sido muy bueno volver a jugar otra vez, la verdad, después de tantos meses sin jugar un partido. Entonces hemos estado bien, yo creo, para hacer el primer partido. Todos hemos intentado hacer el partido mejor posible. Hemos ganado, que no es lo más importante, pero lo hemos hecho y bueno, hemos estado bien, yo creo.
1: El entrenador habla de entrenar. Le digo, oye, ahora tienes que entrenar, tienes que jugar, ¿qué prefieres? Digo, no, prefiero entrenar jugando. Aquí no vamos a parar, nadie va a parar. No sé, ¿cómo lo ve? ¿Cómo lo viven los jugadores?
2: Hombre, es claro que el mejor entrenamiento que hay es jugar un partido, que es muy diferente a los entrenos que hacemos. Entrenamos muy duro, pero siempre en partido es un poco más complicado, ¿no? Porque hay más ritmo, tienes que leer más, no paras tanto. Entonces es muy importante que tenemos tantos partidos ahora seguidos y vamos a intentar mejorar lo máximo posible.
1: ¿Qué tal te encuentras?
2: Bien, con algunas molestias por ahí, pero estoy vivo y bien.
1: Bueno, pero ¿molestias que tienen importancia o no? Una raya más para un tigre, ¿no?
2: Bueno, son cositas solo, cositas.
1: Bueno, ¿qué ilusiones tienes para esta temporada, Will?
2: Bueno, tengo unas ganas increíbles de empezar la temporada ya. Veo que tenemos un equipo muy bueno, todos estamos muy con muchas ganas ya de empezar. Entonces vamos a intentar ir partido a partido, pero yo tengo esperanzas muy grandes de este equipo.
1: Gracias, Will.
2: A vosotros.
1: Este es Will Folk, que nos ha atendido en directo, el internacional sueco de Lucan Club Baloncesto Murcia, que te dice que tenía algún problemilla, pero sí. Fermín tampoco tenía demasiada importancia. Sí, este sí. No es de los que se rinde fácil.
3: Irá por dentro. Seguro que es algo más de lo que dice, ¿no? Lo que pasa es que, claro, esta gente pues sabe jugar con dolor, ¿no? Y con molestias.
1: No todo el mundo, déjame te corrija, no todo el mundo sabe jugar con dolor.
3: El umbral del dolor, hombre, claro, sí, lo tienen en otro punto, ¿no? Este el listón lo tiene alto, ¿eh?
1: Este podría ser jugador de rugby o boxeador o algo así también, en ese aspecto en cuanto a manejar el umbral del dolor. Bueno, buena impresión de Lucan Club Baloncesto Murcia en el primer amistoso. Mañana más entrenamiento, mañana un día importante, la presentación de ese acuerdo con la firma de El Pozo, que incrementa su cantidad económica de aportación al proyecto del equipo de baloncesto para la próxima temporada. Y bueno, pues hasta ahí que podemos llegar. Hasta aquí con estas intervenciones desde Albacete.
3: Perfecto, Fernando Vera. Compañero, muchas gracias. La Feria de Albacete no la conoces, ¿no?
1: Ligerico para la casa.
3: Me
1: recuerdas quién trabaja mañana por la mañana, Fermín, quién trabaja mañana por la mañana.
3: Es que eres tú.
1: Sí, casualmente. Es que
3: te toca. Ah, amigo.
1: No te habías dado cuenta.
3: No había reparado en el tema. Tú veo que sí, con lo cual está muy bien, pero eso quiere decir que estás atento y está bien, eso me tranquiliza.
1: Bueno, venga, a ver si gana el Murcia.
3: Muy bien.
1: Hasta luego.
3: Gracias, Fernando. Pues si quiere ganar, tiene que cambiar la cosa, que sigue perdiendo el equipo de Sergi Guilló 1-0 y estamos ya casi creo en el 70 de partido. ¿Qué pasa ahora ahí, Saúl?
4: Pues concretamente 70 minutos cumplimos de partido, 25 de la segunda parte. Ha habido un doble cambio de nuevo por parte de Sergi Guilló. Está ya el obetense Jorge Mier, está el gijonés Álvaro Bustos sobre el terreno de juego, se retiraron Víctor Olmedo y Chema Núñez. Y en esta última acción ha habido una cartulina amarilla para Ale Ojeda. Ha habido doble cambio también en los locales. Se retiraron Pitu Viera y John Kelly. Entraron Vianney y Ismael. Viene Palmer, puede buscar la línea de fondo, la pone atrás. Lanzamiento, saque de esquina. Pues hay saque de esquina. Hay saque de portería, perdón. Parecía acción de saque de esquina. Finalmente saque de portería. Iba a decir yo que después de algunos minutos de parón en las acciones de ataque del Real Murcia, se activaba de nuevo con esa acción de Palmer por la parte izquierda. Balón para Alonso Yoldi. Retrasa para Alberto González. Recibe la presión de Vianney Nieto. El balón arriba va a quedar en ventaja para la línea defensiva. Es Julen Echanis el que la manda larga para Vianney. Le van a pitar falta. Sí,

0: Le van a pitar falta a Jorge Mier. Además se va a quedar tendido sobre el terreno de juego Vianney Nieto. Aunque sin ningún tipo de problema se va a poder reincorporar. Y va a ser Diego Cabezola el que ponga el esférico en movimiento para el conjunto rojinegro. La va a poner con pierna izquierda, cruzado, buscando la incorporación de Santi Salgado. La baja perfecta ahí, Santi Salgado recibe la presión de Munir. Balón para Isidro, este que juega con Adama, de nuevo para Isidro. La presión ahora sobre Nacor, se la saca de encima Nacor. El balón para que la toque Ale Ojeda, le queda a Santi Salgado. Levanta la cabeza Santi Salgado, la pone, se quedó a media salida. Dani Jiménez tocó con la cabecita Jorge Mier. Y finalmente el guardameta visitante se hace con el esférico y la echa a rodar ya para Jorge Sánchez. Este jugando para Alberto González, que se ha repuesto de esos problemas físicos que comentábamos anteriormente. Viene Javi Moreno, empezó con fuerza esta segunda parte, un pelín desaparecido, ahora la pone perfecta para que juegue Munir. Levanta la cabeza Munir, la puso de primera, aparece Álvaro Jiménez, está de espalda, se quiere hacer grande, se va al suelo, ahí no hay nada, aparece Munir. Se intentaba meter ahí, buscando la línea de fondo. Le hicieron el 2 para 1. Y ahí saque lateral de banda favorable al Real Murcia. Desde la parte izquierda, Alberto González con premura, jugando ya para el guardameta Dani Jiménez. A punto estamos de entrar en los últimos 15 minutos de partido. Jugando Jorge Sánchez, la pone para Munir. Inicia el slalom, la diagonal, Munir se va ahora perfecto, lo va a meter dentro del área, lanzamiento de Munir, a punto ha estado de sorprender el centro chut del lateral izquierdo, a punto estuvo de sorprender, como digo, a un adelantado Álvaro Hormiga, se perdió el balón por la línea de fondo, habrá saque de portería para los locales, y en el guardameta Álvaro. El pelotazo para Santi Salgado, mete la cabeza Jorge Sánchez, la recupera Palmer jugando con Meca. ¿Meca para quién? Para Álvaro Bustos, este con Javi Moreno. Ahí está Javi Moreno buscando de nuevo a Meca. Meca que la pone para Álvaro Bustos, le queda el esférico a Jorge Mier. Hasta cuatro hombres buscando el remate, ahí está progresando, la pone Jorge Mier, hay córner. Habían cuatro hombres, no, hasta cinco, buscando el posible centro del lateral derecho obetense, y el saque de esquina lo va a ejecutar Javi Moreno desde la parte derecha del ataque visitante. Por tanto, el balón con la pierna izquierda va a venir cerradito sobre la portería que defiende Álvaro Hormiga. Ahí indicando la jugada, la pone templadita, primer palo, el balón le va a quedar suelto para que lo saque la defensa. Intenta recuperar y lo hace Jorge Mier, de nuevo para Javi Moreno. Levanta la cabeza Javi Moreno, inicia el 1 para 1, la pone templadita, punto de penalti, saca de cabeza Echanis, balón para Ale Ojeda, esférico para Dama, Dama que la pone para Vianney, este con Isidro que traspasa línea de medio campo, se equivocó Isidro ahí, recuperó Munir, Munir con Javi Moreno, partido roto, ahora se incorpora desde la parte derecha Munir. En el carril contrario al habitual, ahí saque de esquina de nuevo. Pues lo intentó ahora Munir, se fue desde el carril izquierdo a la parte derecha del ataque de su equipo. Se asoció con Javi Moreno y sacó Petróleo de esa acción.
1: Es que los laterales se en la primera parte, los laterales del Murcia han tenido poco protagonismo, ¿eh? Los he echado en falta, en cambio la segunda Munir y antes Olmedo cuando ha estado y ahora Mier, pues están apareciendo más, y eso es una pieza muy importante en el sistema de Guillo, y la primera parte han aparecido muy poco.
0: Sí, ha estado, ya lo decíamos hace unos minutos, ha estado fallón en la línea ofensiva de Munir, que en estas dos últimas acciones se ha incorporado bastante bien, una por la banda izquierda y otra por la derecha, y en el caso de Víctor Olmedo, pues también prácticamente desaparecido en ataque, ha tenido que tirar de su lateral habitual en las dos primeras jornadas, Sergi Guillo. Balón de Nacor, arriba, intenta ganar la Dama, aparece Pamber, jugaba con Javi Moreno, demasiado largo ese balón, que toca Diego Cabezola, viene Ale Ojeda para meter la cabeza, aparece Javi Moreno, metió la punterita ahí Álvaro Bustos, no encontró compañero, el pelotazo ahora viene

0: para que lo intente bajar Jorge Mier. Lo que hace es dársela a Vianney. Vianney que la deja salir por la lateral de banda. Habrá balón, por tanto, desde la lateral. Favorable al Club Deportivo Mensajero. Desde la parte izquierda va a ser Diego Cabezola el que juegue con Vianney. Vianney que la ponía de nuevo para Cabezola. Y de nuevo saque lateral de banda para el Club Deportivo Mensajero, que ha ganado ahí un par de metros en esa acción de ataque por la banda izquierda. Le pide celeridad ahí el colegiado. La va a poner Cabezola, la va a meter en el área. Ahí está el saque largo buscando a Ismael. Mete la piernita Alonso Yoldi. Balón para Álvaro Jiménez. Vamos a ver si la puede ganar. Se va al suelo Álvaro, el colegiado, que dice que hay falta, sí. Ha indicado la falta sobre Álvaro Jiménez ante las protestas locales. Y va a haber nuevo cambio en el Club Deportivo Mensajero. Está preparado Mateo. Vamos a ver si se hace. Si no, el colegiado que indicaba el cambio y le dice a, en este caso, Santi Salgado, que se ahorre el saludo y que se vaya directamente para realizar esa sustitución. Está ya sobre el terreno de juego Mateo. Se retiró Santi Salgado y se pondrá el balón en movimiento por parte del Real Murcia, que juega por mediación de Alberto González para Jorge Sánchez. Estamos ya en el 33 de la segunda parte. Vale el tanto de Michael Barroso para el Club Deportivo Mensajero. Jugando Alberto González para Javi Moreno. De cara a Javi Moreno, espera la incorporación de Jorge Mier. Se apoyaba en el desmarque que intentó Álvaro Bustos. Tocó un defensor y habrá de nuevo saque lateral de banda. Se va a retirar Alonso Yoldi. Está preparado ya Oscar Gil, intentando ya sus últimos movimientos.
1: Otro titular, claro, está tirando de gente, sí, que es importante en la liga porque se le va la eliminatoria.
0: Pues así es, se retira del terreno de Alonso Yoldi y entra en su lugar.
1: Sí, porque de ataque y en el banquillo ya no le quedaba nada más. Y bueno, Oscar Gil para refrescar el centro del campo. Y porque además Oscar Gil, un jugador que aunque actúa ahí en el centro del campo, un jugador con bastante llegada, ya lo demostró el año pasado, haciendo bastantes goles. Y puede aparecer por sorpresa desde segunda línea, un jugador que tiene esa habilidad.
0: Bueno, pues de momento se va a incorporar a este nuevo saque de esquina favorable a los suyos. Va a ser Javi Moreno el que la vaya a poner en movimiento. En cortito de espera, en este caso era Jorge Mier, pero la va a meter en el área Javi Moreno. Balón al segundo palo, mete los puños Álvaro Hormiga. El esférico que va a quedar precisamente para Oscar Gil. Recibe de nuevo Álvaro Bustos. Balón al área, la posición era de fuera de juego. Aún así remató horrible el delantero murciano. Insisto que estaba la banderola de la auxiliar arriba indicando esa posición adelantada. Creo que fue Meca el rematador. Y el balón favorecerá al Club Deportivo Mensajero. Va a ser el meta Álvaro Hormiga el que juegue, cumpliendo ahora mismo el 35. Nos quedan 10 más el descuento en estos 16avos de final de la Copa Federación Española de Fútbol. Viene Javi Moreno de nuevo. Le dobla Oscar Gil. No, es Palmer el que recoge el esférico. Tira ahí un taconazo Palmer para nadie. Anticipa Jorge Mier. Balón para Oscar Gil. La pone para Munir. Tocó de nuevo Ismael. El esférico que ahora sí le va a llegar a Munir. La pide entre líneas Javi Moreno. El balón para Jorge Sánchez en horizontal. Para Alberto González. Jugando para Jorge Mier. Progresa ahora, levanta la cabeza, la va a poner. Intentó controlar Javi Moreno. Se le quedó el balón encima ahí al almeriense y no pudo hacer bueno el control. Y lo que sí va a haber es saque lateral de banda favorable al Real Murcia. Va a ser Jorge Mier el que la ponga. Se apoya ahí en el lateral, en la grada, para buscar potencia. Finalmente en cortito para Álvaro Bustos. Le puede pegar Javi Moreno. Caracolea. La pone para Jorge Mier. Es bueno el esférico. Gol a la espalda. La va a coger. A recoger Alberto González. Balón para Munir. pedía

0: la mano, ahora sí, que creo que no había nada. Y el esférico que le llega al guardameta Javi Dani Jiménez. Caracoleó y la puso para Jorge Sánchez, jugando Álvaro Bustos, pedía mano, hay ley de la ventaja. Balón para Javi Moreno, jugando de nuevo Jorge Sánchez, se ha quedado ya en posiciones de delantero centro. El central Alberto González viene Munir, levanta la cabeza Munir, aparece entre líneas, estaba solo ahí Álvaro Bustos, balón para Oscar Gil, metió la cabeza, achicando agua ahora la defensa rojinegra. Balón de nuevo para Munir, intenta tirar ahí el sombrerito, se la lleva con la cabeza, aparece Celigüeta. El balón suelto para Jorge Sánchez, intentando ponerle un poquito de pausa, se va Javi Moreno, tira el cañito ahí, perfecto Javi. Vamos a ver qué hace, levanta la cabeza, busca de nuevo la incorporación de Munir. Munir con el caracoleo frontal del área, la pone pierna derecha, el balón que se pasea, no llega nadie a tocar. Habrá saque de portería, pues la tuvo ahí en esa acción, de nuevo protagonista Munir, no llegó nadie a tocar, ni delanteros ni defensores, hay saque de portería, 38 de la segunda parte.
1: Bueno, por acumulación llega el Murcia, sí, pero el problema es que se le empieza a terminar el tiempo. Ha tenido algunas opciones, no ha acertado y ahora conforme nos acercamos al 90 llegan las prisas y cierta precipitación. Vamos a ver si al menos por insistencia el Murcia, aunque es verdad que no está teniendo oportunidades clarísimas, pero si es capaz, si llegadas, a ver si es capaz de acertar en alguna y al menos llevar la eliminatoria a la prórroga. De momento 1-1, perdón, 1-0. Mensajero 1, Real Murcia 0, y adentro de los 7 últimos minutos de partido faltan 20 para las 10 de la noche en juego en la sintonía de Onda Regional.
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1: Final del partido en La Palma, el Murcia que necesita un gol al menos para igualar la contienda. ¿Cuánto falta para el final, Saúl?
0: Pues nos quedan 6 más el alargue. Ojo que viene Álvaro Jiménez, se va a meter dentro del área, vamos a ver qué hace. Buscaba compañero, va a meter la cabecita a Munir y en la acción anterior el balón de Meca se fue al fondo de las mallas, pero había levantado la banderola y el auxiliar, indicando la posición adelantada de Meca y por tanto invalidada esa acción de ataque del conjunto grana. De nuevo lo intenta, viene Jorge Mier, caracolea, se va buscando la línea de fondo, a ver, saque de esquina, no, la va a poner pierna izquierda, balón al segundo palo, venía Alberto González, hay un jugador rojinegro tendido, aparece Munir, levanta la cabeza Munir, la pisa, ahí no tiene salida Munir, la encuentra en Álvaro Bustos, balón para Palmer que la pone, el cabezazo fuera, el cabezazo de Meca directamente, era Álvaro Jiménez, directamente fuera. ¡Ay, saque de portería! Bueno, lo está intentando de todas las maneras ahora.
1: Sí, ahora. Pues ahora sí está acosando al rival y sí está teniendo oportunidades claras. De hecho, había marcado, nos lo comentabas, el Murcia en posición antirreglamentaria. Ahora destaca también, ha sido muy clara.
0: Pues el esférico que le llega a Dani Jiménez. Nos quedan 4 minutos más en el alargue. Arriba la lucha. Álvaro Jiménez le estaban agarrando. Aparecía Meca. El balón suelto para que juegue Vianney. Pedían falta de Munir.
1: El alargue que no será demasiado largo, Saúl. Los cambios y no sé si se ha perdido más tiempo. Si han atendido a algún jugador. Creo que no, ¿no? O sea, no creo que tengamos un alargue demasiado.
0: Poco más. Sí, hemos tenido cambios que además se han realizado dobles cambios en.
1: Sí.
0: A ver, cartulina ahora, cartulina amarilla para Ismael. para el atacante del club.

Deportivo Mensajero. Y está tendido ahora sobre el terreno de juego Adama. Se quejaba de un posible pisotón, pero bueno, ahí no hubo nada porque rápidamente se ha rehecho Adama. Está Alberto González ahí hablando con el colegiado, pidiéndole, entiendo que

0: el banquillo del Club Deportivo Mensajero. La va a poner Alberto González en cortito, venía Oscar Gil, balón llovido, buscando a Álvaro Jiménez, mete la cabecita, Munir, y el esférico que le va a quedar suelto al guardameta Álvaro Hormiga. Metió la cabeza de nuevo Munir, viene Álvaro Hormiga, el pelotazo para que la luche Ismael, la ganó de cabeza Ismael, viene Munir, bueno, Munir, además de que está un poco fundido ya físicamente, se equivocó de nuevo ahí Munir, intentó recoger ese esférico y perfilarse para su pierna izquierda, pero se fue directamente por la línea lateral de banda favorable al Club Deportivo Mensajero, que vamos a ver desde la derecha, Isidro en cortito para Ale Ojeda, otra vez con Isidro, la pone para Vianney, balón que va a quedar para quién, para que lo saque Iván Derola arriba, va a indicar fuera de juego a Vianney, que asiente con la cabeza, levanta el pulgar, y va a ser el guardameta Dani Jiménez el que meta ya el pelotazo, se incorpora Alberto González hacia Alba el balón, la va a ganar el Club Deportivo Mensajero, ojo que ahora es un 3 para 2, pero lógicamente ya no quiere correr el conjunto rojinegro, lo intentaba Cabezola, se perdió por la lateral de banda, habrá balón favorable al conjunto local, habrá balón favorable al Club Deportivo Mensajero, en el 43 y medio estamos de la segunda mitad con el 1-0 favorable a los locales. Se estaría llevando el pase a los octavos de final de esta Copa Federación Española de Fútbol, el Real Murcia, que sumaría su tercera eliminatoria en nuestra isla consecutiva con derrota. Vamos a ver si lo evitan los murcianos en estos últimos minutos. Viene Javi Moreno y acción de falta y además cartulina amarilla para Yule Echanis. Cartulina amarilla y vamos a ver si es esta, vamos a ver si desde la lateral con ese saque de falta se van a añadir 5 minutos, estamos a punto de entrar en el 45 ya, así que eso es lo que le queda al Real Murcia para intentar empatar esto, para llevar el partido y la eliminatoria a la prórroga. Nos tendremos que encomendar a Javi Moreno, la va a poner con la pierna izquierda, ahí está, buscando la acción, la pone Javi Moreno templadito, el balón que va a quedar en la frontal, la va a sacar la defensa, no, gol, gol, gol, gol, gol, gol, gol, gol, gol, gol, gol, gol, gol, gol, gol, gol, gol, gol, gol, gol, gol, gol, gol, gol, gol, gol, gol, gol, llegó el tanto de Álvaro Bustos, llegó el tanto del empate, apareció el gijonés ahí para recoger ese balón suelto, y cuando entramos ya en el tiempo de añadido, ya lo decíamos, nos íbamos a encomendar a Javi Moreno, a su centro, que no encontró rematador, pero sí encontró el rechazo ahí Álvaro Bustos, para los primeros segundos de añadido, poner el empate en el marcador, y de momento, si no pasa más nada en estos 4 minutos que nos quedan de alargue, mandar la eliminatoria a la prórroga.
1: Bueno, pues ha jugado con fuego el Murcia, pero ha encontrado la salvación en el último momento con el gol de Álvaro Bustos. Vamos a ver en estos 4 minutos que quedan para el final si pasa algo o no, y si no iríamos a la prórroga, teniendo que ser en una acción a balón parado. Tampoco le quedaban muchas más alternativas al Murcia, que estaba tropezando una y otra vez con la defensa del Mensajero hasta que ha llegado este tanto de Bustos. 1-1, es un gran gol, la engancha muy bien a Álvaro Bustos, porque había un montón de gente ahí, de jugadores de ambos equipos, y el golpeo es muy bueno a bote pronto para batir al portero local y empatar el encuentro, Saúl.
0: Bueno, pues a punto estamos de llegar al 47, recuerden 5 de añadido, pues ha tenido que tirar de sus hombres titulares, de sus hombres lógicamente totalmente. También de ataque. Hombres de ataque, Sergi Guillón.

0: Y al resultado de momento le está dando la razón con el tanto de Álvaro Bustos. Es Álvaro Jiménez ahora el que intentaba ganarla por arriba. Va a quedar el balón para el guardameta. Le dice el colegiado que había posición de fuera de juego, por tanto tendrá que ponerla en movimiento. De nuevo Dani Jiménez para el Real Murcia. Y si todo acaba así, si estos 2 minutos y medio acaban con el 1-1 y nos vamos a la prórroga, aquí lógicamente el físico va a ser importante. Ojo que viene Palmer, ojo que viene Palmer para el segundo, el lanzamiento suelto, le va a quedar a Meca, el lanzamiento al palo. Al palo, ahí saque de esquina, pues la acaba de tener el Real Murcia, que en el añadido a punto ha estado de darle la vuelta a la eliminatoria. El remate de Meca lo sacó un defensor, ahí saque de esquina, finalmente la va a poner de nuevo Javi Moreno, pierna izquierda, Javi, balón al segundo palo, el cabezazo que no llega, le va a quedar Oscar Gil. Levanta la cabeza Oscar Gil, jugando con Munir. Munir que busca el lanzamiento frontal del área, se perfila Munir, el zapatazo que no encuentra portería. No se lo cree Javi Moreno, que estaba solo en el otro costado pidiéndole a Munir ese balón. Buscó con confianza y el lanzamiento muy desviado sobre la portería que defiende Álvaro Hormiga. Que va a jugar el largo buscando a Ismael. Mete la cabeza de nuevo Palmer. El balón se va a perder por la lateral si no lo evita. Bueno, lo evitó Diego Cabezola. Es Alberto González el que juega. Balón para Javi Moreno. Caracolea Javi. Intentaba apoyarse en el autor del empate, en Álvaro Bustos. Le queda el esférico Álvaro Jiménez. Aparece Meca. Meca con Palmer. Ahí está el brasileño. El balón ahora de Oscar Gil, sacado por la defensa, aparece Alberto González, tocando Munir arriba para Álvaro Jiménez, esférico para Meca, ojo que tiene una nueva acción, el Real Murcia intentaba el caracoleo Meca, balón para Diego Cabezola, la pone a la derecha para Vianney Nieto, ahí está el mago, estamos a 30 segundos de llegar al 50. Se añadían 5, jugando Isidro. Isidro que la pisa, la va a dejar de nuevo para Vianney. El centro de Vianney, punto de penalti. Aparece por allí Palmer para sacarla. Tocando de cabeza y falta sobre el jugador de Sao Paulo. Mermado también físicamente. Pero quiere darle la vuelta a esto ya el Real Murcia, que está jugando por mediación de Javi Moreno. Se incorpora Jorge Mier, ahí está progresando como una moto, se va a meter dentro del área, la pone atrás Álvaro Bustos, acaba de salvar Álvaro Hormiga. Acaba de salvar Álvaro Hormiga y con esto llegamos al final de los 90 minutos, pues la acaba de tener de nuevo el Real Murcia y el guardameta local. Álvaro Hormiga ha evitado el 1-2 con esta acción. Llegamos al final del tiempo reglamentario. Nos iremos a la prórroga para decidir este de momento mensajero 1, Real Murcia 1.
1: Bueno, pues le ha faltado un pelo al final al Murcia para llevarse el partido en el tiempo reglamentario a partir del gol que por cierto el club se lo da Álvaro Jiménez. La verdad es que la imagen pues ya muy con muy poca luz. Supongo que Saúl Hernández sí tiene mejor visión que nosotros desde aquí. Poca luz artificial que dificulta incluso la visión. No sabía si era Bustos o Álvaro González o Álvaro Jiménez. Y al final el club al menos le da el gol a Álvaro Jiménez. Pero bueno, el caso es que ha encontrado el gol del empate y desde entonces ha tenido el remate de Meca al palo, otro disparo de Munir, esta última llegada también. Bueno, ha tenido 3 o 4 opciones, incluso después del gol, que ha llegado ya muy tarde en el 91, pero en esos 4 minutos que quedaban ha tenido pues al menos 3 llegadas peligrosas más el Murcia para haber incluso cerrado el partido y su clasificación antes de llegar a la prórroga. No sé si le gustará mucho a Sergi Guillo esto, porque al final la prioridad lógicamente es la Liga y esto supone un castigo extra, seguramente inesperado, para el Murcia y para alguno de los jugadores que son titulares en la Liga, a los que ha tenido que meter en el campo, pues supongo con la idea de que jugaran media hora, 35 minutos, lo que quedaba de segunda parte, y ahora van a tener que jugar pues media hora que quizás no entraba en el guión o en fin.

0: No sé si eso le vendrá demasiado bien a Guillo, que en todo caso ahora mismo estará pensando solo en clasificar a su equipo para la siguiente ronda, sin tener en cuenta al menos el partido de liga del fin de semana, que se va a jugar el domingo por la noche, un partido muy complicado contra el Atlético madrileño, uno de los equipos más cualificados del grupo 2 de Primera Federación. Pero bueno, el Murcia de momento ha salvado el match ball, porque ha estado eliminado hasta hace muy poquito, al menos ha sido capaz de empatar, gol de Álvaro Jiménez, y lleva la eliminatoria a la prórroga. Faltan 6 minutos para las 10 de la noche. Lo contamos en la sintonía de Onda Regional.
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0: 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Prolongaremos este en juego hasta que termine la eliminatoria que está disputando el Murcia en La Palma contra el Mensajero. Veremos si se resuelve en la prórroga o en los penaltis. Así que iremos más allá de las 10 de la noche. Antes se ha jugado, recuerdo, el primer partido amistoso del UCAM CB Murcia. Esta pretemporada le enfrentaba al Albacete Basket y ha ganado el equipo de Sito Alonso por 65-108. Máximo anotador del partido, Michael Forrest, 23 puntos. Sulibum, uno de los nuevos fichajes, que ha hecho 21. Y otro de los nuevos, Juani Marcos, que ha anotado 17. Ha reaparecido Kaiser Gates. Después de un año sin jugar, no ha podido hacerlo Dylan Ennis, que está terminando de recuperarse de la lesión que le impidió jugar los últimos meses de la última temporada. Y recuerdo además que Carlos Alcaraz no ha podido meterse hoy en las semifinales del Abierto de Estados Unidos después de caer en 5 sets con Ben Shelton. Partido durísimo, de hecho se ha ido al super tiebreak de la quinta manga y ha ganado 10-7 el tenista estadounidense. Pese a la derrota, Alcaraz terminaba, bueno, contento a medias, porque ha reconocido que quizá ha podido hacer algo más y se ha quedado con mal sabor de boca, al menos por lo ocurrido en el partido, pero globalmente en el torneo, para el torneo, hacia un balance positivo.
1: Son momentos en los que uno tiene que encontrar la manera, ¿no? Al final son partidos muy duros, sesión de noche con mucha humedad, ¿no? La bola se vuelve muy, muy grande, muy difícil de manejar, cada vez se vuelve más lento, los rallies se vuelven más largos. Delante tenía un Shelton, ¿no? que creo que ha jugado un partido muy, muy completo en todo momento, muy, muy maduro, sabiendo lo que tenía que hacer en todo momento. Y físicamente es una bestia, ¿no? Parecía que no tenía ningún tipo de debilidad y bueno, pero al final para eso entrenamos, ¿no? Entrenamos, nos exigimos al máximo cada día, en el físico, en el tenis, para poder llegar a este tipo de momentos y saber encontrar la manera de volver al partido, de encontrar la manera de encontrarte un poquito mejor físicamente y cada vez ahí pues intentar dar el mejor tenis. Yo creo que al final, después del tercer set, he podido encontrar un poco la manera de volver al partido, de apoyarme con la gente, de intentar animarme y venirme arriba, y yo creo que lo he conseguido hasta el último punto que lo hemos peleado muy cerca, pero la verdad que estamos contentos de ello.
2: Carlos, ¿qué crees que te ha faltado en ese super tiebreak después de resucitar, vomitando incluso, ¿no? prácticamente de estar eliminado? Y luego, ¿qué balance haces del torneo? ¿Con qué sensación te vas? ¿Te vas contento?
1: Bueno, yo creo que ha habido momentos que en los que podía haber hecho un poquito más, ¿no? Siempre te exiges, una vez sales de la pista, te exiges mucho, mucho más, ¿no? Yo creo que en el tiebreak, creo que, bueno, iba, no me acuerdo exactamente cómo iba, pero iba de dos puntos arriba, ¿no? Con segundo saque de él, falla el resto. Son ese tipo de cosas en los que quizás, si tú hubieras jugado el punto, quién sabe, hubiera cambiado la perspectiva del partido, ¿no? Pero bueno, en general nos vamos contentos, con la cabeza bien arriba. Hemos peleado, como he dicho, hemos llevado al límite a un jugador que viene jugando a un ritmo y a un nivel altísimo durante toda

0: la temporada, especialmente en esta gira. Y la verdad que bueno, obviamente queríamos ganar y queríamos seguir aquí el torneo, pero como ya dije, lo más importante era salir del torneo con partidos jugados, con ritmo alto jugado y sobre todo sanos, que yo creo que nos vamos sanos y con ganas de seguir mejorando, de volver a las pistas y ya pensando en lo que queda de temporada, que ya hay ganas.
1: Carlos, hablabas de que lo importante era salir sano. Quizá también una de las cosas más importantes es salir con la conciencia tranquila, porque al final has conseguido dar todo lo que tenías dentro y te han ganado, no has perdido tú, y encima te vas de aquí pues sabiendo que vuelves a poder jugar al tenis, que pienso que es lo más positivo.
0: Nada, al final, bueno, nos vamos muy contentos, ¿no? Yo creo que todo el mundo la ha podido ver en la pista, ¿no? Hemos salido de la pista sonriendo, contentos. Al final son partidos que bueno, obviamente tan cerca, tan ajustado, después de 4 horas y media, pues que pierdas, pues nunca es agradable, pero siempre hay que ver la perspectiva de las cosas, de que hemos jugado un grandísimo tenis, la gente ha disfrutado, 3 de la mañana había un montón de gente, ¿no?, en el estadio.
2: Esto comentaba Carlos Alcaraz, aún no ha empezado, ¿eh?, la prórroga en el Mensajero Real Murcia, que ha terminado con empate a 1, así que vamos con las noticias que nos trae ya Maribel Peregrín, a la que saludamos y después volvemos con más deporte. Maribel, buenas noches.
3: Buenas noches. El aviso naranja sigue activo hasta las 12 de la noche, pero la tormenta fuerte se ha registrado a primera hora de esta tarde y ha estado centrada en el municipio de Murcia, sobre todo en la pedanía del Palmar, donde se han recogido casi 44 litros por metro cuadrado en una hora. A Paco, vecino del Palmar, la tromba de agua le pillaba precisamente cuando intentaba acceder al centro ocupacional que está en la calle Lorca.
4: Yo iba a entrar al centro ocupacional a sacar unos vehículos y no podía entrar. Me ha sido imposible acceder. He tenido que esperar, lo que te he dicho, a que bajara el agua.
3: 38 litros por metro cuadrado se han registrado en el centro de la ciudad de Murcia y 30 en el área de la FICA, según datos de la Confederación Hidrográfica del Segura. También ha llovido, aunque en menor intensidad, por el campo de Cartagena, donde se han acumulado unos 20 litros en el Albujón. El 112 ha tenido que atender 182 incidencias, la mayoría de ellas relacionadas con achiques de agua, tapas de alcantarillado levantadas o el desprendimiento de un balcón. No hay que lamentar heridos, según confirmaba al programa Tarde Abierta de Onda Regional el director general de emergencias, Pedro Manuel Vicente.
5: Y lo más concreto, achiques importantes en Murcia capital, casi todo, que ha habido levantamiento de lo que son tapas de alcantarillado, desplazamiento de contenedores, han caído también partes de un balcón, en el puente viejo ha caído lo que es el arco, todo sin heridos.
3: Más asuntos. Este jueves comienza la huelga de autobuses con 4 días marcados en el calendario. El día 10, mañana, 11, 14 y 15 de diciembre, en los que se verán reducidos sus servicios. Murcia y Cartagena serán los municipios más afectados después de que haya fracasado la reunión entre sindicatos y empresas para intentar lograr un acuerdo. Tras hora y media de reunión entre los trabajadores y las empresas Monbus, Alsa e Interbus, entre otras, para conseguir un calendario en el que se muestren los turnos de trabajo, la negociación ha caído en saco roto. Desde el Comité de Empresa de Monbus, Francisco Tomás Muñoz señala que la empresa ha rechazado el plazo de 3 años que han establecido para llevar a cabo la organización de los turnos laborales.
6: Nosotros mantenemos nuestra postura, que es que nos den un calendario laboral anual para saber cuándo podemos descansar. Le damos un periodo de 3 años para que lo hagan progresivamente, para decir que puedan prepararse, las empresas se organicen. Y la empresa tiene una negativa total.
3: La Federación de Cooperativas Agrarias de Murcia, FECOAM, valora positivamente la reforma de la Ley del Mar Menor aprobada en la Asamblea Regional y asegura que no rebaja las exigencias medioambientales. FECOAM considera que la modificación permitirá aliviar la presión y las cargas burocráticas que soportan los agricultores y ganaderos del campo de Cartagena al adaptar el régimen sancionador a la normativa estatal. Santiago Martínez es el presidente de FECOAM.
7: Con esa modificación no se deja de proteger el mar menor en absoluto, simplemente tanto ese artículo que no se podía llevar a cabo tal y como estaba, y mucho menos con un agravio comparativo con un agricultor o un ganadero fuera de la región de Murcia. No es justo que por el mismo

0: El mismo fallo que cometa un agricultor o un ganadero en Murcia vale X y fuera de Murcia vale mucho menos, cuesta mucho menos.
1: En cuanto a la publicación de los informes del CNI sobre la entrada masiva de migrantes en Ceuta, esta tarde hemos conocido que el Centro Nacional de Inteligencia alertó a Marruecos y al Gobierno el día 29 de julio, un día antes del episodio, de posibles intentos de entrada a la ciudad autónoma durante la semana de la fiesta del trono que se celebraba el jueves día 30 por los llamamientos en redes sociales que detectó. Se siguen produciendo reacciones políticas al respecto. Moncloa recalca que la alerta del CNI no fue formal y le afea que fuera un WhatsApp a un cargo menor y que no lo elevara. Inciden en que era responsabilidad y competencia del CNI avisar si creía que iba a producirse una entrada masiva. Vox, por su parte, exige activar el artículo 102 de la Constitución para juzgar al presidente y al gobierno por traición. Su portavoz en el Congreso es Pepa Millán.
2: Exigimos y pedimos a todos los diputados de esta Cámara que permitan la activación del artículo 102.2 de la Constitución para que la Sala de lo Penal del Tribunal Supremo juzgue a los miembros de este Gobierno por traición y asuman su responsabilidad penal.
1: Sumar ha mostrado su preocupación porque no se detectara el alcance de la entrada masiva de inmigrantes y por el hecho de que no se transmitiera adecuadamente esa información. El diputado Enrique Santiago ponía de relieve que existían indicios de lo que podía ocurrir.
3: Había muchos indicios de que esto podía ocurrir. También parece claro que distintos servicios de seguridad y de información tenían conocimiento de que algo se estaba moviendo, y lo que también aparece en un primer vistazo es que nadie advirtió de lo que iba a ocurrir con seguridad y sobre todo de la cuantía de la movilización.
1: Es todo, les dejamos de nuevo con el deporte. Volvemos con más noticias a las 11, siempre en nuestra web orm.es.
4: Sí, más en juego, más deporte con la prórroga del partido que está jugando el Real Murcia frente al Mensajero. ¿Ha habido alguna novedad en estos primeros instantes, compañero Saúl?
5: Pues no en forma de gol, pero sí que ha habido un par de aproximaciones, y estos primeros seis minutos de la primera parte de la prórroga pues están siendo un monólogo del Real Murcia. La última la tuvo Javi Moreno en un balón que rebotó finalmente en un defensor. Es precisamente Javi Moreno el que busca la incorporación de Palme. El cabezazo que va a quedar en la frontal del área para que la tenga que sacar a Leo Ojeda. Vamos a ver, y van a pitar falta. El cabreo ahí de Javi Moreno, pero como digo, estos primeros minutos de la segunda parte, cumplimos ahora 6:30 de momento, monólogo del Real Murcia.
4: Bueno, pues de momento así están las cosas, con empate a uno, dominando el Real Murcia, buscando el segundo tanto en el grupo del Mensajero y del Murcia. Las otras eliminatorias son el San Fernando Orihuela, ganó el Orihuela 1-3, así que el Orihuela está clasificado. El Saguntino se ha impuesto hoy 1-2 al Torrent, también clasificado, Saguntino y Orihuela, y falta por decir, además de este Mensajero Real Murcia, el Talavera Naval Carnero, que ha empezado a las 9 de la noche, que está en la segunda parte y que está con empate a 0. Talavera de la Reina 0, Naval Carnero 0. Y no nos olvidamos de la Champions, que el Liverpool empató en el duelo frente al Atlético de Madrid. Hasta el partido en la segunda parte, empató antes del descanso Szoboszlai. Liverpool, el jugador húngaro, Liverpool 1, Atlético de Madrid 1. Son las 17 minutos, estamos con el deporte, estamos con el fútbol de vuelta en La Palma, 1-1 entre el Mensajero y el Real Murcia. Saúl.
5: De nuevo Javi Moreno, vaya jugador Javi Moreno, asoció ahora... Sí. Se asoció con Jorge Mier, la pisó, buscó la escuadra, demasiado alto el balón, y saque de portería para el Club Deportivo Mensajero, que realizó un nuevo cambio, entró Raico en lugar de Cabezola. El balón que va para Vianney, recibe la presión ahí de Palmer, el esférico que le va a quedar para quién, para Álvaro Bustos, jugando con el brasileño. Viene Palmer, se ofrece Oscar Gil en corto, recibe Oscar, levanta la cabeza, busca de nuevo a Javi Moreno, está en todos lados Javi, no pueden con él ahora, e intentamos jugar con Munir, la pisa, gira, cara colea por aquí, por allá, la va a poner para Munir. Ahí ahora sí que llega la cobertura defensiva y el balón largo le va a quedar para Jorge Sánchez. Todo el Club Deportivo Mensajero metido en

0: su terreno de juego, Alberto González, en horizontal otra vez para Jorge Sánchez. Estamos ya en el 9 de la primera parte de la prórroga con el 1-1 en el marcador. Jugando de nuevo Jorge Sánchez, vuelve a aparecer ahora por la derecha Jorge Mier, la pone para Javi Moreno. Le devuelve a Jorge Mier, se ofrecía Álvaro Jiménez, el balón que va de derecha a izquierda para Jorge Sánchez, en cortito para Alberto González, buscando claridad en el ataque, el Real Murcia, la pone Javi Moreno, puede ser buena, buscaba a Álvaro Jiménez, anticipa ahí, Vianney Nieto, aparece la cabecita de Jorge Mier, para jugar con Oscar Gil, buscando la frontal del área, la pone para Palmer. En la presión venía Mateo, el esférico que le va a quedar otra vez a Javi Moreno. Vamos a ver qué inventa, caracolea, gira, la pisa, la va a meter dentro del área y mete la cabeza el defensor local. Había un tímido empujón ahí sobre Ismael y el balón que lo vuelve a recuperar el Real Murcia. Por mediación de Jorge Mier, la pone de nuevo para Javi. Javi para la incorporación de Álvaro Bustos, caracolea. Intenta meterse en el área, metió por ahí la pierna el defensor, no puede evitar que el balón se pierda, se requita del banderín. Ahí saque lateral de banda favorable al Real Murcia. Ejecutó el propio Javi Moreno, la pone ahora para Jorge Mier, levanta la cabeza, está solo Oscar Gil, el balón cortito al primer palo, sin problemas para el guardameta Álvaro Hormiga. Se hace con el esférico el meta local. Le da un poquito de respiro a los suyos el pelotazo largo que va a quedar franco para que la recoja el meta visitante Dani Jiménez.
1: Mensajero ya parece que está muy tocado físicamente, ¿no? Supongo que al final, claro, le va a costar aguantar todos estos minutos, ¿no? El dominio del rival, bueno, están defendiendo bien, pero el dominio del Murcia es cada vez más claro, ¿no? O sea, está prácticamente metido en su área.
0: Sí, ya lo decíamos en la recta final del partido, que si se llegaba con el empate a uno, claro, el físico iba a ser más que importante. Además, los cambios también, pues con la entrada, como en este último caso de Raico, de uno de los chavales de la cantera, pues hace que el nivel
1: se resienta.
0: Por esa juventud,
1: claro.
0: Sí, por esa juventud sobre todo, se resienta, como tú dices, y eso lo está notando en esta primera parte de la prórroga. Pero de momento lo que vale es el 1-1. El balón va a favorecer al Club Deportivo Mensajero. Va a ser precisamente el recién inventado Raico el que la vaya a poner desde la posición de lateral izquierdo. Largo para Ismael. La ventaja es para Alberto. Prolonga para Jorge Sánchez. Y este que retrasa para el guardameta Dani Jiménez. En cortito para Alberto González. Prácticamente cerrando ahora con Alberto. Y con Jorge aparece Oscar Gil, se gira, la pone a la izquierda de nuevo para Jorge Sánchez. Todo el mensajero defendiendo, metido en su campo. Todavía le queda fuelle ahí a Palmer para iniciar un desmarque de ruptura que no llegó. Balón para Jorge Mier, la pone para Javi Moreno, el caracoleo, el 2 para 1, la pone para la incorporación de Jorge, el centro del área, le va a quedar Álvaro Bustos, la deja para Javi, levanta la cabecita Javi en una baldosa, intensa salir de la presión de cuatro hombres, le queda el esférico a Oscar Gil, la pone para Jorge Sánchez, este que juega con Álvaro Jiménez, la posición era correcta, llegó a tocar de cabeza Álvaro Jiménez, y el balón le llegó al guardameta Álvaro Hormiga, la puso ya a banda derecha, donde aparece Vianney, esférico largo de Mateo, buscando a Ismael, toca de cabeza a Ismael, le queda el balón en banda para que lo intentara pinchar Mateo, se perdió por la línea lateral y rápidamente la puso ya en movimiento Munir, que le vemos ahí ya también mermado físicamente, balón para Javi Moreno. Pisa, caracolea, se va una vez más haciendo lo que quiere Javi Moreno, tirando la diagonal, se apoya con Meca, le robaron ahí, se desgallita ante su compañero, dio la espalda al balón, pudo favorecerle de nuevo a Javi Moreno, pero se desentendió de esa acción recriminándole a Meca que no se la hubiese devuelto, y el esférico que de nuevo le va a quedar manso al Real Murcia. Estamos a minuto y medio de llegar al final de la primera parte de la prórroga. Otra vez Javi, otra vez Moreno. Retrasa ahora con Jorge Mier. Este hace lo propio con Alberto González en horizontal para Jorge.

0: Sánchez traspasando línea divisoria, viene Palmer. Ahí está, buscando el caracoleo, acercándose al balcón del área. Balón para Munir, otra vez para Palmer. La posición es correcta, la puede poner. Horrible ahí Palmer. Y es que está también muy cansado el brasileño, que aunque decíamos antes que intentaba la carrera en el desmarque, está mermado, y eso lógicamente, mermado físicamente, hace que no esté preciso. El centro se perdió directamente por la línea de fondo. Habrá saque de portería para el Club Deportivo Mensajero. La puso Álvaro Hormiga. Va a quedar el balón para Alberto González. Retrasa metiendo la punterita para su guardameta, para Dani Jiménez. Ahí está Dani, otra vez jugando con Alberto. Alberto que la pone en horizontal para Jorge Sánchez. Jugando Palmer, inicia la carrera Munir. Puede llegar a la línea de fondo, levanta la cabeza Munir. Vamos a ver qué hace. Vamos a poder, si puede sacar algo de peligro. Juega con Palmer. Espera en el otro lado Jorge Mier. A él le llega el esférico. Ahora levanta, abre los brazos. Ahí el obetense buscando apoyo. Lo encuentra en Javi Moreno. Este en Oscar Gil. La presión ahora de Adama echando el resto sobre Oscar Gil, que tiene de nuevo el esférico. La pone para Javi Moreno. Otra vez Javi con el caracoleo. Se va a línea de fondo. Va a buscar el centro con la pierna derecha. Balón que toca un defensor. Se va a ir a saque de esquina. Hemos superado ya el
1: última jugada 15. De la primera parte de la prórroga, ¿no? Seguramente.
0: Sí, hemos superado el 15 justamente, y va a dejar que se ejecute desde la esquina. Va a ser ahora Jorge Mier el que la vaya a poner con la pierna derecha, las dos manos arriba del obetense, indicando la acción ensayada. La pone balón al segundo palo, metió el puñito ahí Álvaro Hormiga, le queda el esférico a Bien Ney. Y el colegiado que dice que no hay tiempo para más. Llegamos al descanso de la prórroga. Los jugadores, especialmente los rojinegros, los locales, están fundidos. Se van a zona de banquillo para buscar unos minutos al menos de recuperación.
1: Aunque sea un par de minutos, claro, para respirar.
0: También se va y ahora el auxiliar a hacerle algún tipo de indicación al banquillo del Real Murcia. Y creo que bueno, que van a ser benevolentes el tío arbitral con los jugadores, con ambos equipos, y le va a dejar unos minutitos de descanso. Estamos en el descanso de la prórroga. Continuamos con el empate a uno entre Mensajero y Real Murcia.
1: Los jugadores se toman un respiro, Saúl Hernández también, antes de afrontar la segunda parte de la prórroga. No ha habido goles en la primera, terminó con 1-1, recordamos, en el 90. Y la primera parte de la prórroga, aunque ha empujado el Murcia, ha tenido algunas opciones de marcar, no ha estado acertado. El Mensajero se ha defendido y el resultado es el mismo que teníamos en el 90. Empate a uno, aún faltan 15 minutos. Veremos si hay penaltis o no. Son las 10 y 17 minutos. 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

con el fútbol en La Palma para saber si ha empezado ya la segunda parte de la prórroga o no, o ha decidido el tío arbitral darle más descanso, darle a los jugadores de ambos equipos. Saúl.

0: Está todo preparado ya, bueno, casi todo, porque está el Club Deportivo Mensajero ahora entrando al terreno de juego. Ha realizado un cambio Sergi Guilló, está Carlos Torres en el campo. Lo que no me he dado cuenta es el jugador que se retira, creo que ha sido Palmer.
1: Puede ser,
0: por Carlos aquello Torres, que comentábamos.
1: Sí, puede ser por Palmer perfectamente.
0: Pues creo que sí.
1: Sí, porque yo el día lo había quitado antes para que entrara Oscar Gil. Sería, hombre, si no quiere cambiar algo, sería lo normal, un cambio natural, digamos, la entrada de Torres por Palmer, sí.
0: Lo confirmamos. Está justo a nuestro lado, se pone ahora en marcha la segunda parte de la prórroga. Decía que estamos justo debajo nuestro Meca. Está al otro lado Javi Moreno con Álvaro Jiménez y Álvaro Bustos como más adelantados. Y con Oscar Gil y el recién incorporado Carlos Torres como doble pivote, jugando Jorge Sánchez. La primera de la segunda parte también para el Real Murcia, que quiere echar el resto, que quiere llevarse esto en los 15 minutos que le quedan por delante, que no quiere llegar a los penaltis. Jugando Jorge Sánchez para Oscar Gil, se equivocó, metió la punterita Carlos Torres. Vamos a ver, porque a punto están de complicarse. Balón para Munir. Viene Adama, la pone Munir, segundo palo, aparece Álvaro Jiménez y fuera de juego. Aparecía Álvaro Jiménez, pero la banderola arriba del auxiliar, indicando la posición adelantada de Álvaro Jiménez. Y habrá, por tanto, balón para el Club Deportivo Mensajero. Va a ser Álvaro Hormiga, su guardameta, el que juegue. Comentábamos antes los cambios del Mensajero, que bajaban también un poco el nivel. Pues tres de ellos nos apuntan de categoría juvenil.
1: Juveniles, fíjate, Mateo, está jugando con tres juveniles. Buah.
0: Mateo, Ismael y el último en entrar, Raico. Tres chavales del juvenil, del División de Honor, que están ya sobre el terreno de juego. Ataca el Real Murcia, viene Álvaro Bustos, va a buscar la línea de fondo, la pone segundo palo, aparece Álvaro Jiménez. El balón le va a quedar suelto para Munir, quiere ser protagonista Munir, jugando con Javi Moreno, va a tocar el segundo palo, el cabezazo, el error ahí, tremendo de Álvaro Jiménez, que yo creo que tenía la posición franca para rematar. De todas formas, se pedía algo ahí desde el banquillo. A mí lo que me ha parecido es que tenía ahí el espacio para poder rematar a Álvaro Jiménez. Y lo cierto es que continúa en ataque el Real Murcia. Es Munir buscando la frontal del área. Se va perfilándose para su pierna izquierda. Se mete dentro Munir. Ahí saque de esquina. Saque de esquina. Pues bueno, le queda fuelle a Munir.
1: Sí, por algo destaca por su condición física, ¿no? Luego es verdad que en otros aspectos, bueno, baja, pero físicamente fue un futbolista muy fuerte, muy fuerte.
0: Más certero en ataque que en defensa, la va a poner desde la esquina Javi Moreno, balón, llovido, segundo palo, le va a quedar a Jorge Mier, busca de nuevo el centro, levanta la cabeza, balón para Jorge Sánchez, se le fue el control, ¿no? Pues bueno, ese balón no había salido finalmente, tocó un defensor y le quedó manso al guardameta Álvaro Hormiga, que rápidamente busca a Ismael. ¿Y quién aparece? Pues Munir. Aparece Munir ahí para despejar con la pierna derecha. Se lo recriminan ahí desde la grada, pero a estas alturas de partido, además con su pierna menos dócil, pues ha despejado donde ha podido. Y bueno, el graderío, como digo, se lo ha recriminado porque a punto ha estado de impactar con un grupo de espectadores que estaba precisamente en esa posición. Jugando el Club Deportivo Mensajero, Ismael se mete dentro del área, el caracoleo, buscaba el lanzamiento, balón suelto, se va a perder a la derecha de Dani Jiménez. Habrá saque de portería para el Real Murcia en el 3 y medio de la segunda parte de la prórroga, con el 1-1 en el marcador, jugando Jorge Sánchez para Alberto González. Levanta la cabeza Alberto, parece que ha comenzado mejor posicionado el Mensajero esta segunda parte de la prórroga. Al menos le está complicando más la llegada a posiciones de peligro al Real Murcia. Lo intenta ahora Carlos Torres, apoyándose, bueno, el error se intentaba apoyar, no era Carlos Torres, era Álvaro Bustos el que se intentaba apoyar en Javi Moreno. Se perdió por la lateral de banda, será balón.

0: para el Club Deportivo Mensajero. Jugará Raico desde la izquierda de los locales. El largo para Isma. Balón para que meta la cabecita Alberto González. Retrasa Jorge Sánchez para el guardameta Dani Jiménez en cortito. De nuevo para Alberto. Aparece Oscar Gil en el carril central. Recibe el 15. Levanta la cabeza, la pisa. Busca compañero en quien apoyarse, se ofrece Carlos Torres, la pone para quién, para Javi Moreno, saben que ahí está el peligro, viene Javi Moreno, frontal del área, el lanzamiento, Álvaro, el lanzamiento de Javi Moreno, que ahora, pues buscó sorprender desde la frontal del área, sin problema para el guardameta Álvaro Hormiga, el pelotazo arriba del cielo de Santa Cruz de La Palma, para que meta la cabecita a Munir. Todopoderoso Munir metiendo la cabeza a un balón que le llegó de nuevo al guardameta local, superando ya los 5 minutos de esta segunda parte de la prórroga. Viene Álvaro Hormiga, el pelotazo arriba otra vez para Munir, el balón que da en la cabeza de Mateo y el saque lateral de banda favorece al Real Murcia, jugando atrás el conjunto grana por mediación de Jorge Sánchez, este que la pone a la derecha para que sea Jorge Mier el que busque la incorporación de Álvaro Jiménez, metió la espuela por allí, en este caso Isidro, balón de nuevo para Jorge Mier, la pone para Álvaro Bustos, ganándole la espalda ahora al defensor, vamos a ver si puede sacar algo de ahí, Álvaro Bustos se perfila, la pone para Javi Moreno. Javi Moreno en cortito para Jorge Mier, levanta la cabeza, balón al área, la saca la defensa, recupera Alberto González, otra vez con Jorge Mier, otra vez este con Javi Moreno, la pisa, caracolea, se va, línea de fondo, balón al área, vuelve a achicar ahí la defensa, aparece ahora Oscar Gil, balón para Jorge Mier, vuelve a sacar la línea defensiva, continúa el monólogo del Real Murcia, intentándolo una y otra vez, Alberto González, para Javi Moreno, la va a poner, no, amagó, ahora sí, la pone templadita, punto de penalti, ahí la ventaja es para la defensa que viene de cara, jugando Oscar Gil para Munir, Munir que busca apoyo, lo encuentra en Oscar Gil, cambia la orientación de la jugada de izquierda a derecha, para que reciba de nuevo pegadito en banda Javi, Javi en corto para Carlos Torres, vamos a ver si puede evitar, sí, que el balón se pierda, la pone al área, el cabezazo que no llegó de Álvaro Jiménez y además le van a pitar mano, pues no es la noche de Álvaro Jiménez, otra vez apareció ahí para intentar...
1: Hizo el gol, pero es verdad que ha hecho el gol, pero es verdad que ha tenido varias opciones más para, sí, sí, para el marcado del segundo. Y el problema es, ¿en qué minuto estamos, Saúl? Porque al Murcia se le va terminando el tiempo. Quedan 7, ¿no?
0: Estamos en el 7 y 40 segundos ahora mismo de la segunda parte de la prórroga.
1: Dame un momento.
0: Lógicamente.
1: Saúl, perdona, dame un momento. Te cuento que el Atlético de Madrid está perdiendo 2-1 contra el Liverpool en la Champions. Antes el Barcelona ha goleado 5-1 al Feyenoord. Y en baloncesto, en el primer amistoso de pretemporada, el UCAM ha ganado 65-108 al Albacete Basket. Son las 10 y 27.
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1: Creo que tenemos novedad en La Palma, compañeros.
0: Gol, gol, gol, gol, gol, gol, gol, gol, gol, gol, gol, gol, gol, gol, gol, gol, gol, gol de Alejandro Meca. Gol del Real Murcia, llegó la remontada en una de las innumerables acciones de peligro del conjunto grana en esta segunda parte también de la prórroga. Recogió el esférico Alejandro Meca, recogió el esférico el canterano, el zapatazo con la pierna izquierda, lo llegó a tocar el guardameta.

0: local Álvaro Hormiga, no pudo evitar que se fuera al fondo de las mallas, y a 6 minutos de llegar al final de la prórroga, le da la vuelta el Real Murcia con el tanto de Meca.
1: Bueno, pues ventaja para el conjunto de Sergi Guillo, que está sufriendo muchísimo, es decir, ha sufrido muchísimo, o está sufriendo, ¿eh? Porque la eliminatoria, el partido aún no ha terminado, pero sí da la sensación de que ya ha hecho lo más difícil. Ha estado a punto de irsele la eliminatoria ya en el tiempo reglamentario, hasta que ha aparecido para salvar a Álvaro Jiménez, y ahora el segundo tanto para el Murcia, que ya parece, sí, le va a dar el billete para la siguiente ronda. Ya lo decía antes, está clasificado el Orihuela, el Saguntino, y veremos si se mete el Talavera o el Navalcarnero. Saúl, ¿cuánto falta para el final?
0: Bueno, pues nos quedan 5 más lo que quiera añadir el colegiado a esta segunda parte de la prórroga. Y tanto va el cántaro a la fuente, que al final tenía que llegar. Ahora hay posición de fuera de juego. Como digo, al final ha llegado el segundo tanto, ha sido en este caso Meca, que se ha mantenido en el equipo. Han sido innumerables los cambios, esas incorporaciones que decíamos, de jugadores habituales en el 11 de la liga. Se ha quedado desde el inicio Alejandro Meca, y al final esa confianza del técnico ha llegado también contrarrestada con el tanto del canterano, que pone de momento, como tú decías, al Real Murcia en los octavos de final de la Copa Federación Española de Fútbol, y que por otra parte pues rompe el mal fario del conjunto grana en nuestra isla. Ya lo hemos comentado durante la retransmisión, después de sus dos últimas visitas con eliminación en sendas eliminatorias coperas, y en el día de hoy pues están los pepineros a 3 minutos y medio de llevarse para casa en el bolsillo el pase a los octavos de la Copa Federación. Lo intenta ya echando el resto el Club Deportivo Mensajero. Balón en la contra para el autor del segundo tanto, venía Meca. Finalmente favorece el esférico a los locales, jugando Vianney. Vianney, que a punto está de complicar. Aparecía por allí Álvaro Jiménez. Es Echani el que juega, y va a haber cartulina amarilla para Álvaro Jiménez en esa acción sobre el defensor local. La cartulina amarilla, pedía disculpas ahí rápidamente Álvaro a Julen Echanis, y pondrá el balón en movimiento el Club Deportivo Mensajero. Estamos en el 12 y medio de la segunda parte de la prórroga. Le ha dado la vuelta a la eliminatoria el Real Murcia con los tantos. Para mí, ya sé que, como comentaba, el club se lo ha dado Álvaro Jiménez, juraría que había sido Álvaro Bustos.
1: A ver, que este segundo Álvaro tanto, Bustos, ¿eh? Ya te digo que en ese momento ya la visión no era buena, y no te puedo confirmar quién es, pero es verdad que el club se lo daba Álvaro Jiménez.
0: Y otra de las peculiaridades, lo comentabas antes, lo de la luz artificial. Otra de las peculiaridades de este campo es que tenemos solo luz artificial en un lateral, así que pues sí, que se hace un poco complicado, sí. Sobre todo en la banda que nos queda contraria a nuestra posición, de adivinar los dorsales de los jugadores. Lo intenta el Club Deportivo Mensajero, el cabezazo le va a quedar al guardameta Dani Jiménez, que manda a los suyos a cerrar filas, que no quiere complicaciones en estos dos últimos minutos. El pelotazo arriba de Dani Jiménez, intenta bajar la Meca, metió la cabecita, el balón suelto para que lo jugara Mateo, ahí en la lucha con Munir. Munir, que se la lleva, se la saca de encima, balón para Echanis que la pone a la izquierda para Raico. Ojo, que tiene ahí espacio Raico, levanta la cabeza, se incorporan hasta 3 hombres, balón al segundo palo, mete la cabecita Munir, le queda el esférico en la frontal a Dama, habrá córner. Bueno, pues habrá córner, le toca sufrir al Real Murcia. Estamos en el 14, estamos a un minuto del final, hay córner. Y se meten los 21, salvo Vianney, que va a sacar de esquina. Se mete en el resto.

0: área, incluido el guardameta Álvaro Hormiga. La pone Vianney, balón templado. El remate de Adama al lateral de la red del efecto óptico, que ha hecho incluso que algunos hayan levantado de sus asientos para celebrar el segundo tanto. Afortunadamente para el Real Murcia, el cabezazo de Adama, que insisto, se fue al lateral de la red, y Adama, que ahora, como puede, se había quedado tendido sobre el terreno de juego, se arrastra para salirse del mismo, está fundido, no puede más el jugador rojinegro. La pone arriba Dani Jiménez, directamente fuera. Pues va a terminar el mensajero de estos últimos minutos con 10 hombres sobre el terreno de juego, porque insisto, Adama no puede más. Balón para Vianney, viene el mago, la pone a la izquierda para Raico, levanta la cabecita Raico, vemos con problemas también a Celigüeta, la pone Raico, segundo palo, balón pasado, no puede llegar a ese Férico Mateo. Habrá saque de portería del colegiado, que está mirando ya su crono. Estamos en el 15 y medio de la segunda parte de la prórroga. El colegiado que indica y premura y rapidez a Dani Jiménez en el saque de portería. El pelotazo buscando a Álvaro Jiménez. Mete la cabecita por banda Jorge Mier. Balón para Álvaro Bustos. Recoge Javi Moreno. Le agarran. Hay falta, sí. Y llegamos ahora al final. Llegamos al final del partido. Con el 1-2, con la remontada del Real Murcia. Exactos jugadores de unos y otros. Finalmente, el conjunto murciano, que sobre el papel, lógicamente, partía como favorito y que ha tenido que sufrir muchísimo hasta el final, se lleva el pase a los octavos de final de la Copa Federación. Final del choque en el Silvestre Carrillo con el Club Deportivo Mensajero 1, Real Murcia 2.
1: Fenomenal, Saúl. Gran trabajo, compañero. El Murcia, que ha sufrido muchísimo, pero que ha conseguido el pase a la siguiente ronda. Habrá sorteo el viernes, día 11. Le ha costado seguramente demasiado, más de lo que imaginaba la expedición del conjunto grana. De hecho, no ha empatado hasta el minuto 91, con ese tanto de principio de Álvaro Jiménez. Y luego, ya en el tramo final de la prórroga, ha sido Alejandro Meca el que ha hecho el segundo, el gol que le ha dado la clasificación al cuadro murcianista. Saúl Hernández, muchas gracias.
0: Bueno, compañeros, que ha sido un placer y que nos alegramos de que finalmente el Real Murcia se haya llevado el pase a estos octavos de final, y lógicamente desearles la mayor de la suerte para lo que resta esta temporada que acaba de comenzar.
1: Soler Hernández, que recogerá ahora el testimonio de Sergi Guilló, que escucharemos en posteriores servicios informativos, en posteriores programas de deportes. Gracias, Saúl.
0: Un saludo para todos, buenas noches.
1: Buenas noches de La Palma. Les hemos contado este mensajero 1, Real Murcia 2, que se ha resuelto en la prórroga. Posibles rivales: Orihuela, que ganó 1-3 al San Fernando, el Saguntino, que ha vencido 1-2 al Torrent, y veremos si el Talavera de la Reina o el Naval Carnero. Este partido ha empezado a las 9 de la noche, se está jugando a esta hora y va con empate a cero. Van a entrar en los 10 últimos minutos de partido. Si empatan, irían a la prórroga. Talavera 0, Navalcarnero 0. Seguramente demasiado desgaste para el Murcia, para algunos jugadores, sobre todo pensando en que lo importante viene el fin de semana con ese partido frente al Atlético madrileño. Aquí dejamos el En Juego de hoy con Ángel Valera y David Navarro, que han estado en la parte técnica. Recuerdo que además de esta victoria del Real Murcia, les hemos contado el triunfo del UCAM CB Murcia en el primer partido de pretemporada. Ha ganado 65-108 al Albacete Basket. Y ya está. Mañana más deporte. Gracias. Buenas noches.
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0: Las 11 de la noche.
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0: Hola, ¿qué tal? Muy buenas noches. A falta de una hora para que finalice la alerta naranja por lluvias emitida por la Agencia Estatal de Meteorología en la región, parece que entra ahora otro frente por el noroeste. De hecho, en el Sistema Automático de Información Hidrológica, el SAIF de la Confederación del Segura, ya se aprecian algunas cantidades importantes en la zona de Albacete. Esta noche llueve con cierta intensidad en Yecla, también lo hace en Cieza y en Mula. La tarde ha sido especialmente intensa en el municipio de Murcia, que se llevaba la peor parte de este aviso meteorológico por la fuerte tromba caída a primera hora, que ha dejado casi 44 litros por metro cuadrado en una hora en el Palmar y 38 en el centro de la ciudad, así como numerosas incidencias con el corte de varias ramblas, calles y carreteras. Lluvias que se han venido acompañadas de fuertes rachas de viento que han derribado árboles en la pedanía del Palmar y calles anegadas como la avenida Lorca. Verónica Sánchez, la pedanía del Palmar, lo contaba así en el programa Tarde Abierta de Onda Regional.
2: Que justo donde cae todo, estamos en pendiente y bueno, allí no llega, o sea, es que no tiene la capacidad de poder recoger todo el agua, y imagínate lo que ha caído hoy, esto es imposible. Si ya una lluvia normal le cuesta trabajo, lo que cae en una trompa, como se suele decir, imposible.
0: El 112 atendía 182 incidencias en Murcia, en el municipio de Murcia, la mayoría de ellas relacionadas con achiques de agua, tapas de alcantarillado o el desprendimiento, por ejemplo, de un balcón. El campamento de moros y cristianos en el aparcamiento disuasorio del Malecón es una de las instalaciones de la feria que se han visto afectadas por las fuertes precipitaciones. Mañana tiene previsto abrir de nuevo, al igual que la FICA, donde hoy también se ha suspendido la feria, aunque los feriantes aseguraban que podría haber abierto sin problemas. Nicolás Tortosa es uno de ellos.
3: Y ahora han caído cuatro gotas y aquí estamos, cerrados. Si está operativo. Si hay dos charquicos de agua que pasa la máquina y lo limpia, eso es lo que no entendemos. ¿Por qué una feria como esta de Murcia, que han caído cuatro gotas y está cerrada?
0: Pues otros asuntos de la jornada. Este jueves comienza la huelga de autobuses. Son cuatro días marcados en el calendario, el 10, el 11, el 14 y el 15 de septiembre. Murcia y Cartagena serán los municipios más afectados después de que la reunión entre sindicatos y empresas para intentar lograr un acuerdo fracasara. Los servicios mínimos establecidos por la comunidad autónoma son del 60% en las horas punta y del 40% el resto del día durante las cuatro jornadas de movilización. Aunque desde el Ayuntamiento de Murcia han establecido para el día 15, el día de la romería, unos servicios mínimos del 100%. Desde el Comité de Huelga, Francisco Tomás Muñoz advierte de que estos requisitos por parte del consistorio limitan su derecho a huelga y avisa que recurrirán esta decisión.
4: El Ayuntamiento de Murcia ha sacado para el día 11, 10, 11 y 14 un 60-40 y para el 15 ha sacado el 100% de los servicios mínimos. Ahí entendemos que son abusivos, no lo siguiente, porque nos limitan el derecho de huelga, no podemos hacer huelga el día 15, lo vamos a recurrir a los tribunales.
0: Mañana, 10 de septiembre, se conmemora también el Día Mundial por la Prevención del Suicidio, que se ha cobrado la vida de 3.800 españoles el pasado año 2025. Los expertos abogan por romper el silencio ante estas conductas y apuestan por una comunicación responsable, abierta y real sobre este tema para ayudar a las personas que tengan estas tendencias. Pedir ayuda es fundamental y existen líneas como el teléfono de la Esperanza que dan asistencia en estos casos. Su presidenta, María Guerrero, destaca que lo importante siempre es la prevención.
5: Y nosotros estamos ahí, pues, para ofrecer esa ayuda.

0: través primero de la prevención. ¿Qué significa la prevención? Pues significa trabajar con la salud emocional, trabajar con la salud mental, no esperar a tener una crisis, no esperar a tener situaciones muy complicadas para pedir ayuda.
1: El Centro Nacional de Inteligencia alertó a Marruecos y al gobierno del riesgo de entradas de migrantes en Ceuta un día antes, si bien el CNI admite que no anticipó la magnitud y la naturaleza de la llegada masiva. Además, la inteligencia militar y las fuerzas de seguridad constataron la pasividad de Marruecos ante lo que se estaba preparando y avisando por redes sociales. El delegado del gobierno en Ceuta afirma que el CNI dice lo mismo que decía el Ejecutivo, pero que nadie pudo prever lo ocurrido. Según Miguel Ángel Pérez Trianos, en ningún momento pensó que miles de personas iban a cruzar la frontera.
2: En ningún momento cuando escribo ese informe estoy pensando en el que vayan a entrar por la frontera miles de personas. Eso no se me ocurre, pero claro, si ahora sacamos de contexto este informe y lo leemos, podemos decir, pues el delegado del gobierno ya estaba advirtiendo de lo que iba a ocurrir el jueves 30. Y eso creo que es lo que se está haciendo ahora con algunos informes.
1: Y la bolsa española ha cerrado este miércoles por debajo de los 19.600 puntos, al ceder un 1,5%, su peor sesión desde finales de julio, lastrada por el encarecimiento del precio del petróleo. El barril de crudo se ha situado hoy por encima de los 101 dólares tras los ataques entre Estados Unidos e Irán, que reavivan las presiones inflacionistas a la espera de la reunión del Banco Central Europeo prevista para mañana jueves. Pues esto es todo, seguiremos pendientes de las lluvias, pero ya las novedades que haya durante la noche se las contaremos a primera hora de la mañana. Será en el informativo matinal a partir de las 6:30. Tienen todo esto y mucho más. Recuerden, por si quieren consultarlo, en nuestra web orm.es. Buenas noches.
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7: Hay noches que nacen para ser recordadas. Aquellas donde el alma encuentra su lugar. Todo pasa en un instante. Un encuentro fugaz que cuando queremos darnos cuenta, ya no está. Melodías que son el eco de un tiempo pasado que viaja hasta nosotros acariciando nuestra memoria. Esta noche les propongo un salto. Pero no un salto al vacío. Un salto a la vida, al infinito. Porque el arte no existiría sin la vida. Pero, ¿qué es la vida sin el arte? ¿Sin un instante compartido, intenso e irrepetible? Olviden todo porque lo que están a punto de vivir tiene un nombre. Sarao.
8: Señoras y señores, con todos ustedes, Chico Pérez.

Buenas noches. Para nosotros es un inmenso placer y un honor estar aquí esta noche. Esperemos que disfruten y sobre todo que se emocionen. Siempre digo lo mismo, si nosotros en el escenario lo disfrutamos y lo pasamos bien, estoy seguro que vosotros ahí en el público también lo vais a hacer. Así que vamos a poner todo el alma y todo nuestro corazón en este concierto. El siguiente tema se titula Recuerdos de una noche de verano y espero que esta noche de verano queden vuestros recuerdos. Muchas gracias.

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1: Aparte de ser una persona y un artista maravilloso, Manuel y yo compartimos amistades desde hace mucho tiempo y no dudamos, ¿no?, en hacer esta colaboración hoy aquí para todos vosotros. Hay un espectáculo que desde hace un tiempo también hacemos juntos. Son unas melodías, un pequeño homenaje a un gran compositor como Manuel Alejandro. Prácticamente casi no necesita presentación ninguna de esas melodías. Así que si nos permiten, vamos a hacer algún detalle y espero que lo disfruten muchísimo. Gracias, Manuel.

Perdón por la intrusión musical con algo más melódico, pero para mí es un motivo de alegría el estar aquí, el volver además a este festival, en este caso con mi querido amigo Chico, y que tengan ustedes pues este paréntesis musical con un estilo más melódico. Muchas gracias por su atención y por su aplauso.

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1: Y vamos a seguir escuchando el concierto que el pianista Chico Pérez ofreció en el festival al frente de un quinteto reforzado con la presencia del cantaor Manuel Lombo.
2: ¿Cómo vais? ¿Bien? ¿Sí? Quedamos un ratillo más, ¿no? Mira, a mí me gusta una cosa cuando me decían, ¿no? Es que en San Javier el público es increíble. Y digo, está siendo espectacular. El siguiente tema se titula ¡Gruserías! Bueno, no está mal, no está mal. Ahora ya que sabéis que el de al lado lo va a hacer también, vamos a hacerlo todo. Que se caiga esto, ¿eh? El siguiente tema se titula ¡Gruserías! ¡Gruserías!

0: Ole.
1: Nosotros estamos disfrutando mucho. ¿Vosotros también? Bueno, vamos a hacer una cosa. Vamos a hacer un tema más. Yo sé que no nos queda mucho tiempo, pero vamos a hacer un tema más y si queréis otra, eso que se dice de otra, otra, otra, ¿vale? Pero así como natural, como si yo no hubiera dicho nada, ¿vale? Que como entra el camerino con el aire acondicionado, ya no salgo, ¿eh? Y como habéis visto, no vengo solo, vengo con una banda maravillosa que os voy a pedir un fortísimo aplauso a la batería, Manuel Reina. Al contrabajo, Alejandra López. Al cante, a la voz, Gabriela Jiménez. Me permiten que me levante. A la trompeta, el maestro Manuel Machado. Gracias de corazón. Espero que nos veamos pronto. Y a seguir disfrutando, ya sabéis. Si queréis otra, ya sabéis lo que se dice.

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4: Pues vamos a hablar de libros con Jesús Boluda, ya saben que es el director de la Feria del Libro de Murcia. Yo ya tengo aquí mi boli y mi papel y Jesús, buenos días.
5: Buenos días, Marta. Vamos a hablar de libros porque yo me he imaginado a Alejo con el pelo estilo Euro y la verdad es que me he quedado flaseado. Prefiero hablar de libros.
4: ¿Sí? Estás todavía con esa imagen en la cabeza, ¿no?
5: Sí. Además que yo creo que no me la voy a poder quitar de la cabeza mucho tiempo.
4: Bueno, luego se lo digo, ¿eh? Le digo, oye, que sepas que Jesús ha preguntado por ti y que quiere ver esa foto con los pelos de punta. Bueno, ¿cómo estabas tú en los 80, Jesús? ¿Con tupé o con...?
5: Yo estaba casi recién nacido, yo soy del 79, por los 80 los pasé en esos recreativos, con esa bici GAC, con esos intentos de que, porque en mi casa no había las primeras consolas estas que empezaron a salir, sí. Y entonces me colaba en la casa de los amigos a que me dejaran jugar y todas esas cosas.
4: Bueno, pero como aquí estamos...
5: Y sobre todo con mucha calle.
4: Exacto, aquí estamos pro lectura, pro calle también, pero pro lectura. ¿Qué nos recomiendas? Hay una versión de Ilu Ros que ya nos anunciaste que iban a publicar. ¿Está ya disponible?
5: Eso es, esta semana ha llegado a librerías El Romancero Gitano, de Federico García Lorca, pero editado por Ilu Ros. Todos sabemos que el Romancero Gitano son romances escritos por Federico García Lorca entre el 24 y el 27, publicados en el 28, y donde Lorca llevó ese romance popular a un territorio completamente nuevo, porque hace muchas alegorías y muchas metáforas con la luna, el agua, el cuchillo, la sangre, el caballo, el deseo, la muerte, y además los mete con esa intensidad casi hipnótica muy, muy propia de Lorca, con el telón de fondo del mundo gitano andaluz. Y la verdad es que este fue el libro que le dio fama nacional a Lorca, mucho antes, diría yo, de que se consagrara como dramaturgo. Y es verdad que lo que hace especial a esta edición es que las ilustraciones son de Ilu Ros, esta artista de Mula, ya no es de Mula, ya es internacional, que ya nos conquistó con Federico y con su trilogía rural de Bodas de Sangre, La Casa de Bernarda Alba y Yerma. Y bueno, la verdad es que ella misma, he leído por ahí en alguna entrevista que Lumen, que es la editorial, le dio vía libre total para hacer lo que le pedía el cuerpo, que la portada incluso lleva unos dibujos preciosos dorados que son como un río de zumo de limones. Y me parece hay algo muy chulo, y es que si en Yerma Ilu llevó a la fantasía a personajes reales, por ejemplo, os recuerdo que convirtió en oreja a las hermanas, en este el efecto que ha hecho ha sido el contrario, es decir, ha bajado a lo terrenal todas esas metáforas con las que Lorca atravesó el Romancero Gitano. Y la verdad es que a mí me parece un regalo enorme que además sea precisamente nuestra paisana quien esté iluminando de nuevo, 90 años después, la obra más celebrada de Lorca.
4: Es ese tipo de libro que te compras casi de coleccionista, que a lo mejor hasta ya tienes el Romancero Gitano por ahí por la casa, pero esto es claro. Una edición de capricho, ¿no? De casi una joya.
5: Es que es eso, además no tiene nada. Tú puedes tener Romancero Gitano, pero cuando terminas de leer el poema y miras en la otra página y ves la imagen que ha ilustrado Ilu respecto al poema, pues parece como que te cala un poquito más.
4: Uh-huh. Bueno, pues recomendadísimo.
5: Lo estoy volviendo a mirar.
4: Lo estás viendo mientras hablas, ¿no?
5: Ilustraciones espectaculares, sí.
4: Bueno, luego tienes Tras el telón de Félix García Hernán.
5: Sí, mira, traigo Tras el telón de Félix García Hernán por un motivo. Ya la recomendé hace unas semanas y la traigo de nuevo para invitar a nuestros escuchantes a que vengan a la presentación, porque esta tarde se presenta Tras el telón dentro de las actividades de Cartagena Negra, esta tarde a las 6:30 en el Lucy de Cartagena. Y bueno, al final Félix lo que hace con esta novela es...

0: poner su foco principal en el Teatro Real de Madrid, en un mundo dorado de la época, de la ópera, perdón, y además esconde una trama pues mucho más oscura de lo que parece. Aparece Marcos Montero, que es el director general del teatro, que ve tambalearse su carrera y su vida personal tras un encuentro apasionado con una mujer que se llama Laura y que arrastra un pasado que creía enterrado. Y ese romance secreto destapa una cadena de acontecimientos que involucra a Hugo, que es una mente criminal fría y calculadora. Estarás notando que tengo un trancazo.
1: Te lo iba a decir. Sí, lo que no sé si será alergia, como me pasó a mí la semana pasada, que me iba quedando con la nariz taponada conforme pasaban las horas. Pero
0: no,
1: bueno.
0: No he tenido alergia nunca en 47 años. No, bueno, creo que sea la primera vez.
1: Pues
0: no,
1: entonces, en tu caso, será constipado. Pero vamos, se te entiende, ¿eh? No hay problema.
0: Sí, estupendo. Pues, como decía, se destapa una cadena de acontecimientos que involucran a Hugo, que es una mente fría y calculadora, que maneja los hilos de una venganza sin límite y desemboca en el secuestro de la diva mundial Noelia Palacio en pleno escenario con la realeza española en el público, que me parece un motivazo.
1: Me espectacular, parece complicado hacerlo, pero bueno, sí.
0: Sí, además es la primera novela que escribió Félix García Aznar, que la escribió y la publicó en 2014, antes de consolidarse con Cava dos Fosas, con Pastores del Mal, y que su editorial, que es Al Revés, pues la ha rescatado y la ha reeditado. Ahora que el autor pues ya es mucho más conocido y pesa fuerte. Evidentemente aquí aparece por primera vez el comisario Javier Gallardo, que con los años y con todas estas novelas que he dicho antes se convierte en el eje de toda una saga. Y lo que decía, que recomiendo que a la gente que ande por la zona de Cartagena que se venga allí, porque además, aparte de escuchar a Félix contarnos los tres hijos de la historia, pues se pueden llevar también el libro dedicado.
1: Pues mira, está muy bien. Venga, nos apuntamos tras el telón de Félix García Aznar. Julián Ibáñez, este tengo que reconocer que no sé quién es, no había oído hablar de este autor. ¿Quién es?
0: Pues mira, Julián Ibáñez, hablando de Cartagena Negra, que bien hilamos hoy, hablando de Cartagena Negra, Julián Ibáñez fue ayer, lo nombraron, fue el protagonista de la jornada de novela negra, Policía y Misterio, que se están desarrollando en Cartagena, porque ha sido nombrado y galardonado con el premio de honor Cartagena Negra a toda una trayectoria impresionante, porque es una trayectoria impresionante que tiene dentro del género. Es un autor de 86 años que estuvo ayer en Cartagena hablando de su trayectoria, de su forma de escribir, de sus novelas. Y he traído una de ellas, que es una novelita pequeña, que es un ejemplo de la literatura que hace Julián Ibáñez. El Gili, que es el título de la novela, es un antiguo juego de cartas con el que los monarcas se jugaban los doblones de oro y a veces hasta el reino entero. Y aquí nos vamos a encontrar con Cobos, que es un policía descendido de Madrid, al paisaje ocre de Puerto Llano. Julián Ibáñez escribe mucho sobre lo que ahora se llama rural noir. Él lo ha hecho toda la vida, nunca ha focalizado sus novelas en grandes ciudades, sino en ciudades muy, un poquito más pequeñas. Incluso estas últimas las ubica en Móstoles, cuando él ni tan siquiera ha pisado Móstoles en su vida. Y bueno, la verdad es que en esta novela te vas a encontrar un garito ilegal donde juegan kinky, chulos, borrachos, y mientras que en teoría este policía se encarga de la sección de lesiones y menores de la comisaría. Aparece una rubia desconocida con un vestido rosa calabaza que le agradece en la puerta de su propio garito, y este hombre empieza a buscarle como si fuera una novia despechada, y la Guardia Civil tres días después saca el cuerpo de un riachuelo. Y entonces, claro, dentro de toda esa trama que estoy contando, pues se encuentra el envoltorio de lo que yo decía, una novela negra pura, con su muerta misteriosa y sus policías corruptos. Y además Ibáñez, que lo suele hacer también, pues cuela una denuncia bastante seria sobre los cubiertos de carretera en este caso, la explotación de mujeres. Y la verdad es que recomiendo fervientemente leer a Julián Ibáñez, porque es uno de los grandes de la novela negra en España.
1: Venga, pues nos lo apuntamos porque no lo conocía. Y luego me ha sorprendido el último libro, Miriam Garlo, que es la protagonista de la película Sorda, esa película que se rodó en Murcia de Molina de Segura y que ha tenido tantísimo éxito, que no sabía yo que había escrito un libro. Lo ha presentado hace poco, ¿no, Miriam?
0: Pues fíjate, si lo presentó hace poco, que lo presenta esta noche a las 8 por primera vez. Es la primera presentación, la presenta en Molina, en la Biblioteca Salvador García Aguilar, y es su obra prima de respecto a literatura. Se llama Volar con una ala rota, y dice, nací oyente, pero a los 7 años perdí la audición, y arranca así la voz de Sakia, que es la protagonista de la novela, que está educada como oyente y entre oyentes, y ella lo que hace es aprender a disimular también que nadie a su alrededor llega a pronunciar nunca las palabras sorda ni sordera. Uh-huh. Y ella simplemente se centra, pues eso, en sobrevivir. Y solo da

0: adulta, después de años de sentirse fuera de lugar, pues descubrirá la lengua de signos y con ella una manera de completamente nueva de entenderse, de comunicarse y, por tanto, de existir.
1: Claro, es una novela, además, pero es muy autobiográfica, porque ella ha contado en varias ocasiones qué es lo que le pasó, ¿no?
0: Eso es. Lo que dice es que es una historia de raíz autobiográfica, algo aficionada, pero se nota, además, que tiene muchísimo peso y, además, se nota mucha calidad, porque en cada página que escribe se nota que conoce el tema desde dentro y no desde la teoría, y eso que ella es doctora en Bellas Artes, tiene formación en arte, terapia y mediación comunicativa, y además lleva muchísimos años trabajando por el activismo de la difusión de la lengua de signos española, así que yo creo que más bien, aunque sea su primera novela, huele más a culminación de una trayectoria que a primera novela.
1: Vale, pues hay que apuntárselo también, porque la verdad es que lo que han hecho con Sorda es un trabajo fantástico y estoy segura de que la novela también va a merecer la pena. Pues apuntadas las cuatro y en fin, y mucha novela negra, que es algo que en septiembre también viene bien, ¿eh? Que hay mucha gente que se las guarda para el verano, pues no, también para ahora, ¿no?
0: Sí, señor. Oye, y la cuña publicitaria que
1: venga,
0: que
1: ¿dónde presentas Fuera de Plano?
0: El viernes en Cartagena, negra.
1: Ah, vale.
0: O sea que toda la gente de Cartagena y alrededores, e incluso de Madrid, si quieren venir, pues están invitados a la presentación.
1: ¿A qué hora vas a estar?
0: El viernes a las 6:30 en el Luci, en el
1: Ramón Alonso
0: Luci. La biblioteca, eso es.
1: Muy bien, perfecto. Pues esa cita con Fuera de Plano, la última novela de Jesús Boluda, que también es una novela negra. Muchísimas gracias, Jesús.
0: A vosotros, un abrazo.
1: Hasta luego.
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1: Bueno, ya saben que en El Mirador seguimos muy de cerca muchas excavaciones arqueológicas de la región de Murcia, pero es que últimamente vamos a tener que traspasar las fronteras porque los investigadores murcianos lo están haciendo, están yendo más allá de las fronteras de la región de Murcia.
5: Pues sí, porque investigadores de la Universidad de Murcia han descubierto y están investigando pues una escultura, una cabeza de origen íbero, Livisosa, en Albacete, que da pie a que se pueda hallar una necrópolis largamente buscada. Vamos a hablar con el director de la excavación, que es profesor de Historia y coordinador de grado de Historia y vicedecano de Transferencia en la Universidad de Murcia, y que, si no nos equivocamos, se encuentra allí en la excavación. Héctor Uroz, muy buenas.
6: Muy buena, sí, sí, aquí me encuentro.
5: ¿Has descubierto algo esta mañana por aquello de la novedad?
1: ¿De la primicia?
6: Pues sí, no te lo voy a negar. Otra cosa es que te lo pueda contar con detalle, pero a ver, nosotros en una campaña abierta y en un yacimiento como este, que es una de las joyas arqueológicas de España, todos los días son merecen la pena.
1: Bueno, para empezar, ¿dónde está exactamente Livisosa? Lo digo porque, claro, eso pasa a nuestras fronteras y ya los pueblos de Albacete yo no los controlo tan bien como los de Murcia. ¿Y dónde está ese yacimiento? ¿Es un lugar muy alejado de la población? O cuéntanos un poquito.
6: Bueno, Lezuza está en la provincia de Albacete, ya colindando con más cerquita de Ciudad Real, ¿vale? A 2 horas escasas en coche de Murcia, siguiendo justamente parte de la vía antigua, que conectaba en la antigüedad Livisosa con Cartago Nova, con Cartagena. Y el yacimiento son 30 hectáreas que tenemos restos desde el bronce final hasta época medieval, y que tiene esas dos fases, la fase ibérica y la fase romana, que son lo más relevante. Es un cerro que se encuentra en el propio término municipal de Lezuza, ¿vale? Y, como decía, pues es un yacimiento en el que llevamos trabajando 30 años. Desde 1996, un equipo de la Universidad de Alicante, cuando yo era estudiante y luego investigador de esa universidad. Y ya desde el año 2013, que empecé yo la Universidad de Murcia, llevo estudiantes nuestros. Y desde 2019, pues el proyecto pasa a manos de nuestra universidad, de la Universidad de Murcia, hasta hoy, ¿no?
1: Bueno, en el caso de este yacimiento, es un yacimiento que no tiene una ciudad posterior. A ver si me explico bien. Quiero decir, por ejemplo, si ya sabemos que se ha conservado muy bien porque se abandonó y no se construyó mucho encima. En este caso, ¿a qué se debe su conservación? ¿A que no tiene ninguna población que se pusiera encima o sí?
6: aquí te

0: mantuvo la apuesta. Venga. Es decir, no solo es un yacimiento que se encuentra en un lugar, en un cerro, en el que luego la población desde época moderna se baja al llano, al lado del río, y por lo tanto, efectivamente, no hay ninguna ciudad encima, sino que en una fase determinada de su historia, a principios del siglo I antes de Cristo, en el contexto de las guerras civiles entre romanos, pues los romanos aquí se pelean, y eso hace que la ciudad ibérica quede sepultada para siempre, ¿vale? Hay zonas de la ciudad que luego se van a volver a ocupar durante época romana, cuando Augusto funda aquí una colonia romana, pero otras que quedan sepultadas, congeladas en el tiempo. Nosotros luego llegamos, retiramos parte de esos escombros de la ciudad congelada y lo que nos encontramos es todo tal cual se encontraba en el momento inmediatamente anterior a su destrucción. Es decir, tenemos miles de objetos en perfecto estado de conservación, tabiques y muros de adobe de 2 metros de altura que no tienen parangón en todo el occidente europeo. En fin, es una auténtica, como decía, una auténtica joya.
1: Y sobre todo, es ahora el hallazgo que habéis obtenido es que os da pistas de algo que no sabíais muy bien dónde estaba colocado, o algo así, ¿no?
0: Pues amplía el horizonte. Mira, nosotros llevamos 3 o 4 años haciendo unas intervenciones en el marco de nuestro proyecto con la Universidad de Murcia, unas intervenciones que están un poco más dirigidas a la puesta en valor del parque arqueológico, en sinergia con la Junta de Comunidades de Castilla-La Mancha, que un poco a seguir nuestra línea de investigación que era en ese mundo ibérico final, mundo romano, la romanización, etcétera, ¿no? Pero es como que el mundo ibérico nos ha reclamado, ¿no? Nos ha tocado la puerta y dicho, oye, que sigo aquí. Entonces, excavando una zona que es romana, aunque abajo, la parte inferior se levanta sobre la época ibérica, reutilizada en un muro romano, y nosotros lo encontramos en el derrumbe de ese muro, había una cabeza escultórica de época ibérica antigua, es decir, muy anterior a esa fase ibérica que os contaba que queda congelada en el tiempo. Si esa fase, os decía, era del siglo I antes de Cristo, esta fase de la cabeza, que correspondió a una necrópolis, sería del siglo V o IV antes de Cristo. Es decir, ensancha mucho más el conocimiento de esa fase histórica, nos la lleva al otro extremo, al extremo más antiguo, ¿no? Y además nos está diciendo, por las características de ese hallazgo, de la cabeza, de su nivel artístico, que esa necrópolis, en la que esa cabeza forma parte de un jinete o de un personaje que formaba parte de un lenguaje que nosotros decimos de autoexaltación, ¿no? Ahora que está un poco de moda la Odisea, la Ilíada, la Odisea, son relatos, son epopeyas fundacionales que hacen que la aristocracia tenga un relato de exaltación de la memoria, ¿no? De sus antepasados, lo que fundamentan su poder. Pues la cultura ibérica tenía una serie de recursos iconográficos a través de escultura en un primer momento y luego más tarde con la cerámica, en la que proyectaban de alguna manera su Ilíada y su Odisea, ¿no? Su tiempo de héroes. Y esta escultura forma parte de ese lenguaje, ¿no? De ese lenguaje, de esa viñeta, es como una especie del cómic de la Ilíada, ¿no? Pero que se distribuye en un espacio de mucho paso como era una necrópolis. Claro, eso, encontrado en otro contexto, porque es reutilizado cuando ese sentido religioso y político lo pierde, para un romano eso no tiene el sentido que tiene para un ibero, pero nos está dando pistas, evidentemente, de que se encuentra ese lugar muy, muy cerca, porque los romanos no van a coger piedra de otro cerro para hacer sus edificios, ¿no?
2: Por lo tanto, el hallazgo lo que os indica es que cerca tendríais algún tipo de necrópolis íbera del nivel, por ejemplo, del Cigarralejo en Mula o de los Villares en el propio Albacete.
0: Efectivamente, Cigarralejo, los Villares, serían los paralelos más claros, porque además cabezas, conocemos muy pocas, ¿vale? La escultura ibérica, que forma parte de estos monumentos funerarios o de santuarios heroicos, se destruye. Creemos que alguna de ellas, además, de forma intencionada, por un cambio de régimen, por un cambio político, precisamente porque están relacionadas con esa propaganda, ¿no? Con ese marketing político-religioso de estas élites. Y la cabeza es lo primero que se pierde. Hay muy pocas, conocemos muy pocas cabezas, ¿no? Entonces, claro, este hallazgo es extraordinariamente relevante, ya no solo para el conocimiento del yacimiento, de lo que nosotros sabemos de Livisosa, sino también por lo que aporta al resto de la cultura ibérica.
1: Aunque no se han conservado bien los rasgos, con lo cual es muy difícil saber, bueno, aparte que tampoco se conoce mucho las historias heroicas

0: de la época de los íberos como para saber a qué héroe en concreto representaba. Eso es imposible, ¿no? Saberlo.
1: No, pero además tampoco es especialmente relevante, ¿vale? Hemos tenido suerte porque hay una parte de la escultura que se ha perdido, que es la del rostro, pero lo que es los laterales y la parte trasera se ha conservado perfectamente. Y es justamente eso lo que nos da la pista sobre la edad y el género del personaje. A lo mejor si hubiéramos conservado solo el rostro, por el rostro, uno no sabe edad y género de un personaje. Nosotros le quitamos a la dama de Elche, ¿eh? Le cogemos sí, solo la cara y no sabemos si es un Apolo o la dama de Elche. ¿Mm? Lo que nos da edad y género es todo lo que rodea a esa cara. Entonces, todo lo que rodea a la cara es lo que nosotros hemos encontrado en esta escultura ibérica. Y ese peinado nos habla de un personaje juvenil, y el hecho de que se remarquen las orejas, algo que no sucede con los personajes femeninos, lo dice que es un hombre, que es un joven, ¿no? Uh-huh. Y a partir de ahí podemos seguir tirando del hilo, ¿eh? Tanto si encontramos fuera de contexto más partes de esos monumentos, como si vamos al meollo donde en su día se levantaron, y podemos excavar ese mundo de los muertos que da una información. Porque la idea al final es poder contrastar la información entre lo que sabemos del poblado y lo que podemos llegar a saber del mundo de las ideas que se proyectan en la necrópolis.
0: Uh-huh. Bueno, estamos hablando con Héctor Uroz, que está allí en el yacimiento de Livisosa trabajando. ¿Cuándo se acaba la campaña? ¿Cuándo termináis lo que es la parte de campo?
1: La parte de campo que sabéis, porque seguís muchas intervenciones, que es la parte ínfima, ¿eh?, de nuestro trabajo. Nosotros por cada mes de campaña de excavación, luego tenemos años de trabajo de laboratorio, de estudio, de ordenador, en fin. Terminaremos la semana que viene, a finales de la semana que viene, ¿vale? El mes que hemos escogido de trabajo de campo era 15 días de agosto y otras dos semanas de septiembre. Un poco ya con las mejoras del clima y una mejor época, solo perdemos un par de semanas del inicio de curso y era la mejor manera de encajarlo. Ya cada vez es más difícil encajar el trabajo de campo. Julio es casi inviable y al final, pues un poco esta época es al final la mejor o la menos mala.
0: A pesar del calor, ¿no?, que pasáis allí, pero bueno.
1: Bueno, aquí ha terminado, aquí hoy se puede decir que ha terminado el verano ya en esta zona, ¿eh? Hoy ya empieza el otoño.
0: Bueno, a ver.
1: Ya las temperaturas mínimas aquí ya bajan y las máximas no son tan duras, pero por ejemplo estos 3-4 días de atrás han sido especialmente duros, sí. Uh-huh.
2: Una última cuestión, también habéis podido resaltar o destacar una escalinata monumental de época romana que también daría información. Es verdad que estáis centrados en la parte íbera y en hallar esa necrópolis o quizá ese oppidum, pero también habéis tenido un importante hallazgo romano.
1: Bueno, en realidad es al revés. O sea, estamos centrados en esa fase romana y de forma colateral hemos tenido un hallazgo ibérico que nos abre una perspectiva. Pero estrictamente lo que nosotros estamos investigando ahora, y decía con esa sinergia en colaboración con las autoridades, con el patrimonio de Castilla-La Mancha, es justamente cerrar esa parte romana de la parte más alta del parque arqueológico. Y justamente nos encontramos un poco en esa disyuntiva de distintas fases romanas a la que pertenece esa escalinata, entre la fase colonial, la fundación, digamos, de Augusto, y luego la fase romana inmediatamente anterior, que es lo que los romanos empiezan a construir justo después de la destrucción, en el marco de las guerras civiles del anterior poblado ibérico, ¿no? Y es una fase muy interesante porque es una fase de preciudad, todavía no es una ciudad como tal, pero es un centro neurálgico comercial. Porque hay una cosa que tenéis que entender y quiero que la gente entienda. Ahora, a un pueblo como Lezuza hay que venir a posta. Hay que desviarse primero de una carretera, de la autovía, luego de la carretera nacional y luego una carretera comarcal. Pero en época antigua, por aquí pasaba la principal autopista de la península ibérica, que era la vía Heraclea. Y estaba en el centro neurálgico, entre el paso del Levante y nuestra zona. O sea, el paso de nuestra zona, del sureste Levante, a el sur peninsular, ¿no? De la actual Andalucía a la zona de Murcia-Valencia. Ahí estaba Livisosa, controlaba el paso de ejércitos, de mercancías, de correo, ¿de acuerdo? Y eso lo que genera es que tenga una importancia comercial muy grande y también una importancia desde el punto de vista militar. Y por eso es muy relevante para los romanos hacerse aquí fuertes.
0: Bueno, pues esperamos con ansiedad que nos vayas contando más cosas de los descubrimientos. Has dicho que esta mañana habéis encontrado, o que todos los días encontráis cosas, pero que lo contaréis ya cuando se haya

0: ha terminado la campaña y se puedan sacar conclusiones, ¿no?
1: Sí, no, es muy importante. El hallazgo, por ejemplo, de la escultura fue la campaña en esta época, bueno, poco antes del año anterior, ¿no? Entonces tenemos ya el estudio avanzado, vamos a meter ya el artículo en publicación científica, y también es muy importante saber medir los tiempos, ¿no? A ver, cuando uno encuentra algo muy relevante, tiene muchas ganas de contarlo, pero claro, tenemos que ser responsables también. Con el poder de atracción que tenemos con nuestro trabajo, y también a veces hay noticias y hay cosas que hay que reposar. Yo, que me he dedicado a la divulgación toda mi vida y modestamente creo que he sido en parte pionero en algunas cosas, cada vez más estoy por la labor de hacer coincidir la presentación del hallazgo con la publicación científica o el estudio científico que con el propio hallazgo, ¿no? Uh-huh. Hay que saber medir los tiempos en estas cosas.
0: Bueno, pues sabremos medir los tiempos y sabremos tener paciencia. Héctor Urod, muchísimas gracias.
1: A vuestra disposición quedo, ¿eh?
0: Venga, perfecto, que salga muy bien esa campaña. Gracias.
2: Gracias.
1: Muchas gracias. Adiós.
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0: Pues hablamos de la escuela y hablamos del regreso a la escuela con José Blas García, que es maestro psicopedagogo y máster en educación, y lo que está monopolizando la conversación desde ayer es ese informe PISA. José Blas García, buenos días.
1: Muy buenos días, comenzamos el curso fuerte, ¿eh?
0: Sí, sí, bueno, bienvenido de nuevo al Mirador de Onda Regional en esta nueva temporada que ya es la séptima, o sea que ya vamos por 7 temporadas del Mirador, y la verdad es que vamos, hay que hablar del informe PISA y de ese descalabro que yo creo que no solamente afecta a la región de Murcia y a España, sino que es incluso más general. Parece que es como una advertencia de que las tecnologías están afectando a lo mejor más de lo que pensamos, o no. ¿Cómo lo interpretas los expertos, José Blas?
1: Bueno, efectivamente es un descalabro, bueno, una advertencia internacional, como vamos a ver ahora, sin algún detalle más pormenorizado. Y desde luego lo que nos está dando es clave de que hay que repensar cosas. Quizá no tanto en la tecnología, solamente centrarnos en la tecnología, porque sería hacerlo con una mirada demasiado estrecha, ¿eh? Demasiado pequeña. Y yo creo que hay que hacer un repensado de todo lo que hacemos y sobre todo de aquellos elementos en los que estamos pues defendiendo habitualmente y de manera internacional y ya prolongada desde hace mucho tiempo, pues en las puntuaciones, ¿no? Que son pues estos problemas que tenemos siempre con la lectura, con las matemáticas, ahora ha aparecido también el de ciencias, en fin. Creo que es una cuestión que tenemos que analizar, pues eso, lo más ampliamente, o con la mirada lo más ampliamente posible, pues para no circunscribirnos a cosas pequeñas, a frases hechas, porque un problema complejo pues lo tenemos que resolver desde luego con esa mirada amplia. Así que si te parece, uh-huh. Marta, lo que vamos a hacer primero, para no entrar nosotros también en precisamente lo que estamos intentando evitar, ¿no? Que no tengamos una base y un razonamiento, y a veces damos también desde los medios pues noticias como muy directas, muy cortas, muy rápidas, sin dar tiempo a razonar a los oyentes y a entender de qué estamos hablando. Si te parece a ti bien, claro, siempre, pues vamos a intentar centrar lo que es PISA para que todos los oyentes, aunque parece que todo se sabe, pero para que centremos exactamente en lo que estamos hablando.
0: ¿Cómo se hace ese examen de PISA? Que sabemos que el objeto es entrevistar o hacer examen a chicos de 15 años, ¿no? Chicos y chicas de
1: 15 años. Uh-huh. Efectivamente, mira, es como estamos hablando ya durante dos días, es un informe internacional. Un informe es algo que los gobiernos y las instituciones educativas deben coger, pues como no como una reprimenda, sino como algo para analizar y para analizar en su propio centro, en sus propias prácticas y en sus propias ordenanzas y currículum que tienen cada nación o cada país. Pues ver cómo esto puede afectar de una manera u otra. Ya sabemos que se hacen cada cierto tiempo.

0: y muchas veces las vemos simplemente como una clasificación mundial, ¿no? Venimos de ganar el Mundial de Fútbol y queremos estar clasificados mundialmente en todos los puestos primeros. Bueno, eso gusta mucho, pero realmente esa clasificación mundial lo único que hace es pues, provocar titulares, pero lo que nos interesa son los datos que nos están dando, ¿no? Mira, cuidado, porque cuando hablamos de PISA, hablamos como si estuviéramos examinando a todos los estudiantes del mundo de 15 años. Obviamente esto no es así, ¿no? Uh-huh. PISA utiliza una muestra representativa. En esta edición han participado, que no es poco, 760.000 estudiantes, pero de 91 países sociopolíticamente y económicamente diferentes, ¿no? Que eso que representa pues, a los 33 millones de jóvenes que hay de 15 años en, aproximadamente, ¿no? Pues en el mundo. Y España ha participado con casi 30.000 alumnos, que tampoco es poco, ¿vale? Uh-huh. De 956 centros. Todas las preguntas ayer eran, ¿pero España sube, España baja? No en este espíritu clasificatorio que tenemos. ¿Estamos por encima de la media o por debajo de la media? Pero, como decía, no podemos quedarnos solo en eso. Y lo que PISA nos deja es algunos datos, obviamente preocupantes, pero sobre todo lo que procede es hacernos pues, muchas preguntas. Una cuestión importante es saber que PISA no es un examen a nuestros hijos e hijas. Es decir, PISA no está evaluando a nuestros hijos. Lo que está evaluando es a los sistemas educativos, ¿eh? Uh-huh. Y la segunda, es interesante también puntualizar, que indica que PISA no pregunta simplemente, y esto es muy importante que sobre todo las familias, ¿no? lo comprendamos bien, ¿cuánto contenido recuerdas de tal o cual cosa? Sino que evalúa hasta qué cierto punto los estudiantes, en este caso de 15 años, pueden utilizar los conocimientos que tienen pues, para resolver problemas y situaciones de la vida real. Es decir, este dato me parece muy interesante, lo hemos tratado aquí muchas veces también, sí. porque vamos a ver así, sobre todo porque vamos a poder comparar si nuestras aulas se enseñan pensando también en eso y no solamente en la memoria. Es decir, la primera pregunta que tendríamos que hacernos es, ¿realmente si nos van a evaluar sobre esa capacidad de utilizar los conocimientos, luego en la escuela se enseña de esa manera a utilizar los conocimientos o seguimos practicando solo y enseñando y evaluando solo en plan memoria, ¿no?
1: Pero José Blas, hemos dicho en los últimos años eso de que PISA sobre todo evalúa skills o habilidades, ¿no? Y que había que intentar que nuestros jóvenes estuvieran también enfocados a eso. Lo que vemos desde fuera es que a lo mejor se ha primado ese tipo de trabajo por proyectos y cosas así para fomentar esas habilidades y que se ha reducido lo que es la memorización. Y ahora nos dicen que tendremos que volver a memorizar. O sea, yo creo que según va saliendo el informe PISA, decimos una cosa o la contraria. No sé quién tiene razón en esto, ¿no?
0: Obviamente tenemos razón todos. Quiero decir, la memoria, lo hemos dicho también en este programa, la memoria es básica para el aprendizaje. ¿Cómo vamos a aprender sin memoria? ¿Cómo vamos a ser capaces de poder utilizar conocimientos si no los tenemos, para luego poder aplicarlos? Pero tienen que ir unidos de la mano. Es decir, memoria y capacidad de tener esos conocimientos retenidos en nuestra memoria, valga la redundancia, nos tiene que servir para poder utilizarlos en algo, porque si no, la memoria simplemente una memoria declarativa de qué es y qué es, pues obviamente no vamos a ningún sitio. Ni siquiera preguntarnos para qué sirve, sino utilizarlo para lo que sirva, ¿de acuerdo? Sí. Esa es un poco la clave que lo que yo creo que tenemos que, para no ponernos en posiciones de mucha memoria o poca memoria o mucha competencia o pocas competencias, o todo tiene que ir por proyectos o todo tiene que ir a base de memoria de codos, es decir, cómo la memoria se va alimentando a base de poder utilizar aquel conocimiento que tenemos. Se va afianzando en nuestra memoria a base de utilizarlo, ¿no? Eso lo sabemos todos los profesionales, todas las personas adultas, sabemos que lo que aprendemos, lo aprendemos y lo aprendemos bien y somos capaces de mejorarlo a base de utilizarlo muchas veces, en contextos reales, en nuestro caso profesional, ¿no? Uh-huh. Pues yéndonos a lo que es la escuela, poder utilizar los conocimientos que se aprendan en la escuela en los contextos reales de los alumnos de 15 años, en este caso, pues es lo que le va a hacer que sean capaces de aplicarlos, pero al mismo tiempo de afianzar esos conocimientos dentro de su memoria. Los procesos

0: cuáles son los pasos, el para qué sirve, el razonamiento, la argumentación, todo eso solo se puede hacer si se pone en juego en la práctica luego diaria.
1: Bueno, y si se pone en juego también con las familias, porque a veces ponemos mucho el foco en la escuela y quizá ese cederle el espacio educativo o de acompañamiento de las tardes a las pantallas, ¿no? Pues es también responsabilidad de las familias, y el que los niños, en lugar de tener un adulto al lado que esté contándoles cuentos o que les esté fomentando la lectura, les deje con una pantalla, eso también influye, ¿no? En que no sean capaces de leer un texto largo, que es lo que nos ha dejado quizá más preocupados, ¿no? De este informe.
0: Más preocupados. Sí, sí, efectivamente. Fíjate que esto es importante. Es decir, las pantallas son... PISA en ningún momento dice que no se pueda utilizar la tecnología. Lo que sí dice es que tengamos que tener en cuenta que hay mucho más contexto además de la tecnología, ¿no? Y que la tecnología nos puede servir para mejorar aquellos elementos que en este caso que estamos evaluando, que son pues la comprensión lectora o la mejora en matemáticas o la mejora en ciencias, ¿de acuerdo? Entonces, ¿qué es lo que tenemos que hacer todas las instituciones? La familia, los centros educativos, las propias instituciones educativas regionales o nacionales, pues obviamente ir modificando, ir adaptando las situaciones que tenemos, es decir, los problemas que tenemos con las características de lo que estamos haciendo en el aula, ¿no? No podemos ir que este informe se quede ahora en un debate de 2-3 días, una semana, y que después sigamos haciendo de manera individual y de manera colectiva pues lo que hemos venido haciendo en los últimos 10 o 15 años, que es de donde comenzamos ya a tener un bajón en las puntuaciones de lectura, que no es una cuestión de ayer, no es una cuestión del momento de la pandemia, no es una cuestión del abuso de las pantallas de los últimos años. El descenso de las puntuaciones en lectura y en matemáticas es mucho anterior al momento COVID, ¿no? O a este último momento de generación de uso excesivo, obviamente, y corroboro eso con tu, estoy de acuerdo con tu opinión, uso excesivo de pantallas, sino que ya venía de antes y no hemos puesto remedio para que eso no siguiera pues en descenso, ¿no? Fíjate la lectura. ¿Cómo vamos a hacer comprensión lectora si no estamos haciendo, pues por ejemplo, cuestiones de evaluar lo que estamos leyendo? Evaluar quiero decir sopesar, es decir, qué estoy leyendo y para qué lo estoy leyendo, relacionar información, reflexionar con otros compañeros, integrar datos que vienen de un texto. Claro, si al final la comprensión lectora que hacemos, y eso tenemos que revisarlo tanto en la escuela como en la casa, si lo que estamos haciendo de comprensión lectora y de lectura es qué has leído, dónde dice qué, y hacemos una lectura muy reproductiva, pues lógicamente cuando nos vamos a PISA, que nos dice ¿para qué estás utilizando la lectura? Pues yo estoy utilizando la lectura para poder ser capaz de sopesar, evaluar dos informaciones que tengo y contrastarlas, para relacionar la información que tengo en un texto y en otro y poder sacar mis propias conclusiones, para reflexionar y conversar con otros compañeros sobre lo que dice la lectura, porque si no, la lectura en sí misma, además del deleite que puede producir, y eso es una cuestión también que se trabaja obviamente en las escuelas y en la casa, el deleite que se puede producir leer por leer, necesitamos una lectura que vaya muy dirigida para que sirva para algo más que el deleite. No sé si me estoy explicando en este...
1: Yo creo que sí, de todas formas habrá tiempo de seguir hablando, se nos acaba el tiempo ya, pero habrá tiempo de seguir hablando de PISA, porque está claro que ha sido una advertencia y que, hombre, algo habrá que hacer. Espero que esto no se vaya en los titulares en 2 o 3 días y se nos vuelva a olvidar que nos han hecho esa advertencia, ¿no? De que algo hay que cambiar.
0: Sí. Esta colleja que nos han dado, que nos vienen dando cada vez que sale el informe, pues está claro que tenemos que ponernos a pensar en ella, ¿no? Quizá que el gran error es buscar solamente a veces un único culpable, y a veces eso también lo veo en muchas ocasiones, ¿no? Este es un problema complejo y desde luego la respuesta pues no puede ser sencilla ni directa pues hacia un solo elemento.
1: Venga, pues un abrazo. Seguro que lo abordamos en más ocasiones. José Blas, gracias. Hasta luego.
0: Hasta luego.
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3: Y con Guillermo Mira, nuestro compañero televisivo, que este verano se ha pasado de playa en playa, ¿verdad? Buenas.
4: De playa en playa, muy bien. A ver, es verdad que tengo que aclarar que la gente se piensa que estoy todo el día en la playa. Pero claro, es que las 7, después, a las 10 de la noche, siempre retransmite. Repite los programas de Murcia a la Vista del año pasado. Entonces, claro, la gente que me ve por la calle, esto no es la playa, señores, que no vivo en la playa. Bueno, vivo en la playa porque soy de playa, pero no estoy siempre en la playa.
3: Bueno, pero el caso es que
4: tengo.
3: Que has estado por toda la playa de la región, bueno, sí, y disfrutando con la gente, ¿no?
4: Sí, también. A veces no disfruto tanto, pero sí, normalmente me lo paso bien, la verdad, las cosas como son.
3: Bueno, pero hay que volver al trabajo.
4: Hay que volver al trabajo, sí, porque
3: como si lo tuyo no fuera trabajo, pobrecito.
4: Eso iba a decir, que la gente se piensa que luego me baño en la playa, es imposible.
3: Claro.
4: Como mucho me lavo los pies en la ducha y así ir trabajando. Pero sí, bueno, yo tengo ahora mis vacaciones, o sea que yo soy feliz. Yo soy team septiembre, es lo que me toca, que vosotros ya venís descansados. Sí, hablamos hoy de trabajos, de vuelta a la rutina, porque sabemos que el mes de septiembre es el nuevo enero. Hay mucha gente, yo creo que habrá gente que incluso se pueda llegar a tomar las uvas del 31 al 1.
3: O sea, hay una fiesta en la Trips, en la manga, que es las uvas de agosto.
4: Mira, no sabía yo esa fiesta.
3: Sí, sí, sí.
4: Que no soy yo muy fiestero, aunque parezca que sí. Pues por eso septiembre hay mucha gente, bueno, pues que si se apunta al gimnasio, los típicos propósitos, que se corta el pelo.
3: Ay, madre mía, que me han cortado el pelo, sí.
4: Te han cortado el pelo, ¿no? Te han llevado.
3: Más de lo que yo quería.
4: Bueno, el pelo crece enseguida, pero que sí que tiene nuevos cambios. Y hay mucha gente que también empieza un nuevo cole, no solamente los niños o los universitarios, sino que las personas ya más mayores empezamos nuevos trabajos, nuevos cambios, nuevas etapas. Y hoy por eso hay mucha gente que ya estará incorporada en su nuevo trabajo o que piensa incorporarse en un nuevo trabajo, cambiar de aires. Y según el horóscopo, ¿vale? Los expertos en astrología han sacado, dependiendo de tu signo del zodiaco, qué trabajo es afín a tu personalidad.
3: Vale. Ya le he dicho a Guillermo que yo no creo en el horóscopo.
4: Yo tampoco
3: creo. Que te lo voy a discutir.
4: yo tampoco creo. Para empezar, ¿qué signo del zodiaco eres, Marta?
3: Yo soy Capricornio.
4: Capricornio, venga, vamos directamente. ¡Uy, el Capricornio! ¡Uy!
3: A ver.
4: ¡Uy! Es que yo creo que con Marta se ha equivocado. Luego diré cuál tiene que ser Marta. Bueno, a ver, para aquella gente que nos esté escuchando y que sea del signo zodiaco de Capricornio, ¿qué fechas son?
3: Enero.
4: Yo soy enero.
3: Del,
4: uy,
3: de enero.
4: ¡Uy!
3: Sí.
4: ¿Qué mes más frío van a hacer?
3: ¿Has visto? El Día de Reyes, además.
4: Si ¡anda! Bueno, frío y con sorpresa y regalito. Bueno, pues según los expertos del zodiaco, dicen que, de la astrología, perdón, son los directores, o sea, se tienen que dedicar a director financiero, aunque bueno, también abogado, juez, arquitecto o funcionario de alta responsabilidad. ¿Por qué? Porque tienen facilidad de administrar recursos, dirigir equipos y tomar decisiones difíciles. Bueno, no vamos.
3: Me gusta mandar.
4: Nos vamos mal encaminados, Marta. Bueno, porque tú aquí, ¿qué eres?
3: Sí, sí.
4: La que parte el bacalao. Tú aquí le dices a Alberto, Alberto, cógete vacaciones porque yo me voy antes. Tú acepto y tú acepto.
3: Vale.
4: No nos equivocamos.
3: Venga,
4: ¿no?
3: Por ahí bien, pero por director financiero abogado no. Por ahí nada.
4: ¿Uno lleva las cuentas de Onda Regional?
3: No, afortunadamente no, menos mal.
4: Bueno, vamos a seguir porque, a ver, por ejemplo, nuestro técnico.
3: Paco Marín, ¿tú
4: Paco?
3: ¿Qué signo eres? Escorpio.
4: Escorpio, venga, vámonos con Escorpio. Uy, Escorpio, vale. Supuestamente son personas que saben trabajar bajo presión y resolver problemas. Ojo, cuidado. Pero aquí los atribuye a las profesiones como criminólogo o detective.
3: Madre mía, no sé, no, pues Paco Marín sería buen detective, ¿sí?
4: ¿Sí?
3: Sí, sí.
4: ¿Por
3: sí.
4: qué?
3: Porque es un muy observador.
4: mira cómo nos mira, está atento a todo y nos pone las canciones y nos baja los silencios y todo.
3: Sí.
4: Pero no va mal encaminado porque trabaja bajo presión. Marta, cuando hoy como nos toque cubrir el temporal, nos volvemos locos, los periodistas nos volvemos locos.
3: Además que a Paco lo presionamos un montón.
4: Paco, muy mal.
3: Nada.
4: Paco bajo presión.
3: Funciona bien bajo presión, sí.
4: Es verdad que nosotros trabajamos muchas veces mejor bajo presión que no pase...
3: Con tranquilidad.
4: Exactamente.
3: Venga, tú qué
4: Venga,
3: qué
4: yo soy Leo.
3: ¿Tú eres Leo?

0: sí.
1: O sea, bueno, tú eres de verano.
0: Yo soy de, hombre...
1: No sí, me acuerdo del mes, pero vamos.
0: Soy el de la playa, como no... Imagina, si es que me hace justicia todo. Yo soy de verano. Bueno, en cuanto al signo... Es que ya me lío. Zodíaco. Leo, tenemos director de marketing, es decir, porque es una persona que sabe vender ideas, capacidad para liderar,

0: vendedor.
1: Tú eres vendedor, sí, la verdad es que sí. Que
0: yo todos los días tengo que vender 300.000 cosas y que a mis directores pues no les guste y yo digo, pues señores, ¿qué es lo que hay? Es mi venta de hoy. Ahí tenemos. Hay algunos, por ejemplo, nos vamos a cáncer. Por ejemplo, cáncer sí que se liga más con la rama de la medicina, ¿vale? Porque los signos del zodiaco, los que sean cáncer, uh-huh, bueno, que sepan que su trabajo ideal es ser psicólogo o psicóloga porque tienen una alta capacidad para entender las necesidades de las personas, saber escuchar y percibir ambientes, pero también podrían dedicarse como médico, enfermero o trabajador social. Eso para las personas cáncer. Vámonos, por ejemplo, con Aries, que no lo hemos dicho. Su trabajo ideal es ser creador de contenido, es decir, influencer.
1: ¡Qué fuerte!
0: Que esto que hemos tenido una oleada antes de boicot a los influencers, que se vio tanto en medios, de prohibir a los influencers, etcétera. Bueno, pues es el trabajo soñado para Aries, porque ellos, estas personas, se consideran que todo lo que han creado en un futuro podrán decir, esto lo levanté yo.
1: Ajá. Ese orgullo, ¿no?
0: Ese orgullo de...
1: Además, a ver, a mí no me encaja, a mí no me está encajando esto.
0: ¿Por qué?
1: Porque, a ver, porque son todos muy... Quiero decir, son todos muy parecidos. Al final yo podría decir también que me valo de ser creador de contenido. O
0: no, pero no eres Aries.
1: ¿Por eso?
0: Pero tú te has sentido un poquito identificada con tu señor zodiaco. A ver, aquí el señor este que no sé quién es, que se acaba de sentar. Ah, qué Alejo. No me he dado cuenta.
2: Muy buenas.
0: ¿Qué signo del zodiaco
2: eres? ¿Eres el chico de la playa?
0: ¿Otra vez? Siempre estás de playa. Otra vez, sí. Ayer estuve en el Niño de Mula y me decía toda la gente, esto no es la playa.
1: El de la playa.
0: Pero bueno, que no.
2: ¿Por dónde íbamos? La pregunta era el signo
1: zodiaco. ¿Qué signo eres tú?
0: Signo del zodiaco.
2: Soy Sagitario, gente sencilla, sí,
0: Sagitario,
2: tímida,
0: Sagitario, Sagitario. Bueno, Marta.
1: Dime.
0: Sagitario es vendedor.
1: Sí.
0: Profesor o comunicador, porque tienen una visión global de las cosas y una enorme facilidad de contagiar su entusiasmo.
1: Entonces todos tendríamos que ser Sagitario aquí en la radio.
0: No,
1: para comunicar.
0: No, porque tú eras, tú qué eras.
2: Gente que es comunicadora, mandaba, pero no empapa esa.
0: Claro,
2: esa
0: pero Óscar, es que tengo a mi director en la cabeza. Lo siento, Dios mío.
2: Ay, que sueñas con el director.
0: Sí, sueño con él. No sé si es bueno o malo.
2: Yo sueño con mi jefa, pero vamos, me llevo bien con él.
1: Nos llevamos bien.
0: También me llevo muy bien, pero sueño con él. Marta,
1: sí.
0: Su capacidad alta era de liderar.
1: De mandar.
0: De mandar. Ella es la que te manda y te dice, vete a la calle. Vete a la calle a grabar.
2: No, ya te he dicho que las perras no las maneja.
1: No, perras no.
2: Y la contratación casi tampoco. Pero es mejor no entrar en ese departamento. En cambio, la jefa sí tiene una risa muy empática.
0: Sí, eso es verdad. Sí, y contagiosa.
1: No, pero eso no sale en ningún zodiaco.
0: No, eso no sale. Pero el de Alejo sí que le hace justicia, porque él vende, él te vende cositas.
2: ¿Dónde se asocian ese tipo de caracteres con el zodiaco? Quiero decir, ¿quién los pone? Pues estoy pensando en el bicho del Sagitario,
1: claro,
2: que es mitad hombre, mitad caballo,
0: sí,
2: que por estar más alto y lanzar flechas, que ¿tendría algo que ver o no?
0: Vamos a ver, yo no soy Esperanza Gracia. Eso para empezar, yo soy el de la playa.
2: Aire te echas así con los ojos cerrados.
1: Guillermo ha venido con una cosa escrita que él ha visto de expertos.
0: Claro que me parece curiosa.
1: Pero él no,
0: Pues, claro, yo no. Esto yo me baso en... ¿En qué me baso? Pues en los expertos de la astrología que estudian o crean un poquito en definición de cada persona. No, pues yo no soy Esperanza Gracia, yo no te voy a echar aquí las cartas, el tarot.
1: Escúchame, cuando...
0: O la Ouija.
1: Yo no sé en tu época porque tú eres muy joven. En mi época, cuando llegábamos a octavo de GB, nos hacían una encuesta...
0: ¿Sí?
1: Para saber qué trabajo era el que más nos pegaba, ¿sabes? O sea, te hacían una encuesta, te decían pues los gustos, los no sé cuántos, tal. A mí me salió monja o militar.
2: Bueno, lo de militar por familia.
1: Por familia, supongo. Claro, es que al final te hacen preguntas y supongo que yo en todo lo que era militar ponía un reflejo positivo porque al final es lo que yo había vivido en casa, no es que yo quisiera ser militar. Pero claro, cuando yo vi al final el resultado, dije, pero esto es broma o qué. Y evidentemente no he hecho ninguna de las dos
0: cosas. Ni monja ni militar.
1: Ni monja ni militar.
0: Bueno, pero has cubierto cosas de militares y has cubierto cosas de monja, que el otro día nos vimos en la romería de la Virgen de la Fuente.
1: No veremos.
0: Uy, no me digas eso.
2: Claro que sí, hombre.
1: No, que está de vacaciones. Que se
0: no,
1: de vacaciones.
0: No, esa semana estoy de vacaciones.
1: ¿La romería te toca?
2: Hay que echarlo todo, claro que sí.
1: Vale, vale. Bueno, ¿quieres decir algún signo más que te haya llamado?
0: Venga, vamos. No tenemos más compañeros. Es que estáis hoy todos en la calle. ¿Dónde está la gente?
2: Bueno, trabajando para luego dar
1: un... Venga, Piscis. Yo tengo un montón de gente Piscis.
0: A Piscis. Vámonos con Piscis. Espérate.
1: A ver, Piscis.
0: Piscis se me ha ido.
1: Bueno, ya lo
0: pasa
1: ya
0: palabra.
1: Lo
0: ah, no, aquí. Piscis, vamos allá, ¿vale?
1: Venga.
0: Es fotógrafo, director creativo, músico o cineasta, porque el trabajo ideal para los Piscis es aquel donde se puede coger algo que solo existe en la cabeza de ellos, pero que pueden hacer que exista en el mundo real.
1: Es verdad que yo estoy rodeada de Piscis y son todos muy creativos.
0: Sí,
1: todo dibujan, todo... Sí, es verdad.
0: Todo,
1: ¿eh?

0: todo se dedica al mundo del arte.
1: Terminaba las fiestas en el Piscis, pero era otro tipo de cosa.
2: Era otra cosa, sí. Venga, pues uno más para terminar. A ver.
0: Venga, uno más para terminar. Mira, vámonos, por ejemplo, con los que se atribuye a nuestra profesión, ¿vale? Que es el de presentador, guionista, escritor, profesor. Es el signo Géminis. Por la facilidad que tienen a la hora de comunicar, conectar con las personas. En definitiva, una persona que sabe un poquito de todo.
2: Uh-huh. Bueno, no sé. Ya te digo que a mí no me convence, ¿eh? Yo,
0: Marta.
2: Que yo el pensar nada, es que los astros según
0: la
2: cómo
0: Marta
2: se
0: es dura Tauro de velar.
1: Tauro lo habéis dicho, ¿verdad?
0: Sí.
2: Tauro no.
0: Ah, no, Tauro no. Espérate.
1: Pues Carlos Alcaraz, que lo tenemos muy en el corazón porque ha perdido en cuartos, es Tauro.
0: Pues Tauro, aquí el trabajo ideal para Tauro es diseñador, chef, joyero o agricultor.
1: Ni una. No se parece en nada.
0: Ni una. Que esta mañana estábamos pendientes todos de Carlos Alcaraz. Sí, sí, sí. Yo estaba haciendo un vaciado de prensa y viendo a Carlos Alcaraz.
2: Bueno, pues te damos las gracias, Guillermo. Nos hemos reído un ratito, que es el objetivo.
0: Hombre, de la mirada curiosa.
2: Porque ya te digo yo que no nos creemos nada del horóscopo.
0: Bueno.
2: Hasta el próximo día.
0: Hala, adiós.

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0: Bueno, esto es el aviso de Es Alert. Yo creo que solo me ha sonado uno en la vida, creo, por ahora.
1: A mí creo que ninguno todavía, ¿eh? Mm. Y espero no escucharlo pronto, si es que alguna vez lo escucho.
0: Sí, sí, Paco Marín, como suele, y lo digo porque a mí el que me ha sonado fue una vez que dijeron que no nos acercáramos a Beniel y yo estaba en Beniel, claro, bueno, cubriendo la noticia.
1: Ahí era difícil,
0: bueno,
1: evitarlo.
0: Hay que hacer caso a los Es Alert porque suelen emitirse cuando de verdad hay un peligro. Pero ¿por qué lo estamos escuchando, este sonido?
1: Sí, bueno, es un sonido que seguramente inevitablemente asociamos a episodios de emergencias, ¿no? O a necesidad de evacuar o de respuesta ante una emergencia, en cualquier caso. Ahora mismo, bueno, estamos en una etapa, ya sabes, de cambios meteorológicos, venimos del verano, ya tenemos avisos por lluvias más o menos intensas.
0: Septiembre siempre suele ser complicado en la región de Murcia.
1: Sí, y esto pues conviene planificarlo, ver cómo se va a responder desde la administración. Y era algo que además ese sonido no estaba protocolizado, ¿no? ¿Cuándo había que enviarlo? ¿En qué zonas? ¿En qué situaciones? Uh-huh. Bueno, pues parece ya que empieza a ponérsele un poco de límite o a acotarlo al menos cuando se va a utilizar. Si pensamos, por ejemplo, en episodios de lluvias fuertes o de inundaciones como las que se podrían dar, de forma hipotética hablamos, durante estas próximas semanas, atendiendo a la climatología, hay que hacerlo de una manera muy clara y muy directa. Ya hay un motivo, digamos, o un punto claro a partir del cual se puede enviar a la población. Hasta ahora se hacía de una manera aleatoria, en función de los informes técnicos de los
0: expertos,
1: funcionarios,
0: ¿no? A criterio,
1: claro,
0: técnico, vamos.
1: Del 112, pero a partir de ahora, y en función del protocolo que se ha redactado también por avisos hidrológicos en la Confederación Hidrográfica, pues la Dirección General de Emergencias ha entendido que ese Es Alert por inundaciones había que enviarlo cuando Confederación decretaba un aviso de nivel rojo en un cauce de un río o de una rambla, porque sí o sí había peligro de desbordamiento. Eso va a entrar en vigor a partir de ahora, y nos lo contaba de esta manera el consejero de Presidencia, Marcos Ortuño.
2: En el momento en el que la Confederación informe de un nivel de aviso rojo por la crecida de un río o una rambla que implique un riesgo para zonas habitadas, desde la Dirección General de Seguridad se enviará un Es Alert. Esto es algo que hasta este momento no estaba protocolizado.
1: Eso es algo que va a empezar a funcionar a partir de ahora, dentro de ese documento que ha elaborado la Dirección General de Seguridad para hacer un seguimiento y una vigilancia en casos de fenómenos meteorológicos. Hay otra novedad, además de determinar cuándo hay

0: que enviar ese aviso del S-Alert y es el requerimiento de un técnico de Confederación que se va a incorporar o se pretende incorporar al Centro de Coordinación de Emergencias para desde allí llevar a cabo la actuación de planificación de forma coordinada, ¿no?, entre todas las administraciones. En la cabeza, desde luego, tenemos el episodio que se vivió en Valencia no hace mucho tiempo, en el que de una manera pues un tanto descoordinada Confederación emitía sus avisos, el Centro de Coordinación de Emergencias de la Comunidad Valenciana los suyos. Esto para la gente hay que entender es un poco complejo y de lío, ¿no?
1: Claro.
0: Hay que buscar un poco la planificación y la coordinación entre todos. Esto es lo que se busca con esas dos medidas, así lo explicaba Ortuño.
2: Vamos a requerir la presencia de un técnico de la Confederación Hidrográfica del Segura en el Centro de Coordinación de Emergencias cuando la situación así lo precisa. Entendemos que de esta manera y con esta segunda novedad vamos a continuar mejorando la coordinación entre administraciones, que es fundamental.
0: Bueno, pues planificar respuesta, disponer de protocolos, de todo esto se hablaba en el pleno del Consejo de Emergencias y de Protección Civil. Decía Ortuño que habrá unas 8.000 personas, para que nos hagamos una idea, trabajando en esta gestión de emergencias entre todas las administraciones, consorcio de bomberos, brigadas, policía local, técnicos del 112, Guardia Civil, policía, en fin.
1: Lo importante es coordinarse y aparte a la hora de enviar un mensaje de esa alert hay que tener claro que se manda. Quiero decir, hubo unos incendios este verano en el que decían, claro, no podíamos mandar un alert general porque a unos hay que decirles que se confinen, a otros que les vamos a evacuar, a otros que... Entonces, claro, hay que tener en cuenta que hay que pensarse muy bien qué se envía, porque el envío de esa alert no es solamente decir estamos en peligro, sino decirle a la población lo que tiene que hacer ante ese peligro.
0: Hablas, ¿no?, creo, recordar de memoria del episodio del incendio En Los Gallardos, sí, porque allí la gente salía de casa realmente y era casi peor decirle a la gente que saliera de casa.
1: Según en el lugar donde estuvieras.
0: Correcto.
1: Había que hacer una cosa o la otra. Bueno, pues hay que tener en cuenta eso, que se puede enviar un S-Alert cuando la situación lo requiera, pero lo que sí que se hace habitualmente es emitir avisos, que es lo que hace AEMET, lo que ha hecho de hecho para el día de hoy, que tenemos, recordemos, a partir de las 2 de la tarde, aviso naranja prácticamente en toda la región, excepto el noroeste, que no tiene ningún aviso por lluvia, y el altiplano, que lo tiene de nivel amarillo. Aunque ha dicho Marcos Ortuño que es un naranja, en fin, que no es de los más preocupantes, ¿no?
0: No, 30... porque además, claro, son 30 litros en una hora. Ojo, que pueden ocasionar problemas y hay que estar prevenidos, pero en cualquier caso no es de los episodios más preocupantes a los que nos hemos enfrentado en la región de Murcia durante esta época. Podrían venir los próximos días, claro, hay que estar atentos.
1: Bueno, de hecho, en la parte sur de la región, tanto en el Guadalentín como en la zona de la comarca de Cartagena, sabemos que para mañana también se prolonga el aviso, en este caso la zona de Cartagena naranja, la zona del Guadalentín amarillo, así que hay que estar muy pendiente de las lluvias y esta tarde, hombre, pues si no es imprescindible, pues no cojas el coche, por ejemplo.
0: Sí,
1: ¿no?
0: Se puede evitar, desde luego, y estar atentos un poco a la previsión, porque esos días va a cambiar mucho, seguramente.
1: Exacto, muy atento a lo que diga la Agencia Estatal de Meteorología, lo que diga el 112 y lo que contemos aquí en Onda Regional, que
0: eso
1: siempre
0: es.
1: Lo contamos. Gracias, Sergio.
0: A ti.
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1: Pues ya teníamos ganas de tener aquí otra vez a Rosa Sánchez, nuestra veterinaria de la clínica La Flota. ¿Cómo estamos, Rosa?
4: Pues muy bien.
1: ¿El verano bien?
4: Deseando ya que se vaya el calor.
1: Sí, ¿verdad?
4: Sí. Yo creo que este año me estoy viendo en diciembre con tirantes,
1: A ver, tanto no, pero es verdad que hasta noviembre sí que le cuesta a una ponerse algo de abrigo, ¿eh?
4: Pues sí, yo creo que este año el plumífero no lo saco.
1: El plumífero, en fin, lo vamos a sacar a pasear.
4: Sí.
1: Escúchame, tú nos proponías hoy como tema la vuelta al cole perruna.
4: Sí.
1: Pero ¿por qué si los perros no vuelven al cole?
4: Al cole es una metáfora.
1: Ah, vale. Es que yo ya sabes que como no tengo perro ni tal, me lo tomo todo literal.
4: A ver, sí que es cierto que en muchas ciudades ya hay guarderías de perros, pero no para las vacaciones, sino guarderías para diario. Es decir, tú por la mañana te levantas, dejas al perrín en la guardería, como dejas a un niño para que no se pase todo el día solo, ahí está con todos sus compis perrunos, y luego cuando terminas de trabajar lo recoges. Yo agradecería que alguien tenga la brillante idea de hacerlo aquí en Murcia, no en las afueras, sino en Murcia, que tú puedas ir, dejar a tu perrín cuando no lo puede dejar solo. Exacto, que no moleste a los vecinos, que él tenga interacción social con otros perricos. Hay algunos que van felices, o sea, están deseando.